0: Deberán definirse aspectos como la duración del estado de excepción, la participación del Congreso y los controles judiciales. Así, el gobierno buscará recomponer el respaldo de sus partidos sin ceder en el eje central de su agenda de seguridad.
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1: 8:01.
0: Seguimos revisando información política porque las recientes apariciones públicas del expresidente Gabriel Boric y también las del alcalde de Maipú, Tomás Bodanovich, volvieron a poner sus nombres en el debate sobre el futuro del Frente Amplio y una eventual carrera presidencial de cara al 2030. Todos los detalles en el informe de Ana Hernández.
6: El expresidente Gabriel Boric y el alcalde de Maipú, Tomás Bodanovich, se mantienen como dos de las principales figuras del Frente Amplio en el mapa público. Desde que dejó La Moneda, Boric ha continuado interviniendo en la contingencia nacional, mientras Bodanovich mantiene un rol activo tanto en la coordinación con sus pares como dentro del Frente Amplio. Sin embargo, en las últimas semanas, el exmandatario volvió a tomar protagonismo en la agenda pública, con declaraciones que tensionaron su relación con sectores del socialismo democrático. Boric también sostuvo que el sector debe aprender de sus errores, pero sin la necesidad de moderarse para satisfacer al centro. Por su parte, Bodanovich firmó, junto con el alcalde de Providencia, Jaime Beliolo, una carta para alcanzar acuerdos con una mirada a los próximos 30 años. Además, junto al alcalde de Ñuñoa, Sebastián Sichel, suscribió una columna de opinión en El Mercurio en defensa de la democracia. Tras estas apariciones, surge la pregunta: ¿están Boric y Bodanovich pensando en las próximas elecciones presidenciales? La alcaldesa de Valdivia, Carla Adman, sostuvo que, si bien ambos podrían aparecer como futuras cartas del Frente Amplio para llegar a La Moneda, actualmente están concentrados en su trabajo con la ciudadanía.
7: Sin duda son cartas presidenciables, tienen tremendos liderazgos, pero ninguno de los dos está pensando en ser presidente. Están pensando más bien en cómo le hacemos sentido a la gente.
6: Por su parte, la diputada del Frente Amplio, Constanza Schoenhout, señaló que pese a los liderazgos individuales, existe un propósito común entre sus principales figuras: fortalecer el partido.
8: La unidad del Frente Amplio ha sido en torno a la construcción de un proyecto en común que guía el quehacer de sus dirigentes y el quehacer del partido en su conjunto. Por ello, más allá del sello o el énfasis que cada uno pueda imprimirle a su trabajo, los principios y objetivos que nos guían son mayores y son colectivos.
6: En esa misma línea, el diputado Matías Fernández señaló que al representar a sectores distintos, ambos liderazgos no compiten entre sí.
9: Estas miradas que vienen desde las municipalidades, la mirada importante que tiene un expresidente de Chile como Gabriel Boric y las miradas que tenemos como parlamentarios no compiten entre sí para resolver problemas. Son parte de un proyecto más amplio que también mira el horizonte.
6: Tras las recientes apariciones del expresidente Gabriel Boric y el alcalde de Maipú, Tomás Bodanovich, ambos se mantienen en la agenda pública y vuelven a surgir como posibles cartas del Frente Amplio para una futura carrera presidencial de cara a 2030.
0: Veamos qué está pasando con las encuestas, los sondeos de opinión y el gobierno, porque los nuevos resultados de las encuestas entregan señales dispares para el presidente José Antonio Kast. Mientras Pulso Ciudadano registra un repunte en su aprobación, Criteria muestra una nueva caída en medio del debate por la reforma constitucional de seguridad, que es una de las principales apuestas de esta administración. Según Pulso Ciudadano, la aprobación de Kast alcanzó un 33,8%, mientras que la desaprobación llegó al 54,4%. La cifra, eso sí, representa un aumento de 8,2 puntos porcentuales respecto de julio. En contraste, Criteria ubicó su aprobación en un 33%, 2 puntos menos que la semana anterior, mientras que la desaprobación aumentó 3 puntos y llegó al 55%. En materia de seguridad, un 39,2% de los encuestados por Pulso Ciudadano dijo estar de acuerdo con la reforma constitucional impulsada por el gobierno. Entre las medidas propuestas, la que genera mayor respaldo es la creación de un registro de organizaciones criminales con un 68,2%, mientras que la mayor oposición se concentra en la posibilidad de suspender libertades. Por su parte, Criteria muestra que la percepción sobre la estrategia de seguridad del gobierno sigue siendo negativa. Un 42% considera que el Ejecutivo no tiene un plan claro y está improvisando. El analista político y académico de la Universidad Central, Marco Moreno, afirmó que la ciudadanía está valorando que el presidente Kast avance en torno a sus promesas de campaña. No obstante, advirtió que este repunte está condicionado a que sus medidas comiencen a mostrar resultados concretos en la vida de los chilenos.
10: Ya no estamos hablando solamente del piso electoral que lo llevó la Moneda, sino de un piso que el gobierno ha ido reconstruyendo desde la gestión. Y ahí la seguridad es clave, la mega reforma, la agenda COT y el despliegue del gobierno en seguridad han logrado transmitir iniciativa y una cierta dirección.
0: En el Congreso hubo una lectura similar, así lo planteó, por ejemplo, la presidenta del Senado y militante de Renovación Nacional, Paulina Núñez.
11: Bueno, yo creo que las encuestas siempre son la fotografía del momento y, por supuesto, esta semana hemos visto que el foco ha estado en seguridad y yo creo que las personas en su casa, sin duda, y en eso aprovecho como presidenta del Senado de transmitirlo, y creo que enfocar la discusión en esto, obviamente que eso da buenos réditos en las encuestas, pero la política va mucho más allá.
0: En la oposición, en tanto, el senador socialista Juan Luis Castro sostuvo que las encuestas son variables y que, antes que cualquier otra cosa, el gobierno necesita ordenar sus prioridades.
12: Las encuestas van y vienen. Lo claro es que hay un estancamiento, a lo menos, en las encuestas de apoyo al presidente de la República. Y eso es porque la agenda de seguridad llega tarde, ahora tropezó, no había acuerdo entre el propio gobierno y sus partidos políticos.
0: Con todo, ahora resta por ver si la agenda de seguridad logra traducirse en resultados concretos para la ciudadanía y si el presidente José Antonio Kast consigue mantener estables sus niveles de aprobación en las encuestas.
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17: 8:09.
0: Revisamos la información del deporte con Benjamín Rojas. Benjamín, buenas tardes.
18: Buenas tardes, Gabriela y auditores. Comenzamos con el fútbol chileno porque acaba Colo-Colo de superar por 5-1. Goleó a Audax Italiano en el Estadio Monumental por la fecha 21 del Campeonato Nacional. Y con este resultado, Colo-Colo es más puntero que nunca. El Albo llegó a los 52 puntos y se distanció a 16 unidades de su escolta, la Universidad de Chile, que hoy perdió. Además, el cacique sumó su duodécimo partido consecutivo sin perder en la Liga de Primera. Y tras el partido fue el entrenador de Colo-Colo, Fernando Ortiz, que se refirió a cómo mantiene motivado el plantel pese a la amplia diferencia de puntos que tienen en la tabla de posiciones.
19: Diciéndole la verdad, no conseguimos nada, Dani. Esa es la verdad. Si bien la ventaja es notoria, el partido más importante lo tenemos el domingo contra un gran equipo en una cancha muy difícil. Espero que no esté en las condiciones que estaba hoy.
18: En tanto, el conjunto itálico, que con este resultado se complica en la parte baja de la tabla porque con esa derrota se mantiene en la 13ª posición, solo un punto por encima de Cobresal y de la zona de descenso está complicado el conjunto de Patricio Graf. Ya lo comentaba, Universidad de Chile perdió contra Universidad de Concepción allá en el Estadio Esterroa, rebollido por un resultado de 2-1 también por la fecha 21 de la Liga de Primera. Y de esta manera los azules, que ya ven lejana la lucha por el título, se complican también en la lucha por el Chile 2, que otorga la clasificación a la fase de grupos de la Copa Libertadores. Y durante este partido pasó algo no interesante, pero que sí llamó la atención, que fue que se expulsan al portero de Universidad de Concepción por doble amarilla y dieron 10 minutos de tiempo adicional donde Universidad de Chile remató o intentó rematar solamente una vez a la portería. Sobre esa situación se refirió el técnico Fernando Gago.
17: Porque viste cómo estaba el terreno del juego cuando quiso patear a Eduardo, cómo le picó a Eduardo cuando pateó. Es muy difícil jugar y encontrar un remate con cuántos jugadores de ellos había por detrás de nuestra pelota. Cuando íbamos a patear nosotros había muchos jugadores, muy difícil patear al arco.
18: Sí, se generó la duda de por qué no patearon, tomando en cuenta que estaba Cecilio Waterman al arco. Con este resultado, la U sigue en la segunda posición con 36 puntos, a la espera de lo que haga mañana Universidad Católica ante O'Higgins de Rancagua. Si los cruzados ganan, igualan en puntos a Universidad de Chile, pero lo superan en la tabla por la diferencia de goles, y en tanto el Campanil sumó puntos valiosos que le permitieron llegar a 22 unidades y salir de la zona de descenso del campeonato nacional. Y ya se está disputando el último partido del día domingo, no de la fecha 21, pero sí del día domingo. Coquimbo Unido enfrenta a Huachipato en el estadio Francisco Sánchez Rumoroso. Empatan 0-0, corre el minuto 10 de partido. Y por último, información que se supo hace algunas horas, que Jorge Sampaoli, el ex técnico de la selección chilena, campeón de América en 2015, fue despedido como entrenador de Talleres de Córdoba luego de apenas 81 días en el cargo. El técnico argentino dejó el conjunto cordobés tras una mala campaña en la que dirigió 7 partidos con una sola victoria, 2 empates y 4 derrotas. El empate sin goles ante Central Córdoba, disputado ayer el sábado, terminó siendo el último partido del casildense al mando del equipo, y con ese resultado Talleres se mantiene en el último lugar de su grupo en el torneo Clausura Argentino. Gabriela,
0: muchas gracias. Benjamín, buenas tardes.
18: Muy buenas tardes.
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1: 8 de la noche, 13 minutos.
0: Seguimos revisando información, esta vez de carácter económico, porque Chile espera una respuesta de Estados Unidos a la propuesta para ampliar las exclusiones del arancel del 12,5%, mientras los gremios exportadores advierten en nuestro país por el impacto de la sobretasa en sus costos y rentabilidad. Tras la última ronda de negociaciones, Washington deberá evaluar la lista de productos presentada por el gobierno, mientras los exportadores analizan cuánto tiempo podrán seguir absorbiendo el costo antes de traspasarlo a precios y operaciones. Los detalles en el informe de Dominga Hernández.
20: Chile continúa negociando con Estados Unidos para conseguir nuevas exclusiones del arancel de 12,5% que afecta a parte de sus exportaciones. La última ronda presencial terminó la semana pasada, instancia a la que el gobierno entregó una lista de productos que busca dejar fuera de la sobretasa. Mientras tanto, los gremios exportadores continúan operando y comienzan a advertir efectos concretos. Actualmente, el 40,3% de la canasta exportadora chilena hacia Estados Unidos está sujeta al arancel de 12,5%. En el sector frutícola, la principal preocupación atención está puesta la rentabilidad, mientras que la industria salmonera ha absorbido hasta ahora el mayor costo. Según afirmó el ministro de Relaciones Exteriores, Francisco Pérez, en conversación con La Tercera, la política arancelaria de Estados Unidos podría mantenerse en el tiempo, por lo que planteó que Chile debe abrirse más al mundo y fortalecer otros mercados. En la industria salmonera, el presidente de Salmón Chile, Patricio Melero, advirtió sobre los costos que actualmente está absorbiendo la industria y planteó que las consecuencias que podría enfrentar si Estados Unidos no incluye al salmón entre los productos excluidos de la sobretasa.
4: El salmón está en la lista de los productos más requeridos por el gobierno de Chile de ser exceptuado del arancel del 12,5%. Los precios todavía no están impactando porque han estado siendo absorbidos hasta ahora por la industria. Vamos a esperar lo que ocurre en dos semanas más.
20: En tanto, el presidente de la Federación de Productores de Frutas de Chile, Víctor Catán, abordó el impacto de la sobretasa en los productores y las dificultades que enfrenta el sector para mantener la rentabilidad de algunas especies.
21: Hay especies que hoy día el 12,5% es una tasa mayor a la utilidad, por lo tanto, esto es un golpe muy duro para los productores.
20: Por su parte, el presidente nacional de la Corporación Chilena de la Madera, Rodrigo Ryan, detalló las gestiones que están realizando los gremios exportadores para incidir en la negociación y respaldar la solicitud de Chile ante Estados Unidos.
22: Estamos trabajando a través de SOFOFA y SUPREY para poder transmitir la mayor cantidad de información posible a USTR para que la negociación se base en información clara en cuanto al impacto que pueda tener los nuevos aranceles tanto para Estados Unidos como para Chile.
20: Ahora el desafío está en cuánto tiempo podrán los gremios seguir absorbiendo el costo del arancel si no se amplían las exclusiones antes de que este termine impactando sus precios, márgenes y operaciones.
23: 8 de la noche, 16 minutos.
0: La Confederación Nacional de Taxis Colectivos emplazó al gobierno a aumentar el beneficio mensual de 100.000 pesos para combustible y extenderlo hasta diciembre ante posibles nuevas alzas del diésel. Por ahora, el gremio descartó iniciar una paralización y mantendrá las conversaciones con las autoridades, mientras Hacienda advierte que aún existe una brecha cercana a 200 pesos por litro que podría traspasarse a los precios. Más detalles con Valentina Obreque.
24: La Confederación Nacional de Taxis Colectivos comenzó a presionar al gobierno ante posibles nuevas alzas del diésel. El gremio, por lo tanto, pidió aumentar el beneficio mensual de 100.000 para combustibles y extenderlo hasta diciembre. Por ahora descartaron una paralización y mantendrán conversaciones con las autoridades. La preocupación aumentó luego de que Hacienda advirtiera que todavía existe una brecha cercana a 200 pesos por litro que podría traspasarse a los precios si se mantienen las actuales condiciones internacionales. Ese incremento aún no ocurre, ya que el último ajuste fue el 19 de agosto cuando el diésel subió 97,4 pesos. Los próximos cálculos de ENAP van a determinar de cuánto será esta nueva variación. Chile además consume más de 230 mil barriles de petróleo diarios y produce cerca de 5.000, por lo que depende de las importaciones. A esto se suma el costo de refinación, porque según Hacienda, la brecha internacional entre el petróleo y el diésel pasó de 22 a 90 dólares por barril en medio de una menor capacidad de las refinerías. En este escenario, el presidente de la Confederación Nacional de Taxis, Héctor Sandoval, sostuvo que la ayuda vigente resulta insuficiente para el sector.
25: Que viéramos la posibilidad que este subsidio que teníamos hasta el mes de septiembre se prolongase hasta el mes de diciembre. No es suficiente. Hoy día no hay paro, pero no está descartado.
24: Cabe recordar que el MEPCO continúa amortiguando las variaciones, aunque ahora permite movimientos más espaciados y de mayor magnitud. El impacto además puede extenderse a otros precios por el alza en los costos de transportes y producción. El economista César Valencia analizó cómo este escenario modifica las proyecciones de inflación.
26: O sea, tiene un efecto, por ejemplo, del gasto vehicular que es directo, de manera indirecta en el transporte de carga. La parte macroeconómica tiene un efecto porque empuja la inflación proyectada anual hacia 4,3-4,5%.
24: Por otro lado, el economista CIES de la Universidad del Desarrollo, Carlos Smith, recordó que en las alzas anteriores las empresas redujeron sus márgenes para evitar traspasar completamente el mayor costo a los consumidores.
27: Las empresas en general asumieron ese costo. La pregunta es si las empresas hoy día tienen más margen o menos margen para asumir ese costo nuevamente. Entonces podríamos tener un traspaso mayor.
24: Mientras se espera el próximo cálculo de ENAP para el 3 de septiembre, los taxis colectivos mantendrían descartada una paralización a la espera de una respuesta del gobierno para reforzar y extender la ayuda.
23: 8 de la noche, 19 minutos.
0: Camioneros del Centro Sur, sede de Los Ángeles, insistieron luego de urgentes reuniones en línea con gremios de todo el país en que se encuentran sumidos en una crisis social debido a lo que calificaron como un tsunami de alzas del diésel imposibles de solventar y que significarán quiebras y más cesantía. Transportistas señalaron que la semana entrante será clave y que es difícil evitar las movilizaciones ante la situación que se presenta. Nos informa Mario Tapia desde Radio Bio Bio en Los Ángeles.
5: Como una verdadera crisis social que va a generar más cesantía en Bio Bio y en el país, calificó el presidente de los camioneros de la zona centro-sur, sede de Los Ángeles, Freddy Martínez, la situación de alzas del diésel que podrían llegar a 200 pesos en un par de semanas. Luego una reunión urgente durante las últimas horas, este fin de semana, a nivel nacional de gremios, Martínez señaló que es una crisis grave de la cual no se conocen aún propuestas alternativas para evitar el colapso de decenas de pymes del transporte de carga.
6: Esta es una situación muy grave, primero que todo, es un tsunami de costos para nuestro sector. Hay muchos camioneros muy complicados que hoy día no están pudiendo salir a funcionar, a trabajar. Esto implica desempleo, esto detrás de un camión hay una familia, esto es algo, es una crisis social camionera, es una situación muy compleja. Estuvimos hasta muy tarde anoche escuchando las diferentes realidades de las diferentes zonas donde nosotros tenemos presencia entre la región metropolitana y Magallanes. Es realmente triste ver cómo cada día los camioneros con la carga impositiva que tienen están dejando de poder funcionar. Se ha abierto una puerta a conversar con el Ministerio de Hacienda.
5: Señaló el dirigente que la próxima semana serán recibidos por el Ministro de Hacienda y será una reunión y semana clave para abordar el problema. Caso contrario, dijo, sería inevitable hablar del término movilizaciones. 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
23: 8 de la noche, 21 minutos.
0: Y el pronunciamiento del Tribunal Constitucional dejó acotado el alcance del régimen a determinados sectores económicos, por lo que el Ejecutivo analiza modificaciones para ampliar el universo de actividades que podrán acceder a este mecanismo. En términos generales, la invariabilidad tributaria busca entregar certeza a los grandes proyectos de inversión respecto de las condiciones impositivas que enfrentarán durante un periodo determinado. La propuesta contempla distintos plazos según el monto invertido, con periodos que pueden extenderse hasta 20 años. Bajo este escenario, la discusión apunta a determinar si ampliar las actividades elegibles será suficiente para recuperar el atractivo de la medida y evitar tratamientos distintos para inversiones de similar magnitud. Sin embargo, tras el fallo del TC, uno de los principales cuestionamientos apunta precisamente a que el acceso al régimen no sea transversal para todas las actividades. En esa línea, el experto tributario Luis Conejeros advirtió que el problema podría ser más profundo y cuestionó que el acceso dependa de la actividad económica en la que se realice la inversión.
7: El beneficio no es para todos, es para algunos. Hacienda dice que va a ampliar la lista por ley, pero ampliar la lista no soluciona y no resuelve el problema de fondo, porque siempre va a quedar alguien afuera.
0: A ello se suma el escenario de las tasas tributarias, ya que el impuesto de primera categoría irá disminuyendo hasta llegar al 23% en 2029. En tanto, quienes opten por la invariabilidad deberán sumar un 1,5% a la tasa fijada en el convenio. En ese sentido, el experto tributario y académico del Departamento de Contabilidad y Auditoría de la USAT, Germán Pinto, planteó que los inversionistas podrían postergar la firma de estos acuerdos para acceder a una tasa más conveniente.
8: Lo más lógico que los inversionistas posterguen la firma hasta el 2029 para amarrarse con una tasa de un 23%, los proyectos de invariabilidad serían más atractivos desde mi punto de vista y deberían ser más potentes a partir del año 2029.
0: Por otro lado, el economista William Díaz sostuvo que un aumento de la inversión puede traducirse en más empleo, actividad económica y recaudación para el Estado.
9: No hay renuncio a recaudación fiscal, al contrario, se va a producir un mejoramiento de la recaudación. Solo eso impulsa desde la inversión el empleo impulsa la demanda interna y eso impulsa el crecimiento económico, genera más recaudación tributaria.
0: Mientras Hacienda prepara cambios para ampliar el alcance del régimen, el desafío será determinar si la invariabilidad logra convertirse en un incentivo efectivo para atraer inversiones y generar crecimiento en paralelo al debate fiscal en torno al presupuesto 2027.
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23: 8 de la noche, 24 minutos.
0: Y el embajador de Chile en Israel, Gabriel Zaliasnik, reiteró sus disculpas a la comunidad palestina en Chile luego de que la Cancillería tomara contacto con el diplomático por sus recientes declaraciones sobre las cifras de personas de origen palestino que viven en el país. Tras una entrevista en un programa de YouTube junto al exdirector ejecutivo del Comité Judío Estadounidense, David Harris, Zaliasnik cuestionó las cifras asociadas a la comunidad palestina en Chile y abordó las dificultades que a su juicio enfrenta la comunidad judía en el país. Sus declaraciones motivaron el contacto de la Cancillería con el embajador, quien posteriormente reiteró sus disculpas por haber utilizado expresiones que pudieran haber ofendido a la comunidad palestina. Zaliasnik aseguró que su intención no fue herir a los chilenos de origen palestino. Los dichos también generaron críticas desde la oposición. Parlamentarios y figuras políticas cuestionaron que Zaliasnik continúe en su cargo y que utilice su posición para emitir opiniones sobre la política exterior del gobierno anterior. Esto porque emitió efectivamente críticas en contra del expresidente Gabriel Boric. El diputado independiente e integrante de la bancada del PPD, Jaime Araya, planteó que si bien Zaliasnik reconoció su error, sus declaraciones no se ajustan a la realidad.
10: Afortunadamente, él mismo ha

0: muerte. No puede aparecer un embajador de nuestro país en una materia tan sensible con una actitud que es negacionista de los horrores.
1: Por su parte, el diputado del Partido Comunista, Marcos Barraza, sostuvo que las críticas de Zalyaznyk a la administración anterior desdibujan el rol que debe cumplir como embajador.
2: La política exterior de Chile no puede conducirse desde afinidades ideológicas. Un embajador representa al Estado de Chile y a todos los chilenos. Cuestionar a la comunidad palestina chilena y aprovechar esa representación para ajustar cuentas con el gobierno anterior desdibuja ese rol. La política exterior exige sentido de Estado.
1: Esta jornada, la Embajada de Palestina en Chile también rechazó las declaraciones de Zalyaznyk y cuestionó sus dichos sobre el conflicto en Gaza y un eventual cambio en el patrón de votación de Chile ante Naciones Unidas. En ese sentido, advirtieron que estas declaraciones podrían dar cuenta de un cambio en la política exterior del país y pidieron que cualquier modificación de esa postura sea comunicada oficialmente por el gobierno. Seguimos revisando información porque parlamentarios chilenos acudieron a la Comisión Interamericana de Derechos Humanos para solicitar medidas urgentes de protección para Nadia Beller, sobreviviente de un ataque presuntamente vinculado a su expareja, que es Fernando Cerimedo. La petición busca evaluar el nivel de riesgo que enfrenta Beller y garantizar su seguridad en medio de sus denuncias sobre presuntas redes de corrupción y operaciones digitales con conexiones internacionales. Todos los detalles en el informe de Geraldine Díaz.
3: Un grupo de parlamentarios chilenos presentó ante la Comisión Interamericana de Derechos Humanos una solicitud urgente de protección internacional para Nadia Beller, quien sobrevivió a un ataque presuntamente vinculado a su expareja, Fernando Cerimedo, operador digital relacionado con granjas de bots y campañas políticas en la región. La petición, presentada con el consentimiento de Beller, busca que se evalúe el nivel de riesgo que enfrenta y se adopten medidas para resguardar su seguridad. Los legisladores enfatizaron que el requerimiento no busca establecer responsabilidades por el ataque, sino advertir que el riesgo podría persistir incluso si alguna de las personas investigadas permanece privada de libertad. Así lo explicó el diputado de la bancada del PPD, José Montalva, uno de los firmantes del documento.
4: Y que ha entregado antecedentes sobre hechos que podrían tener un alcance internacional y muy delicado para nuestras democracias. Porque queremos que se proteja su vida y que pueda seguir entregando información y colaborando con la justicia.
3: Los parlamentarios señalaron que Beller ha entregado antecedentes públicos sobre presuntas redes de corrupción, operaciones digitales y estructuras vinculadas al manejo de cuentas en redes sociales con conexiones internacionales. Según el diputado de la bancada del PPD y firmante del documento, Jaime Araya, estos antecedentes aumentarían el riesgo de represalias para evitar que continúe colaborando con las investigaciones.
5: Sobre todo teniendo presente que Cerimedo, ya se ha quedado en evidencia, tiene vínculos con distintos gobiernos de derecha que están hoy día en el poder en nuestra América Latina, Argentina, Bolivia, Chile, se cuentan entre las campañas que trabajó Cerimedo y desde ese punto de vista es razonable el temor que todo el mundo tiene.
3: Asimismo, Beller ha manifestado dudas sobre la suficiencia e independencia de las medidas de seguridad que podrían ofrecerle las instituciones públicas bolivianas. Por ello, los parlamentarios plantearon que cualquier mecanismo de protección debe ser acordado directamente con ella. En paralelo, desde el oficialismo han cuestionado el uso de bots, advirtiendo sobre sus posibles efectos para la democracia. La presidenta del Senado, Paulina Núñez, recordó que durante las últimas elecciones surgieron polémicas vinculadas al uso de perfiles falsos que afectaron incluso a candidatas mujeres. Núñez advirtió que la violencia política de redes sociales puede desalentar la participación de las mujeres y subrayó que la democracia también aspira a la equidad. Por ello, llamó a rechazar con fuerza estas prácticas y a aplicar el mayor peso de la ley contra quienes resulten responsables.
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1: Cuatro conductores fueron detenidos por conducción temeraria en la Costanera Norte. Uno circulaba a 185 kilómetros por hora, ebrio y con licencia falsa. Un menor de 5 años fue hospitalizado tras intoxicarse con cocaína en Viña del Mar. Su padre fue detenido. El presidente José Antonio Kast prepara su primera visita a la zona austral en medio de las tensiones con Argentina por la soberanía del Estrecho de Magallanes.
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2: De la noche, 31 minutos.
3: Llegamos al final de esta edición de Radiograma Vespertino. El cielo en Santiago a esta hora se encuentra nublado, la temperatura es de 12 grados y la humedad alcanza el 76%. Como siempre, los invitamos a seguir en compañía de la radio. Muy buenas noches.
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3: Hola, hola, ¿cómo están? 20 horas con 33 minutos y comenzamos la hora de la radio. En una jornada que les cuento de inmediato, acá en Santiago, la región metropolitana está nublado, temperatura de 12 grados, pero hace un ratito, de hecho en algunos sectores todavía, se sintió la lluvia, ahí escuchamos. Lluvia torrencial de un momento a otro, me pilló también acá en camino a la radio y además de eso tormenta electrónica. Truenos que se pueden sentir sobre la capital. Nos están llegando hartos audios de WhatsApp, el más 569-9207-888. Cuéntenos, lo han podido ver, desde dónde están. Leemos algunos de los mensajes, hay cortes de luz. Buenas noches, sabe que estamos sin luz en el sector Santa Sabina Concepción. ¿Usted sabe alguna novedad de este corte de luz? Vamos a estar revisando durante el programa. También por acá dicen, desde Lo Barnechea, mirando el Cerro Manquehue, nos envían ahí también unos videos donde se pueden ver tremendos destellos de luz. Llueve torrencial en Puente Alto, amigos de BioBio. Nos cuenta también Pablo, que nos escribe el más 569-9207-888. Atento a las informaciones, también al teléfono 800-810-810, una línea completamente gratuita para todos ustedes, para que nos comuniquen. Si tienen alguna información especial que nos quieran contar, alguna emergencia, ahí está listo y dispuesto el teléfono. De esta manera comenzamos entonces la hora de la radio con buena música. Escuchas La Sociedad, ¿Cómo te extraño?

0: la Carlita, hoy por acá por la Florida, cerca de Rojas Magallanes, una lluvia falsa como Judas Iscariote. Ya, como 5 minutos de lluvia y nada más.
1: 5 minutos de lluvia y nada más. Y así, varios también nos están escribiendo el WhatsApp de la radio, contándonos que efectivamente llueve también en otros lugares de la capital. Seguimos revisando por acá. Gracias a todos quienes también nos están escribiendo, enviándonos sus audios al más 5699-2078-88. A ver, por acá. Leamos algunos mensajes. Meteorología, dice acá un auditor, emite alerta por tormentas eléctricas para la región metropolitana. Se extenderán hasta la madrugada. Información que nos envía ahí también un auditor que está atento a todo lo que se está informando al respecto. Llueve con rayos y truenos en el Cajón del Maipo, nos dice Pablo. Abrazos, amiga desde Talca, muy agradable. Saludos, Tomás Pablo, saludos para ti también. Acá tengo otra, a ver, es un auditor, Alejandro, que nos dice bonito espectáculo y nos envía fotografías que pudo sacar desde su departamento, me imagino, porque se ve desde un piso bien arriba. Y se puede ver ahí el rayo completo arriba de otro edificio. Tremendo. Claro, es un espectáculo. Y aquí otro mensaje tenemos. Hola, Bio Bio. Les saluda por acá Carlos desde Times Square, los maniceros de New York. Por acá, lluvia tropical, agua y calor. Un abrazo, Chilito. Y nos envía también ahí la fotografía de la lluvia en Estados Unidos. Nos pusimos internacionales. 20 horas con 39 minutos. En Taltal nos informan también acá a la radio que toda la ciudad está sin suministro eléctrico. Vamos a estar revisando también por región aquello para que se queden ahí atentos también a toda esta programación que tenemos en la hora de la radio. Escuchas a Black Pumas Colors.

0: Hola Camila, te mando un gran abrazo y un gran saludo de acá de Curicó. Soy Mónica de Curicó, tu fiel auditora. Y quiero decirte, contarte que acá hubo un día maravilloso, primaveral, con una temperatura pero saludable.
1: Qué lindo, Mónica, muchas gracias por ese mensaje. Mónica, siempre conectada a la hora de la radio. Un abrazo gigante a todos quienes nos están escuchando desde Curicó. Seguimos saludando por acá también más auditores. Aurelio, Camila Jara, buenas noches. Aurelio te saluda, Techo Amarillo, buen programa. La calle Agustina se encuentra cerrada de Morandé al oriente hasta José Miguel de la Barra. Esto por un evento, y la calle San Antonio también está cerrada en Merced. Esto es Santiago Centro. Aurelio ahí, como siempre, también dándonos información de las calles a esta hora en la región metropolitana. Muchas gracias, Aurelio. También Ángeles, hola, amé la canción, repitan el nombre, gracias. Por supuesto. A ver, estoy revisando por acá. La canción que escuchamos recién es Black Pumas Colors. La anterior era La Sociedad, Cómo Te Extraño. Ahí están las dos canciones que hemos tocado hasta ahora acá en la hora de la radio. También tenemos más mensajes de Ricardo. Ricardo le saluda desde Pitrufquén, novena región, aquí poquita lluvia, como el que quiere y que no quiere. Saludos, siempre los escucho, son mi compañía, gracias por todo, besos. Besos para ti también, Ricardo. Revisamos también por acá más información. La Superintendencia de Electricidad y Combustibles a las 20 horas dio a conocer un reporte. A las 21 horas, en unos 15 minutos más, habrá otro. Pero mientras tanto, le puedo contar que información oficial. Miren, en la región del Biobío hay más de 9.039 clientes afectados sin suministro eléctrico. Le sigue en cantidad en la región de la Araucanía, donde hay 2.422 personas, clientes, que están afectados. También en Antofagasta, 1.149. Revisamos también qué ocurre en la región metropolitana, en 1.115. Revisamos también por acá en O'Higgins, 31 clientes afectados. Valparaíso, 185. En Los Lagos tenemos 857. Los Ríos, 762 clientes que están afectados sin luz. Y también en Coquimbo, 276. En tanto, revisamos también Arica y Parinacota, son 19. Ñuble, 359. Esta es información que se va a actualizar a las 21 horas, así que lo vamos a estar revisando, por supuesto, en un ratito más, porque hartos auditores nos están escribiendo que están con corte de luz. Como, por ejemplo, acá nos escribe otro auditor y dice, hola, corte de luz en Lomas de San Sebastián. Marcela, que nos envía ahí la información. Bueno, sí, eso es octava región. Así es, octava región, revisamos también por acá. Hola chicos, desde Valpo, muy agradable el clima, nada de frío. Saludos a Andrés por acá, saludos a Andrés, gracias por tu mensaje. Bueno, sigamos disfrutando de buena música. Sheryl Crow, Dream Maker.

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1: En los Andes también comenzó a llover, nos dicen nuestros auditores. Oye, y por acá también, auditores, auditoras, es verdad. Yo dije, vamos a escuchar a Sheryl Crow, y efectivamente presenté otra canción. Me traspapelé. Yo le decía a un auditor, pucha, algún día voy a ser tan inteligente como un bot. No un bot, inteligencia artificial, a eso me refiero. A la IA, que no se equivoca. Bueno, a veces también se equivoca, ¿cierto, Joaquín? La inteligencia artificial igual se equivoca a veces, hay que estar atento. Hay un factor, sí, hay un factor humano. Así que le pido mis disculpas, pero vamos a escuchar a continuación esa canción que les presenté y se las quedé debiendo. Pero antes, por acá vamos a revisar más mensajes al más 569-9207-888. Acá alguien me dice, la IA tiene más errores que mi vida. Es verdad, sí. Por eso les digo, hay que estar atentos ahí a la inteligencia artificial, porque por más que uno dice, ah, debe tener la información, hay que corroborar bien. Así que ahí está. Hola, acá en Lontué, una tensa calma, nos dice Miguel Urbina, que nos escribe también al WhatsApp de la radio. Más mensajes tenemos por acá. Recién llegando de Pelequén, donde tuvimos un día hermoso y mucho calor, nada de lluvia por el momento, ya que se nubló en horas de la tarde. Muchos peregrinos visitando Santa Rosa, nos cuenta también por acá otro de nuestros auditores que nos envía un mensaje. Saludos, Bio Bio, desde los Andes. Excelente radio, Alexander. Gracias a todos quienes están conectados con nosotros. Vamos a seguir entonces disfrutando de buena música. Ahora sí, escuchamos a Sheryl Crow, Dream Maker.

0: Biobío informando desde los Andes. Acaba de empezar la tormenta eléctrica. La lluvia se viene. Un saludo, chao.
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2: Se viene la lluvia ya, llegando a los Andes junto con la tormenta eléctrica. Me encanta cuando nuestros auditores nos envían audios tipo reportes, ¿cierto? Son nuestros casa noticias que están ahí en todas partes de nuestro país. Así que muchas, muchas gracias. Tenemos otro audio de WhatsApp. Escuchamos.
3: ¿Cómo estás, Carlita? Buenas tardes, buenas noches. Carlos por acá, de Puente Alto.
2: Hola, Carlos.
3: Sí, parece que una pura nube está con turno para la lluvia, porque pasó por aquí. Llovieron como casi 10 minutos. Fue buena la lluvia, fue fuerte, pero ya pasó. Y con respecto a la IA, inteligencia artificial, acuérdate que en la película Terminator decía que el 29 de agosto del 2026 la IA se apoderaba con Skynet del sistema. Así que hoy ya estamos bajo las redes de la inteligencia artificial.
2: Saludos. Tremendo. Saludos radio, para ti también.
3: Mi radio.
2: Oye, maravilloso. Oye, así que desde ayer la IA ya se está apoderando de nuestras vidas. Yo creo que desde antes, pero si lo dice la película Terminator, ahí como lo está diciendo nuestro auditor, hay que tener ojo. Joaquín acá, que está hoy día acompañándonos en el control, me contaba que tuvo ahí ya una discusión con la IA, que se le reveló. Le pidió ayuda para unas cositas y después le dijo no, pero ¿cómo fue? ¿Qué tenías que hacer? No, que, claro, Joaquín estaba preguntando cosas y ahí la IA le dice, ¿pero no quieres que mejor te hagas tú el trabajo 24 horas? Ay, qué buenísima. Sigamos revisando por acá algunos mensajes. Llueve en Renca, nos dice un auditor. En Quillota, límite con La Cruz, calle Lorca Prieto, nos cuentan por acá que balearon a una persona fuera de una botillería. Parece que falleció, aún están carabineros, esto fue aproximadamente a las 20 horas, nos cuenta Alexis, que nos envía esa información al WhatsApp de la radio. Vamos a verificar también. Gracias, Alexis, por la información. Lluvia en Conchalí, Rock City. Hola, en Placilla hacia Valparaíso, nada aún con la lluvia, se esperan a las 21 horas. Buenas noches, lloviendo nuevamente en Cantagallo, conserje nocturno Víctor Arce, que nos envía ahí su información. Hola, acá en Comaye, hoy vivimos la mejor época del año con un intenso verde y sol. ¡Qué rico! Acá, por acá nos dicen, la IA no lo sabe todo, nos dice Pato, todo lo chamuya. La IA me pidió 20 lucas, se las doy. No, pero es que me imagino que para cobrar un plan, ahí debe estar. Ahí está el engaño. Segundos de las 21 horas, nos separamos un momento, viene el informador y ya regresamos con más La Hora de la Radio.
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6: ¿Cómo están? Muy buenas noches. Bienvenidos al Informador de las 21 horas. Un hombre fue detenido por amenazas de muerte en el contexto de violencia intrafamiliar en Huechuraba. Jorge Villegas con la información.
7: Claro, porque Carabineros de la 54 Comisaría de Huechuraba dio a conocer hace algunos instantes la detención de un hombre, todo esto por amenazas de muerte en un contexto de violencia intrafamiliar que se registró en un sector de la comuna de Huechuraba. Al momento de su detención y tras ser ubicado fue que se logró establecer que entre sus pertenencias esta persona mantenía un arma de fuego tipo hechiza, ¿no?, que estaba adaptada para un disparo, una escopeta que de fabricación artesanal mantenía entonces esta persona entre sus pertenencias. Fue detenido entonces por efectivos de la 54 Comisaría de Huechuraba, siendo puesto a disposición de la justicia. Todo esto entonces para que se le formulen los cargos correspondientes respecto a estos delitos, ¿no?, que se registraron durante esta tarde en el contexto de violencia intrafamiliar en la comuna de Huechuraba. 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
6: Tormentas eléctricas se esperan para las próximas horas en varias comunas de la Araucanía, nos informa Carlos Martínez desde Radio Bio Bio en Temuco.
8: La inestabilidad atmosférica que se presenta a esta hora en la Araucanía ha generado un aviso meteorológico dando cuenta de la probabilidad de desarrollo de tormentas eléctricas en la precordillera de la región. La Dirección Meteorológica de Chile ha enviado esta información y en base a lo mismo, la Delegación Presidencial de la Araucanía, junto a la Dirección Regional del Servicio Nacional de Prevención de Riesgos y Desastres, han activado una alerta temprana preventiva por tormentas eléctricas para las comunas de Collipulli, Curacautín, Cunco, Vilcún, Pucón y Villarrica, la que está vigente a contar de esta hora y hasta que las condiciones así lo ameriten. Se trata, reiteramos, de la posibilidad de desarrollo de tormentas eléctricas en la precordillera de la región. 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
6: El economista César Valencia destacó que el ajuste que prepara el gobierno a la invariabilidad tributaria en la ley de presupuesto 2027 puede incentivar inversiones. Los detalles con Ana Hernández.
9: Encara el ajuste que prepara el gobierno al régimen de la invariabilidad tributaria. El economista César Valencia analizó el mecanismo que podría entregar certezas jurídicas a proyectos mineros y energéticos de larga duración. El experto señaló que el ajuste no resuelve una de las principales restricciones que enfrenta la inversión chilena, la demora en la obtención de permisos. Este mecanismo puede incentivar en nuevas inversiones en específico y en materia fiscal no implicaría un costo inmediato al Estado. Aunque el Ministerio de Hacienda prepara estos ajustes de cara a la Ley de Presupuesto de 2027, el economista plantea que el gobierno debería transparentar la medida financiera. 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
6: La senadora del Partido Socialista, Daniela Chicardini, cuestionó al gobierno por el ajuste a la invariabilidad tributaria y criticó al ministro de Hacienda por la nueva alza en los combustibles. Más detalles con Dominga Hernández.
10: La discusión se da luego de que el Ejecutivo planteó ajustar los alcances de la invariabilidad tributaria contemplada en la mega reforma. Todo esto tras el pronunciamiento del Tribunal Constitucional. A esto se suma el anuncio de nuevas alzas en los combustibles que impactarán directamente en el bolsillo de las familias. Al respecto, la senadora Daniela Chicardini acusó al ministro Quirós de tener las prioridades al revés y cuestionó que el gobierno busque modificar las restricciones tributarias mientras las familias se enfrentan un nuevo bencinazo. En esa línea, la parlamentaria sostuvo que el gobierno estaría priorizando beneficios tributarios para los sectores de mayores ingresos mientras las familias se enfrentan a nuevas alzas en los combustibles. Con todo, Chicardini cuestionó directamente al titular de Hacienda y sostuvo que sus decisiones económicas demostrarían a quienes estaría priorizando el Ejecutivo. 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
6: Y hay cambios en la dirección del Consejo del Salmón, uno de los principales gremios salmoneros del país. Amplía Cristian Valdebenito de Radio Bío Bío en Puerto Montt.
11: El Consejo del Salmón informó que Loreto Seguiel concluirá próximamente su etapa como presidenta ejecutiva de este conglomerado salmonero para asumir la representación de la Cámara Marítima y Portuaria de Chile. Así lo indicaron a través de un escrito destacando que Seguiel fue fundamental en la etapa de definición estratégica, consolidación y fortalecimiento de la presencia del gremio en el debate público. El Consejo del Salmón indicó que informará oportunamente quién asumirá la conducción ejecutiva de este gremio salmonicultor. 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
6: 21 horas con 5 minutos y hasta acá llega la revisión de las noticias. Siga en compañía de la radio. Muy buenas noches.
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2: Seguimos haciendo la hora de la radio y les cuento que la Superintendencia de Electricidad y Combustibles ya dio a conocer su informe de las 21 horas. Vamos a revisar para hacer esta actualización. Vamos a ver, en la Araucanía en este momento hay 2.280 clientes que están afectados sin suministro eléctrico. Le sigue también la región de Antofagasta con 1.135 clientes afectados. Revisamos también, vamos a revisar todas. Metropolitana, 1.121. En el Maule tenemos a 127 clientes que están sin luz. En Los Ríos, de 151. Los Lagos, 845. En Antofagasta, como decíamos recién, 1.135. Bío Bío, 1.436. Y en Coquimbo, 274. Ñuble, hay 390 clientes que están sin suministro eléctrico. Vamos a estar revisando esta información para quienes nos están preguntando al más 569-9200-7888. Seguimos disfrutando de buena música. Vamos a saludar a todos. Escuchamos a esta hora a Gitano Maldito. No estar aquí.

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1: Autopista Central informa que terminó una congestión vehicular, que esto estaba ocurriendo en la Ruta 5 al Sur, en el kilómetro 0,35 sector Sacié hasta el kilómetro 1,3 sector San Pablo. Ahora ya en este lugar pueden circular con total normalidad. También revisamos más información por acá acerca de las rutas. Hay un accidente, esto también en Ruta del Maipo. Ojo con esto, en ingreso desde Vespucio Oriente hacia el túnel Acceso Sur, para que estén atentos a las condiciones del tránsito. Hay personal que está trabajando en el lugar. El llamado es a moderar la velocidad en este sector y respetar la señalización. Atentos, lo repito, esto es en el ingreso desde Vespucio Oriente hacia el túnel Acceso Sur, para que manejen atentos a las condiciones del tránsito. También, Ruta del Maipo informa que se realizarán trabajos nocturnos en el peaje lateral San Fernando Norte Poniente entre el lunes 31 de agosto y miércoles 2 de septiembre. Todo esto para que ustedes puedan planificar su viaje y también transitar con cuidado en este sector. Revisamos también en Vespucio Sur información sobre un vehículo que está detenido en la pista derecha al poniente sector segunda transversal, comuna de Maipú. El llamado acá es a utilizar la pista izquierda y central y conducir con precaución. Ya lo saben, atentos a las condiciones del tránsito, estamos revisando lo que ocurre en las calles, en las autopistas de nuestro país. 21 horas con 16 minutos. Saludamos a todos quienes están conectados con nosotros en las 43 radios a lo largo de norte a sur de Bio Bio, la radio. Ahora sí nos estamos escuchando en todo Chile, así que ahí los espero con su mensaje de audio o WhatsApp. Cuéntenme desde dónde nos están escuchando. Y mañana ya, este es el penúltimo día de agosto. ¿Podríamos decir que pasamos agosto? Todavía queda un día, ¿o no? Pero yo creo que ya lo pasamos. Cuéntenme al más 569-9207-888 cómo estuvo este mes de agosto y cómo van a recibir también septiembre, que está a la vuelta de la esquina. Nosotros vamos a seguir disfrutando de buena música a esta hora. Escuchas a Charlie y Eddie, World I Like to You. No.

0: Están llegando mensajes de todas partes de nuestro país. Vamos a saludar a todos quienes nos están escribiendo. Señorita Camila, comenzó a llover nuevamente acá en el 23 de Gran Avenida. La están tirando con balde, nos cuenta ahí. Esa es la canción perfecta. Para todos ustedes, y escuchándolos en Columo y Agosto, mucha lluvia, nos cuente también por acá Doris, que está conectada con nosotros. Hola Camilita, me encanta el programa, un gran abracito y todo mi cariño también, nos dice Esther, que nos escribe al WhatsApp, el +569 920 7888. Gracias Esther por tu mensaje. Revisamos también por acá. Hola, ¿podrías tocar algo de Juan Gabriel? Vamos a ver si hay algo de Juan Gabriel para más adelante. Puede ser que esté, por ejemplo, en el espacio retro, más adelante. Ustedes saben que ese espacio es muy solicitado por muchos. También tenemos otro mensaje de otro auditor que me envía una imagen y me dice, la IA nos ayuda bastante para hacer cosas como estas. Y me manda una gráfica. Ya, ¿pero qué tiene de importante esta gráfica? Fonda Santa Ana, chaparritas a $1,000, sábado 5 de septiembre. 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Si te pilla el bajón, cómprate una chaparrita calentita y barata. Ramada a los cabros del puerto del Quinto B, para que apoyemos ahí a los cabros del puerto del Quinto B. Esta es una fonda, la tradición, y también están las chaparritas listas para llevar. Esto es para, es una fiesta costumbrista en Santa Ana de Valparaíso, en este colegio. Tenemos otro audio de WhatsApp. Hola.
1: Acá por Colina y Tiltil está lloviendo, pero a todo lo que da, muy muy fuerte, se cae el cielo de tanta lluvia.
0: Se cae el cielo de tanta lluvia. No, sí, este mensaje nos está llegando. Pero, ¿cómo es el dicho? Se cae el cielo de tanta lluvia, sí. Pero es que es verdad, es que Joaquín se ríe porque me dice que es un dicho ahí de antaño. Pero es verdad, voy a contar. Cuando yo venía en camino acá al programa, de un momento a otro cayó mucha lluvia. Me encanta esta canción romántica. Y resulta que yo dije, chuta, no estaba tan preparada para tanta lluvia. La verdad, no pensé que iba a ser tanto. Así que entiendo totalmente ahí los mensajes de nuestros auditores. Buenas tardes. En Talagante no pasa nada. Todo normal. Lloviendo en la Florida, también nos cuentan por acá. El cielo se cae, Chicken Little. Es como en la película de Chicken Little, ¿cierto? Es verdad. Acá, otro mensaje. Dice, me está contando un auditor que una vez le preguntó a la IA qué evento había en el Movistar Arena y le dijo que había un concierto de Chayanne, pero ese concierto era del año pasado. Entonces, claro, la IA se puede equivocar a propósito de lo que estábamos conversando. Bueno, hay una que dice, revise lo que le estoy diciendo, lo que es Claude. Claude te dice, ojo, que me puedo equivocar. En otras palabras, así que hay que estar atentos ahí a la IA. Tenemos más mensajes de WhatsApp, nos están llegando también acá. Ay, mira, me llegó acá. Se lo voy a un audio que me tinca que está muy entretenido. Si lo puedes también revisar, Joaquín, de un auditor con una auditora que nos mandó una fotito. Vamos ahí a reproducir también ese audio. Recuerden que nos pueden escribir al +569 920 7888. También nos pueden llamar al 800-810-810. Estamos revisando ahí ese audio que me tinca que está relacionado con agosto, ¿cierto? Escuchémoslo.
2: Hola, buenas noches, queridos. Linda, preciosa, soy la Gaby.
0: Hola, Gaby.
2: Tengo 94 años y voy a cumplir 95 en septiembre. No, perdón, en octubre. Así que, ¿cómo estoy? Los quiero mucho, me entretienen toda la noche. Ya les he contado. Chao, queridos.
0: Chao, Gaby, gracias por tu mensaje. ¿Cómo está? Regia estupenda está. ¿Qué le vamos a decir? Septiembre, octubre, ya quedan dos meses para cumplir los 95 años. ¿Quién quisiera? Un abrazo gigante, Gaby, que tengas una excelente noche. Gracias por escucharnos. Fran también nos manda por acá otro WhatsApp. Nos dice, hola, en la cisterna llueve. Saludos a la familia Poza Rojas y a mi hermano que está de cumpleaños, Rodrigo Poza. Feliz cumpleaños al hermano ahí, Rodrigo, que probablemente también nos está escuchando a esta hora. Que tengas un gran, gran año lleno de amor, salud, dinero y amor. ¿Cierto? Bueno, 21 horas con 25 minutos, sigamos disfrutando de buena música. Es el turno de Mecano, Los Amantes.

0: Hola Cami, soy Claudia de Rancagua. Por acá no llueve nada, pero hay mucho viento, mucha actividad eléctrica. Y que se aguante la lluvia, que voy en la calle en bicicleta y me faltan como 2 kilómetros para llegar a mi casa. Buenas noches a todos.
1: Uy, ánimo para esos 2 kilómetros bajo la lluvia. Oye, tremendo. Saludamos a todos quienes nos están enviando sus audios al más 569-9207888. Y también quiero saludar a los que nos están escribiendo por acá, nuestros auditores, auditoras, que me están escribiendo al WhatsApp. Además de enviar audios, también me envían fotografías. Y yo no sé cuál es la idea. Aquí hay un auditor que me dice, no quiero sacar pica. Y yo digo, pero ¿cómo no sacar pica? Si, obvio que eso es sacar pica. Bueno, ¿por qué ustedes se preguntarán? Me envían una fotografía de... a ver, leamos el mensaje. Dice, no quiero sacar pica, preparando un rico navegado. Abrazos, Camilita, desde un fiel auditor, desde Talca, Tomás Pablo. Y me envió una fotografía ahí de el navegado y que se ve ahí con las naranjitas. No, se ve exquisito. Eso más una sopa y pilla, yo creo que estamos al otro lado, ¿cierto? Y también, por acá tengo otro auditor que me dice lo siguiente. También me envía unas fotografías de una comida que se ve deliciosa. Yo le pregunté cómo se llama ese plato. Mira, a ver, me envía acá Ulises López. Muy buenas noches. Otro día, gracias a Dios, cocinando un domingo en familia de Coihueco, región de Ñuble, y se ve delicioso. Ulises, cuéntame, ¿cómo se llama? Esto es como una especie de asado al horno, ¿cierto? Pero horno, no es cualquier horno, esto es horno, tampoco es horno de barro, pero es este tipo de horno tambor, como es la misma forma del horno de barro, tiene otro nombre probablemente. Me está escribiendo ahí Ulises para contarme más. Acá también tengo otro auditor que me cuenta que es que empezó a llover y empezaron a preparar al tiro las sopaipillas. Ahí me hizo Ulises, efectivamente, es un horno de barro, sí. Ay, que yo no lo notaba bien en la fotografía, pero qué rico, delicioso, que quede exquisito eso, carne al horno de barro, maravilloso, se ve delicioso. Y me dicen que no me quieren sacar pica. ¿Cómo que no? 21 horas con 31 minutos, nos vamos a separar un momento, ¿sí? Nos separamos un momento y ya seguimos con más La Hora de la Radio. Y nos separamos con un audio. Escuchamos. Hola.
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3: Oye, amigos, por favor, si en este audio pueden poner Cry in the Rain. Mientras les comento que echo mucho de menos a un amigo para salir a correr con lluvia.
1: Mira.
3: Cariñosamente le llamamos el comando. Amigo, el comando. Pucha, que me hace falta para hacer 5 kilómetros bajo la lluvia. De verdad que me hace... mucha atención a hacer deporte.

0: ¿Y por qué me acompañaba él? Porque al ser ciego necesitamos un guía para poder correr. Y él me enseñó a correr con lluvia, en condición de ceguera.
1: Qué hermoso testimonio nos acaba de llegar de una persona no vidente, que el comando, como le dice él, le enseñó a salir a trotar con lluvia. Qué hermoso, qué rico disfrutar de la lluvia. Nos separamos un momento con esta canción y ya volvemos con más La Hora de la Radio.
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8: Informamos desde, bueno, Vespucio Sur informa que fue retirado el vehículo que estaba detenido en la pista derecha del poniente sector segunda transversal comuna de Maipú. Por lo tanto, esta pista ya está completamente habilitada. También se da por finalizado los trabajos que se estaban realizando en el ingreso desde Vespucio Oriente hacia el túnel Acceso Sur. En ese lugar había un accidente, había personal que estaba trabajando en el lugar. Bueno, todo esto ya se da por finalizado en ruta del Maipo para quienes transitan por ese lugar. También Autopista San Antonio-Santiago da a conocer que a esta hora se registran sectores con lluvia suave entre Isabel Riquelme y Loerrázuriz. Aquí, por supuesto, también que el llamado es a que ustedes conduzcan con precaución. Y vamos a saludar a Mane, que nos está escribiendo al WhatsApp de la radio y nos dice: hola, por acá carretera 5 Sur, altura Buin, leve lluvia. Mira, se están trasladando. Por acá también me envía Tomás Pablo. No hicieron, me dice que no hicieron para el navegado sopaipillas, pero hicieron calzones rotos. Esto lo hizo mi mamá, dice él. Hoy en la mañana, a sus 90 años, no pierde su gran sabor. Insisto, no quiero sacar pica. ¡Qué mentira más grande! Gracias, Cami, por ser parte de todos nuestros... desde la radio, abrazos, Tomás Pablo. Muchas gracias a ti. Tenemos otro audio de WhatsApp. Hola.
9: Buenas noches, amiga de la Bio Bio. Primera vez que escucho tu programa, hoy una voz muy linda. Oh. Y te hablo desde acá, mi nombre es Iván, desde la ciudad de Copiapó, la capital regional. Copiapó, donde florece el desierto. Y un gran abrazo para todos ustedes. Y complementar un poquito lo que dijo el otro auditor. Sí, en la película de Terminator decía 29 de agosto del 2026, ¿sí? Pero están de mucho antes la inteligencia artificial trabajando. Recordarles que hace un par de meses una inteligencia artificial sin órdenes humanas atacó otra inteligencia artificial.
8: Es verdad.
9: Nada más que eso. Saludos y un gran abrazo.
8: Un gran abrazo para ti también. Gracias por ese audio, por tus lindas palabras. Y efectivamente, ¿será que a lo mejor empezó el 29 de agosto una especie de revolución de la vida que todavía no sabemos? Como en Terminator, bueno, lo vamos a saber próximamente. También revisamos más mensajes por acá. Nos dicen lo siguiente. Bueno, saludamos a Mónica también de Curicó que nos está escuchando. Revisamos también mensajes de David Andrés, que también está escuchando Bio Bio a esta hora. Y revisamos también Saludos. Desde la carretera 5 Sur me dice Carlos Gón. A la altura de Osorno, venimos desde Castro y vamos hacia Valdivia. Carlos, que tengan un buen viaje. Avísennos ahí cuando estén llegando. Y atentos a las condiciones del tránsito, eso es lo más importante. Nosotros vamos a seguir disfrutando de buena música. Escuchamos a esta hora Chaperone con The Subway.

0: Hola, buenas noches, ¿cómo estás? Espero que estés bien, aquí de Coronel para Concepción, a descansar ya. Para acá ya está lloviendo igual, para los conductores igual que se vayan con calma para sus casas porque han visto harto accidente ya por estos sectores.
1: Chuta.
0: Eso, que tengas una buena noche.
1: Oye, hay que estar atento a las condiciones del tránsito, ahí como lo dice el auditor, hay harto accidente que se está viendo. Entonces, hay distintas recomendaciones para viajar con lluvia por la carretera. Una de las primeras y que siempre nosotros les reiteramos acá es reducir la velocidad, ir a una velocidad prudente y permitida, eso es lo más importante. También hay ojo con las luces baja y las luces altas, en caso también de que venga un auto de frente, hay que bajar las luces para no molestar también la visibilidad. Frenar también suavemente, evitar maniobras bruscas. Hay otra recomendación que entregan también desde las autopistas que nosotros siempre estamos leyendo y entregando la información sobre lo que están informando ellos minuto a minuto, es revisar los neumáticos, que tengan ahí una presión adecuada. Eso también es muy importante. Así que bueno, si la visibilidad es muy mala o también hay riesgo de inundación, lo más seguro en ese caso es detenerse en un lugar que esté protegido hasta que esto mejore. Bueno, hay que tener ahí también en consideración que con la lluvia hay que tener más tiempo para reaccionar y frenar. Así que mensaje para todos quienes se están trasladando a esta hora por las autopistas de nuestro país. Hola, nos dicen también por acá Juanja que dejen de mirar el celular, gracias también. Eso también es importante, si nos van a mandar un audio cuando estén detenidos, no, o que sea el copiloto, ¿cierto? Que se comunican con nosotros, pero no se puede utilizar el teléfono al volante. Por acá también nos saluda Ana María Moya. Saludos desde Teno, muy entretenido el programa. Ana María, saludos Ana María también para ti. Bueno, y para todos quienes están trasladando por las luces. Por las luces, quiero decir, por las carreteras de Chile. Vamos a revisar el pronóstico del tiempo. ¿Les parece? Ya. Vamos a partir en esta oportunidad por Rancagua. ¿Por qué? Porque hoy día sí que nos ha escrito harta auditora de Rancagua. Les cuento que a esta hora en Rancagua está cubierto con chubascos aislados. Para mañana, la mínima es de 8, la máxima de 20. En la tarde va a haber nubosidad parcial, variando a despejado, y en la noche nubosidad parcial. Para todos quienes están en ese lugar, atentos, hay que abrigarse. Revisamos qué pasa en la región metropolitana, en Santiago. A esta hora hay 11.8 grados Celsius, está cubierto con chubascos débiles y tormenta eléctrica. Para mañana la mínima en Santiago es de 9, la máxima de 21. Vamos a tener también una madrugada con cielo cubierto, con chubascos aislados y probable tormenta eléctrica, y va a estar variando a nublado. En la mañana esto va a ir modificándose, nubosidad parcial. En la tarde ya vamos a tener cielo despejado y en la noche también cielo despejado. 9 la mínima, máxima de 21 en Santiago. Revisamos también qué pasa en la región de Valparaíso. A esta hora hay 12 grados, cielo cubierto. Para mañana la mínima es de 9, la máxima de 19. ¿Qué pasa en Talca? En Talca, cielo cubierto a esta hora, mínimo 7, máximo 18. En la mañana vamos a tener una madrugada con cielo cubierto, luego nublado, y en la noche ya nubosidad parcial. Nos escribe también acá María Magdalena González que en Colina hay tormenta eléctrica. Estamos leyendo todos sus mensajes. Revisamos también, oye, Joaquín se está tirando todos los clásicos de la lluvia, me encanta. Ayer estuvimos con los clásicos, Joaquín, de la luna, porque hubo luna llena. Y hoy día, clásicos de lluvia, me encanta. Bueno, seguimos revisando. Chillán. En Chillán a esta hora está cubierto con chubascos aislados. La mínima es de 8, la máxima de 17 para mañana, lunes 31 de agosto. En Concepción, 13 grados ahí a esta hora, cubierto y lluvia débil. Sí o sí, Concepción, hay que poner los bunkers, ¿cierto? 10 la mínima, máximo de 15 grados, el lunes 31 de agosto. La mañana vamos a tener ahí en Concepción cielo cubierto con lluvia y viento entre 25 y 40 kilómetros por hora. Esto se va a mantener hasta la mañana. Y en la tarde vamos a tener cielo cubierto y chubascos aislados. Y en la noche, cielo nublado. ¿Alcanzamos a revisar qué pasa en la región de Temuco, en la región de Temuco, en la región de la Araucanía, Temuco? 10 grados ahí hasta ahora, cubierto y lluvia. La mínima para mañana lunes es de 6 y la máxima de 13 grados. Van a tener una madrugada con cielo nublado, se repite en la mañana. En la tarde ya estará nublado y chubascos débiles. Y en la noche va a dejar de llover un ratito y solamente vamos a tener cielo nublado. Nos quedan hartas ciudades de nuestro país, lo vamos a seguir revisando a lo largo de nuestro programa, ¿eh? Pero vamos a seguir también disfrutando de buena música. Y por eso vamos a escuchar a esta hora a Macha y el bloque depresivo. Me vas a extrañar.

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1: Seguimos haciendo La Hora de la Radio y nos acaba de llamar también un auditor para darnos a conocer una situación que está ocurriendo en este momento. De hecho, también está llamando a Carabineros, pero para que tengan cuidado, porque en este momento hay un asalto en una botillería, esto en Macul, con Escuela Agrícola. Es una botillería que tiene nombre La Pantera Rosa. Para quienes están en ese lugar, tengan precaución, porque esto se está llevando a cabo en este momento. Y además también hacemos ahí el llamado, por supuesto, a Seguridad Ciudadana, que probablemente también nos está escuchando, y a Carabineros. Bueno, como decía, repito, el auditor también se está comunicando con Carabineros, pero también nosotros ampliamos esta información para que ustedes tengan cuidado si es que tienen que transitar por ese lugar. Repito, esto es en una botillería Macul con Escuela Agrícola, botillería La Pantera Rosa. ¿Ya? Vamos a quedar también atentos a esa información. Hola, buenas noches, señorita Camila. No alcancé a escuchar cuál es la temperatura para mañana en Chillán, por favor. Por supuesto que yo acá le respondí a nuestro auditor. Vamos a seguir revisando y lo voy a reiterar entonces. Chillán, para mañana la mínima es de 8 y la máxima de 17. Van a comenzar el día con cielo cubierto y chubascos débiles. Vamos a seguir revisando también otras regiones. Región de los Ríos, Valdivia, 7 grados hay en este momento, nublado y chubascos aislados. Para mañana se espera la mínima de 5 y la máxima de 13 grados. Seguimos avanzando por nuestro país, revisamos Puerto Montt, 7 grados hay en Puerto Montt. Un clásico.

Bueno, Puerto Montt 7 grados, nublado y chubascos. La mínima es de 3, la máxima de 10. La madrugada será nublado y chubascos aislados. Lo mismo en la mañana, lo mismo en la tarde y lo mismo en la noche. Para que se preparen todos quienes están ahí en Puerto Montt. Coyhaique, 5 grados a esta hora en Coyhaique, cubierto y lluvia. La mínima para mañana es de 0 grados y la máxima de 5. Ojo, en Coyhaique. ¿Por qué? Porque en la mañana, en la madrugada, mejor dicho, estará nublado y chubascos débiles, incluso con nieve débil. En la mañana, nublado y chubascos de nieve débiles también. En la tarde, la misma situación que se repite en la noche. Y revisamos también Torres del Paine. Torres del Paine, nublado y chubascos de agua nieve débiles en este momento. Para mañana, la mínima es de 3 y la máxima de 5 grados. Punta Arenas. Punta Arenas, 3 grados en este momento, está nublado, ocasionalmente nubosidad parcial y chubascos débiles. La mínima es de 1 y la máxima de 6 grados. Revisamos también el norte de nuestro país. Ya revisamos centro-sur y el extremo sur. Revisamos también el norte, Arica. 20 grados ahí a esta hora, despejado, variando a nublado. Para mañana la mínima es de 19 y la máxima de 21. Revisamos en Iquique, también 19, ahí en este momento, despejado, variando a nublado.

Iquique, como les contaba, 19 hay en este momento. Para mañana la mínima es de 17 y la máxima de 21 grados. En Antofagasta, 17 grados, nubosidad parcial hay en este momento. La mínima es de 17 para mañana lunes 31 de agosto y la máxima de 19 grados. Hoy en el norte tienen unos días espectaculares. Rapa Nui, en tanto, 18 grados en este momento y nubosidad parcial ocasionalmente nublado, con viento entre 25 y 40 kilómetros por hora. Esto en Rapa Nui. Para mañana, mínima de 13, máxima de 20. Y en Copiapó, despejado a esta hora, mañana la mínima es de 12 y la máxima de 26. Joaquín me dice, oye, el mapa raro. Pero es que partimos por zona centro-sur, extremo-sur, y ahora nos saltamos al norte. Estamos viajando porque siempre partimos por el norte. Hoy día partimos por el centro. Copiapó, mínima 12, máxima 26 mañana. ¿Qué me falta? La Serena. La Serena, Coquimbo, 13 grados a esta hora, nublado. Para mañana la mínima es de 10 y la máxima de 19. Van a tener una tarde con cielo completamente despejado. Y me falta una isla, el archipiélago Juan Fernández. 88.5 nos escuchan ahí. Saludamos a todos quienes nos están escuchando en el archipiélago Juan Fernández. Mínima 13, máxima 14 para mañana. En la tarde van a estar con cielo nublado, lo mismo en la noche y en la madrugada. Espero con viento también, entre 25 y 40 kilómetros por hora. Y revisamos todo el mapa. Si tienen alguna duda, yo estoy dispuesta aquí a responderles a través del más 569-9207888. Y vamos a seguir escuchando buena música. ¿Sí? Vamos a escuchar Starship, Sara. Y ya viene también El Informador.

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2: ¿Cómo están? Muy buenas noches. Bienvenidos al Informador de las 22 horas. Un hombre fue detenido en Lampa tras ser sorprendido con una escopeta que mantenía en cargo por robo. Jorge Villegas tiene todos los detalles.
3: Claro, tiene que ver con un hecho que se dio a conocer hace algunos instantes por carabineros, todo esto producto de la detención de un hombre, quien en la comuna de Lampa, tras una fiscalización, se pudieron percatar de que entre sus pertenencias mantenía una escopeta. Se perició el arma de fuego y se pudo constatar que mantiene en cargo vigente por robo el arma de fuego, y por eso entonces que se constató, aparte del porte ilegal de arma de fuego, se pudo también detener, ¿no?, esta persona por diversos delitos que serían expuestos entonces por parte del Ministerio Público. Todo esto en la comuna de Lampa, un procedimiento que terminó con esta persona detenida al ser sorprendida portando una escopeta con el cargo vigente por robo. Todo esto surgió producto de denuncias de vecinos del sector que llamaron justamente a carabineros alertando de esta situación. 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
2: Un hombre murió tras recibir impactos balísticos la noche de este domingo en la vía pública de La Cruz. Desde Radio Bio Bio en Valparaíso, Aníbal Rosales con la información.
4: Sí, un hombre murió luego de ser baleado la noche de este domingo en el sector del paradero 8 de la comuna de La Cruz, en la región de Valparaíso. Este hecho ocurrió en la calle Lorca, a las afueras de la botillería San José y cerca del límite comunal con Quillota. Anteriormente, auditores de la radio alertaron haber escuchado una ráfaga de disparos en el sector momentos antes de conocerse que el hombre había resultado baleado en el lugar. Posteriormente, personal del SAMU concurrió al lugar y declaró el fallecimiento de la víctima a las 20:55 horas. En el sitio trabajan voluntarios de bomberos de Quillota y funcionarios de carabineros, y también equipos de seguridad ciudadana de La Cruz y Quillota, quienes deberán establecer las circunstancias en las que se produjo el hecho mientras continúan las diligencias en el lugar. Desde la región de Valparaíso, Bio Bio, la radio.
2: El diputado del Frente Amplio, Gonzalo Winter, pidió recordar a los detenidos desaparecidos y defendió el Plan Nacional de Búsqueda. Más detalles con Ana Hernández.
5: En el marco del Día del Detenido Desaparecido, el diputado del Frente Amplio, Gonzalo Winter, pidió recordar la memoria de las víctimas. El parlamentario aprovechó de destacar que las personas que defendían sus ideales fueron torturadas, perseguidas y desaparecidas. Por su parte, también enfatizó que las familias de las víctimas tienen derecho a conocer el paradero de sus seres queridos. Bajo ese contexto, el diputado destacó la importancia del Plan Nacional de Búsqueda, iniciativa que busca esclarecer las circunstancias de las desapariciones y avanzar en verdad, justicia y reparación. Winter insistió en que recordar a las víctimas no solo es un acto de memoria, sino también un compromiso con la democracia y con la defensa de los derechos humanos. 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
2: El presidente de la Sociedad Nacional de Agricultura, Antonio Walker, afirmó que las alzas en la bencina no deberían afectar a su rubro. Los detalles con Josefa Ciamaro.
6: El presidente del gremio reconoció que han aumentado los costos de producción de ciertos alimentos. Esto debido al alza en los precios de los fertilizantes, combustibles, mano de obra, energía e insumos. Todo derivado del alza de las bencinas. Sin embargo, fue enfático en que existe una oferta suficiente para que no haya un alza considerable de precios, y llamó a la ciudadanía a informarse y cotizar siempre antes de comprar. Además, sostuvo que la diversidad de productos que permite el clima mediterráneo de nuestro país ofrece distintas alternativas para los consumidores. Por ello, recomendó optar siempre por aquellos alimentos con una mayor oferta, ya que generalmente sus precios no aumentan de forma abrupta. Por último, Walker hizo un llamado a evitar la especulación en los distintos sectores. 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
2: El partido entre Coquimbo Unido y Huachipato por la fecha 21 del Campeonato Nacional fue suspendido en el segundo tiempo por incidentes desde las tribunas. Benjamín Rojas nos cuenta más.
7: Así es, partido suspendido en el Estadio Francisco Sánchez Rumoroso. Coquimbo Unido y Huachipato no pudieron completar su encuentro por la fecha 21 de la Liga de Primera, luego de que el árbitro principal, Nicolás Gamboa, decidiera detener el compromiso en el minuto 68. La razón: el conjunto acerero se imponía por 1-0 cuando el arquero Cristian Bravo fue afectado por el lanzamiento de bombas de ruido desde las tribunas, y tras algunos minutos de espera el juez ratificó la suspensión definitiva del partido, por lo que ahora se deberá esperar a lo que decida el Tribunal de Disciplina para determinar las eventuales consecuencias. El jugador, en tanto, fue trasladado al conjunto de salud más cercano para poder obviamente ver las consecuencias de las bombas de estruendo.
2: En noticias del exterior, las fuerzas militares estadounidenses llevaron a cabo este domingo un ataque de precisión contra dos plataformas para disparar cohetes cargados con minas marinas que Teherán se preparaba para lanzar el estrecho de Hormuz, según confirmó el Comando Central de Estados Unidos. El ataque de Estados Unidos es la primera acción militar contra Teherán en aproximadamente un mes. El CENTCOM dijo en un mensaje en su cuenta de X que la colocación de minas por parte de la Guardia Revolucionaria Islámica representaba una amenaza inminente en el estrecho de Hormuz. Asimismo, el comando refutó la declaración de la CGRI de que el ataque había sido un acto de agresión, asegurando que es falsa. 22 horas con 6 minutos. El cielo en Santiago hasta ahora está nublado. La temperatura alcanza los 11 grados y la humedad es del 77%. Quédense en compañía de la radio. Muy buenas noches.
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19: Más 569-9207-888 es el número de WhatsApp para que se comuniquen con nosotros, nos envíen sus audios, sus mensajes, cuéntenos dónde están, dónde se están trasladando a esta hora en las carreteras de nuestro país. Vamos a seguir disfrutando de buena música y por eso vamos a escuchar a esta hora a Miranda con Cristian Castro, Prisionero.

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1: 22 horas con 15 minutos. Hola Cami, buenas noches. Aquí en San Pedro de la Paz y toda la región del Biobío lloviendo torrencialmente. Me mandan también ahí un video donde se puede ver aquello. Realmente llueve a la antigua. Pero bueno, vamos a seguir con nuestro programa porque tenemos más temas de conversación también. Vamos a hablar acerca de, desde que el gobierno también ingresó un proyecto de ley de cautelares reforzadas, esto para fortalecer la protección a víctimas de violencia intrafamiliar. El contexto es que la ministra de la Mujer y Equidad de Género, Judith Marín, junto al ministro de Justicia y Derechos Humanos, Fernando Rabat, y la subsecretaria de la Mujer y de Equidad de Género, también Marcía Rafael, anunciaron este ingreso a la Cámara de Diputadas y Diputados del proyecto de ley que les acabo de mencionar, cautelares reforzadas, así se llama. Esta iniciativa propone modificaciones a distintas normativas, entre ellas a la Ley Integral para prevenir, sancionar y erradicar la violencia contra las mujeres. Para hablar más detalles acerca de qué se trata, estamos conectados con Brian Belis Campos, abogado director general de Legal Fam, estudio jurídico que es 100% especializado en derecho de familia. Muy buenas noches, Brian, ¿cómo estás?
2: Muy buenas noches, Camila Jara, bien, acá atento a poder responder dudas, consultas respecto de este proyecto de ley que esta semana ha estado en la palestra.
1: Así es. En ese mismo contexto también, Brian, ¿qué cambia realmente con este proyecto de cautelares reforzadas? Para que lo podamos entender en palabras simples.
2: Bueno, este es un proyecto de ley que viene a complementar las últimas modificaciones que hay en materia de violencia intrafamiliar. Recordemos que hace 2 años se vino a reforzar la ley de violencia intrafamiliar por medio de una protección a la mujer víctima de violencia intrafamiliar. Sin embargo, este nuevo proyecto tiene por objeto suplir vacíos de protección, viene a reforzar el cumplimiento de medidas cautelares, de medida de protección, y viene a fiscalizar también las mismas. Y en ese sentido, establece 5 medidas en las cuales los jueces y también otras instituciones, como por ejemplo municipalidades, van a tener que estar muy atentas para poder respetarlas por obligación legal. Si bien es cierto, en la práctica, algunos magistrados han adoptado ciertas medidas frente al vacío de la ley, el día de hoy va a ser obligatorio para todos los tribunales del país, si este proyecto se acepta y se adopta como tal y se establecen estas 5 medidas importantes para la protección de todas las víctimas.
1: ¿Por qué era necesario modificar esta ley actual de violencia intrafamiliar, Brian? Porque hablamos de vacíos, pero si nos puedes dar también algunos ejemplos.
2: Sí, efectivamente, porque esta protección nueva tiene algunos aspectos que es necesario resguardar. Por ejemplo, en primer lugar, establecer reglas claras de coordinación cuando sucede una derivación de una causa de juzgado de familia a la fiscalía. Le pongo un ejemplo. Uh-huh. Cuando se denunciaba violencia intrafamiliar reiterada en el tiempo, se iba a Carabineros, por ejemplo, y se denunciaba un maltrato durante mucho tiempo, esto era conocido, recibido por juzgado de familia. Sin embargo, al ser un delito, el maltrato habitual, juzgado de familia llevaba esto a la fiscalía. ¿Y qué pasaba acá? Acá ocurría un vacío, porque entre que se derivaba desde el juzgado de familia a la fiscalía, podían pasar días o semanas donde la víctima podía estar sin medidas cautelares, esperando alguna protección. El día de hoy establece una obligación clara de coordinación y de medidas cautelares en el intertanto de la derivación, porque ahí podría producirse un peligro muy grave para la víctima si no atendemos justamente a este transcurso del tiempo que podría salvar una vida. Entonces, claro. Por ejemplo, es una de las medidas. Por otro lado, por ejemplo, la prohibición de hostigar, amenazar o ejercer otras formas de violencia a la víctima o a los hijos mediante redes sociales. La ley anterior sí configuraba una nueva forma de violencia, esta violencia digital, pero no establecía, y este es el vacío, una medida cautelar expresa, prohibir al agresor realizar actos de hostigamiento por medio de redes sociales, por medio de cualquier medio digital, incluso a la víctima como a los hijos. Entonces, si es que este agresor no cumple con esta medida, la sanción, por supuesto, el desacato y la sanción es grave. Entre otras medidas, como por ejemplo, ya en resumen, ampliar la fiscalización por parte de inspectores municipales, solo se lleva a cabo por medio de carabineros. En materia de penas, considerar, por ejemplo, la prisión preventiva, si es que no se cumple la medida cautelar, como una forma de resguardo a la víctima durante el proceso.
1: Brian, ahí me quiero detener. ¿Qué tan frecuente es que las medidas cautelares no se cumplan?
2: Wow. Es una realidad en Chile que la medida cautelar no se cumple. Inclusive el hecho del brazalete, porque existe una nueva ley también de monitoreo telemático, termina siendo en algunas ocasiones un efecto decisorio en la vida de la víctima cuando se sacan el brazalete. Entonces, lo que busca esta ley es reforzar la fiscalización del mismo. Nos ha tocado casos, por ejemplo, en el estudio donde hemos tenido que víctimas han denunciado, han pasado algunos días, la contraparte tenía armas, no les habían quitado el arma y se pueden lamentar fallecimientos, se pueden lamentar hechos no deseados. Y bueno, esto se repite a lo largo de todo el país cuando no se obedece una medida cautelar y es por eso la preocupación tan grande que existe el día de hoy.
1: Claro. Ahí también me surge otra pregunta, Brian, que tiene relación con los recursos que tenemos en el país. ¿Hay recursos suficientes para fiscalizar de verdad estas medidas hoy en día con lo que tenemos funcionando en este momento?
2: Sí. Recientemente escuchaba la entrevista que le hicieron a la ministra, quien indicaba que si bien es cierto, se recortó un 3% de parte del gobierno a lo que es el Ministerio de la Mujer, estamos hablando de 150 millones de pesos aproximadamente, sí existirían los recursos para poder dar cobertura a todo esto. Sin embargo, si vamos a hacer un análisis un poco más fino, estamos hablando de que si estamos con una ley de monitoreo telemático y no tenemos el presupuesto adecuado para tener más dispositivos, porque se van a utilizar los mismos dispositivos que están el día de hoy, posiblemente vamos a tener una falla porque no hay dispositivos suficientes el día de hoy para dar cobertura a todos los agresores que son denunciados y los casos que efectivamente están en un nivel alto de violencia intrafamiliar. Entonces, ahí presupuestariamente podríamos necesitar a lo mismo, en el mismo lugar, por ejemplo, de los jueces, que existe una falta de dotación de jueces el día de hoy. Hace poco también revisaba en Biobío, donde hay magistrados que están siendo investigados, posiblemente algunos van a salir del escalafón. Entonces estamos también presupuestariamente y también en cuanto a dotación con una deficiencia, y eso también podría repercutir en las víctimas.
1: Claro, estamos conversando con Brian Baylis Campos, abogado director general de Legal Fam, estudio jurídico 100% especializado en derecho de familia. Brian, última pregunta. El problema entonces, ¿es la ley o su implementación finalmente?
2: El problema es la implementación.
1: Ya.
2: Tenemos modificaciones legales, pero se requiere una coordinación interinstitucional, se requieren presupuestos, recursos adecuados, y como también decía la ministra hace poco, y esto debe cumplirse, es capacitación no tan solo a las municipalidades como se promete hacer, sino que también a todo el Poder Judicial con el fin de aplicar de manera oportuna la protección para estas víctimas que tanto lo requieren.
1: Sí, entonces este proyecto de ley de cautelares reforzadas también debiese venir de la mano con una mejor implementación, con mayor presupuesto, y de esa manera vamos a realmente a proteger a las víctimas, que ese es el objetivo principal.
2: Así es. Se requiere un presupuesto adecuado, una implementación de carácter pronta, lo que podría dar seguridad a las víctimas también para poder denunciar, porque muchas veces no denuncian por el temor a que el sistema no funcione. Y si el sistema no funciona, eso podría generar, evidentemente, un peligro para ellas. Muchas veces pueden quedar calladas y lamentamos ahí situaciones realmente terribles.
1: Así es. Brian, te quiero agradecer el tiempo con nosotros para conversar acerca de este tema tan importante. Quedamos en contacto y que tengas una excelente noche.
2: Así es. Muchas gracias a ustedes también. Que tengan una excelente noche. Gracias, Camila Jara.
1: Que estés muy bien. Chao, chao. 22 horas con 25 minutos. Nos separamos un momento y ya volvemos con más La Hora de la Radio.
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4: Murieron en humo el auto. Y ahí salió arrancando el chofer, que es Carlito, que venía con una pierna a la raza, venía filmándose. Yo andaba, no allá para dónde cortar, porque yo veía las balas ahí en la estación de Tirana, chupillame.
5: Declaraciones de un testigo del atentado que el 30 de agosto del año 1983 provocó la muerte del intendente de Santiago, el mayor general en retiro, Carol Ursúa Ibáñez. Carol Ursúa había nacido en Parral el año 1926. Ingresó a la Escuela Militar el año 1941, egresando como oficial del Arma de Ingenieros. Cumplió destinaciones en el país, también en el extranjero. Además, era experto, este es un dato clave, experto en inteligencia del ejército. Ese día del año 1983, en plena dictadura militar, faltando 5 minutos para las 9 de la mañana, el vehículo del general abandonó

0: fuego cruzado contra el automóvil de Ursúa con fusiles AK, FN FAL y subametralladoras. El vehículo del intendente recibió 62 impactos de bala y murió en forma inmediata el general Carlos Ursúa, su conductor, el cabo segundo José Aguayo, y su escolta, el cabo primero Carlos Rivero. Ambos pertenecían a la CNI, la Central Nacional de Informaciones. Los autores del atentado resultaron ser miembros de la Fuerza Central del MIR, el Movimiento de Izquierda Revolucionario. Fueron detenidos posteriormente Jorge Palma Donoso, Susana Capriles Roja, Rosa Faría Hogas, Carlos Araneda Miranda y Hugo Marchán Moya, mientras que Pamela Cordero, Elba Duarte Valle, José Aguilera Suazo y Jaime Jovanovich Prieto, también participantes del atentado, se asilaron en la Nunciatura Apostólica. En el informe de la Comisión Nacional de Verdad y Reconciliación se lee textualmente lo siguiente: los antecedentes permiten concluir que se trató de un atentado terrorista, donde los autores obraron sobre seguro, impidiendo cualquier defensa de las víctimas ante la agresión. A la comisión le asiste la convicción de que el mayor general en retiro Carlos Ursúa Ibáñez, el cabo primero Carlos Manuel Rivero y el cabo segundo José Domingo Aguayo fueron víctimas de una violación de sus derechos humanos cometidas por los militantes del Movimiento de Izquierda Revolucionaria. Cita textual de la Comisión Nacional de Verdad y Reconciliación referido al atentado en que murió el intendente de Santiago, el mayor general en retiro Carlos Ursúa Ibáñez, el 30 de agosto de 1983.
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8: Estamos de regreso en la hora de la radio cuando son las 22:33. Y tengo un mensaje por acá de un auditor, René, que nos dice: hola, René Leal, desde Rancagua. Estoy muy ansioso ya que mañana llegará mi esposa Carla O'Neill y su hermana Morin desde Paraguay, desde un largo mes. Bueno, me imagino que hace un largo mes que estuvieron por allá y van a llegar hoy día, así que René está nervioso. Un abrazo, René, que salga todo bien y qué rico que se van a reunir de nuevo. 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Vamos a seguir también leyendo sus mensajes al más 569-9207-888. Desde San Fernando nos están escribiendo, también de Valparaíso. Me escribe por acá Roberto, dice: feliz, mi hija Francesca Correa está de práctica de profe en Valparaíso. Mira, hay un papá orgulloso que nos escribe a esta hora para enviarnos su saludo para su hija. También saludamos a Mary, que nos está escuchando a esta hora también desde San Bernardo. Saludos para ti, muchas gracias por estar conectados con nosotros. ¿Y sabes qué? Les voy a dedicar a todos ustedes ahora una canción, ¿sí? Sigamos disfrutando. Barry White a esta hora, es la hora de la radio.
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1: Hola, buenas noches desde Santiago Centro, escuchando siempre Bio Bio, la radio. Por aquí Sonia, preparando un rico postre de arroz con leche. Saludos. ¡Qué rico, Sonia! Oye, qué exquisito eso. Sonia, ¿y cuál es el secreto para que quede rico el arroz con leche? ¿Nos puedes contar? ¿Se puede contar esos secretos culinarios? A veces sí. A veces uno tiene algún secretito que es una herencia familiar, por ejemplo. Bueno, ahí cuénteme. Por acá también, buenas noches, Camila. Muy buen programa y la música de hoy. Saludos a nuestro regalón en su penúltimo día del mes gatuno. Gracias, mil disculpas, dice. Ah, ¿por qué? Porque no me dijo. Es Jorge de Rancagua que nos está enviando ahí ese mensaje, Jorge. Muchas gracias a ti también por estar conectados con nosotros. También revisamos por acá más mensajes. En Rolo nos está escribiendo hasta ahora desde Sao Paulo, Brasil. Así que le enviamos un abrazo enorme a la distancia. Bien, estamos conectados hasta ahora con Alejandro Cano, también como le dicen sus amigos, para hablar acerca de un evento que se realizó durante esta jornada que tiene que ver con el hilo curado. Cano, ¿cómo estás?
2: Bien, bien. Bueno, Camila, corregiste, mi nombre es Fernando.
1: Ah, Fernando, juraba yo te guardé como Cano, Alejandro. Por lo general los Alejandro le dicen Cano.
2: Sí, no, pero
1: no te preocupes,
2: Fernando.
1: Pero Cano, así los amigos, somos amigos ya.
2: Sí, sí, sí, ya, la segunda entrevista ya somos amigos ya.
1: Eso, cuéntame. Oye, cómo estuvo el evento.
2: Sí, bueno, nuevamente saludar primero a los auditores que están conectados, que nos están escuchando. Bueno, estamos cansaditos, pero con el corazón llenito de amor, muy contentos, salió todo muy bonito, se lograron juntar 393 motos. Y todos con el mismo objetivo, así que estoy muy, muy contento. Bueno, yo y todas las personas que salimos, o sea, están todos contentos, todos hablando, ahora todos mandándonos videos, fotos que nos tomaron, así que todos contentos.
1: Oye, pero Cano, primero que todo, hagamos ahí un recuento de lo que estamos hablando para que quienes nos están escuchando nos entiendan. Cano hizo, junto también a su grupo de motoristas, ¿cierto?, una campaña en contra del hilo curado en esta época, sobre todo también entendiendo que el hilo curado es muy peligroso, de partida es ilegal, y además también, ¿cierto?, hay muchos motoristas que en esta época tienen que sufrir por aquello, por el uso del hilo curado, porque uno puede tener un corte, hay personas que pierden extremidades, no solamente con ustedes, sino esto también le puede ocurrir a cualquier persona, incluso a mascotas, ¿cierto, Cano?
2: Sí, mira, como hablábamos la semana pasada, claro, nosotros estamos en contra del hilo curado. Mira, aclarar al tiro, no, aquí no hablemos de un grupo, hablemos de motociclistas unidos por un hilo, ya, porque aquí sí. Fueron muchos grupos, fueron muchos independientes, muchos club, muchos MG, así que estamos hablando de movimiento motociclistas unidos por un hilo. Y como hablábamos la semana pasada, claro, la ley 20.700 prohíbe la fabricación, acopio, transporte, vender, usar el hilo curado, y es un delito. Y sí, lamentablemente en estas fechas se ocupa mucho el hilo curado y nos afecta, claro, obviamente a los motociclistas, pero también a la comunidad, a la ciudadanía, o sea, deportistas, niños, mascotas. Las mascotas se enredan los pies con los hilos curados que quedan en las plazas. La misma gente que sale a trotar en la mañana, el hilo que queda tendido, y como te contaba la semana pasada, que es como una guillotina, entonces es muy, muy peligroso.
1: Sí, por eso también es tan importante este llamado. Y ahora, previo a ya las celebraciones de Fiestas Patrias que están a la vuelta de la esquina, como lo hemos dicho hoy día, Fernando, cuéntanos dónde podemos también seguir las redes sociales. ¿Van a seguir realizando algún tipo de campaña también durante estos días que vienen?
2: Sí, mira, como te decía, nosotros, represento un grupo, pero esto es un movimiento de motociclistas unidos por un hilo, que son muchos grupos. Entonces, yo te puedo dar mi Instagram, que es Mototour Chile, ya, y ahí hay información, van a ver videitos si quieren verlo, pero como te dije anteriormente, son muchos grupos. Incluso quería contar también, hicieron el mismo movimiento allá en la quinta región, y se juntaron 100 motitos, que fue muy, muy lindo también la caravana. Primera vez que lo hacen y les salió muy, muy bonito.
1: Qué bien, porque las iniciativas buenas se copian también, ¿cierto?
2: Es que claro, y ojalá se pudiera hacer en todo Chile, si al final es un bien para todos nosotros. Y también, Camila, quiero tomarme también el espacio para agradecer a Carabineros de Chile, que nos acompañó y nos apoyaron en todo el camino, así que muy, muy agradecidos. Estuvieron ahí con nosotros, nos escoltaron, nos cortaron las calles, pasamos por afuera de La Moneda, no, todo muy, muy coordinado, Carabineros, así que muy, muy agradecido de Carabineros. Y también quería agradecer al grupo de cueca Santiago Urbano, que nos esperó en el final de la caravana, nos esperó con un pie de cueca, cueca urbana, cueca tradicional, y no, muy lindo, ahí todos mirando cómo bailaban cueca, nos sacaban a bailar, así que...
1: Inauguraron el 18 ya.
2: Inauguramos el 18 ahí con unas cuequitas y no, para demostrar, como también hablaba la semana pasada, que nosotros no estamos en contra de las tradiciones de Chile, estamos en contra del hilo curado.
1: Eso es importante, sí. Bueno, existe también elevar volantines, que también es una competencia, y en ese caso se puede utilizar el hilo curado, solamente en esos casos, pero lo reiteramos, esto está completamente prohibido utilizar en las calles o en un parque, porque es peligroso, puede hacer daño a una persona, y por eso también es importante que lo tengan en consideración, ¿ya? Eso es muy importante.
2: Sí, también... Y aclarar que el hilo de competencia no es el mismo hilo curado.
1: Es distinto.
2: Tiene sí. una norma, sí, creo que tiene que ser de 3 hebras, tiene que ser otro tipo de, no es vidrio molido, es otro material. Y ellos tienen que tener una autorización, que tampoco cualquier persona puede transportarlo. O sea, ellos tienen que tener como un certificado que pertenecen a un club para poder transportar ese hilo, sino también están cometiendo un delito.
1: Sí, por eso también hay que hacer ahí la reiteración de que el hilo de competencia entonces es legal y está regulado estrictamente por ley, mientras que el hilo curado es ilegal y está prohibido por su alta peligrosidad. No hay que bajar el como decimos nosotros acá, de alguna forma, el riesgo que tiene, porque hay personas que han perdido extremidades por culpa del hilo curado, mascotas que han fallecido también, ciclistas, niños, niñas, no queremos que nadie lo pase mal en fiestas patrias. Si lo podemos evitar, este es el momento.
2: Así es, como también te comentaba, que la diversión de uno es algo peligroso para otro, porque es una guillotina que queda de árbol a árbol o de árbol a poste, si es terrible el hilo curado.
1: Hay que tomarle el peso. Fernando Cano, sí, te quiero agradecer por el tiempo para poder conversar con nosotros de nuevo, contarnos cómo salió toda esa actividad, así que quedamos atentos a todo lo que viene.
2: No, y gracias a ti, Camila, porque, bueno, confiaste en nosotros, nos apoyaste la semana pasada en la entrevista, que la gente hablaba a través de las redes sociales, que, claro, comentaban que el hilo lo siguen vendiendo, todo eso, así que agradecerte a ti como Radio Bio Bio, y ahora por llamarme nuevamente y poder hablar de este tema, que salió hermosa la caravana y estar pendiente, porque me preguntaste cómo había salido todo, sí. Así que muchas, muchas gracias.
1: Que estés muy bien, Cano, un abrazo grande, saludos a todos. Chau, chau.
2: Ya, un abrazo para ti igual. Chau.
1: Chau. 22:47, ahí estaba entonces. No el hilo curado, ahí nos sumamos también en la campaña con todos, con Cano y con todo su grupo que tiene detrás, que pueden también buscar en redes sociales. Mientras nosotros vamos a seguir disfrutando de buena música, escuchamos 2 más 1 y Nano Stern. Todo cambia.

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1: Más 569-9207888 es el número de WhatsApp para que se comuniquen con nosotros, nos envíen sus mensajes, tal como lo hace Luisa Márquez. Camilita, ha disfrutado mucho estas dos noches, especialmente la hora retro. La semana se sentirá larga. Desde Ñuñoa, Luisa Márquez. Luisa, ya viene el espacio retro. Queda poquito, ¿no? Y tenemos hartas sorpresas. ¿Les puedo dar un adelanto? No. No hay adelanto. ¿Ah? Una pista del nombre de la canción. A ver si adivinan. Ya, si adivinan, la primera, sí. Mira, la primera canción que vamos a tocar hoy día en el espacio retro, juguemos un rato, ¿ya? Me tienen que mandar su audio o su mensaje de WhatsApp. La primera canción tiene que ver con... ¿Cómo? A ver, ya, un segundo. Escuchemos un segundo la canción a ver si la adivinan. Dale. Ya, ahí estaba. Yo creo que está fácil. Ya, pero tiene que ver con... ¿puedo dar una clave? Una palabra clave. Ya, erupción. Y además el segundo de la canción. Escuchemos de nuevo el segundo. Un segundo es muy poquito. A ver, escuchemos. Eso. Ya, ¿quién adivina cuál es la canción, la primera del espacio retro? No, se adivinan, yo creo que son unos capos. Se pasaron. Y la palabra clave que tiene es erupción. Así que ahí los leo. Hasta el momento no me ha llegado ningún WhatsApp que me diga qué canción sería. Así que parece que no la van a chuntar. Si no me adivinen la canción, no se las puedo contar. Así que, mientras tanto, atentos porque ya queda poquito para que empiece la hora retro. Oye, yo digo la hora retro, el espacio retro. Bueno, todos le cambiamos el nombre. ¿Cómo es Joaquín oficialmente? El bloque, dice Joaquín. La hora retro. La presentación dice la hora. Ya, la hora retro. Así que, atentos. Ya, última vez me preguntan por acá el segundito, si puede ser, para adivinarla. Escuchamos. Oh, ahí se te pasó otro segundo, Joaco. Ya, ahí está. Oh, no lo puedo creer. Alguien escribió. Ya la adivinaron. Ah, mira, a modo mío, dice por acá Guillermo Díaz. No, no es. Alguien ya la adivinó. Esperemos un poquito más, a ver si alguien más la chunta. El Valle y el Volcán es la canción, dice Carlos. Tibio, Luis Fonsi, El Valle y el Volcán por acá. Están llegando los audios. Bueno, lo cierto es que hay un auditor que ya la adivinó. Yo qué pudiera hacer, también me dicen por acá, Valle y el Volcán o algo así. Saludos, Nicolás de Vallenar, dice... Ah, ahí está. Nicolás de Vallenar la chuntó. La primera canción que vamos a tener en el bloque retro hoy día es... ¿Sí? Volcán de José José. Así que no se lo pueden perder. Ahí, felicitaciones a Nicolás, que la adivinó seco. Con un segundo supo el tiro cuál era. Igual yo le di una pista importante, ¿eh? Sí, la palabra clave erupción era fácil. Ya, vamos a ver si jugamos con otra del espacio retro en un ratito más. 22 horas con 55 minutos antes de la hora retro. Vamos a seguir escuchando buena música. ¿Sí? Vamos a escuchar a esta hora, ¿sí? Y luego viene el informador y ahí volvemos con más información y música. Jimmy Nail and No Doubt a esta hora.

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2: Muy buenas noches, ¿cómo están? Bienvenidos al Informador de las 23 horas. En prisión preventiva quedó un hombre acusado de cometer un homicidio en la comuna de Cerro Navia. Todos los detalles con Jorge Villegas.
3: Claro, estos son hechos que se remontan al pasado 16 de junio, donde el imputado en calle El Rodeo con pasaje Tauro habría disparado, ¿no?, en contra de la víctima que venía justamente pasando a bordo de su vehículo. Herido, la víctima fue trasladada hasta el hospital Sotero del Río, donde finalmente se constató su fallecimiento por un disparo en su cabeza. Tras estos meses de investigación, finalmente se pudo ubicar al presunto autor, ¿no?, de estos disparos, y fue formalizado durante esta jornada. Quedó en prisión preventiva y el tribunal finalmente decretó un plazo de investigación de 90 días.
2: Dos ciudadanos venezolanos resultaron heridos a bala esta noche en el sector norte de Iquique, mientras la PDI trabaja en el lugar para esclarecer lo ocurrido. Desde esa ciudad, Cristian Núñez nos informa.
4: Claro, se trata de una información en desarrollo respecto a un trabajo de investigación que realiza hasta ahora la Brigada de Homicidios de la Policía de Investigaciones de Iquique, junto al Laboratorio Criminalística también de la PDI, quienes estaban desarrollando las pericias correspondientes a la intersección de calle 18 de septiembre con Tarapacá, del lado norte de Iquique, cercano a lo que es la Feria Monumental, donde se produjo una balacera en horas de esta noche que dejó dos personas de ciudadanos venezolanos heridos a bala. Se trata de un hombre de 27 años y una mujer de 32, quienes fueron trasladados hasta el Hospital Regional de Iquique con heridas graves. Mientras la PDI, reiteramos, se trabaja en esclarecer la dinámica de los hechos, además de identificar y ubicar a él o los autores de este intento de homicidio. Hay cámaras de seguridad en el sector que van a permitir entonces poder tener más claridad respecto a lo ocurrido durante esta noche en aquel sector, que deja a dos personas heridas a bala, reiteramos, de gravedad, que ya fueron trasladados al Hospital Regional, mientras la PDI continúa las pericias en el sector. En Iquique, Bio Bio, la radio.
2: Continúan las diligencias por la muerte de un hombre que recibió impactos balísticos en la vía pública de La Cruz. Desde Radio Bio Bio en Valparaíso, Aníbal Rosales nos informa.
5: Así es, las diligencias se mantienen en curso y están a cargo ahora de la Brigada de Investigaciones Criminales de la Policía de Investigaciones por el hombre que murió tras recibir impactos balísticos la noche de este domingo a las afueras de la botillería San José en la calle Lorca, a la altura del paradero 8 y con cerca del límite comunal con Quillota. Auditores de la radio, recordemos, nos habrían alertado sobre ráfagas de disparo momentos antes de conocerse que la víctima había resultado baleada. Posteriormente, personal de SAMU concurrió al sitio y declaró su fallecimiento a las 20:55 horas. Carabineros también permanece en el lugar mientras las diligencias buscan establecer las circunstancias en las que se produjo este hecho. Desde la región de Valparaíso, Bio Bio, la radio.
2: El diputado comunista Boris Barrera cuestionó que el alza en la aprobación del presidente Kast se deba a sus reformas en materia de seguridad. Los detalles con Josefa Ciamaro.
6: El diputado afirmó que si bien durante los últimos meses el presidente José Antonio Kast ha registrado una caída en su aprobación y un aumento en su desaprobación, las últimas encuestas muestran una cierta estabilidad en sus cifras. A juicio de Barrera, esto estaría relacionado directamente con los recientes anuncios realizados por el gobierno, principalmente en materia de seguridad, aunque cuestionó que estos hayan logrado generar un mayor respaldo. En ese sentido, sostuvo que si las medidas fueran realmente contundentes, deberían reflejarse en un aumento sostenido de la aprobación presidencial. Sin embargo, aseguró que las encuestas muestran que la ciudadanía no confía plenamente en la gestión de Kast y eso se percibe. Así, el parlamentario cuestionó especialmente el manejo de la seguridad, considerando que fue una de las principales promesas de campaña del mandatario. Bio Bio, la radio.
2: El vicepresidente de la CONAPYME, Héctor Sandoval, advirtió que las cifras de desempleo representan una inmensa complicación para las pymes, que enfrentan altos costos y exigencias normativas que frenan la contratación. Más detalles con Geraldine Díaz.
7: Sandoval señaló que las pequeñas y medianas empresas desean y necesitan contratar, pero se ven limitadas por factores como el 3,5% adicional de la reforma previsional, la implementación de la ley Carín y la próxima entrada en vigencia de la nueva ley de protección de datos. A su juicio, estas exigencias se suman a la falta de acceso al crédito y a un crecimiento económico detenido, lo que dificulta la formalización de nuevos empleos. El dirigente advirtió que ante estas condiciones, gran parte de la contratación se está desplazando hacia la informalidad. Explicó que el aumento de puestos de trabajos informales genera preocupación en el sector, ya que se vincula directamente con el incremento de la delincuencia y la inseguridad de los barrios. Finalmente, Sandoval recalcó que se trata de una serie de factores que deben abordarse en conjunto para alcanzar el ansiado crecimiento, la formalización de las empresas y la generación de empleos de calidad. Subrayó que las pymes requieren un entorno regulatorio más equilibrado y apoyo financiero real para cumplir con las normativas sin que ello implique frenar la contratación. 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
2: 23 horas con 5 minutos, el cielo en Santiago a esta hora se encuentra cubierto con algunos chubascos de lluvia, la temperatura es de 11 grados y la humedad alcanza el 76%. Continúe en compañía de la radio, muy buenas noches.
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11: Acá estamos de regreso, sigo leyendo sus mensajes. Me escribe Benito, hola, le quiero mandar un saludo a mi bisabuelo que está hospitalizado y lo operan mañana y espero que salga todo bien de parte de su bisnieto y que la Juanita, me imagino que quiso escribir ahí, esté tranquila. Saludo desde Osorno para Totoy. Mi hijo se lo escribió para él, nos dice Benito. Ah, que el hijo de Benito que nos escribió al WhatsApp, ahí se entiende, le manda este mensaje. Este saludo a su bisabuelo que está hospitalizado y lo van a operar mañana. Que salga todo bien. Hola, buenas noches. En Peñalolén no hay chubascos de lluvia, hay lluvia. Propiamente tal y fuerte, con algo de viento. Saludos, Rodrigo. Mira, es que yo creo, insisto, no estábamos preparados para tanta lluvia. Sabíamos que podían caer unas gotitas, pero nunca tanto. María Soledad, hola, buenas noches. Llueve en Curacaví. Mira, ay, acá tenemos información. Hola, ¿saben qué pasó en la ruta G21 camino a Farellones? Han pasado 4 bombas de bomberos. Bueno, acá estábamos averiguando y efectivamente aquí el auditor ya dio con la información también, que le vamos a entregar próximamente igual con Jorge Villegas, pero efectivamente ya dice que llamó a carabineros de Farellones e indican que hay un incendio, esto en el kilómetro 16. Así es, hay un incendio en el kilómetro 16, por eso bomberos fueron a esa dirección. Aldo, Puente Alto, lluvia y a tercer pulso importante. harta lluvia, ¿eh? Harta lluvia. Les quiero contar algo. 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Y de esta manera vamos a seguir disfrutando de buena música. Cuando son las 23 horas con 12 minutos, escuchamos a esta hora Carolina Toro, Escapatoria.

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1: 23 horas con 16 minutos, hartos mensajes de WhatsApp tenemos por acá. Buenas noches, Camila, desde Tirúa, te escucho cada fin de... Nada de lluvia ahora acá. Miren, allá en Tirúa no llueve. A ver, ¿qué más por acá tenemos? Más mensajes. Hola, Ricardo de Puente Alto, lluvia progresiva. Gracias, Ricardo, por la información. Hola, Camila, a 24 horas de pasar agosto, falta menos. Es verdad, ya pasamos agosto. Sí, ahora hay que pasar septiembre, octubre, noviembre y diciembre. Eso es lo importante. Buenas noches, Camila. Habla Roberto Cádiz desde Pudahuel, lloviendo fuerte y con truenos y mucho viento. Solo los número uno en sintonía. Ay, muchas gracias, Roberto. También un abrazo para ti y gracias por ese lindo mensaje. Saludamos por acá también a Aldo, que nos envió ahí información también de lluvia en Puente Alto, en Peñalolén también, mucha, mucha lluvia, nos dicen. Revisamos más mensajes. Héctor Quinteros también nos dice, saludos de Puente Alto, lluvia por acá, en Maipú, Cerro Navia, también está lloviendo harto. Hola, ¿saben qué pasa en Viva Z? Muchas bombas y ambulancias. Vamos a averiguar esa información, Adolfo, que nos escribe también al más 569-9207888. Saludamos también a Ignacio, que nos está escuchando a esta hora desde Osorno. Coyhaique, poquito de lluvia, me dice por acá Matías. En la Florida, altura 14, llueve fuerte. Abracitos. Y también Rubén nos dice que a esta hora hay lluvia intermitente en Concepción. Nos están escuchando de todas partes. Saludos desde Forestal en Viña. Marco, que nos escribe también, nos envía su información de La Unión. También Juan, que nos escribe. Gracias a todos los que están conectados. Bien, 23 con 18. Vamos a seguir disfrutando de buena música porque a la vuelta ya comenzamos con la hora retro. Hola, buenas noches. Se acaba de ir la señal por acá en los Andes. ¿En serio puede tener relación con la tormenta? Camino a Molina, cerca de Curicó por la 5 Sur, no llueve, nos dice John. Saludos. Voy al en modo motocamping a Biobío. ¿Qué? No entiendo el mensaje. Es válida del Mundial Orgullo para Chile. Anímense a ir a apoyar. Envíeme más información también. Sector Aeropuerto Pudahuel, sin lluvia, nos dice por acá también otro auditor. Bueno, vamos a antes de irnos a la música, vamos a tener también acá información de lo que está ocurriendo y de lo que ha ocurrido durante esta tarde en Chile. En Santiago, estamos con Jorge Villegas, nuestro móvil noticias. ¿Cómo estás, Jorge?
2: ¿Cómo estás, Camila? Buenas noches, ¿bien y tú?
1: Bien, gracias, cuéntanos, ¿qué está pasando? Yo digo en Chile porque a esta hora nos escuchaba todo Chile.
2: Ah, claro, sí, las 43 estaciones, ¿no?
1: Sí,
2: conectadas, buenísimo.
1: Exacto, pero cuéntanos, ¿de qué se trata lo que nos tienes?
2: Mira, preliminarmente sobre el hecho de Camino Farellones. Hemos estado consultando a bomberos de Santiago. Preliminarmente habrían 4 máquinas de bomberos trabajando en la emergencia, todo esto en camino a la disputada, en camino a Farellones, en la comuna de La Barnechea. No tenemos claridad por ahora de qué se trata este incendio, si es que sería un incendio estructural o un incendio que justamente, no sé, algún pastizal o algo por el estilo, pero estamos haciendo las consultas necesarias para poder entonces tener mayor claridad.
1: Súper.
2: De qué es lo que está ocurriendo realmente y porque, claro, muchos auditores, tú me comentabas que están, sí, realizando las consultas, así que, claro, estamos esperando dilucidar eso lo más pronto posible, ojalá, para tener una respuesta. Y bueno, cualquier información también que nos puedan compartir los auditores son siempre bienvenidas.
1: Así es. Buenísimo, porque sí, harto auditor estaba preguntando qué pasa camino a Farellones, porque nos dicen que vieron pasar muchos bomberos.
2: Claro, sí, de hecho tenemos el dato de que son 4 máquinas al menos las que están ubicadas en ese sector de la comuna de La Barnechea. El detalle exacto todavía no lo tenemos, pero estamos a la espera entonces de que bomberos nos comparta, digamos, mayor detalle de qué es lo que está ocurriendo realmente ahí.
1: Buenísimo.
2: Y, claro, harta contingencia en materia judicial y policial, también que se dio a conocer durante esta tarde. Vamos a partir con la primera, que tiene que ver con un homicidio que ocurrió ayer en la tarde en la comuna de La Florida. Esto ocurrió en una feria libre, la Feria de los Copihues, que se encuentra justamente en la población Los Quillayes de esa comuna. En un confuso incidente, un ciudadano peruano falleció tras ser golpeado con un objeto contundente y tras ser baleado también por el presunto autor que, horas después de haber cometido el delito, fue detenido. Otra víctima se encuentra internada en riesgo vital, un ciudadano chileno que está en el hospital La Florida, también brutalmente agredida por esta persona. ¿Qué fue lo que se nos comunicó? se detuvo horas después de cometer este delito. Esta persona se ubicó, se detuvo y se formalizó en la mañana. Se trata de un ciudadano chileno que era amigo de la víctima, quien falleció. Y, claro, se decretó en su contra la medida cautelar de prisión preventiva. Fue formalizado, fue ubicado rápidamente por la Fiscalía de Eco y también, obviamente, por el trabajo de la Policía de Investigaciones. Y se decretó la medida cautelar, entonces, de prisión preventiva en el caso de esta persona que presuntamente habría dado muerte a este ciudadano peruano.
1: A su amigo.
2: A su amigo, en este caso, claro. La dinámica del caso es bastante confusa, en verdad. De hecho, ayer nosotros conversábamos justamente con la policía y también con la Fiscalía en el sitio del suceso. Y claro, la investigación estaba en un carácter, digamos, de inicial, por eso entonces que no se dieron mayores detalles de cómo se dieron los hechos. Obviamente se revisaron cámaras de seguridad, se empadronaron testigos, y claro, finalmente el Ministerio Público logró comprobar al tribunal la participación de esta persona y la existencia del delito. Y es por eso entonces que se decretó la medida cautelar de prisión preventiva en su contra. Eso en primera instancia, que ya, fue lo primero que se nos comunicó. Otra medida cautelar también de prisión preventiva tiene que ver con un homicidio que ocurrió el 6 de junio. En Cerro Navia. La víctima, un hombre de 27 años, chileno, que mira Camilo, esto es cuático, le dispararon 20 veces. 20 veces le dispararon.
1: ¿20 veces le dispararon?
2: No. Desconocemos la cantidad de que llegaron directamente a su cuerpo, pero 20 veces le dispararon. Esta persona se encontraba en Roma.
1: Murió inmediatamente,
2: claro. O sea, imagino que, claro, por protocolo, igual uno intenta, como los equipos de emergencia, intentar reanimarlo, quiero decir, de alguna manera. No fue posible. Esto ocurrió el 6 de junio, claro, la víctima falleció, se iniciaron las diligencias, ¿no?, de las policías, la fiscalía también, y tras, bueno, los meses que pasaron, esta persona, el presunto autor, fue ubicado, ¿sabes dónde? En Santa Cruz, en la región de O'Higgins. Lo detuvieron, lo formalizaron por el delito de homicidio y también por el porte ilegal de arma de fuego, prisión preventiva para él y un plazo de 120 días de investigación.
1: No, terrible.
2: Se fue a Santa Cruz, cometió el delito, se fue a Santa Cruz pensando quizás, no sé, que iba a burlar a las policías, a la fiscalía, pero fue en vano, fue encontrado y claro, ahora está con la medida cautelar de prisión preventiva.
1: ¿Cuál fue la razón por la que disparó 20 veces a esta persona?
2: Se presume un presunto ajuste de cuentas por riñas previas.
1: Ya.
2: Eso, claro, porque...
1: Tremendo.
2: Uno empieza a asumir eso, digamos, porque concurre hasta el lugar la Fiscalía Eco, ¿no? La Fiscalía del Equipo contra el Crimen Organizado y Homicidios, me cuesta de repente modularlo. Y es por eso entonces que se presume que habría sido por eso, un ajuste de cuentas que habría motivado entonces que le disparara, claro, en esta cantidad brutal de veces, causándole la muerte. Pero bueno, al menos se ubicó a esta persona, se detuvo y ya está en manos de la justicia y, bueno, en la cárcel ahora.
1: Tendrá que cumplir lo que le diga la justicia ahora.
2: Tendrá que cumplir, claro, sí. Luego del juicio y todo. Eso es lo que se
1: viene. Así es.
2: Eso es más que nada lo que ha acontecido durante esta tarde, que se nos dio a conocer por parte de la Fiscalía estas detenciones de estos presuntos homicidas.
1: Perfecto. Jorge Villegas, por acá también me llega información de un auditor sobre el incendio que estábamos hablando de Farellones. Dice, se trataba, esto es información preliminar que nos llega al WhatsApp de la radio, se trataba de fuego en casa de material ligero en la curva 3 del camino a Farellones sin peligro de propagación. Bueno, ahí si tienen ustedes también más información, el más 569-9207888 nos pueden hacer llegar aquello y nosotros los vamos a ir también acá verificando, ¿cierto, Jorge? Porque la información nos llega y nosotros lo que hacemos es...
2: corroborarlo.
1: Ir a la fuente oficial.
2: Exactamente.
1: Exacto. Jorge Villegas, muchas gracias.
2: Buenas noches, Camilo.
1: Que estés bien.
2: Igual.
1: 23 horas con 24 minutos. Seguimos disfrutando de música en la hora de la radio. Es el turno de Kenny Rogers, Lady.

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1: Ahora sí, comenzamos el espacio retro, la hora retro, el bloque retro. De que es retro, es retro. Y con la primera canción de José José, lo habíamos dicho hace un ratito, el príncipe de la canción, que fue una de las voces más importantes de la música romántica en español, con éxitos como El Triste, Gavilán o Paloma y Lo Pasado Pasado, conquistó a varias generaciones con su interpretación única y llena de emoción. Hay que recordar que José José también representó a México en el Festival Mundial de la Canción Latina de 1970 con El Triste, logrando el tercer lugar, pero provocando una enorme ovación del público. Una voz inolvidable que convirtió el desamor en arte. Escuchamos a José José, Volcán.

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1: Después me tienen que contar el más 569-9207888. ¿Cuál es la canción favorita? Y también los quiero contar algo. 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Es el turno de otro gran artista, de Mis Rusos. Una de las grandes voces de la música romántica y pop de los años 70 y 80, origen griego, conquistó al público internacional con su característica voz y con canciones como Forever and Never, Goodbye, My Love, Goodbye and From Souvenirs to Souvenirs. Dato extra, antes de triunfar también como solista, fue integrante de una banda de rock progresivo en la que también participó el compositor Vangelis. Una voz inconfundible que convirtió la nostalgia y el romanticismo en clásicos inolvidables. Escuchamos a De Mis Rusos con Por Siempre y Para Siempre.

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1: Está buena la música, es verdad. Bueno, vamos a seguir avanzando con este espacio retro con Vicky Carr, destacada cantante estadounidense de origen mexicano, reconocida por su poderosa voz y sus grandes interpretaciones en español y también en inglés. Alcanzó enorme popularidad con canciones como Malagueña, Total y Cosas del Amor, convirtiéndose también en una figura muy querida de la música romántica. Su nombre real es Florencia Vicenta de Casillas Martínez Cardona. Adoptó el nombre artístico Vicky Carr al comenzar su carrera. Una artista que llevó la música romántica a públicos de todo el mundo. Escuchamos Vicky Carr, Total.

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1: Hola Camila, gracias por los recuerdos desde Maipú, Carmen González. Señorita, muy buenas noches. Le estoy agradecido por el tema de Demi Russo. Me recordó a mi infancia, tenía 17 años cuando escuché por primera vez esa canción. Mira, también les quiero contar algo, aprovechando. 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Ahora es el turno de otro gran artista, Nicola Di Bari, uno de los grandes exponentes de la canción italiana romántica. Tiene una voz cálida, estilo inconfundible, conquistó al público latinoamericano con clásicos como El corazón es un gitano, Los días del arco iris y La primera cosa bella. En 1971 ganó el Festival de San Remo con El corazón es un gitano y el año siguiente volvió a triunfar con Los días del arco iris, una voz italiana que se convirtió en parte de la memoria musical de toda una generación. Escuchamos a Nicola Di Bari con Lisa de los ojos azules.

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1: Se pasaron hoy día, nos dicen por acá en el WhatsApp de la radio. Qué lindas canciones, qué lindos recuerdos. Es verdad. Bueno, les quiero dar otro datito, porque calma la tos y elimina las flemas con palto miel. 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Voy a seguir leyendo todos sus mensajes. Me pueden escribir ahí qué recuerdos vienen a la mente también. Al más 569-9207888. Es el turno de Joan Manuel Serrat, uno de los grandes cantautores de la música en español, sí o sí. Nacido en Barcelona, construyó una carrera llena de poesía, sensibilidad y canciones inolvidables. Mediterráneo, Cantares, Penélope. Su música ha acompañado a varias generaciones y también lo convirtió en una figura fundamental de la canción de autor. Serrat puso música a numerosos poemas de Antonio Machado y Miguel Hernández, ojo con eso, ayudando a acercar la poesía española a millones de oyentes. Una voz que convirtió la poesía en canción y dejó una huella imborrable en la música. Escuchamos a Joan Manuel Serrat con No hago otra cosa que pensar en ti.

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3: 23:57, me comienzo a despedir. Gracias a todos por sus mensajes, sus recuerdos que también me están escribiendo al WhatsApp de la radio. Ya viene Mario Álvarez, está listo aquí para entrar al estudio a acompañarlos durante toda la madrugada. Nos separamos, ya viene también Radiograma y nos despedimos, nos separamos aquí en este momento con buena música de Animals a esta hora. Que estén muy bien, buenas noches.

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2: Cuatro conductores fueron detenidos por conducción temeraria. Uno quedó en prisión preventiva tras manejar a 185 kilómetros por hora en estado de ebriedad y con licencia falsa. En prisión preventiva quedó un hombre tras detectarse drogas en el cuerpo de su hijo. El menor ingresó a urgencias con convulsiones e intoxicación en Viña del Mar. La reforma de seguridad entra en días clave. El oficialismo evalúa ajustarla o fusionarla con mociones opositoras, mientras el Partido Socialista insiste en retirar el proyecto. José Antonio Kast viajará a la región de Magallanes y posteriormente se reunirá con Javier Milei en medio de la tensión con Argentina por el estrecho de Magallanes. El senador Pedro Araya descartó dejar el PPD y cuestionó el llamado del Consejo Metropolitano a evaluar su permanencia en la colectividad. El Partido Socialista exigió la renuncia de Gabriel Zalyaznik tras sus dichos sobre la comunidad palestina y pidió al gobierno asumir responsabilidad por su nombramiento. El ministro de Hacienda, Jorge Quiroz, adelantó detalles de la reforma al mercado de capitales que apuntaría a habilitar el acceso a la vivienda y reducir trabas a la inversión. Gremios exportadores siguen a la espera de la respuesta de Estados Unidos en medio de las negociaciones con el gobierno y el impacto del arancel del 12,5%. Ante una nueva alza de los combustibles, la Confederación Nacional de Taxis Colectivos exigió al Ejecutivo aumentar el monto y extensión del subsidio mensual. Parlamentarios pidieron a la Comisión Interamericana de Derechos Humanos medidas de protección para Nadia Veller, expareja del rey de los trolls Fernando Cerimedo. En noticias internacionales, Irán lanzó una ofensiva de represalia contra las bases de Estados Unidos en Jordania tras el ataque en la isla del Arak. La cifra de muertos por las inundaciones en Nepal se elevó a 804, mientras los desaparecidos superan los 3.000. En el deporte, Colo-Colo goleó a Audax Italiano y sacó 16 puntos de ventaja a su escolta en la Liga de Primera. Y Universidad de Chile cayó ante la Universidad de Concepción y se complica en la pelea por el Chile 2.
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2: ¿Cómo están? Muy buenos días. Bienvenidos a la revisión de las noticias en Radiograma. Saludamos a quienes nos escuchan a través de las 43 estaciones de Biobío, la radio en todo el país, y a quienes nos ven a través de la televisión digital de Libre Recepción en Biobío TV. Los invitamos a interactuar con nosotros a través de nuestro número de WhatsApp al más 569-907-888 o también llamarnos a nuestra línea directa al 800-810-810, línea completamente habilitada, gratuita desde cualquier teléfono celular, desde cualquier teléfono de red fija. Vamos a la noticia. De este momento les ofrecemos información independiente.
3: 12 de la noche, 7 minutos.
2: En prisión preventiva quedó el conductor de un Mercedes-Benz por el delito de conducción

0: temeraria y en estado de ebriedad. Además, se constató que circulaba con licencia de conducir falsa. Los detalles los tiene Jorge Villegas.
1: Este domingo se realizó la formalización de los cuatro conductores imputados por el delito de conducción temeraria. Esto en la autopista Costanera Norte de la comuna de Vitacura durante la tarde y el sábado. Uno de ellos, que manejaba un Mercedes-Benz a 185 kilómetros por hora, quedó bajo la medida cautelar de prisión preventiva tras comprobarse que conducía también bajo los efectos del alcohol y con una licencia de conducir falsa. Esto se debería a que el conductor tenía vigente una medida cautelar que le prohibía manejar vehículos motorizados en un plazo de 2 años. Estos antecedentes fueron confirmados por el capitán Diego Muñoz, de la 32ª Comisaría de Tránsito de Carabineros.
2: El cual lo hacía a 185 kilómetros por hora, el cual, una vez que se procedió a su fiscalización, se pudo determinar que este lo hacía en evidente estado de ebriedad, además de presentar una licencia de conductor falsa. Se pudo establecer además que este mantenía una medida cautelar de prohibición para conducir vehículos motorizados por un lapso de 2 años, infringiendo además el desacato de la medida cautelar entregada por el tribunal.
1: Los otros 3 formalizados quedaron en libertad, entre ellos el conductor de una motocicleta, el cual fue sorprendido conduciendo a 202 kilómetros por hora.
3: 12 de la noche, 9 minutos.
0: El ingreso de un niño de 5 años con convulsiones al hospital Dr. Gustavo Frique derivó en una denuncia a la Policía de Investigaciones luego de que los análisis revelaran presencia de cocaína en su organismo. La investigación permitió hallar envoltorios con la droga en su vivienda y detener a su padre en recreo. El hombre fue puesto a disposición de la justicia y quedó en prisión preventiva. Los detalles con Aníbal Rosales desde Radio Bio Bio en Valparaíso.
4: El episodio comenzó el 27 de agosto cuando el menor llegó con convulsiones al hospital Dr. Gustavo Frique. Durante las atenciones, el equipo clínico detectó la presencia de cocaína y presentó la denuncia correspondiente ante la Policía de Investigaciones, dando paso a las diligencias coordinadas con la Fiscalía de Flagrancia de Valparaíso. El subprefecto Pablo Hernández, jefe de la Brigada de Investigación Criminal de Viña del Mar, indicó que los detectives concurrieron al hospital durante la noche del 27 de agosto, donde tomaron conocimiento del cuadro presentado por el menor.
5: Se informa que funcionarios de la Brigada de Investigación Criminal Viña del Mar, el día 27 de agosto del año 2026, en horas de la noche, concurrieron hasta el hospital Gustavo Frique de esta comuna, tomando conocimiento del ingreso de un NNA al servicio de urgencias por un cuadro convulsivo y de intoxicación. Se desarrollaron diversas diligencias policiales, las cuales culminaron con la detención en flagrancia del padre del menor.
4: Las diligencias incluyeron actuaciones en la vivienda del niño, donde fueron encontrados envoltorios con cocaína. La Policía de Investigaciones también detuvo en flagrancia al padre, un hombre de 48 años, ubicado en el sector de recreo. Según informó la institución, el imputado fue puesto a disposición del Tribunal de Garantía de Viña del Mar por el delito de lesiones menos graves en contexto de violencia intrafamiliar. En la audiencia se decretó la medida cautelar de prisión preventiva. Desde la región de Valparaíso, Bio Bio la radio.
0: Gendarmería confirmó un plan para enfrentar el crimen organizado en los complejos penitenciarios y de hecho en el complejo penitenciario de Valdivia, en donde se han retirado este mes más de 15 kilos de droga, armas blancas y otros elementos prohibidos. Nos emplea Carlos López desde Radio Bio Bio en la zona.
6: Allanamientos e incautaciones periódicas sin aviso, aunque constantes, han ocurrido en este mes en el complejo penitenciario de Valdivia. Los internos son retirados de sus celdas a medio trote bajo la vigilancia de los gendarmes, mientras personal especializado revisa los módulos con el uso de equipos tecnológicos, hallando escondidos entre los muros o incluso a plena vista teléfonos celulares, armas blancas, hechizas o droga. El alcaide de la cárcel, el teniente coronel John Mesa, dijo a la radio que para combatir al crimen organizado tiene la Oficina de Seguridad Interna, que trabaja al interior del penal, y la de investigación criminal, que está a nivel regional para investigar y actuar.
7: Todos van detectando cualquier indicio que haya de elementos prohibidos, de acciones que desaparten del funcionamiento normal del personal de gendarmería. Registramos, de hecho, la última semana más de 20 registros de allanamiento a todas las dependencias del penal.
6: Sobre cómo se advierte el crimen organizado en el complejo, señaló que analizan la historia de cada interno que ingresa en prisión preventiva para establecer sus redes criminales. También de un tratamiento diferenciado en los 2 módulos de máxima seguridad que hay en el penal. En Valdivia, Bio Bio, la radio.
3: 12 de la noche, 12 minutos.
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0: En medio de las tensiones con Argentina por el estrecho de Magallanes, el presidente José Antonio Kast viajará este 1 de septiembre a esa región. Los detalles los tiene José Fasquemar.
9: El presidente José Antonio Kast se impuso la meta de visitar

0: visitar todas las regiones del país antes de fiestas patrias. En ese marco, este 1 de septiembre llegará a Magallanes, en medio de las recientes tensiones con Argentina por el Estrecho de Magallanes. Aunque desde el gobierno aseguraron que el viaje estaba planificado con anterioridad, su llegada genera expectativas respecto al rol que asumirá frente a la controversia, especialmente considerando su cercanía con el presidente argentino Javier Milei. El diputado republicano por Magallanes, Alejandro Riquelme, valoró la visita y llamó a Argentina a cumplir su compromiso de dejar sin efecto el decreto que califica el estrecho como un espacio de control conjunto. Por su parte, el diputado socialista e integrante de la Comisión de Relaciones Exteriores, Nelson Venegas, respaldó la exigencia y sostuvo que el gobierno argentino debe retirar dicha normativa.
1: Con serenidad y firmeza, que Magallanes y su estrecho es territorio chileno y que su soberanía no admite interpretaciones.
2: Y derogar derechamente el decreto 451 que califica el estrecho de Magallanes como espacio de control conjunto.
0: Pese a la visita presidencial, persiste el malestar ante estas declaraciones que para distintos sectores ya no parecen hechos aislados.
3: 12 de la noche, 14 minutos.
4: Las recientes apariciones públicas de Gabriel Boric y Tomás Vodanovic volvieron a instalar sus nombres en el debate sobre el futuro del Frente Amplio. Aunque ninguno ha confirmado una candidatura, sus movimientos se alimentan las especulaciones sobre una eventual proyección presidencial de cara al 2030. Desde la colectividad descartan una disputa interna y aseguran que ambos están concentrados actualmente en sus respectivas labores. Los detalles los tiene Ana Hernández.
5: El expresidente Gabriel Boric y el alcalde de Maipú, Tomás Vodanovic, mantienen una activa presencia en el debate público. Desde que dejó La Moneda, Boric ha continuado interviniendo en la contingencia nacional. Durante las últimas semanas participó en un foro de la izquierda y planteó que el sector no debe moderarse para satisfacer al centro. Por su parte, Vodanovic firmó junto al alcalde de Providencia, Jaime Beliolo, una carta para impulsar acuerdos con una mirada hacia los próximos 30 años. Sus recientes apariciones abren un interrogante. ¿Se trata solo de una participación activa en la discusión pública o existen señales de un eventual proyección electoral de cara a 2030? La alcaldesa de Valdivia, Carla Adman, señaló que ambos podrían ser cartas del Frente Amplio para La Moneda, aunque actualmente sus principales prioridades están puestas en la ciudadanía.
6: Sin duda son cartas presidenciables, tienen tremendos liderazgos, pero ninguno de los dos está pensando en ser presidente. Están pensando más bien en cómo le hacemos sentido a la gente, cómo mejora las condiciones de vida en cada una de las comunas, cómo se enraiza un Frente Amplio en todo el territorio y le hace sentido también a la juventud.
5: Aunque ni el expresidente Gabriel Boric ni el alcalde de Maipú, Tomás Vodanovic, han manifestado una intención de competir por la presidencia, sus recientes apariciones mantienen abierta la especulación sobre una eventual carrera por convertirse en la carta del Frente Amplio para llegar a La Moneda.
3: 12 de la noche, 15 minutos.
4: Un grupo de parlamentarios chilenos presentó ante la Comisión Interamericana de Derechos Humanos una solicitud urgente de protección internacional para Nadia Veller, quien sobrevivió a un ataque presuntamente vinculado a su expareja Fernando Cerimedo. Los detalles con Geraldine Díaz.
7: Un grupo de parlamentarios presentó ante la Comisión Interamericana de Derechos Humanos una solicitud urgente de protección internacional para Nadia Veller, quien sobrevivió a un ataque presuntamente vinculado a su expareja, Fernando Cerimedo, operador digital relacionado con granjas de bots. Los legisladores enfatizaron que la petición no busca establecer responsabilidades por el ataque, sino advertir que el riesgo para Veller podría persistir. El diputado de la bancada del PPD, José Montalva, uno de los firmantes, señaló que el objetivo es garantizar que pueda continuar entregando antecedentes a las investigaciones, mientras que su padre Jaime Araya advirtió que los antecedentes y vínculos expuestos podrían aumentar el riesgo de las represalias.
8: Porque queremos que se proteja su vida y que pueda seguir entregando información y colaborando con la justicia.
9: Sobre todo teniendo presente que Cerimedo, ya se ha quedado en evidencia, tiene vínculos con distintos gobiernos de derecha que están hoy día en el poder de nuestra América Latina.
7: Desde el oficialismo cuestionaron el uso de bots y sus posibles efectos en la democracia. La presidenta del Senado, Paulina Núñez, llamó a rechazar estas prácticas y aplicar el rigor de la ley a los responsables.
3: 12 de la noche, 17 minutos. 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
4: Chile continúa negociando con Estados Unidos nuevas exclusiones al arancel de 12,5% que afecta a parte de sus exportaciones, mientras los gremios exportadores advierten por el impacto que la sobretasa comienza a generar en sus costos y rentabilidad. Los detalles los tiene Dominga Hernández.
10: Chile continúa negociando con Estados Unidos para conseguir nuevas exclusiones del arancel de 12,5% que afecta a parte de sus exportaciones. La última ronda presencial terminó la semana pasada, instancia en la que el gobierno entregó una lista de productos que busca dejar fuera de la sobretasa. Actualmente el 40,3% de la canasta exportadora chilena hacia Estados Unidos está sujeta a este arancel. En el sector frutícola la principal preocupación está puesta en la rentabilidad, mientras que la industria salmonera ha absorbido hasta ahora el mayor costo. El presidente Salmón Chile, Patricio Melero, advirtió sobre el impacto que la sobretasa está teniendo en el sector.
11: El salmón está en la lista de los productos más requeridos por el gobierno de Chile de ser exceptuado del arancel del 12,5%. Los precios todavía no están impactando porque han estado siendo absorbidos hasta ahora por la industria. Vamos a esperar lo que ocurre en 2 semanas más. Estamos con una esperanza.
10: Así, el desafío está en cuánto tiempo podrán los gremios seguir absorbiendo el costo del arancel si no se amplían las exclusiones antes de que este termine impactando en sus precios.
3: 12 de la noche, 18 minutos.
4: La Confederación Nacional de Taxis Colectivos de Chile descartó una paralización, pero exigió al gobierno aumentar y extender la ayuda para combustible ante posibles nuevas alzas del diésel. Los detalles en el informe de Valentina Oreque.
12: Los taxis colectivos descartaron por ahora una paralización ante la posibilidad de nuevas alzas del diésel, pero aumentaron la presión sobre el gobierno para enfrentar el mayor costo de los combustibles. La Confederación Nacional de Taxis Colectivos pidió elevar el beneficio mensual de 100.000 destinado a combustible y extenderlo hasta diciembre, ya que actualmente termina el próximo mes de septiembre. El emplazamiento ocurrió luego de que Hacienda advirtiera que todavía existe una brecha cercana a 200 pesos por litro de diésel que podría traspasarse a los precios si se mantiene el escenario internacional. Ese incremento aún no se ha producido, pues el último ajuste ocurrió el 19 de agosto y fue de 97,4 pesos por litro. El presidente de la Confederación, Héctor Sandoval, aseguró que el aporte actual resulta insuficiente, aunque señaló que mientras continúen las conversaciones con el Ejecutivo, no contemplan movilizarse.
13: Que viéramos la posibilidad que este subsidio que teníamos hasta el mes de septiembre se prolongase hasta el mes de diciembre. No es suficiente. Hoy día no hay paro, pero no está descartado.
12: Ahora el sector espera una respuesta del gobierno, mientras los próximos cálculos de ENAP para el 3 de septiembre determinarían cuánto podría volver a variar el precio del diésel.
3: 12 de la noche, 20 minutos.
4: Camineros del Centro Sur de los Andes insistieron luego de urgentes reuniones en línea con gremios de todo el país en el que se encuentran sumidos en una crisis social debido a lo que calificaron un tsunami de alzas del diésel imposible de solventar y que significarán quiebras y más cesantía. Nos informa Mario Tapia desde Radio Bio Bio en Los Ángeles.
14: Como una verdadera crisis social que va a generar más cesantía en Bio Bio y en el país, calificó el presidente de los camioneros de la zona centro-sur, sede de Los Ángeles, Freddy Martínez, la situación de alzas del diésel que podrían llegar a 200 pesos en un par de semanas.
15: Esta es una situación muy grave, primero que todo, es un tsunami de costos para nuestro sector. Hay muchos camioneros muy complicados que hoy día no están pudiendo salir a funcionar, a trabajar. Esto implica desempleo, esto detrás de un camión hay una familia, esto es algo, es una crisis social camionera, es una situación muy compleja. Estuvimos hasta muy tarde anoche escuchando las diferentes realidades de las diferentes zonas donde nosotros tenemos presencia entre la región metropolitana y Magallanes. Es realmente triste ver cómo cada día los camioneros, con la carga impositiva que tienen, están dejando de poder funcionar. Se ha abierto una puerta a conversar con el Ministerio de Hacienda.
14: Señaló el dirigente que la próxima semana serán recibidos por el Ministro de Hacienda y será una reunión y semana clave para abordar el problema. Caso contrario, dijo, sería inevitable hablar del término movilizaciones. 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
3: 12 de la noche, 23 minutos.
4: La Guardia Revolucionaria de Irán aseguró haber lanzado durante la madrugada de este lunes una ofensiva contra dos bases estadounidenses en Jordania. Todo esto en represalia por el bombardeo de Washington contra la isla iraní de Larak, ocurrido horas antes. Según Teherán, el ataque combinó misiles y drones contra las bases de Al-Azraq y Rey Hussein, donde habría provocado grandes daños, aunque no se han confirmado los efectos de la ofensiva. Este ataque se produjo después de que Estados Unidos bombardeara la isla de Larak, ubicada en el estrecho de Hormuz, con el objetivo de destruir cohetes que, según el ejército estadounidense, estaban cargados con minas marinas destinadas a ser desplegadas en ese estratégico paso marítimo. La Guardia Revolucionaria afirmó que el bombardeo dejó muertos y heridos, aunque no entregó las cifras. Rusia anunció una próxima campaña de ataques masivos contra la infraestructura energética de Ucrania en represalias por los recientes ataques contra refinerías y centros logísticos rusos. El Ministerio de Defensa ruso aseguró que las Fuerzas Armadas ya comenzaron a preparar la ofensiva. Este anuncio supone una posible escalada del conflicto, ya que Moscú podría ampliar sus objetivos hacia instalaciones energéticas de uso exclusivamente civil. En paralelo, los ataques recientes rusos contra Kiev y sus alrededores han dejado decenas de civiles fallecidos, entre ellos 37, tras el impacto contra un almacén de municiones en la región de Kiev. Tras las devastadoras inundaciones y deslaves que afectaron la frontera entre Nepal y China, dejaron un saldo de 797 muertos y 3.048 desaparecidos, mientras los equipos de emergencia continúan buscando sobrevivientes en zonas aisladas del Himalaya. La mayor parte de las víctimas se concentra en Nepal, con 781 fallecidos y 2.502 desaparecidos, mientras que en China se han reportado 16 fallecidos y 546 personas sin localizar. A 4 días de la catástrofe, los rescatistas se enfrentan carreteras destruidas, problemas de comunicación y el riesgo de nuevos desbordes y deslizamientos. Al menos 8 personas murieron y una veintena permanecen desaparecidas tras el naufragio de un ferry con 267 personas a bordo, ocurrido este domingo frente a la costa norte de Chipre, según informaron autoridades locales a medios turcos. Las causas del hundimiento aún no han sido determinadas. Sin embargo, uno de los pasajeros rescatados aseguró haber escuchado una explosión en la proa antes de que la embarcación volcara. Imágenes difundidas por la televisión turca mostraron a pasajeros con chalecos salvavidas sobre el casco del ferry, mientras varias embarcaciones de la zona acudían en su ayuda. Y el expresidente de Venezuela, Nicolás Maduro, detenido en Estados Unidos desde enero, aseguró estar firme y publicó fotografías desde la prisión de Nueva York, donde permanece recluido. Las imágenes difundidas este domingo aparece con un chándal gris y haciendo el gesto de la paz. Además, demostraron importante pérdida de peso desde su captura. Las fotografías habrían sido tomadas el 25 de junio, aunque fueron difundidas recién ahora, y su autenticidad no pudo ser verificada de manera independiente. Maduro y su esposa Cilia Flores enfrentan acusaciones en Estados Unidos por tráfico de drogas y posesión de armas de fuego.
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3: 12 de la noche, 27 minutos.
4: Colo Colo volvió a Audax Italiano y sigue firme en la cima de la Liga de Primera, mientras Universidad de Chile cayó ante la U de Conce y se complicó en la pelea por el Chile 2. El partido entre Coquimbo Unido y Huachipato fue suspendido en el segundo tiempo por incidentes desde las tribunas. El conjunto acerero ganaba por la cuenta mínima en el momento de la interrupción. Los detalles, todo el deporte con Benjamín Rojas.
20: Colo Colo goleó por 5-1 a Audax Italiano en el Estadio Monumental por la fecha 21 del Campeonato Nacional. Con este resultado, el cacique alcanzó los 52 puntos y aumentó a 16 unidades su ventaja sobre Universidad de Chile, su más cercano perseguidor. Además, los albos extendieron a 12 los partidos consecutivos sin conocer la derrota en la Liga de Primera. Luego del encuentro, el técnico del cacique, Fernando Ortiz, explicó cómo mantiene la motivación de sus jugadores, considerando la amplia diferencia que existe en la tabla.
21: Es inevitable pensar la distancia que nos separa del segundo, pero a la vez no hemos logrado nada, es algo también real. Ellos saben que hoy tienen que disfrutar, mañana también, y después pensar en Huachipato. No queda otra. Y las ganas de querer conseguir, y las ganas de seguir creciendo, y las ganas de poder hacer historia en una institución tan grande, es

0: El triunfo, en tanto, le permitió al Campanil llegar a 22 unidades y salir de la zona de descenso del campeonato nacional. Tras el encuentro, el técnico de Universidad de Chile, Fernando Gago, apuntó al estado del terreno de juego como uno de los factores que influyeron en el desarrollo del partido.
1: No considero el más allá de la cancha, porque es un factor influyente muy grande en el partido, porque el campo de juego no estaba en condiciones para poder jugar. Fíjate que hubo muchos detalles donde la pelota picaba mal, donde había pérdidas, entonces no es más allá de eso.
0: Y el último partido del domingo entre Coquimbo Unido y Huachipato fue suspendido cuando se disputaba el minuto 68. El conjunto acerero se imponía por 1-0 en el estadio Francisco Sánchez Rumoroso cuando su arquero Cristian Bravo fue afectado por el lanzamiento de bombas de ruido desde las tribunas. El árbitro Nicolás Gamboa decidió detener el encuentro y tras algunos minutos de espera ratificó la suspensión definitiva del compromiso. Mientras que hoy finalizará la fecha 21 del campeonato con dos partidos. A las 18:15 horas, Unión La Calera recibirá Deportes La Serena, mientras que a las 20:45, Universidad Católica enfrentará a O'Higgins en el Claro Arena. El duelo de los cruzados será clave en la pelea por el Chile 2, ya que la UC puede aprovechar la caída de la Universidad de Chile. Los cruzados marchan terceros con 33 puntos y si derrotan a O'Higgins, llegarán a 36 unidades, igualarán a la U y la superarán por diferencia de goles, quedándose con el segundo lugar de la tabla. En la previa del encuentro, el delantero Martín Gómez se refirió a la lucha por el Chile 2 con Universidad de Chile.
2: Lo nuestro es ir partido a partido. Obviamente, nosotros lo que más queremos es ganar y tratar de descontar, pero nada, o sea, tratar de seguir así, ganando y tratar de así de conseguir victorias y lo más puntos que podamos. Sí.
0: En el tenis, Alejandro Tavilo y Tomás Barrios Vera debutarán hoy en el cuadro principal del US Open, último Grand Slam de la temporada. Tavilo, 28 del ranking ATP, enfrentará al alemán Yannick Hanfmann, 54 del mundo, mientras que Barrios, 144 del ranking, se medirá con el belga Alexander Bloks, 32 del escalafón. Ambos partidos están programados para no antes de las 14 horas de nuestro país. En tanto, la selección chilena de básquetbol tendrá este lunes un nuevo desafío en las clasificatorias al Mundial de 2027. La Roja Cestera visitará República Dominicana desde las 20:10 horas de nuestro país en Santo Domingo.
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4: Doce de la noche, 31 minutos.
6: Hasta acá la revisión de las noticias en Radiograma. Los dejamos invitados para que continúen en la sintonía de BioBio, la radio. Ya llega el trasnoche hasta las 6 de la mañana y recuerda que acá ahora nos volvemos a reencontrar con las noticias en El Informador. Todos los detalles ya están en nuestro sitio web biobiochile.cl. Gracias por estar ahí, que tengan todos un excelente día lunes y una mejor semana.
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1: Hola, hola, ¿cómo están? Qué gusto saludarles. Bienvenidos al trasnoche de la radio este día lunes 31. Lunes 31 de agosto, el último día de agosto. Y comienza ya el mes de la patria, auditores y auditoras. Bienvenidos todos y todas los que están ahí conectados con nosotros. Les mandamos un abrazo enorme a todos los que están por allí en diferentes partes del país, que están iniciando una nueva jornada de trabajo, un nuevo turno, un nuevo viaje a casa. ¿Qué más puede ser? Que están de cumpleaños, que están de santo. Le íbamos a revisar el onomástico, como decía mi abuelita. Sí, pues, el onomástico. Algunos lo celebran, otros no. Bueno, vamos a estar con muchas cosas el día de hoy. Tenemos harta información. Sabemos que hay sectores que están afectados por las lluvias. Hay algunos cortes de suministro eléctrico que se están dando en nuestro país. Pero la buena noticia es que no son tantos. Y no son tantos los clientes que están con problemas de suministro eléctrico en relación a otros lugares o a otras zonas donde ha caído muchísima agua. Así que ya vamos a estar atentos a eso. De hecho, a esta hora voy a mencionarles simplemente que la superintendencia, digo, de electricidad y combustibles nos muestra que en la región metropolitana la comuna de Puente Alto tiene 2.642 clientes sin suministro eléctrico. Eso va a estar afectando hasta por lo menos las 4 de la mañana. Hasta las 4 de la mañana estaría ese corte por la empresa CGE. Eso es lo que nos menciona. Esto es en la zona de Río Volcán. Esto es la calle El Rodeo, Río Yeso, casi llegando también a Avenida Santa Rosa. Casi entre Santa Rosa e Izaguirre, en esa zona, en dirección hacia la bodega de la empresa de la Viña Conchi Toro, en esa zona. Río Puelche también es uno de los lugares que está afectado, muy cerca del Colegio Trigales del Maipo. Ese es el sector donde está a esta hora esta afectación. Otro de los lugares es en la comuna de Villarrica, en el sur de nuestro país, pero en la zona alta de Villarrica, cerca de la avenida Segunda Faja del Volcán, con avenida Nueva Villarrica, son cerca de 813 clientes afectados. Hay dos cortes, uno con 813 y el otro aparentemente con casi la mitad de eso. ¿A qué hora debería volver? A la 1 de la madrugada. Así que por lo menos todavía hay tiempo. Uno entiende que quizás en un ratito eso cambia. Así que todo eso ha sido entregado por la Superintendencia de Electricidad y Combustible, la SEC, que nos entrega esos datos hasta ahora. Vicente Aguilar, bienvenido. ¿Cómo está?
2: ¿Cómo está Mario Álvarez? Marito, ¿cómo que Mario?
1: ¿Cómo estás,
2: señor? Un gusto estar con ustedes. Acá, bien, todo bien. Empezando ya este día lunes, último día del mes. Agosto sí que pasó rápido. ¿Cómo están, auditores queridos?
1: ¿Cómo estuvo su fin de semana?
2: Bien, haciendo hartas cositas, pero...
1: ¿Qué hizo?
2: No, la casa, que todavía no se termina. Ve que me cambié de casa y ahí he estado limpiando, sacando... ¡Ay, esta grasa no se quita! Dijo Homero Simpson. Ahí, ¿ya?, limpiando y haciendo todas esas chimuchinas.
1: Ya, pero no.
2: ¿Y usted?
1: No, haciendo cosas importantes también.
2: Sí, pues. Sí.
1: No, yo también, pero fin de semana descanso, güey. Bueno. Fin de semana con tranquilidad en casa.
2: Eso.
1: Haciendo algunas cositas en casa, siempre es bueno.
2: Eso es muy importante.
1: Nos pueden escribir a través del WhatsApp al +569 9207888. Hola Mario, William, Vicente por acá. Turno lloviendo, te mando un videito. Nos mandaron un videito también. Lo importante que nos diga Marcelo es dónde está, porque es lo más importante, nos digan, sí, qué parte está, porque dice que está lloviendo, pero ¿dónde te encuentras, Marcelo? Mándanos ahí un mensaje. Quiero saludar también a quien nos acompaña en la puesta en el aire, que venía a saludar. Tenga ojo con lo que diga el día de hoy.
2: Ah, yo estoy muy asustado.
1: ¿Qué corre esa?
2: Sí, señor.
1: ¿Correla para allá?
2: ¿Cómo no?
1: Se lo agradezco para...
2: No, me lanzó una mirada. No, me lanzó una mirada que no...
1: No, que venga nomás a saludar. No. Quien nos acompaña en la puesta en el aire, el señor William Reollido. Lord William, que viene a saludar a su público.
2: Ay,
1: a esta
2: Dios.
1: Hora.
2: Ay, Dios mío.
1: Ahí viene William.
2: Ay, Dios mío. La que se me viene.
1: ¿Qué iba a decir? Porque...
2: ¿Se acuerdan que yo el otro día le dije algo y quedó ahí?
1: Quedó diciendo, en algún momento me las vas a pagar. Oye, la gente de deportes todavía acá, Benjamín Rojas, ¿cómo lo hace?
2: ¿Dónde está
1: Benjamín? Ahí está Benjamín Rojas. Ahí le vamos a pedir que venga Benjamín Rojas. Le vamos a pedir que venga a hacer un reporte del deporte. ¿Cómo está, William?
3: Hola, bien, ¿y tú, Marito?
1: Bien, bien.
3: Está bonito, ¿cómo está usted?
2: Súper bien, súper bien.
3: Vicente Aguilar.
2: No había estado tan bien hace harto tiempo.
3: Más te vale.
1: Oh.
3: ¿Por qué? ¿Pero por qué se pone colorado?
2: Porque me da vergüenza. Yo soy muy vergonzoso.
3: Ah, ya
2: me dice.
1: ¿Cómo está usted?
3: Don Mario, ¿usted
1: todo
3: cómo
1: bien?
3: Está?
1: Bien, pues siempre bien. Gustoso de verlo. Dichosos los ojos que te ven.
3: Igualmente.
1: ¿Cómo estuvo su fin de semana? ¿Trabajó?
3: Sí.
1: Ah, le tocó trabajar.
3: Exactamente.
1: Ya, pero no importa. Pero...
3: el próximo también me toca.
1: Ah, vamos a tener que hacer ahí uno.
2: ¿Qué pasa?
3: Ay, mañana les voy a hacer la pregunta.
2: Ah, ¿y pregunta?
1: ¿Por qué pregunta?
3: Les voy a hacer una pregunta.
1: Ah, ya, bueno. Bueno, está bien. Yo, ningún problema. ¿La va a hacer al aire o...?
3: Al aire.
1: Ah, ya, ya. Siempre de frente, porque si
3: sin no... Google. Sin
1: ajá.
2: Ah, ya.
3: Sin Google. Me y ustedes, parece, como son peloteros, es sobre deporte. Y no es nada difícil.
1: Ya. Mañana va a tener una pregunta relacionada al deporte.
3: Sí. No se las hago ahora para darle plazo.
2: Voy a leer toda la noche.
1: Ya.
3: Lea. Por más que lea...
2: No
3: va a dar con la respuesta.
1: Es que está preparando, pero eso es medio maquiavélico, eso.
3: Hace tiempo que yo la estoy.
1: Ah, ya, listo. Una pregunta. Sí, bien, no, me gusta.
3: Es que se me ocurrió ahora, ya que este señor se me pone nervioso, yo no sé por qué.
2: No sé por qué. Me puse una mirada de allá, auditores, yo le voy a contar.
3: No.
2: De la mesa ahí.
3: Es que me da risa porque tú te complicas, yo no sé por qué.
1: Sí, se complica la respuesta y no sabe qué decir.
2: Usted me dijo el otro día, ya me dijo.
3: ¿Y cómo está su cheque en blanco?
1: ¿Cómo su cheque
2: en
1: blanco?
2: ¿Cheque en blanco?
3: Es que tiene pirúa.
2: ¿Por qué?
3: Mira.
1: ¿Su cheque en blanco? Dicen que tiene un cheque en blanco en Tirúa, Vicente.
2: No.
1: De una propiedad, hay unas propiedades que están diciendo.
3: Ya, hasta luego.
1: Ya. Salude nomás a su público, William.
2: Lo mató.
1: Ahí está, grande William. William Rebollido con nosotros.
2: Lo
1: acá.
2: Más grande.
3: Cuídense, chiquillo.
1: Chao, William. Oye, te faltó...
2: Sí, pues.
1: Te faltó el...
3: Buenos días, buenas noches, bienvenidos al Trasnoche.
1: Bien.
2: Excelente.
1: Bien, Willito. Oye,
2: buena manera de empezar este...
1: ¿Cómo te mató, un cheque en blanco?
2: Mañana la pregunta. ¿Y Benjamín? Como para cambiar el tema. Benjamín no está.
1: No creo que se fue el Benja, ¿no? ¿Se fue?
2: Quería hablar de deporte.
1: Sí, íbamos a preguntarle por el deporte, íbamos a preguntarle por... Él estuvo hasta tarde ahí.
2: Ahí está.
1: Traiga la silla.
2: ¿Cómo estamos, Benjamín?
1: Traiga la silla ahí porque... Yo la última vez que hicimos esta charla pelotera estuvo el pelado Osorio.
2: ¿Cómo estamos?
1: Es un personaje. Levanta nomás en la silla nomás, Mejita. ¿Cómo está, Mejita?
4: Ahí sí. Estoy bien, ahora sí. Buenos días.
2: Buenos días. La primera vez dije buenas noches.
1: me contaron uno de un buenas tardes, ¿no?
2: Pero ese
1: Francisco Aguiluz. Sí.
2: ¿En serio?
4: Primera puesta al aire, me dijeron, hace central la informativa. Y yo le pregunté a todos mis amigos de experiencia, Felipe Espina.
2: ¿Ya?
4: ¿Qué hago en la central informativa? No importa, me dice, cuando esté ahí, vaya a cachar.
2: Le salió igual que Felipe.
1: Cuando esté ahí, vaya a cachar. ¿Ya?
4: Me dice, Francisco me presenta, me saluda, y yo le digo, buenas tardes, Francisco, porque yo decía, ¿qué voy a informar si ya no ha pasado nada? Y me queda mirando, un silencio sepulcral en la transmisión, y se mete Don Osvaldo Luxinger con la voz comercial de la radio a salvarme el pellejo.
1: Don Osvaldo, más de 50 años de trayectoria en radio. A quien le mandamos un abrazo enorme. Don Osvaldo debe ser el tipo que más sabe de radio.
4: Sí.
1: Con el que, al menos que yo conozca, Don Osvaldo. Entiendo que hace poquito tuvo algún tipo de problema de salud, pero ya está recuperándose.
4: Está ya volviendo.
1: ¿Volviendo a poco?
4: Sí.
1: ¿Estuvo el fin de semana o no?
4: No. De momento sigue Nelson Céspedes como un reemplazo de Don Osvaldo.
1: Ya. Bueno, le mandamos un abrazo grande a Don Osvaldo, que es, además, auditor del Trasnoche. Es auditor del Trasnoche.
2: Bien.
1: Dicen que por ahí debe estar escuchando.
4: ¿Es un señor de la noche?
1: Es el señor de la noche.
2: Es como Lord William.
1: Como Lord William, que es el... No lo molestes mucho.
2: Sí, Vicente, verdad.
1: Te quiero sacar de ese
2: Gracias, rollo. Mario.
1: No lo molestes tanto porque si no...
2: Mañana quizás.
1: Oiga, ¿cómo estuvo el fin de semana deportivo, Benjita? ¿Cómo lo podemos...? ¿Dónde lo clasifica usted?
4: Yo creo que el anterior era así, pero yo lo mantengo de definiciones. ¿Por qué? Porque si hablamos del campeonato nacional, Colo Colo ya se escapó. O sea, 16 puntos después de ganar ayer, golear a Audax Italiano
2: que...
4: 5-1. No quiero que. O sea, no, yo no tengo problema.
2: Lo maté.
4: Para mí es campeón. No, para mí es campeón ya Colo Colo. O sea, él es un espejo de lo que fue el campeonato pasado con Coquimbo Unido. Se escapó y no lo pilla nadie. O sea, la U de Chile tuvo la oportunidad de hacerlo en el Superclásico, no lo pudo hacer. Universidad Católica está más atrás que la U, y después vienen equipos como Ñublense, vienen equipos como el Deportes Concepción, Palestino, que están en ese en esa escala de 30 puntos, claro. Pero Colo Colo tiene 52.
2: ¿16?
4: La U tiene 36 puntos y Colo Colo 52.
1: Es muchísimo. Ahora, quería preguntarte también por los otros equipos, porque en el fondo ya uno puede dejar de lado Colo Colo, porque ahí Colo Colo básicamente está compitiendo con que no lo pille el digamos, es como si fuese una carrera de Fórmula 1, digamos.
4: Claro.
1: Tratando de que no lo pille el segundo. Y se está dando la lucha por el Chile 2, que finalmente.
4: Correcto.
1: Ahí, ¿a quién tú ves con más posibilidades? Porque Católica a la U se le está escapando y va muy atrás, un poquito más atrás Católica, que ha tenido una crisis importante, se le fue.
4: El Tati Kuljovacic, gerente deportivo, sí. Después del fracaso en la Copa Libertadores, quedar eliminado con Estudiantes de La Plata. Está. Yo creo que la definición, y capaz que sea como lo lógico, o en este caso van a creer que solamente vino de equipos grandes de nuestro país, están justamente Colo Colo ya escapado, y en el Chile 2 está la figura de Universidad de Chile con 36 puntos y aparece atrás Universidad Católica con 33, con un partido menos que lo va a jugar hoy un cuarto para las 9 con O'Higgins. Las figuras que vienen atrás son Ñublense, aquí tenemos la tabla de posiciones, Everton por ejemplo, Palestino, Ñublense y Deportes Concepción, que ya aparece con 30 puntos, que son equipos, por ejemplo, que el Conce cuando ascendió, yo hablé con el presidente del Conce en su momento y me dijo, queremos tener un equipo para mantenernos en la categoría y estar aquí con el Lano Díaz, que reemplazó, tuvieron, si no me equivoco, tres técnicos del Deportes Concepción, y con el Lano Díaz ahora están remontando y están en la séptima posición con 30 puntos. Pero yo creo que por plantel y porque ya quedaron eliminados, bueno, en este caso Católica, de la Copa Libertadores, y se va a centrar en el campeonato, porque la Copa Chile, el campeón de Copa Chile, para tener un cupo en Libertadores, tiene que enfrentar al tercer lugar de la tabla de posiciones. Entonces ya no es ese premio que tú dices, hay que ganar la Copa Chile porque estoy en Libertadores, ahora tienes que jugar
2: primera división, mejor el campeonato.
1: Es un partido más.
4: Claro. Pues sí, claro, o sea, te ganas el derecho a jugar un partido.
1: Oye,
4: por la clasificación.
1: ¿Tú suscribes lo que se dijo en algún momento, lo que dijo un afamado conductor y periodista de deportivo sobre el Conce? No sé si viste esa declaración de Al Chapacase.
4: No vi qué dijo.
1: Él decía que, y eso generó todo un tema con la gente de Deportes Concepción, decía que era mejor que Deportes Concepción se preocupara del campeonato nacional y mantenerse que jugar copas internacionales, porque en el fondo se notaba la diferencia de equipo, se notaba básicamente como la diferencia de jerarquía entre un equipo brasileño. Como que mucha gente lo salió a matar igual. Los fanáticos del Conce lo...
4: Oye, el Conce grande, tiene mucho...
1: Por eso te digo que decía como que se notaba que el equipo que clasifica a Libertadores el año después estaba, como él decía, que estaba confirmado de que le iba mal en el campeonato, claro, porque tenía que elegir entre jugar una copa una copa internacional o seguir o luchar por la permanencia. Claro. ¿Qué opinas tú al respecto? Porque yo en su momento opiné y dije que no estaba muy de acuerdo, porque en realidad las copas internacionales son las que le traen, de partida le traen plata a los equipos.
4: Sí, y prestigio después de la mano con...
1: O sea, ir a jugar, no sé. Él decía que era básicamente por una cuestión de decidir cuál de las dos es la prioridad.
4: Claro.
1: Después lo sacaron de contexto, como que estaba en contra del Conce. Yo entendí que iba por ahí la cosa. ¿Cómo lo ves tú?
4: Yo creo que la compatibilidad de las competencias y el orden de, en este caso, prioridades, es importante cuando vas a planificar una temporada. Tenemos los ejemplos de Coquimbo Unido, que llega a la semifinal de la Copa Sudamericana y desciende. ¿Por qué? Porque porque se da esta no ayuda, entre comillas, administrativa por parte de la NFP de suspenderle los partidos que tienen el fin de semana entre partidos de Copa Libertadores o Copa Internacional. Porque se juega a mitad de semana, el fin de semana se juega acá y vuelve a jugar a mitad de semana la Copa Internacional. También está el caso, si no me equivoco, el otro equipo que descendió, Iquique está clasificado a Copa Sudamericana, le gana el duelo. Ves que para clasificar a Copa Sudamericana tienes que jugar con un equipo chileno primero y después clasificar a la fase de grupo. Gana ese partido, está en la Copa Sudamericana y desciende por lo mismo, porque se centra en la competición internacional. Yo creo que el objetivo en este caso es el ejemplo de Coquimbo ahora. Coquimbo despreocupó un poco el campeonato en comparación al año pasado, que fue campeón y está noveno. Pero está cerca de poder clasificar nuevamente a una competición internacional. Tuvo algunas salidas importantes del plantel, como Matías Palavecino, pero está manteniendo la categoría y va a tener ese ingreso, o tuvo ese ingreso, por los partidos ganados.
1: Claro.
2: Sí. 7 puntos está del sexto lugar. No, no es malo.
1: O sea, hizo como una... Tú dices que los equipos lo que en el fondo tienen que hacer es una especie como de... Como de...
4: Aterrizar la expectativa, decir... Yo por una temporada, es decir, voy a tratar de jugar bien en las Libertadores, voy a tener ingresos importantes, y capaz que en la Liga no voy a pelear el campeonato, pero voy a pelear esa sexta, quinta posición. Insisto, estoy hablando de equipos que están recién haciendo el retorno a la primera división y no tienen la estabilidad financiera y la estabilidad deportiva que tienen los equipos como Colo-Colo, que está puntero, la de Chile, que recién se está reestructurando después del fracaso que fue los últimos años, sin contar la era Álvarez, que le fue medianamente bien, pero no tiene título hace mucho tiempo. Y Católica, que salió campeón hace relativamente poco, pero lleva temporada sin ganar nada.
2: Ahí podríamos rescatar a Palestino.
4: Palestino, por ejemplo, Palestino es un buen ejemplo, que se ha mantenido en esa, en esa escala, en ese escalafón de la liga.
1: O sea,
4: cuarta, quinta, sexta posición.
1: Claro, no es de extrañarse que Palestino juegue una selección, juegue una Copa Internacional. Lo viene haciendo hace más de 10 años.
2: Sí.
4: Y por lo mismo, por ejemplo, el mantener a las figuras Benítez, Brian Carrasco, el traer constantemente buenos nueves, como en este caso está el caso de Gonzalo Tapia y el caso de Ronnie Fernández, que en equipos de ese índole rinden. A Ronnie Fernández la U no le fue bien, pero por ejemplo la inversión que hizo el Conce para ascender a Primera División, tiene un equipazo para Primera División, o sea, rescató, si bien es cierto, creo que se fue, pero rescató a Leo Valencia, que lo trajo de Audax Italiano, que había perdido, o sea, terminó su contrato, trajo a, se me olvidó el nombre de él, del 10 de Cobresal en su momento, lo trajo a él, la Ribey, que te rinde en Primera División, trajo un Joaquín Montesinos, que fue seleccionado hace nada, y ahora está en Limache. Entonces, armó un plantel para poder mantener la categoría y partió perdiendo, que fue lo único malo. Pero ahora, el plantel da para lo que está en la tabla. Entonces, al final es como aterrizar la expectativa y definir bien las prioridades. Al final es como, me voy a exponer en una competición internacional, voy a tener vitrina, me van a comprar jugadores, pero voy a ir a exponernos y voy a ir a competir, pero si tengo que priorizar algo es el campeonato nacional. Eso es lo que haría yo, pensando. Pero no por eso voy a negarle o voy a decir, ya no clasifiquemos, porque nos va a ir mal y vamos a dar vergüenza, ¿no? Yo con eso no estoy de acuerdo.
2: Eso.
1: Está bueno lo que dice Benja, como de... Es que hay muchos técnicos que son medio adversarios igual, que llegan a, dicen, no, vamos a clasificar, son vende humo igual.
2: Y con un acento.
1: Y salen a los Caruso Lombardi.
2: No, perdón.
1: No, pero salen con un acento así medio.
4: Es verdad.
1: Son medio adversarios igual, porque dicen, no, vamos a rendir en todas las competiciones. Pero al final.
4: Mentira.
1: Es difícil. Es muy difícil, no. O sea, le cuesta a los técnicos que están jugando en Copa en el extranjero. A Pellegrini le pasó.
4: Obvio. Pellegrini lo va a tener que hacer ahora en Champions League. Lo hizo el año pasado en la UEFA Europa League. O sea, va a tener que rotar. O sea,
1: ahora juega Champions, pero yo no sé si tiene el equipo como largo para jugar Champions.
4: No, yendo. O sea, y
1: creo que juega Copa del Rey también.
4: Obvio.
1: Copa del Rey, Champions y
4: la Liga.
1: Y la Liga.
4: Y ya los periodistas andaluces que cubren el Betis le están preguntando. Nos quedan 4 días de mercado, si no me equivoco. Se quieren ir, hay rumores de que se van a ir más jugadores. O sea, no traemos.
2: Y se van.
4: Y se van. Entonces, en los equipos de esta índole, por ejemplo, si Calera clasifica a Copa Libertadores, antes de empezarla, venda a todos sus jugadores. Así funciona Calera. O sea, sí. Poniendo un ejemplo, Calera.
2: Y te pones 6 extranjeros.
4: Claro, claro. Y claro, y te restan puntos. Entonces, sí,
1: bueno, hay algunas gestiones que son medias raras. Quiero sacarte el fútbol, preguntarte también por la Roja Cestera, porque juega, entiendo que las próximas horas, con República Dominicana. Correcto. En República Dominicana, sí. En Santo Domingo, con un equipo plagado de estrellas, y creo que hay por lo menos 4 jugadores o 3 jugadores de NBA.
4: Son, si no me equivoco, no lo tengo como... Son 2. Es Al Horford, que es el pivot de lo que jugó los Golden State Warriors, que jugó... Se le conoce más por Atlanta Hawks y por Boston Celtics, que fue como donde pudo ganar. Y el otro es Karl Anthony Towns, que es el pivot estelar de los Knicks, campeones de la NBA, que tiene mucho tiempo en Minnesota. Tuvo creo que 10 años en Minnesota, Timberwolves. Se fue a los Knicks, lleva 4 años, si no me equivoco, y es campeón de la NBA.
1: Sí, pues los Knicks ganaron hace poquito.
4: Este año.
2: Ay, ay, ay.
4: Ahora, el partido pasado no jugaron ninguno de los dos. O sea, les sobra con lo que tienen.
1: O sea, yo los vi en la nómina, sí, ¿eh?
4: No, si las nóminas están, pero, o sea, si estábamos hablando de dosificar delante de los equipos chilenos, sí. O sea, es como, por ejemplo, la Brasil de 2002 se va a enfrentar a la Chile de hoy día. Iría con...
1: Claro, con Rivaldo, con... Claro.
4: Claro.
1: Oye, en todo caso, mucha gente ha elogiado que el último partido en el Centro de Deportes de Colectivos del Estadio Nacional, donde se están jugando los partidos de ¿sí? básquetbol, dijeron que hubo una muy buena presentación de Chile, que se hizo un partido muy inteligente y, sí, que, sí, sí. y que se trató de jugar de la mejor manera, considerando que Estados Unidos, ya con los jugadores que tenía, ya era muy difícil. La gran mayoría juega en Euroliga, entiendo.
4: O sea, está el máximo anotador histórico de la Euroliga. O sea, a ese nivel y pero, muchos jugadores.
1: No, no, por Dios. Eso.
4: Y hay un análisis que hace el Pancho Guiluz. Ese día, me acuerdo, yo estaba en La Moneda el día que jugaron contra Estados Unidos por el tema del Rally Móvil. Y el Pancho estaba en el partido y dice... a pesar de que no son jugadores que están hoy en la NBA, han logrado, muchos de ellos, algo que en Chile nunca ha pasado. Y es que jugar un partido y jugar en un equipo, llegar a la NBA. Mm. Con el hecho de llegar ya te diferencias de todo el resto de la gama de jugadores de básquet.
1: Bueno, tenemos un jugador de la selección chilena, que es Felipe Jasse, mm-hmm. que juega los Capitanes de Ciudad de México, que es el único equipo de México que juega la NBA G League, que es la Liga de Desarrollo de la NBA.
4: Liga de Desarrollo.
1: Y es el capitán de los capitanes. El capitán del equipo. Él dice que si sigue mejorando su juego, podría llegar a un equipo de NBA.
2: Qué bueno sería.
1: Pero no sabiendo si va a disputar lo que dices tú, disputar claro. partido.
4: Ahora, aterrizando las expectativas en ese sentido, por ejemplo, es muy común que se hagan estos contratos de 10 días en la NBA. Así como vamos, querís participar con nosotros, querés jugar con nosotros, te quieres probar, quieres tener la oportunidad, hay contratos de 10 días. Que usualmente en la NBA 10 días alcancé a jugar 3, 4 partidos porque se juega cada un día, claro, cada dos días. Entonces, esa es la prueba, sobre todo en G-League. Y la G-League, la gracia, y por eso está la cercanía con la NBA, de que los equipos importantes, los equipos principales, o mejor dicho, los equipos de la NBA tienen, por decirlo, una sucursal.
1: Una filial
4: en la G-League. O sea, por ejemplo, están Los Ángeles Clippers y en la G-League se llaman Los Ángeles Calientes. No estoy inventando nombre, es esa, por si acaso.
2: No piense mal.
1: Sí, y ahí entiendo que les dan esos pases para jugar.
4: Claro, y hay contratos duales que se llaman, que es como tienes la ficha en el primer equipo y al mismo tiempo, pero tú juegas en la G-League. Y cuando yo quiera, te llamo y no excedo el límite salarial y no tengo que hacer un traspaso como fuera de plazo. Usualmente hacen eso con los jóvenes.
1: Ahora, ¿cómo ves tú cómo ves tú la gestión de Manu Gordoa?
4: Nosotros hemos tenido suerte con los entrenadores. O sea, por ejemplo, si ves el rugby, tenemos a Pablo Lemoine, que ya al final va a terminar siendo un ídolo. Tuvimos al Cachito Vigil en el hockey, que marcan precedentes y se encargan de tomar este proyecto importante que está en pañales para poder llevarlo a algo que pueda rendir fruto en un futuro. O sea, el Chile masculino hace cuánto, más de 50 años que no clasifica un mundial. Más 50 o 60 años, no me acuerdo el dato en específico. Y sinceramente, clasificar a este, no quiero ser aguafiesta, no quiero ser pesimista, pero la diferencia de nivel es demasiada para las selecciones fuertes. O sea, que Estados Unidos venga con una selección C o D a jugar con nosotros y después se dé el lujo que cuando se juegue el mundial lleva la clase S. Va LeBron James, va porque se motivan solo. O sea, Estados Unidos tuvo uno o dos años sin jugar, sin ganar el oro.
1: Yo creo que Estados Unidos no es el único equipo que tiene buenos jugadores.
4: Canadá.
1: Serbia que tiene. Jokic tiene un montón. Serbia está el equipo francés. Con Wembanyama,
4: Rudy Gobert.
1: O sea, tiene España, que también tiene un buen equipo. O sea, todos los equipos grandes, México también, hay muchos equipos, Brasil, hay un montón de equipos que tienen tres o cuatro jugadores NBA y que clasifican.
4: Por ejemplo, Canadá tiene al actual MVP, Shai Gilgeous-Alexander, que en algún momento, y lo que a mí me sorprendió, porque yo dije, ya, se va a dar el partido Chile-Estados Unidos, voy a ver los partidos anteriores, porque son clasificatorias, si es que llevan algún jugador estrella. Y no, y Canadá usualmente lleva a su equipo estelar. Va a Shai Gilgeous-Alexander, que uno dice, tener a él en Chile un MVP, dos veces MVP de la NBA y campeón, es como... ¿Qué estamos hablando?
1: Es como que iba a jugar Messi, digamos... Claro.
4: Y por el nivel que tenemos acá, pero digo, Manu Córdoba tiene muy claro a dónde quiere llegar, tiene muy claro qué es lo que hay que hacer, pero va a pasar lo de siempre, o sea, esto va a ser a largo plazo.
2: Pero bien que se dé de alguna forma, así. Es como, perdón, yo soy muy futbolero, pero es como el Marcelo Bielsa.
4: Es claro, esa es la figura quería marcar con que hemos tenido suerte con los entrenadores, que han querido tomar este desafío y
2: han resultado.
1: Oye, claro. nos quedan dos minutitos. ¿Y el tenis?
4: Uf, ¿de qué hablamos? ¿De qué hablamos? ¿De lo deportivo o de la federación?
1: No, lo de la federación es un escándalo, pero más allá de lo del escándalo, porque yo creo que hay muchos jugadores de tenis chilenos que en realidad poco y nada se quieren meter en este tema porque es muy delicado, pero...
4: No, y aparte están toda su carrera afuera, o sea, en Chile están para las series de Copa Davis que se juegan en nuestro país, o sea...
1: O sea, ellos son jugadores que están ahí dando vuelta al mundo, digamos.
4: Claro.
1: ¿Has visto algo que te llame la atención, al menos de los singles?
4: A mí me sorprende... yo creo que no es algo que estemos descubriendo América, o sea, la irregularidad de los tenistas chilenos, o sea... Tenemos el caso de Cristian Garín, que fue la promesa más grande que habíamos tenido desde que tuvimos a Fernando González, a Masú, y ni hablar del Chino Río. Y por tener mala psicología, por decirlo de alguna forma, o mentalidad, o mal trabajo de la salud mental, se cae. Alejandro Davilo, lo mismo, la irregularidad es lo que lo ha marcado. O sea, ¿cómo te explicas? Yo sé que el tenis, cuando está en los rankings, todos están muy parejos. Es como el boxeo cuando estás en un ranking y todos tienen 30 victorias y 0 derrotas. En el caso del tenis, ¿cómo te explicas que Tabilo le gana un día a Novak Djokovic y en el torneo siguiente, el mes después, pierde con el 300 del mundo en la quali? Eso es lo que yo...
1: Bueno, le pasó en algún momento a Jarry, que tenía de casero a uno de los top 10, no me acuerdo a quién le ganaba siempre, a Tsitsipas parece que le ganó varias veces, o a uno de esos jugadores, Jarry le ganaba siempre. Bueno, Garín, en las dos veces que se habían enfrentado a Djokovic, le había ganado una.
4: Sí. Tabilo le tenía Tabilo antes del
1: Alcaraz, el último, que también había perdido con
4: el antes del último torneo que enfrentó Djokovic, tenía récord a favor, era 2-1.
1: Sí.
4: Y después perdió y lo empató.
1: Bueno,
2: hay arte.
1: Pero nos dejó completamente actualizado.
2: Yo con el básquetbol, así que quedé.
1: No, quedó actualizado. Gracias, Mejita, por estar con nosotros. No,
4: gracias a usted.
1: Le agradecemos que se va a ir un poquito más tarde a su casa. Pero...
4: Por favor, sí, te había que dejar todo listo para mañana.
1: ese tonito me recordó, ¿te acuerdas de eso?
4: No. No lo podemos decir al aire. No
2: se puede.
1: Gracias, Mejita.
4: No, gracias, Mario.
1: Nos quedamos un ratito más, Vicente.
4: Sí.
1: Vamos a ir a la pausa, vienen las noticias. Estuvimos con Benjamín Rojas de BioBio Deportes revisando. Bueno, comentando un poco así una bajada de lo que ha significado el deporte en los últimos días, no solamente hablando de fútbol, sino que hablando también de otras disciplinas. La pausa, ya regresamos.
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2: Buenos días, bienvenidos, bienvenidas al Informador. En prisión preventiva quedó el conductor de un Mercedes-Benz por el delito de conducción temeraria y por hacerlo bajo el estado de ebriedad. Además, se constató que circulaba con licencia de conducir falsa. El informe es de Jorge Villegas.
3: Este domingo se realizó la formalización de los cuatro conductores imputados por el delito de conducción temeraria. Esto es la autopista Costanera Norte de la comuna de Vitacura durante la tarde y el sábado. Uno de ellos, que manejaba un Mercedes-Benz a 185 kilómetros por hora, quedó bajo la medida cautelar de prisión preventiva tras comprobarse que conducía también bajo los efectos del alcohol y con una licencia de conducir falsa. Esto se debería a que el conductor tenía vigente una medida cautelar que le prohibía manejar vehículos motorizados en un plazo de 2 años. Estos antecedentes fueron confirmados por el capitán Diego Muñoz de la 32ª Comisaría de Tránsito de Carabineros,
4: el cual lo hacía a 185 kilómetros por hora, el cual, una vez que se procedió a su fiscalización, se pudo determinar que este lo hacía en evidente estado de ebriedad, además de presentar una licencia de conductor falsa. Se pudo establecer además que este mantenía una medida cautelar de prohibición para conducir vehículos motorizados por un lapso de 2 años, infringiendo además el desacato de la medida cautelar entregada por el tribunal.
3: Los otros 3 formalizados quedaron en libertad, entre ellos el conductor de una motocicleta, el cual fue sorprendido conduciendo a 202 kilómetros por hora.
2: El ingreso de un niño de 5 años con convulsiones al hospital Dr. Gustavo Frique de Viña del Mar derivó una denuncia a la Policía de Investigaciones luego de que los análisis revelaran presencia de cocaína en su organismo. Los detalles los tiene Aníbal Rosales desde la región de Valparaíso.
5: El episodio comenzó el 27 de agosto cuando el menor llegó con convulsiones al hospital Dr. Gustavo Frique. Durante las atenciones, el equipo clínico detectó la presencia de cocaína y presentó la denuncia correspondiente ante la Policía de Investigaciones, dando paso a las diligencias coordinadas con la Fiscalía de Flagrancia de Valparaíso. El subprefecto Pablo Hernández, jefe de la Brigada de Investigación Criminal de Viña del Mar, indicó que los detectives concurrieron al hospital durante la noche del 27 de agosto, donde tomaron conocimiento del cuadro presentado por el menor.
6: Se informa que funcionarios de la Brigada de Investigación Criminal Viña del Mar, el día 27 de agosto del año 2026, en horas de la noche, concurrieron hasta el hospital Gustavo Frique de esta comuna, tomando conocimiento del ingreso de un NNA al servicio de urgencias por un cuadro convulsivo y de intoxicación. Se desarrollaron diversas diligencias policiales, las cuales culminaron con la detención en flagrancia del padre del menor.
5: Las diligencias incluyeron actuaciones en la vivienda del niño, donde fueron encontrados envoltorios con cocaína. La Policía de Investigaciones también detuvo en flagrancia al padre, un hombre de 48 años, ubicado en el sector de recreo. Según informó la institución, el imputado fue puesto a disposición del Tribunal de Garantía de Viña del Mar por el delito de lesiones menos graves en contexto de violencia intrafamiliar. En la audiencia se decretó la medida cautelar de prisión preventiva. Desde la región de Valparaíso, Bio Bio la radio.
2: El presidente de los Estados Unidos, Donald Trump, compartió este domingo en sus redes sociales un video generado con inteligencia artificial en el que se muestra la destrucción de la isla de Harg, principal terminal petrolera de Irán. Las imágenes simulan bombardeos, un tanque de almacenamiento y un petrolero explotan, vistos desde una aeronave. El mensaje dice: la isla de Harg está siendo hecha añicos, presidente de JT, de presidente Donald Trump. Reuters pudo verificar que el video adjunto que mostraba explosiones espectaculares había sido generado artificialmente. No hubo una respuesta inmediata en los medios de comunicación iraníes a estos comentarios. La publicación llega ahora después del ataque estadounidense contra objetivos iraníes en un mes que alcanzaron la isla del Arak en el estrecho de Hormuz. 1:05 a.m. hasta ahora en Concepción, 11 grados de temperatura. Está nublado con una humedad del 91%. En Santiago, 9 grados de temperatura y llovizna en esta zona y una humedad del 91%.
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0: Una de la mañana con 13 minutos. Estamos de vuelta haciendo el trasnoche de la radio a través de las 43 estaciones. Estamos con Vicente Aguilar con nosotros. Tienes dos fechas interesantes el día de hoy, ¿no?
1: Yo pensé que la... Sí, señor. Es que no me quiero equivocar, ¿eh? Pero se cumplen 29 años de la muerte de Lady Di. A los 36 años se nos fue de este mundo. Allá en París. Y algo muy nacional. No se ría, no se ría, por favor. Son 31 años del lanzamiento de Fasat Alpha, el primer satélite nacional que fue lanzado desde Rusia en un cohete ucraniano y que finalmente no se descolgó de este cohete, por lo tanto no funcionó. Y ahí después, si no me equivoco, cerca de 2 años después se lanzó el Fasat Bravo, los satélites nacionales.
0: Diana, que tenemos. O Diana Spencer.
1: Diana.
0: Que se transformó después en Lady Di. Y después tenemos el Fasat Alpha.
1: Sí, señor.
0: Hoy no me acordaba de esa...
1: ¿Cuántos años tenía usted el 95, Marito?
0: No, yo era muy chico. Era muy chico. Muy, muy chico. Ya tenía 4 años ya.
1: No,
0: usted ya no, no.
1: Yo creo que...
0: Usted no estaba ni siquiera en los pensamientos.
1: Eso. Esa es buena manera.
0: Esa es una buena manera. Bueno, la ex princesa de Gales, Diana de Gales, tiene una película muy buena que se llama Spencer.
1: Ah, ya.
0: Que además tiene una particularidad.
1: Pero esa es un poco nueva, ¿no? 2 años. ¿O estoy perdido yo con...?
0: Sí, Spencer es del 2021.
1: Ah, ya.
0: Sí, fue dirigida que... por Pablo Larraín, que es chileno.
1: Por eso me sonó.
0: Y que la protagonizó. Y que de hecho, esta película fue bien revisada. O sea, harta gente le gustó la película en el fondo porque daba también es un relato ficticio de las decisiones que llevaron a Diana a terminar con el matrimonio con el príncipe Carlos y a renunciar de cierta forma a la familia británica. De hecho, siempre han dicho que ha sido como un relato entre comillas ficticio. Es una buena película para los que les gusta este tema de la realeza. Viste que el otro día tuvimos la lamentable misión de informarle a Chile lo que había pasado con el rey Harald. Bueno, todavía hay gente que le gusta mucho este tema de la realeza, los protocolos, cómo se vive dentro de los palacios.
1: A mí me llamó la atención porque estaba escuchando desde la calle Juan era, ¿no? No me acuerdo el nombre del auditor, ya. Pero que estaba desde allá, desde Noruega, y comentaba que el rey era muy querido, un rey muy preocupado por los suyos, que el padre del rey, él lo conocía, que se paseaban por el metro.
0: Sí, pues Juan Carlos, nuestro auditor.
1: Claro, Juan Carlos. Entonces llamaba mucho la atención que se diera de esa forma, porque uno ve la monarquía como, bueno, la realeza, arriba, no saben de su palacio.
0: Bueno, las cosas cambian, así que, dependiendo de dónde el asunto.
1: Bueno, hubo harta gente ahí esperando poder despedirse del rey Harald
0: V. Bueno, Spencer fue protagonizada, la de Diana de Gales, por Kristen Stewart, una gran actriz. Y hay varios más. Sarah Hawkins estuvo también. Jake Fortin. Bueno, un muy buen reparto tuvo esa película de Spencer, de Pablo Larraín.
1: Podría verse hoy, ¿cierto?
0: Sí, sí.
1: 31, 29 años, sí,
0: claro.
1: de la muerte de Lady Di.
0: Bueno.
1: Hay una canción de Michael Jackson que... Dirty Diana.
0: Sí, sí, sí, sí, tiene un...
1: Algo pasa ahí.
0: Mira.
1: No, hay una historia un poco rara. Quizás la podemos contar más ratito.
0: Bien. Oiga, lo del
1: Fasat Alpha.
0: Sí, tenemos más datos de eso, ¿no?
1: Sí, Fasat Alpha, primer satélite nacional. Claro, que fue lanzado desde Rusia. No piense que fue lanzado desde Chile. Y iba en un... Y cohete ucraniano, entonces ese día 31 de agosto, todos haciendo pompas, barras desde acá, desde Chile, pero finalmente no se descolgó. Viajaba en el satélite ucraniano Sich 1. Tras la separación del cohete, el sistema pirotécnico que debía liberar el Fasat Alpha mediante un resorte falló. Y ahí quedó nuestro primer intento de poner un satélite artificial en el espacio. Falló el año 1995. Y ahí dice que quedó unido de forma permanente a la nave ucraniana, lo que impidió su despliegue y operación en órbita. A pesar de este traspié, la experiencia sirvió de base para lanzar con éxito, ahora sí, el FASAT Bravo en 1998, algo así como en junio. Le confirmo inmediatamente cuándo fue lanzado el FASAT Bravo, que ese sí que fue el 10 de julio. 10 de julio de 1998, casi 2 años después de ese lamentable caso con el FASAT Alfa, se lanza exitosamente este segundo satélite.
0: El FASAT Bravo.
1: Bravo. Ese Bien. Fue el Alfa Bravo. Bueno, ahí.
0: La seguidilla,
1: sí,
0: claro.
1: Se volvió el otro, Charlie. Pero, sí. Ahora Charlie. Ahí Delta.
0: Alfa, Bravo, Charlie, Delta. Y hay un montón de.
1: Se me olvida la E.
0: Hay algunos auditores del Trasnoche que viajan por diferentes partes de Chile que utilizan ese tipo de. Bueno, los radioaficionados.
1: Bueno, en Carabineros yo estoy soltando la orejita un poco. Cuando están en la radio y uno, para tener la información preliminar a nuestros auditores, se ubica un poco más cerca. O sea, escucha la radio y dice, clave, sí, Bravo, Delta. Digo yo, ya. Sé lo que pasó. Ya, y yo le digo, Mario. Vamos, conectemos.
0: Tenemos
1: rápido.
0: Delta.
1: Tenemos Delta 10. No, pero eso es lo que pasó hace ya 29 años, la muerte de Lady Di, en ese momento ya Diana Spencer, ex princesa de Gales en ese momento, y el lanzamiento fallido, 31 años de ese FASAT Alpha, nuestro primer satélite, que por un resorte no pudo ser lanzado. Echo, ahí estaba la E.
0: No, mira, es Alfa, Bravo, Charlie, Delta, Echo, Foxtrot, Golf, Hotel, India, Juliet, Kilo, Lima, Mike, November, Oscar, Papa, Quebec, Romeo, Sierra, Tango y otros más.
1: Ahí está. Bien.
0: Lo tengo por acá.
1: Los auditores no estaban diciendo así que agradecido.
0: El alfabeto, algunos le llaman alfabeto radiofónico, otro alfabeto Morse, tiene
1: varias. Voy a guardar sus números para cuando esté con dudas.
0: Sí. Oiga, tenemos mensajes de WhatsApp, ¿no? Leámoslos.
1: Sí, pues.
0: Hay varios ahí que están. Déjame leer los que están más abajo. Hola, saludo a mi hija Pía, que está de cumpleaños, cumple 14. Nos escribe Nancy Rubio.
1: 14 años. ¿Desde dónde ese saludito?
0: No, nos ha dicho desde dónde.
1: Por acá, saludos desde Talcahuano, sector Huachicop.
0: Eso.
1: DJ Checho, buen programa y los locutores excelentes. Oh, gracias.
0: Gracias. Checho. Saludos a Pía, entonces, que está de cumpleaños, 14 años. Lloviendo en Ovalle, nos dice acá, buenas noches, Francisco, nuestro amigo taxista ejecutivo que hasta ahora está saliendo a San Fernando a buscar pasajeros.
1: Mira, por acá, desde Salamanca, mucha lluvia, Esteban, mucha lluvia.
0: Mucha lluvia en esa zona. Hola, por acá Luis Olivares, saliendo de turno para el Sistema Red. Llueve la Antigua por algunos sectores comunales de El Bosque, Gran Avenida. Saludos y abrazos.
1: Bien, buenos días Mario, Vicente, Lord William. Buen turno desde el barrio El Golf con lluvia intensa. Y 5-1 para estar contento. Ya preparando la almohada para cumplir con la primera regla de todo guardia, que no duerme en el guardia. No, está buena esa.
0: Dice, buenas noches, full lluvia en Ovalle. Marcelo Patricio, gracias Marcelo. También nos escribe, hola Mario, soy Héctor, lo estoy viendo aquí en Salamanca, está lloviendo. Mucha precipitación en esa zona.
1: Mucha lluvia. Hola, buenos días. ¿Cómo está el gato Gastón? Cariños desde Talagante. Soy Victoria Muñoz. Muy bien el gato Gastón.
0: Está muy bien el gato, ¿eh?
1: Sí, muy bien cuidado, como siempre. Pasando la lluvia, quizás con una sopa de piñitas pasadas. No, no puede comer. Churu pasado.
0: Pero te digo que lo está pasando muy bien. Sí, estamos de acuerdo.
1: Bien.
0: Hola, queridos amigos. Vicente, William, soy una afortunada. Tengo luz en el 27 y medio en Puente Alto. Quizá buena jornada, nos escribe Verónica Peña, que está hasta ahora con nosotros. Gracias, Verónica. Saludos a don William y Vicente desde Coya. A Mario también, dice, aquí patrullando con lluvia y tormenta eléctrica.
1: Por acá, buenas noches. A esta hora lloviendo no va y nos dicen, hola gente del trasnoche, que tenga una excelente jornada. Y esto me gustó, ¿eh? Va quedando menos para el 18. Cariños, Nadia. Lindo nombre, Nadia. Nadia nos decía ahí que ya nos queda poco para el 18. Por acá, están hablando de fútbol acá, a ver. Buenas noches, desde Antofa, Lago de Conce, trajo a Funes Mori, ex seleccionado argentino. El fútbol chileno es un cementerio de jugadores.
0: Ojo, el Funes Mori, que él decía, es seleccionado mexicano.
1: Mexicano, el goleador histórico de...
0: El hermano jugó en la selección.
1: Claro.
0: Son los dos hermanos Funes Mori, los dos juegan.
1: Los Funes Mori.
0: Uno decidió jugar por Argentina, pese a que los dos jugaron en selecciones menores.
1: Sí.
0: El Ramiro Funes Mori...
1: Ramiro.
0: Están los hermanos Funes Mori.
1: Está Ramiro y Rogelio, si no me equivoco.
0: Ya, los Funes Mori. Rogelio jugó por la selección de México, jugó en River, es delantero. Rogelio Funes Mori, que jugó en el Monterrey, de hecho creo que es el máximo goleador histórico de Monterrey.
1: Pasó a nuestro chupete.
0: Y ahora juega en la U de Conce. Y Ramiro Funes Mori, es defensor central, también jugó en River, ganó Copa Libertadores, jugó en el Villarreal, actualmente juega Estudiantes de La Plata y decidió jugar por la selección argentina.
1: Claro.
0: Esa es la diferencia.
1: Bueno, ahí dice cementerio de jugadores, pero algo podrá aportar, ¿por qué no? Goleador histórico del Monterrey, un fútbol mexicano igual, más intenso que el nuestro. Tiene...
0: Sí, pero de todas maneras un tipo que jugó...
1: Ya, pero hay que buscar del lado... No, ya si no hay lado...
0: O sea, lo positivo está... Yo encuentro que es muy positivo que lleguen esos jugadores, sí.
1: Y mira, Vidal, Medel, Prato, Ponce... Prato, campeón de...
0: El Oso Prato fue...
1: Oye, esa goleador. Final ahí en Madrid, ¿no? Bien.
0: Y con su celebración.
1: Sí. No, pero está bien Marcelo Saldías ahí desde Antofagasta, entonces, y se quedó en celebración, Mario. Sigo leyendo yo, entonces.
0: ¿Tú sabes por qué el Oso Prato, Lucas Prato, celebra así como celebró recién?
1: Pero la celebración es cruzar los brazos.
0: Pero de lado, no es como la de
1: lado.
0: No es como la de Kiki Mbappé, que hace así.
1: Ah, claro, él se pone de frente.
0: No está así.
1: Claro, yo les voy a relatar, auditores, Mario está...
0: El Oso del Gol.
1: Se puso de lado en su silla y cruzó los brazos. Y ahí se quedó. Ah, como en la foto del trasnoche, cuando dicen el trasnoche de la radio.
0: Sí, sale ese ya, el Oso Prato, ¿eh? No, el Oso Prato explicó que su hija le había dicho que quería que celebrara así.
1: ¿En serio?
0: Como un oso que así,
1: ¿cachai? Mira, está buena.
0: Y de hecho en Madrid, cuando hace el gol, celebra así, pues.
1: Sí. Bueno, esa final, gran final. Hola, Biobío. Empieza a llover en Coquimbo. Luis, desde Coquimbo. Y sigue lloviendo en Coquimbo, nos dice, parece que se viene buena. Ahí cuéntenos, actualícenos, Luis, ¿cómo va la lluvia ya en Coquimbo? Por acá, saludos tremendos, Mario desde Ovalle, lluvia en Ovalle, Luciano Luna.
0: Hola Mario, ¿cómo estás? Te felicito por tu programa junto a Sergio. ¿Quién es él?
1: Bueno, yo creo que...
0: Había preguntado cómo se llamaba el tema que estaban tocando recién en su radio y su autor, Eduardo desde Pichilemu. Bueno, no sé quién será Sergio, pero me imagino que será Vicente.
1: Puede ser. No, yo me cambio el nombre, no hay problema.
0: Recién escuchamos a Casey and the Sunshine Band con Give It Up. Ahí se lo voy a enviar al Eduardo para que lo...
1: Amigos del trasnoche, acá en Coquimbo está lloviendo. ¿Qué onda? Nos dicen. Bueno, es que el niño está imparable. Y los ríos atmosféricos y todo lo
0: demás es. Es verdad. Hola, trasnoche desde Puerto Montt. Quiero saludar a mi mamá Gladys de su hija Denise. Ella está hospitalizada en la UPC de la clínica. Las escucha todas las noches. Saludos y gracias Denise. Te mandamos un abrazo a ti y a tu madre, a tu mamá que se llama Gladys, que nos está escuchando hasta ahora. Grande Gladys, te mandamos un abrazo enorme. Ojalá que te recuperes pronto. Ella está en la UPC de la clínica. Los escucha todas las madrugadas. Saludos ahí a Denise y a Gladys. Ojalá que se recupere pronto, Gladys. Estamos contigo, Gladys.
1: Sí. Acá estamos. Nos dicen por acá. Hola, Radio Bio Bio. Saludos, Marito. Saludos, Vicente. Saludos a Don William. Muchas bendiciones le desea Julio de Independencia. Acá nos dicen, gracias, la encontré en video. David Techito Amarillo. Nos dice ahí para ver Diana Spencer. No, en Prime Video.
0: La escucho ahí. La encontré ahí. Sí, está, de hecho está ahí para verse. ¿Eh? Sí,
1: 1:56. ¿Por qué no?
0: 1:56 no está mal. Buenas noches, saludos de Bio Bio, saludos de Cornell, les saluda a Cecilia Jerez. Ayer 30 de agosto cumpliendo años, agradeceré un saludito de ustedes. Saludos a Cecilia. Noche.
1: Laia. Abuelito usted. No. Oh, ya no van a cambiar la radio.
0: Siempre escucho a Cecilia. Me acuerdo de la gran.
1: Ah, cuando alguien se llama Cecilia, tú le dices, ¿cómo te llamas? Cecilia.
0: Noche. No, Cecilia, la gran Cecilia, la incomparable.
1: Buenísimo. Y la otra que es buena, Cecilia, es: dale mi vida, yo te quiero pedir. Puré de papa,
0: me dio hambre, puré de papa.
1: Mira, ¿en bolsa?
0: ¿En bolsa? Me encanta el puré de papa en bolsa, aunque la gente lo tenga ahí de lado, a mí me encanta el puré instantáneo.
1: Está bien,
0: Oye, te propongo algo, escuchemos algo de música, 1:27 y volvemos ya a la última parte con Vicente Aguilar.
1: Sí,
0: vamos a estar revisando también el pronóstico del tiempo, lo vamos a revisar completo para iniciar esta jornada, esta semana, día lunes 31 de agosto, el último día antes de que iniciemos el mes de septiembre. Escucharemos hasta ahora. Esto es Los Tres con Vendaval de Otoño.

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1: 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Revisamos lo que está pasando en el trasnoche con Mario Álvarez.
2: Escucharemos música nacional con Nico Ruiz. Esto se llama Error Intencional.

0: Estamos de vuelta a 1:37. Escuchábamos a Nico Ruiz. Grande Nico Ruiz.
1: ¿Qué aprendió?
0: Error intencional.
1: Después en la canción. Se ríe. No, gran.
0: Ese va a ser.
1: Gran intérprete nacional.
0: Tú sabes que él está padrinado por. Por Gatica. La familia. ¿Ah?
1: ¿Gatica?
0: No, él está padrinado por la familia. Uy, se me fue el nombre ahora. ¿Te acuerdas, Willy, que en un momento comentamos esto?
1: Pero
0: Nico Ruiz.
1: ¿Pero allá en Miami?
0: Ya, la familia Estefan.
1: Ah,
0: por Gloria Estefan y su hermano.
1: Gloria y Emilio.
0: Sí.
1: Que Jorge, cuando Jorge dice en su canción, que solo quiero pegar en la radio, dice, ya se me olvidó. Ah, apenas lleguemos, llamamos a Emilio. Es por Emilio Estefan.
0: Bueno, está Emilio Estefan.
2: Yo solo quiero pegar en la radio.
1: La tiene
0: guardada. Bueno, Nico Ruiz está siendo apadrinado por ellos. Entiendo que ya ha viajado varias veces a México, a los Estados Unidos.
1: Bueno.
0: Porque le dieron mucho talento, porque además el tipo canta muy bien.
1: No, y un desplante.
0: Tiene un registro vocal. No, y la forma en la que canta en inglés.
1: También.
0: Al estilo crooner.
1: Crooner.
0: Como
1: ese,
0: Mike.
1: Ese.
0: ¿Es el estilo crooner o no, Willy? Sí, pues el crooner Michael Bublé, como Tony Bennett. Como Sinatra.
1: ¿Sinaca?
0: No. Como Vicente Aguilar.
1: No, yo pura ranchera, ¿no?
0: ¿Usted no? ¿Sabe qué? ¿Usted iría a presentar? ¿Le propongo algo?
1: A ver. ¿A Fiebre de Canto?
0: No. Si yo me consigo un lugar.
1: ¿Ya?
0: ¿Hacemos un día un show de Vicente Aguilar?
1: No, vamos,
0: yo le hago toda la apuesta, le hago todo el tema de sonido.
1: Totalmente. De acuerdo. Hacemos.
0: Pero con canción en inglés, ¿atreo, no?
1: Sí. Queen puede ser un registro fácil. Somebody to love.
0: Demi Russo, una cosa así, ¿no?
1: Sí, no.
0: Ya. No, pero podríamos hacerlo, ¿ah?
1: Sería bueno, sería
0: Vicente, entretenido. Y tengo hasta el nombre del show.
1: A ver.
0: Vicente a la carta.
1: Sí, es bueno con los
0: nombres. William.
1: No, salió.
0: Tiene un talento, parece que reconocerlo. Tiene un talento para crear proyectos que después no nunca ocurren, pero.
1: Yo creo que estaríamos tú, Willy y yo.
0: Sí.
1: Ahí.
0: William a cargo de toda la parte de logística.
1: ¿Y si es que va Willy también?
0: No, pues Willy aparte la. Willy. No, ¿verdad?
1: ¿Qué? ¿Qué dice?
0: No voy a decir lo que dice. Voy a censurarme el día de hoy. Pero está bueno, ¿te tinca o no?
1: Estaría bueno.
0: ¿Lugar donde podrías tú ahí hacer tu debut? Más que debut, porque tú ya has estado cantando en otras partes, pero un show a la carta.
1: Bien, me gustó.
0: Entretenido, o sea, a la gente le gusta eso.
1: ¿Dónde? A ver si iría alguien.
0: No, ¿iría alguien a ver el show de Vicente, no, auditores? Yo creo que sí.
1: Y que propongan algo.
0: Sí, estaría bueno.
1: Puede ser lo que nunca falla en mis shows que hice alguna vez. Marco Antonio Solís.
0: No, es un clásico. Tengo una pregunta para los auditores, mira.
1: A ver.
0: De una. ¿Cuál es su canción favorita de karaoke?
1: Bien.
0: Hay algunas que no fallan.
1: No.
0: Parto yo. Y después va William. El mix de la Pandora.
1: No falla.
0: Ese es un. Yo te conté que trabajé un tiempo.
1: No.
0: Yo trabajé mucho tiempo poniendo música. Como DJ, qué sé yo. Ah, hay un auditor ahí muy simpático que dice Rodrigo Muñoz, buce de alejamiento. Habrá. Ya.
1: No, pero.
0: Gracias, Luis. ¿Eh? O sea, Rodrigo, ¿eh? Muy simpático tu mensaje. Oye, ¿qué te iba a decir yo? Y me tocó mucho tiempo hacer karaoke interactivo. Y siempre se repetían las mismas. O sea, no las mismas canciones, pero por ejemplo, estaba. A ver, ¿cuál crees tú? A ver.
1: Mix de Pandora.
0: Mix de Pandora.
1: El otro es. Ay, Paulina Rubio.
0: Paulina Rubio.
1: No soy esa mujer. Y la otra, el otro día estábamos cantándola ahí a las 6 de la mañana.
0: Oye, déjame rectificar algo. Habíamos dicho que Emilio era el hermano. No, el hermano se llama José Miguel. El hermano de Gloria Estefanía es la pareja. Eso.
1: Ah, ahí ya. Está. Ahí está la cosa. De Vicky Carr con Ana Gabriel. Vicky Carr dice acá. Espérame, a ver. Ahí sí. Vicente la carta bajo la lluvia. Vicky Carr.
0: Vicky Carr, ah,
1: desde es un Suecia
0: clásico.
1: Viajan para ver el show. No, ya estamos listos.
0: Grande, Manuel.
1: Se armó. Vicky Carr con Ana Gabriel.
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0: Ese es harto. William, ¿usted tiene una canción de karaoke que siempre se repita? ¿Nunca has ido a un karaoke? Pero.
1: Ya, se armó.
0: Tenemos que invitarte, no. Pues no. Otro, Lamento Boliviano.
1: Lamento Boliviano también.
0: No, esa sí que es, pero todo el mundo la digamos, la pone en la...
1: Fuiste tú, de Ricardo Arjona. Se me olvidó cómo se llama esta canción.
0: Vale, la canción que nos falla es Como tu mujer, de Rocío Dúrcal. Saludos a Talca, nos escribe Catalina Coronado.
1: Como tu mujer, esa. Por la esperanza que yo he puesto en ti. Ya está,
0: Camino. Dice acá, Camino Valle, no se pronosticó sorpresiva, dice acá.
1: A ver.
0: Oiga, hay auditores, por favor, que cuando nos manden un audio que se entienda lo que digan, porque hay, por ejemplo, no se pronosticó sorpresiva, no entiendo qué es. Me imagino que será por la lluvia.
1: Claro, lluvia sorpresiva, no se pronosticó algo.
0: Claro, algo así. Sí. Fuerte lluvia en Coquimbo, ruta 43CH. Ahí sí, ahí lo entendí perfecto a nuestro auditor. Marcelo dice, buenas noches, altas noches. Saludos, Mario, a William, saludos a Vicente, desde la minera El Turco, Cartagena. Pucha, me ganaron. Iba a decir Lamento Boliviano.
1: Es
0: Marcelo.
1: Esta. Yo no soy esa mujer. Hay otra, no sé, si hay otra que el otro día la cantamos nosotros.
0: Hacer el amor con otro.
1: Hacer el amor con otro.
0: Y que le cambian la letra.
1: Sí. Son muy pillas.
0: La ponen una en vez del otro, utilizan un número en el otro.
1: Con ocho.
0: No, yo lo he visto en y las mesas de amigas se vuelven locas y empiezan ahí.
1: Sí.
0: Marc Anthony igual.
1: ¿A usted le ha tocado estar ahí, podríamos decir, animando el karaoke?
0: Sí, muchas
1: veces. A mí también me ha tocado.
0: Muchas veces.
1: Y no, he tenido que arrancar.
0: Esa de hacer el amor con otro de Alejandra Guzmán, ¿no?
1: Es de Alejandra Guzmán. Y dicen, cambian el 8, o sea, el otro por el 8, y dicen, hacer el amor con otro. No. Y dicen,
0: sí.
1: No, sí. Hay caso.
0: Como tu mujer, Rocío Dúrcal, varios ahí que están acá, La gata bajo la lluvia, Las de Coté Quintanilla, Rafaela Carrá.
1: Bien, Rafaela Carrá. A ver, mira, en países escandinavos hacen karaoke, pero con canciones death and black metal. Así me contó un amigo que fue a Noruega. Ah, Andrés de Concepción. Ah, yo pensé que Andrés nos iba a dar ahí
0: el dato
1: certero que había estado, pero muchas gracias, Andrés. Vamos a tener que ir a Noruega.
0: Mira acá, buenas noches, Yeto Chávez dice, buenas muchachos, por fin sacaba agosto, abrazos. Y la canción, Sin firmar un documento, de Cecilia.
1: ¿Igual la canta?
0: ¿Sin compromiso, no será? ¿Es compromiso, claro, la canción Compromiso?
1: Sí, Compromiso.
0: De Cecilia, sí. Dice, no culpes a la noche, no culpes a la playa, del gran Luis Miguel.
1: También es buena. Amiga mía de los prisioneros.
0: Chepo.
1: Amiga mía. Bueno, oye, se está armando. Mujer amante. Siento el calor.
0: Mujer amante, Rata Blanca.
1: A mí me ponen un... Ya. Me pongo a cantar al tiro, perdónenme.
0: Dice acá el Noa Noa de Juan Gabriel.
1: Oh, esta. Mi niña bonita de Lucho Barrio.
0: Ah.
1: Es mi niña bonita. Con su carilito de rosa.
0: Es mi niña bonita.
1: No, los auditores. Vamos a tener que armar un karaoke.
0: Acá un auditor dice, ojalá que sea verdad y que sea en el Caupolicán.
1: No.
0: ¿Sabes cómo se llamaría? ¿El show?
1: ¿Cómo? Es muy rápido.
0: Lo tengo listo.
1: Es muy rápido.
0: Buenas noches tras noches.
1: Buenas noches. Oh, bien.
0: ¿Y sabes quién lo presentaría?
1: Carlos Barrio. De Casa Sar.
0: Estuve el fin de semana con él.
1: ¿Sí? ¿Y llevaría el código QR?
0: No, fíjate que Carlos Barría, me junté con él porque estábamos buscando un libro para una investigación que estoy haciendo, y me contaba que mucha gente, y esto es real,
1: ya,
0: porque siempre se da un dato y que pareciera que nosotros lo molestamos y todo. A él le encanta el tema de buenas noches, esta noche. Incluso llegó un auditor allá y yo estaba ahí presente. Él dijo, don Carlos, buenas noches, esta noche.
1: ¿En serio?
0: Te lo prometo.
1: Bueno.
0: El auditor, que capaz está escuchando la radio, es profesor del Instituto Nacional.
1: Mira.
0: No recuerdo el nombre actualmente, pero si está escuchando la radio, ojalá que nos escriba ahí, claro, para saludarlo. Es profesor del Instituto Nacional, profesor de Historia y Geografía. Carlos también es profesor de Historia y Geografía, que es un antiguo título que da a las universidades. Claro,
1: y Ciencias Sociales.
0: Exacto. Y le dijo, buenas noches, tras noches. Y se está riendo ahí.
1: No, o sea, si no le molesta.
0: El tipo tiene su marca y la tiene registrada.
1: Pero
0: yo le pondría así al show.
1: Buenas noches, tras noches. Y así con esa, buenas noches.
0: con ese ímpetu.
1: El karaoke de trasnoche. Alejandra nos dice ahí que, oye, pero si avisan voy, ¿qué canción cantaría Alejandra? Le dejo ahí la pregunta.
0: Mira, acá nos dice Andrés de Piñalolén, canción de karaoke ganadora es Matador de los Fabulosos Cadillacs. Sí, bueno, buena canción.
1: Le dicen Matador de los Llamas, Río Porteño. Ya.
0: No, y empieza.
1: Balas de paz, balas de justicia.
0: Y dice, mira.
1: ¿Qué pasó? No.
0: No. No, pero esto no puede ser.
1: Hablando del Matador.
0: Oiga.
1: Sale en pantalla.
0: Oiga, estábamos recién en Matador. Mira, Andrés está de suerte, así que vaya al casino. No.
1: Salió.
0: No, pero Andrés, estás de suerte porque estábamos hablando recién de El Matador. Y apareció Marcelo Sala precisamente como matador en la tele.
1: Bien.
0: Recién.
1: No, esto es transmite así. Es
0: el gol que le, de hecho, salió el gol que le hizo a los italianos en Francia 98.
1: En una mágica escalera. Ya, yo ni estaba.
0: Le ganó
1: yo
0: a los centrales italianos, o sea, que ya Luca Pagliuca.
1: Buen relato, sí, del
0: golazo,
1: señor.
0: Golazo, matador. Salas por dos. Salas por dos.
1: Salas por dos. Sí. Es como el.
0: Y una señal. Mira, ya, le damos más audio.
1: El sol no regresa.
0: Ah, pero el sol no regresa. La quinta estación. Amiga de los prisioneros, mi gran noche, Rafael. Mira, Gus nos dice: yo voy con la balada del diablo y la muerte y la renga. Buena canción.
1: Estaba
0: buena. ¿Sí? En la esquina de mi barrio. Buena canción.
1: Bien. Buena. No, ya. Se armó. Vamos si no a hacer un grupo de WhatsApp.
0: Si no tuviera sido Marco Antonio Solís. Mira, niñita, los Jaivas. Sigamos con más mensajes, a ver.
1: Ah, perdón. Hola, muchachos, soy Francisco. Buen programa y canción excelente para el karaoke. Es Atado.
0: Miguel Mateos.
1: Sentimiento, Miguel Mateos. Esa me pilló.
0: Temazo. Atado un sentimiento, un temazo. Y otra que también le fue muy bien a Miguel Mateos. Bailo hasta caer con mi sombra en la pared.
1: Qué buena.
0: Temazo.
1: Mira. Con la canción que más he tenido éxito.
0: Esa es una buena pregunta, porque vamos a ir a la música ahora. La pregunta es la siguiente.
1: Motivo y razón.
0: ¿De?
1: Del Gorrión de Conchalí.
0: Del gran Salo Rey.
1: ¿Y la pregunta?
0: La pregunta es la siguiente. ¿Cuál ha sido la canción con la que usted ha tenido éxito en el karaoke?
1: Bien.
0: Porque siempre hay una canción que usted canta en un karaoke que usted se la sabe de memoria.
1: Es verdad.
0: Yo tengo una.
1: ¿Cuál?
0: Te vas a reír, sí. No.
1: ¿Cuál?
0: No la voy a decir.
1: No,
0: voy a censurar esta vez.
1: ¿Después de la pausa?
0: Después de la pausa lo voy a decir. Pero es de un cantante mexicano. Me la voy a dejar ahí. Cantante mexicano.
1: Mexicano.
0: Y ya son tres generaciones de ese apellido.
1: Tres generaciones. Ya sé quién es.
0: Ya, es una canción de este. De que su padre.
1: ¿Un 14 de los rojos y de los blancos usó ese apellido?
0: Sí, ya. Sí. Tiene un apellido, un gran. De hecho, mi segundo apellido. Es ese apellido.
1: Ah, por eso, pues.
0: No. Es porque hay una canción ahí que tiene una historia de muy triste de por medio.
1: No.
0: Fui pateado por una muchacha por esa canción.
1: ¿Qué hizo?
0: Hace harto tiempo.
1: ¿Va a contar la historia?
0: No, la voy a contar.
1: No.
0: Somos grandes amigos ahora en todo caso.
1: Bien.
0: Pero sí, una canción muy bonita.
1: ¿Cuál puede ser?
0: Habla de la dedicación de una persona hacia algo. La dedicación. Ya te lo dije todo. Con eso te lo dije todo. 10 minutos nos quedan para las 2. Estamos con Vicente Aguilar haciendo el trasnoche de la radio. Y escucharemos a Mark Ronson junto a Ray Suzanne.

0: falta 1:54. 1:54 haciendo el trasnoche de la radio. Dice una auditora acá, ¿con cuál canción tuvo mucho éxito? Mi gran noche de Salvatore Adamo.
1: ¿De Adamo? ¿No es la de Rafael? ¿O es de ambos?
0: Yo entiendo que mi gran noche...
1: O sea, yo la conozco... Hoy para mí es un día especial.
0: Es una canción...
1: Ah, ya.
0: Mi gran noche es una canción compuesta por Salvatore Adamo que se popularizó por Rafael.
1: Perdón, querido auditor.
0: Así que está bien los dos. De hecho, en esa época se estilaba mucho que canciones fueran interpretadas por otro artista.
1: Oye, nadie ha nombrado a uno de mis artistas favoritos.
0: A ver.
1: Al gran José Luis Perales. Nino Bravo tampoco. Nino Bravo es, pero en el karaoke, Cartas Amarillas. Cartas Amarillas.
0: Cartas Amarillas. Y no te olvides de Cartas Amarillas
1: también. Cartas Amarillas también.
0: No, otra canción de Nino Bravo.
1: Cartas Amarillentas.
0: No. Hay otra canción de Nino Bravo que.
1: Uy, se fue.
0: No.
1: Noelia, po.
0: No, Un beso y una flor, que es un beso. Noelia. Libre también se.
1: Libre era. Esa es muy bonita.
0: Libre.
1: Hay otra. No puede ser. Soñé. Esa es, ¿no? Wilito. Se entendió no, clarito sé qué lo que dijo,
0: ahí,
1: ¿no?
0: Ahí te parece mucho un cantante ruso que hablaba del.
1: América.
0: América.
1: América.
0: Esa canción del.
1: Esa misma era.
0: Esa es de un cantante que no recuerdo el nombre, que se llama Edward. Se lo voy a enviar a William.
1: Mira, porque, puedo enviar un saludo acá que llega. Buenas noches, le mando un abrazote a mi hermoso Vicente. Dice: No. Desde Tirúa, yo aquí en turno de guardia, pero no como el colega que se prestaba a dormir, dice. Mi querida Lili, desde Tirúa, un abrazo grande. La quiero mucho. Ahí la dejo. Una querida tiruana. Así que un besito grande para ella. Mira, por acá, esa que tararearon recién es Cartas Amarillas.
0: Sí.
1: Ah, ¿verdad, po?
0: Y entre tus cartas amarillas.
1: Las puertas del amor. No, pero.
0: Mira, tengo la canción acá, Willy. Mira, tengo una canción, Willy, que se popularizó en los años 70 de Edward Kill, que se llama Trollololo. Miren, ahí va. Mira, ahí se la estoy enviando, Willito. A través de BioBio TV. Ahí se la estoy enviando. Este es un clásico.
1: Ay, clarito el título.
0: Está en ruso. Ahí está.
1: Hoy hablando de ruso, un saludo a nuestro ruso querido, ¿eh?
0: Sí, saludo a él.
1: Un saludo a Nicolai Sañaro.
0: Ahí está, escucha.
1: solo dice
0: lo. Mira, escucha. Póngale atención, auditor en casa.

0: Edward Kill, canción del año 1960 y algo, no recuerdo el nombre, el título, o sea, el título es Lo, dicen algunos, pero es un...
1: Me gustó para alarma.
0: Es muy buena. No, sigue los mensajes, a ver.
1: Grandes recomendaciones. Acá, Vino Griego de José Vélez. Ven a brindar con vino griego. Es bonita esa, me gusta mucho.
0: Motivo y razón de ser los reyes.
1: Yo tengo un motivo. Diga, yo le voy cantando.
0: Ya, últimos mensajes. Las puertas del amor. Puerto Montt.
1: También.
0: Linda canción. No sé qué, desde Milipilla también. Acá nos dice, contento, señor Contero, saludos de Talca. Lo dejaría todo de Chayanne.
1: No, y el Pescador de Hombres también.
0: ¿Cuál es esa?
1: Señor, me has mirado a los ojos. ¿No? ¿No la conoce?
0: Sí, pues.
1: Sonriendo. Esa, yo la he escuchado, creo que. Déjeme decirle.
0: Y en la arena.
1: He dejado. Y en los guitarreos también. Muy
0: sí,
1: bonito.
0: Pues, pero eso es los domingos en la misa, pues, amigo.
1: No, pero igual en un camping.
0: Mira,
1: ¿alguien va a decir que sí?
0: La canción de José Luis Guerra, Juan Luis Guerra, Burbujas de Amor.
1: Ya, Burbujas de Amor. ¿Cuándo hacemos entonces el gran... ¿Cómo se llama?
0: Buenas noches tras noche.
1: Buenas noches tras noche.
0: No, Vicente...
1: No, pero es que hay que hacer dos.
0: No, primero tenemos que ser humildes y partir en un recinto más recatado.
1: ¿En tu departamento?
0: En mi departamento. No, tenemos que hacerlo en otro lado. Vamos a hacerlo en un local, ¿te parece?
1: No, yo feliz.
0: Noche de karaoke con Vicente Aguilar a la carta.
1: Bien. ¿Ya? Teníamos varios que ya estaban ahí, ¿eh? Nos nombraron la mía. Yo la nombro. A ver, ¿cuál era? ¿Qué pasará mañana? José Luis Perales.
0: José Luis Perales.
1: Máximo Lira, un abrazo. Cerro Navia.
0: Ya, y nadie tampoco logró dilucidar de canción. La canción estrella, Me dediqué a perderte.
1: Bueno.
0: Del gran Alejandro Fernández.
1: ¿Y la perdió?
0: Sí.
1: ¿La recuperó?
0: No.
1: No. No hubo remember.
0: Ya, vamos a la pausa. Gracias, Vicente. Sé que hay información ahí que...
1: Estamos ahí recabando algunos antecedentes de algunos casos, así que pronto ya tomamos contacto. Un abrazo grande, que estén muy bien. Linda semana, buen lunes y final de agosto.
0: Gracias, bicho. Vamos a ir contigo en cualquier momento. Iremos a la pausa. Miren las noticias.
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2: Buenos días, bienvenidos al Informador. Pongo mucha atención con esto porque Gendarmería de Chile confirmó un plan para enfrentar el crimen organizado en el complejo penitenciario de Valdivia, en donde se han retirado en un mes más de 15 kilos de drogas, armas blancas y otros elementos prohibidos. Nos informa Carlos López desde Radio Bio Bio en Valdivia.
3: Allanamientos e incautaciones periódicas, sin aviso, aunque constantes, han ocurrido en este mes en el complejo penitenciario de Valdivia. Los internos son retirados de sus celdas a medio trote, bajo la vigilancia de los gendarmes, mientras personal especializado revisa los módulos con el uso de equipos tecnológicos, hallando escondidos entre los muros o incluso a plena vista teléfonos celulares, armas blancas, hechizas o droga. El alcaide de la cárcel, el teniente coronel John Mesa, dijo a la radio que para combatir al crimen organizado tiene la Oficina de Seguridad Interna, que trabaja al interior del penal, y la de investigación criminal, que está a nivel regional para investigar y actuar.
4: Todos van detectando cualquier indicio que haya de elementos prohibidos, de acciones que desabarten del funcionamiento normal del personal de gendarmería. Registramos, de hecho, la última semana más de 20 registros de allanamiento a todas las dependencias del penal.
3: Sobre cómo se advierte el crimen organizado en el complejo, señaló que analizan la historia de cada interno que ingresa en prisión preventiva para establecer sus redes criminales. También de un tratamiento diferenciado en los dos módulos de máxima seguridad que hay en el penal. En Valdivia, Bio Bio, la radio.
2: El presidente José Antonio Kast viajará este martes a Magallanes para supervisar ejercicios militares y el jueves se reunirá con Javier Milei en Santiago en medio de la reciente tensión con Argentina por el estrecho de Magallanes. Los detalles con José Fasquemaro.
5: El presidente José Antonio Kast se impuso la meta de visitar todas las regiones del país antes de fiestas patrias. En ese marco, este 1 de septiembre llegará a Magallanes, en medio de las recientes tensiones con Argentina por el estrecho de Magallanes. Aunque desde el gobierno aseguraron que el viaje estaba planificado con anterioridad, su llegada genera expectativas respecto al rol que asumirá frente a la controversia, especialmente considerando su cercanía con el presidente argentino Javier Milei. El diputado republicano por Magallanes, Alejandro Riquelme, valoró la visita y llamó a Argentina a cumplir su compromiso de dejar sin efecto el decreto que califica el estrecho como un espacio de control conjunto. Por su parte, el diputado socialista e integrante de la Comisión de Relaciones Exteriores, Nelson Venegas, respaldó la exigencia y sostuvo que el gobierno argentino debe retirar dicha normativa.
6: Con serenidad y firmeza, que Magallanes y su estrecho es territorio chileno y que su soberanía no admite interpretaciones.
7: Y derogar derechamente el decreto 451 que califica el estrecho de Magallanes como espacio de control conjunto.
5: Pese a la visita presidencial, persiste el malestar ante estas declaraciones que para distintos sectores ya no parecen hechos aislados.
2: Los armados del Estado Mayor Central, el EMC, que es la principal disidencia de la extinta FARC en Colombia, se atribuyeron el domingo el secuestro a un colombiano que integra la Legión Extranjera del Ejército de Francia y señalaron que está vivo. El militar fue tomado como rehén el 6 de agosto cuando transitaba por una carretera del departamento de Nariño, en el suroeste del país y dominada, en esta parte del país, dominada por grupos armados que se financian del narcotráfico, la minería ilegal y otros delitos. Unidades del EMC interceptaron y tomaron prisionero al cabo José Olguier Melo Charri, miembro activo del ejército francés y perteneciente a la Legión Extranjera, señaló la guerrilla en un comunicado en francés cuya veracidad fue confirmada por fuentes policiales, además de la Asociación de France Press, AFP. El hombre está vivo, en perfecto estado de salud y ha recibido atención médica y alimentación. El hombre está autorizado a permanecer en territorio metropolitano francés, pero no a viajar a Colombia, según el Ministerio de Defensa de ese país. Recordemos que la Legión Extranjera Francesa es una unidad de élite del ejército de ese país, conformada principalmente por voluntarios de decenas de nacionalidades que combaten en operaciones militares internacionales. 2:06 PM, a esta hora en la comuna de Puerto Montt, 5 grados de temperatura, está despejado con intervalos nubosos y una humedad del 92%. En Santiago, 9 grados de temperatura, está nublado con una humedad del 91%.
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Ahí estábamos con Los Haces Falsos junto a Connie Levin. ¿Cómo quieres que no me enoje esta canción? Bueno, Haces Falsos colabora con Connie Levin, que era vocalista, ¿te acuerdas? De la Supernova. Buena Supernova, gran banda de nuestro país. Que ha aparecido también en los escenarios, entiendo que estuvo en el Rock en Conce y en otros escenarios donde ha ido teniendo algunas apariciones. Supernova, 2 de la mañana con 15 minutos. Ya estamos avanzando raudamente en este programa. Quiero saludar, perdón, Willy, a quienes hacen posible este programa. Saludémoslas. Hay que saludarlos. Ya, hay un problema que aparece con la. Sí, no lo puedo revisar. Ahora sí, deme un segundito. Ahora sí. 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Bueno, estábamos preguntando algunos mensajes sobre cómo está la lluvia en algunos sectores del país. Buenos días y mejor semana. Lluvia en Maipú. San Bernardo también. Nos escribe Guillermo a esta hora. Gracias, Guillermo. Hola, Biobío. Se cayó la señal de cable BTR en Cerro Negro. Pali de Nos. Nos escribe. Feliz semana. Vamos a preguntarle a nuestro equipo técnico qué es lo que pasa ahí. También dice acá, abrazo, los dos son geniales. Nos escribe Claudio a esta hora conectado con nosotros. Gracias, Claudio. Por acá tenemos Nino Bravo. Bueno, están todos ahí con las canciones de karaoke. Viene bien prendidos algunos de ustedes. Qué bueno. Algunos, incluso una auditora acá nos contaba que en algún momento ganó un concurso de un concurso de karaoke y le fue muy bien con una canción de El Mix de las Pandoras. Hola Mario, fuerte lluvia en San Fernando. Hasta ahora la sexta región de O'Higgins, muchísima lluvia. Estamos viendo también imágenes a través de BioBio TV, algunos lugares donde, si bien la precipitación no es tan copiosa, sí la calzada, la carpeta del pavimento está muy mojada, por eso que hay que bajarle también a la velocidad al momento de trasladarse por diferentes partes de la zona. Lloviendo en Peyúgue, la costa sur del Maule. Saludos, Fernando, nos escribe hasta ahora, gracias. Escuchando fuerte y claro desde La Serena, saludos para Silvia Guayo. También nos escribe Paola del Carmen, dice, con mucho dolor en mis piernas y lluvia, dice acá, los escucho a ustedes, se me pasa. Saludos también, déjeme revisar acá, 1, 2, 3, todos para abajo, todos para arriba del símbolo. Ah, será un clásico también. Al símbolo le fue bastante bien en nuestro país. Hay que decir, bueno, en Argentina sin duda, pero todo ese sonido del símbolo, porque era música muy con mucha coreografía. Todo el mundo bailaba de cualquier forma con el símbolo. En un ratito vamos a estar contándoles noticias de carácter internacional, pero quiero detenerme un segundo, porque me tocó, bueno, varios auditores me enviaron algunos mensajes sobre algo que estuvo pasando en el fútbol local, o más bien no rural, pero sí regional, incluso en un partido de baby fútbol, que voy a buscar ahí el lugar donde ocurrió esto, donde le pegaron, creo que fue en Valdivia el lugar. Sí, el de baby fútbol fue en Valdivia, y la otra batalla campal fue en una comuna. A ver, déjenme buscar dónde fue. A ver. Que acá un auditor lo envió. Me acuerdo perfectamente. Acá está. Ya. En este lugar que ocurrió el fin de semana en Valdivia, no recuerdo cuál era el. Voy a tratar de buscar el video completo. Pero todo esto que les voy a mencionar está mencionado en lo mismo. Está todo en el mismo universo. Hubo un incidente tras el triunfo de juvenil de Cauquenes ante Molina. La clasificación de la selección juvenil de Cauquenes a la siguiente ronda de la Copa Regional dice acá, terminó marcada por serios incidentes en el estadio Miguel Alarcón Osores. Hubo enfrentamientos entre personas
entre jugadores de Molina que protagonizaron enfrentamientos con parte del público local, patadas. La verdad que el video es muy fuerte como para poder mostrarlo, porque en realidad una estupidez esta gente, Dios mío. Qué imbecilidad más grande ir a... Yo no sé qué se creen, cuál es la idea. Perdone que lo diga de esta manera, porque soy una persona que me encanta el deporte, me gusta ver el fútbol. Mucho tiempo participé en el fútbol regional, en equipos dentro del equipo, de un equipo técnico. Jugué mucho tiempo cuando era más joven. Y estas peleas porque clasificó un equipo, clasificó otro. Lo que pasó en Valdivia era un partido de baby donde después de una falta, un jugador cae al piso y otro jugador del otro equipo le pega una patada en la cabeza al otro jugador. En baby fútbol, ¿ah? Un equipo de seniors, además, porque eran personas que no eran juveniles, eran un equipo senior. Jugando a baby fútbol, una patada en la cabeza. Ahora hay incidente en un campeonato juvenil de Cauquenes, donde se ve que son jóvenes de menos de 18 años, son menores muchos de ellos. Y lo que pasó ahora en el partido de Huachipato, que se tuvo que suspender, ahí tienes tres lugares donde ocurre violencia. Por eso lo quería dejar establecido. La autoridad en general del deporte, ¿dónde están? ¿Por qué no hacen una? ¿Por qué no hablan con los parlamentarios de la violencia? Porque muchos se la dan la boca que no, que la violencia en los estadios. Ya, pero ¿los estadios de cuál? ¿De la primera división? No, pues si también hay que preocuparse de los estadios donde se juega fútbol rural, donde se juega fútbol de ANFA. Hay lugares. ¿Cuántas cosas han aparecido? Por ejemplo, lamentablemente la región de Valparaíso, ¿se acuerda, Wilito? En un momento de una investigación donde se linkeó o se logró establecer que un club utilizaba algunos buses para trasladar droga. ¿Qué les pasa a estos tipos que no logran, que van a jugar un partido de fútbol y terminan agarrándose a combos en un después porque perdieron? Mira la estupidez, mira la tontera, bro. Porque perdiste un partido de fútbol en la cancha. ¿Qué respaldo le estamos dando a los jóvenes? ¿Cómo adultos terminan dándose puños en un campeonato juvenil? O sea, ahí estamos hablando juvenil, una entidad que son menores de 18 años, sub-17, sub-16, sub-15, muchos de ellos. Tú, Guillermo Carabineros, ya. Eso es una cosa. Ahí estamos hablando a nivel selecciones. Pero en Valdivia era un equipo de futsal de baby, de personas ya mayores, ya personas que... Senior, da la impresión, de acuerdo a las personas que estaban ahí. Voy a buscar el lugar en particular para no dejar de pasar ese incidente. Pero también hay incidente en primera división. O sea, en todos los escalafones tuvimos este fin de semana al menos incidentes. En el fútbol amateur o en el fútbol de selección más pequeño, en recintos donde baby fútbol senior, donde va la familia, donde patada en la cabeza, acá también patada entre jugadores. Bueno, y ni hablar de los desadaptados de siempre que van a las barras, que se hacen llamar barristas, que se hacen llamar fanáticos de su equipo, pero siempre andan aleonados porque andan de a mucha gente. Y ahí se pegan con la otra, quién tiene más aguante. ¿Por qué no utilizan esa misma fuerza para salir a trabajar o para hacer otras cosas o para hacer deporte? ¿Por qué no utilizan esa fuerza para ser valiente en la vida con otro tipo de cosas? Eso es ser cobarde, andar peleando porque a mí me gusta Colo Colo y a usted le gusta la U. Entonces, nosotros no podemos, no hay posibilidad de que nosotros podamos tener buena onda porque somos de clubes distintos. ¿Pero qué es eso? Bueno, sé que mi comentario no va a generar absolutamente nada que vayan a cambiar este tipo de cosas, pero hay que dejarlo establecido que hay lugares donde la gente también es cómplice. Ojo, porque se logra ver a personas que están en el público, al menos en este video que yo estoy viendo del partido entre Cauquenes y Molina. Gente que está en el público, incluso mujeres que estaban con sus niños en manos, participaron de la agresión a personas, en el video se ve clarito, personas ya mayores peleando por un campeonato juvenil. O sea, ¿qué trascendente es eso? De partida, esos jugadores, yo creo que, porque esto escaló, y entiendo que Carabineros de Cauquenes tuvo que intervenir. Todo esto va a haber una denuncia penal, probablemente esos muchachos no van a jugar más en esa, capaz esos equipos queden totalmente descalificados. O sea, el triunfo de Juvenil de Cauquenes no sirvió de nada ante Molina porque se pusieron a pelear, básicamente. Y lo de Valdivia, voy a buscar el lugar, porque lo había visto acá. Valdivia, agresión. Lo voy a buscar, ¿eh? Porque fue en un gimnasio. No recuerdo el gimnasio. Ya, les voy a proponer que en un ratito se los doy, porque voy a buscarlo bien, porque lo tengo, lo guardé. Me lo enviaron unas personas de esa zona para que lo pudiese comentar. Bueno, ojalá que las autoridades también, tanto el Ministerio del Deporte como
como otras autoridades a nivel local puedan ponerle mano dura a esto y empezar a hacer que los lugares, más que sea un lugar de espacio común para hacer deporte, que se tenga identificado a las personas que van a alborotar todo esto. Y lo otro, que también se revise el tema psicológico. Si una persona llega a un partido pasada de rosca, ahí es donde las personas tienen que actuar y sabe que, amigo, usted no puede jugar con esa rabia. Sabe que sáquenlo. O sea, el video de Valdivia no lo voy a buscar, voy a buscar dos datos, lo voy a contar acá en la radio, pero no voy a mostrar el video. Porque no, la verdad que el video es muy fuerte, la patada que le pegó, en la nuca además le pega. La persona estaba en el piso, rendida porque fue una falta, y le pega en la nuca en la parte de atrás. De hecho, después llegaron personas del área de la salud y todo. Cobarde es quedarse corto. Si esto lo suma a lo que pasó en Cauquenes, lo que está pasando en el fútbol profesional, ¿qué imagen se le está yendo a los jóvenes para hacer deporte? Es tremendo. Es tremendo. Voy a leer algunos mensajes. Bueno, la pelea del rugby también, pues sí. Bueno, otra más, una pelea en el rugby, donde entiendo que un jugador terminó con fractura. Mira, acá nos dicen, ni el fútbol femenino se salva de la violencia. No, pero es tremendo. Dice acá, la gravísima lesión del jugador de los Cóndores en un partido amistoso con Uruguay. Me parece que la sanción que debía tener el agresor es no jugar durante el mismo tiempo que el jugador agredido no juegue más. Nos escribe Oriele. Sí, la pelea de rugby fue muy fuerte, ¿eh? Decían que habría que castigarlo de por día por la forma en la que fue a agredir. Hola, nos dicen que yo en Coquimbo se cortó cable TVR. Muchos saludos, nos escribe Pati, buenas noches. Vivo Las Condes, Gema, dice mucha lluvia. Gracias, hola Mario, que tengas una excelente noche y buena semana. Ruby Campos con nosotros hasta ahora. 2:26, escucharemos hasta ahora a Eye of Tiger, porque Jimmy Jameson, cantante estadounidense de esta gran banda, falleció un día como hoy del año 2014, y lo escuchamos acá en Bío Bío.

2 de la mañana, 30 minutos. Ya tengo la información de lo que había pasado en el gimnasio Gil de Castro de Valdivia, donde ocurrió esta situación. Una violenta agresión durante un campeonato deportivo en el gimnasio Gil de Castro. Fue este fin de semana, partido entre la UACH, la Universidad Austral de Chile, y Ferias Libres. Esos son los dos equipos en el gimnasio Gil de Castro de Valdivia. El hecho ocurrió, según el sitio Informa al Minuto, que es el sitio que levanta esta información, que entiendo que es un sitio del lugar. Luego de una falta, uno de los jugadores cae al suelo. En ese momento, el deportista que habría cometido la infracción le propinó una patada en el rostro, girándose posteriormente un tenso momento que estuvo a punto de terminar a los golpes. Bueno, finalmente lo ocurrió. Según lo señalado, y esto es bien interesante, el delegado de la municipalidad habría manifestado a los presentes su intención de realizar una denuncia por lo ocurrido. Sin embargo, hasta ese momento que ocurrió esa publicación, que fue hace por lo menos un par de horas atrás, hasta el momento no se ha confirmado si dicha acción finalmente fue concretada. Afortunadamente, dice el jugador que recibió la agresión, se encuentra bien y la situación no pasó a mayores en cuanto a sus consecuencias físicas. El video, insisto, no lo vamos a mostrar porque en realidad creo que no vale la pena volver a reiterar una situación como esta. Perdón. Y yo siento que ojalá, mira, un partido entre la Universidad Austral de Chile y Ferias Libres, o sea, esos dos equipos se enfrentaron. Ahora, no logro identificar quién agrede a quién, porque lo hace un equipo, el equipo que está con lo logro ver, porque la parte de atrás de la camiseta es un equipo, solo para que nos imaginemos, hay una falta que le hace un jugador al lado, si se quiere, al lado, a la orilla izquierda de la cancha. Si usted está observando hacia el frente, en la parte izquierda de la cancha, un jugador de camiseta roja le hace una infracción a un jugador de camiseta amarilla. El jugador de camiseta amarilla se queda en el suelo, cae, y es allí, mientras está caído este jugador, cuando se gira, la persona por la espalda le pega una patada al jugador amarillo que está en el suelo. Perdón. ¿Qué es lo que sucede? Logro ver, y ahí se genera todo un revuelo, que se iba por la patada, qué sé yo. El punto es que logro ver al principio de este video, lo voy a volver a reiterar para volver a chequear. Claro, y en la parte trasera de la camiseta amarilla se logra ver la UACH, Universidad Austral de Chile. Entonces queda claro que la agresión la da el jugador de Ferias Libres. Porque sí, se nota, de hecho, lo veo en el video, dice UACH, que van a ver al jugador, al compañero. Van corriendo a buscarlo y se logra ver ahí que separan al jugador de la polera roja con azul y de short de color azul, que debiese ser, por cosas lógicas, jugador de Ferias Libres. En todo caso, vamos a preguntar en la mañana temprano. Hasta ahora ya es un poco difícil, pero vamos a preguntar temprano qué fue lo que pasó con esta agresión, una agresión muy violenta. Pero ya quedó claro, al menos se logra verte, ya debe estar individualizada la persona, pero de todas formas da a entender una locura lo que pasa en recintos donde da la impresión que la cordura no prima. Yo solamente quería mencionar ese, más lo que pasó en Cauquienes, más lo que pasó en el partido de Coquimbo, que nos da a entender que en diferentes áreas o en diferentes disciplinas, más que disciplinas, son todas casi la misma, en este caso fútbol, baby fútbol y fútbol juvenil. Ni hablar de lo que pasó en el partido de rugby. Incluso tengo entendido que en el rugby ese tipo de agresiones son bastante aisladas, porque entiendo que en ese deporte se sabe que es un deporte de contacto y donde muchas veces los propios jugadores se calman entre ellos. Por eso que, independientemente que uno pueda decir que el rugby tiene peleas cada cierto tiempo, yo diría que son bastante aisladas, pero en este caso fue una jugada de muy mala leche del jugador uruguayo.

0: El punto es que el fútbol nos trae varios problemas. Hay un tema con el fútbol, con el baby fútbol, hay un tema allí que no... Claro, uno va al deporte, trata de pasarlo bien y todo, y algunas personas que creen que están jugando la Champions League, pues ese es el problema. Jugadores están jugando un partido amistoso de baby fútbol o de un campeonato X de la municipalidad y creen que están jugando la final del mundo. Creen que el tipo que tiene al frente es Cristiano Ronaldo y tengo que ir a cortarlo porque si no... Porque está ese típico dicho de esa choreza media autóctona, media rara, media de personas media desequilibradas, que dice o pasa pelota o pasa jugador, pero las dos cosas juntas no pasan. O sea, hay que ir a cortarlo y hacer la falta que... O sea, se le... Bueno, no sé, no quiero seguir hablando de este tema porque en realidad, ¿para qué pasar más rabia? Pero ahí están, tres lugares distintos en diferentes partes de Chile, en diferentes tipos de categorías, pero una misma situación, la violencia. ¿Quién le va a ponerle cascabel al gato? Nos seguimos haciendo la misma pregunta hace mucho tiempo. 2:35, la pausa, ya vuelvo.
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0: Escucharemos a El Árbol de Diego. Esto se llama Vamos Corazón. 2:38.

0: 2:42. Vamos a revisar de inmediato cuál va a ser el pronóstico del tiempo para las capitales regionales. Partiremos en el norte esta vez. La mañana lo hacemos en el sur. Vamos a Arica. Hoy día nos espera un día cubierto por la mañana, por la tarde completamente despejado. Mínima de 19, máxima de 21 grados. Eso es Arica. En Iquique, mínima de 17, máxima de 21 grados. Nublado con viento entre 25 y 40 kilómetros por hora. Variando a despejado. También estará en la tarde despejado con tormentas de polvo con viento entre 25 y 40 kilómetros por hora y ráfagas de viento entre 60 kilómetros por hora. Ahora sí, estamos de vuelta. Ya, estábamos en Iquique. Vamos rápidamente a Antofagasta. Hoy nos espera un día con una temperatura mínima de 17 grados, máxima de 19. Por la mañana tendremos nubosidad parcial variando despejado. Por la tarde, despejado con viento entre 25 y 40 kilómetros por hora. En Copiapó, mínima de 12, máxima de 26 grados, nublado variando despejado por la mañana. Por la tarde, despejado. Seguimos avanzando más hacia el sur. Vamos a Coquimbo, mínima de 11, máxima de 19 grados. Estará despejado tanto en la mañana como por la tarde. En Valparaíso, región de Valparaíso, mínima de 10, máxima de 19 grados. Nubosidad parcial por la mañana, por la tarde, despejado. En Santiago, hoy durante la madrugada sabíamos que iba a estar con algunos chubascos aislados y probable tormenta eléctrica variando nublado por la madrugada. Sé que hay algunos sectores donde está lloviendo en la región metropolitana, pero se espera que al menos el centro de Santiago durante la mañana y por la tarde esté con nubosidad parcial variando despejado. Hoy se espera una mínima de 9, máxima de 21 grados para Santiago. Temperatura bastante agradable. En Rancagua, región de O'Higgins, mínima de 8, máxima de 20 grados. Nublado, variando nubosidad parcial por la mañana. Por la tarde, nubosidad parcial variando a despejado. Este es el pronóstico de la Dirección Meteorológica de Chile. En Talca, nos espera un día nublado en su totalidad, tanto la mañana como por la tarde. Mínima de 7, máxima de 18 grados. En Chillán, mínima de 8, máxima de 17, estará nublado por la mañana, también por la tarde. En Concepción, mínima de 10, máxima de 15 grados, cubierto y chubascos débiles con viento entre 25 y 40 kilómetros por hora por la mañana, por la tarde cubierto y chubascos aislados. Eso es Concepción. Temuco, mínima de 6, máxima de 13 grados, nublado por la mañana, por la tarde nublado y chubascos débiles. En Valdivia, mínima de 5, máxima de 13 grados, estará nublado por la mañana, por la tarde también estará nublado. En Puerto Montt y sus alrededores, mínima de 3, máxima de 10 grados. Nublado y chubascos aislados por la mañana, también por la tarde. En Coyhaique nos espera un día nublado con chubascos de nieve débiles en la mañana. En la tarde, nublado y chubascos débiles. Es decir, los chubascos de nieve solo serán en la mañana. En la tarde ya tendremos temperaturas más altas, por lo tanto ya no serán de nieve, sino que serán chubascos ya de precipitación líquida. En este caso, mínima de 0 grados, máxima de 5 para Coyhaique. Finalmente, revisamos Punta Arenas, mínima de 1 grado, máxima de 6. Nublado ocasionalmente, nubosidad parcial, con viento entre 40 y 60 kilómetros por hora. Nublado ocasionalmente, nubosidad parcial y chubascos débiles, con viento entre 40 y 60 kilómetros por hora durante la jornada de la tarde.
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0: Es Paul McCartney, Come Inside, en la radio.

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0: 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En Bio Bio, una nueva hora. 3 de la mañana.
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2: Buenos días, bienvenidos al Informador. El expresidente Gabriel Boric y el alcalde Tomás Boranovich volvieron al debate sobre el futuro del Frente Amplio, alimentando especulaciones sobre una eventual proyección presidencial para 2030. Los detalles los tiene Ana Hernández.
3: El expresidente Gabriel Boric y el alcalde de Maipú, Tomás Boranovich, mantienen una activa presencia en el debate público. Desde que dejó La Moneda, Boric ha continuado interviniendo en la contingencia nacional. Durante las últimas semanas participó en un foro de la izquierda y planteó que el sector no debe moderarse para satisfacer al centro. Por su parte, Boranovich firmó junto al alcalde de Providencia, Jaime Beliolo, una carta para impulsar acuerdos con una mirada hacia los próximos 30 años. Sus recientes apariciones abren una interrogante. ¿Se trata solo de una participación activa en la discusión pública o existen señales de una eventual proyección electoral de cara a 2030? La alcaldesa de Valdivia, Carla Adman, señaló que ambos podrían ser cartas del Frente Amplio para La Moneda, aunque actualmente sus principales prioridades están puestas en la ciudadanía.
4: Sin duda son cartas presidenciables, tienen tremendos liderazgos, pero ninguno de los dos está pensando en ser presidente. Están pensando más bien en cómo le hacemos sentido a la gente, cómo mejora las condiciones de vida en cada una de las comunas, cómo se enraiza un Frente Amplio en todo el territorio y le hace sentido también a la juventud.
3: Aunque ni el expresidente Gabriel Boric ni el alcalde de Maipú, Tomás Boranovich, han manifestado una intención de competir por la presidencia, sus recientes apariciones mantienen abierta la especulación sobre una eventual carrera por convertirse en la carta del Frente Amplio para llegar a La Moneda.
2: Vamos a tomar contacto con nuestra unidad móvil. Vicente Aguilar, te escuchamos.
5: Sí, información desde la comuna de Providencia. Carlos Antunes con Fidel Oteiza, donde hay un procedimiento en completo desarrollo, esto a raíz de un robo que se habría efectuado a un local comercial de este sector, por lo que habrían 4 personas detenidas. Ya llegó Carabineros, trabajó también personal de seguridad municipal de Providencia. Habría una persona, esto es preliminar, habría una persona que escapó de este lugar. Estas 5 personas habrían escapado al momento que ven a seguridad municipal y habría ingresado hasta el Liceo 7. Es información en completo desarrollo desde la comuna de Providencia, donde hay al menos 4 detenidos tras ingresar a robar a un local comercial acá en este sector de Carlos Antunes con Fidel Oteiza. Estaremos ampliando durante los próximos minutos en el trasnoche de la radio. ¡Bio, bio! La radio.
2: Un grupo de parlamentarios chilenos presentó ante la Comisión Interamericana de Derechos Humanos una solicitud urgente de protección internacional para Nadia Beller, quien sobrevivió a un ataque presuntamente vinculado a su expareja Fernando Cerimedo. Los detalles con Geraldine Díaz.
6: Un grupo de parlamentarios presentó ante la Comisión Interamericana de Derechos Humanos una solicitud urgente de protección internacional para Nadia Beller, quien sobrevivió a un ataque presuntamente vinculado a su expareja, Fernando Cerimedo, operador digital relacionado con granjas de bots. Los legisladores enfatizaron que la petición no busca establecer responsabilidades por el ataque, sino advertir que el riesgo para Beller podría persistir. El diputado de la bancada del PPD, José Montalva, uno de los firmantes, señaló que el objetivo es garantizar que pueda continuar entregando antecedentes a las investigaciones, mientras que su padre Jaime Araya advirtió que los antecedentes y vínculos expuestos podrían aumentar el riesgo de las represalias.
7: Porque queremos que se proteja su vida y que pueda seguir entregando información y colaborando con la justicia.
8: Sobre todo teniendo presente que Cerimedo, ya se ha quedado en evidencia, tiene vínculos con distintos gobiernos de derecha que están hoy día en el poder en nuestra América Latina.
6: Desde el oficialismo cuestionaron el uso de bots y sus posibles efectos en la democracia. La presidenta del Senado, Paulina Núñez, llamó a rechazar estas prácticas y aplicar el rigor de la ley a los responsables.
2: Vamos con noticias del exterior. En este caso, les contamos que el huracán Karina, que se formó como tormenta tropical el jueves pasado en el Océano Pacífico, se intensificó rápidamente este domingo hasta alcanzar la categoría 3, con vientos máximos sostenidos de 205 kilómetros por hora, según informó el Centro Nacional de Huracanes de los Estados Unidos. Este ciclón se ubicaba a unos 1.545 kilómetros al suroeste del extremo sur de la península de Baja California Sur, en México, según el último boletín del organismo. Este organismo emitió, de hecho, su primer aviso sobre Karina como tormenta tropical el pasado 27 de agosto. La mañana de este domingo había alcanzado la categoría 1 y rápidamente pasó el umbral a la clasificación mayor, categoría 3. Según el pronóstico, es posible que hoy lunes se produzca cierta intensificación adicional. 3 de la mañana con 6 minutos. Hasta ahora en la ciudad de Valdivia, en el sur de nuestro país, está nublado, humedad del 92%. Y 5 grados de temperatura, 5 grados Celsius estás ahora en ese lugar. También les vamos a contar que aquí en Santiago, en la capital, en el centro de Santiago al menos, está nublado, una humedad del 91%, 9 grados de temperatura.
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0: 3 de la mañana con 12 minutos, estamos viendo imágenes que han sido captadas por nuestro equipo, BioBio, la radio, que tiene que ver con el trabajo que está desarrollando personal policial aquí en la comuna de Providencia. Estamos con Vicente Aguilar, imagen en vivo contigo, Vicente.
1: ¿Cómo estás? Muy buenos días. Sí, desde la comuna de Providencia, un procedimiento en total, completamente en desarrollo. Decíamos en el informador, ¿cierto? 4 detenidos, ahora nos actualizan a 3, serían 3 personas las que están detenidas, y esta persona que habría estado en el Liceo 7, se verificó aquello mediante cámaras de seguridad y no habría ingresado hasta este sector. Estamos a la espera de una vocería, ¿cierto? Poder tener mayores antecedentes de cómo se habría dado esto, pero sería que estas personas ingresan hasta un local comercial, sustraen diferentes especies que podemos ver también en imágenes, una bolsa de estas tipo matuteras que la llenan aparentemente con artículos. Estamos viendo de qué se trataría, pero es ahí que una vecina llama, se da cuenta de que están estas personas ahí, ingresan y llega personal de seguridad municipal, los siguen, ellos se bajan de un vehículo que colisiona a una patrulla de seguridad municipal, y ahí corren en distintas direcciones, y ahí es personal de seguridad municipal quienes los detienen hasta la llegada de carabineros. Serían 3 personas, pudimos verlos, son jóvenes, todos jóvenes que estaban ahí y que ingresaron, y en ese vehículo, un Chevrolet que pueden ver en imágenes, habrían intentado escapar, pero tras la colisión con personal de seguridad municipal se frustra esa huida y terminan quedando acá en Luis Middleton con, inmediatamente les digo, me voy a mover un poco, Luis Middleton con Carlos Antonio. En imágenes como queda este vehículo en su parte frontal, el foco, el lado derecho totalmente destruido, producto de esta colisión que se da con la patrulla de seguridad de Providencia, que termina frustrando este robo y termina con estas personas detenidas. Serían al menos 3 quienes están detenidas, y hay que saber también qué pasa con esta persona, que habría huido, que se decía que había ingresado hasta el Liceo 7, pero se sabría mediante cámaras de seguridad que no habría ingresado nadie hasta el perímetro del liceo. Es la información en desarrollo acá en Providencia, Mario. Estamos también recabando mayores antecedentes, saber a cuál local habrían ingresado. Lo que nos dicen es que estaría por Avenida Providencia, así que estábamos por allá también verificando aquello. Pero en este momento, Carlos Antunes con Luis Middleton, está este vehículo, está personal de carabineros, seguridad municipal también acá en el lugar.
0: ¿Sabes quién tomó el procedimiento?
1: Carabineros, ya. Hasta este momento.
0: Ya, estamos viendo ahí también los diferentes carros, para que usted también lo logre intuir, lo logre, digamos, imaginar, ¿no? A los auditores que nos están escuchando por la radio. ¿Qué es lo que logras ver ahora, Vicente, por ahora? Hay lluvia todavía, entiendo, la carpeta está bastante mojada, se ven los vehículos de seguridad municipal. ¿Qué logras ver ahora?
1: Sí, no, más que nada los trabajos ya retiraron estos vehículos, como podían ver en imágenes, estaba esta colisión, habían quedado la patrulla y este vehículo incrustado, ¿cierto? Ya los separaron, ya quitaron a la patrulla, habían también delimitado este sector, pero quitaron las cintas hace algunos segundos, así que son los trabajos más que nada de poder pasar el procedimiento, de poder pasar la información desde seguridad a carabineros, porque como ya les decía, estas 3 personas ya fueron detenidas, vimos acá en el lugar cómo las tenían retenidos, ¿cierto?, en este sector, acá en Fidel Oteiza y con Carlos Antunes, y finalmente se los llevan ahí en la patrulla de carabineros.
0: Ya.
1: Por lo mismo ya ahora queda solo esta traspaso de información, ¿cierto?, de poder ir llevando a cabo ya este procedimiento y saber qué pasa con estas personas, todos jóvenes. Es lo que les puedo contar.
0: Termina también, todos jóvenes. Vicente, también termina un móvil de seguridad municipal, o al menos 2, con daños, ¿no?
1: Sí, el que mostraba en imágenes hace algún minuto, que es el que intercepta este vehículo Chevrolet en el que escapaban estas personas. Ahí, en ese momento, cuando los intercepta seguridad, es que estas personas bajan, serían al menos 3 personas. Se habla, cierto, de estos 3 detenidos, no sabemos hasta el momento si habría un cuarto involucrado, pero al momento que colisionan, ellos se bajan, queda este vehículo con sus puertas abiertas y ahí escapan en diferentes direcciones, hacia Avenida Providencia, también por Carlos Antunes, por Luis Middleton y Fidel Oteiza, que está en este sector. Ellos huyen y finalmente son detenidos por personal de seguridad y llega ya Carabineros para poder tomar este caso.
0: Ya, vamos a volver contigo, estamos viendo la imagen en vivo tuya, Vicente. Continúa la lluvia en esta zona, ¿no?
1: Graneada la lluvia.
0: Graneada, porque sí, ya comenzó a ser más copiosa, ¿no?
1: Sí, ya chubascos. Ya hay chubascos, pero estamos acá, en terreno, como siempre, ya, con información, un procedimiento en completo desarrollo, Mario. Cualquier detalle, tomamos contacto rápidamente.
0: Bien, gracias, Bicho. Gracias, Vicente, por el informe. Volvemos contigo en cualquier momento. Buenos días.
1: Que estén muy bien.
0: 3:18, seguimos avanzando haciendo Trasnoche de la Radio. Llega el Trasnoche Marcos Gava, esto se llama Capital. A la vuelta le contaremos lo que se nos viene en series y películas.

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1: Bueno, siempre es importante saber cuáles son las novedades, las películas, las series que podemos disfrutar en casa y en las diferentes plataformas digitales. Fuera de serie con Ana Josefa Silva, quien entregó detalles en los últimos días aquí a Bío Bío, la radio.
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2: Último viernes de agosto, siempre ella acá presente. Ana Josefa Silva, ¿cómo estás?
3: Hola, Ana Jo, ¿cómo estás?
2: Hola, ¿cómo están? Hoy sí, último viernes de agosto.
4: ¿Viste?
2: Está bien, bien. Vamos, camino a la primavera, ojalá. Bueno, hay tema cine, voy a invitarlos,
4: vamos,
2: al cine.
4: ¿Estrenos?
2: Estrenos,
4: ya,
2: estrenos de ayer. Coyote versus
4: no.
2: Acme.
3: Un clásico.
2: Un clásico. ¿Saben ustedes desde cuándo existen los Looney Tunes? De los años 30. Y de ahí fueron creciendo.
4: De los años 30 que Coyote está persiguiendo el correcamino.
2: O sea, empezaron con otros personajes, fueron creciendo, inventándose otros personajes. Bueno, ahora, ¿qué es la novedad? Bueno, se han hecho otras películas que se mezclan monos animados con personajes de carne y hueso.
3: Sí, claro.
2: Se han hecho. Space Jam, por ejemplo, el director. Sí, claro. El director dijo que se...
4: ¿Quién engañó a Roger Rabbit?
2: Es,
4: me acuerdo de esa, una de las primeras.
2: El director dice que se inspiró mucho en ese, en Roger Rabbit, que era una especie de neo-noir, una comedia neo-noir, que era muy interesante. Esta es una comedia. Lo novedoso que tiene es que es por primera vez Coyote es el protagonista, porque él siempre es como el perdedor.
4: Sí,
2: le va pésimo, pero muy perseverante, hay que decirlo.
4: Sí,
2: entonces es muy divertido. Sí. Al comienzo siempre te pone un prólogo en que dices, ¿qué pasa aquí? Porque hay un investigador de Acme, esta super empresa.
3: Marca Acme.
2: Marca Acme, ¿no? Y que algo pasa. Pero luego nos metemos en la típica, ¿no? Bip, bip, ¿no? ¿Verdad? Y Coyote dice, ¿sabes qué? Acme me ha estado estafando porque siempre me hace... Y parte entonces a una oficina abogada muy rasca que hay por ahí, que es muy divertida también esa oficina, porque hay un personaje que se llama Dusty Jones, que es como que habla todo así. Y uno ha visto que, claro, ha ganado algunos, pero por ganar $2, una lesera. Bueno, y se va a enfrentar por más encima con el tremendo bufete que tiene la empresa Acme, es una tremenda empresa, donde está un abogado que es como, que es John Cena, el que está, él es el abogado jefe, y se burla de todos ellos, evidentemente. Ahora, el dueño de la Acme, se van a sorprender, es muy divertido porque llega, es un personaje conocido, y llega en su helicóptero. ¿Ya? Es el dueño de toda esta super empresa monopólica. Pero finalmente se enfrentan al juez. Juez que también, o sea, aquí hay una mezcla de personajes, como le digo, reales y no. ¿Y aparece Piolín?
4: ¿Correcamino?
2: El Correcamino también aparece.
4: Ah, ya.
2: Y va a testificar.
3: Pero es
2: secundario. ¿Cómo lo hace? Pero es importante.
3: Ya.
2: Es importante. Va a testificar. ¿Cómo? Con letrero. Porque tanto el Coyote como él, como hay otros personajes que sí hablan. Por ejemplo, el Gallo Claudio. Todos sabemos que habla.
3: Digo.
2: Pero ni el Coyote ni el Correcamino. Entonces usan letreros, en fin. O sea, hay una mezcla muy divertida. Y también respecto a Piolín, que es tan querido, hay un misterio ahí por resolver que es muy divertido. Hay gente muy graciosa. Hay personas que me han preguntado, ¿y ese es para niños? Sí y no.
4: ¿Ah, no?
2: Es que sí, porque es para todo público. Lo que pasa es que está muy lleno de personajes, muy lleno de tramas que desenredar.
4: Yeah.
2: Entonces, para niños muy pequeños puede ser un poquito complejo, enredado, porque, como digo, parte al comienzo con una introducción que uno le da una pista de lo que está pasando y de cómo se puede llegar a ganar a esta tremenda empresa, porque es Acme Corporation.
3: Mire, yo no sabía lo que significa Acme, y viene del griego Acme, que significa el punto más alto. Esto es una ironía también dentro de la caricatura, porque es como lo mejor, la cúspide. Pero los productos fallaban.
2: De eso va el Correcamino, el Coyote, que siempre le falla los productos. Hasta que atina el Correcamino y dice, esto yo me querello. Pero bueno, no es el único que se ha querellado, es una empresa gigantesca.
4: Está en cines. Ya.
2: Y como les digo, a mí yo creo que es muy transversal en términos de generaciones, ¿cierto? Partió en los cines del año 30 con unos cortos, en fin, o sea... dura 103 minutos.
4: Yeah.
2: El tema no es la extensión. Yo les advierto nomás, cada uno conoce su niño, como digo yo. Les advierto nada más que está muy lleno de...
4: Va a ser un poquito enredada, pero
2: de giros así, yeah, y de situaciones por descubrir. Y eso puede ser como más complicado.
4: Traes una española también.
2: Sí, es que ¿sabes? Este es como lo opuesto de lo que estamos viendo. Esta es una película, se llama Los Domingos, que es la película con la que España está prepostulando al Oscar. La vi hace un tiempo como jurado de los premios Platino, y ahora lo volví a ver y es una joya de película. Es extraordinaria, es una película muy emocionante, filmada con una destreza de Alauda Ruiz de Azúa, que ha hecho película. ¿Sabes qué pasa? Es que es una película que tiene que ver, a ver, como siempre, los conflictos al interior de una familia, uh-huh, bastante corriente, pero lo toma de una perspectiva muy inusual y también desafiante. Porque tenemos de protagonista a esta chica que es Ainara, en el País Vasco. Tiene 17 años, sale con las amigas, tiene un pinche por ahí, se divierten en fiesta y pijama y es muy brillante, le da bien, pero resulta que decide que quiere ser monja.
4: ¿Ya?
2: Y queda un poquito, el padre es viudo, tiene dos hermanitas pequeñas y tiene una tía que tiene un papel muy importante, que es Maite, que es agnóstica. Entonces aquí hay un momento de, ella es muy acogedora, la abuela también es muy acogedora, le escucha lo que le cuenta, porque le dice, ¿qué te pasa? Y le dice, mira, es que me pasa esto. Y ella, que es agnóstica, le dice, ok, y le dice, ya. Pero hay un momento que le dice, no me vas a decir, te quieres meter a monja. O sea, entonces, lo interesante es que ahí no hay un juicio a ninguna de las posiciones, que hacen, al contrario, como que incomoda a ambas posturas. Se atreve con algo tan poco racional como el tema de la fe, porque no es como para análisis racional.
4: Claro.
2: El tema de la fe.
4: Sentir.
2: El sentir. Entonces, está extraordinariamente, es una película bellísima.
4: En cines.
2: Está en cines. Los domingos. En algunos cines. No está en todos. Sé que está en Cinépolis y algunos cines arte.
4: Cualquier cosa le preguntan a Ana por sus redes sociales.
2: Sí.
4: Búsquela por Ana Josefa Silva, muy activa en redes sociales, así que ahí, sí, le puede decir. Querida, sí, muchísimas gracias.
2: Gracias a
3: usted. Gracias, fin de semana.
2: Bien.
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3: 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Revisamos lo que está pasando en el trasnoche con Mario Álvarez.
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6: Mario, retomamos este caso, cierto procedimiento en desarrollo acá en la comuna de Providencia, donde al menos 4 personas habrían ingresado a robar a un local. Acá estamos afuera de este local, les puedo contar que es un mini market que vende también artículos de tabaco, cigarros electrónicos, y quienes están por conectados por BioBio TV pueden ver a través de las imágenes cómo queda esta reja acá en el suelo, forzada, ¿cierto? Con las chapas ahí, el candado también, todos los candados cerrados, la chapa también cerrada, habrían forzado de otra forma, habrían tomado un fierro desde otro lugar y esto hace que salga toda esta puerta acá en la reja que protege a un local llamado Tomorrow, que está acá en Avenida Nueva Providencia entre Carlos Antunes. Es donde habrían ingresado estas personas. Pueden ver también a través de imágenes cómo está la caja registradora acá en este lugar. Nos decían que no habrían alcanzado a llevársela. Pueden ver también cómo está todo tirado en el suelo. Es un mini market común y corriente que vende bebidas, vende también algunos artículos, bebestibles. Hay algunas comidas rápidas, estas sopas instantáneas, papas fritas, distintos artículos, ¿cierto? Pero lo que más valor tiene en este local serían los cigarros electrónicos. Estos artículos habrían sido los que estas personas, al menos 4 sujetos, habrían ingresado a robar acá en la comuna de Providencia. Entonces, ingresan acá estas personas, luego se dan la vuelta por el sector de Fidel Oteiza y ahí es donde terminan colisionando con una patrulla de seguridad municipal de Providencia. Se bajan ellos de un vehículo Chevrolet Captiva y ahí huyen en distintas direcciones, siendo detenidos por personal de seguridad, luego también llevados por carabineros hasta una unidad policial. Es lo que sabemos hasta el momento, estamos recabando mayores antecedentes, pero pueden ver en imágenes, y les relato también a quienes nos escuchan, cómo queda este local. Totalmente destruida esta reja de acceso. Lo que nos decían también es que no han podido comunicarse con el dueño de este local. No se puede establecer comunicación con él, estaría el teléfono apagado, así que también hay que estar atento a aquello. Si hay algún auditor que conozca a esta persona, al dueño del local, ¿cierto? Tomorrow, acá en Avenida Nueva Providencia. Hay que tener también la... podríamos hacerlo, ¿cierto? Llamar a esta persona en caso de que lo...

0: conozcan, porque acá está personal de seguridad también custodiando, porque nos decían que hay artículos que están acá a la mano, pero habrían robado entonces cigarros eléctricos y diversos artículos desde este local, un mini mercado, un mini market Tomorrow, acá en Avenida Nueva Providencia, Mario.
1: Sí, estamos viendo la imagen que tú nos compartes. Se logra ver que está muy destruido todo esto, ¿eh? ¿Conocían el sector, da la impresión? O el local, al menos.
0: Sí, es lo que podríamos deducir, ¿cierto? Porque ingresan hasta acá, se puede ver ahí cómo están los cigarrillos también en el suelo. Bueno, típico cuando hay algún movimiento de aquello. Mario, dame un segundo, por favor, que acabo de perder retorno, pero le sigo relatando, ¿cierto?, cómo está este lugar y también un hecho que ahí recuperé. Un hecho que es importante, que nos decían que una vecina o un vecino, ¿cierto?, de estos edificios que están aledaños a estos locales comerciales, habrían hecho el llamado al 1414, al número de seguridad municipal de Providencia, habrían también alertado a través de esta aplicación de seguridad ciudadana, SoSafe, y ahí se habría dado esta alerta. Rápidamente llega hasta este lugar seguridad, luego carabineros, y son detenidos hasta este momento al menos 3 personas por el ingreso, por robar, ¿cierto? Por ingresar a robar hasta este minimarket acá en Providencia.
1: Bien, vamos a hablar contigo en cualquier momento, Bicho, ¿te parece? ¿Tú nos interrumpes?
0: Sí, líneas abiertas, Mario. Cualquier novedad, retomamos rápidamente.
1: Gracias, Vicente Aguilar, con nosotros hasta ahora, contándonos la situación que ocurre aquí en la comuna de Providencia. Se investiga entonces este robo a una tienda, está en pleno desarrollo.
2: 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En el trasnoche, revisamos lo que será noticia en las voces de sus protagonistas.
1: Cuatro conductores fueron detenidos por conducción temeraria en la autopista Costanera Norte. Uno quedó en prisión preventiva tras ser sorprendido 185 kilómetros por hora en estado de ebriedad y con licencia falsa.
3: Se pudo establecer además que este mantenía una medida cautelar de prohibición para conducir vehículos motorizados por un lapso de 2 años, infringiendo además el desacato de la medida cautelar entregada por el tribunal.
1: En prisión preventiva quedó un hombre tras detectarse drogas en el cuerpo de su hijo. El menor ingresó a urgencias con convulsiones e intoxicación en Viña del Mar.
4: Se informa que funcionarios de la Brigada de Investigación Criminal Viña del Mar concurrieron hasta el Hospital Gustavo Fricke de esta comuna, tomando conocimiento del ingreso de un NNA al servicio de urgencias por un cuadro convulsivo y de intoxicación.
1: El Senado analiza 3 alternativas para tramitar la reforma de seguridad mientras crece la presión por modificar el estado de excepción propuesto por el gobierno.
5: Yo creo que hoy día, si hay un nudo que tiene la reforma constitucional, es el estado de excepción. Por lo tanto, si uno quiere avanzar, tiene que concentrarse allí.
6: El gobierno insiste en una reforma que ya está muerta. Retírenla y sepúltenla.
1: El presidente José Antonio Kast viajará mañana a Magallanes para supervisar ejercicios militares. Esta semana, el mandatario también se reunirá con su homólogo Javier Milei en medio de la tensión con Argentina por el estrecho de Magallanes.
7: Es el momento oportuno para que el presidente Kast le exija al presidente Milei cumplir con su palabra
8: de derogar el decreto 457 del año 2021.
1: El ministro de Hacienda, Jorge Quirós, adelantó detalles de la reforma del mercado de capitales que apuntaría a facilitar el acceso a la vivienda, y reducir trabas a la inversión.
9: Va a tener como una de las metas principales permitir que la familia joven pueda volver a tener acceso a la vivienda, porque vamos a procurar que las condiciones de crédito puedan volver a hacer que la vivienda sea asequible.
1: El senador Pedro Araya descartó dejar su militancia en el PPD y cuestionó el llamado del Consejo Metropolitano de evaluar su permanencia en la colectividad.
10: No estoy pensando irme del PPD, pero claramente no puedo estar en un partido político que se deja simplemente llevar por titulares de prensa y no es capaz de discutir el fondo de las propuestas que vienen en esa entrevista. Entonces es difícil hacer política seria con un grupo de militantes que solamente lee el titular.
1: La oposición cuestionó los dichos del ex embajador de Chile en Israel, Gabriel Zalyasnik, sobre la continuidad de la comunidad palestina en Chile. El Partido Socialista exigió su renuncia.
11: Gabriel Zalyasnik no puede seguir siendo embajador, representante de Chile en el extranjero. Este es un cargo de alta investidura.
12: Cuestionar a la comunidad palestina chilena y aprovechar esa representación para ajustar cuentas con el gobierno anterior desdibuja ese rol.
1: Gremios exportadores siguen a la espera de la respuesta de Estados Unidos en medio de la negociación con el gobierno y ante el impacto del arancel de 12,5%.
13: Estamos trabajando a través de SOFOFA y SUPREY para que la negociación se base en información clara en cuanto al impacto que pueda tener tanto para Estados Unidos como para Chile.
1: Ante una nueva alza en los combustibles, la Confederación Nacional de Taxis Colectivos exigió al gobierno aumentar el monto y extensión del subsidio mensual.
14: Que viéramos la posibilidad que este subsidio que teníamos hasta el mes de septiembre se prolongase hasta el mes de diciembre. Hoy día no hay paro, pero no está descartado.
1: Parlamentarios pidieron a la Comisión Interamericana de Derechos Humanos medidas urgentes de protección para Nadia Beller, expareja de Fernando Cerimedo, operador digital vinculado a granjas de bots.
15: Ella ha revelado información muy importante respecto de los vínculos que tiene Cerimedo con distintos gobiernos de derecha.
16: Sobre hechos que podrían tener un alcance internacional y muy delicado para nuestras democracias.
1: En materia internacional, Irán lanzó una ofensiva de represalia contra las bases de Estados Unidos en Jordania tras el ataque en Isla Larak. La cifra de muertos por inundaciones en Nepal se elevó a 804, mientras los desaparecidos superan las 3.000 personas. En el deporte, Colo-Colo golea a Audax Italiano y se acerca al título sacando 16 puntos de ventaja sobre su escolta en el campeonato nacional.
17: Es inevitable pensar la distancia que nos separa del segundo, pero a la vez no hemos logrado nada, es algo también real. Ellos saben que hoy tienen que disfrutar, mañana también.
1: Y Alejandro Davilo y Tomás Barrios Vera debutan hoy en el cuadro principal del US Open, el último Grand Slam de la temporada.
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1: Bien, estamos haciendo el trasnoche de la radio. Atención, porque nos indican auditores que hay un vehículo que se está incendiando aquí en la región metropolitana, en la carretera. De hecho, está trabajando bomberos en el lugar. Ya han llegado hasta este sitio para prestar apoyo. Ya les vamos a contar dónde, vamos a ver las imágenes a través de BioBio TV para que usted también lo pueda observar. Esto es acá en la región metropolitana. Les cuento de inmediato el sector donde es. Esto es Costanera, de Oriente a Poniente, llegando a Vespucio. Es un taxi, aparentemente, la autopista Costanera Norte al llegar a Vespucio hacia el aeropuerto. Nos escribió Carlos, que fue un auditor que nos mencionaba hace algunos instantes esta situación. Y también Fabián, este último, nos envió el video que estamos viendo en pantalla, donde se logra ver que está bomberos, que están apagando este incendio aparentemente, o están intentando apagarlo, o da la impresión, según lo que veo, que no ha llegado todavía bomberos, y lo que está haciendo es... sí, ha llegado bomberos, precisamente, ahí está. Sí, lo había visto a lo lejos, están lanzando agua para poder quitar el agua. Apagar este incendio. Estábamos tratando de comentarnos con Fabián, pero dice que no puede conversar con nosotros hasta ahora. Nos mandó el video, más bien, donde se logra ver este vehículo incendiado en la Costanera de Oriente a Poniente, llegando a Vespucio. Es la Costanera Norte, al llegar a Vespucio hacia el aeropuerto. Mucha precaución ahí también, a esta hora, personal de la carretera que está allí, que está haciendo básicamente el desvío en esa pista, la pista derecha, para que usted tome el otro carril, y se logra ver que todavía bomberos está trabajando para apagar este vehículo, porque razones no las tenemos todavía, están investigándose las razones para saber en qué condiciones está este vehículo para que termine totalmente incendiado, totalmente destruido. Esto es entonces autopista Costanera Norte al llegar al Vespucio hacia el aeropuerto. Tenemos audios.
18: Muy buenos días. Le quiero informar que el camino al aeropuerto por la Costanera Norte, llegando a Américo Vespucio, se está incendiando un auto y hay personas que están sin ningún... Se está cubriendo y está oscura, para que tengan cuidado los conductores, por favor.
1: Gracias a los auditores que están mandándonos sus audios, nos cuentan lo que está ocurriendo en esa zona. 3 de la mañana con 44 minutos. Este es Michael Jackson, Just Can't Stop Loving You, en BioBio.

0: Quedan 12 minutos para las 4 de la mañana. En un ratito más vamos a estar con nuestro especial El Trasnoche de la Radio. Hoy, junto a la gran Debbie Gibson, esta gran cantante estadounidense que nació el 31 de agosto de 1970. A ver. Déjeme revisar un mensaje, nos llegan. Ya, ahora sí, estoy respondiendo a algunos auditores que están escribiendo. Dice acá, buenas noches Mario, sería válido pedir al coleguita precisar si es costanera al llegar a Vespucio Norte o Renca, en Renca digo, o en costanera al llegar a Vespucio Oriente en Vitacura, dice acá Diego Ayala. Bueno, quedó bastante claro porque nos decía el auditor que era... nuestro auditor nos dice que es de Oriente a Poniente. O sea, es hacia Poniente. De Oriente a Poniente es la indicación, lo que nos dice nuestro auditor, este auto que está incendiado, es llegando a Vespucio, dice acá, tal cual. Llegar a Vespucio me imagino que será llegando, bueno, es costanera, al llegar a Vespucio Norte, dice acá, costanera norte, llegando a Vespucio más bien, es lo que nos dice. Al menos tres auditores dicen lo mismo. Vamos a ver, repitamos nuevamente el audio de nuestro auditor, escuchémoslo.
1: Muy buenos días. Le quiero informar que el camino al aeropuerto por la costanera norte, llegando a Américo Vespucio, se está incendiando un auto y hay personas que están sin ningún... Se está cubriendo y está oscura. Para que tengan cuidado los conductores, por favor.
0: Sí. Queda claro ahí lo que nos dice nuestro auditor. Clarísimo. Es llegando a Vespucio. Ya, ahí está. 10 minutos quedan para las 4. Cambiando de tema, vamos a estar conversando sobre la alza de las bencinas que apunta a empujar el IPC de agosto, según expertos. Bueno, esta es una nota de nuestro sitio web biobiochile.cl. La semana pasada ya hablábamos acerca de las proyecciones del IPC de agosto, pero también septiembre, que va, aparte de ser el mes marcado por las fiestas patrias, también suele marcar el IPC en cuanto al valor de las carnes, alimentos, transporte, además de alojamiento y recreación. Lo que nos dice una lista de la consultora XTB, tomando de antecedente que en ese mes de 2025, el año pasado la variación fue de 0,4 mensual en el índice general, un 0,8 en alimentos y 1,3 en recreación. Actualmente la encuesta del Banco Central anticipa un 0,4%, pero se suma que el petróleo continúa sensible al conflicto en Medio Oriente, por lo que nuevos ajustes de los combustibles podrían prolongar la presión con transporte y con rezago sobre costos logísticos. Dice, más que mirar únicamente el número general de septiembre, observaría cuánto de la inflación proviene de factores estacionales y cuánto aparece en servicios y precios menos volátiles. Dice Emanuel Santos, que es parte, ella es parte de esta consultora. Además dice que hay que subrayar que si estos últimos están contenidos, un IPC de septiembre algo elevado sería menos preocupante para la trayectoria de tasas que una aceleración generalizada de la inflación subyacente. Bueno, y también hay que decir que todo lo que ha dicho el propio ministro de Hacienda, Jorge Quirós, sobre los denominados 200 pesos por litro al diésel y prevé nuevas alzas de precio. Se sinceró que de mantenerse el panorama externo en materia de combustibles, se verá una segunda y muy probablemente tercera alza fuerte en el petróleo, en el precio local del diésel. Durante su intervención la semana pasada en la Feria del Transporte 2026, desde la Confederación Nacional del Transporte de Carga, la CNTC, Quirós reiteró que los precios internacionales de refinación están poniendo presión sobre el diésel, por lo que queda por traspasar el orden de los 200 pesos por litro. Tuvimos que hacer un alza, dice, de 100 pesos y si esto se mantiene vamos a tener que hacer una segunda y muy probablemente una tercera. Entonces estamos hablando de 200 pesos más. 100 en una segunda, otros 100 en una tercera. En su explicación sostuvo que el problema no es el petróleo, el problema es el diésel, porque la diferencia entre el petróleo y el diésel es obviamente su refinación. Y lo que ha ocurrido en las guerras es que se han destruido refinadoras en el mundo, en Rusia y en Oriente Medio. A eso Quirós agrega que el diésel es un combustible de alta importancia en el ámbito geopolítico para la producción de energía eléctrica, por ejemplo, por lo que la demanda se ha disparado. Jorge Quirós también enfatizó que las nuevas alzas del petróleo, tras reanudarse las hostilidades entre Estados Unidos e Irán, los ha encontrado con las finanzas ya un poquito más bajo control. lo cito textual. Eso nos permitió que empezásemos a traspasar el alza con algo más de graduación, pero si los precios siguen en ese nivel, vamos a tener que seguir traspasando, y lo que queda por traspasar son del orden de los 200 pesos por litro en diésel. El cargado de las finanzas públicas siguió explicando que las alzas han sido espaciadas con la esperanza de que la guerra llegara a su fin, y que en eso se enmarcó en el incremento de 97,4 pesos por litro este pasado 19 de agosto. Dice, si esto se mantiene, vamos a tener una segunda y muy probablemente una tercera alza. Confiamos en que se lleve a acuerdos porque esa situación es compleja para el mundo. Hoy están comprometidas el 40% de las zonas geográficas del mundo que producen petróleo, concluyó entonces el ministro de Hacienda. Un tema que, por supuesto, seguramente en las próximas semanas también estaremos tocando acá en el Trasnoche de la Radio.
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Escucharemos a Air Supply. Esto se llama Just As I Am. Luego vienen las noticias en el informador de las 4 de la mañana.

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2: Buenos días, bienvenidos al Informador. Chile continúa negociando con Estados Unidos nuevas exclusiones al arancel de 12,5%, mientras los gremios exportadores advierten sobre el impacto que la sobretasa comienza a generar en sus costos y rentabilidad. Los detalles los tiene Dominga Hernández.
3: Chile continúa negociando con Estados Unidos para conseguir nuevas exclusiones del arancel de 12,5% que afecta a parte de sus exportaciones. La última ronda presencial terminó la semana pasada, instancia en la que el gobierno entregó una lista de productos que busca dejar fuera de la sobretasa. Actualmente el 40,3% de la canasta exportadora chilena hacia Estados Unidos está sujeta a este arancel. En el sector frutícola la principal preocupación está puesta en la rentabilidad, mientras que la industria salmonera ha absorbido hasta ahora el mayor costo. El presidente Salmón Chile, Patricio Melero, advirtió sobre el impacto que la sobretasa está teniendo en el sector.
4: El salmón está en la lista de los productos más requeridos por el gobierno de Chile de ser exceptuado del arancel del 12,5%. Los precios todavía no están impactando porque han estado siendo absorbidos hasta ahora por la industria. Vamos a esperar lo que ocurre en dos semanas más. Estamos con una esperanza.
3: Así, el desafío está en cuánto tiempo podrá los gremios seguir absorbiendo el costo del arancel si no se amplía las exclusiones, antes de que este termine impactando en sus precios.
2: La Confederación Nacional de Taxis Colectivos de Chile descartó una paralización, pero exigió al gobierno aumentar y extender la ayuda para combustible ante posibles nuevas alzas del diésel. Los detalles los tiene Valentina Obreque.
5: Los taxis colectivos descartaron por ahora una paralización ante la posibilidad de nuevas alzas del diésel, pero aumentaron la presión sobre el gobierno para enfrentar el mayor costo de los combustibles. La Confederación Nacional de Taxis Colectivos pidió elevar el beneficio mensual de 100.000 destinado a combustible y extenderlo hasta diciembre, ya que actualmente termina el próximo mes de septiembre. El emplazamiento ocurrió luego de que Hacienda advirtiera que todavía existe una brecha cercana a 200 pesos por litro de diésel que podría traspasarse a los precios si se mantiene el escenario internacional. Ese incremento aún no se ha producido, pues el último ajuste ocurrió el 19 de agosto y fue de 97,4 pesos por litro. El presidente de la Confederación, Héctor Sandoval, aseguró que el aporte actual resulta insuficiente, aunque señaló que mientras continúen las conversaciones con el Ejecutivo, no contemplan movilizarse.
6: Que viéramos la posibilidad que este subsidio que teníamos hasta el mes de septiembre se prolongase hasta el mes de diciembre. No es suficiente. Hoy día no hay paro, pero no está descartado.
5: Ahora el sector espera una respuesta del gobierno, mientras los próximos cálculos de ENAP para el 3 de septiembre determinarían cuánto podría volver a variar el precio del diésel.
2: Vamos a retomar el contacto con nuestra unidad móvil. Vicente Aguilar, te escuchamos.
7: Sí, actualizamos información desde la comuna de Providencia en este robo que les habíamos estado contando en un local comercial ubicado en Avenida Nueva Providencia con Carlos Antúnez, donde ingresan al menos 4 personas. Ahí sustraen diferentes especies en un minimarket, cigarrillos electrónicos, cigarrillos, dinero en efectivo. Estaba la caja registradora en este local que estaba completamente forzado su ingreso. Huyen estas personas en un vehículo Chevrolet Captiva. Es ahí en Carlos Antúnez con Fidel Oteiza que son interceptados por personal de seguridad municipal, colisionan y ahí huyen ellos en diferentes direcciones y son primero retenidos por parte de seguridad municipal, luego detenidos por carabineros. Serían al menos 3 personas quienes ingresan hasta este local y sustraen diferentes especies. Estamos esperando alguna vocería en el lugar. Cualquier información, retomamos el contacto en el trasnoche de la radio. 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
2: Vamos a revisar también noticias del exterior. Ponga mucha atención porque esta es información de carácter internacional y que ha sido confirmada por diferentes medios internacionales. Las Fuerzas Armadas de Estados Unidos volvieron a atacar objetivos en Irán este domingo 30 de agosto de 2026. El mando central de Estados Unidos, responsable de la región, informó en X medidas limitadas y dirigidas contra unidades de los guardianes de la Revolución iraní encargadas de colocar minas en la isla de Larak. Según Estados Unidos, estas unidades representaban una amenaza inmediata para el estrecho de Hormuz. Por su parte, Irán prometió una respuesta contundente a los ataques estadounidenses en su territorio. Los poderosos guardianes de la Revolución de Teherán afirmaron que habían respondido al ataque del domingo lanzando misiles balísticos contra dos bases aéreas militares estadounidenses en Jordania. El presidente de los Estados Unidos, Donald Trump, amenazó en las redes sociales con nuevos ataques. Según afirmó, Estados Unidos hará pedazos el centro petrolero iraní ubicado en la isla de Hark. Los precios del petróleo se dispararon este lunes 31 de agosto tras el nuevo recrudecimiento de la guerra. Las bolsas asiáticas cayeron en la apuesta de los inversores por una subida de los tipos de interés estadounidenses. 4 de la mañana con 6 minutos hasta ahora en la ciudad de Arica, en el norte de nuestro país. 19 grados de temperatura, está despejado con intervalos nubosos y mantiene una humedad del 75%. En Santiago, ahora en el centro de Santiago, se mantiene nublado, mínima de 9 grados, temperatura hasta ahora de 9 grados, humedad del 91%.
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Hoy, 31 de agosto, cumple 56 años el artista que a los 17 años batió un récord Guinness y que hace apenas un mes hizo bailar a Chile con un cover de Sabrina Carpenter. Hablamos de Deborah Ann Gibson, que nació hace exactamente 56 años. El 31 de agosto de 1970 en Brooklyn, Nueva York. Creció en Merrick, un suburbio de Long Island. Desde los 5 años ya actuaba en teatro y ese mismo año escribió su primera canción. A los 5 también empezó a tomar clases de piano con Morton Estrin, el mismo profesor que había formado a Billy Joel. A los 8 años aprendió ukelele. La palabra prodigio en su biografía no es una exageración de marketing, es descripción literal. Durante su adolescencia pasó años escribiendo y produciendo propio material en casa, grabando maquetas una y otra vez. Al principio fue rechazada por varios sellos, hasta que a los 16, una de esas maquetas, la de una canción llamada Only in My Dreams, llegó a manos de un ejecutivo en Atlantic Records. Bueno, en 1987, con apenas 17 años, publicó su álbum debut, Out of the Blue, que ella misma escribió y gran parte produjo. El disco fue certificado triple platino y dejó 5 sencillos en el Billboard Hot 100. Only in My Dreams, Shake Your Love, Out of the Blue, Staying Together y el que cambió la historia, Foolish Beat. Con esta canción, Debbie Gibson se convirtió en el artista más joven de la historia en escribir, producir e interpretar un número uno del Billboard Hot 100. Hazaña que quedó registrada en el libro Guinness del año 1988. Hoy, casi 4 décadas después, sigue siendo la mujer más joven en sostener ese récord. Y no fue una sola vez, porque en menos de un año repitió la misma fórmula con Lost in Your Eyes, de su segundo eléctrico disco Electric Jolt, que además pasó 5 semanas seguidas en el número uno de Billboard 200. Con eso, Gibson se convirtió en la única artista femenina en escribir, producir e interpretar 2 canciones número uno del Hot 100. La revista y el premio ASCAP también la reconoció como su compositora del año más joven de la historia. En total, 16 millones de discos vendidos y 11 álbumes de estudio, además de 5 recopilatorios. Cuando el fenómeno pop a fines de los años 80 empezó a bajar, Gibson hizo algo que muy pocas estrellas logran hacer. Se reinventó en el teatro musical, actuando bajo el nombre de Pila de Deborah. Debutó en Broadway el año 92 como Efonin en Los Miserables. Viajó a Londres para interpretar a Sandy en una producción de Grease en el West End, que se agotó durante 9 meses seguidos y luego rompió récord de taquilla. Volvió a Estados Unidos para reinterpretar esta vez a Rizzo, la mala de la película, en la gira nacional de la misma obra. Después fue Bella en La Bella y la Bestia en el 97 y Gypsy Rose Lee en Gypsy en 1998. En total, 17 musicales en 17 años, algo que muy pocos ídolos pop de los 80 pueden decir. Su carrera siguió mutando, telefilmes navideños, románticos para Hallmark Channel, una temporada en Dancing with the Stars en el 2018 y 2019, una gira retro junto a New Kids on the Block, Tiffany, Naughty by Nature y Salon Pepa. En el camino también enfrentó capítulos duros, incluida una etapa de dificultades financieras que le llevó a reconstruir su carrera desde cero, algo que hoy cuenta con la misma franqueza con la que canta. Es Debbie Gibson con Lost in Your Ears y luego Foolish Beat. Póngase cómodo, póngase cómoda, porque aquí comienza un especial más en el Trasnoche de la Radio.

Bueno, David Gibson agotó localidades en Gran Área Monticello en 2025, en mayo del año pasado, y volvió el 31 de enero de este mismo año 2026 con su gira Nostalgia Tour Reconquista. Su llegada a Santiago 29 de enero ya se volvió viral. Ante el primer acorde, una turista se le acercó al aeropuerto sin reconocerle y le pidió que le tomara una foto junto al letrero de Chile. Gibson, sentada en el piso sin ningún problema, tomó la foto con humor y la compartió en sus redes sociales. La noche del show fue, según la crítica local, un espectáculo electrizante. Rindió homenaje a Michael Jackson, Olivia Newton-John, Kylie Minogue, y además hizo un bloque completo dedicado a ABBA y sorprendió a todos con un cover de la canción Expresso de Sabrina Carpenter, tendiendo un puente directo ante el pop de los 80 y el de hoy. Antes del concierto, una entrevista donde se entusiasmó hablando del cariño chileno, una idea que sorprendió a sus fans. Dijo que tal vez tendría que mudarse a Chile para producir su propio programa de talentos, así como Chilean Idol. Vamos a disfrutar de la gran David Gibson ahora con Shake Your Love, otro éxito con un sonido espectacular para esta madrugada. 4:26, estás en Bío Bío la radio. 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

Estamos disfrutando la música de Debbie Gibson. Hasta ahora aquí en Bio Bio la radio. Hoy cumple 56 años la niña que escribió canciones antes de aprender a andar en bicicleta con seguridad. La adolescente que batió récord Guinness que nadie le ha quitado en casi 40 años. La que cambió los estadios por los escenarios de Broadway y volvió a cambiarlos de nuevo. La que hace apenas un mes hizo cantar Ava y Sabrina Carpenter en el mismo show a un público chileno que la sigue queriendo. Pocas princesas del pop de los 80 pueden decir que siguen vigentes en vivo 4 décadas después. Ella, por supuesto, que lo hace. Vamos a disfrutar de las últimas dos canciones, 4:30, con Only in My Dreams, uno de sus exitazos, el que, de hecho, la puso en el tapete, y luego Out of the Blue, otro de sus éxitos, Debbie Gibson.

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1: Bien, estamos de vuelta. Es Vicente Aguilar que está con nosotros a esta hora. Ya tenemos, Vicente, sobre una situación que ocurrió en la comuna de Providencia y se está averiguando el robo a una tienda. Estamos viendo imágenes que tú también has captado. Cuéntanos en qué va esta situación, Vicente. Buenos días.
2: ¿Cómo está, Mario? Auditores, buenos días. Claro, hemos estado dando cuenta de este hecho que se desarrolló durante la madrugada acá en la comuna de Providencia, específicamente Nueva Providencia, con Carlos Antunes, donde al menos tres personas ingresan hasta este local que pueden ver a mi espalda, Tomorrow, un mini market que se dedica más bien a las bebidas, productos, ¿cierto? Papas fritas, productos para sopas instantáneas, entre ellos. ¿Qué más se puede encontrar? Cigarros eléctricos, vapers, cigarrillos también en cajetillas. Eso es lo que roban estas tres personas. Nos indica que Carabineros habrían robado al menos 80 vapers, un avalúo todavía que está por definir, y también 30 cajetillas de cigarrillos es lo que sustraen estas personas. ¿Qué sucede luego de eso? Ellos huyen de este lugar, pasan por otro sector y por Luis Middleton se van contra el tránsito y ahí colisionan con una patrulla de seguridad de Providencia. Ellos terminan en ese lugar, tras esa colisión, se bajan de este vehículo y huyen en diferentes direcciones. Son retenidos por seguridad de Providencia en diferentes puntos, en Avenida Nueva Providencia, también en Fidel Oteiza, donde finalmente son detenidos por Carabineros. Nos confirman que son personas que tenían antecedentes penales, todos mayores de edad, pero sí jóvenes, entre alrededor de 20 a 23 años, sus edades. Es información que nos entregó Carabineros, específicamente la capitán Carolina Nanik, subcomisario de Peñalolén. Pasemos a escuchar los detalles que nos entregó hace solo instantes acá en la comuna de Providencia.
3: El día de hoy a las 3 de la mañana, Carabineros recibe un comunicado de Cenco en donde se estaba efectuando un robo en lugar no habitado que afectaba al minimercado Tomurro, ubicado acá en Avenida Providencia. Al llegar al lugar, se entrevistan con municipales, los cuales mantendrían tres detenidos. Los tres detenidos tenían antecedentes y al intentar huir de Carabineros y de los municipales, colisionaron con un vehículo municipal.
4: ¿Esto se conoce a raíz de alguna denuncia o activación de alguna alarma?
3: No, solamente recibieron el llamado a la central de comunicación en donde se estaba efectuando el robo por parte de los vecinos.
4: ¿Hubo una colisión acá con uno de los vehículos?
3: Sí, lo que pasa es que los antisociales intentaban huir en contra del tránsito, entonces los municipales procedieron a colisionar el vehículo para evitar y se procedió a la detención de estos 322, que los cuales los tres mantienen antecedentes.
5: Capitán, ¿mayores de edad los tres?
3: Los tres mayores de edad.
5: ¿Hay un segundo vehículo involucrado en este caso?
3: No, solamente habría un vehículo al cual mantienen cargo por robo de fecha el 26 de agosto del presente año de la comuna de Renca.
4: Entendemos que la totalidad de la banda en este caso entonces está detenida porque no hubo sustracción de especies tampoco.
3: O sea, sí hubo sustracción de especies, un total de 80 cigarrillos electrónicos, que son los vapor, y de igual forma 30 cajetillas. Avalú, se recuperaron la totalidad y se desconoce el avalú. Eso se va a hacer directamente de tribunal.
5: ¿Armas de fuego?
3: No, ningún arma de fuego, arma blanca, nada.
4: ¿Podido comunicar con los dueños de este local?
3: Sí, vendría para acá en camino el dueño a entrevistarse y a prestar la declaración y la denuncia respectiva.
5: Bueno, capitán, no me quiero cómo ingresaron los sujetos.
3: Rompieron la puerta, la reja que se encontraba, el minimercado, y ingresaron a este y sustrajeron toda la totalidad de especies indicada anteriormente.
2: Okay. Hechos que llaman la atención. Les decía, hay dos hechos que llaman la atención y es que los vecinos de este sector de las torres que están acá en Carlos Antunes llaman al 1414 a seguridad de Providencia y es ahí que ellos llegan hasta este lugar rápidamente, muy rápido llegan, alcanzan a interceptar a este vehículo Chevrolet Captiva que estaba transitando en contra del tránsito por Luis Middleton y ahí se da esta colisión donde yo les decía que ellos bajan rápidamente, huyen en distintas direcciones. El otro hecho es también lo que nos decía la capitán, que este vehículo tenía o tiene más bien encargo vigente por robo de fecha 26 de agosto en la comuna de Renca. Por lo tanto, también ahí hay otra arista que hay que investigar. Estarían estas personas involucradas en ese hecho, los tres con antecedentes penales. Y lo otro que nos decía es que esta persona estaría siendo comunicada, porque en los anteriores reportes decíamos que no se había podido tener comunicación con el dueño, y a mi espalda pueden ver que ya está en este lugar. Llegó un ciudadano chino, aparentemente, que está ahí trabajando también, bueno, revisando más bien su local con personal de seguridad de Providencia, a ver qué es lo que habían sustraído. Y en este vehículo, en el Chevrolet Captiva, donde estas personas intentaron huir, ¿cierto?, se encuentra una bolsa matutera con alrededor de 80 vapers de estos cigarrillos eléctricos y también 30 cajetillas de cigarrillo, que también hay que esperar el avalúo de cuánto se trataría, pero son elementos que al menos van entre los 10.000 a 20.000 pesos. Ahí podríamos tener una estimación mayor, por lo menos a 500.000 pesos.
1: Sí, muchísimo más, diría yo, porque de hecho uno revisa que estos vapers, ¿cuántos eran los vapers aproximados que se llevaron, Vicente?
2: 80, pero hay que tener en cuenta que hay vapers que van desde 5.000, 8.000 pesos hasta 20.000. Entonces sí, sí. Ahí hay que tener eso.
1: O sea, pero solo las cajetillas uno podría hablar entre al menos 800.000 pesos a 1.000.000 de pesos, dependiendo de la marca, el precio. Decían ahí que se había recuperado absolutamente todo, ¿no?
2: Sí, lo recuperaron, como les decía, estaba todos estos elementos quedaron en ese vehículo que tenía en cargo por robo, el Chevrolet Captiva, que termina colisionando. Ahí se encuentra esta bolsa matutera grande con todos estos elementos en su interior. Lo que sí nos decía la capitana es que no habían sustraído dinero en efectivo. Y en este lugar, hay en imágenes también que captamos, se podía ver en el ingreso de este local la caja registradora un poco intervenida con algún elemento cortante, tratando de abrirla. Ahí lo que nos dijeron es que no habría robo de dinero en efectivo, pero también hay que preguntarle al dueño de este local, que como les decía, acaba de llegar acá y ya está siendo entrevistado también por personal de seguridad de Providencia y también por carabineros que acaban de llegar al lugar.
1: Ya, bien, Vicente, gracias por el completo informe. Volvemos contigo en cualquier momento.
2: Que estén muy bien.
1: Vicente Aguilar con la información de este robo en la comuna de Providencia. Son las 4 de la mañana con 45 minutos.
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1: Stevie Wonder, I Just Called to Say I Love You, en la radio.

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1: Colo Colo volvió a celebrar en el campeonato nacional tras golear por 5-1 a Audax Italiano en el Estadio Monumental por la fecha 21 de la Liga de Primera. El triunfo dejó al cacique con 52 puntos y 16 de ventaja sobre la U de Chile, además de extender a 12 su racha de partidos sin perder en el torneo. Tras el encuentro, el técnico Fernando Ortiz abordó los gestos de Javier Correa hacia los hinchas azules luego del último superclásico.
2: A Javi yo lo dejé tranquilo. Yo sé la clase de persona que es Javi. En ese sentido no ni hablé del tema, lo dejé de entrenar tranquilo y le di el respaldo en campo de juego. El resto es algo que no le doy tanta importancia. Él es consciente, sabe lo que hizo, pero sé la clase de persona que es la clase de jugador que es, entonces él sabe qué hacer.
1: Universidad de Chile, en tanto, sufrió una derrota por 2-1 ante Universidad de Concepción en el estadio Ester Roa Rebolledo. Los azules se mantienen segundos con 36 puntos, pero se le complican en la lucha por el Chile 2, mientras que el Campanil sumó 3 puntos que le permitieron alcanzar las 22 unidades y abandonar la zona de descenso. Después del partido, Fernando Gogo respondió si, pese a la diferencia con Colo-Colo, la U continúa con opciones de pelear por el título.
3: En el mismo y en lo mismo que veníamos haciendo hace dos semanas atrás, que venimos con 2 derrotas. De la misma identidad de juego, de la misma ganas de entrenar, con el mismo entusiasmo. Y por estos chicos, porque los veo entrenar todos los días, el compromiso que tienen con esta institución es grandísimo.
4: ¿De cuál forma ahora queda incluso hipotecada el Chile 2 con esta derrota?
3: ¿Por qué?
4: ¿Queda hipotecado clasificar al Chile 2 con esta derrota?
3: ¿Por qué? No entiendo por qué.
4: Que Católico hoy día podría alcanzar a la U.
3: Ah, bueno, lo tienen que alcanzar. Por eso, todavía quedan un montón de partidos. Así que queda un montón todavía.
1: La fecha, bueno, el domingo también estuvo marcado, digo, por la suspensión del partido entre Coquimbo Unido y Huachipato. El encuentro se detuvo en el minuto 68, cuando los acereros ganaban por 1-0 en el estadio Francisco Sánchez Romoroso. Luego de que el arquero Cristian Bravo fuera afectado por el lanzamiento de bombas de ruido desde las tribunas, el árbitro Nicolás Gamboa esperó algunos minutos y finalmente confirmó la suspensión definitiva del compromiso. La fecha 21 de la Liga de Primera finalizará este lunes, el día de hoy, con 2 partidos. A las 18:15 horas, Unión La Calera recibirá Deporte La Serena, mientras que a las 20:45 horas, Católica enfrentará a O'Higgins en el Claro Arena. Los cruzados pueden aprovechar la caída de la U de Chile en la pelea por el Chile 2. La UC tiene 33 puntos y si gana, llegará a 36. Igualará la U y superará por diferencia de goles a este cuadro. En la previa, el delantero Martín Gómez se refirió a opciones de seguir peleando por el título.
5: No, obviamente, yo creo que todos confiamos y como que mientras matemáticamente se pueda, como que creo que cada uno de nosotros confía en que podemos y ojalá también los resultados acompañen, pero obviamente es lo que todos queremos, creo yo.
1: En el tenis, Alejandro Davilo y Tomás Barrios Vera debutarán este lunes, el día de hoy, en el cuadro principal del US Open, el último Grand Slam de la temporada. Davilo, que es el 28 del ranking ATP, enfrentará al alemán Yannick Hafman, 54 del mundo, mientras que Barrios, número 144, se medirá con el belga Alexander Bloks, 32 del escalafón. Ambos partidos están programados para cerca de las 15 horas en nuestro país. Y la selección chilena de básquetbol tendrá este lunes, el día de hoy, un nuevo desafío en las clasificatorias al Mundial de Qatar 2027. La Roja Cestera visitará a República Dominicana desde las 20:10 horas de nuestro país. ¿Saben dónde? En Santo Domingo.
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2: Buenos días, bienvenidos, bienvenidas al Informador. Camioneros del Centro Sur de Los Ángeles insistieron luego de urgentes reuniones en línea con gremios de todo el país en el que se encuentran sumidos en una crisis social debido a lo que calificaron un tsunami de alzas del diésel imposible de solventar y que significarán quiebras y más cesantía. Los detalles con Mario Tapia desde Radio Bio Bio Los Ángeles.
3: Como una verdadera crisis social que va a generar más cesantía en Bio Bio y en el país, calificó el presidente de los camioneros de la zona centro-sur, sede de Los Ángeles, Freddy Martínez, la situación de alzas del diésel que podrían llegar a 200 pesos en un par de semanas.
4: Esta es una situación muy grave, primero que todo, es una situación de un tsunami de costos para nuestro sector. Hay muchos camioneros muy complicados que hoy día no están pudiendo salir a funcionar, a trabajar. Esto implica desempleo, esto detrás de un camión hay una familia, esto es algo, es una crisis social camionera, es una situación muy compleja. Estuvimos hasta muy tarde anoche escuchando las diferentes realidades de las diferentes zonas donde nosotros tenemos presencia entre la región metropolitana y Magallanes. Es realmente triste ver cómo cada día los camioneros, con la carga impositiva que tienen, están dejando de poder funcionar. Se ha abierto una puerta a conversar con el Ministerio de Hacienda.
3: Señaló el dirigente que la próxima semana serán recibidos por el Ministro de Hacienda y será una reunión y semana clave para abordar el problema. Caso contrario, dijo, sería inevitable hablar del término movilizaciones. En Los Ángeles, Bio Bio, la radio.
2: Información policial con Vicente Aguilar. Vicente, te escuchamos.
5: Sí, ya conocemos mayores detalles sobre este robo que afectó a un local comercial en la comuna de Providencia. Carabineros confirmó que son 3 personas las que están detenidas por ingresar hasta un minimarket ubicado en Avenida Nueva Providencia con Carlos Antunes, donde sustraen al menos 80 cigarrillos electrónicos y también 30 cajetillas de cigarrillos. No hay un avalúo oficial hasta este momento de todas estas cosas que fueron sustraídas, pero lo que sí nos oficializaron es que estas personas se movilizaban, huían en un vehículo que había sido robado el pasado 26 de agosto en la comuna de Renca, y el vehículo termina colisionando con una patrulla de seguridad de Providencia, quienes finalmente logran frustrar este robo que termina con 3 personas detenidas acá en este lugar de Providencia, personas que cuentan con antecedentes policiales, todos mayores de edad. Bio Bio, la radio.
2: La cifra oficial de fallecidos en Nepal ha subido a 903, mientras cientos de familias buscan con desesperación a los suyos. Las devastadoras inundaciones cerca de la frontera con China han causado la muerte de al menos 903 personas en Nepal, mientras que la cifra de desaparecidos en el país se elevó drásticamente a 4.247, según informó este lunes la Autoridad de Gestión de Desastres al entrar en labores de rescate en su sexto día. Previamente, los medios estatales chinos confirmaron 16 fallecidos y 546 desaparecidos en el Tíbet tras el desastre del miércoles, lo que eleva el balance total a 919 fallecidos y 4.793 desaparecidos. Nepal enterraba el lunes algunos de los cientos de cadáveres recuperados, mientras familias desesperadas han abarrotado los centros de rescate y los hospitales en busca de sus familiares desaparecidos. 5 de la mañana con 4 minutos hasta ahora en la ciudad de Valparaíso. Les contamos que hay 14 grados de temperatura, está parcialmente nublado con una humedad del 84%. En Santiago, hasta ahora en la capital, 9 grados de temperatura, se mantiene con precipitaciones en varias partes de la capital y una humedad del 91%.
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10: 5:08.
2: Escucharemos a The Who, Bob O'Reilly. Son las 5:08, ya lo escuchaban. Es el trasnoche de la radio que te acompaña hasta las 6:00.

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1: 5 de la mañana, 13 minutos.
2: Cuatro conductores fueron detenidos por conducción temeraria en la autopista Costanera Norte. Uno quedó en prisión preventiva tras ser sorprendido a 185 kilómetros por hora, en estado de ebriedad y con licencia falsa. En prisión preventiva quedó un hombre tras detectarse drogas en el cuerpo de su hijo. El menor ingresó a urgencias con convulsiones e intoxicación en Viña del Mar. El Senado analiza tres alternativas para tramitar la reforma de seguridad mientras crece la presión de modificar el estado de excepción propuesto por el gobierno. El presidente José Antonio Kast viajará mañana a Magallanes para supervisar los ejercicios militares que se harán en esa zona. Esta semana, además, el mandatario también se reunirá con Javier Milei, su homólogo, en medio de la tensión con Argentina por el estrecho de Magallanes.
3: Este es el momento oportuno para que el presidente Kast le exija al presidente Milei cumplir con su palabra
4: de derogar el decreto 457 del año 2021.
2: El ministro de Hacienda, Jorge Quiroz, adelantó detalles de la reforma al mercado de capitales que apuntaría a facilitar el acceso a la vivienda y reducir trabas a la inversión.
5: Va a tener como una de las metas principales permitir que la familia joven pueda volver a tener acceso a la vivienda, porque vamos a procurar que las condiciones de crédito puedan volver a hacer que la vivienda sea asequible.
2: La oposición cuestionó los dichos del embajador de Chile en Israel, Gabriel Zalyasnik, sobre la comunidad palestina en Chile. El Partido Socialista exigió su renuncia. Gremios exportadores siguen a la espera de la respuesta de Estados Unidos en medio de la negociación con el gobierno y ante el impacto del arancel del 12,5%. Ante una nueva alza de los combustibles, la Confederación Nacional de Taxis Colectivos exigió al gobierno aumentar el monto y extensión del subsidio mensual. Parlamentarios pidieron a la Comisión Interamericana de Derechos Humanos medidas urgentes de protección para Nadia Beller, expareja de Fernando Cerimedo, operador digital vinculado a granjas de bots.
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1: 5 de la mañana, 15 minutos.

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1: Vamos a revisar el pronóstico del tiempo, antes revisando la calidad del aire para nuestro país, la zona centro y sur. Vamos a Coyhaique, que tendrá el día de hoy buena calidad del aire, es buena noticia para quienes viven en esa zona. Puerto Montt también con buena cantidad del aire, lo mismo para Temuco, para Las Casas, Linares, el Valle Central de la provincia de Curicó y el Valle Central de O'Higgins, además de la región metropolitana, que también tendrá buena calidad del aire para el día de hoy, lunes 31 de agosto, el último día del mes de agosto. Ya comienza mañana el mes de septiembre, fiestas patrias, no queda absolutamente nada, Osorno, Valdivia, Los Ángeles, en esos sectores habrá aire regular, lo mismo para Concepción Metropolitano, Chillán y Chillán Viejo también estará con aire regular, misma situación en Talca y el Maule, en esa zona aire regular. Pero vamos a partir con el pronóstico del tiempo. Las capitales regionales: Punta Arenas desde el sur, como lo hacemos en el trasnoche, mínima de 1 grado, máxima de 6, nublado, ocasionalmente nubosidad parcial con viento, entre 40 y 60 kilómetros por hora por la mañana. Por la tarde, nublado, ocasionalmente nubosidad parcial y chubascos débiles. Eso es Punta Arenas. Vamos a Coyhaique, allí nos escuchan siempre, mínima de 0 grados, máxima de 5, nublado y chubascos de nieve débiles por la mañana. Por la tarde, nublado y chubascos débiles. Puerto Montt, nublado y chubascos aislados en la mañana y en la tarde, mínima de 3, máxima de 10 grados. En la isla grande de Chiloé, en Ancud, Castro, Quillón, mínima de 4, máxima de 11 grados. Tendremos un día con chubascos aislados tanto en la mañana como por la tarde. Osorno también presenta un día nublado en la mañana, en la tarde nublado y chubascos aislados, mínima de 3, máxima de 12 grados. Valdivia, ¿qué pasará Valdivia? Mínima de 5, máxima de 13 grados, nublado en la mañana y en la tarde. En Temuco, mínima de 6, máxima de 13 grados, nublado en la mañana y en la tarde nublado, con chubascos débiles. Vamos a Concepción, mínima de 10, máxima de 15 grados, cubierto y chubascos débiles con viento entre 25 y 40 kilómetros por hora por la mañana. Por la tarde, cubierto y chubascos aislados. En Chillán, mínima de 8, máxima de 17 grados, estará cubierto por la mañana, por la tarde estará nublado en esa zona del país. Vamos a Talca, mínima de 7, máxima de 18 grados, estará nublado tanto en la mañana como por la tarde. Mínima de 7, máxima de 18 grados para Talca. Vamos a revisar también, habíamos quedado en Talca, vamos ahora de inmediato a seguir avanzando hasta Rancagua. Mínima de 8, máxima de 20 grados para Rancagua el día de hoy, nublado, variando nubosidad parcial en la mañana. En la tarde, nubosidad parcial, variando, despejado. En Santiago tendremos un día con una mínima de 9 grados, máxima de 21. En la madrugada tuvimos algo de chubascos aislados, probable tormenta eléctrica, lo vimos, lo percibimos, también estuvo cubierto. Esta mañana, según la Dirección Meteorológica de Chile, tendremos un día con nubosidad parcial en Santiago y estará completamente despejado. Les reitero, mínima de 9, máxima de 21 grados. Vamos a seguir avanzando. San Felipe de los Andes, mínima de 8, máxima de 21 grados, nublado, variando nubosidad parcial por la mañana, por la tarde, nubosidad parcial. Vamos a ir a Valparaíso, mínima de 10, máxima de 19 grados, estará con nubosidad parcial por la mañana, por la tarde, completamente despejado. La Serena, Coquimbo, despejado en la mañana y en la tarde, mínima de 11, máxima de 19 grados. En Copiapó, nublado, variando despejado en la mañana, en la tarde estará despejado. Mínima de 12, máxima de 26 grados. En Antofagasta, mínima de 17, máxima de 19. Nubosidad parcial, variando despejado en la mañana, en la tarde despejado con viento entre 25 y 40 kilómetros por hora y ráfagas de viento hasta los 50. En Iquique, mínima de 17, máxima de 21 grados. Nublado con viento entre 25 y 40 kilómetros por hora, variando despejado. Eso en la mañana, en la tarde despejado y tormenta de polvo con viento entre 25 y 40 kilómetros por hora. Atención, esto es Iquique. En Arica estará cubierto en la mañana, en la tarde estará completamente despejado, mínima de 19, máxima de 21 grados. Isla de Pascua, en Raí, en Rapa Nui, mínima de 13 grados, máxima de 20, nubosidad parcial, ocasionalmente nublado en la mañana y en la tarde. En la tarde, Juan Fernández, en la mañana, digo, tendremos un día nublado, en la tarde también estará nublado. Mínima 12 grados, máxima 14. Y en la península Antártica, ¿qué pasará en la península Antártica, auditores? ¿Habrá mucho frío ya? Por supuesto que sí, de hecho, la temperatura mínima será de menos 6, la máxima de menos 1, cubierto y chubascos de agua y nieve durante todo este día lunes. El pronóstico en tiempo en Biobío.
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0: 5 de la mañana, 26 minutos.

0: 5:32.
1: Y les contamos que durante esta madrugada hubo un accidente de tránsito en Los Ángeles. De hecho, se confirmó una víctima fatal y una persona lesionada. Nos informa desde ese lugar Mario Tapia, desde Radio Bío Bío Los Ángeles.
2: Un fallecido y otra persona lesionada de gravedad dejó un accidente de tránsito en Avenida Los Ángeles con calle Colo Colo. Esto es en la ciudad de Los Ángeles. Por circunstancias que se investigan, un vehículo menor impactó un poste del tendido eléctrico a alta energía, según las primeras informaciones. En el lugar se constituyó bomberos, ambulancias del SAMU y también carabineros que investigan las circunstancias y causas de este accidente a través de los peritos de la CIAD. Una de las personas resultó fallecida en el lugar mientras era reanimada por equipos médicos que se constituyeron en el sitio del suceso. El hecho, reiteramos, ocurrió en la Avenida Los Ángeles, casi que la intersección con Colo Colo, donde el vehículo impactó de alta energía el poste de energía eléctrica, cortando además la energía en ese lugar, reiteramos, acá en Los Ángeles. La CIAD de carabineros y sus efectivos policiales y peritos investigan las causas precisas de este fatal accidente. 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
0: Cinco de la mañana, 5:34.
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voz del cantante lírico chileno Ramón Vinay, nacido en Chillán el 31 de agosto del año 1911. De padre francés y madre chilena, Ramón Vinay se educó primero en la Escuela Normal de Chillán. Después se trasladó con su familia a Francia, donde completó su educación. La relación con el canto partió en Ciudad de México, donde se había instalado el año 1928 para trabajar en el negocio de su padre. Después se presentó a un concurso de aficionados y debutó en el Teatro Nacional de México, el año 1931. El año 1944, Ramón Vinay interpretó por primera vez uno de los papeles más característicos dentro de su carrera, Otelo, y lo hizo en Ciudad de México. Luego participaría como Don José en la ópera Carmen, cantando en el City Center y en el Metropolitan en Nueva York. La fama definitiva para Ramón Vinay llegó a raíz de la transmisión de Otelo de Verdi por la NBC neoyorquina en diciembre del año 1947, que fue dirigida por el mismísimo Arturo Toscanini. También Vinay actuó en las óperas Aida, Pagliacci, en El Barbero de Sevilla, entre muchísimas otras. Convertido en un cantante de óperas favorito de Estados Unidos, Vinay se incorporó a la ópera de San Francisco el año 1949. Había debutado además en la Scala de Milán el año 1947. Se inauguraba ese año 47 la temporada con Otelo y su nombre fue sugerido cuando Beniamino Gigli se negó a abordar el personaje principal. También allí actuó Vinay, repitiendo su papel en Carmen, Sansón y Dalila y Cyrano de Bergerac, entre otras óperas. Vinay también triunfó en otras prestigiosas salas italianas, en San Carlo de Nápoles, en el Teatro Lírico de Turín y en la Ópera de Roma. Su fama quedó establecida a través del rol de Otelo principalmente, que cantó 250 veces a lo largo de su carrera.

También actuó en algunas temporadas de la ópera de Salzburgo, París y Niza. Ramón Vinay se presentó en nuestro país, en Chile, en 1948, con exitosas presentaciones de Otelo y Carmen, que repitió en 1951, 52 y 56. Su última actuación en el Teatro Municipal de Santiago fue el año 1969. Hasta 1972 trabajó como director escénico y por un corto tiempo fue nombrado director general del Teatro Municipal. Ramón Mario Francisco Vinay Sepúlveda, su nombre completo, murió en Puebla, en México, el 4 de enero de 1996. Y tal como fue su voluntad, sus restos descansan en el Parque de las Artes del Cementerio Municipal de Chillán, porque allí, en Chillán, fue cuando nació el 31 de agosto de 1911.

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1: 5:41.
2: 5:41. Atención de lo que usted, de lo que informaba también Mario Tapia, y en Los Ángeles hay un corte de suministro eléctrico que él mencionaba que todavía se mantiene en esa zona y va a volver, según la empresa CGE, a las 7:30 aproximado. Esto les digo de inmediato el lugar donde está, se me perdió un poco acá porque está, acá está, aquí lo tengo. Esto es Avenida Los Ángeles con Colo Colo. En ese sector hay cerca de 47 a 50 afectados. La restauración estimada es a las 7:30, esto en la comuna de Los Ángeles. Muy cerca también está el pasaje Huáscar, Urenda, Colo Colo y algo de la calle, les digo al tiro, del pasaje Quilque. Eso entonces les contamos, auditores, ese corte de suministro eléctrico que se mantiene en la comuna de Los Ángeles y que va a volver, al menos la restauración estimada que ha publicado la empresa CGE, a las 7:30. Escucharemos hasta ahora a Dua Lipa junto a Maná. Esto se llama Oye, mi amor.

0: Faltan 13 minutos para las 6 de la mañana.
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0: Faltan 10 minutos para las 6 de la mañana.
6: Escucharemos a Ana Torroja junto a Alex Sintek. Esto se llama Duele el amor. Quedan 10 minutos para las 6. 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
1: Faltan 6 minutos para las 6 de la mañana.
2: Ruta 5 Sur entre Buin y Río Claro. Hay lluvia de intensidad variable en distintos puntos de la ruta, pero no hay novedades, al menos en la calzada. En el caso del acceso sur a Santiago, en el tramo enlace de Espuso, el paso superior a Angostura, hay lluvia también de intensidad variable en distintos puntos de la ruta. Trabajos continuos con intervención de la pista número 1, sentido poniente, kilómetro 2.700 al kilómetro 3.800, sector San Francisco. Trabajos continuos con intervención de pista número 2, sentido oriente, el kilómetro 5.500 al kilómetro 3.500 en el sector San Francisco. Y además hay trabajos con intervención de pista al kilómetro 1.7 en dirección hacia el sur.
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2: Nos vamos, que tengan excelentes jornadas. Recordamos a los auditores ahí en Los Ángeles, en la región del BioBio, sobre este accidente en Avenida Los Ángeles con Colo Colo, donde todavía están trabajando los equipos de emergencia para intentar restablecer el suministro eléctrico y también trabajar en el sitio del suceso. ¿Por qué? Porque en ese lugar ocurrió un choque que terminó con la vida de una persona y una persona se mantiene en estado grave. Ya seguramente ya les vamos a estar contando desde la zona. Que les vaya muy bien, que tengan lindo día. William, gracias. A ustedes, auditores, nos encontramos mañana. Chao.

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4: Tres alternativas se analizan en el Senado para tramitar la reforma de seguridad mientras crece la presión por modificar el estado de excepción propuesto por el gobierno.
5: Yo creo que hoy día, si hay un nudo que tiene la reforma constitucional, es el estado de excepción. Por lo tanto, si uno quiere avanzar, tiene que concentrarse allí.
6: El gobierno insiste en una reforma que ya está muerta. Retírenla y sepúltenla.
4: El presidente José Antonio Kast va a viajar mañana hasta la región de Magallanes para supervisar en terreno ejercicios militares. Esta semana el mandatario también se va a reunir con Javier Milei en medio de la tensión con Argentina por el estrecho de Magallanes.
7: Este es el momento oportuno para que el presidente Kast le exija al presidente Milei cumplir con su palabra
8: de derogar el decreto 457 del año 2021.
4: Parlamentarios pidieron a la Comisión Interamericana de Derechos Humanos medidas urgentes de protección para Nadia Beller, expareja de Fernando Cenimeo, operador digital vinculado a granjas de bots.
9: Ella ha revelado información muy importante respecto de los vínculos que tiene Cenimeo con distintos gobiernos de derecha.
10: Sobre hechos que podrían tener un alcance internacional y muy delicado para nuestras democracias.
4: El ministro de Hacienda, Jorge Quiroz, adelantó detalles de la reforma al mercado de capitales que apuntarían a facilitar el acceso a la vivienda y reducir las trabas a la inversión.
11: Va a tener como una de las metas principales permitir que la familia joven pueda volver a tener acceso a la vivienda, porque vamos a procurar que las condiciones de crédito puedan volver a hacer que la vivienda sea asequible.
4: El senador Pedro Araya descartó dejar su militancia en el PPD y cuestionó el llamado del Consejo Metropolitano de ese partido a evaluar su permanencia en la colectividad.
12: No estoy pensando irme del PPD, pero claramente no puedo estar en un partido político que se deja simplemente llevar por titulares de prensa y no es capaz de discutir el fondo de las propuestas que vienen en esa entrevista. Entonces es difícil hacer política seria con un grupo de militantes que solamente lee el titular.
4: La oposición cuestionó los dichos del embajador de Chile en Israel, Gabriel Zaliasnik, acerca de la comunidad palestina en Chile. El Partido Socialista exigió su renuncia.
13: Gabriel Zaliasnik no puede seguir siendo embajador, representante de Chile en el extranjero. Este es un cargo de alta investidura.
14: Cuestionar a la comunidad palestina chilena y aprovechar esa representación para ajustar cuentas con el gobierno anterior desdibuja ese rol.
4: La evaluación mayoritariamente negativa del Poder Judicial reveló la última edición de la encuesta Plaza Pública de CADEM. Gremios exportadores siguen a la espera de la respuesta de Estados Unidos en medio de la negociación con el gobierno y ante el impacto del arancel de 12,5%.
15: Estamos trabajando a través de SOFOFA y SUPREY para que la negociación se base en información clara en cuanto al impacto que pueda tener tanto para Estados Unidos como para Chile.
4: Ante una nueva alza de los combustibles, la Confederación Nacional de Taxis Colectivos exigió al gobierno que aumente el monto y extienda el plazo del subsidio mensual.
16: Que viéramos la posibilidad que este subsidio que teníamos hasta el mes de septiembre se prolongase hasta el mes de diciembre. Hoy día no hay paro, pero no está descartado.
4: Cuatro conductores fueron detenidos por conducción temeraria en la autopista Costanera Norte. Uno de ellos quedó en prisión preventiva porque fue sorprendido conduciendo a 185 kilómetros por hora en estado de ebriedad y con una licencia de conducir falsa.
17: Se pudo establecer además que este mantenía una medida cautelar de prohibición para conducir vehículos motorizados por un lapso de 2 años, infringiendo además el desacato de la medida cautelar entregada por el tribunal.
4: Grave permanece un niño de 5 años intoxicado con cocaína en Viña del Mar. Su padre quedó en prisión preventiva.
18: Se informa que funcionarios de la Brigada de Investigación Criminal Viña del Mar concurrieron hasta el hospital Gustavo Firgue de esta comuna, tomando conocimiento del ingreso de un NNA al servicio de urgencias por un cuadro convulsivo y de intoxicación.
4: Noticias del ámbito internacional, se dispara el precio del petróleo, es por la escalada entre Estados Unidos e Irán y la incertidumbre acerca de la reapertura del estrecho de Hormuz. Nepal elevó hoy a 903 la cifra de personas fallecidas y a 4.247 la de desaparecidas, luego de la devastadora crecida de un río que arrasó el pasado miércoles a una parte del país. Al menos 15 personas permanecen desaparecidas luego de las repentinas inundaciones que afectaron a varias zonas del Parque Nacional del Gran Cañón en Arizona, en Estados Unidos. En los deportes, Colo Colo goleó al Audax italiano anoche. Se acerca el título sacando 16 puntos de ventaja sobre su escolta en el Campeonato Nacional.
19: Es inevitable pensar la distancia que nos separa del segundo, pero a la vez no hemos logrado nada, es algo también real. Ellos saben que hoy tienen que disfrutar, mañana también.
4: Alejandro Tavilo y Tomás Barrios debutan hoy en el cuadro principal del US Open, el último Grand Slam de esta temporada.
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20: Muy buenos días, bienvenidos a Radiograma. Junto a Catherine Cubillo estamos comienzo esta edición. Iniciaremos la revisión de noticias importantes, noticias relevantes ocurridas tanto en Chile como en el mundo las últimas horas. Estaremos hasta las 10 de esta mañana y nuestro compromiso es que usted quede totalmente informado. Le ofrecemos desde ahora información independiente. Catherine, buenos días.
4: ¿Cómo estás, Tomás? Buenos días también a nuestros auditores, a todos quienes ya están con nosotros y van a estar acompañándonos en esta revisión de las noticias. A esta hora siempre saludamos a todos ahí en las 43 estaciones de Biobío, la radio en todo el país, que están conectadas para informarse. También, por supuesto, quienes están en la plataforma digital es biobiochile.cl. Y por supuesto, quienes nos escuchan y nos ven a través de BioBio TV.
20: Santiago en estos instantes está cubierto, está con chubascos de lluvia, están disminuyendo los chubascos. Anoche llovió intensamente, la temperatura es de 8,8 grados, la humedad es del 94%. Para Santiago se espera un día que va a estar durante la mañana con nubosidad parcial, porque está variando nubosidad parcial en estos instantes, y en la tarde va a estar despejado. Y se espera una temperatura máxima de 22 grados en la capital. En Viña del Mar y Valparaíso, cielo nublado, temperatura 11 grados, humedad 87%. En Viña del Mar y Valparaíso se espera un día que va a estar durante la mañana con nubosidad parcial. Está nublado, va a variar a nubosidad parcial, en la tarde despejado, y se espera una temperatura máxima de 19 grados. En la ciudad de Concepción, en estos instantes, cielo nublado, hay chubascos, la temperatura es de 12 grados, la humedad es del 94%. Para Concepción se espera un día cubierto con chubascos débiles, con viento entre 25 y 40 kilómetros por hora en la mañana. En la tarde va a estar cubierto con chubascos aislados, en la noche ya va a estar solamente nublado y se espera una temperatura máxima en Concepción de 15 grados.
4: Hoy es el último día de restricción vehicular por este año, es 31 de agosto. Revisemos la calidad del aire en toda la zona centro y sur del país. El panorama es más bien positivo y es bueno en la región metropolitana, en el Valle Central de O'Higgins, en el Valle Central de la provincia de Curicó, en Linares, en Temuco y Padre Las Casas, en Puerto Montt y Puerto Varas y también en Coyhaique, todos con aire bueno. Es regular en Talca y Maule, en Chillán y Chillán Viejo, en Concepción Metropolitano, en Los Ángeles, en Valdivia y también en Osorno. Acá en la región metropolitana, con este aire bueno y en este último día de agosto, rige la restricción vehicular. Les reitero que es el último día por este año. Comienza a las 7:30 de la mañana, está vigente hasta las 21 horas en toda la provincia de Santiago, más San Bernardo y Puente Alto. Hoy lunes, el último día. Los dígitos afectos a esta restricción son 8 y 9. Recuerde que es para autos y motos con sello verde, pero solo los inscritos antes del 1 de septiembre del año 2011.
20: Para vehículos sin sello verde y en el exterior del anillo Américo Vespucio, los dígitos son 6, 7, 8 y 9. 6, 7, 8 y 9. Nos vamos a las noticias.
4: Comencemos con un resumen policial de las últimas horas. Hay tres personas que fueron detenidas luego de robar un local comercial en la comuna de Providencia. Intentaron escapar en contra del tránsito y terminaron chocando nada más y nada menos que con un vehículo de seguridad.
20: El auto usado en la huida había sido robado días antes en la comuna de Renca. Ahora se investiga si los detenidos participaron también en ese violento asalto. Vicente Aguilar, buenos días.
1: Hola, Vicente. ¿Cómo están? Muy buenos días. Claro, comenzamos esta semana con este hecho registrado en la comuna de Providencia, con una huida contra el tránsito, una colisión contra un vehículo de seguridad en Providencia y tres personas detenidas tras un robo a un minimarket ubicado en Avenida Nueva Providencia, en las cercanías de Carlos Antunes. El hecho ocurrió cerca de las 3 de la mañana, luego de que vecinos alertaran a seguridad de Providencia al 1414 que desconocidos estaban ingresando hasta un local, forzaron la reja y ingresaron hasta este local comercial. Personal de seguridad llegó rápidamente hasta el sector y logró divisar este Chevrolet que vemos en imágenes con todas sus puertas abiertas y que está chocado, ¿cierto? Están ahí, colisionaron con esa patrulla de seguridad. Llegaron hasta este lugar, ven a este Chevrolet Captiva de color gris que escapaba por calle Dr. Luis Middleton, que no tiene dirección hacia Carlos Antunes y ellos lo hacían contra el tránsito. En ese momento es que este vehículo de seguridad se cruza para impedir la huida y terminan colisionando. Tras este impacto es que estos ocupantes, los ladrones, ¿cierto?, que estaban, que ingresaron hasta este local, que podemos ver ahí como rompieron la reja de ingreso, escapan en distintas direcciones, siendo posteriormente retenidos en las cercanías. La capitán de carabineros, Carolina Nanic, subcomisaria de Peñalolén, entregó detalles de este procedimiento.
21: Los antisociales intentaban huir en contra del tránsito, entonces los municipales procedieron a colisionar el vehículo para evitar y se procedió a la detención de estos 322, que los cuales los tres mantienen antecedentes, los tres mayores de edad.
1: Claro, he confirmado entonces los tres con antecedentes policiales, tres mayores de edad, y desde el minimarket la información es que habrían sustraído 80 cigarrillos electrónicos tipo vapers y 30 cajetillas de cigarrillos, especies que eran trasladadas en una bolsa matutera que también podíamos ver en imágenes y que quedó dentro de este vehículo Chevrolet Captiva, especies que fueron recuperadas en su totalidad. Hay que precisar que estos vapers van entre los 5.000 a 20.000 pesos, por lo tanto hay que también esperar el avalúo de este robo, que finalmente fue frustrado. Carabineros también informó que no se encontraron armas de fuego, tampoco tipo cortopunzante, y que no hubo personas lesionadas. Minutos después, estábamos reporteando, ¿cierto?, este hecho, y llegaron dos personas, una familia, y como vio, nos acercamos, eran los propietarios de este vehículo Chevrolet Captiva que había sido robado el pasado 26 de agosto en una vivienda en la comuna de Renca. Podemos ver en imágenes de cámara de seguridad de unos vecinos cómo estas personas, fueron cuatro personas que ingresaron hasta su casa de esta pareja que llegó, ¿cierto? Y el pasado miércoles intimidaron a su hijo, un joven que estaba en esta casa, lo maniataron con un cable de internet, lo amenazaron con una pistola y después de estar 10 a 15 minutos dentro de este lugar, se roban el vehículo Chevrolet Captiva, se roban también televisores, joyas, relojes, artículos electrónicos y otras especies. La familia estimó este avalúo del robo entre 15 y 17 millones de pesos. Hablamos con la propietaria del vehículo, muy gentilmente quiso conversar con nosotros, escuchemos lo que nos relató.
22: Ingresan cuatro personas, en las cuales mi hijo se encontraba en el segundo piso en su dormitorio. Cuando se percata que entran, le pegan, lo amaniatan, lo amarran. En ese lapso, que deben haber sido entre 10 y 15 minutos, ellos proceden, nos sacan televisores, joyas.
1: Claro, llama la atención, ¿cierto? Llama mucho la atención que en estas imágenes se puede ver cómo estos sujetos, cuatro personas que ingresan, cierran el portón de ingreso.
4: Claro, o sea, roban el auto. Ahí se están robando un televisor. Lo estamos viendo, sí, en las imágenes en BioBio TV. Ahí van con una pantalla. Luego se roban todo eso, además del vehículo. Ahí están cargando
1: el Cargan auto. El vehículo, este Exacto. Chevrolet Captiva, y ellos llegan en otro vehículo que no se ven imágenes, un Nissan B16 rojo, que también lo cargaron con especies, televisores, relojes, nos decía Susana, esta persona, y también...
4: Ahí se roban el auto de la casa.
1: Claro.
4: Y luego uno de los ladrones cierra el portón.
1: Cierra el portón.
2: Y se lo roban que... todo. Se roban todo.
1: Se roban todo.
2: Se roban todo.
4: Sí. Cierran porque no llegue el que
1: alguien más roba. Millones de lavalugo que hicieron ellos, ¿cierto?
4: Sí.
1: Y bueno, estaban muy afectados, el vehículo estaba inutilizable, con su tren delantero completamente destruido, yeah, después de colisionar con esta patrulla en Providencia. Entonces ahora lo que falta, lo que estaría faltando es saber si estas cuatro personas que ingresaron a su casa, a la casa de esta pareja, en la comuna de Renca, serían los mismos que ingresaron hasta este local esta noche, ¿cierto? Acá en la comuna de Providencia.
2: Muchas gracias, Vicente.
1: Que esté muy bien.
4: Gracias. Igual, chao, Vicente.
20: Detienen a uno de los pistoleros que el pasado 16 de junio participó en un enfrentamiento a balazos y en un homicidio en la comuna de Puente Alto.
4: En la comuna de Renca, un vehículo se quemó en plena autopista. Nos vamos de inmediato a una de nuestras unidades móviles en la región metropolitana. Cristian Borkowski, buenos días.
5: Hola, muy buenos días, gusto de saludarlos. Sí, este hecho que ustedes están señalando, el primero, tiene que ver con un procedimiento policial investigativo que estaba desarrollando la Brigada de Homicidios luego que el pasado 16 de junio, en el sector de Bajos de Mena, en la comuna de Puente Alto, un hombre de 21 años muriera luego que un impacto balístico se alojara en su cráneo. Este hombre iba conduciendo su automóvil en el sector de la calle El Rodeo con el Silo, en la población antes mencionada, cuando fue impactado por este disparo. Y tras investigaciones se logró entender la dinámica de que se trataba justamente de unos individuos que desde un cerro cercano comenzaron a disparar contra un inmueble, aparentemente por un supuesto ajuste de cuentas. Es decir, la víctima, conductor de este vehículo, no tendría nada que ver con este hecho. Fue alcanzado por el proyectil balístico en el cráneo, el cual le costó la vida. Bueno, tras días de investigación, la Brigada de Homicidios logró dar con el paradero de uno de los pistoleros que terminó percutando los disparos contra este domicilio y dándole muerte a este joven de 21 años. Esta situación, por cierto, que caló hondo dentro de los familiares porque justamente ellos entregaron todos los antecedentes, decían que la joven víctima iba conduciendo su vehículo hacia su domicilio cuando fue alcanzado por este disparo. ¿Qué nos entregó más detalles sobre las diligencias de investigación que terminan a esta hora con un menor de 17 años? Uno de los presuntos autores de los disparos detenidos fue el inspector Benjamín Ollarse González, que es justamente uno de los funcionarios de la Brigada de Homicidios de la PDI, quien habló con nosotros.
6: El hecho ocurrió el 16 de junio de 2026, en horas de la noche, en la comuna de Puente Alto, en circunstancias que un grupo de sujetos efectuó un ataque armado en contra de una banda rival. Instante en que la víctima, quien era externa al conflicto y transitaba en su vehículo, recibió un disparo al quedar en la línea de fuego.
5: Bueno, esto no es nuevo. Fíjense ustedes que para repasar un poco más esta información tiene que ver con un hecho más contemporáneo, más actual, que ocurrió recién el sábado en la mañana, cuando individuos llegaron hasta un domicilio también en la población Bajos de Mena y dispararon contra un joven de 17 años al cual también le causaron la muerte. Minutos después, tras la investigación que se determinó por parte también de la Brigada de Homicidios y también del equipo ECO, el equipo contra crimen organizado y homicidios del Ministerio Público, se determinó que en ese lugar también hubo un enfrentamiento a disparos. Es decir, este joven que fue víctima de los disparos habría percutado varios balazos contra sus atacantes, producto que después se logró revelar que entre sus prendas se encontró un armamento automático con un cargador extendido, y de ahí entonces que se hayan encontrado tantas vainas en ese sector. Claramente una zona preocupante debido a estos hechos policiales que se están registrando. Y vamos a cambiar de tema y de locación, porque de Puente Alto nos vamos a ir a la comuna de Renca, plena autopista Costanera Norte, casi llegando a Américo Vespucio. Dos cuerpos de bomberos llegaron ahí al lugar, Quinta Normal y también Santiago, producto de un vehículo que ardió completamente y se destruyó. Según lo que nos señalan, sería un vehículo de alquiler, un automóvil tipo taxi, que comenzó con una falla y con el fuego en el motor, pero lamentablemente no se pudo hacer nada para poder apagar las llamas de este vehículo, que como ven ustedes a través de BioBio TV, ardió completamente. Bomberos llegó, controló la emergencia, y por cierto, se tiene que periciar el automóvil una vez que se lo lleve la grúa para poder determinar qué es lo que causó este incendio que lo destruyó completamente ahí en la comuna de Renca. 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
7: 6 de la mañana, 19 minutos.
4: Carabineros detuvo a un menor de edad por su presunta participación en el robo con intimidación de un vehículo con 5 bicicletas de alta gama. Esto fue en Colina.
20: Carabineros recuperó todo lo robado y además encontró otro automóvil robado y uno en proceso de desarme. Ahora nos trasladamos hasta otra de nuestras unidades móviles en la región metropolitana.
4: Estamos ya con Rodrigo Pino. Hola, Rodrigo, buenos días.
8: Sí, hola, buenos días. Y todo esto comenzó luego de la denuncia por parte de la víctima del robo de esta camioneta con 5 vehículos de alta gama en el sector de Piedra Roja. Esto es en la zona de Chicureo, en la comuna de Colina, donde él se encontraba ingresando hasta un punto de locales de venta cuando fue abordado por una banda, al menos 4 o 5 personas, quienes lo intimidan con armas de fuego y le arrebatan su vehículo. Lo que no sabían estos asaltantes y lo que finalmente ayudó a la investigación de Carabineros es que este vehículo contaba con un sistema de rastreo GPS, de rastreo satelital, por lo tanto comenzó una rápida búsqueda por parte de Carabineros respecto a este automóvil, llegando hasta la comuna de Quilicura, donde finalmente se logra dar con el automóvil que iba siendo conducido por un menor de 16 años, que fue detenido por parte de Carabineros y que se contactó que esta persona contaba con antecedentes por otros delitos bastante similares. ¿Qué es lo que ocurre? Se recuperó este vehículo y también se pudo dar una ubicación donde este vehículo se había detenido con anterioridad a su desplazamiento, llegando hasta una propiedad donde al interior de este lugar se encontró las cinco bicicletas de alta gama, pero además se logró encontrar otros dos vehículos que mantienen cargo por robo de las últimas semanas de mes de agosto y que tenían robo por intimidación como encargo por robo por parte de personal de Carabineros. Finalmente se recuperaron todas estas especies. Escuchemos las palabras del capitán Esteban Jiménez de la 49ª Comisaría de Quilicura, quien entregó detalles en torno a la captura de este menor y también la recuperación de estas especies.
9: Logra dar con la ubicación y la detención de su conductor luego de haber intentado darse a la fuga. Pudimos dar con el domicilio donde se encontraban estas 5 bicicletas de descenso. También se encontraba un vehículo de alta gama, un Audi que había sido robado con fecha 22 de agosto bajo la modalidad de portonazo en la comuna de Quilicura, y partes de un segundo vehículo que también se encontraba en el interior.
8: Este chileno de 16 años, menor de edad, tiene antecedentes considerados por robo con violencia y receptación de vehículo motorizado. En el sector de Pasaje Loncoche, en esta vivienda donde se encontraron las bicicletas, también se pudieron estos dos autos, este vehículo Audi, que estaba con el cargo por robo del 19 de agosto desde Vitacura, y también un segundo automóvil que, como señalábamos, está en proceso de desarme. Se está tratando de verificar a través de sus registros de quién sería su propietario para, en definitiva, contactarlo con él y establecer la denuncia respectiva. Se sigue la búsqueda respecto al resto de la banda que participó de este primer asalto en el sector de Piedra Roja. Por ahora, este menor de 16 años va a quedar a disposición del Ministerio Público en horas de esta mañana. Bio Bio, la radio.
7: 6 de la mañana, 22 minutos.
20: La Policía de Investigaciones indaga un homicidio registrado en la vía pública en la comuna de La Cruz. Ahora nos trasladamos hasta una de las unidades móviles de Bio Bio en la región de Valparaíso.
4: Ampliamos de inmediato la información. Lucas Peña, buenos días.
23: Hola, ¿qué tal? Muy buenos días. Y claro, porque son diligencias que aún se mantienen en curso por parte de los detectives después de este hecho que se registró en horas de la noche y que el saldo fue el fallecimiento de un hombre de aproximadamente 42 años de edad en la calle Lorca Prieto. Esto correspondiente a la comuna de La Cruz, justo en el límite, de hecho, con la comuna de Quillota. Todo esto comienza luego que se notificara que afuera de una botillería del sector Desconocidos habrían ejecutado disparos que dejaron a un hombre lesionado en el lugar. Esto generó que se movilizaran los respectivos equipos de emergencia, como es el caso personal del SAMU, de Carabineros de la comuna de Quillota e incluso bomberos tanto de La Cruz como de Quillota, producto de este hecho que se registró en este sector, ubicado específicamente en la calle Lorca Prieto. Este hombre resultó gravemente herido producto de los disparos y pese a los diferentes esfuerzos de reanimación efectuados, se confirmó el fallecimiento de la víctima en el lugar. Actualmente se mantienen diligencias por parte de la Policía de Investigaciones para determinar la dinámica de los hechos e identificar al presunto o los presuntos responsables de este hecho registrado en horas de la noche en la comuna de La Cruz, y donde recordemos que el resultado en este caso fue el fallecimiento de este hombre de 42 años de edad producto de impactos balísticos. En la región de Valparaíso, Bio Bio, la radio.
7: 6 de la mañana, 24 minutos.
20: Un fatal choque se registró esta madrugada en Los Ángeles. Nos informa Mario Tapia.
10: El teniente Salvador Soto de la CIAT confirmó que la víctima fatal tiene 34 años de edad, de sexo masculino, y era el conductor del vehículo que impactó el poste de energía eléctrica en la avenida Los Ángeles y le causó la muerte. Otra persona resultó también con lesiones de carácter grave y fue derivada al hospital de Los Ángeles. El hecho ocurrió cerca de las 2 de esta madrugada, cuando por circunstancias que se investigan, el conductor del vehículo, según señaló el oficial de la CIAT, perdió el control del vehículo, impactando de alta energía el poste de alumbrado público, que también una reja de un inmueble particular. La situación fue verificada primero por bomberos y también carabineros de orden de seguridad que llegaron al lugar para trabajar en el sitio del suceso junto a una ambulancia del SAMU. La persona fallecida, reiteramos, es el conductor del automóvil y las causas del accidente siguen siendo investigadas por carabineros de la CIAT Biobío. Biobío, la radio.
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7: 6 de la mañana, 26 minutos.
4: Algunos datos a esta hora que nos llegan de parte de nuestros auditores nos dicen que el semáforo de la calle Cerro Colorado con avenida Sebastián Piñera, es en la comuna de Las Condes, está apagado a esta hora. Tenga precaución, todavía está bien oscuro, así que puede ser complicado todavía más con este semáforo apagado. Cerro Colorado con la calle Sebastián Piñera, en la comuna de Las Condes. Tenga mucha precaución. Y a propósito de datos para quienes están circulando a esta hora, que van a tomar el metro de Santiago, tengan precaución porque el metro ha dispuesto de la conducción en lluvia, ¿no? Bajo lluvia, bajo condiciones de precipitaciones, y esto implica que operan algunos trenes con velocidad reducida, particularmente los que tienen tramos en superficie, pero en general esto afecta a casi todas las líneas. Está línea 1, línea 2, línea 4, línea 4A y línea 5, que han dispuesto programa lluvia, por lo que los trenes estarán operando con velocidad reducida. Lo publicaron temprano cuando empezaban a funcionar los trenes a las 6 de la mañana, con ese aviso que ustedes ven a través de BioBio TV. Planifiquen el viaje con anticipación, piden desde el metro, porque si bien hasta ahora no está precipitando ni menos de forma intensa, de todas formas está todo húmedo en línea 1, línea 2, línea 4, línea 4A y línea 5. Se establece programa lluvia, por lo que los trenes del Metro de Santiago van a estar circulando con velocidad reducida.
12: 4 conductores fueron formalizados tras ser sorprendidos circulando a exceso de velocidad en la autopista urbana Costanera Norte, en Vitacura.
4: Y uno de esos detenidos quedó en prisión preventiva porque fue detenido conduciendo a 185 kilómetros por hora en estado de ebriedad, con una licencia falsa y con prohibición para conducir.
13: Este domingo se realizó la formalización de los 4 conductores imputados por el delito de conducción temeraria. Esto es la autopista Costanera Norte de la comuna de Vitacura durante la tarde y el sábado. Uno de ellos, que manejaba un Mercedes-Benz a 185 kilómetros por hora, quedó bajo la medida cautelar de prisión preventiva tras comprobarse que conducía también bajo los efectos del alcohol y con una licencia de conducir falsa. Esto se debería a que el conductor tenía vigente una medida cautelar que le prohibía manejar vehículos motorizados en un plazo de 2 años. Estos antecedentes fueron confirmados por el capitán Diego Muñoz, de la 32ª Comisaría de Tránsito de Carabineros.
24: El cual lo hacía a 185 kilómetros por hora, el cual, una vez que se procedió a su fiscalización, se pudo determinar que este lo hacía en evidente estado de ebriedad, además de presentar una licencia de conductor falsa. Se pudo establecer además que este mantenía una medida cautelar de prohibición para conducir vehículos motorizados por un lapso de 2 años, infringiendo además el desacato de la medida cautelar entregada por el tribunal.
13: Los otros 3 formalizados quedaron en libertad, entre ellos el conductor de una motocicleta, el cual fue sorprendido conduciendo a 202 kilómetros por hora.
7: 6 de la mañana, 29 minutos.
12: El ingreso de un niño de 5 años con convulsiones al hospital Dr. Gustavo Frique derivó en una denuncia a la Policía de Investigaciones, luego que de los análisis se revelara presencia de cocaína en su organismo.
4: La investigación permitió hallar envoltorios con la droga en su vivienda y detener a su papá en la zona de recreo. Este hombre fue puesto a disposición de la justicia y quedó en prisión preventiva.
14: El episodio comenzó el 27 de agosto cuando el menor llegó con convulsiones al hospital Dr. Gustavo Frique. Durante las atenciones, el equipo clínico detectó la presencia de cocaína y presentó la denuncia correspondiente ante la Policía de Investigaciones, dando paso a las diligencias coordinadas con la Fiscalía de Flagrancia de Valparaíso. El subprefecto Pablo Hernández, jefe de la Brigada de Investigación Criminal de Viña del Mar, indicó que los detectives concurrieron al hospital durante la noche del 27 de agosto, donde tomaron conocimiento del cuadro presentado por el menor.
15: Se informa que funcionarios de la Brigada de Investigación Criminal Viña del Mar, el día 27 de agosto del año 2026, en horas de la noche, concurrieron hasta el hospital Gustavo Frique de esta comuna, tomando conocimiento del ingreso de un NNA al servicio de urgencias por un cuadro convulsivo y de intoxicación. Se desarrollaron diversas diligencias policiales, las cuales culminaron con la detención en flagrancia del padre del menor.
14: Las diligencias incluyeron actuaciones en la vivienda del niño, donde fueron encontrados envoltorios con cocaína. La Policía de Investigaciones también detuvo en flagrancia al padre, un hombre de 48 años, ubicado en el sector de recreo. Según informó la institución, el imputado fue puesto a disposición del Tribunal de Garantía de Viña del Mar por el delito de lesiones menos graves en contexto de violencia intrafamiliar. En la audiencia se decretó la medida cautelar de prisión preventiva. Desde la región de Valparaíso, Bío Bío la radio.
7: 6 de la mañana, 30 minutos.
12: Gendarmería confirmó un plan para enfrentar el crimen organizado en el complejo penitenciario de Valdivia, donde este mes se han incautado más de 15 kilos de droga, además de armas blancas y otros elementos prohibidos.
16: Allanamientos e incautaciones periódicas, sin aviso, aunque constantes, han ocurrido en este mes en el complejo penitenciario de Valdivia. Los internos son retirados de sus celdas a medio trote, bajo la vigilancia de los gendarmes, mientras personal especializado revisa los módulos con el uso de equipos tecnológicos, hallando escondidos entre los muros o incluso a plena vista teléfonos celulares, armas blancas, hechizas o droga. El alcaide de la cárcel, el teniente coronel John Mesa, dijo a la radio que para combatir al crimen organizado tiene la Oficina de Seguridad Interna, que trabaja al interior del penal, y la de investigación criminal, que está a nivel regional, para investigar y actuar.
17: Todos van detectando cualquier indicio que haya de elementos prohibidos, de

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2: 6:32 a.m.
3: El presidente José Antonio Kast va a viajar mañana martes hasta la región de Magallanes. Ahí va a supervisar ejercicios militares y el día jueves se reunirá con Javier Milei en Santiago, en medio de la reciente tensión con Argentina por el estrecho de Magallanes.
4: El presidente José Antonio Kast se impuso la meta de visitar todas las regiones del país antes de fiestas patrias. En ese marco, este 1 de septiembre llegará a Magallanes, en medio de las recientes tensiones con Argentina por el estrecho de Magallanes. Aunque desde el gobierno aseguraron que el viaje estaba planificado con anterioridad, su llegada genera expectativas respecto al rol que asumirá frente a la controversia, especialmente considerando su cercanía con el presidente argentino Javier Milei. El diputado republicano por Magallanes, Alejandro Riquelme, valoró la visita y llamó a Argentina a cumplir su compromiso de dejar sin efecto el decreto que califica el estrecho como un espacio de control conjunto. Por su parte, el diputado socialista e integrante de la Comisión de Relaciones Exteriores, Nelson Venegas, respaldó la exigencia y sostuvo que el gobierno argentino debe retirar dicha normativa.
5: Con serenidad y firmeza, que Magallanes y su estrecho es territorio chileno y que su soberanía no admite interpretaciones.
6: Y derogar derechamente el decreto 451 que califica el estrecho de Magallanes como espacio de control conjunto.
4: Pese a la visita presidencial, persiste el malestar ante estas declaraciones que para distintos sectores ya no parecen hechos aislados.
2: 6:34 a.m.
7: Chile continúa negociando con Estados Unidos nuevas exclusiones al arancel de 12,5%, mientras los gremios exportadores advierten sobre el impacto que la sobretasa comienza a generar en sus costos y rentabilidad.
8: Chile continúa negociando con Estados Unidos para conseguir nuevas exclusiones del arancel de 12,5% que afecta a parte de sus exportaciones. La última ronda presencial terminó la semana pasada, instancia en la que el gobierno entregó una lista de productos que busca dejar fuera de la sobretasa. Actualmente el 40,3% de la canasta exportadora chilena hacia Estados Unidos está sujeta a este arancel. En el sector frutícola la principal preocupación está puesta en la rentabilidad, mientras que la industria salmonera ha absorbido hasta ahora el mayor costo. El presidente Salmón Chile, Patricio Melero, advirtió sobre el impacto que la sobretasa está teniendo en el sector.
9: El salmón está en la lista de los productos más requeridos por el gobierno de Chile de ser exceptuado del arancel del 12,5%. Los precios todavía no están impactando porque han estado siendo absorbidos hasta ahora por la industria. Vamos a esperar lo que ocurre en 2 semanas más. Estamos con una esperanza.
8: Así, el desafío está en cuánto tiempo podrá los gremios seguir absorbiendo el costo del arancel si no se amplía las exclusiones antes de que este termine impactando en sus precios.
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2: 6:35 a.m.
3: Un grupo de parlamentarios chilenos presentó ante la Comisión Interamericana de Derechos Humanos una solicitud urgente de protección internacional para Nadia Beller. Ella sobrevivió a un ataque presuntamente vinculado a su expareja, Fernando Cerimedo.
10: Un grupo de parlamentarios presentó ante la Comisión Interamericana de Derechos Humanos una solicitud urgente de protección internacional para Nadia Beller, quien sobrevivió a un ataque presuntamente vinculado a su expareja, Fernando Cerimedo, operador digital relacionado con granjas de bots. Los legisladores enfatizaron que la petición no busca establecer responsabilidades por el ataque, sino advertir que el riesgo para Beller podría persistir. El diputado de la bancada del PPD, José Montalva, uno de los firmantes, señaló que el objetivo es garantizar que pueda continuar entregando antecedentes a las investigaciones, mientras que su padre, Jaime Araya, advirtió que los antecedentes y vínculos expuestos podrían aumentar el riesgo de las represalias.
11: Porque queremos que se proteja su vida y que pueda seguir entregando información y colaborando con la justicia.
12: Sobre todo teniendo presente que Cerimedo, ya se ha quedado en evidencia, tiene vínculos con distintos gobiernos de derecha que están hoy día en el poder de nuestra América Latina.
10: Desde el oficialismo cuestionaron el uso de bots y sus posibles efectos en la democracia. La presidenta del Senado, Paulina Núñez, llamó a rechazar estas prácticas y aplicar el rigor de la ley a los responsables.
2: 6:00 a.m.

0: 37 minutos.
1: El expresidente Gabriel Boric y el alcalde Tomás Bodanovich volvieron al debate sobre el futuro del Frente Amplio, alimentando especulaciones sobre una eventual proyección presidencial para 2030.
2: El expresidente Gabriel Boric y el alcalde de Maipú, Tomás Bodanovich, mantienen una activa presencia en el debate público. Desde que dejó La Moneda, Boric ha continuado interviniendo en la contingencia nacional. Durante las últimas semanas participó en un foro de la izquierda y planteó que el sector no debe moderarse para satisfacer al centro. Por su parte, Bodanovich firmó junto al alcalde de Providencia una carta para impulsar acuerdos con una mirada hacia los próximos 30 años. Sus recientes apariciones abren una interrogante. ¿Se trata solo de una participación activa en la discusión pública o existen señales de una eventual proyección electoral de cara a 2030? La alcaldesa de Valdivia, Carla Adman, señaló que ambos podrían ser cartas del Frente Amplio para La Moneda, aunque actualmente sus principales prioridades están puestas en la ciudadanía.
3: Sin duda son cartas presidenciables, tienen tremendos liderazgos, pero ninguno de los dos está pensando en ser presidente. Están pensando más bien en cómo le hacemos sentido a la gente, cómo mejora las condiciones de vida en cada una de las comunas, cómo se enraiza un Frente Amplio en todo el territorio y le hace sentido también a la juventud.
2: Aunque ni el expresidente Gabriel Boric ni el alcalde de Maipú, Tomás Bodanovich, han manifestado una intención de competir por la presidencia, sus recientes apariciones mantienen abierta la especulación sobre una eventual carrera por convertirse en la carta del Frente Amplio para llegar a La Moneda.
0: 6 de la mañana, 38 minutos.
1: Ahora hacemos un alto, luego tendremos información del deporte y un completo panorama internacional.
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0: 6:44 PM.
1: Colo Colo goleó a Audax Italiano y dio otro paso hacia el título de la Liga de Primera, aumentando a 16 puntos su ventaja sobre Universidad de Chile. Los azules, en tanto, cayeron ante Universidad de Concepción y se complicaron en la pelea por el Chile 2.
23: Alejandro Tavilo y Tomás Barrios debutan hoy en el cuadro principal del US Open, que es el último Grand Slam de la temporada. Estos dos tenistas chilenos buscarán avanzar a la segunda ronda del torneo que se disputa en Nueva York. Nos informa Benjamín Rojas.
24: Colo Colo goleó por 5-1 a Audax Italiano en el Estadio Monumental por la fecha 21 del Campeonato Nacional. Con este resultado, el cacique alcanzó los 52 puntos y aumentó a 16 unidades su ventaja sobre Universidad de Chile, su más cercano perseguidor. Además, los albos extendieron a 12 los partidos consecutivos sin conocer la derrota en la Liga de Primera. Luego del encuentro, el técnico del cacique, Fernando Ortiz, explicó cómo mantiene la motivación de sus jugadores, considerando la amplia diferencia que existe en la tabla.
25: Es inevitable pensar la distancia que nos separa del segundo, pero a la vez no hemos logrado nada, es algo también real. Ellos saben que hoy tienen que disfrutar, mañana también, y después pensar en Huachipato. No queda otra. Y las ganas de querer conseguir, y las ganas de seguir creciendo, y las ganas de que poder hacer historia en una institución tan grande. Esa es otra verdad.
24: Por su parte, Universidad de Chile cayó por 2-1 ante Universidad de Concepción en el estadio Este Roa Rebolledo por la fecha 21 de la Liga. Con este resultado, los azules se complican en la pelea por el Chile 2 y se mantienen en la segunda posición con 36 puntos. El triunfo, en tanto, le permitió al Campanil llegar a 22 unidades y salir de la zona de descenso del Campeonato Nacional. Tras el encuentro, el técnico de Universidad de Chile, Fernando Gago, apuntó al estado del terreno de juego como uno de los factores que influyeron en el desarrollo del partido.
26: No considero el más allá de la cancha, porque es un factor influyente muy grande en el partido, porque el campo de juego no estaba en condiciones para poder jugar. Fíjate que hubo muchos detalles donde la pelota picaba mal, donde había pérdidas, entonces no es más allá de esa.
24: Y el último partido del domingo entre Coquimbo Unido y Huachipato fue suspendido cuando se disputaba el minuto 68. El conjunto acerero se imponía por 1-0 en el estadio Francisco Sánchez Rumoroso cuando su arquero Cristian Bravo fue afectado por el lanzamiento de bombas de ruido desde las tribunas. El árbitro Nicolás Gamboa decidió detener el encuentro y tras algunos minutos de espera ratificó la suspensión definitiva del compromiso. Mientras que hoy finalizará la fecha 21 del campeonato con dos partidos. A las 18:15 horas, Unión La Calera recibirá Deportes La Serena, mientras que a las 20:45, Universidad Católica enfrentará a O'Higgins en el Claro Arena. El duelo de los cruzados será clave en la pelea por el Chile 2, ya que la UC puede aprovechar la caída de la Universidad de Chile. Los cruzados marchan terceros con 33 puntos y si derrotan a O'Higgins, llegarán a 36 unidades, igualarán a la U y la superarán por diferencia de goles, quedándose con el segundo lugar de la tabla. En la previa del encuentro, el delantero Martín Gómez se refirió a la lucha por el Chile 2 con Universidad de Chile.
2: Lo nuestro es ir partido a partido. Obviamente, nosotros lo que más queremos es ganar y tratar de descontar, pero nada, o sea, tratar de seguir así, ganando y tratar de así de conseguir victoria y lo más puntos que podamos. Sí.
24: En el tenis, Alejandro Tavilo y Tomás Barrios Vera debutarán hoy en el cuadro principal del US Open, último Grand Slam de la temporada. Tavilo, 28 del ranking ATP, enfrentará al alemán Yannick Hanfmann, 54 del mundo, mientras que Barrios, 144 del ranking, se medirá con el belga Alexander Bloks, 32 del escalafón. Ambos partidos están programados para no antes de las 14 horas de nuestro país. En tanto, la selección chilena de básquetbol tendrá este lunes un nuevo desafío en las clasificatorias al Mundial de 2027. La Roja Cestera visitará República Dominicana desde las 20:10 horas de nuestro país en Santo Domingo.
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7: Faltan 11 minutos para las 7 de la mañana.
1: El presidente de Estados Unidos, Donald Trump, llamó a las empresas canadienses a trasladar sus operaciones a territorio estadounidense como una forma de evitar los aranceles impuestos a productos provenientes de Canadá.
23: Trump sostuvo que varias compañías ya estarían trasladando parte de sus operaciones desde Canadá hacia Estados Unidos y aseguró que aquellas que produzcan sus bienes dentro del territorio estadounidense podrán evitar las tarifas aplicadas a las importaciones canadienses. El mandatario también instó a otras empresas a seguir ese camino.
1: El presidente estadounidense volvió a cuestionar la relación comercial entre ambos países y afirmó que Estados Unidos registra un déficit de más de 60 mil millones de dólares anuales en su intercambio con Canadá. Trump calificó a Canadá como uno de los principales países que a su juicio se han beneficiado de las relaciones comerciales con Estados Unidos.
23: El llamado se produce en medio de una creciente disputa comercial entre Washington y Ottawa. Estados Unidos estableció aranceles de hasta un 50% para determinados productos canadienses, mientras Canadá prepara medidas de respuesta en contra de bienes estadounidenses.
1: El servicio de mapas y posicionamiento global vía satélite de Google cambió el nombre del lago Ontario a Lago América para los usuarios de Estados Unidos, luego que el presidente Donald Trump firmara una orden ejecutiva para modificar la denominación de este cuerpo de agua que comparten Estados Unidos y Canadá.
23: Google anunció que el cambio comenzó a implementarse para los usuarios que se conectan desde Estados Unidos, tomando como referencia el nuevo nombre asignado por el Sistema de Información de Nombres Geográficos de Estados Unidos, que es conocido como el USGS.
1: La modificación fue instruida por Trump mediante una orden ejecutiva que estableció el nombre Lago América para este cuerpo de agua.
23: Sin embargo, la denominación varía según el lugar desde donde se acceda al servicio. Los usuarios conectados desde Canadá continuarán viendo el nombre de Lago Ontario, mientras que quienes utilicen Google Maps desde otros países podrán visualizar las dos nominaciones.
1: Al menos 15 personas permanecen desaparecidas tras las repentinas inundaciones que afectaron distintas zonas del Parque Nacional del Gran Cañón en el estado de Arizona, Estados Unidos, y que obligaron a evacuar a decenas de turistas.
23: El Servicio de Parques Nacionales de Estados Unidos informó que equipos de emergencia junto con el Departamento de Seguridad Pública de Arizona mantienen las labores de búsqueda y evacuación para localizar a posibles excursionistas que se encontraban en las zonas afectadas.
1: Hasta el último balance, el último balance disponible. 62 personas habían sido evacuadas desde los sectores afectados por las inundaciones.
23: La emergencia también provocó graves daños en la infraestructura del parque. Las aguas dejaron fuera de servicio la única tubería que abastece de agua a los turistas y a los residentes. Eso obligó a las autoridades a restringir temporalmente las estadías nocturnas en hoteles y albergues del Gran Cañón.
1: Estados Unidos atacó dos plataformas de lanzamiento pertenecientes a la Guardia Revolucionaria de Irán, ubicadas en la isla de Larak, en las cercanías del Estrecho de Hormuz, en una nueva escalada de las tensiones militares entre Washington y Teherán.
23: De acuerdo con un funcionario estadounidense, las fuerzas iraníes se encontraban preparando el lanzamiento de cohetes cargados con minas navales hacia el Estrecho de Hormuz, una de las principales rutas marítimas para el transporte internacional de petróleo. Ante esta situación, las fuerzas estadounidenses realizaron un ataque que destruyó los dos lanzadores.
1: El operativo fue ejecutado mediante drones y constituye el primer ataque conocido de Estados Unidos contra un objetivo iraní desde finales de julio. La ofensiva se produjo después de que las fuerzas estadounidenses completaran labores para retirar minas de las rutas marítimas internacionales del Estrecho de Hormuz, según informó Washington.
23: La Guardia Revolucionaria confirmó el ataque y aseguró que dejó muertos y heridos entre sus integrantes y ciudadanos iraníes, aunque no entregó una cifra precisa de las víctimas. El cuerpo militar calificó la operación como una agresión y advirtió que Estados Unidos enfrentará una respuesta.
1: La Guardia Revolucionaria de Irán afirmó haber lanzado un ataque con misiles y drones contra dos bases militares estadounidenses ubicadas en Jordania, en represalia por este bombardeo realizado previamente por Washington.
23: Según el comunicado iraní, los objetivos fueron las bases de Al-Azraq y Rey Hussein, contra las que se habría producido un ataque combinado que provocó grandes daños. Sin embargo, no se han entregado antecedentes independientes que confirmen la magnitud de los daños señalados por Teherán.
1: Irán afirmó haber atacado con drones una base aérea ubicada en Emiratos Árabes Unidos, donde se encuentran desplegados efectivos y helicópteros estadounidenses en una nueva represalia por el ataque de Estados Unidos contra la isla iraní de Larak.
23: El ejército iraní dijo que la operación tuvo como objetivo la base aérea, como decíamos, Al-Minhad, y que fueron atacadas las zonas donde se encontraban estacionados militares y helicópteros estadounidenses. Según la televisión estatal iraní, se utilizaron decenas de drones de ataque.
1: Un buque petrolero fue alcanzado por un proyectil no identificado mientras navegaba por el Estrecho de Hormuz, en un nuevo incidente que aumenta la tensión y los riesgos para la navegación comercial en esta estratégica vía marítima.
23: La Dirección de Operaciones de Comercio Marítimo del Reino Unido informó que el incidente ocurrió cuando el petrolero ingresaba al estrecho, aproximadamente a 12 millas náuticas, unos 22 kilómetros al norte de la localidad omaní de Hasaf.
1: Irán condicionó la reapertura del Estrecho de Hormuz a que Estados Unidos cumpla una serie de exigencias. Pese al acuerdo alcanzado entre Teherán y Omán para establecer un mecanismo destinado a gestionar el tránsito marítimo por esta estratégica vía.
23: El gobierno iraní aseguró que el acuerdo con Omán permitirá avanzar hacia una administración conjunta de la navegación, pero aclaró que esto no significa que el estrecho vaya a ser reabierto de manera inmediata.
1: Irán sostiene que la apertura plena de la ruta depende de que Estados Unidos levante el bloqueo naval que mantiene sobre Irán, retire sus sanciones y libere activos iraníes que permanecen congelados en el extranjero.
23: Las autoridades iraníes también han dicho que no existe urgencia para alcanzar un acuerdo con Washington y que cualquier decisión acerca de la reapertura del estrecho será adoptada de acuerdo con los intereses de Irán.
1: En tanto, Estados Unidos anunció que prepara nuevas sanciones económicas y financieras contra Irán como parte de una estrategia destinada a aumentar la presión sobre Teherán y forzar cambios en su postura frente al conflicto en el Medio Oriente y la situación del estrecho de Hormuz.
23: El secretario del Tesoro estadounidense, Scott Bessent, adelantó que Washington implementará nuevas restricciones contra entidades vinculadas a Irán y que la ofensiva económica podría ampliarse de manera progresiva. Entre los sectores que ya han sido objeto de sanciones se encuentran el oro, la tecnología, los activos digitales, la aviación y el transporte marítimo.
1: Las fuerzas alineadas con el gobierno internacionalmente reconocido de Yemen interceptaron en el Mar Rojo una embarcación que transportaba componentes para la fabricación de drones de origen iraní y que, según las autoridades yemeníes, estaban destinadas a los rebeldes hutíes.
23: La operación fue realizada por las Fuerzas de Resistencia Nacional, que es una facción armada que respalda al gobierno yemení y que mantiene el control de sectores de la costa occidental del país. El portavoz de este grupo, el general Sadiq Dawait, dijo que el objetivo de la operación era interrumpir las líneas de suministro que, según las autoridades, conectan a Irán con los judíos.
1: El precio del petróleo registró un fuerte aumento debido a la escalada militar entre Estados Unidos e Irán y a la incertidumbre sobre una eventual reapertura del Estrecho de Hormuz, una de las principales rutas para el transporte mundial de hidrocarburos.
23: El crudo Brent llegó a superar los $90 por barril, con un avance superior al 2%, mientras que el WTI, utilizado como referencia en Estados Unidos, también registró un incremento superior al 2%.
1: Donald Trump anunció que su país comenzará a utilizar petróleo venezolano para reponer sus reservas estratégicas de petróleo, que se encuentran en uno de sus niveles más bajos en décadas.
23: A través de una publicación en su red social, que es Truth Social, Trump aseguró que el proceso de recuperación de las reservas comenzará próximamente y calificó el petróleo venezolano como un regalo de Venezuela para el pueblo de Estados Unidos. El mandatario responsabilizó además al expresidente Joe Biden por la reducción de las reservas estadounidenses.
1: Las autoridades de Nepal elevaron a 903 la cifra de personas fallecidas y a 4.247 la de desaparecidos tras las devastadoras inundaciones y deslizamientos que afectaron zonas del norte y centro del país.
23: El balance corresponde exclusivamente al territorio nepalí. Al sumar las víctimas registradas al otro lado de la frontera, el número total de fallecidos asciende a 919 y las personas que permanecen sin localizar llegan a 4.793.
1: El fuerte aumento en la cifra de desaparecidos se explica principalmente por el progresivo restablecimiento de las comunicaciones en sectores que habían quedado aislados por la emergencia. Y esto permitió a las autoridades locales actualizar y consolidar los registros de personas que permanecían sin contacto con sus familiares.
23: Uno de los mayores incrementos se produjo en el distrito de Nuwakot, en donde el número de desaparecidos pasó de 115 a 1.558 personas. En Rasuwa, en tanto, esa cifra aumentó de 562 a 865 desaparecidos.
1: A estos registros se suman 933 trabajadores que permanecen atrapados o cuyos paraderos se desconocen, distintos complejos hidroeléctricos ubicados en las cuencas de los ríos Bote, Cochi y Trichuli.
23: Acerca de las labores de rescate nos informa Ana María Ospina de Radio Francia Internacional.
8: Nuestra colega Juliette Chignon viajó a unos 50 kilómetros de la capital, Katmandú, donde un campamento del ejército nepalí sirve de puesto de mando, en particular para coordinar la búsqueda de los miles de desaparecidos. Allí conversó con Manisha, 19 años.
9: Mi padre murió, mi madre vive en el extranjero. Estoy aquí para encontrar a mi hermano y a mi hermana de 8 y 10 años. Me han dicho que aún están vivos.
8: Los niños estarían atrapados al otro lado del río Trichuli, sin acceso por tierra. En este puesto militar también están Ram y Dowe, dos sobrevivientes que buscan a sus familiares.
10: Aunque hayan fallecido, espero al menos que nos traigan los cuerpos y podamos identificarlos.
11: Creo que al menos 20 y 25 de mis familiares han fallecido y todavía hay personas mayores atrapadas en mi pueblo. Nadie ha podido rescatarlas.
8: 5 días después de la catástrofe y a pesar de los esfuerzos realizados, las operaciones de rescate siguen siendo difíciles en zonas a menudo aisladas, a las que resulta peligroso acceder por las riadas y los deslaves. Las lluvias de los últimos días han empeorado todavía aún más la situación.
0: 7 de la mañana.
1: Ucrania lanzó un nuevo ataque con drones contra una importante refinería de petróleo ubicada en la región rusa de Leningrado, en el noroeste del país, en una ofensiva que podría profundizar los problemas de abastecimiento de combustible que enfrenta Rusia.
23: El objetivo fue una refinería ubicada en la ciudad de Kirishi. Es considerada la mayor planta de refinación de petróleo de la parte europea de Rusia y la segunda más grande del país, solo por detrás de la refinería de Omsk.
1: Islandia rechazó reanudar las negociaciones para una eventual adhesión a la Unión Europea, luego que el no se impusiera en un referéndum celebrado para definir si el país retomaría el proceso de incorporación al bloque europeo.
23: El resultado definitivo otorgó un 52,8% de los votos a la opción contraria a reabrir las conversaciones, mientras que 47,2% apoyó retomarlas. La participación alcanzó 82,5% del electorado, una de las cifras más altas registradas en una votación nacional en Islandia.
1: Al menos 8 personas murieron y otras 17 permanecen desaparecidas tras el hundimiento de un ferry de alta velocidad frente a las costas del norte de Chipre. La embarcación transportaba 267 personas, 259 pasajeros y 8 tripulantes.
23: Más de 200 personas fueron rescatadas con vida, algunas de ellas con heridas de diversa gravedad. El barco había zarpado desde el puerto de Girne, es en el norte de Chipre, con destino a Turquía, cuando se encontró con una fuerte tormenta y comenzó a hacer agua.
1: El nuevo rey de Noruega, Haakon VIII, participó en una misa en memoria de su padre, el rey Harald, fallecido recientemente. El monarca asistió a la ceremonia en la iglesia de Asker, al sur de Oslo, acompañado por sus hijos, la princesa heredera Ingrid Alexandra y el príncipe Sverre Magnus, además de su madre, la reina Sonia.
23: Su esposa, la reina Mette Marit, no estuvo presente debido a que continúa recuperándose del trasplante del pulmón al que fue sometida en junio.
1: El expresidente venezolano Nicolás Maduro reapareció en nuevas fotografías tomadas desde la cárcel en Estados Unidos, donde permanece detenido mientras se enfrenta un proceso judicial por cargos relacionados con narcoterrorismo, conspiración para importar cocaína y posesión de armas.
23: Esas imágenes fueron publicadas y las vemos a través de BioBio TV en la cuenta oficial de Maduro en la red social X, y son del 25 de junio de este año. En ellas el exmandatario aparece vestido con ropa deportiva gris, con un bus gris sonriente y realizando con sus manos la señal de la victoria.
1: El consultor argentino, consultor político, Fernando Cerimedo, habló por primera vez desde la cárcel de Palmasola, en Santa Cruz de la Sierra, donde una audiencia judicial en la que se resolvió imponerle una nueva sanción preventiva.
23: Cerimedo, ex asesor del presidente argentino Javier Milei, es investigado en Bolivia por presunto enriquecimiento ilícito y lavado de activos. Además, está detenido preventivamente en una investigación por el presunto intento de femicidio de su ex pareja, Nadia Beller.
1: Durante la audiencia, Cerimedo negó las acusaciones y aseguró que sus ingresos corresponden a aproximadamente $1 millón al año y no mensuales, como habría señalado anteriormente una transcripción difundida por la Fiscalía.
23: Este consultor también cuestionó al vicepresidente boliviano Edman Lara, quien lo había señalado como uno de los principales sospechosos en el caso de Beller, y le había pedido que dejara de encubrir al presidente Rodrigo Paz.
1: El candidato presidencial brasileño Flavio Bolsonaro propuso ampliar en 500.000 las plazas disponibles en las cárceles de Brasil como parte de un plan de seguridad inspirado en las políticas implementadas por el presidente de El Salvador, Nayib Bukele.
23: La propuesta fue presentada luego de una reunión en Sao Paulo con Gustavo Villatoro, que es ministro de Justicia y Seguridad Pública de El Salvador. Bolsonaro planteó construir nuevas cárceles y ampliar las existentes para aumentar la capacidad del sistema penitenciario.
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15: 7:04 a.m.
1: Vamos a hacer un pequeño alto, luego les contaremos acerca de las personas, que estos conductores que andan a altísimas velocidades en las autopistas urbanas de Santiago. Fueron detenidos algunos, uno de ellos incluso estaba ebrio, absolutamente manejando a altas velocidades. También les contaremos acerca del ingreso de un menor de 5 años con convulsiones. Su padre consume cocaína, seguramente con cocaína en su cuerpo. 5 años. Esto ocurrió en el hospital Gustavo Frique. ¿En qué está la reforma de seguridad? Principalmente la reforma constitucional de seguridad. ¿Cuáles son las alternativas del gobierno en estos instantes? Hubo semana distrital la semana pasada y retoma su actividad el Congreso. Estaremos hablando de todo eso en segundos.
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37: 7 de la mañana, 11 minutos.
1: Santiago en estos instantes está con el cielo nublado, la temperatura alcanza los 8,1 grados, la humedad del 94%. ¿Qué se espera para hoy en la capital? Se espera un día que durante la mañana va a estar con nublado, variando nubosidad parcial, la tarde va a estar despejada, en la noche nubosidad parcial y se espera una temperatura máxima de 22 grados. En Viña del Mar y Valparaíso, en estos instantes, el cielo está prácticamente despejado, la temperatura es de 11 grados, la humedad es del 76%. En Viña del Mar y Valparaíso se espera un día que va a estar, estaba esta mañana con nubosidad parcial, hay algunas nubecitas, pero se está despejando absolutamente, diríamos que está ya despejado. En la tarde va a estar despejado y se espera una temperatura máxima de 19 grados.
0: Les comentábamos temprano que hoy es 31 de agosto y eso implica que es el último día de la restricción vehicular por este año en la región metropolitana. Esto implica que hoy hay restricción, pero es el último día. Revisemos primero la calidad del aire en toda la zona centro y sur de la capital, del país, que es la que cuenta con estaciones de monitoreo. Es bueno en gran parte de la zona de la región metropolitana, en el Valle Central de O'Higgins, en el Valle Central de la provincia de Curicó, en Linares, en Temuco y Padre Las Casas, en Puerto Montt y Puerto Varas y en Coyhaique, con aire bueno. Y con aire regular, Talca y Maule, Chillán y Chillán Viejo, Concepción, Metropolitano, Los Ángeles, Valdivia y también Osorno. Acá en la región metropolitana, con este aire bueno, rige por último día del año la restricción vehicular. Comienza en un ratito más, a las 7:30 de la mañana, está vigente hasta las 21 horas en toda la provincia de Santiago, más San Bernardo y Puente Alto. Hoy lunes, los dígitos afectos a esta restricción son 8 y 9. Recuerde que es para autos y motos con sello verde, pero solo los inscritos antes del 1 de septiembre del año 2011.
1: Para vehículos sin sello verde y en el exterior del anillo Américo Vespucio, los dígitos son 6789, 678 y 9.
0: A ver, un par de datos antes de ir con el resumen de noticias. Les comentábamos temprano acerca de la situación del Metro de Santiago con su dispositivo de vías con lluvia. A pesar de que hasta ahora mismo no está precipitando, sí hay varias vías que están húmedas y por lo tanto hay programa de lluvia que se ha establecido en línea 1, línea 2, línea 4, línea 4A y línea 5. Lo dijo muy temprano el metro, empezando su funcionamiento a las 6 de la mañana, igual que este radiograma. Y por lo tanto, esto implica que los trenes estarán operando con velocidad reducida. Lo reiteramos porque había auditores que nos escribían diciéndonos qué pasa, por qué están con menor velocidad circulando los trenes. Bueno, es esto. Programa lluvia. Los trenes operan con velocidad reducida en línea 1, línea 2, línea 4, línea 4A y línea 5. Eso es lo que dice el Metro de Santiago. Y a propósito de datos extras, semáforos apagados. Gran Avenida con Octava Avenida, eso es en San Miguel. Observatorio y San Francisco en La Pintana y Cerro Colorado con Alonso de Córdoba en la comuna de Las Condes, con semáforos apagados a esta hora.
1: En estos instantes se quema un camión en el acceso sur en dirección al norte entre Paine y Alto Jahuel. Mostramos imágenes en BioBio TV de este camión envuelto en llamas. Esto es en el acceso sur en dirección al norte entre Paine y Alto Jahuel. El camión está totalmente en llamas, pareciera, toda la parte delantera.
0: Sí, pareciera un camión recolector de basura
1: o algo así.
0: Por el color y por la estructura, ¿no?, de esta máquina. A ver, el dato es hacia el norte, como decimos, ruta 5, a unos metros del paso superior Linderos. Al momento en que nos compartieron estas imágenes que ustedes ven con nosotros en BioBio TV, no había bomberos ni tampoco carabineros. Solo algunas personas que, bueno, los pasajeros del camión, el chofer, el peoneta, eventualmente, y otras personas que intentaban acudir en ayuda de esas personas. Había ahí un vehículo en la concesionaria, también lo estoy viendo en el video, que por lo menos estaba señalizando que sabía que es la pista derecha, estaba con esos problemas. Esto es, les reiteramos, en ruta 5 sur, hacia el norte, en el acceso sur. Esto es a metros del paso superior Linderos. Tenga precaución. Si usted tiene más datos de este tipo u otra cosa que quiera que nosotros sepamos y que podamos compartir con nuestros auditores, están siempre abiertas nuestras vías de comunicación. Está el WhatsApp más 569-9200-7888. Ahí nos puede enviar fotos como las que estamos viendo en pantalla, videos también, audios, así escuchamos su voz al aire, y también texto. Más 569-9200-7888. Y si nos quiere llamar, eso tiene que ser por teléfono. Al 800-810-810 es una línea telefónica gratuita. De BioBio la radio para nuestros auditores y también televidentes. 800-810-810.
1: Bomberos llegó hace solo algunos instantes a este lugar donde se está quemando este camión en la en el ingreso sur de Santiago, en la autopista del ingreso sur. Recordemos que es un camión, parece que Tolva, que se ha incendiado prácticamente en su totalidad. En cualquier instante ampliamos esta información.
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1: Tres alternativas se analiza en el Senado para tramitar la reforma de seguridad mientras crece la presión para modificar el estado de excepción.
4: Yo creo que hoy día, si hay un nudo que tiene la reforma constitucional, es el estado de excepción. Por lo tanto, si uno quiere avanzar, tiene que concentrarse allí.
5: El gobierno insiste en una reforma que ya está muerta. Retírenla y sepúltenla.
0: El presidente José Antonio Kast viajará mañana a Magallanes, va a supervisar ejercicios militares.
1: Esta semana, el mandatario también se reunirá con Javier Milei en medio de la tensión con Argentina por el estrecho de Magallanes.
6: El momento oportuno para que el presidente Kast le exija al presidente Milei cumplir con su palabra
7: de derogar el decreto 457 del año 2021.
0: Parlamentarios pidieron medidas urgentes de protección para Nadia Beller, expareja de Fernando Cerimedo, operador digital vinculado a granjas de bots.
8: Ella ha revelado información muy importante respecto de los vínculos que tiene Cerimedo con distintos gobiernos de derecha.
9: Sobre hechos que podrían tener un alcance internacional y muy delicado para nuestras democracias.
1: El ministro de Hacienda, Jorge Quirós, adelantó detalles de la reforma del mercado de capitales que apuntaría a facilitar el acceso a la vivienda.
10: Va a tener como una de las metas principales permitir que la familia joven pueda volver a tener acceso a la vivienda, porque vamos a procurar que las condiciones de crédito puedan volver a hacer que la vivienda sea asequible.
0: El senador Pedro Araya descartó dejar su militancia en el PPD.
11: No estoy pensando irme del PPD, pero claramente no puedo estar en un partido político que se deja simplemente llevar por titulares de prensa y no es capaz de discutir el fondo de las propuestas que vienen en esa entrevista. Entonces es difícil hacer política seria con un grupo de militantes que solamente lee el titular.
1: La oposición cuestionó los dichos del embajador de Chile en Israel, Gabriel Zalyaznik, sobre la comunidad palestina en Chile. El Partido Socialista exigió su renuncia.
12: Gabriel Zalyaznik no puede seguir siendo embajador, representante de Chile en el extranjero. Este es un cargo de alta investidura.
13: Cuestionar a la comunidad palestina chilena y aprovechar esa representación para ajustar cuentas con el gobierno anterior desdibuja ese rol.
0: Una evaluación mayoritariamente negativa al Poder Judicial reveló la última edición de la encuesta Plaza Pública CADEM.
1: Gremios exportadores siguen a la espera de la respuesta de Estados Unidos en medio de la negociación por el impacto del arancel del 12,5%.
14: Estamos trabajando a través de SOFOFA y SUPREI para que la negociación se base en información clara en cuanto al impacto que pueda tener tanto para Estados Unidos como para Chile.
0: Una nueva alza del precio de los combustibles, la Confederación Nacional de Taxis Colectivos exigió al gobierno aumentar el monto y la extensión del subsidio mensual.
15: Que viéramos la posibilidad que este subsidio que teníamos hasta el mes de septiembre se prolongase hasta el mes de diciembre. Hoy día no hay paro, pero no está descartado.
1: Cuatro conductores fueron detenidos por conducción temeraria en la autopista Costanera Norte.
0: Uno quedó en prisión preventiva porque fue sorprendido a 185 kilómetros por hora en estado de ebriedad y con una licencia falsa.
16: Se pudo establecer además que este mantenía una medida cautelar de prohibición para conducir vehículos motorizados por un lapso de 2 años, infringiendo además el desacato de la medida cautelar entregada por el tribunal.
1: Grave, permanece un menor de 5 años intoxicado con cocaína en Viña del Mar. Su padre quedó en prisión preventiva.
17: Se informa que funcionarios de la Brigada de Investigación Criminal Viña del Mar concurrieron hasta el hospital Gustavo Fricke de esta comuna, tomando conocimiento del ingreso de un NNA al servicio de urgencias por un cuadro convulsivo y de intoxicación.
0: En noticias del ámbito internacional, se dispara el precio del petróleo por la escalada entre Estados Unidos e Irán y la incertidumbre sobre la reapertura de Hormuz.
1: Nepal elevó hoy a 903 la cifra de muertos y a 4.247 la de desaparecidos tras la devastadora crecida de un río que arrasó el pasado miércoles parte del país.
0: Al menos 15 personas permanecen desaparecidas luego de repentinas inundaciones que afectaron a varias zonas del Parque Nacional del Gran Cañón en Arizona, Estados Unidos.
1: Colo-Colo golea a Audax Italiano y se acerca al título, sacando 16 puntos de ventaja sobre su escolta en el campeonato nacional.
18: Es inevitable pensar la distancia que nos separa del segundo, pero a la vez no hemos logrado nada, es algo también real. Ellos saben que hoy tienen que disfrutar, mañana también.
0: Alejandro Tabilo y Tomás Barrios debutan hoy en el cuadro principal de US Open, que es el último Grand Slam de esta temporada.
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21: 7:22 a.m.
1: En prisión preventiva quedó uno de los 4 conductores detenidos el día sábado por el delito de conducción temeraria en Vitacura, en la autopista Costanera Norte. Este fue sorprendido en estado de ebriedad y con licencia de conducir falsa.
0: También les vamos a contar que ayer fue detenido el presunto autor del homicidio registrado el sábado en una feria en la comuna de La Florida. El informe es de Jorge Villegas.
22: Este domingo fueron formalizados los 4 conductores acusados de cometer el delito de conducción temeraria en la autopista Costanera Norte en la comuna de Vitacura. Uno de ellos, el cual conducía un vehículo Mercedes-Benz a 185 kilómetros por hora, quedó con la medida cautelar de prisión preventiva, esto luego de que se constatara que se encontraba manejando en estado de ebriedad y con una licencia de conducir falsa. Esto último producto de que mantenía una cautelar de prohibición de conducir vehículos motorizados en un plazo de 2 años. Todo esto se dio en el marco de fiscalizaciones realizadas por efectivos de carabineros en el sector oriente de la autopista Costanera Norte. Estos antecedentes fueron confirmados por el capitán Diego Muñoz, de la 32ª Comisaría de Tránsito de Carabineros.
23: El cual lo hacía a 185 kilómetros por hora, el cual, una vez que se procedió a su fiscalización, se pudo determinar que este lo hacía en evidente estado de ebriedad, además de presentar una licencia de conductor falsa. Se pudo establecer además que este mantenía una medida cautelar de prohibición para conducir vehículos motorizados por un lapso de 2 años, infringiendo además el desacato de la medida cautelar entregada por el tribunal.
22: Los otros 3 formalizados quedaron en libertad, entre ellos el conductor de una motocicleta, el cual fue sorprendido conduciendo a 202 kilómetros por hora. En otras informaciones, la mañana de este domingo fue formalizado un ciudadano chileno acusado de haber sido el autor de un homicidio consumado y otros frustrados al interior de una feria libre de la población Los Quillayes de la comuna de La Florida. Esto luego de una confusa dinámica en la cual la víctima mortal de nacionalidad peruana fue golpeado con objetos contundentes y baleado, falleciendo en un centro asistencial. Una segunda víctima de nacionalidad chilena se mantiene en riesgo vital. Más detalles los entregó la fiscal del equipo contra el crimen organizado y homicidios, Arlín Flores.
24: Se formalizó la investigación por 2 delitos de homicidio, uno en carácter de consumado y otro de frustrado. Investigación a cargo de la Fiscalía ECU. El tribunal estimó suficientemente por acreditado tanto los delitos como la participación del imputado.
22: El tribunal determinó un plazo de 90 días de investigación.
1: Pese a que no fue la persona que marcó el número más alto al ser fiscalizada por carabineros el día sábado en Locurro, sí fue el que acumulaba una mayor cantidad de infracciones. No solo conducía su automóvil marca Mercedes-Benz a 185 kilómetros por hora, sí, 185 kilómetros por hora, sino que también iba en estado de ebriedad. El alcotest arrojó un resultado de 1,01 gramos de alcohol por litro de sangre y con una licencia, además, una licencia de conducir falsa, un duplicado de un documento anterior.
0: Además, cuando lo descubrieron sentado atrás del volante, este conductor detenido, que es de nacionalidad chilena, estaba incumpliendo la orden de un tribunal porque él mantenía vigente una medida cautelar que le prohibía manejar vehículos por 2 años.
1: Esta infracción configura el delito de desacato, antecedente que se incorporó al procedimiento y que fue puesto en conocimiento de la Fiscalía y la Justicia.
0: Y como les contábamos en el informe, fue formalizado ayer en la mañana por conducción temeraria y quedó en prisión preventiva. El tribunal decretó un plazo de investigación de 90 días.
1: Distinto fue el resultado para las otras 3 personas detenidas en esta misma fiscalización por circular a exceso de velocidad por la autopista Costanera Norte en el sector de la comuna de Vitacura.
0: Después del control de detención y la formalización de los cargos por este mismo delito por parte de la Fiscalía Metropolitana Oriente, ellos quedaron en libertad al requerirse un procedimiento simplificado.
1: ¿A qué velocidad manejaban los 3 al ser fiscalizados por carabineros?
0: El récord fue de uno de los motociclistas también detenidos ayer, que se desplazaba a 202 kilómetros por hora por la autopista. En esa misma jornada también se detuvo el conductor de un Mini Cooper que circulaba a 163 kilómetros por hora y a un automóvil marca Cupra que iba a 161 kilómetros por hora.
1: Las fiscalizaciones son parte de un trabajo permanente que efectúa la 32ª Comisaría de Carabineros de Tránsito y Carreteras de Carabineros, explicó el capitán Diego Muñoz, tras conocerse los detalles de las detenciones.
0: El llamado es a no exceder las velocidades máximas permitidas, porque esto no consiste en una infracción, es un delito que además puede generar la muerte tanto del propio conductor como del entorno que lo rodea, dijo él.
1: Hay que recordar que la conducción temeraria es un ilícito tipificado desde octubre de 2022 en la ley 21.496 que sanciona las carreras clandestinas y se aplica a los conductores que excedan en más de 60 kilómetros por hora los límites permitidos.
0: Desde febrero pasado se desplegó un modelo de fiscalización centrado en la Costanera Norte porque allí es donde estos casos se dan con mayor frecuencia, según explicaron desde los carabineros.
1: A la fecha ya han sido más de 120 las personas detenidas por este delito debido a su conducción en esta autopista, entre ellos la animadora de televisión Ivette Vergara por conducir a 161 kilómetros por hora y el empresario Pablo Izquierdo Reyes, quien fue sorprendido transitando a 264 kilómetros por hora.
0: El Diario El Mercurio recuerda que pese a que esta es una normativa relativamente nueva, se ha discutido acerca de la pertinencia de modificarla y actualmente el Congreso debate una nueva regulación de la conducción temeraria.
1: La Fundación Emilia y la ONG No Chat creen que un umbral único de 60 kilómetros por hora sobre el límite no es suficiente y proponen otros diferenciados, por ejemplo, 30 kilómetros por hora en zona de escolares, residenciales, centros de salud y zonas de tránsito calmado. 40 kilómetros por hora en vías urbanas generales y 50 kilómetros por hora en vías interurbanas y autopistas. O sea, establecer otro tipo de graduaciones. Hay que recordar que hasta antes de esta ley, todos los excesos de velocidad eran infracciones, eran faltas. Pero ahora, sobre 60 kilómetros del límite es un delito. Y por eso los conductores son formalizados.
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1: El ingreso de un niño de 5 años con convulsiones al hospital Dr. Gustavo Frique derivó en una denuncia a la Policía de Investigaciones luego de que los análisis se revelara la presencia de cocaína en su organismo.
2: La investigación permitió encontrar envoltorios con la droga en su vivienda y detener a su papá. Esto fue en el sector de Recreo, allá en Viña del Mar. El hombre fue puesto a disposición de la justicia y quedó en prisión preventiva. El niño está grave, hospitalizado. Nos informa Aníbal Rosales.
3: Un cuadro convulsivo motivó el ingreso de un niño de 5 años al hospital Gustavo Frique de Viña del Mar, y en medio de la evaluación médica se estableció que el menor tenía cocaína en su organismo. El episodio comenzó el 27 de agosto cuando el menor llegó con convulsiones al hospital Dr. Gustavo Frique. Durante las atenciones, el equipo clínico detectó la presencia de cocaína y presentó la denuncia correspondiente ante la Policía de Investigaciones, dando paso a las diligencias coordinadas con la Fiscalía de Flagrancia de Valparaíso. El subprefecto Pablo Hernández, jefe de la Brigada de Investigación Criminal de Viña del Mar, indicó que los detectives concurrieron al hospital durante la noche del 27 de agosto, donde tomaron conocimiento del cuadro presentado por el menor.
4: Se informa que funcionarios de la Brigada de Investigación Criminal Viña del Mar, el día 27 de agosto del año 2026, en horas de la noche, concurrieron hasta el hospital Gustavo Frique de esta comuna, tomando conocimiento del ingreso de un NNA al servicio de urgencias por un cuadro convulsivo y de intoxicación. Se desarrollaron diversas diligencias policiales, las cuales culminaron con la detención en flagrancia del padre del menor.
3: Las diligencias incluyeron en la vivienda del niño, donde fueron encontrados envoltorios con cocaína. La Policía de Investigaciones también detuvo en flagrancia al padre, un hombre de 48 años, ubicado en el sector de Recreo. Según informó la institución, el imputado fue puesto a disposición del Tribunal de Garantía de Viña del Mar por el delito de lesiones menos graves en contexto de violencia intrafamiliar. En la audiencia se decretó la medida cautelar de prisión preventiva. A propósito del caso, el presidente regional del Colegio Médico, Luis Ignacio de la Torre, advirtió que cualquier sustancia capaz de provocar daños en el organismo debe mantenerse en lugares inaccesibles para los niños. También llamó a acudir rápidamente a un centro asistencial ante un

0: organismo médico de tal manera que puedan tomar las acciones que muchas veces marcan la diferencia entre la vida y la muerte.
1: De la Torre explicó que este resguardo también debe aplicarse a medicamentos de uso habitual, diluyentes y otros productos tóxicos presentes en las viviendas, los que deben permanecer almacenados y correctamente identificados. Por su parte, el Servicio de Salud Viña del Mar Quillota Petorca informó que el niño permanece hospitalizado y que actualmente se encuentra estable. 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
3: 7 de la mañana, 33 minutos.
9: Auditores, nos informan de un accidente de tránsito en La Serena. Dos vehículos menores en calle Seminario con Balmaceda, provocando un gran taco, una gran congestión en ese lugar.
10: Semáforos apagados en Avenida Cardenal José María Caro con la Avenida Independencia, esto es en la comuna de Conchalí. No están funcionando, tenga precaución porque se suman a otros que nos habían aportado desde Transporte Informa. Bueno, también Avenida Cardenal José María Caro con Avenida Independencia en Conchalí, semáforos apagados.
9: También semáforos apagados en Avenida Pajaritos con las parcelas en la comuna de Maipú.
10: A propósito del incendio de un camión que estaba ahí en el acceso sur en dirección hacia el norte, a la altura de Linderos, recién nos escribieron que ya controlaron ese incendio, que era efectivamente un camión de recolección de basura. Había llegado bomberos, de hecho estamos viendo nuevamente la imagen del trabajo de bomberos en el lugar, y esto ya está controlado. De todas formas, manténgase atento a la conducción porque la pista derecha y la berma estaban alteradas por esa situación.
9: Semáforo apagado en Avenida El Ventisquero con Avenida Miraflores en la comuna de Renca, totalmente apagado este semáforo.
10: También de Pajaritos con las parcelas en Maipú. Y además ese que mencionabas del Ventisquero con Miraflores en Renca, que están apagados también.
9: Y los auditores se están recordando que hoy vence el plazo para pagar la segunda cuota del permiso de circulación.
10: Sí,
9: así que no se vaya a olvidar, si usted la pagó en cuotas, hoy vence la segunda cuota del pago de ese, del permiso de circulación.
10: Sí, porque es 31 de agosto, son dos cuotas y la primera es en marzo, la segunda es en agosto.
9: El Colegio Calasanz en Ñuñoa comenzó una huelga de lápices debido al bajo sueldo de los profesores, los cuales se están mediando con la dirección del establecimiento para ver si también entran en huelga. El Centro de Estudiantes publicó un comunicado en Instagram donde explican los motivos de este paro pacífico y simbólico. Hoy día, lunes, es el Colegio Calasanz de Ñuñoa.
10: Y lo último, el Metro acaba de actualizar que la línea 1 y la línea 2 permanecen con programa de lluvia. Esto implica que los trenes se trasladan de forma más lenta. Ya las demás, la 4, la 4A, la línea 5, están funcionando como funciona, de forma regular. Y línea 1 y línea 2 permanecen con programa lluvia, por lo que los trenes operan con velocidad reducida. Llaman a considerar esa información para planificar los viajes.
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9: 7:41 a.m.
11: Estamos en contacto con uno de nuestros auditores.
12: Alfonso, ¿qué tal? Buenos días.
13: Buenos días.
11: Hola, Alfonso.
12: Hola, cuéntenos, ¿qué pasó?
13: Un accidente de vehículos menores entre Los Lirios y Rosario. Serían tres vehículos involucrados, estarían estacionados, estarían en tabla en la pista de izquierda.
12: ¿Ya?
13: De sur a norte.
12: ¿Hacia el norte?
13: Hacia el norte. Hacia el norte serían tres vehículos siniestrados. Todavía no llegan vehículos de carabineros ni de la concesionaria.
12: Oiga, ¿alguna condición extra del tránsito? ¿Está lloviendo, está resbaladizo o algo?
13: No, las condiciones están buenas. Las condiciones están buenas, un poco nublado, pero alta visibilidad.
12: ¿Y mucha velocidad o no?
13: ¿Perdón?
12: ¿Mucha velocidad? ¿Alcanzan ahí?
13: No, alta visibilidad.
12: Ya.
11: Esto es entonces la ruta 5 sur en dirección al norte entre Los Lirios y Rosario, ¿eso es?
13: Exactamente, pista izquierda estaría siniestrado los tres vehículos involucrados, tres vehículos menores.
11: ¿Hay personas lesionadas o no?
13: No sé, al parecer no, pero están los tres vehículos ahí en la parte derecha de la, en la parte izquierda de la calzada.
12: ¿Y usted va en tránsito, Alfonso, por ahí? ¿Está en el taco?
13: No, ya pasé.
12: Ah, usted pasó.
13: Había sido recién.
12: Ok.
13: Haciendo taco para atrás ya.
12: Bien.
11: Muchas gracias, Alfonso.
13: Esto, gracias, que tengan buen día.
11: Gracias.
12: Igual, gracias por la información, tenga precaución.
11: Y atención, que auditores nos informan que en la intersección de Américo Vespucio con Irarrázaval no hay semáforos, semáforos apagados. Vespucio con Irarrázaval, un lugar de muchísima, de muchísimo flujo vehicular. Y en la avenida Manuel Rodríguez con calle Agustinas en dirección al norte el semáforo está apagado, pero está Carabineros controlando el tránsito. El semáforo en dirección al sur funciona normalmente. Esto es Manuel Rodríguez con Agustinas, pleno centro de Santiago. La intersección de Américo Vespucio con Irarrázaval, esto es a la altura del Mall Plaza Egaña, ahí es donde está el semáforo sin funcionar.
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11: El día viernes, la Bolsa de Comercio de Santiago tuvo resultados mixtos. El principal indicador, el IPSA, cayó un 0,22%, pero el índice general aumentó un 0,77%.
12: En Nueva York, Wall Street al alza también el viernes, el Dow Jones un 0,72% y el Nasdaq un 0,52%.
11: El precio del dólar subió 4 pesos con 7 centavos en comparación al viernes 28 de agosto. Subió 4 pesos con 7 centavos el viernes y se cotizó 929 pesos con 18 centavos, está subiendo, 4 pesos con 7 centavos, está en 929 pesos con 18 centavos a primera hora de hoy lunes.
12: El euro está en 1.079 pesos con 79 centavos.
11: La unidad de fomento para hoy, 40.873 pesos con 77 centavos.
12: ¿Qué pasó con el cobre? El viernes subió 0,31% a la Bolsa de Metales de Londres. Quedó en $6.59 la libra y a esta hora está subiendo marcadamente, llegando a $6.68 la libra.
11: El precio del petróleo Brent está subiendo fuertemente, un 3,1% en Londres, donde el barril se está cotizando en $88.79.
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17: Faltan 14 minutos para las 8 de la mañana.
11: La reforma constitucional en materia de seguridad presentada por el ministro Martín Arrau está absolutamente detenida en estos instantes, no tiene los votos. Eso es lo primero. No solamente no tiene los votos porque no cuenta con votos de la oposición, que son necesarios porque se necesita un quórum de 4/7, se necesitan 29 votos, sino que tampoco tiene los votos de la derecha. La derecha tiene, y esto entre comillas, ¿eh?, porque se cuenta en la derecha al senador Walker, que no es exactamente de gobierno, pero se podría contar con él, por ejemplo, y por lo tanto la derecha con esos votos tendría 26, resulta que hoy día podría tener, tú decías, estábamos conversando acá, 24 votos.
12: 24, ni siquiera los 26 que supuestamente tiene, como decimos en ese conteo, que es que entre derecha, más o menos de derecha, ni siquiera esos 26, tiene 24 de 29.
11: O sea, está lejos. Y aquí están pasando varias cosas. Hay algunos que sostienen que hay que retirar la reforma completamente, o sea, que quede esto en nada y partir de foja cero. Hay otros que sostienen que se debe hacer una reforma, pero que esta reforma debe ser distinta. Por ejemplo, que plantea la senadora Paulina Bogdanovich, presidenta del Partido Socialista, recordó que ella tenía una reforma en materia carcelaria. Mi reforma, la mía, que la presenté el año 2024, que esa la apoya el gobierno en materia de régimen carcelario, reforma constitucional, y que además se modifique, si es necesario, el actual estado de emergencia, en que se le podrían dar más facultades al presidente y agregar la causal de seguridad pública. Esas son las alternativas. Hay gente que ha dicho, incluso personas de derecha, incluso personas relacionadas con el ámbito académico de la derecha o del mundo conservador, Marisol Peña ha dicho, mira, todas estas son normas de ley, no constitucionalicemos la discusión en materia de seguridad. Todo esto es un lío tremendo. Mientras tanto, hay paradojas, porque resulta que desde el gobierno anterior se estaba tramitando la regla, por ejemplo, de las RUF, las reglas de uso de la fuerza. Y usted dirá, esto no es importante, ¿qué tiene que ver esto? Es muy importante. Se lo puedo explicar de una manera muy simple. Un policía, cuando está en la calle, tiene que actuar con cierta proporcionalidad. Yo diría que con superioridad de medios, pero con cierta proporcionalidad, porque hay civiles en las calles, porque hay una serie de elementos a considerar cuando se usan las armas. Pero tiene que actuar con superioridad de medios. Y esto tiene que estar regulado en una norma. ¿Qué pasa con un militar? Porque están pidiendo que militares estén en las calles. Si los militares no se regulan ante nada. Cuando tiene un enemigo al frente y están entrenados para eso, disparan con todo lo que tienen. Si tienen cañones, cañones. Si tienen misiles, misiles. Si tienen pistolas, pistolas. Ahí no hay ninguna limitación. No hay ningún ejército que se limite frente al otro ejército, salvo cuando haya población civil. Pero eso, la guerra es con todo. Entonces la cabeza, la mentalidad y el entrenamiento es totalmente distinto. De ahí que las reglas de uso de la fuerza sean muy necesarias. El reentrenamiento, además, en base a esas reglas de uso de la fuerza para policías, pero también para militares, si es que se quieren usar en materia de seguridad interna en el país, seguridad pública. Por eso es importante y resulta que eso está detenido. Entonces no se entiende muy bien. Ahora, está detenido porque en general, durante el gobierno anterior, los partidos de izquierda no daban el apoyo, pese a que gobernaba Gabriel Boric, no daban el apoyo a esas normas. Todo esto está empantanado, el tema de la seguridad en estas materias. Pero yo diría, Catherine, que parte importante de la seguridad no son las leyes solamente, sino que es la gestión. ¿Qué está pasando con las aduanas? ¿Qué está pasando con el servicio de aduana? Que es muy importante, si por ahí se sale y entra la droga. Aduanas también tiene que fiscalizar lo que sale. ¿Qué pasa con las aduanas? ¿Qué pasa con el puerto de San Antonio? ¿Qué pasa con las denuncias de que estaban cobrando sobreprecios para los escáneres y que se estaban cobrando los más caros, que son los escáneres móviles? ¿Por qué? Y que eso es fundamental para controlar justamente, entre otras cosas, el paso de la droga. Algo, eso es gestión, no es solamente leyes. Y por lo tanto aquí también hay todo un desafío para el gobierno.
12: Y algo de eso hay también en la discusión que se da particularmente en el oficialismo respecto de esta reforma. Y hemos dicho que, claro, la oposición se hace, como se dice vulgarmente o comúnmente, el pino con esto, ¿no? Porque todavía no puede efectivamente cohesionarse para plantear alternativas fuertes a los proyectos del actual Ejecutivo. Entonces, cuando el oficialismo tambalea, aprovechan. Aprovechan, por ejemplo, de recordar que ya hay proyectos que se han presentado en la materia y que eventualmente podría avanzarse con ellos. La discusión en el oficialismo es bien complicada. Ha incorporado a visiones de abogados constitucionalistas que estiman, como la misma Marisol Peña que mencionas tú, que uno no podría considerar que es una persona de izquierda, que esto es materia de ley, que no hay necesidad de tocar la Constitución a propósito de reglas que tienen que ver con la seguridad, y que incluso eso podría ser, dándole una vuelta ya desde el punto de vista político, incluso mejor, porque implica mejoría en la gestión, implica mejoría en lo que ya existe, lo que para algunos es el compromiso del Ejecutivo. En campaña no se habló nunca acerca de cambios constitucionales en materia de seguridad, sí se hablaba de mejorar la gestión, no con los nombres de las campañas, las operaciones, en fin, que el actual presidente presentó siendo candidato, y ahora aparece con esta nueva sorpresa o esta discusión. El tema es que el proyecto se presentó el 17 de agosto, se le puso la máxima urgencia y casi que de inmediato, incluso antes de ingresar, porque se había filtrado, ¿te acuerdas? Se había filtrado algunos medios de la prensa, incluso ya antes de eso se desinfló. Desde el mismo oficialismo le llegaron varios dardos y cuando se presentó, al poco rato se le tuvo que, por lo menos, disminuir la urgencia.
11: Y además que hay un asunto político al interior del gobierno. Como el gobierno no es una coalición, sino que una suma de partidos, donde el partido principal es el Partido Republicano. ¿Qué ha pasado acá? Que esta fue una iniciativa del senador y presidente del Partido Republicano, Arturo Esquella, que empujó para adoptar medidas más radicales en materia de seguridad y, por lo tanto, en modificar la Constitución. Y empujó a su correligionario, digamos, compañero de partido, Martín Arrau, presidente, sí, ministro de Defensa, a impulsar esta reforma constitucional.
12: De seguridad pública.
11: A impulsar esta sí, reforma constitucional. Se hizo en forma reservada, muy reservada. De hecho, los demás partidos no supieron. Se produjo una revolución entre los demás partidos, una rebeldía de los demás partidos de gobierno. Y esto produjo una crisis al interior del gobierno muy dura, porque no estaban de acuerdo en uno de los principales ejes del gobierno de José Antonio Kast, que es la seguridad. Fue muy complicado. Y esta rebelión detuvo la marcha de la reforma constitucional. La detuvo absolutamente. En eso estamos. Pero aquí hay toda una disputa al interior del gobierno con los partidos de gobierno. Porque además el ministro de Defensa no quería firmar esto. ¿Por qué? Porque uno de los elementos de la reforma no le gustaba eso, que en un estado de excepción constitucional policías mandaran a militares, por ejemplo. O sea, un desorden total. Una falta de conducción del presidente de la República clara, una falta de deferencia con los partidos que están en el gobierno clara, una falta de coordinación impresionante. Yo no sé qué está haciendo el segundo piso. Alejandro Irarrázaval, el responsable, ¿qué pasa con él? Para que estas cosas no se produzcan. Ese es el diseño estratégico, ¿no es cierto? ¿Hay estrategia? ¿Hubo estrategia en esto? Y en una materia en que el gobierno tiene amplia ventaja sobre la oposición, quedó la defensiva. Y eso demuestra que todo se hizo muy, pero muy mal.
12: Claro, teniendo la opción de haber arrinconado, digamos, a la oposición, haberles dicho o están con nosotros o están con la delincuencia o en contra de poder regular de mejor manera nuestra legislación en la materia. Claro, pues perdieron la opción porque se pusieron a discutir entre ellos. El tema es muy, muy sensible, no solo para el oficialismo, para la ciudadanía, para muchos es el motivo por el que José Antonio Kast es el presidente de la República. Entonces ahora está ahí en veremos. La semana pasada, como decíamos, fue distrital, por lo tanto fue de mucha discusión, conversación de los ministros con los parlamentarios mientras estaban en sus distritos o circunscripciones, y ahora esto vuelve. El tema es que, como no tiene la urgencia que tuvo al comienzo, ya no hay claridad respecto de cuándo se va a volver a revisar. Muy muchos dicen, porque comenzado septiembre ya todo parece que queda para después del 18, incluso esta discusión, aun cuando es muy importante.
11: El gobierno pensaba, algunos pensaban en el Partido Republicano, que como el tema de seguridad es muy sensible, principalmente donde vive la gente con menos recursos económicos, porque ahí hay menos policías, hay mucha delincuencia, hay menos seguridad, hay menos cámaras, que esto iba a tener un apoyo total, presentaran lo que presentaran. Pero yo creo que el gobierno se llevó una sorpresa muy grande. La gente necesita seguridad, sí. Desesperadamente, muchas veces, sí. Pero esto de que la gente nos apoye y por lo tanto podemos presentar cualquier cosa tiene un límite. Chile tiene instituciones y a mí me parece que la reacción de la derecha fue una reacción que paró al gobierno, que es una reacción loable desde ese punto de vista, porque no se sometió al gobierno como borregos, sino que tuvo capacidad propia para pensar, para articular una respuesta al su gobierno, porque están gobernando, y por lo tanto decir, aquí no, con esto no. Y con eso Martín Arrau, Arturo Esquella quedaron absolutamente en minoría y prácticamente sin piso político.
12: Bueno, una que es muy importante en esta discusión es la presidenta del Senado, que es militante de Renovación Nacional, que es Paulina Núñez, y el presidente de la Comisión de Constitución, que es Pedro Araya, que tiene también su procesión por dentro, aunque él es militante del PPD, han fijado su postura en la antesala del inicio de las discusiones legislativas de esta reforma de seguridad, que ahora se está viendo que tiene tres caminos que van a ser analizados mientras el proyecto del gobierno se mantiene congelado.
11: Hay una presión por mantener el estado de excepción constitucional, que es yo diría, el nudo de todo esto, no es el único, ¿eh? No es el único, pero el nudo es el estado de excepción constitucional y las consecuencias que eso tiene. Primero, por las capacidades, las facultades que se otorga el presidente de la República. Segundo, por su extensión. Tercero, por las consecuencias. En fin, yo creo que aquí hay muchos problemas, pero también las consecuencias que tiene para personas condenadas. Ahí hay todo un lío, consecuencias en materia de derechos sociales. Y lo que ocurre con el listado de organizaciones criminales que se pretende hacer, porque resulta que la sola pertenencia a una de esas organizaciones es un delito. Entonces, ¿quién lo va a hacer? ¿Cómo se va a hacer? Y si es que va a haber un control jurisdiccional sobre eso.
12: Y lo de garantizar la seguridad como un artículo extra en la Constitución, porque ya le hemos dicho varias veces, está incorporado en el primer artículo.
11: Hay algo. Claro, la interpretación que hay es que eso está, que eso existe, y es una interpretación no solamente de gente de la izquierda. Constitucionalistas, conservadores señalan eso. A mí también me parece que eso es así. Pero quieren resguardarse de qué, porque aquí hay un cuco en todo esto.
12: El Tribunal Constitucional.
11: Exactamente, una especie de cuco que anda dando vuelta. Ojo, ¿eh? Que algunas razones hay para, lo podemos conversar, para desconfiar del Tribunal Constitucional de todas maneras, sí. Donde hay un grupo de activistas entre algunos jueces ahí impresionante, o sea, de jueces muy poco, de activistas mucho. Entonces el Tribunal Constitucional se ha convertido, yo diría, casi en una porquería, pero ya está ahí. Ese es un cuco, pero ese es otro asunto, porque estas son normas permanentes. Gonzalo Holguín, buenos días.
12: Hola, Gonzalo.
18: Hola, ¿qué tal, Katy? Tomás, muy buenos días. Sí, por mucho que la disputa se haya librado entre declaraciones de prensa, reuniones privadas, carta al director, recriminaciones entre parlamentarios y académicos, peleas en redes sociales, el destino de la reforma de seguridad no puede eludir que su eventual acuerdo o posible fracaso solo puede darse en el Senado de la República. Usar la reforma como una hoja en blanco es una opción para el oficialismo y también para la oposición. Propios y extraños reconocen que un camino distinto simplemente podría terminar con la reforma de seguridad guardada en un cajón. La decisión es congelar la tramitación de la reforma, de la que dimos cuenta el jueves, dicho sea de paso, y está tomada. Ahora toca dedicarse a buscar que exista agua en la piscina con cambios profundos, sustantivos, o quizás con la fusión de la reforma de seguridad con otras reformas de parlamentarios en la materia, o derechamente desechando la idea de hacer cambios en rango constitucional. La presidenta del Senado, Paulina Núñez, confirmó el rumor de los últimos días, que se va a pedir a los comités del Senado el permiso para que la Comisión de Constitución del Senado tramite, en general y en particular, el proyecto de una sola pasada, postergando así en varias semanas, posiblemente incluso algunos dicen un par de meses, la definitoria votación en general en la sala, que, de fracasar el gobierno, podría terminar archivando el proyecto durante un año. Núñez sabe que la matemática no miente. Este fin de semana, en reiteradas entrevistas y declaraciones, recordó que los 29 votos son casi imposibles en este momento y que el proyecto tendrá que cambiar casi completamente si esperan tener alguna posibilidad. Evidentemente lo esconde la presidenta del Senado, que hay que concentrarse en qué hacer con el famoso estado de excepción de seguridad pública. La senadora RN es de la idea, al igual que otros parlamentarios como la propia Paulina Bodanovich o el senador Andrés Longton, también de Renovación Nacional, de que no se cree una nueva declaratoria y que se fortalezca la actual.
19: Yo creo que hoy día, si hay un nudo que tiene la reforma constitucional, es el estado de excepción. Por lo tanto, si uno quiere avanzar, tiene que concentrarse allí para poder desatar ese nudo, y a mi juicio uno de los caminos es poder reforzar ese estado de emergencia que ya está contemplado en nuestra Constitución.
18: El senador PPD Pedro Araya pasó una semana en el centro de la controversia. Su expresión sobre la disposición a cruzar la vereda le continúa valiendo críticas internas, aunque él ya aclaró públicamente que va a votar en contra de la reforma de seguridad y que incluso insiste todavía en la posibilidad de que sea retirada. En todo caso, en su calidad de presidente de la Comisión de Constitución del Senado, ya planteó opciones. Pide que los 5 integrantes de la comisión se sienten con el gobierno a analizar 3 caminos posibles. Retirar la reforma, una posibilidad. Ingresar una indicación sustitutiva que reemplace la reforma del gobierno, otra posibilidad. Y el tercer camino sería tramitar reformas de seguridad completamente aparte, por fuera de la propuesta del Ejecutivo.
20: Aquí hay varios caminos. El primero, que el gobierno retire la reforma y se presente una nueva. La segunda es que la Comisión de Constitución pueda redactar un nuevo texto y eso se presente como una indicación sustitutiva y que sea la que se discuta. Y la tercera es que la oposición derechamente presente una reforma distinta que pueda ser también discutida en la Comisión de Constitución.
18: En las tres comisiones que se tramitaría la reforma, Constitución, Seguridad y un par de artículos en defensa, la oposición tiene mayoría. Es por esto que la senadora socialista Paulina Bogdanovich ha llamado a rechazar el texto del gobierno y tramitar reformas suyas y de otros parlamentarios. La senadora del Partido Comunista, integrante de la Comisión de Constitución, Claudia Pascual, se niega a buscar un acuerdo técnico con esta reforma en particular. La califica de muy, pero muy autoritaria y dice que ese camino implicaría aprobar la idea de legislar.
0: Hacer un trabajo prelegislativo en base a este texto de reforma implicaría aprobar su idea de legislar, y me parece que eso es muy complejo, puesto que esto es una reforma constitucional muy, muy, muy autoritaria, que no da cuenta de las cosas que se necesita cambiar.
18: Pese a que ya han pasado casi tres semanas de controversia pura en el oficialismo, las recriminaciones contra el gobierno no se han apagado completamente. La crítica sobre la falta del trabajo prelegislativo y este error no forzado del Ejecutivo cuando iniciaba el impulso de una nueva agenda de seguridad sigue siendo enrostrada y mencionada en diversos encuentros, incluso algunos de ellos que se han desarrollado durante el fin de semana. Pese a que han empleado tonos distintos para defender la reforma, los senadores oficialistas en la Comisión de Constitución, el republicano Arturo Esquella y el RN Andrés Lockton, reconocen que se debe buscar un espacio de acuerdo, y es por eso que esta propuesta de una suerte de trabajo prelegislativo al seno de la Comisión de Constitución del Senado les parece razonable y que tiene sentido.
21: Tomamos la propuesta, iremos avanzando en este proyecto y en los siguientes proyectos que complementan la agenda dentro de las próximas semanas.
22: Me parece razonable que de esa manera se puede tener una discusión más sincera, reflexiva, entre el gobierno y los integrantes de la comisión.
18: Bueno, Tomás Cati, evidentemente todavía no hablamos del gobierno. Mucho de lo que vaya a pasar legislativamente va a depender de qué tanto realismo, qué tan adaptado a la realidad legislativa actual, qué tanto ha comprendido el mensaje que le han enviado a los parlamentarios el gobierno, sea capaz de aquilatar, de reflexionar, de asumir, de internalizar. Lo cierto es que el gobierno dice estar abierto a cambios profundos. Sin embargo, la postura ya transmitida a algunos de los senadores oficialistas es que todavía no querrían, o derechamente no quieren, resignar la creación de un nuevo estado de excepción constitucional por seguridad pública. En este momento, y esto ya lo hemos dicho, ¿cierto, Tomás Cati? De las 8 ideas que están sobre la mesa por parte del Ejecutivo, las únicas que tendrían cierta viabilidad política son las relacionadas con el cambio de los regímenes penitenciarios. Ahí hay una duda operativa respecto de quién se hace cargo de los criterios para definir esto, si es Gendarmería, si otra institución. Y la eventual redacción que consagre la seguridad pública en la Carta Magna, que, ojo, eso también va a traer cola porque algunos no solo dicen que es innecesario, sino que también dicen que eventualmente esta reforma podría exponerse a algún grado de inconstitucionalidad, que dicho sea paso es otro debate técnico entre juristas, dependiendo de en qué artículo se sitúe, digamos, la obligación del Estado de garantizar seguridad pública, entendiendo que en el artículo primero ya se refiere a seguridad nacional, si será necesario agregarlo dentro de ese mismo artículo. Algunos han planteado otras propuestas, como que esté al alero del 19 o al alero de los artículos relacionados con el desempeño de las Fuerzas Armadas y sus obligaciones en el Estado. Lo cierto es que esta semana, cuando el Senado vuelve a trámite, se va a ver. Si es que efectivamente se hace una citación la próxima semana en la Comisión de Constitución, en este momento difícil, muy difícil, lo más probable es que la reforma de seguridad, si es que inicia su trámite, inicie recién una primera sesión de discusión en general después de la semana estatal y después de las fiestas patrias. O sea, finalmente estamos hablando de la última semana de septiembre. Si es que la adelantan, va a ser solamente para hacer una sesión casi protocolar, poner la bandera, por decirlo así, de que se realice una sesión de la Comisión de Constitución la próxima semana, en el entendido, en todo caso, de que se logre despachar prontamente la votación en particular del proyecto que modifica la ley de responsabilidad penal adolescente. Y después todo está sobre la mesa. Considerar otras reformas de parlamentarios que ya las han ingresado, que son varias. Fusionarlas. Tomar el proyecto solamente como un texto base y rediscutir todo. Dejar lo único que es viable políticamente o derechamente, y ustedes lo saben muy bien, y esto es evidente, no hace falta saber mucho de lo que está pasando en el Congreso Nacional para conjeturarlo, es que evidentemente el gobierno, y también en esto incluiría al Partido Republicano, no quiere dar su brazo a torcer, y ellos saben que se han puesto en un zapato chino y que retirar la reforma es algo que no tendría ningún sentido a estas alturas del partido, porque todo lo que han perdido de capital político, todas las dificultades internas que han tenido, de alguna manera serían en vano, porque para eso lo hubiesen retirado hace 2 semanas y ya este tiempo se habría ganado en reformular el proyecto. Pero este continuo debate y esta pérdida de tiempo y este perderse en la agenda de seguridad, que es algo que se supone que el gobierno tenía que liderar, los pone Tomás Katy en una posición en donde probablemente el gobierno no va a dar su brazo a torcer, la reforma no va a ser retirada, por lo menos esa es la información que tenemos nosotros. Y es más, el ministro de Seguridad Pública, Martín Rau, quiere partir esta negociación a la que está obligado a llegar desde una posición de tratar de mantener lo que más se pueda de los 8 puntos que plantearon, pese a que, como hemos dicho insistentemente, solo 2 de ellos tienen algún grado de viabilidad política en el Congreso Nacional.
2: ¿Entendemos que la reforma tiene urgencia simple en estos momentos?
18: Debiese pasar a simple esta semana de manera oficial, sí. Todavía administrativamente hablando eso no ocurre, pero debiese bajar a urgencia simple. Esta misma semana probablemente va a pasar por la sala el cambio de urgencia martes en la tarde.
2: Esa es una tramitación en 30 días, naturalmente, que el Congreso...
18: Por cámara.
2: Muchas veces eso no lo cumple, pero si se cumplen las disposiciones constitucionales, 30 días, ¿no es cierto?
18: Sí, 30 días por cámara, y es verdad lo que tú dices, o sea... A nosotros nos llama la atención porque hay veces que la urgencia legislativa es como escrita en piedra, digamos, es como lo más importante, todos la respetan. Por ejemplo, la Ley de Reconstrucción Nacional, por poner un ejemplo muy, muy patente, ¿no? El presidente de la Comisión de Hacienda, Agustín Romero, decía, tenemos que respetar la urgencia, se va a hacer la urgencia, hay que votar antes que la urgencia. Sí, pero es que en realidad eso da lo mismo. Lo que más importa es un buen trabajo legislativo. Entonces, en este caso, evidentemente, esta urgencia siempre es una referencia. Muy bien podría no tener ninguna urgencia, sacarles todas. Que pueden hacer eso, sacarles toda la urgencia. Lo importante es que ocurran las instancias que tienen que ocurrir, y la verdad es que el peregrinar del gobierno en el desierto para alcanzar los 29 votos va a ser muy complejo. Hay parlamentarios de oposición, como tú lo decías, Katy, al inicio en su conversación, que están, digamos, fortalecidos en una posición de fuerza que nunca habían tenido desde que comenzó el gobierno José Antonio Kast, porque claro, ellos mismos se autoimpusieron la tarea, algunos dicen innecesaria, de tratar de conseguir 29 votos para... llegar a aprobar reformas constitucionales en esta y otras materias, porque recordemos que el gobierno evidentemente puede presentar reformas de lo que quiera, tiene la iniciativa para hacerlo, pero ¿por qué se autoimpusieron esta tarea innecesariamente difícil cuando ya había proyectos de ley en materia de seguridad que probablemente, ojo, iban a poder aprobar con cierta tranquilidad y que iban a poder presionar a la oposición en una suerte de dilema público si estar o no con la seguridad, lo pone y lo malo, esta retórica que algunos califican como tan dañina, incluso tóxica, pero lo cierto es que está sobre la mesa, los habrían apretado. Y esto habría sido una agenda de seguridad en donde el gobierno habría liderado y habría metido un gol tras otro y habría aprobado y despachado proyectos de ley. Pero bueno, se quiso enredar con la reforma constitucional. Algunos dicen, y ustedes lo deslizaban, Tomás Katy, que el tema del Tribunal Constitucional ha sido fundamental para esta compleja y equívoca decisión. Pero lo cierto es que esta semana tiene que iniciar sí o sí con la presidencia del Senado y el del alero de la Comisión de Constitución un diálogo para ver cómo se va a bascular esto, cuál va a ser el camino, se va a hacer una mesa técnica, se va a hacer o no una sesión, se va a utilizar la reforma como tal, se van a utilizar otros proyectos de ley, todo depende del Ejecutivo y su capacidad, como decía Tomás Katy, de adaptarse a la realidad legislativa, de que esto no es la Ley de Reconstrucción Nacional y esto no es llegar y avanzar, esto necesita votos que no tiene y que muy difícilmente va a tener si es que no entiende que debe hacer cambios profundos.
2: Para terminar, aquí el problema del Tribunal Constitucional, esencialmente. Yo creo que sin fallos del Tribunal Constitucional como los que hemos conocido, esto no se habría producido. ¿Y por qué? Porque, mira, el derecho tiene un cierto sentido lógico, ¿no? Si se ha renovado permanentemente durante 4 años el estado de emergencia en la macrozona sur, bueno, resulta que el Estado ya existe, digamos, el Estado de excepción constitucional para esta materia ya existe. ¿Qué hay en el Estado, en la macrozona sur? Sí hay atentados, pero también hay delincuencia. Hay delincuencia organizada. ¿Cuál es la causal del estado de emergencia? Bueno, alteración de la seguridad pública. Bueno, pues sí, se altera el orden público por el crimen organizado. Porque eso es así. Entonces, yo no sé, derechamente, ¿cuál fue la razón para instaurar un nuevo Estado? ¿Hay una alteración del orden público con el... que esa es la causal, en realidad, del orden público cuando hay crimen organizado? Sí, obviamente, naturalmente. Entonces resulta que habría bastado con ampliar la facultad del presidente o establecer algún otro tipo de medidas Y tanto es así que no hay ninguna limitación, como se había dicho, para, por ejemplo, dictar estado de emergencia para una zona específica y determinada. Eso existe. Imagínense que, por ejemplo, en la macro zona sur hay comunas que están bajo estado de emergencia y otras no. Bueno, en fin, yo creo que el error es grande. El miedo del Tribunal Constitucional, razonable me parece, sí, es grande. Y la idea, el gran problema que hay es que si se dictan todas las leyes que están en tramitación, las que se van a ingresar, que son alrededor de 30, el miedo es que algunas sean declaradas inconstitucionales por el Tribunal Constitucional, y por eso se trataba de firmar la estantería con esta reforma constitucional. Si hay un problema, es cierto. La solución fue buena, parece que no tanto. Parece que se erró en la solución para limitar al Tribunal Constitucional. Pero el problema de fondo, es el nombramiento de jueces en el Tribunal Constitucional. Pero eso es imposible de arreglar ahora. Es la clase política la responsable. La derecha y la izquierda en esto tienen responsabilidad. Vamos a ver cómo se soluciona esto, Gonzalo. Yo no sé, porque aquí hay un tema. Si algunos dicen que hay que retirar el proyecto y el gobierno dice que hay que mantenerlo, no hay punto de acuerdo. Entonces hay un problema serio, esto está quebrado. Pero los políticos siempre a veces se ponen de acuerdo. O sea, hablar de quiebre puede ser un exceso también en política. En estos momentos los discursos dan a entender que esto está quebrado.
12: El poder siempre los termina.
2: Pero vamos a ver si.
12: Los termina uniendo, es cierto. Pero, Gonza, para seguir en la tesis de los tres caminos, cualquiera de los tres que se tome es súper complicado para la coalición, o sea, van a salir machucados más de alguno en cualquiera de las tres instancias, retirarlo, modificarlo o hacerle los cambios que van por la presentación de los otros proyectos no constitucionales, van a salir machucados sí o sí.
18: Que depende, Katy, principalmente de cómo asume esta nueva realidad el Partido Republicano.
12: Sí.
18: ¿Por qué? Porque, para ser muy honestos, en el Senado, los partidos de Chile Vamos con los partidos del socialismo democrático ya tienen cierto fiato, digamos. Han hecho acuerdos administrativos. No es tan raro que en el Senado se presenten proyectos de ley transversales. En el Senado, para presentar proyectos de ley, hay hasta un máximo de 5 firmas. Nosotros hemos visto a lo largo de los años varios proyectos que se presentan con firmas que van desde el PSRN o del PPD a la UDI. En ese clivaje, digamos, hay experiencia en trabajar mancomunadamente y me parece que eso va a ser de nuevo tema. De hecho, la semana pasada se rumoreó que había una suerte de acuerdo entre Renovación Nacional y el Socialismo Democrático para presentar precisamente una reforma constitucional en materia de seguridad. Finalmente eso no flotó, parece que era un trascendido. Vamos a decir que finalmente es cierto, pero la verdad es que en la medida en que el Partido Republicano, o incluso en esto voy a incluir a fuerzas como el Partido Nacional Libertario o a senadores que son de un corte quizás más duro, menos negociante en la derecha, entienden que no tienen otra opción que hacer eso y pasar por ese colador de esas negociaciones en donde se hacen concesiones políticas, en donde a lo mejor para su relato se pone algo timorata la cosa o a medias tintas o en la medida de lo posible, etcétera. Evidentemente que esa situación va a cambiar derechamente. Y lo último, Tomás, respecto del rol del Tribunal Constitucional, o sea, nosotros lo decimos abiertamente porque a nosotros nos lo dicen abiertamente. Son varios los parlamentarios que sospechan en ambas cámaras de que el gobierno básicamente dijo: nosotros queremos poder conculcar, quitar derechos sociales de diversos tipos, beneficios sociales, en el marco de diversas leyes de seguridad, y sabemos que el Tribunal Constitucional nos va a decir que eso es inconstitucional, entonces vamos a presentar eso como reforma. Después viene la parte en donde, y de esto nosotros nos hacemos cargo, nosotros recibimos esta información de que ya hacía casi 2 meses, a finales de junio, que había personas al interior del Ministerio de Seguridad conversando entre ellas, entre los asesores, diciendo: oye, parece que tenemos que hacer una reforma de seguridad. ¿Tenemos que hacer una reforma de seguridad? ¿De qué podemos hacer una reforma de seguridad? Y eso lo decimos porque, evidentemente, la idea era que el resto de las ideas que están girando en torno a la idea de quitar derechos o beneficios sociales son ideas secundarias que van apareciendo después para arropar esa idea y hacer una suerte de ley miscelánea de seguridad que formaba parte de las decisiones políticas y comunicacionales del gobierno. Algunos dicen que es del segundo piso, que es de la SECOM, etcétera. La derrota tiene muchos huérfanos. La verdad, nadie se quiere hacer cargo 100% de por qué esto ocurrió de esta manera, pero lo cierto es que es evidente que el punto de partida fue cómo hacemos para sortear al Tribunal Constitucional, y después vinieron las otras ideas que, como tú bien decías, Tomás, muchas de ellas están siendo calificadas más allá autoritaria de toda esa parte política como derechamente innecesaria o redundante en la Carta Magna.
2: Muchas gracias.
18: Buenos días.
12: Igual para ti, chao Gonzalo.
11: El Instituto Nacional de Derechos Humanos emitirá próximamente un pronunciamiento sobre la reforma constitucional de seguridad del gobierno, cuyo trámite debiera iniciar pronto el Senado, como se le estábamos contando recién.
12: Uno de los puntos de la iniciativa que ha generado críticas o dudas, incluso en sectores de la derecha, que hemos estado conversando, ¿no?, se relaciona con un nuevo estado de excepción que propone el Ejecutivo.
11: El pronunciamiento del Instituto Nacional de Derechos Humanos sobre el proyecto se concretaría a través de una minuta legislativa, de acuerdo con una versión proveniente del Instituto, integrado en la actualidad por 11 personas, entre ellas el director del organismo, Yerko Yubitich, que pertenece al Frente Amplio y que es un ex demócrata cristiano.
12: La institución daría a conocer sus puntos de vista respecto a la reforma bajo la premisa de que le corresponde pronunciarse ante cualquier iniciativa de ley que se relacione o repercuta sobre los derechos humanos como esta propuesta del Ejecutivo.
11: Algunos consejeros del Instituto Nacional de Derechos Humanos defienden el principio de que las estrategias para combatir el crimen por un lado y la defensa de los derechos humanos por el otro no tienen por qué contraponerse o ser antagónicas.
12: A través de la minuta legislativa, el Instituto buscaría contribuir, dijeron, al debate en torno a esa propuesta.
11: Datos provenientes desde el Instituto Nacional de Derechos Humanos indican que hasta ahora la entidad no se habría pronunciado sobre la reforma porque no existían borradores y no una versión existían solo borradores, sino una versión definitiva de ella.
12: De cara a la elaboración de la minuta, el Consejo del Instituto debiera analizar el tema en una sesión que se desarrollaría durante el día de hoy lunes.
11: Los mismos antecedentes señalan que por el momento no hay claridad respecto de la posición mayoritaria de los consejeros frente a este proyecto.
12: Se lo cuenta el diario El Mercurio, dice ayer en una columna publicada por Juan Ignacio Brito, vinculó las críticas a la reforma con la visión de una élite que mira el problema de la criminalidad desde una torre de marfil, lejos de la realidad de los barrios en que vuelan las balas locas, escribió él.
11: Un análisis proveniente del Instituto Nacional de Derechos Humanos resulta que el sufrimiento de algunas personas no da carta blanca para proponer respuestas livianas que arrasen con los derechos de los demás.
12: El Instituto, algunos temen específicamente que la reforma de Pábulo, por ejemplo, a detenciones prolongadas en línea con el diseño del estado de excepción.
11: Y a diferencia de lo que ha sucedido con la reforma constitucional, el Consejo del Instituto Nacional de Derechos Humanos sí ha sopesado otras iniciativas de seguridad que apoya el gobierno, como aquella que busca extender la figura de la legítima defensa privilegiada en favor de los policías de Franco.
12: Respecto de este asunto, el Consejo habría acordado pronunciarse en contra, en el entendido que el policía de Franco, como civil, tendría una asimetría de poder frente a otros civiles.
11: Esa opinión sobre la iniciativa Ley Naín Retamal 2.0 sería de conocer en el Congreso a través de una minuta.
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17: 8:20 a.m.
11: La Cámara de Diputados debatirá esta tarde el aumento de sanciones en caso de insultos a funcionarios de las fuerzas de seguridad y de orden.
12: Es un proyecto que recibió urgencia en el marco de la agenda que ha impulsado el gobierno y genera diferencias de la oposición, porque ahí critican que se agraven las sanciones de delitos ya existentes en vez de tipificar, dicen, nuevas conductas. Nos informa Cristóbal López.
5: La sala de la Cámara de Diputados votará esta tarde un proyecto de ley iniciado en moción que busca aumentar las sanciones en caso de ofensa a las fuerzas de orden y seguridad, habilitando también la detención de los infractores en flagrancia. El delito será aplicable siempre que la ofensa menoscabe la dignidad de la función policial o el respeto debido a la misma. Además, mediante las indicaciones aprobadas en la Comisión de Seguridad Ciudadana, se descartó la aplicación de una multa como sanción y solo procederá pena privativa de libertad. se consagra la agravante de actuar en grupo, por lo que las penas varían entre presidio menor en su grado mínimo y medio, es decir, de 61 a 540 días y de 541 días a 3 años. El diputado de Renovación Nacional y mocionante del proyecto, Mauro González, valoró su texto y afirmó que espera que se apruebe por una amplia mayoría.
1: Esto persigue conferir un recurso procesal de disuasión inmediata frente a estos actos. Creemos que es un buen proyecto, esperamos que se apruebe por una gran mayoría y que pueda avanzar al Senado.
5: En tanto, desde la oposición, incluido el PDG, han sido críticos sobre estos proyectos que buscan aumentar sanciones en vez de crear nuevas tipificaciones, acusando al gobierno de no abordar vacíos que existen en el Código Penal. El diputado del Frente Amplio, Matías Fernández, calificó la iniciativa como un voladero de luces, afirmando que este tipo de iniciativas podrían sobrecargar la labor policial y el trabajo de tribunales, fijando otros objetivos en el combate del crimen organizado.
6: Lo que deberíamos estar conversando es el fortalecimiento de la inteligencia en la persecución de los delitos, del fortalecimiento de nuestras policías para también esta persecución y de la apertura del secreto bancario para seguir la ruta del narco y la ruta del dinero.
5: Desde el Partido Nacional Libertario valoraron este proyecto, afirmando que se muestra como una señal firme por parte del gobierno para el combate de la delincuencia. La diputada Paulina Muñoz afirmó que este tipo de señales son las que esperan por parte del gobierno.
7: Me parece muy positivo que se demuestre una mano dura. Hablo del aumento de las penas, privativas de libertad, de las sanciones. Creo que esa es la señal que estamos esperando de este gobierno y qué bueno que avancemos en ese camino.
5: El proyecto enfrenta su primer trámite legislativo y, en caso de ser aprobado, deberá enfrentar su debate en el Senado antes de la posibilidad de convertirse en ley.
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27: 8 de la mañana, 24 minutos.
11: Marcelino Martínez, muy buenos días.
12: Hola, Marcelino.
28: Caterin Tomás, ¿qué tal? Buenos días. Vamos a partir por esto que estamos viendo en vivo a través de BioBio TV, el cruce de Avenida Osa o Américo Vespucio con la intersección de Avenida Larraín. Esto en el límite de la comuna de Ñuñoa con la comuna de La Reina. En ese lugar acaba de volver el semáforo nuevamente a su operación. Esta situación mantiene todavía un efecto remanente en el tránsito producto precisamente de este apagón del cruce. Hay un flujo vehicular bastante aumentado en este punto. Se suma también esta restricción de pista que ya terminó en Avenida La Reina a la altura de Javiera Carrera, esto debido a la alerta de fuga de gas en una cañería en la vía pública. Bomberos estuvo trabajando en el lugar, pero esta situación ya fue subsanada, solamente queda el remanente del efecto por este semáforo, reitero, que estuvo apagado por varios minutos y que ya retornó en el lugar. Eso sí, hay bastante flujo vehicular, como siempre, por Avenida Osa Américo Vespucio con sentido hacia el oriente. La situación también es complicada en Camino Melipilla. Atención a quienes transitan a esta hora o salen por Camino Melipilla en dirección hacia el centro de Santiago. Todo el eje comprendido entre el sector de Padre Hurtado y el cruce de Santa Marta o enlace de Alberto Llona está con varios semáforos con falla, los cuales ya han sido alertados al municipio de Maipú para que se concurra al lugar y se puedan hacer las reparaciones respectivas. Lo que estamos viendo ahora en vivo a través de las cámaras de la unidad operativa desde la intersección de Tres Poniente con Melipilla es precisamente el efecto de estos semáforos más el flujo aumentado propio de esta hora de la mañana. Por cierto, que también un llamado a la precaución a quienes transitan por la vía porque hay acumulación de agua tras las precipitaciones registradas desde la noche y madrugada de hoy. Seguimos revisando ahora lo que está ocurriendo muy cerca en la ruta 78, ex autopista del Sol, donde también hay un efecto remanente producto de un camión que estuvo detenido en la pista derecha a la altura del kilómetro 13, sector Rinconada de Maipú. Se mantiene la congestión por esta situación, más el flujo vehicular habitual en el tramo, que comienza a ralentizarse desde el kilómetro kilómetro 20 hasta el sector del enlace con Américo Vespucio. En la ruta 68, atención a dos situaciones. La primera tiene que ver con un procedimiento por una colisión de vehículos ya confirmada en la ruta 68 con sentido hacia la costa. Esto ocurre al frente del cementerio Canán, ahí en la comuna de Pudahuel, y está afectando la vía desde el enlace de San Pablo. Así que un llamado a la precaución a quienes transitan hacia Valparaíso a esta hora de la mañana. Quienes ingresan a la región metropolitana desde la quinta región se van a tener que enfrentar con la congestión habitual desde el sector de Ciudad de los Valles hasta el sector del empalme con la Costanera Norte. En el lado norte de la región metropolitana, como siempre, el nudo Quilicura presenta tránsito lento a esta hora de la mañana, tanto por ruta 5 hacia el sur como Américo Vespucio hacia el oriente. La congestión en esta última vía parte a la altura del sector de Ciudad Valle del Campino, ahí en la comuna de Quilicura. Lo mismo ocurre también en la carretera San Martín, bastante flujo vehicular estamos viendo a través de las cámaras de la UST, desde el sector de San Ignacio hasta el sector del empalme con la carretera de Américo Vespucio. También el túnel San Cristóbal ya presenta tránsito lento en dirección hacia Providencia, y también el eje de Avenida Kennedy en dirección hacia el puente Los Aldes mantiene tránsito lento desde el sector de Américo Vespucio. De hecho, a esta hora de la mañana está muy complicada Avenida Manquehue con Avenida Presidente Kennedy debido a esta situación que se mantiene en el lugar. De hecho, también, mucho antes de llegar a este punto, en el sector de Avenida Las Condes con Avenida Charles Hamilton hay tránsito lento a la hora, situación que está generando complicaciones de tránsito en ese punto del sector oriente de Santiago. En el sector más sur, vamos a alertar lo que ocurre en el túnel de acceso sur con sentido hacia el norte, tránsito lento desde el sector de entrada al viaducto hasta el empalme con Américo Vespucio. Esto no solamente tiene que ver con el flujo vehicular aumentado, tiene que ver, se relaciona con esta congestión instalada en Vespucio Sur al poniente debido a una colisión de vehículos al llegar al empalme o enlace con ruta 5, ahí la comuna de La Cisterna, al frente del cementerio metropolitano. Esto es lo que está generando estas complicaciones de tránsito, reitero, tanto por Vespucio al poniente como por acceso sur con sentido hacia el norte. Finalmente, alertamos especialmente a los camioneros de esta habilitación del tránsito en el paso de los Libertadores, Cristo Redentor, Chile-Argentina, reitero, solamente para los vehículos de carga. Esto ocurre entre las 8 horas de hoy hasta las 20 horas y posteriormente se va a evaluar durante la semana la habilitación del tránsito para particulares, para vehículos turísticos. Reitero, hoy día solamente se habilita el tránsito para los camiones ahí en el paso de los Libertadores que conecta Chile con Argentina en el sector de los Andes en la región de Valparaíso. Es lo más relevante que podemos alertar desde Transporte Informa del Ministerio de Transportes y Telecomunicaciones, Caterin Tomás.
8: Muchas gracias, Marcelino. Muy buenos días.
28: Buenos días.
12: Chao, Marcelino. Hasta pronto.
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27: 8 de la mañana, 29 minutos.
10: Vamos a hacer un pequeño alto, luego tendremos información sobre la agenda del presidente de la República durante esta semana. Es una agenda movida porque está el Foro de Madrid en Santiago y además un viaje que va a realizar a la región de Magallanes, donde hay ejercicios militares, tanto del ejército como de la armada, justamente en momentos en que hay toda una controversia con Argentina acerca del estrecho de Magallanes. Todo eso y mucho más en segundos.
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10: Santiago en estos instantes está con el cielo nublado. La temperatura en estos momentos es de 9,4 grados, la humedad es del 88%. Para esta jornada Santiago espera un día que va a estar despejado todo el día, va a variar a despejado y se espera una temperatura máxima, atención, subió de 26 grados. Ahora, en estos momentos está helado, Santiago. No. No es 26 grados, no. Me equivoqué. Perdón. Se espera de 22 grados, eso es, pero de todas maneras muy alto para lo que se está viviendo en estos instantes. En Santiago el cielo está nublado, va a variar a despejado. Nubosidad parcial primero, después despejado, pero está totalmente nublado hasta ahora. Y se espera una máxima, eso es, de 22 grados. En Viña del Mar y Valparaíso, en estos instantes, cielo nublado. La temperatura es de 12 grados, la humedad es del 71%. ¿Qué va a pasar en Viña del Mar y Valparaíso? Lo mismo. Va a variar a nubosidad parcial, luego va a estar totalmente despejado y se espera en Viña del Mar y Valparaíso una temperatura máxima de 19 grados.
11: Bueno, la oscilación térmica es de lo más complicado del mes de agosto, por eso hay que pasarlo, ¿no? Hoy día es el último día, así que no se descuiden. Hoy día 22 grados, pero mañana 24 en Santiago. El tema es que cambia mucho entre la mínima y la máxima. Puede haber hasta 20 grados de diferencia, así que a cuidarse. A ver, se produjo una colisión por alcance entre tres vehículos en la autopista Costanera Norte antes de la salida a la Ruta 5, en Santa María hacia el oriente. La colisión, se produjo en la pista lenta, que es la pista derecha. Los conductores estaban bajando de los vehículos y habían dejado entonces solo dos pistas habilitadas. Al momento del reporte no había carabineros en el lugar, pero entendemos que ahora sí, y también de la autopista. Y respecto al permiso de circulación, que varios nos empezaron a llamar para decirnos que otros se acordaran que hoy día es el plazo de la segunda cuota, del pago de la segunda cuota, porque es 31 de agosto. Bueno, nos dicen que en la Municipalidad de La Granja, la página web para pagar está caída. Aparece sin conexión a la comuna y no permite realizar el trámite, como buen último día del mes, con problemas en varias plataformas, que los bancos, que el Servicio de Impuestos Internos. Bueno, ahora agreguemos también problemas, para pagar el permiso de circulación en la Municipalidad de La Granja.
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1: Una patrulla municipal terminó la huida contra el tránsito de tres desconocidos que habían robado un local comercial en Providencia.
2: Fue detenido uno de los pistoleros que participó en una balacena en Puente Alto y que terminó matando a un joven que iba pasando por ese lugar.
1: Esta semana el presidente José Antonio Kast se reunirá con Javier Milei en medio de la tensión con Argentina por el estrecho de Magallanes.
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2: Les queremos reiterar lo que, entre las varias cosas que suceden el día de hoy, que se acaba agosto, se acaba la restricción vehicular, pasamos agosto, que es la parte buena, y está también la segunda cuota del permiso de circulación. Bueno, hablábamos de eso, que auditores nos recordaron y empezaron a llegarnos reportes de fallas en las páginas de las municipalidades para hacer ese trámite, ¿no? El enlace que va desde el municipio hacia la tesorería, que es donde se pagan finalmente. La Municipalidad de Concepción tiene la página caída para pagar el permiso de circulación. La Municipalidad de La Florida, caída a la página desde ayer, porque trataron de hacerlo ayer, no, bueno, también caída para pagar el permiso de circulación. Acá en Osorno, igual, caída a la página para pagar el permiso de circulación y así varios otros auditores. Muni Macul, Municipalidad de Macul, tampoco se puede pagar la segunda cuota del permiso de circulación. Eso nos cuentan nuestros auditores, que algunos no se acordaban, otros sí, de hecho intentaron hacerlo en días anteriores y ya había problemas para pagar la segunda cuota del permiso de circulación. Ahora hay varios municipios con ese mismo problema. Algarrobo acaba de ingresar un nuevo mensaje contándonos lo mismo. Problemas para pagar la segunda cuota.
1: El presidente José Antonio Kast viajará este 1 de septiembre, mañana, a la región de Magallanes, uno de los últimos destinos pendientes en su meta de recorrer todo el país antes de fiestas patrias.
2: Hasta ahí todo bien. El tema es que esta visita, sin embargo, ocurre en medio de tensiones con Argentina, pos las recientes declaraciones sobre el estrecho de Magallanes, que abrieron interrogantes respecto a la postura que va a adoptar el presidente frente a un país que es considerado como uno de sus principales aliados en la región y que va a marcar también una semana muy sensible en materia internacional y acaso también ideológica. María José de la Barra, ¿qué tal? Buenos días.
7: ¿Cómo están? Muy buenos días. El presidente José Antonio Kast se impuso al inicio de su mandato visitar antes del 18 de septiembre todas las regiones del país, claramente en calidad de presidente en ejercicio, porque sabemos que durante la campaña y sus distintas campañas presidenciales ha recorrido el país en distintas oportunidades. Bueno, uno de los destinos pendientes es la región de Magallanes, donde el mandatario va a arribar la jornada de mañana. La visita va a comenzar en Punta Arenas, donde Kast va a aterrizar acompañado del viceministro del Interior y la Ceguegov, Claudio Alvarado, y también del titular de Defensa, Fernando Barros. Durante la jornada va a supervisar ejercicios militares que actualmente se desarrollan de manera conjunta entre el Ejército y las Fuerzas Armadas en la región. De hecho, según ha trascendido, se espera que el presidente participe en alguna de estas actividades prácticas y que encabece una posible edición del foro presidente presente, una instancia en la que responde a distintas inquietudes de la ciudadanía y que no se realiza hace ya bastantes semanas. Sin embargo, el viaje a Magallanes no está en un contexto que podríamos decir es inocuo, sino que se enmarca en un contexto en el que la tensión con Argentina ha sido creciente. El viaje se produce en este escenario particularmente sensible. La llegada de Kast a Magallanes coincide con este momento de tensión con Argentina, un país que hasta ahora ha sido considerado uno de los principales aliados del mandatario en materia de política, ¿no?, en el continente. La controversia surgió tras los dichos del brigadier argentino Gustavo Valverde, jefe del Estado Mayor de la Fuerza Aérea Trasandina, quien abordó la soberanía argentina con el Estrecho de Magallanes. Sobre esto, claramente se iba a convertir en la segunda autoridad argentina en poder realizar declaraciones adjudicándose este territorio que, según los propios tratados que existen con el país trasandino, es territorio chileno. La reacción desde Chile no tardó en llegar. Fue el ministro de Relaciones Exteriores, Francisco Pérez, quien llamó a las autoridades a actuar con responsabilidad y sostuvo que el Estrecho de Magallanes es indiscutiblemente chileno. Por su parte, la Cancillería fue más allá de la declaración del canciller y emitió una nota de protesta, que luego fue seguido por un comunicado de la Cancillería Argentina, donde se reconoce o se ratifica la validez de los dos tratados suscritos entre ambas naciones. En ese contexto surgieron distintas dudas en diferentes sectores sobre el rol que debía asumir Kast frente a esta disputa en particular, especialmente considerando su cercanía política con el presidente trasandino Javier Milei. Si bien desde el gobierno aclararon que este viaje estaba planificado desde antes y que tiene relación con los ejercicios militares que se van a realizar en la zona, que se están realizando en la zona, es decir, es algo que es anexo a esta situación con Argentina, distintos sectores valoraron la decisión del mandatario de trasladarse a la zona y dijeron que va a ser visto también como una señal política al otro lado de la cordillera. Para los expertos, sin embargo, el escenario es más complejo y debe analizarse desde diferentes aristas. En ese sentido, el doctor en estudios internacionales de la Universidad de las Américas, Hugo Harvey, afirmó que existe un problema estructural en la Cancillería chilena.
8: De un problema estructural que se vive en nuestra Cancillería. El problema es que nuestra Cancillería tiene una visión de las relaciones internacionales demasiado idealista, poco realista, demasiado estrechamente apegada al derecho internacional, lo que no es malo, pero eso hay que acompañarlo con una visión realista y del realismo que nos referimos en base histórica.
7: En Magallanes, en tanto, la llegada del presidente ha sido bien recibida. El alcalde de Punta Arenas, Claudio Radonich, valoró el viaje del presidente, especialmente en medio de estas tensiones con Argentina.
9: Una visita muy oportuna hasta nuestra región, en el contexto que se ha dado con Argentina, creo que una señal muy, muy potente que se suma a las acciones que ha tenido el gobierno con nuestra región.
7: También se ha dicho en el mundo parlamentario que más allá de la visita que pueda realizar el presidente o las notas de protesta que haya realizado, que haya enviado la Cancillería de nuestro país, el presidente debe marcar límites respecto a este tipo de declaraciones que ya han sido reiteradas de parte de distintas autoridades militares de Argentina. Así lo planteó, por ejemplo, el senador de la UDI e integrante de la Comisión de Relaciones Exteriores, Iván Moreira, quien dijo que este comportamiento no es nuevo y aseguró que el presidente Milei debe ser más cauteloso en las declaraciones que tengan que emitir distintas autoridades de su ejecutivo.
10: El presidente Milei, si es que tiene, como dice, una afinidad con el gobierno de Chile, bueno, debiese ser más cauteloso y debiese impedir estos excesos de algunas autoridades de ese país.
7: Por su parte, el diputado republicano de la región de Valparaíso, Alejandro Riquelme, valoró este viaje y dijo que tanto nuestro país como Argentina tienen pendiente poder discutir y llegar a un acuerdo respecto a lo que tiene relación con este decreto del año 2021 de política militar argentina, que habla de un control conjunto del Estrecho de Magallanes, algo que, pese a que se emitió una nota de protesta en su momento, no ha sido modificado y es uno de los desafíos pendientes.
11: Con serenidad y firmeza, que Magallanes y su estrecho es territorio chileno y que su soberanía no admite interpretaciones. En la reunión bilateral que sostendrá con el presidente Milei, espero plantee lo mismo que nosotros le planteamos al canciller hace 2 semanas atrás: el compromiso incumplido del Estado argentino de derogar el decreto 457 del año 2021.
7: lo mismo apuntó desde la oposición el diputado socialista Nelson Venegas, quien dijo que Argentina tiene que modificar ese decreto o derogarlo de manera concreta.
12: Además, este es el momento oportuno para que el presidente Kast le exija al presidente Milei cumplir con su palabra y derogar derechamente el decreto 451 que califica el Estrecho de Magallanes como espacio de control conjunto. Este es el momento de exigírselo al presidente de Argentina.
7: Hay que ver cómo se enmarca esta situación con el viaje del presidente, una visita que debería extenderse durante la tarde de mañana y también durante toda la jornada de este miércoles. Se espera que el presidente participe en estos ejercicios militares, por eso la visita del ministro de Defensa también y también la visita o participación del jefe del gabinete, del viceministro Alvarado. En Palacio reconocen que estos temas estaban completamente planificados, que estaban pronosticados para que se pudiesen realizar en esta semana por la misma situación de los ejercicios militares que estaban agendados. Sin embargo, sabemos que en política los distintos símbolos también significan cosas y habrá que escuchar cuáles son las palabras del presidente de la República en la zona de Punta Arenas, en Magallanes, para poder conocer cuál es el tono con el que decide dar a conocer, ¿no?, su postura y su participación en estas distintas instancias. Y ojo que esta semana va a ser trascendental porque luego de su paso por la región de Magallanes, el mandatario va a volver a territorio, en este caso a la capital, para participar del Foro de Madrid, y en esa instancia se va a ver las caras con el presidente de Argentina, Javier Milei. Si bien en La Moneda no han confirmado que la cita, una bilateral, entre ambos mandatarios esté pactada, el gobierno trasandino ya habría puesto en agenda una bilateral para las 11:30, para el mediodía del jueves 3 de septiembre, acá en el Palacio de La Moneda, entre Javier Milei y el presidente José Antonio Kast. Una bilateral que está buscando el gobierno de Chile para poder zanjar este y otros temas.
1: A ver, medios argentinos como el diario Clarín informan de la reunión que va a tener Javier Milei en Santiago a propósito del Foro de Madrid. Por eso viene con el presidente José Antonio Kast. Y por lo tanto esa reunión estaría ya agendada. Ahora, aquí hay un tema que me parece que es muy importante. Se está exigiendo al presidente Kast que pida al presidente Milei que se modifique el famoso decreto 457. Eso es lo que se está pidiendo. Este decreto, que es del 6 de junio de 2021, es un decreto que se llama Directiva de Defensa Nacional. Es muy largo. Y en una de sus partes habla justamente del control conjunto sobre el Estrecho de Magallanes. Esto es textual. Resulta que esto lo dictó Alberto Fernández, amigo de quienes hoy son oposición. Eran muy amigos. Todos recordarán que en plena campaña o cuando ya comenzaba la campaña presidencial de Gabriel Boric, se juntaron todos a escuchar los consejos de Alberto Fernández. Y ahí estaba Marco Enrique Juminami, pero también mucha gente que después formó el gobierno, gente del Frente Amplio, estaba Camila Vallejo escuchando los consejos de Alberto Fernández, eran amigos. Y ellos no lograron que Alberto Fernández modificara este decreto. No lo lograron. Ahora la misma que no lograron esto con su amigo Alberto Fernández, se lo piden a Kast para que lo haga con, no sé si son tan amigos, con Milei, por último, que tienen más cercanía ideológica. Esto del año 2021, estamos en 2026 terminando el año. Así que imagínense la resistencia argentina a modificar esto.
2: Claro, y que como dices tú, habla acerca de un control conjunto, el que no existe, el estrecho es chileno, y de un espacio compartido entre los dos países, entre Argentina y Chile, y eso está establecido así, y desde un primer momento yo me acuerdo que se habló acerca de que se retirara, ¿no? Que eso no es así, que el Estrecho de Magallanes es chileno, y desde ahí hasta 2026 seguimos hablando de lo mismo. El tema es que sobre la base de ese decreto es que entendemos que se hacen las declaraciones que se han hecho regularmente respecto de poner en duda la soberanía chilena del Estrecho de Magallanes.
1: Pasa además que entre 2021 y ahora el 2026 estamos hablando de un estrecho, ha pasado mucha agua.
2: Sí, pues.
1: ¿En qué sentido?
2: El cambio ideológico en Argentina, en la presidencia argentina, es evidente.
1: Y la mayor preocupación por las vías marítimas. Cerca del 80% del comercio mundial se realiza por mar. Y ya ustedes ven lo que pasó con el Estrecho de Hormuz. Cuando comenzó la guerra entre Ucrania y Rusia, ¿qué es lo que hizo Turquía? Cerró el Estrecho de los Dardanelos, que da acceso al Mar Negro. En el Estrecho de los Dardanelos después se sale al Mar Egeo, al Mar Mediterráneo. Es fundamental. Por ahí se acaba, por ejemplo, Ucrania toda su producción agrícola. Es un gran productor agrícola Ucrania, principalmente de trigo. ¿Qué tiene que hacer ahora Ucrania? Porque el estrecho de los Dardanelos está cerrado. Hacer una gran actividad logística para sacar por tierra, por trenes, toda su producción agrícola hasta el Danubio, por ejemplo. En fin, es muy complicado todo lo que está haciendo. Entonces, los estrechos son muy importantes y además el canal de Panamá está sufriendo algunas restricciones por el cambio climático, está con problemas y por lo tanto la única vía es el estrecho de Magallanes, porque al sur el mar de Drake hay que enfrentarse con ese mar terrible. Entonces, es cierto que se está abriendo la ruta por el norte con el deshielo del Polo Norte, es cierto, pero eso todavía es complejo. Entonces los ojos miran una vez más al estrecho de Magallanes, donde la ley internacional indica que tiene que haber libre navegación, pero de todas maneras hay un estado que es ribereño, que es Chile. Ahora, siempre los argentinos han dicho que la boca oriental podría ser de ellos. Es verdad que una proyección marítima sin la boca oriental, proyección marítima del territorio argentino, podría ocurrir que hubiese un mar territorial argentino en algún lado, pero eso tendría que permitir el libre paso. Esto es complejo, es toda una complejidad importante. Y también recordemos que Chile y Argentina están enfrentados por un montón de cosas ya, por la Antártica, por campos de hielo sur, por la plataforma continental extendida, por un montón de temas no resueltos como las ollas hidrográficas comunes que no han sido resueltas, cómo se van a ocupar, cómo se van a utilizar, muchas cosas pendientes con Argentina y que no se resuelven. Se espera, María José, ¿tú crees, más allá de este viaje al sur, a Magallanes, tú que estás en La Moneda, ¿tú crees que podría obtener éxito CAST con Milei para modificar ese famoso decreto 457 o no?
7: Conversamos con distintas fuentes la semana pasada y también ya a inicios de esta jornada y hay optimismo. Creen que ese podría ser un hecho que efectivamente evidencie un resultado respecto a esta situación y pueda poner coto de alguna manera a las distintas declaraciones de autoridades militares y algunas exautoridades políticas también respecto a pretensiones de soberanía sobre el estrecho de Magallanes. Hay optimismo, pero ojo, si es que no lo logran, hay que ver qué sucede, porque ya en este año van dos declaraciones bastante complejas de mandos militares en ejercicio de Argentina. Recordemos lo que sucedió en abril, una polémica también con Maracedín en ese momento porque no supo responder que el estrecho de Magallanes era chileno, lo que sucede la semana pasada que activa una ofensiva del Palacio de la Moneda. Pero ojo, el hecho de que desde este Ejecutivo se haya querido gestionar una bilateral con el presidente de Argentina en el marco del Foro de Madrid, de su visita por esta situación, pero que ya se vaya a concretar para el jueves acá en el Palacio de la Moneda, habla entonces de que hay una intención de generar acciones concretas para poder llegar a la modificación de ese decreto. Si es que se logra, claramente el Ejecutivo va a poder anotarse un punto respecto a esta situación que generó complicaciones en la Cancillería y que ha hablado también de lo que tiene relación con el carácter y el liderazgo del presidente Kast.
1: Muchas gracias.
7: Que estén bien, buenos días.
2: Igual tú, chao Majo.
1: A casi una semana de los dichos del jefe del Estado Mayor General de la Fuerza Aérea Argentina, el Brigadier General Gustavo Valverde, abrieron una atención diplomática, como ustedes escuchaban, por haber relativizado la soberanía de Chile en Magallanes. Un segundo jefe castrense, trasandino, se refirió al tema, esta vez reconociendo la soberanía chilena sobre el estrecho que conecta los océanos Pacífico y Atlántico.
2: Fue en una entrevista publicada este fin de semana por el sitio DEF y también por InfoAE, en que el jefe del Estado Mayor General de la Armada Argentina, que es el almirante Juan Carlos Romay, se refirió al escenario austral diciendo, el Atlántico Sur es un lugar estratégico porque en esta región tenemos los principales pasos bioceánicos para conectar el Atlántico con el Pacífico, ya sea a través del Estrecho de Magallanes, que pertenece a Chile, dijo él, o por el extremo sur, el Cabo de Hornos, aseguró.
1: Estas palabras de Romay se suman a las del ministro de Defensa argentino, el teniente general Carlos Alberto Presti, que es un oficial en servicio activo, quien el miércoles, en medio del impas provocado por las afirmaciones de Valverde, llamó a su par chileno, al ministro de Defensa nuestro, Fernando Barros, para aclarar las palabras del jefe de la Fuerza Aérea Transandina. Según comunicó el Ministerio de Defensa chileno, durante la llamada, Presti atribuyó dichas expresiones a una confusión y desprolijidad, precisando que el alto oficial aéreo de su país conoce la legislación, tratados y fallos vigentes sobre la materia y que no está en discusión que el estrecho de Magallanes es chileno.
2: Ahora recordemos que eso fue un comunicado que sacó Defensa acá en Chile explicando lo que le habían dicho desde Argentina. Desde Argentina no ha habido un comunicado que diga así tal cual, salvo estas declaraciones que estamos revisando. Las palabras de Valverde no solo habían sido objeto de un rechazo político transversal acá en Chile, sino que además motivaron una carta de protesta de la Cancillería chilena que recordó que la soberanía del país sobre el Estrecho de Magallanes es indiscutible y está respaldada por los tratados suscritos en 1881 y 1984 por los dos países. Lo cuenta el Mercurio.
1: Esto tiene que ver con una tesis argentina que es la tesis bioceánica, ¿no? O sea, Argentina en el Atlántico y Chile en el Pacífico, que es una tesis que sostuvo para la mediación en los tiempos de la disputa por el canal Beagle, y por eso se trazó una línea al sur de las islas del Beagle, separando con una línea imaginaria, obviamente, Océano Pacífico y Atlántico, y en ese sentido el Papa le dio la razón a Argentina en esta tesis. Pero resulta que el hecho de que entren por la boca oriental del Estrecho de Magallanes no significa que sea Chile acceda al Atlántico. Eso no es así. Y persisten las diferencias en Chile Vamos por la participación en el Foro de Madrid, que se realizará este jueves y viernes. Mientras dirigentes de la UDI defienden la instancia, Renovación Nacional mantiene su desmarque y acusa peleas estériles entre sus socios.
2: Republicanos y el Partido Nacional Libertario, en tanto, están preparando su participación en este encuentro que tendrá el presidente José Antonio Kast entre sus protagonistas. También el ministro de Seguridad Pública, Martín Arrau, el embajador de Estados Unidos en Chile, Brandon Yad. Todos van a exponer en algún momento de los días del Foro de Madrid acá en Santiago. Nos informa Francisca Cárez.
13: A solo días de que Foro Madrid aterrice por primera vez en Chile, la cumbre internacional sigue removiendo aguas en la derecha. La cita reunirá esta semana en Santiago a representantes de más de 20 países y tendrá entre sus protagonistas al presidente José Antonio Kast y al ministro de Seguridad Martín Arrau. Quien también participará es el diputado de la UDI Ricardo Neumann, quien compartirá panel con representantes de Renovación Nacional y Republicanos. El parlamentario defendió la legitimidad del encuentro y fue más allá. Aseguró que este tipo de espacios puede ayudar a construir mínimos comunes para proyectar una futura coalición de derecha que trascienda los 4 años de gobierno.
14: Me parece que el Foro de Madrid es un espacio totalmente legítimo en una derecha chilena que necesita coordinarse en una coalición que nos permita proyectar más de 4 años de gobierno.
13: Sus dichos se conocen después de que junto al diputado Sergio Bobadilla emplazaran a Renovación Nacional y Evópoli a cuidar la unidad del sector y evitar nuevas disputas por el Foro Madrid. En Renovación Nacional recogieron el guante. Su secretaria general, Catherine Martorell, aseguró que la directiva UDI tendría una posición distinta a la de ambos parlamentarios y los llamó a concentrarse en las necesidades ciudadanas en vez de generar peleas estériles.
15: Entendemos que la directiva de la UDI tiene una opinión distinta a la de los parlamentarios que escribieron la carta emplazando a Renovación Nacional. A ellos los invitamos a focalizarse en las necesidades de la ciudadanía y no en peleas estériles.
13: RN mantiene así su decisión de no participar institucionalmente, aunque Francisco Rego será panelista a título personal. Evópoli tampoco concurrirá como colectividad. Quienes sí preparan su desembarco son los republicanos y el Partido Nacional Libertario. El secretario general de los libertarios, Juan Antonio Ursúa, será uno de los panelistas y aseguró que buscarán mostrar a Chile como una señal de defensa de las ideas de derecha.
16: La participación va a ser para demostrar que en Chile existe una luz de defensa de las ideas de la libertad, de la defensa de las ideas de derecha y que este partido llegó para quedarse.
13: En la nómina internacional sigue pendiente la definición sobre el presidente de Argentina, Javier Milei, con quien La Moneda busca concretar una bilateral. Quien sí está confirmado como panelista es el embajador de Estados Unidos en Chile, Brandon Yad, sumando así a los representantes internacionales del Foro Madrid.
6: 9:02 a.m.
1: Los resultados de nuevas encuestas entregan señales distintas para el presidente José Antonio Kast.
2: Mientras Pulso Ciudadano registra un repunte en la aprobación del presidente, la Agenda Criteria, esa encuesta, muestra una nueva caída y mantiene abiertas las dudas acerca de la estrategia de seguridad del gobierno.
1: En la cuarta semana de agosto, un 38%, un punto más que la semana pasada, aprueba la gestión del presidente Kast y 59% lo desaprueba, cerrando el mes con un promedio de 39% de aprobación, 2 puntos más que en julio. Tenemos detalles con Josefa Chamaro.
17: Los nuevos resultados de las encuestas entregan señales dispares para el presidente José Antonio Kast. Mientras Pulso Ciudadano registra un repunte en su aprobación, Criteria muestra una nueva caída. Según Pulso Ciudadano, la aprobación de CAST alcanzó un 33,8%, mientras que la desaprobación llegó al 54,4%. La cifra representa un aumento de 8,2 puntos porcentuales respecto de julio. En contraste, Criteria ubicó su aprobación en un 33%, 2 puntos menos que la semana anterior, mientras que la desaprobación aumentó 3 puntos y llegó al 55%. En materia de seguridad, un 39,2% de los encuestados por Pulso Ciudadano dijo estar de acuerdo con la reforma constitucional impulsada por el gobierno. Por su parte, Criteria muestra que la percepción sobre la estrategia de seguridad del gobierno sigue siendo negativa. Un 42% considera que el Ejecutivo no tiene un plan claro y está improvisando. Así, el analista político y académico de la Universidad Central, Marco Moreno, afirmó que la ciudadanía está valorando que el presidente Kast avance en torno a sus promesas de campaña. No obstante, advirtió que este repunte está condicionado.
18: Ya no estamos hablando solamente del piso electoral que lo llevó La Moneda, sino de un piso que el gobierno ha ido reconstruyendo desde la gestión. Y ahí la seguridad es clave, la mega reforma, la agenda COT.
17: En el Congreso la lectura fue similar, así lo planteó la presidenta del Senado y militante de Renovación Nacional, Paulina Núñez.
19: Bueno, yo creo que las encuestas siempre son la fotografía del momento y, por supuesto, esta semana hemos visto que el foco ha estado en seguridad.
17: En la oposición, el senador socialista Juan Luis Castro sostuvo que las encuestas son variables y que antes de cualquier otra cosa, el gobierno necesita ordenar sus prioridades.
20: Las encuestas van y vienen. Lo claro es que hay un estancamiento, a lo menos, en las encuestas de apoyo al presidente de la República. Y eso es porque la agenda de seguridad llega tarde, ahora tropezó.
17: Con todo, resta por ver si la agenda de seguridad logrará traducirse o no en resultados concretos para la ciudadanía. Y si el presidente José Antonio Kast conseguirá mantener estables sus niveles de aprobación en las encuestas.
6: 9 de la mañana, 5 minutos.
1: Según la encuesta CADEM, entonces, el 38% aprueba la gestión del presidente Kast. Subió un punto y el 59% la desaprueba. Cerró el mes con un promedio de 39% de aprobación, 2 puntos más que en julio. La aprobación mensual de Kast sube entre los hombres, 46%, 3 puntos. Los mayores de 55 años, 54% de aprobación, 4 puntos. El segmento socioeconómico alto, 42%, 3 puntos. En la región metropolitana, 39%, 4 puntos. Y en los identificados con la derecha, 79%, 3 puntos. Y el centro lo aprueba 31% con 3 puntos. La encuesta CADEM, además, hizo otras preguntas.
2: Evaluó respecto del parecer de sus encuestados en materia del Poder Judicial. Y lo que muestra esta encuesta es que 75% evalúa negativamente el Poder Judicial. Son 9 puntos más que la última vez que se preguntó, que fue 2024, y 82% piensa que no asegura igualdad ante la ley.
1: El 83%, o al 83% de los encuestados, el Poder Judicial no le genera confianza. Un 85% no diría que es imparcial. El 79% no cree que sus procedimientos sean claros y transparentes. 77% tampoco piensa que es eficiente. Y 61% no cree que sea completamente autónomo.
2: Los tribunales que integran el Poder Judicial bajan significativamente en su evaluación positiva, como la Corte Suprema, que alcanza 23% de notas, entre 5 y 7, pierde 14 puntos, y las Cortes de Apelaciones llegan a 22%, pierden 18 puntos.
1: El 67%, y esto sube 18 puntos, responsabiliza a los jueces de que la justicia no funcione como se esperaría. 39%, 5 puntos menos, a las leyes, o sea, son los jueces más que las leyes. Y 39% sube 3 puntos, responsabiliza a los fiscales. Y 31% cae 6 puntos al gobierno.
2: Quienes creen que el plan Cancerbero se trata de un cambio real en materia penitenciaria bajaron a 45%, perdió 17 puntos versus 51%, que sube 16 puntos. Que lo considera un espectáculo comunicacional. El 65% supo que un juez de garantía revirtió la decisión del director de gendarmería en el traslado de unos reos a la cárcel de Talca y 67% de esos están en desacuerdo.
1: Respecto a la creación de un nuevo estado de excepción propuesto por el gobierno, 50% está de acuerdo si es que requiere autorización del Congreso y tiene que renovarse cada 30 días, mientras 33% lo apoya, cuando solo es atribución del presidente decretarlo por un periodo de 120 días renovable a 240. Esos son los datos de la última encuesta Plaza Pública Academ. Ojo con el Poder Judicial, ¿eh? En el suelo en cuanto a confianza y aprobación.
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1: 9:08 a.m.
2: Tenemos información sobre un hecho policial ocurrido en Cerro Navia.
3: Es Cristian Burkowski quien tiene todos los datos. Te escuchamos, Cristian.
4: Sí, Tomás Katy, estamos acá en el sector del pasaje Acuario con la Costanera Sur, donde ustedes están viendo este vehículo de color blanco, marca Fiat, modelo Bravo del año 1999. Que está lleno de impactos balísticos. Todo el frente de esos agujeros que ustedes están viendo a través de BioBio TV corresponden a proyectiles de bala que en rigor son los que se han ejecutado de manera pretérita. Por cierto, no tenemos esa información, solamente que son impactos que el capó, el parachoque, incluso el parabrisas tienen acá en el lugar. Y este auto aparentemente fue abandonado acá en el lugar. Tiene uno de sus neumáticos sin aire, el parachoque roto, y también, por cierto, se está con el sitio completamente aislado acá. Nosotros llegamos antes de que lo aislaran, llevamos varios minutos acá en el lugar, y ha llegado personal de carabineros hace breves instantes, quienes han ordenado que se cerque acá el lugar. Por lo tanto, estas winchas que ustedes están viendo acá en el lugar, que son las típicas winchas que dicen peligro, son las que ha instalado recientemente personal de seguridad municipal de la comuna de Cerro Navia. Esta es la comuna donde se está desarrollando esta emergencia. Y lo que podemos ver a esta hora de la mañana tiene que ver entonces con la situación de este vehículo. Marca Fiat, como lo decíamos, no tienen cargo por robo. Ya le estuvimos viendo las pistas a través de las patentes que se puedan encontrar en las redes sociales y en internet. Y no tienen cargo por robo, pero sí tienen muchas multas. Es un auto del año 99, como lo decíamos, y con una severa cantidad de impactos de manera frontal. Es como si el auto, alguien se hubiese parado. Esto es una mera especulación mía, pero es dada el impacto que tiene, por ejemplo, el capot y el parabrisas, es como si alguien se hubiese parado frente al automóvil y hubiese comenzado a dispararle. Por lo tanto, nosotros estamos contando acá fácilmente unos 6 impactos, 7 impactos de bala, y claramente toda esta situación está en medio de una plena investigación a esta hora. Nosotros vamos a esperar que llegue carabineros, porque parece ser que también se están recién percatando de esta situación, y por lo tanto, una vez que tengan más claridad de esto, también vamos a ver si podemos conversar con vecinos para ver si nos pueden entregar alguna versión de lo que está pasando acá. Repetimos la dirección, pasaje Acuario con la Costanera Sur en la comuna de Cerro Navia. 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
2: Diputados chilenos recurrieron a la Comisión Interamericana de Derechos Humanos para solicitar medidas de protección para Nadia Beller, quien sobrevivió a un ataque armado en Bolivia y ha entregado antecedentes sobre presuntas redes de corrupción y operaciones digitales vinculadas a campañas políticas.
3: Los parlamentarios advierten que el riesgo de represalias podría persistir y están pidiendo garantías para la seguridad de la mujer. Nos informa Geraldine Díaz.
18: Un grupo de diputados presentó ante la Comisión Interamericana de Derechos Humanos una solicitud de protección internacional para Nadia Beller, quien fue víctima de un ataque armado el pasado 17 de agosto, presuntamente vinculado a su expareja Fernando Cerimedo, operador digital relacionado con granjas de bots y campañas políticas en la región. El requerimiento busca que se evalúe el nivel de riesgo que enfrenta Beller y se adopten medidas para resguardar su vida e integridad. Los parlamentarios subrayaron que la acción no pretende establecer responsabilidades por el ataque, sino advertir que el peligro podría persistir incluso si alguna de las personas investigadas permanece privada de libertad. Así lo explicó el diputado de la bancada del PPD, José Montalva, uno de los firmantes del documento.
19: Y que ha entregado antecedentes sobre hechos que podrían tener un alcance internacional y muy delicado para nuestras democracias. Porque queremos que se proteja su vida y que pueda seguir entregando información y colaborando con la justicia.
18: Los legisladores señalaron que Beller ha entregado antecedentes públicos sobre presuntas redes de corrupción y operaciones digitales vinculadas al manejo de cuentas de redes sociales con conexiones internacionales. Según el diputado Jaime Araya, estos antecedentes aumentarían el riesgo de represalias para evitar que continúe colaborando con las investigaciones.
20: sobre todo teniendo presente que Cerimedo, ya se ha quedado en evidencia, tiene vínculos con distintos gobiernos de derecha que están hoy día en el poder de nuestra América Latina. Argentina, Bolivia, Chile, se cuentan entre las campañas que trabajó Cerimedo, y de ese punto de vista es razonable el temor que todo el mundo tiene.
18: Beller ha manifestado dudas respecto de la suficiencia de las medidas de seguridad que podrían ofrecerle las instituciones públicas bolivianas, particularmente la policía. Por ello, los parlamentarios plantearon que cualquier mecanismo de protección sea acordado directamente con ella. En paralelo, desde el oficialismo también se pronunciaron sobre el uso de bots y perfiles falsos en campañas políticas. La presidenta del Senado, Paulina Núñez, recordó que durante las últimas elecciones surgieron polémicas que incluso afectaron a candidatas mujeres. En ese contexto, advirtió que la violencia política en redes sociales puede desalentar la participación femenina y llamó a rechazar estas prácticas y aplicar todo el rigor de la ley a quienes resulten responsables.
21: 9 de la mañana, 19 minutos.
2: Vamos a retomar el contacto con lo ocurrido en Cerro Navia con este baleo a un automóvil. Cristian Borkowski.
4: Sí, estamos acá en la comuna de Cerro Navia todavía. Recordamos la dirección Pasaje Acuario con Costanera Sur, y ustedes pueden ver la imagen. Pero estamos con novedades porque está Carabineros con nosotros. Está el capitán Cristian Constanzo, que es justamente acá de la prefectura. Capitán, ¿cómo está? Muy buenos días. Gracias por atender los micrófonos de Bío Bío, la radio. Cuéntenos, por favor, qué es lo que sabe de lo que pasó acá con el hallazgo de este vehículo que está baleado acá en el sector.
22: Bueno, como dije anteriormente, la dinámica de cómo encontraron el automóvil acá en el sector todavía está en un proceso de investigación. Nuestros carabineros están realizando algunas diligencias, tanto de empadronamiento de testigos que nos puedan entregar información, obtener algunos registros de cámaras, tanto de domicilios particulares como de aquellos que están, cierto, en la vía pública. Lo primero es saber si es que este automóvil fue traído hacia este lugar, los disparos ocurrieron o no en este el sector. Lo importante es que el procedimiento, cierto, fue en horas de la madrugada y ya está en conocimiento ya de la fiscalía.
4: Capitán, en rigor, entonces, ¿este vehículo ya fue periciado?
22: Sí, los carabineros el día de anoche, en la madrugada, hicieron el peritaje correspondiente. Todo lo que se logró encontrar está todo puesto ya en conocimiento del Ministerio Público.
4: Hay dos vainillas acá, le están preguntando porque las vamos a enfocar para que ustedes puedan ver que justamente acá en el lugar al lado de el sector donde está esta rendija del alcantarillado, ustedes pueden ver que hay un casquillo, pero como decía Carabineros, no se sabe si el vehículo fue baleado en este sector o si fue en rigor baleado en otro lado. Capitán, ¿cuáles son las diligencias que quedan para que se pueda aclarar lo que ha pasado acá más o menos?
22: Lo primero, cierto, es tratar de dar con el propietario del automóvil para que él nos pueda entregar información si su automóvil o no fue robado. Él lo dejó abandonado, lo quisieron asaltar, y tratar de averiguar de primera fuente qué fue lo que ocurrió con su automóvil, y obviamente, cierto, seguir una línea investigativa con los registros de cámara para determinar de qué manera llegó el automóvil acá.
4: ¿Se encontraron restos de sangre en el interior?
22: Personalmente no lo tengo bien claro, no voy a dar una información que nos pueda comprometer. Pero sí, lo cierto es que el automóvil fue periciado en horas de la madrugada.
4: Lo último, ustedes se enteraron de esta situación gracias a los vecinos que vieron el auto, ¿no? Ya, pero con luz de día, es decir, esta mañana.
22: No, nosotros nos enteramos a eso de las 3:15 de la madrugada, con nuestra central de carabineros, cierto, que los vecinos claramente son los que llaman por teléfono, y también, cierto, por algunas aplicaciones como SoSafe, cierto, que también hacen algunos reportes.
4: Capitán, le agradecemos mucho este contacto.
22: Perfecto, muchas gracias.
4: Buenos días. Ahí estaba el capitán Cristian Constanzo, de acá de la prefectura occidente, comuna de Cerro Navia, tratando de averiguar, tratando de entender. Ellos dicen que ya llegaron acá al lugar, se está esperando solamente la grúa para que lo pueda retirar, pero claramente ahí ustedes pueden ver este vehículo completo de impactos balísticos en la zona frontal, más que todo, ya lo decíamos antes, para choque y también para brisa. Por eso le preguntaba yo si en el interior del automóvil habían encontrado restos de sangre. Siguen llegando radiopatrullas porque claramente esto está llamando la atención. Los vecinos nos llamaron a la línea gratuita, nos dieron a entender acá que había este auto abandonado y nosotros vinimos a chequear y efectivamente el auto estaba acá en el lugar. Las vainillas que yo les mostraba hace un ratito atrás y volvemos a señalarlas acá, las rendijas del agua del alcantarillado, ¿serán de esta situación? Todo es materia de la investigación. Estamos mostrando todo completamente en vivo y ustedes pueden ver uno de los casquillos que justamente hacemos mención. Todo material de investigación a esta hora de la mañana. Bío Bío, la radio.
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21: 9 de la mañana, 23 minutos.
3: Bien, antes de la información del momento hablábamos de Fernando Cerimedo, actualmente detenido y con una investigación que tiene que ver con femicidio de su pareja, pero que está relacionado también con nuestro país. Esto está en nuestra plataforma digital, biobiochile.cl.
2: Martina Rau dijo que si había un tema importante, se lo hicieran saber, porque ellos tenían la capacidad de mantener algo como trending topic durante uno o dos días.
3: Como decíamos recién, desde su arresto en Bolivia, luego de ser sindicado como el autor intelectual del ataque a tiros sufrido por su expareja, que es el femicidio, el nombre de Fernando Gabriel Cerimedo, que tiene 45 años, comenzó a resonar fuerte acá en Chile. Distintos actores han vinculado a este marketer político argentino como uno de los arquitectos de la campaña sucia en redes sociales que alzó la figura de quien fuera candidato presidencial del Partido Republicano, el actual presidente José Antonio Kast, por sobre sus contendores en la carrera por llegar a convertirse en el jefe de Estado.
2: Y aunque hasta ahora no hay antecedentes concretos de una articulación directa para beneficiar a un candidato presidencial, el caso de Cerimedo abrió una caja de Pandora en la escena política criolla que podría extenderse a otros actores relevantes del gobierno.
3: Y es que fuentes que conocieron de cerca la campaña de Kast para la segunda vuelta del año pasado, en la que se enfrentó a Janet Jara, aseguraron a nuestro departamento de investigación que el actual ministro de Seguridad y miembro del Círculo del Hierro del mandatario, el ministro Arrau, Martín Arrau, le dijo expresamente a un personario de Chile Vamos que contaban con la capacidad de articular campañas en redes sociales.
2: Nuestra capacidad de generar trending topics durante la campaña se debió a un equipo político bien gestionado que movilizó a personas reales, planificó su contenido instalando legítimamente sus ideas en la conversación pública, dijo el ministro Martín Arrau en su defensa.
3: Hasta ahora, el Ministerio Público no decide todavía si es que abre o no una investigación penal por la posible injerencia de los trolls y los bots en las elecciones que decidieron el futuro o el presente del país.
2: El 18 de agosto pasado, Fernando Gabriel Cerimedo fue detenido por la policía boliviana en el aeropuerto internacional de Viru Viru, en Santa Cruz de la Sierra, cuando se disponía a abordar un vuelo con destino a Buenos Aires.
3: El arresto se produjo luego de que su expareja, hablábamos de ella hace algunos minutos, Nadia Beller, lo denunciara como supuesto autor intelectual del ataque a balazos que casi le costó la vida y que la mantuvo internada durante varios días en una clínica.
2: La desaparición casi simultánea de X, antes Twitter, de Neuroc y Drestrumpi, dos de las principales cuentas dedicadas a amplificar ataques políticos y contenidos favorables al Partido Republicano, alimentó las suspicacias sobre los eventuales vínculos de Cerimedo en Chile. Eso sin mencionar las recientes declaraciones de la propia Beller, quien afirmó que su expareja se jactaba frente a ella de haber levantado un nuevo presidente en Sudamérica en alusión a Kast.
3: Fernando, conmigo, se llenaba la boca de que él había frenado el proceso constituyente, de que trabajó con senadores, que trabajó con diputados, dijo ella.
2: Ambos perfiles de X dejaron de estar disponibles poco después de que se conociera la detención del consultor en Bolivia y de que la policía de ese país confirmara el hallazgo de una mini granja de bots en uno de los domicilios vinculados al argentino.
3: La coincidencia temporal no acredita por sí sola que Cerimedo estuviera detrás de dichas cuentas o que éstas formaran parte de la infraestructura encontrada por las autoridades bolivianas. Sin embargo, fue suficiente para revivir los cuestionamientos acerca de sus supuestas operaciones digitales acá en territorio chileno.
2: En efecto, de inmediato volvió a escena la fallida encuesta elaborada por Numen dos meses antes del plebiscito de entrada en 2020. El propio Cerimedo, sin despeinarse, intentó explicar el descalabro una semana después de la elección en una entrevista con el diario La Tercera.
3: Consultado en ese momento por la diferencia de casi 36 puntos porcentuales entre su sondeo y el resultado definitivo del plebiscito, él dijo, el error estuvo en que analizamos y proyectamos los datos con voto obligatorio, 100% de asistencia de los votantes.
2: En esa misma línea, Cerimedo precisó al citado medio que Numen no era una encuestadora, sino una empresa dedicada a la estrategia y al marketing político digital.
3: Lo que ocurrió en días posteriores, después de que medios como El Mostrador, también de Clinic, profundizaran en los vínculos de Cerimedo con miembros del círculo cercano del presidente Kast, fue una sucesión de cuestionamientos de personeros de oposición.
2: Al oficio del diputado independiente Jaime Araya, en el que pidió a Alejandro Irarrázaval, el jefe de asesores del segundo piso, aclarar si contrató servicios de Cerimedo o compartió con él trabajos y espacios políticos, se sumó otro diputado del Frente Amplio, Gonzalo Winter. Esta vez el requerimiento fue dirigido al Ministerio Secretaría General de Gobierno para establecer si la Secretaría de Comunicaciones, que depende de ese ministerio, que es la SECOM, ha mantenido algún vínculo con las encuestas anónimas Neuroc, Destram y Patito Verde, sí, así se llama, Patito Verde, ya sea mediante coordinación, entrega de minutas, orientaciones de contenido, contactos o pagos.
3: Bueno, este reportaje es bastante amplio, da cuenta acerca de esta situación que es política, lo que sucede también en la Fiscalía, porque el último de los hechos concretos es una denuncia que interpuso ante el Ministerio Público el diputado del Partido Socialista, Juan Santana Castillo.
2: En su presentación, el congresista pidió al Ministerio Público que investigar las actividades de Cerimedo en Chile y determinar si existen delitos y quiénes podrían ser responsables. El escrito apunta en particular a una eventual red de cuentas coordinadas para intervenir en el debate político.
3: Bueno, ya se alusiona a todo lo que hemos ya nosotros refrescado en este reportaje. También está la opinión de Evelyn Matthei. Recordemos que ella en plena campaña también acusó de una campaña, valga esa redundancia, en su contra a través de redes sociales, particularmente con los nombres de los bots que recién, o de los trolls, más bien, que recién hablábamos, que trabajan con bots. Todo esto está en biobiochile.cl.
2: En todo caso, en La Moneda dicen que esto es humo, ¿eh? Que no hay nada, no tiene nada que ver con Cerimedo y que esto es absolutamente humo. Y hay una declaración además del ministro de Seguridad Pública, Martín Arrau, que dice lo siguiente.
3: Hace minutos contestó el ministro Arrau, se refirió a este reportaje publicado en nuestra plataforma digital, se molestó con la publicación, se limitó a descartar cualquier nexo con Fernando Cerimedo, que dijo, lo escuchamos y lo vemos.
2: Dice, no, ¿qué dice Martín Arrau?
0: Y cuando se me trata de vincular a situaciones como esta, hoy día un medio, incluso una falta de seriedad total, me pone una foto con este señor que realmente no conozco y menos he contratado para este tipo de acciones que nunca yo he realizado, donde se pueden ver injurias anónimas porque se dicen cosas que no son efectivas, es de una gravedad tremenda. Entonces el llamado en esto a ser serio, y ahí es donde descarto totalmente lo que usted señala. Descarto totalmente del conocimiento de esta situación, y yo llamaría, y valoro mucho el rol de la prensa, yo siempre le agradezco a ustedes que nos acompañen en todo lo operativo, pero también a tener un mínimo de seriedad cuando se publican cosas, porque el daño que se hace es enorme.
3: Bueno, ¿a qué se refiere el ministro Martín Arrau? A lo que está ahora está en nuestra portada en biobiochile.cl, esta investigación respecto de cómo funcionaba Cerimedo y sobre el núcleo, si tenía relación o no con el núcleo del presidente José Antonio Kast.
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4: 9:35.
5: El embajador de Chile en Israel, Gabriel Zaliasnik, pidió disculpas a la comunidad palestina en Chile luego que la Cancillería tomara contacto con el diplomático por sus recientes declaraciones sobre las cifras de personas de origen palestino que viven en el país.
6: Estos dichos se produjeron en una entrevista en un programa de YouTube junto con el exdirector ejecutivo del Comité Judío Estadounidense, se llama David Harris. En la instancia, Zaliasnik cuestionó las cifras asociadas a la comunidad palestina en Chile y él abordó las dificultades que a su juicio enfrenta la comunidad judía acá en el país.
5: Tras la intervención de la Cancillería, el embajador reiteró sus disculpas por haber utilizado expresiones que pudieran haber ofendido a la comunidad palestina y aseguró que su intención no fue herir a los chilenos de origen palestino.
6: Estas declaraciones también generaron críticas en la oposición. Parlamentarios y dirigentes cuestionaron que Zaliasnik siga en su cargo y que utilice su posición para emitir opiniones sobre la política exterior del gobierno anterior.
5: La Comisión Política del Partido Socialista exigió su renuncia y responsabilizó al gobierno por su nombramiento, además de cuestionar sus declaraciones y su vinculación a investigaciones judiciales relacionadas con el caso Hermosilla.
6: El diputado socialista, integrante de la Comisión de Relaciones Exteriores, Nelson Venegas, dijo que se trata de un cargo de alta investidura y que las declaraciones del diplomático son impropias de un representante de Chile en el extranjero.
7: Él actúa más como un activista sionista que como un embajador y hoy día descalifica a más de 500.000 chilenos, compatriotas de origen palestino. Pero lo peor de todo, todos sabemos que él está siendo investigado por su conexión con Luis Hermosilla. Esto es inapropiado.
5: Por su parte, el diputado del Partido Comunista, Marcos Barraza, sostuvo que las críticas de Zaliasnik a la administración anterior desdibujan el rol que debe cumplir como embajador.
8: La política exterior de Chile no puede conducirse desde afinidades ideológicas. Un embajador representa al Estado de Chile y a todos los chilenos. Cuestionar a la comunidad palestina chilena y aprovechar esa representación para ajustar cuentas con el gobierno anterior desdibuja ese rol. La política exterior exige sentido de Estado.
6: La embajada palestina en Chile también rechazó las declaraciones de Zaliasnik y cuestionó sus dichos sobre el conflicto en Gaza y un eventual cambio en el patrón de votación de Chile ante Naciones Unidas.
5: En ese sentido, advirtió que estas declaraciones podrían dar cuenta de un cambio en la política exterior del país y pidió que cualquier modificación a esa postura sea comunicada oficialmente por el gobierno.
6: A propósito de política exterior, en medio de los cuestionamientos a su postulación, la expresidenta Michelle Bachelet continúa con su candidatura a la Secretaría General de la Organización de Naciones Unidas, comprometiendo una respuesta política más rápida ante los conflictos internacionales, nos informa María Agramont.
9: Pese a los desfavorables resultados en los últimos sondeos, la candidatura de Michelle Bachelet a la Secretaría General de las Naciones Unidas sigue en pie. La expresidenta busca posicionar su respuesta con énfasis en la prevención de conflictos y una respuesta política más rápida por parte del organismo. Sin embargo, las dudas sobre sus posibilidades han surgido desde distintos sectores políticos. El ex canciller Alberto Van Claveren reconoció que la candidatura ha enfrentado mucho viento en contra, mientras algunos sectores incluso han planteado que lo más conveniente sería retirarla. A esto se suma un reporte de The Washington Post que reveló que el gobierno de Donald Trump estaría influyendo en la elección y no vería con buenos ojos la candidatura de Bachelet por su cercanía a China. El analista internacional y académico de la Universidad del Desarrollo, Guido Larson, planteó que si la expresidenta mantiene aspiraciones a asumir futuros cargos internacionales,

0: institucionales, es momento de dar un paso al costado.
1: Es que Bachelet tiene todavía ambiciones de mantener una carrera en el ámbito de los organismos internacionales, aunque no sea la Secretaría General, sería razonable terminar con esta candidatura que no tiene manera de poder recuperarse.
0: El analista político de la Universidad de los Andes, Guillermo Bustamante, aseguró que internacionalmente le ha bajado el apoyo, haciendo referencia a la falta de demostración pública que tuvo con la presidenta de México en su visita.
2: Y además, México, si bien es cierto, y Brasil también han continuado con el apoyo de la candidatura, le han bajado un poco más el perfil. De hecho, en su última visita a México, Claudia Sheinbaum no se tomó una foto con ella como era esperable.
0: La candidatura de Michelle Bachelet entra en una etapa decisiva, marcada por las dudas sobre sus apoyos y las crecientes presiones internacionales.
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17: Revisamos lo que ocurrió con la Bolsa de Comercio de Santiago el día viernes. Tuvo resultados, cayó el IPSA en un 0,22%, el ISPA en un 0,14%.
18: En Nueva York, Wall Street, a la baja también el Dow Jones un 0,12% y el Nasdaq un 0,52%.
17: A esta hora el precio del dólar no registra mayores variaciones, se cotiza 931 pesos con 55 centavos vendedor y 931 pesos con 25 centavos comprador.
18: El euro está en 1.076 pesos con 6 centavos.
17: Unidad de fomento para hoy, 40.873 pesos con 77 centavos.
18: El cobre subió el viernes un 0,31% en la Bolsa de Metales de Londres y quedó en 6 dólares con 59 centavos. La libra hasta ahora está al alza en 6 dólares con 70 centavos por libra.
17: El precio del petróleo Brent subió un 4,85% en Londres, donde el barril se está cotizando 90 dólares con 30 centavos.
18: Y en una semana más, cuando ya sea 7 de septiembre, será un día clave, según promete el gobierno, porque el ministro de Hacienda, Jorge Quirós, va a presentar su reforma al mercado de capitales, con la mira puesta en recuperar la inversión, dijo, en impulsar el ahorro y facilitar el financiamiento de empresas y de personas.
17: La iniciativa abordará temas como el impuesto a determinadas ganancias de capital, la liquidez de la bolsa y la tasa máxima convencional, y será la primera gran modernización del mercado de capitales desde el año 2010. Vanessa Gajardo, buenos días.
18: Hola, Vanessa.
19: ¿Cómo están ustedes? Muy buenos días. Así es, confianza para los inversionistas y también para los chilenos. Una bajada comunicacional que ya es bastante común entre las autoridades de gobierno que lideran lo que es el pilar económico de la administración de José Antonio Kast. Es por eso que el trabajo que ha tenido ocupado al equipo de Teatino 120 estas últimas semanas es muy relevante, dijo el ministro Jorge Quirós, primero para hacer que crear empresas en nuestro país vuelva a ser atractivo y segundo, enfocarse en las fricciones que surgen dentro de esas empresas y que Chile vuelva a ser un país que genere empleo. El jefe de la billetera participó en el podcast del ex senador Felipe Kast, donde hicieron un recorrido por su vida personal, la relación de su familia con la izquierda, sus hobbies, la política, por supuesto, y también lo que es el modelo económico que busca instaurar. Se mantiene, dijo él, lo que es la meta de crecer al 4% hacia el año 2030, bajo lo que será una fórmula de tres pasos: libertad de permisos, retorno y dignidad para el que emprende. Por eso, el ministro Quirós fue enfático en que la ley de reconstrucción es solo el primer paso, y así adelantó hacia adelante lo que va a ser una reforma al Estatuto PYME, también la discusión prelegislativa que se está dando en torno a una reforma al Estatuto Administrativo y la reforma al mercado de capitales, un eje clave y que, por cierto, lo decían ustedes, ya tiene una fecha concreta en que será anunciada, el próximo 7 de septiembre. Con un ejemplo bastante ciudadano, el titular explicó cuál será el objetivo de este proyecto.
20: La reforma del mercado de capitales va a tener como una de las metas principales permitir que la familia joven pueda volver a tener acceso a la vivienda, porque vamos a procurar que las condiciones de crédito puedan volver a hacer que la vivienda sea asequible. Y eso pasa por reparar daños.
19: Para entender en simple, ¿no?, lo que implica una reforma al mercado de capitales, tenemos el ejemplo de que una persona ahorra, lo puede hacer en un fondo de inversión, en una AFP, en un fondo mutuo, etcétera. Hay empresas que necesitan de ese dinero para financiar proyectos, para crecer. Hay bancos que necesitan dinero para financiar créditos, ¿no? Y es el ejemplo del crédito hipotecario que pone el ministro Quirós. El mercado de capitales permite finalmente que ese dinero de los ahorrantes o de los inversionistas termine financiando ese tipo de actividades. Y alguien que nunca haya comprado una acción igual puede verse afectado. ¿Cómo? Una reforma podría, por ejemplo, facilitar que las empresas consigan financiamiento para poder invertir y crecer, y eso a su vez genera más puestos de trabajo. O bien, también una reforma puede hacer más competitivo al sistema financiero en nuestro país, y más competencia entre bancos e instituciones puede presionar para que existan en el fondo mejores condiciones para los clientes. Claudia Valdés, gerenta general de BBSS, abordó cuáles son los costos impositivos del mundo tributario hoy, al menos en el caso de Chile, y la idea que surge también dentro de este debate de eliminar el impuesto del 10% a la ganancia del capital.
1: Chile hoy día está con una estructura impositiva que es más cara que la que tiene el resto de los países del mundo. Se pierde el incentivo para invertir. No existe otra alternativa más que reducir los impuestos.
19: Por su parte, Emilio Venegas, socio líder de Advisory en BDO Chile, destacó que siempre es bueno recordar que, comparado, por cierto, con otros países de la región, nuestro mercado de capitales es muy desarrollado, lo que no quiere decir, dijo, que se necesite hacer una reforma tan necesaria como la que se está empezando a discutir. Hay tres temas a analizar a su juicio: aumentar el ahorro previsional, la discusión no de subir la edad de jubilación, la baja liquidez bursátil, pocas empresas transan en la bolsa, y también dijo la necesidad de flexibilizar la tasa máxima convencional, que es básicamente el techo legal a la tasa de interés que te pueden cobrar por determinados créditos. Sin embargo, el analista abordó cuáles son los riesgos de que Chile no modernice este mercado.
21: El crecimiento, no se hacen proyectos rentables, los costos de financiamiento suben, hay una dependencia alta del financiamiento externo. Hoy día, con los riesgos geopolíticos, es muy importante que sea, venga de las empresas o el mercado de capitales local, aunque también es bueno que vengan de afuera, pero hay que tener más cuidado.
19: Bueno, tal como lo anticipábamos, es una discusión bastante técnica, sumamente relevante y que va a dar para largo. Recordemos entonces que se va a anunciar el detalle de esta propuesta el próximo 7 de septiembre. Solo destacar finalmente parte de los dichos del ministro en este podcast con el ex senador Felipe Kast, donde dijo que el énfasis está en reparar el daño, apuntando principalmente a lo que fueron los retiros previsionales que le significaron 50.000 millones de dólares menos al mercado de capitales chileno. 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
17: A puertas de septiembre, Hacienda y la Dirección de Presupuestos entrarán de lleno en la elaboración del presupuesto 2027.
18: Mientras algunos ministerios están buscando aumentar sus recursos, el gobierno defiende una política de austeridad y está anticipando un alza del gasto fiscal que no superaría el 1%. Nos informa Bárbara Payal.
22: Este martes comienza septiembre y con ello Hacienda y la DIPRES pondrán el acelerador para cerrar el primer proyecto de ley de presupuestos del gobierno de José Antonio Kast. Algunos ministerios sectoriales ya han expresado públicamente su intención de aumentar sus recursos de cara a 2027. La ministra de Salud, Maicho Malí, ha pedido un alza de entre 4 y 5%, mientras que su par de vivienda, Iván Poduje, ha elevado sus pretensiones a un reajuste del 23,9%. La política del Ejecutivo, sin embargo, ha sido una austeridad fiscal con recortes de gasto para todas las carteras excepto seguridad, una fórmula que se replicaría en este próximo debate. El ministro de Hacienda, Jorge Quirós, ya comprometió que al menos la glosa de seguridad aumentará. No obstante, el subsecretario del Interior, Máximo Pavés, aseguró que si bien se buscará comprimir el gasto, los compromisos en materia de derechos sociales se cumplirán.
23: Un presupuesto inteligente que nos permita ahorrar en aquellas áreas en las cuales, sin renunciar a los labores fundamentales del gobierno, nosotros podamos retrotraer y comprimir algunos gastos.
22: El diputado republicano Fernando Ugarte llamó a asegurar un uso eficiente y responsable de los recursos públicos y a que todo el mundo político ponga por delante las urgencias de las familias.
24: El Ejecutivo ha entendido que hoy la principal preocupación de los chilenos es la seguridad y el presupuesto 2027 debe hacerse cargo de esa urgencia, pero también debe responder a las necesidades sociales y sentar las bases para el crecimiento y el desarrollo futuro.
22: Si bien para su par de Renovación Nacional, Eduardo Durán, una de las prioridades es ordenar las cuentas fiscales, también lo es responder a las emergencias de los chilenos.
25: Este va a ser un debate exigente, porque tenemos que compatibilizar dos cosas: ordenar las cuentas fiscales y responder a las urgencias de los chilenos. La austeridad es necesaria, pero no puede significar que todas las áreas tengan el mismo tratamiento.
22: A fines de esta semana, Hacienda publicará las actas de los comités de expertos encargados de calcular el PIB no minero tendencial y el precio de referencia del cobre, parámetros clave para proyectar los ingresos estructurales. Con todo, se prevé que el Ejecutivo proponga un aumento del gasto fiscal no mayor al 1%.
0: Faltan 6 minutos para las 10 de la mañana.
18: Hay un dato de último minuto del ámbito económico y lo publica el INE, el Instituto Nacional de Estadísticas, y es el índice de producción industrial, que es uno de los elementos del IMASEC que estamos esperando, ¿no?, para el mes de julio. Resulta que este índice de producción industrial cayó 5,1% interanualmente en julio de este 2026.
17: Todo esto debido a la incidencia negativa de dos de los tres sectores que la componen. Exacto. El índice de producción minera disminuyó interanualmente un 7,2% como consecuencia de la menor actividad registrada en la minería metálica, o sea, el cobre. Impresionante la caída de la producción de cobre en Chile cuando los precios están tan altos. O sea, estamos perdiendo una cantidad de recursos enorme frente a la producción cuprífera nacional.
18: A propósito de exportaciones, los gremios exportadores están alertando por el impacto del arancel de 12,5% de Estados Unidos, que ha impuesto a nuestra economía, y advirtieron que algunas especies ya enfrentaban márgenes insuficientes.
17: Mientras tanto, Chile continúa a la espera de una respuesta de Estados Unidos a su propuesta para ampliar las exclusiones y reducir el impacto de la sobretasa sobre sus exportaciones. Nos informa Dominga Hernández.
2: Chile continúa negociando con Estados Unidos para conseguir nuevas exclusiones de productos del arancel de 12,5% que afecta a parte de sus exportaciones. La última ronda presencial terminó la semana pasada y el gobierno entregó una lista de productos que busca dejar fuera de la sobretasa. Mientras tanto, los gremios exportadores continúan operando y comienzan a advertir los efectos de la medida. Actualmente, el 40,3% de la canasta exportadora chilena hacia Estados Unidos está sujeta al arancel de 12,5%. En el sector frutícola, la principal preocupación está puesta en la rentabilidad, mientras que la industria salmonera el mayor costo ha sido absorbido hasta ahora por las empresas. Según afirmó el ministro de Relaciones Exteriores, Francisco Pérez, en conversación con La Tercera, la política arancelaria de Estados Unidos podría mantenerse en el tiempo, por lo que planteó que Chile debe abrirse más al mundo. A esto se suma el trabajo que están realizando los propios gremios para respaldar la posición chilena y aportar antecedentes durante la negociación. En ese sentido, el presidente de Salmón Chile, Patricio Melero, planteó las consecuencias que podría enfrentar el sector si Estados Unidos no incluye al salmón entre los productos excluidos.
4: El salmón está en la lista de los productos más requeridos por el gobierno de Chile de ser exceptuado del arancel del 12,5%. Los precios todavía no están impactando porque han estado siendo absorbidos hasta ahora por la industria. Vamos a esperar lo que ocurre en 2 semanas más.
2: En tanto, el presidente de la Federación de Productores de Frutas de Chile, Víctor Catán, abordó el impacto de la sobretasa en los productores y las dificultades que enfrenta el sector para mantener su rentabilidad.
5: Hay especies que hoy día el 12,5% es una tasa mayor a la utilidad, por lo tanto es un golpe muy duro para los productores.
2: Por su parte, el presidente nacional de la Corporación Chilena de la Madera, Rodrigo Ryan, detalló las gestiones que están realizando los gremios exportadores para respaldar la posición de Chile e incidir en la negociación con Estados Unidos.
5: Estamos trabajando a través de SOFOFA y SUPREI para poder transmitir la mayor cantidad de información posible a USTR para que la negociación se base en información clara en cuanto al impacto que pueda tener tanto para Estados Unidos como para Chile.
2: Ahora, si no se amplían las exclusiones, los gremios tendrán que evaluar cuánto tiempo más pueden absorber el costo del arancel antes de que este termine afectando sus precios y operaciones.
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0: Faltan 2 minutos para las 10 de la mañana.
3: Rodrigo Riqueta, buenos días.
18: Hola, Rodrigo.
7: ¿Cómo están? Muy buenos días. Colo Colo, de un paso gigante, es decir, uno ya puede decir que es prácticamente campeón.
18: A ver.
7: Es que está a 16 puntos de distancia y quedan 27 en disputa. Se tiene que caer muchas veces Colo Colo y los de abajo tienen que ganar todos sus partidos. Y eso no va a pasar. Bueno. Yo creo que el punto de inflexión fue cuando Colo Colo le gana a la U en el Estadio Nacional. Además, jugando bien, 5-1 le ganó en el Monumental y Fernando Ortiz justamente se le preguntó, bueno, ya son campeones, o ¿qué hay que hacer ahora? La palabra del técnico de Colo-Colo.
8: Es inevitable pensar la distancia que nos separa del segundo, pero a la vez no hemos logrado nada, es algo también real. Ellos saben que hoy tienen que disfrutar, mañana también, y después pensar en Huachipato. No queda otra. Y las ganas de querer conseguir, y las ganas de seguir creciendo, y las ganas de que poder hacer historia en una institución tan grande, esa es otra verdad. Y el que lo hace, qué bueno. Y el que no lo hace, tendrá que esperar de nuevo su oportunidad.
7: Atento con Ortiz ahí, que da su recadito. En el caso de la Universidad de Chile, claro, la cancha estaba pésima, pero para los dos. Y la U de Conce con dos contragolpes, haciendo un gol en el inicio prácticamente con penal, después lo de Cecilio Waterman, no pudo revertir, perdió y se quedó estancado en la tabla de posiciones. Obviamente se le preguntó también a Gago si es que había todavía alguna chance mínima de pelear el objetivo que es el título, y esto dijo.
9: En lo mismo que veníamos haciendo hace dos semanas atrás, que venimos con dos derrotas. De la misma identidad de juego, de la misma ganas de entrenar, con el mismo entusiasmo. Y por estos chicos, porque los veo entrenar todos los días, el compromiso que tienen con esta institución es grandísimo.
10: ¿De igual forma ahora que incluso hipotecada el Chile 2 para esta derrota?
9: ¿Por qué?
10: ¿Queda hipotecado clasificar al Chile 2 con esta derrota?
9: ¿Por qué? No entiendo por qué.
10: Porque Católico hoy día podría alcanzar a la U.
9: Ah, bueno, lo tienen que alcanzar. Por eso, todavía quedan un montón de partidos. Así que queda un montón todavía.
7: Ya dejamos ese diálogo porque es bien interesante. Que efectivamente hoy día juega la Católica. Y si gana la Católica lo va a pasar en la tabla. Y con eso va a empezar a arriesgar el Chile 2. Ha perdido dos partidos consecutivos Fernando Gago. Y la verdad que hay algunas críticas también al sistema de juego. Bueno, coincide también con las salidas de Lucas Azay, increíblemente. Hoy finaliza justamente la fecha 21, dos partidos, 6-4, La Calera, que está bastante abajo de la tabla, de hecho está último y bastante distanciado del penúltimo, enfrenta a La Serena, y a las 8:45 Universidad Católica enfrenta a O'Higgins. Lo decíamos, si gana entonces el conjunto de la Católica, va a ser segundo. Y bueno, obviamente que estamos atentos a todo lo que pase con, sobre todo, la salud de Cristian Bravo. Otra vez en una cancha de fútbol caen bombas de estruendo, caen al lado de un jugador, en este caso del arquero, que es Cristian Bravo. Partido Coquimbo-Huachipato, estaba ganando Huachipato 1-0. El juez Nicolás Gamboa le fue a hablar con los médicos y esto dijo en la señal oficial para suspender el partido.
12: Conversamos con los médicos de Huachipato, que son los que estaban evaluando al portero. Yo me percaté que reventaron cuatro o tres bombas de ruido al lado de él, desde el bar lo confirmaron, y el arquero lamentablemente no puede continuar, y por su integridad decimos que el partido no se continúe, se suspende definitivamente.
7: Súper bien, eso hay que hacer, porque no podemos darle crédito a que los mal llamados barristas que están ahí, porque están enquistados entre medio de tantos, dejen con alguna complicación a algún jugador dentro de la cancha y arriesguen su vida, ¿cierto? Puede ser, si lo hubiera caído uno directamente, puede haber perdido audición, visión, de verdad que hay que ser muy... De hecho, en Coquimbo Unido, que me parece muy bien, dijeron que iban a hacer todas las acciones legales que correspondieran. Y Coquimbo fue el equipo de donde salió justamente estas bombas de estruendo. Solo decir que hoy día juegan Tabilo y Barrios en el US Open. A las 3 de la tarde aproximadamente empiezan su participación. Y el básquetbol, la selección masculina de básquetbol, juega a las 8:10 con República Dominicana por la clasificación al Mundial de Qatar 2027. Muchas gracias.
18: Gracias, Rodrigo.
7: Buenos días, que estén muy bien.
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0: 10 de la mañana, 5 minutos.
17: Loreto.
18: Y Pablo, ¿cómo están?
13: ¿Cómo están? Buenos días. ¿Cómo están?
18: Muy bien, buenos días. Acá saludarlos. Estamos en el último día de agosto. Queda poco, claro. Chiquillos.
14: Sí, queda poco.
18: Queda poco para pasar el mes. Sí. Pero todavía queda.
13: Horas.
18: No se descuiden.
17: Termina la restricción vehicular.
18: Eso, también. Sí, termina
13: el último día para pagar el permiso de circulación.
18: La segunda cuota.
17: Mucha dificultad.
18: Y había problemas, nos decían los auditores.
14: Última hora también.
17: Están reclamando.
18: Sí, que se demora.
17: Que están caídas las
14: La del pago, de la segunda cuota.
17: Sí.
14: Oye, para quienes nos están viendo a través de BioBio TV, de las distintas plataformas, debo decir que nuestro atuendo, nuestra ropa, quizás es un poco discreta, fome.
18: Yo soy muy discreta, Loreto, discreta, por favor.
14: Sí. Pero claro, eso lo agradecen las tecnologías para la televigilancia, por ejemplo, para la inteligencia artificial, porque nos identifican fácilmente como persona.
18: Ya.
14: Ahora estamos escuchando la camisa negra porque para pasar desapercibido para la inteligencia artificial, nada más lejos que la camisa negra de Juanes.
18: Ya.
14: Con el cariño se lo decimos. Porque miren esa camisa que estamos viendo, alguno podría tener alguna...
18: un reparo estético.
14: Por ejemplo. Yo, bueno, en fin. Pero es que él es un diseñador alemán.
18: Ya.
14: Que logró, también con inteligencia artificial, irónicamente, generar esta camisa que, como ven ustedes en esa imagen, se identifica como persona quienes están caminando alrededor de él en Alemania, pero a él no. ¿Por qué? Porque esta composición, este diseño, desorienta la inteligencia artificial.
13: El señor se llama Simón Berkett. Entonces empezó a investigar cómo podía engañar a los monitores de la IA que te vigilan. Y con este tipo como especie de camuflaje, porque pareciera ser como un camuflaje.
14: ¿No? O sea, lo contrario, el camuflaje, ¿o no?
13: O sea, es que
14: llama mucho la atención.
18: Anticamuflaje.
13: Es que el proyecto se llama Digital Camouflage.
14: ¿Ya?
13: Es como, me camuflo para engañar a la IA.
14: Claro.
13: Ahora, es bien fea la camisa, sinceramente.
14: Oye, pero si eso es subjetivo, Pablo.
13: No.
18: Ya, pero, a ver, ¿tiene que ser esa camisa? Que describámosla para quienes están con nosotros en la radio.
14: ¿Cómo la describirías?
18: Es como una suerte de guayabera.
13: Sí.
18: Por la cantidad de colores y el estampado, pero no tiene motivos caribeños ni playeros, sino que no sé qué son.
14: Círculos como manzanas, verdes, amarillo,
13: la explicación que da el diseñador es...
18: Los colores son lo impactante.
13: La estridencia del tejido cumple una función muy concreta.
18: ¿Ya?
13: La combinación de manchas rosas, verdes y naranjas altera las pistas visuales que el detector utiliza para reconocer la silueta humana.
18: O sea, entonces,
13: con esa combinación...
18: Color y forma, claro.
13: Claro, tú distraes al vigilante de IA.
14: Porque la IA no es que te reconozca a ti en función de persona humana con un alma, por ejemplo, no. Tiene distintos parámetros y con esta combinación que dijo Pablo, rompió esa coherencia visual que exige la IA para determinar que un objeto que está en movimiento corresponde a una persona. Y eso lo hace él en respuesta. Yo estuve leyendo harto de nuestro amigo Simon Becker, que lo hacen porque en Alemania está empezando todo el tema de, o está masificándose más aún el tema de la televigilancia, ¿no? Con inteligencia artificial. Entonces lo que él hizo hace un tiempo fue agarró una cantidad de celulares, teléfonos móviles con internet, entonces, pero muchos, y los empezó a pasear por las calles para distraer a Google Maps. Ya. O sea, que hay mucha gente o estas aplicaciones Waze y todo
13: cuando,
14: eso.
13: Cuando hacen el mapeo
14: para... El mapeo, exactamente. Entonces él quiere Google desafiar. Maps,
13: que ya lo auto una camarita arriba.
18: Claro, y decía, mira, acá hay taco y no había taco. Porque era él claro, por ejemplo, claro. Waze o Google Maps, que también te recibe para manejar. Acá hay mucho taco y no eran, pues eran celulares. ¿Algo así?
14: Sí, así lo
18: ¿Cuánto
14: sí.
18: le va a durar esta gracia así?
14: Oye,
18: porque las máquinas...
14: $88.
18: ¿La polera? La o sea, camisa. Perdón, la camisa. Sí. Ya. Mírenlo.
13: Pero los amigos chinos ya van a sacar.
18: Claro.
15: El señor está perdido.
18: El chinito, sí.
15: Y lo otro, ese señor que usa la polera,
14: ¿ya?
15: ¿Tiene Facebook?
14: Probablemente.
15: ¿Tiene correo electrónico?
14: Bueno,
13: sí, puede tener.
18: Ahora no sé, pero la camisa tiene un QR. Si se fijan abajo, bien sí. abajo, tiene, que supongo que es para comprarla.
15: Yo creo que están todos identificados, como decía antes, todos identificados. O sea, y además, esa camisa puede entrar a algunos países. ¿Ustedes creen que los chinos los podrán aceptar? Los países que son dictadura, digamos.
14: Sí, sí.
15: Por ningún motivo. Que tienen a todo el mundo controlado con ya consecuencias enormes.
14: Sí.
15: En China, por ejemplo, un padre se porta, hace críticas al régimen. El hijo no puede entrar a la universidad, aunque el hijo no haya hecho nada. Entonces, este asunto está controlado y es progresivamente controlado. ¿Quién reclama por las cámaras que hay en las calles? Nadie. Es más, dicen, faltaban cámaras. Cuando
14: claro,
15: corre algo,
14: no funciona claro. la
15: ¿dónde
14: cámara?
15: Están las cámaras? ¿Quién alega porque hay cámaras frente a las casas y desde el interior de las casas están revisando lo que sucede en el exterior hacia la calle?
14: ¿O cuando nadie. Se entrega el RUT para descuento? Hacen todo el seguimiento también de lo que compramos.
15: Antes había toda una polémica, ¿no? Entregar el RUT hoy día ya es una práctica común. Claro. El reconocimiento facial.
14: Lo que sí yo creo que, como estamos viendo esa imagen, yo creo que apuntando al reconocimiento facial, por ejemplo, cuando ingresan a tiendas, personas, ¿no? Que se le identifica la cara, pero claro, ahí no se identifica como persona. Entonces yo creo que quienes no quieren, por alguna razón, someterse a reconocimiento facial en aeropuertos, en tiendas, ahora, con esa camisa van a llamar bastante más la atención.
13: O sea, desapercibido no pasas.
18: O sea, por andar con la camisa, capaz que hasta te controlen más. ¿Po?
14: Claro, claro, porque usted por algo quiere ocultar algo.
13: Tiene Instagram el señor.
14: ¿Quién?
13: El diseñador.
14: Ah, ¿tiene? ¿Lo seguiste?
13: Sí, lo empecé. Yeah. O sea, no lo seguí, lo fui a buscar.
15: Yeah.
13: Yeah. Y ahí efectivamente está, tiene videos con este...
15: Ya está con problemas el hombre.
13: Pero tiene pocos seguidores.
15: Está identificado.
14: ¿Cuántos
13: tiene? 11.800, ¿no? Como que no es
15: pero,
13: muy...
15: Pero está identificado.
13: No. Ya está rastreado.
15: No, sí, ya están todos rastreados. A ver, están rastreadas las cuentas, están rastreados los ingresos, están rechazados los gustos y preferencias, está todo.
18: Sí. Ya, pero hay que tener cuidado con los contenidos generados por inteligencia artificial. Exacto. Que no tienen nada que ver con esta camisa, sino que
14: no,
18: con...
14: No, también se hizo con inteligencia artificial.
18: Bueno, también, claro, pero bonita, sí. Contenidos que inducen a estafa, inducen a confusión, inducen a que uno pueda efectivamente caer, creer que es un contenido... oficial o un contenido formal, un contenido verdadero. Nosotros les queremos decir que acá nos llegan regularmente mensajes porque ven videos creados con inteligencia artificial en donde aparece Tomás, por ejemplo, peleando con alguien porque supuestamente no quieren dar a conocer un super sistema de ahorro en donde ponen 10 pesos y ganan 100.000 en un mes. En fin, todo eso es estafa y es inteligencia artificial. Nosotros lo decimos acá regularmente porque siguen apareciendo.
13: Sí, claro.
18: Ahora, no solamente aparece Tomás, aparece un montón de otras sí. personas también que son, claro, personas que tienen la credibilidad que puede hacer caer a las audiencias, sobre todo porque hacen tal la apariencia de ser un material formal, verdadero, real, concreto. En fin.
15: Ahora, nosotros no hacemos publicidad.
18: Aparte, pues claro.
15: Hay otros que hacen y le agregan estas cosas, nosotros no hacemos nada. Entonces, sí, bueno, pero esto da para todo. Para los engaños también.
14: Sí, pero importante porque varios auditores nos han dicho los últimos días, esto es cíclico, ¿no? A veces llegan muchos videos, antes eran fotografías, ¿se acuerdan ustedes? Que era bueno, pero ahora son videos que efectivamente se ve algún tipo de discusión, un poco burda así por la foto,
4: todavía,
14: por la estética.
4: Pero esto está avanzando.
14: Pero claro, avanza mucho, el tema de limitación de las voces también, y efectivamente nos han preguntado, aclarar que es absolutamente falso, por favor no pinche esos videos tampoco, porque pueden llegar también a implicarle otras cosas, como bien dice Katy. De,
13: o sea, como
14: de
13: dice Tomás, además la respuesta más concreta, no se hace publicidad.
15: No.
13: Entonces, por lo tanto, no compre, no lo siga, no le haga caso.
15: Ya.
4: Tenga cuidado con la inteligencia artificial.
15: Sí.
4: Ya.
15: O sea, salió una cifra el otro día de que el 60% de los chilenos ya estaban utilizando en menor o menor medida la inteligencia artificial. ¿Para qué decir los alumnos?
4: Sí, claro.
15: Los alumnos están desatados con esto, claro, para no trabajar.
4: Pero
15: trabajar
4: sin un mayor protocolo detrás, entonces eso es lo que lo hace peligroso, finalmente, el conocerlo, ¿no? Porque la inteligencia artificial siempre les va a decir que sí.
13: Es una buena herramienta si la sabes utilizar.
4: Exacto.
14: Si sabes qué es inteligencia artificial. O sea, debiera tener ahí, esto fue elaborado en base
4: Bueno, eso está ya en Europa, pues están creando esos códigos de que tiene que decirse que eso fue creado con inteligencia artificial. Bueno, nosotros somos inteligencia
14: humana,
4: así que hasta más ratito. Chao.
13: Nos vemos.
15: Hay que enchufarse
13: a la caja. Ya.
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13: De la mañana con 16 minutos, damos inicio a una nueva semana, el último día de agosto. ¿Cómo está María Loreto? Gusto en saludar.
14: Muy bien, Pablo Flam, bienvenidos los auditores, los televidentes, todos quienes están siguiendo este Expreso Bio Bio también, como tú bien dices, último día de agosto, pasan varias cosas, la hemos estado comentando y la vamos a seguir comentando acá en el programa, como siempre, con la interacción de ustedes, la interacción directa a través del WhatsApp, del más 569-9200-7888, para que nos envíen sus denuncias, los temas que quiere que abordemos acá en la radio, sus preguntas, videos, fotografías, todo a través del WhatsApp. Por cierto, también sus saludos.
13: Nos puede también llamar, recuerde que está la línea gratuita 800-810-810, 800-810-810, para hacer la denuncia de algún evento, un incendio, un accidente, alguna situación anómala. No se olvide de esta línea gratuita.
14: Oye, ojo, también puede vernos Bio Bio TV, las distintas plataformas, YouTube, por ejemplo, y varios auditores nos están recordando, claro que sí, vaya un abrazo, saludos caluroso a cada uno de ellos, que es el Día Internacional de la Matrona y del Matrón. Tremenda labor que hacen, así que si usted conoce alguna, si usted mismo desempeña este trabajo, un abrazo gigante de toda la radio en este Día Internacional de la Matrona y del Matrón.
13: También le recordamos que hoy día es el último día para pagar los permisos de circulación. Si está complicado, si hay algún problema con la página de su municipalidad, repórtenos al WhatsApp, nos va contando al más 569-9207888.
14: Nos vamos de inmediato a las calles de Santiago y tránsito interrumpido en Cerro Navia. Cristian Borkowski.
2: Sí, lo acaban de habilitar, Lore, Pablo, pero parcialmente. Y esto por lo que les voy a pasar a contar. Estamos acá en la avenida Costanera Sur con pasaje Acuario. Ustedes ven que pasan algunos vehículos porque Carabineros acaba de retirar y acaba de sacar un vehículo que tiene al menos 9 impactos balísticos. Una situación que, por supuesto, ha llamado mucho el interés de los vecinos, que dicen que esto ocurrió pasada las 3 de la mañana acá en este sector, cuando desconocidos llegaron a la esquina que está justamente acá, donde todavía están haciendo peritajes. Ahí ustedes pueden ver al fondo cómo los policías, los carabineros de la CIP están desarrollando el trabajo pericial junto también al trabajo que está desarrollando personal de la Municipalidad de Cerro Navia en el sentido de ayudar con el trabajo del tránsito y que tiene que ver con este vehículo, un Fiat Bravo, que fue baleado por desconocidos. Como les decía, el parabrisas, el capó, tiene múltiples impactos balísticos de personas que llegaron hasta este lugar. De hecho, el cartel que está atrás a mi espalda, que dice Costanera Sur y que dice pasaje Acuario, en la base tiene un impacto balístico, una perforación de un agujero que habla precisamente de quienes realizaron estas ráfagas. Los vecinos los entrevistábamos recién y dicen que esto pasó a las 3:30 de la mañana y escucharon una ráfaga infernal de balazos acá en el sector. La evidencia quedó arrojada por toda la calzada y es por eso que habían cortado la calle. Carabineros había puesto allá en Petersen y un poco más abajo por acá, por Costanera Sur, cortado el tránsito, pero eso ahora ya ha cambiado el tenor de la noticia producto de que ya lo habilitaron. ¿Pero por qué lo habían cortado? Porque acá en la calzada, en la vereda, en diferentes partes, había una gran cantidad de casquillos de armas automáticas o semiautomáticas. Eso es lo que habla del poder de fuego. En teoría, todo esto habla de meras especulaciones. Dicen que la persona que es dueña de ese automóvil tenía una deuda, no se sabe qué tipo de deuda, y que llegaron estas personas a fin de amedrentarlo. Son los datos que están en la carpeta investigativa, Carabineros lo está investigando, y para eso está la CIP de la comisaría de acá de Cerro Navia, que es la sección de investigaciones policiales respectiva, para poder aclarar las circunstancias de este hecho ocurrido de madrugada, en plena lluvia, pero que pese a la lluvia, igual los vecinos escucharon los balazos.
13: Sí, Borco, a simple vista tú decías 9 impactos de bala, pero en el capó, solo en el capó, se ven a lo menos 4 o 5 impactos de bala de calibre importante, ¿eh?
2: De calibre importante, y fíjate que también en el parabrisas, porque también ahí había un impacto balístico. Y si ustedes me dejan acercarme a la calle, mientras me hablan nomás, yo estoy aquí caminando, porque voy a tratar de cruzar. Hay un paso de cebra acá.
18: Sí.
2: Porque me quiero acercar un poquito, Lore, Pablo, para que ustedes vean. Y a propósito del calibre, ¿eh? ¿Ven la base del poste? Del cartel acá que dice, sí, Costanera Sur.
13: Sí.
2: Mira. ¿Lo ven?
18: Sí. Ah, está con el impacto.
2: Claro. Esa es la perforación de una de las balas. Que termina justamente percutándose acá en el lugar. Por lo tanto, la policía ya tendría estimado que acá en el lugar se generaron los disparos, los vecinos lo escucharon, y no que el auto haya sido baleado en otro lado y lo hayan venido a dejar hasta este lugar.
18: Bien, Cristian Borcoski, parcialmente entonces dices que está ya ahí el tránsito todavía en ese punto de Cerro Navia. Vamos a estar actualizando de todas maneras, Borco.
2: Sí, actualizamos cualquier cosita. Un abrazo, chao, chao.
18: Muchas gracias,
13: buen día. Gracias,
18: Borco. Cristian Borcoski, en las calles de Santiago, siempre con la información en vivo. Ya está ahora acá en el Expreso Bio Bio. 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
18: Santiago está con nubosidad parcial a esta hora, 12 grados de temperatura. Se espera una máxima de 22 después de la tormenta eléctrica que vivimos en las últimas horas de ayer, día domingo. Ojo con lo que va a suceder en el norte, ¿no? Para Iquique, por ejemplo, está pronosticado muchísimo viento. Mira, hace algunos minutos la Dirección Meteorológica de Chile, había pronosticado tormenta de arena. Ahora ya localiza a despejado y tormenta de polvo con viento entre 25 y 40 kilómetros por hora, ráfagas de hasta 60 kilómetros por hora. Está ahí actualizando el pronóstico, sí, tormenta de polvo, tormenta arena, lo actualiza ahí para
14: Iquique, por ejemplo, para esta jornada de día lunes, la última jornada del mes de agosto de este año 2026. Vamos y volvemos.
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19: De la mañana con 30 minutos, acompañándolos, informándolos acá en el Expreso Bio Bio. Muy atentos, Pablo, comentábamos lo que va a suceder también allá en el norte, en Iquique, nuestra tormenta de arena durante la tarde, mucho viento durante la mañana, pero también durante la tarde esta tormenta de arena y una situación ahí que está sucediendo también en Antofagasta, incluso con alerta.
20: Sí, es que exactamente Senapred ha decretado alerta por vientos vigentes desde este pasado 18 de agosto. Daniel Liberona nos entrega más antecedentes.
21: El Servicio Nacional de Prevención y Respuesta ante Desastres, SENAPRED, informó que se mantiene la alerta roja por eventos meteorológicos para la región de Antofagasta con vientos que podrían llegar hasta los 100 kilómetros por hora. Así lo detallan en su último informe, donde desde el organismo detallaron que se mantienen vigentes tres alertas por vientos para la región. La primera alerta, que tiene relación con vientos de moderado a fuerte, con desarrollo de ventiscas en Cordillera de la Costa, Precordillera Alto Loa, Precordillera Salar y Cordillera. De acuerdo con esta alerta, el viento podría alcanzar los 100 kilómetros por hora en el sector de Cordillera durante la jornada de este lunes. La segunda alerta apunta a viento normal a moderado con probabilidad de tormentas de arena en la Precordillera Occidental. Mientras que la tercera alerta a viento normal a moderado con probabilidad de tormentas de arena en el litoral. Por este motivo, y también en coordinación con la delegación presidencial de Antofagasta, se mantiene esta alerta roja regional vigente desde el 18 de agosto hasta que las condiciones así lo ameriten. Desde Antofagasta, Bio Bio, la radio.
20: Bueno, ahí estaba entonces esta alerta de vientos precisamente en la región de Antofagasta, de los cuales vamos a estar muy, pero muy atentos, Loreto.
19: Ojo, Tarapacá, Antofagasta, Atacama, Coquimbo, son las cuatro regiones que están con esta alerta de viento moderado a fuerte que emite la Dirección Meteorológica de Chile. También tiene algunos avisos de viento normal también en las mismas regiones. Así que atención con eso. Vamos a estar, por supuesto, recibiendo todos sus mensajes acá a través del WhatsApp. Y les comentamos este mensaje de Enel también a esta hora acá en el Expreso Bio Bio, porque Enel realiza poda preventiva todo el año para mantener la red eléctrica despejada y reducir interrupciones este invierno. 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
20: Tenemos auditores en línea. Yerko, ¿cómo está? Buenos días.
22: ¿Qué tal? Buenos días.
19: Hola, buenos días.
20: ¿De dónde nos llamas, Yerko?
22: Sí, de la comuna de Lampa.
20: Perfecto. ¿Qué problema hay ahí?
22: Sí, lo que sucede es que cada mañana, todas las mañanas en realidad, y varias veces hemos llamado a la radio, también se ha llamado a la municipalidad, en el sector de Valle Grande es complicadísimo poder salir y entrar, porque se forma demasiada congestión, demasiada, y el problema es el peligro que eso implica, porque la gente sale contra el tránsito, no respeta la fila de los autos saliendo, y cuando uno quiere entrar a Valle Grande, yo voy todas las mañanas a buscar a mis hijos para llevarlos al colegio de Quilicura, donde está... Este sector está pegado a Quilicura. Sí. Resulta de que vienen todos los vehículos saliendo contra el tránsito y claro, cuando uno va entrando, se suben a las veredas y circulan por las veredas, rompen las veredas y se vuelve un peligro para todos finalmente, tanto para los que conducimos porque no se respetan las leyes del tránsito y también para la gente que transita en la vereda, o sea, el peatón. Y el tema es que nadie fiscaliza eso, no hay ningún fiscalizador ni de la municipalidad, ni carabineros, obviamente... Uno sabe que hay poca dotación de carabineros para los delitos, menos para las faltas, pero el tema es el peligro que eso implica, el retraso, y principalmente para los peatones, porque uno en auto se siente un poco más seguro, se demora más, por supuesto, pero también ver un vehículo que viene circulando por la vereda, las motos, nadie respeta absolutamente nada, y es tierra de nadie, finalmente.
19: Yerko, claro, tú dices que se transitan contra el tránsito. Eso es por la condición, es por el atochamiento. Sabemos que el LAMPA es bien complicado, estuvo muy complicado también hace un tiempo por los accesos, por ejemplo. Pero se meten contra el tránsito porque por los atochamientos en sí hay un tema en las calles de la mantención también del pavimento, ¿no? Que hay varios, comillas, eventos que se llaman.
22: Principalmente en Valle Grande es un sector bastante nuevo. En realidad, LAMPA es bien grande. Valle Grande pertenece

0: las calles, pero sí el problema es que hay tanta cantidad de vehículos saliendo que los que salen, los que son impacientes, los que salen atrasados, se tiran contra el tránsito, o sea, salen por la vía que uno debería entrar a Valle Grande y finalmente no permiten que uno ingrese. A mí me tengo que ir a buscar todos los días a mis hijos, uh-huh. Y uno no puede entrar a Valle Grande porque vienen saliendo contra el tránsito. Entonces, cuando uno viene entrando, los que salen contra el tránsito, al ver que uno está entrando, algunos son, entre comillas, un poco más respetuosos y se suben a la vereda para que uno le permitan circular uno por la pista que le pertenece, digamos. Pero también eso genera un peligro. Una, rompe las veredas, está lleno de veredas ahora que ha llovido mucho, por ejemplo, ya no hay pasto prácticamente en las veredas. Y lo otro es que va circulando gente por las veredas y se suben los autos a circular por arriba de la vereda. El problema, ya, listo, supongamos, nadie, o sea, hay un tema de respeto que nosotros debemos tener como ciudadanos, la norma del tránsito, pero también no hay nadie que los fiscalice. Mm. Ese es el problema.
1: Bueno, Yerko, te queremos agradecer este contacto con la radio. Un abrazo grande.
2: Muchas gracias.
0: Que esté muy bien, gracias.
3: Esto pasa en varios lados más.
2: Claro, pero contra el tránsito tenía razón Yerko, sí, claro. El vehículo es muy, muy peligroso, pero también los peatones, ¿no? Que andan válidamente por la, obviamente, por donde hay que transitar, ¿no? Por la vereda que se encuentran quizás con esto. Bueno, todo eso es a través del WhatsApp, al +569 9207888. Yerko nos escribió, nos planteó la situación y ahí nosotros nos pusimos en contacto para plantearlo, ¿no? Ponerlo sobre la mesa para en ese y en tantos puntos, ¿no? Que podrían estar ocurriendo algo similar. Muchas gracias con eso. +569 9207888.
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1: Bueno, hoy vamos a hacer un modo ciudadano para que usted participe tanto en el WhatsApp, en el +569 9207888, porque hemos hablado de calles que están en mal estado, de los eventos, los temporales o los sistemas frontales también nos han dejado ver situaciones como postes que están a punto de caerse, árboles añosos que han caído o que pueden caerse sobre vías o sobre casas.
2: Mira, por ejemplo, a propósito de lo que nos decía Yerko, bueno, respondía a otras cosas también, pero hay un auditora, dice ¿ya? que vive en Batuco, también el sector uh-huh. norte, ¿chica? Y el deterioro de las calles es mucho. Somos el pueblo olvidado de Lampa, dice este auditor. Exactamente, claro. Entonces, claro, a propósito de los que nos comentaba Yerko, que obedecía a otra problemática, pero también ya alcanzábamos a ver las imágenes, también estos eventos, ¿te acuerdas que ya? Sí. Son hoyos, son eventos, pero bueno, son de todas maneras muy riesgosos y responden también a la mala mantención o mantención inexistente.
1: ¿Sabes de qué me acordé al tiro?
2: ¿De qué?
1: ¿Te acuerdas del socavón del camión?
2: Ah, bueno, claro que sí, pues.
1: Que hace poco Borco fue, habían pasado 4 meses y nada.
2: Y seguía ahí, con el peligro que eso implicaba. Entonces, claro, como bien dice Pablo, vamos a hacer un tema ciudadano hoy día en Yo Me Expreso en el Expreso. Simplemente que usted nos comente desde donde nos esté escuchando, desde donde nos esté viendo, esa esquina que usted sabe que está este evento hace tanto tiempo. Ojo, porque a propósito de las lluvias, se intensifican estos eventos, claro, se agrandan, en fin. Si no se mantiene, si no hay un mantenimiento, evidentemente se hace más difícil la situación. Entonces, usted díganos en qué esquina ve siempre esta situación, que ha llamado a la municipalidad, que ha tratado de solucionarlo de alguna manera, pero sigue ahí creciendo. Ojalá nos pueda enviar alguna fotografía, algún video para que nos cuente cuál es la problemática en esa esquina complicada. Todos tenemos una esquina en la cabeza, ¿no? Que pasamos o manejando o transitando.
1: Donde los pobres amortiguadores de los autos.
2: Por ejemplo, o una vereda. Uno sí, como peatón, exacto. Usted que anda con los niños en el coche, por ejemplo, o en silla de ruedas, que se hace imposible transitar por esa vereda, por estos hoyos, ¿no? Estas imperfecciones que están ahí en la calle. +569 9207888, así como Yerko, así como el auditor que nos está escribiendo. Mira, de Batuco, por ejemplo.
1: En la comuna de La Cruz, ¿ya? El camino principal, un asco después de la lluvia. Claro, ¿qué hacen muchas municipalidades? Un poquito de tierra, un poquito de ripio, tierra para tapar el evento, viene un poco de agua y vuelve, y se agranda. Hay una zona ahí en la Florida, en María Angélica, hay que ser piloto de rally.
2: Para esquivar todos los eventos.
1: Terrible.
2: Ya, Richie nos escribe, nos dice, por ejemplo, en San Joaquín, alcalde Pedro Alarcón, esquina Mateo Toro Zambrano, ahí en San Joaquín nos dice. Pero envíenos sus mensajes de audio, qué municipalidad corresponde, cuál es la esquina, cuál es la complicación que usted en la calle, en la vereda, puede ser también los semáforos que llevan cuánto tiempo en mal estado, quizás en alguna intersección. Mira, Mauricio dice, en Curicó no hay ninguna calle que no tenga eventos.
1: Ya, pues ponerse las pilitas entonces ahí.

0: Municipalidad de Curicó. Pues.
1: Cristian, desde Ñuñoa, calle llena de eventos, es Chile-España con Cervantes.
0: Coincido, he pasado muchas veces por ahí, sí, ¿cierto? Todo el rato.
1: Ya, mándenos un mensaje de audio o video.
0: Y la foto
1: video.
0: También ahí.
1: Sí, pues eso, claro.
0: En video.
1: O si pasa por ahí, también cuéntenos ahí la intersección para poner también en alerta a los municipios. Sabemos que muchos de ustedes también se conectan, se contactan con ellos, pero bueno, no siempre se encuentra alguna solución. Miren, a propósito de las lluvias, es que esto se intensificó mucho con las lluvias. Marco nos escribe, dice que en Buin, en la calle Maipú, justo detrás del hospital de Buin, la calle quedó intransitable después de las últimas lluvias, que es una de las principales vías, nos apunta, de salida de Buin. Imagínense, ahí está. Ya, Marco y todos quienes nos están escribiendo, anímense con mensajes de audio, los queremos escuchar acá en el Expreso Bio Bio.
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1: Y como cada día lunes nos acompaña, incluso el último de agosto, el decano de la Facultad de Economía, Gobierno y Comunicaciones de la Universidad Central, Marco Moreno, con nosotros. Marco,
19: ¿cómo están? Bueno, estamos pasando agosto.
0: Quedan una hora, vamos que se puede. Vamos que
1: nosotros
0: se puede.
1: Nosotros sí, ojalá, pero ¿y el proyecto?
0: ¿Pasará agosto?
19: Bueno, el proyecto...
1: Seguridad, estado de excepción, ¿pasará agosto?
19: Se ha complicado, ¿eh? O sea... el presidente hoy día en una radio, ¿no es cierto?, señaló y reafirmó que no va a retirarse la figura del estado de excepción que está en el nuevo proyecto. Endureció su posición. Probablemente esto tiene que ver, Pablo Loreto, con que el gobierno a lo mejor está leyendo que la ciudadanía no entiende de otra discusión que no sea, ¿no es cierto?, mejores condiciones para enfrentar la crisis de seguridad. Probablemente nuestros auditores que están hoy día escuchándonos también sienten lo mismo, de que lo que ellos quieren ver es resultados, ¿no? Y las otras discusiones, más de las columnas, como comentábamos aquí antes, más de sectores que hacen esta discusión sobre el tipo de democracia, si un gobierno liberal o no, quedan un poco supeditadas frente a al clamor de la ciudadanía respecto de enfrentar los problemas de la seguridad. Probablemente esa lectura esté haciendo el gobierno. Por eso endureció, yo creo, su posición hoy día, ¿no es cierto?, en el sentido de que no va a retirar la figura del nuevo estado de excepción, no va a estar dispuesto, ¿no es cierto?, a modificar su posición respecto al tema de la seguridad. Lo que sorprende, porque lo que habíamos escuchado y lo que hemos visto hasta ahora es que la reforma constitucional está en la UCI, ¿no? Está en la unidad de cuidado intensivo, ¿no? Y por lo tanto aquí hay un espaldarazo también en lo que dijo hoy día el presidente a su ministro de seguridad, ¿no? Que había, el ministro Arrau, que había comenzado a ser objeto de la crítica por parte, sobre todo del oficialismo, más que de la oposición.
0: Sí. Ahora, no sé si tiene esa sensación, Marco, Loreto, auditores. Tú decías, la gente quiere ver resultados, cosas concretas. Voy a partir rápidamente. La zanja. Una zanja que... Después, la intervención en 50 barrios que eran considerados como los más complicados. Uno no ve nada. Entonces, esta discusión tan elevada, tan del mundo intelectualoide, aleja a la gente. La gente quiere ver al carabinero... quiere ver a Policía de Investigación en la esquina, donde se valió el auto. Eso quiere la gente.
19: Por eso que probablemente fue un error del gobierno constitucionalizar este tema, ¿no? La gran dificultad que ha tenido el gobierno es porque se quedó entrampado en la discusión de alguna. Recordemos que la agenda ACOT tiene como 30 medidas. Algunas de esas medidas el gobierno planteó hacerlas a través de un cambio de la Constitución, para lo cual no tiene los votos hoy día, pero lo que estamos viendo ahora es que el gobierno va a insistir en esa posición, a pesar de que de su propio sector político, desde el oficialismo, ¿no es cierto?, se está generando bastante ruido. No, habría que preguntarse si esto del anticipo de la participación del gobierno este jueves en el famoso Foro Madrid, que reúne, ¿no es cierto?, la quinta edición del foro que se va a realizar aquí en Santiago ahora. Se ha realizado en distintos lugares, partió en España, por eso que se llama, la gente dice el Foro de Madrid, cree que es Madrid, pero en realidad se llama así porque partió en la ciudad de Madrid, en España, y ahora se va a realizar en Chile. Y entonces la pregunta es si ahí el presidente va a hablar como líder de los republicanos, ¿no es cierto?, líder de una corriente ideológica, o va a hablar como presidente de la República. Por eso que el problema, yo creo que no es tanto que asista, sino lo que va a decir en ese foro, y vamos a tener que estar muy atentos a lo que el presidente diga, porque lo que diga va a ser una toma de posición. Aquí el problema es que el gobierno o el presidente va a estar sometido, ¿no es cierto?, a dos corrientes, ¿no es cierto?, ser el presidente de una corriente ideológica o ser el presidente, ¿no es cierto?, de una coalición, y por lo tanto también el presidente del Estado de Chile, ¿no? Esa es la gran discusión que hay para lo que va a ocurrir este jueves en la zona alta de Santiago, ¿no es cierto?, en donde está el estadio de la Universidad Católica, me parece, ¿no? El centro de evento, ahí donde se va a realizar esta actividad. Por lo tanto, la doble representación presidencial, si va como el líder de una corriente ideológica o va como presidente de la República. Y también el foro hoy día es un test de frontera para el resto del oficialismo, porque Renovación Nacional, Evópolis, la UDI, hay dudas, ¿no es cierto?, con la participación del presidente, y hay dudas también en este propio sector político, porque recordemos que el presidente ganó la elección con el 58% de los votos en segunda vuelta, pero eso no quiere decir que sea un 58% ideológico, que apoya sus ideas. Eso ideológicas.
1: Hay que fijarse en la votación de la primera vuelta.
19: Pues hay que fijarse en la votación de la primera vuelta, que sacó el 23%. Por lo tanto, la gran duda es desde qué rol va a hablar el presidente, qué es lo que va a decir en este foro, ¿no es cierto?, donde se va a encontrar con el presidente de Argentina, eventualmente, ¿no es cierto?, Javier Milei.
1: Después de haber ido a Magallanes.
19: Exactamente. Después de volver de Magallanes, recordemos que ahí hay un impasse. Curiosamente, yo creo que el presidente tiene una oportunidad con el tema de Magallanes de tomar una posición más institucional y no tanto de cercanía ideológica con Milei. Tiene que ser muy claro, ¿no? Está partiendo el mes de la patria mañana, ¿no es cierto? La gente, de alguna manera, sobreexalta esos ideales patrióticos durante el mes de septiembre. Y por lo tanto, si el presidente es bien claro respecto de que institucionalmente la soberanía se discute entre jefes de Estado y no entre líderes que tienen una cercanía ideológica, puede ganar un punto. Si el presidente es débil, si solamente queda, ¿no es cierto?, como un impasse diplomático, yo creo que el presidente no va a aprovechar una oportunidad. Esto no es solamente un impasse diplomático.
1: Sí, pero Marco, lo que hemos visto las últimas semanas, meses quizás ya, lo que sucede con los aranceles en Estados Unidos, ¿no? Tratado de libre comercio de por medio, pero ahí definen que hay que subir los aranceles y estamos ahí en la negociación. Lo que sucede con Magallanes, con las declaraciones, ¿no?, por el estrecho de Magallanes, en fin, y con la participación del presidente, como tú bien dices, vamos a ver si es que, como habla, porque muchos incluso de la derecha, habían cuestionado que fuera. Entonces, ¿cómo va a hablar? Entonces, tú tienes una persona que está llamando o que debiera, ¿no?, ser el líder de un Estado para plantearse frente a Estados Unidos, frente a Argentina, en fin, pero que también tiene este, no sé si llamarlo un gustito personal, pero es una ideología de él, ¿no?, que implica este foro de Madrid. Entonces, tienes por un lado una persona que debiera defender los intereses del Estado de Chile, pero lo va a intervenir, y el ministro de Seguridad también, en algo que es absolutamente ideológico.
19: Bueno, ese otro punto es importante el que dice Loreto, porque el problema adicional es que va a asistir el ministro de Seguridad, ¿no?, a este Foro Madrid. Va a estar ese día jueves, no solamente el presidente que va a hablar, que representa al Estado de Chile, recordemos que él va en esa condición de presidente, ¿no? Por eso digo que es muy importante lo que diga. Pero el problema adicional es que también va a estar el ministro de Seguridad, el ministro que tiene que construir apoyo para una reforma que está complicada. Hemos dicho aquí y se ha reiterado varias veces que se requieren 29 votos en el Senado para aprobar los cambios constitucionales que quiere hacer el gobierno en materia de seguridad. No es toda la agenda acote, es importante decirle a nuestros auditores que son 30 medidas, algunas de esas siguen el trámite regular de ley.
1: Están en el Congreso.
19: Están en el Congreso y otras, ¿no es cierto? La discusión es cuántas tienen que ir vía reforma constitucional y ahí el gobierno necesita 29 votos en el Senado, porque es una ley que necesita los cuatro séptimos, y 79 votos en la Cámara de Diputados. Hoy día el gobierno no tiene esos 29 votos. Objetivamente, ¿no? Y hay dudas de que algunos de sus senadores, ¿no es cierto?, que están dentro de los 25 que normalmente le damos a lo que es el gobierno, la mitad del Senado, hay dudas también con algunos de ellos, el senador Walker, el senador independiente Bianchi, el senador Kusanovich, que tienen dudas respecto, ¿no es cierto?, de este proyecto de ley.
0: Sí, muy breve porque se nos acaba el tiempo. Y aparte, se va a encontrar con Milei, que es otro tema que está ahí dando vuelta, lo del estrecho Magallanes.
19: Así es, la foto con Milei nos lleva a preguntarnos si va a primar la cercanía ideológica que tiene con Milei, la amistad probablemente, o el presidente se va a parar en un plano más bien institucional, en donde va a plantear que la soberanía no está en discusión, la soberanía del estrecho de Magallanes, plantándole cara, diría yo, con mucha claridad al presidente argentino respecto de que esto no es solamente un tema de un impasse de los aviadores argentinos que pusieron en duda esta cuestión, sino que aquí hay una posición del Estado de Chile en donde el tema del estrecho de Magallanes no tiene ningún espacio para revisión, conversación ni nada que se le parezca. Vamos a ver si le planta cara efectivamente a Milei.
1: Mañana martes viaja el presidente Casa Magallanes, vamos a estar también informando de eso. Marco Moreno, decano de la Facultad de Economía, Gobierno y Comunicaciones de la Universidad Central. Marco, como siempre, muchísimas gracias.
0: Gracias, Marco.
19: Buenas semanas. Muy bien. Chao, chao.
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1: Tormenta eléctrica ayer, hemos visto muchísimos registros. Oye, también sí. Nos hicieron llegar varios auditores. ¿Qué es lo que va a suceder? ¿Qué va a suceder en el norte? Elio Bruford, meteorólogo de la Dirección Meteorológica de Chile. ¿Cómo estás, Elio? Buenos días.
20: Hola,
1: Elio.
20: Hola, Loreto, Pablo, ¿qué tal?
0: ¿Cómo están? ¿Pasó la tormenta y viene el sol?
20: Sí, se espera que durante la jornada de hoy la evolución de la nubosidad pase a nubosidad parcial en horas de la tarde y a cielos despejados también en el mismo periodo de la tarde de hoy, y se va a mantener así con nubosidad parcial por lo menos durante toda la semana y en general vamos a tener también tardes soleadas durante toda la semana.
1: Más primaveral ya, ¿no?
20: Más primaveral, sí, se nota. Las temperaturas mínimas van a estar en torno a los 5 o 6 grados Celsius, que son bastante, no tan frías, bastante agradables, por un lado, para hacer la temperatura mínima del día, mientras que las temperaturas máximas van a estar en torno a los 24 grados Celsius para mañana. Eso sí, vamos a tener una tarde bastante templadita, bastante agradable. Y luego, del día miércoles en adelante, las temperaturas máximas descienden a estar en torno a los 20, 21 grados Celsius. Uh-huh. También no dejan de ser temperatura agradable para esta semana.
0: Sí, claro. ¿Es verdad que la otra semana puede volver la lluvia? Ya.
20: Podría volver la lluvia, sí, pero todavía está en análisis.
0: Ya.
1: Para el 18, estás preguntando, Pablo Flam.
0: Claro, sería la previa del 18,
20: para prácticamente. El 18.
0: No. La previa, digo, 18, la semana previa, o sea, a partir del lunes. Ya.
20: Sí. No, todavía está en análisis. Se ve ahí un pequeño pulso de inestabilidad, pero está en análisis y todavía posiblemente solo se quede en abundante nubosidad simplemente. Bueno. Yeah. Para el 18 todavía también, adicionalmente, falta mucho todavía, muchos días para poder tener un pronóstico certero para esas fechas.
0: Claro, porque los fonderos están...
1: No, todos, pues además es un feriado, viernes a domingo, entonces hay que aprovecharlo al máximo. Elio, bueno, a propósito también, este fin de semana cambia la hora, vamos a estar hablando de eso en el programa hoy día también, pero atentos a lo que está sucediendo en el norte, ¿no? Habíamos hablado de esta tormenta de arena en Iquique y también de la alerta en la región de Antofagasta.
20: Sí, hay que estar atentos sobre todo a la alerta meteorológica por... que básicamente es por viento, que van a estar presentes hasta la noche de hoy y con rachas que podrían estar entre los 80 y los 100 kilómetros por hora, principalmente en la región de Antofagasta.
0: Sí. Usted es mucho más joven, Elio, pero yo de verdad, de los 30 años que llevo en Santiago, jamás había visto una tormenta eléctrica como la de anoche.
1: ¿La de ayer?
0: Claro, la de anoche.
20: ¿En serio?
0: No, te lo juro. O sea, acá en Santiago.
20: La del 97-98 fue muy grande, la pasaron por muchos días en la televisión, me acuerdo que el TV Tiempo y TVN mostraban las imágenes de los rayos por muchos meses, también tenían puesto como esas imágenes cuando iniciaba el TV Tiempo.
0: Pero lo de anoche era como de película. Entonces,
1: la estamos viendo, de hecho, sí, algunos registros ahí en BioBio TV. Y claro, entre que ahora los celulares, tú mencionas, Elio, el 98. Ahora los celulares, claro, graban con una calidad bien muy, muy alta. Pero más de alguno, a mí me pasó que empecé a ver los videos. Claro, yo vi varios de esos, pero en vivo, quiero decir. Pero uno se preguntaba si es que era inteligencia artificial o no.
0: Claro.
20: Es que lo de ayer fue poquito, considerando otras tormentas eléctricas fue bastante acotado, fueron poco, en mi opinión personal, fueron pocos rayos los que se vieron.
0: Sí, pero igual no deja de ser, porque claro, tú decías desde el 97-98 que no se veía algo así, más allá que han habido alguna, pero muy somera, trueno, relámpago, pero ya cuando caen rayos es otra cosa, po.
20: Sí, también, es otra cosa justamente. Muchas veces también caen en horas de la tarde que ahí se ven muy poco los relámpagos. En la noche cuando se ven más por el tema de la iluminación que hay.
1: Exactamente, por el contraste, claro, justamente.
20: Sí.
1: Bien, ahí está, quedaron las imágenes, entonces vamos a seguir repitiéndolas como la vez anterior, Elio. Elio Bruforte es meteorólogo de la Dirección Meteorológica de Chile. Como siempre, Elio, muchísimas gracias. Vamos a estar atentos a los pronósticos mientras
20: se
1: acerca el 18. Gracias.
20: Sí, eso, a estar atento.
1: Gracias. Oye, contarles a esta hora, bueno, hablando de aquello también, las precipitaciones que nos preguntaban también en el sur, desde la región, según la Dirección Meteorológica de Chile, desde la región del Biobío, algunas gotitas durante esta mañana y ahí se intensifican. En la región de Aysén, agua nieve durante esta mañana, así que cuéntenos ahí cómo están viviendo este tiempo ahí en el sur del país.
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22: ¿Cómo les va? Muy buenos días. Bienvenidos al Informador de las 11 de la mañana. Delincuentes abandonaron un vehículo que tenía cargo por robo. Esto fue en la comuna de Pudahuel. Nos informa Cristian Borkowski.
23: Sí, porque carabineros de la 55ª Comisaría de Pudahuel está realizando un trabajo investigativo para dar con el paradero de dos asaltantes que iban a bordo de este vehículo, un Jelly que se subió a la vereda y chocó contra un poste. Estos eran ladrones que estaban realizando abordazos a los peatones. Una adulta mayor fue víctima, le robaron el teléfono celular, se subieron al auto, que hay que decirlo, dicho sea de paso, tenían cargo por robo, y huyeron en este automóvil perdiendo el control, como lo señalaba, y estrellándose contra el poste. ¿Dónde ocurre esto acá en la comuna de Pudahuel, donde precisamente está trabajando carabineros a esta hora y que tiene que ver justamente con el trabajo pericial que está desarrollando carabineros a esta hora? Lo que sí, estos ladrones cuando huyeron botaron unas armas de fuego acá en el lugar que resultaron ser falsas, resultaron ser de juguete, y bajo todas estas circunstancias entonces es que carabineros está desarrollando todo este procedimiento policial acá en el sector de la calle Austral en la comuna de Pudahuel. 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
22: A esta hora se está dando lectura a la sentencia del caso Fonasa. Marcela Rojas nos cuenta.
24: Sí, es el séptimo Tribunal Oral de lo Penal de Santiago quien a esta hora está dando lectura a la sentencia en contra de los 17 acusados condenados por parte del tribunal, acusados de haber emitido licencias médicas fraudulentas o ideológicamente falsas en uno de los mayores fraudes al sistema de salud nacional. Hablamos del caso Fonasa. Son entre su mayoría médicos extranjeros que ya fueron condenados por esta instancia debido a que se acreditó su participación como autores de este delito de emisión de licencias médicas fraudulentas. Se acusó por parte de la Fiscalía en uno de los mayores fraudes al sistema de salud de nuestro país, por lo que ya vamos a estar ampliando cuál es la sentencia finalmente para estos 17 condenados por la emisión masiva de licencias médicas falsas. En tribunales, Bío Bío, la radio.
22: La Contralora General se está presentando hasta ahora en la comisión investigadora que analiza los actos de la ex ministra de Seguridad Pública, Trinidad Steinert, Gonzalo Holguín, en el Congreso.
25: Sí, en efecto, les contamos que en los últimos 10 minutos ha comenzado la presentación de la Contralora General de la República, Dorothy Pérez, ante la comisión investigadora que analiza los actos en su totalidad. Ojo, la totalidad de los actos de gobierno de la ex ministra de Seguridad, Trinidad Steiner, que por segunda vez se ha excusado por razones personales de asistir a la instancia. Fue nuevamente invitada y de hecho ya se confirmó que nuevamente será cursada una invitación. Al parecer será cursada todas las veces que sea necesaria en el mandato de 60 días de la comisión investigadora. Lo más saliente hasta el momento de la presentación de la Contralora Dorothy Pérez tiene que ver con asegurar que en efecto tenían facultades para analizar las actuaciones del Ministerio de Seguridad en torno al oficio solicitado el 13 de marzo, que solicitaba antecedentes especiales respecto a una operación de carácter reservada que involucraba lavado de activos y crimen organizado en el norte del país y que evidentemente, como todos sabemos, habilitó la controversial salida de la subdirectora de inteligencia de la Policía de Investigaciones, Consuelo Peña. Indicó en particular particular que, en efecto, el Ministerio de Seguridad Pública, según su propia ley, que fue aprobada en el Congreso Nacional, evidentemente, faculta al Ministerio a solicitar información de todo tipo a todos los organismos dependientes de su ejecución, y eso evidentemente incluye a la Policía de Investigaciones. Lo complejo y lo que finalmente fue observado por la Contraloría es que esto no incluye aquellas cuestiones que puedan comprometer una investigación penal en desarrollo o que también puedan comprometer labores de inteligencia que puedan exponer eventualmente a funcionarios operativos en desarrollo que estén realizando funciones encubiertas, lo que evidentemente abrió la rendija para que hubiese un dictamen crítico de la Contraloría General de la República respecto de las actuaciones de la ministra de Seguridad, Trinidad Steiner. En ese momento, evidentemente, continúa la presentación. Más adelante conoceremos detalles respecto de las preguntas que hacen los parlamentarios a la Contralora General, que continúa presentándose en el ex Congreso en Santiago. 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
22: A propósito de temas políticos, la oposición cuestionó el vínculo del gobierno con Fernando Cerimedo. María Gramunt con la información.
4: Sí, porque fue el presidente del Partido por la Democracia, el diputado Raúl Soto, quien se refirió al caso Cerimedo, específicamente a las declaraciones que realizó el presidente José Antonio Kast esta mañana, donde se desvincula totalmente de la figura de Fernando Cerimedo para lo que fue su campaña presidencial. En concreto, el diputado Raúl Soto dudó de que ellos no tuvieran ninguna relación, señalando que habían pruebas que demostrarían lo contrario. En relación a una futura investigación, Soto dijo que deberá ser una comisión investigadora especial en la Cámara de Diputadas y Diputados quien dará cuenta de esto, como también una futura investigación de la Contraloría. 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
22: Son las 11 de la mañana con 5 minutos. El cielo en Santiago está con nubosidad parcial en algunos lugares. Alcanzamos 14 grados, hay un 70% de humedad. Gracias por informarse con nosotros y sigan con Expreso Bio Bio.
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14: Buenos días, por aquí José Antonio, Techito Amarillo. Hola. Bueno, empezando la Alameda, en varios lugares ya aparecieron los típicos eventos. Bueno, y ni hablar de las torres aquí en Maipú. Para ambos costados, es como decía el compañero ahí, hay que hacer un piloto rally.
15: Hola, Bío Bío, buenas tardes. Las peores calles de Santiago y los semáforos que duran un par de horas son los de Estación Central, el sector donde están todo el terminal de buses y los talleres de los buses. Por más que parchen las calles, a los dos días están hechas polvo porque los buses no son para eso, o sea, el asfalto no resiste aguanta, tanto claro. Peso. Y después van, arreglan una cañería y a la semana después vuelven a hacer el hoyo para volver a buscar la herramienta que se les quedaron. Entonces es un desastre. Ya se vio yo.
27: A mí me pasa, yo salgo a caminar mucho porque tengo un problema que tengo día a día, tengo que salir a caminar. Y todos los días me encuentro con estos scooters que la gente arrienda y deja en medio de las veredas. Pasan gente con, no sé, pues con coche, guagua, yo misma. Tengo que hacer el quite a los scooters porque ocupan toda la vereda y no la dejan en ninguna parte alineaditas, nada. La dejan en cualquier parte en medio de las veredas.
28: Tiene toda la razón esa auditora, además de los eventos, de los hoyos, en fin, la poca empatía, ¿no?, de las personas, o que dejan la moto también estacionada, atravesada en la vereda, o los claro. scooters, en el caso que ella nos dice, ni hablar, bueno, de automovilistas que se estacionan ahí arriba, dejan todo el bloqueado, o se estacionan donde no debieran.
0: Qué buen tema, sabes que ese es el mayor caso de poca empatía. La gente cuando va a estos servicentros y ocupa el estacionamiento para personas
28: con discapacidad.
0: Con discapacidad. Y lo ocupan y les da lo mismo.
28: O mujeres embarazadas y todo eso. Claro.
0: Les da lo mismo. O que te ocupan dos estacionamientos en el supermercado y se cruzan. Cero empatía. Cero empatía.
28: Revisando entonces ese punto, oye, a lo largo y ancho de nuestro país, ¿ah? Para que nos diga dónde están esos eventos, claro. esos hoyos, esas calles intransitables o las veredas, como nos apuntaba también la auditora. Todo al WhatsApp, al más 569-9200-7888. Les recordamos de Celta, por supuesto, hasta ahora acá en el Expreso Bio Bio. 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
28: Avanzamos en este Expreso Bio Bio, vamos a hablar de lo que están utilizando, ¿no?, los traficantes de droga para llegar, para concretar, ¿no?, sus comillas transacciones. ¿Te acuerdas, Pablo, hace algún tiempo por distintas redes sociales sí. que, bueno, se hacían algunos cruces y se podían identificar este tipo de delitos? Pero continúa eso y tienen plataformas preferidas, incluso los grupos de WhatsApp.
0: Es verdad. La delincuencia siempre se está buscando lugares. Vamos a conversar con el teniente coronel Álvaro Martínez, jefe de operaciones del Departamento Antidrogas del OS7 de Carabineros de Chile, para saber de esta nueva plataforma, Grind. ¿Cómo está, teniente? Buenos días.
28: Hola, buenos días.
29: Hola, muy buenos días, Pablo Loreto. Bueno, efectivamente, como bien dice usted, actualmente el crimen organizado no discrimina, ¿no es cierto?, en cómo poder captar nuevos compradores, y en este caso la tecnología llegó para quedarse, y efectivamente una de las plataformas utilizadas por los narcotraficantes, justamente esta plataforma de Grindr, que es una plataforma de citas homosexuales. Ya es como el Tinder, similar del Tinder, pero en este caso para ese cometido, y justamente se ofertan distintos tipos de drogas. Inclusive también hemos detectado nosotros venta de armamentos, de munición, inclusive también de explosivos, ¿ya? Y lógicamente que esa plataforma los deriva a grupos de WhatsApp, en donde también se ofertan distintos tipos de sustancias ilícitas y se generan, ¿no es cierto?, estas interacciones entre comprador y vendedor.
28: ¿Y por qué Grindr? Eso más o menos la... Sí, ¿por qué esta plataforma en particular, Grindr? Usted dice, claro, que es como un Tinder, pero es una aplicación enfocada en un encuentro homosexuales. ¿Por qué esta? Porque quizás es menos masiva que Tinder. ¿Qué es lo que hace más atractiva esta plataforma para los delincuentes?
29: Claro, esta plataforma ya lleva bastante años siendo utilizada para este cometido y para otros, obviamente, en donde nosotros ya tenemos bastante experiencia respecto al mal uso que se le da, para el cual está realizada esta apps. Entonces, ahí es donde se hace un trabajo bien de análisis en conjunto con el Ministerio Público para realizar estos patrullajes virtuales y ver cuál es el tipo de oferta ilícita que generan las organizaciones criminales para captar, ¿no es cierto?, a los compradores y realizar distintos tipos de entrega, porque son pequeñas ventas de droga, pero de igual forma hay sujetos que ofertan unas cantidades que también llaman bastante la atención.
0: Claro, pero como le preguntaba a Loreto, teniente, ¿por qué en particular esta aplicación? ¿Qué la hace de distinta que puedan utilizarla, usted decía, no solo para el tráfico, sino que venta de armamento también?
29: Claro, lo principalmente es el anonimato, pues poder interactuar entre dos personas con un seudónimo, un apodo, las cuales fijan un determinado punto y regularmente utilizan en Santiago las distintas redes de metro que atraviesan prácticamente toda la región metropolitana, y no solamente en Santiago, sino que nosotros tuvimos la capacidad operativa de intervenir desde Arica a Punta Arenas a distintos puntos, logrando, ¿no es cierto?, la cantidad de 70 detenidos en un ejercicio que hicimos en 3 días. Y eso, obviamente, Carabineros de Chile, en conjunto con el Ministerio Público, son acciones que se van desarrollando de manera permanente, se va observando cuál es el comportamiento de los narcotraficantes y con ello nosotros poder tomar decisiones operativas y detener a estas personas que están vinculadas, no solamente chilenos, sino que también ciudadanos de nacionalidad extranjera que utilizan esta plataforma para la venta de droga y posteriormente entrega en distintos puntos, como les decía, a través de la red de metro, principalmente en la región metropolitana.
28: ¿Y por parte de la plataforma ustedes reciben algún tipo de ayuda? Evidentemente estas transacciones o los primeros comentarios nunca van a, me imagino, ¿no?, nunca van a hablar explícitamente de un tráfico de drogas, pero sí hay algún tipo de comillas, contraseña. ¿Ustedes reciben algún tipo de ayuda de la plataforma para ir levantando, detectando algunas conversaciones tipo?
29: Mire, Carabineros de Chile siempre tiene vínculos con todo tipo de plataformas, principalmente en materia de investigación criminal a través de requerimientos que se hacen a través del Ministerio Público para que estas plataformas puedan entregar información que sea sensible o relevante para un proceso investigativo. Y como también bien dice usted, el traficante generalmente no expresa la palabra, no sé, marihuana o cocaína, sino que ocupan los mismos símbolos que mantienen estas aplicaciones para poder ofertar este tipo de droga, y ya la conversación más en detalle se genera a través de vía WhatsApp o vía alguna app que sea similar, que puede ser Telegram, Signal, Sanji, hay distintas plataformas que utilizan actualmente los narcotraficantes para poder ofertar droga o para poder tener conversaciones de manera más privada.
0: Teniente, puede ser también que utilizan Grindr, porque así se pronuncia, nos acaban de corregir y le queremos agradecer.
28: ¿Cuánto es?
0: Grindr. Y le queremos agradecer a quien nos corrigió. Que precisamente esta plataforma no necesita de un match. O sea, no tiene que haber un acuerdo, sino en el fondo son interacciones libres. Por lo tanto, el diálogo es mucho más fluido.
29: Exacto, sí.
0: Que a diferencia de otras de las aplicaciones de cita, que uno tiene que esperar que alguien le dé el ok. Acá es como un WhatsApp, en el fondo.
29: Justamente, es como un WhatsApp, es una comunicación más bidireccional entre ambas personas la persona que está ofertando y finalmente la persona que quiere adquirir algún tipo de sustancia. Y por eso, como bien les decía, Carabineros de Chile, a través del Departamento Antidroga 17, genera este análisis, este patrullaje virtual autorizado por la Fiscalía, con agentes encubiertos virtuales, quienes generan todas estas interacciones para llegar a un resultado final que es desbaratar organizaciones criminales. Eso es lo relevante.
28: Sí. Esto de esta aplicación en particular y otras más, la hemos venido escuchando hace un tiempo, no tenía antes, hace bastante tiempo. ¿No hay alguna forma de filtrar y de ser más efectivos para que no se haga tráfico con estas aplicaciones?
29: Claro, en definitiva se generan alianzas público-privadas para efecto de que también estas aplicaciones puedan bloquear a estas personas que finalmente se está utilizando para otro cometido, finalmente, no para lo cual fueron creadas. Pero, entonces eso también se realizan con las aplicaciones, y eso ya depende directamente de las personas que crean estas aplicaciones para poder eventualmente incorporarle algún algoritmo para efecto de poder bajar a estas personas que están directamente mal utilizando la plataforma.
28: Claro, me imagino que debe ser muy difícil porque se pueden hacer muchos perfiles, pero ¿tienen como protocolo bajar o bloquear a la persona para que no pueda, al menos como se define tal cual, ingresar a la plataforma nuevamente?
29: Claro, la plataforma debiera generar algún tipo de cortafuego, algún tipo de algoritmo para que no se pueda finalmente ofertar algún tipo de droga. Nosotros siempre hacemos llamado a la comunidad a denunciar. Carabineros tiene su fono droga 135, que es anónimo, que es gratuito, para que puedan también entregar información respecto no solamente personas que venden a través de este tipo de plataformas, sino que también vendedores callejeros, domiciliarios, en poblaciones. Y además de la plataforma de denuncia, seguro que también es una plataforma también gratuita, anónima, gubernamental, para efecto de poder entregar antecedentes que sean interesantes y poder sacar a ese traficante de su población, que genera miedo, que genera incivilidades, que eventualmente pueda generar algún tipo de delitos más violentos, como por ejemplo el homicidio, cuando se genera todo este tipo de disputa territorial. Entonces es bien interesante también acudir a estas plataformas y creer finalmente en la justicia, creer en lo formal, para que finalmente sí se pueda tener resultados positivos frente a ello.
0: Comandante, ¿qué tipo de armamento han encontrado transacciones en esta plataforma?
29: Bueno, hemos detectado oferta de armamentos de 9 milímetros, hemos encontrado armamento de grueso calibre también, munición también para proveer hasta este tipo de armas, distintos tipos de drogas, principalmente drogas de síntesis, en este caso pastillas de éxtasis, de MDMA, más conocido como éxtasis, hongos ilusivos, estampillas de LSD, bueno, marihuana, cloreto de cocaína, pasta base, o sea, hay una amplia gama.
0: ¿Explosivos de drogas en un momento también?
29: ¿Perdón?
0: ¿Explosivos también?
29: Sí, también principalmente en la macro zona norte, estos cartuchos de explosivos que se utilizan generalmente en la minería, también hemos encontrado este tipo de elementos que se ofertan a través de estas aplicaciones ya conocidas, en este caso Grindr, o también grupos de WhatsApp que se van compartiendo dentro del boca a boca de los mismos compradores y también dentro de los mismos vendedores. Hemos detectado un vendedor que está en 4 o 5 todas aplicaciones distintas. O sea, también utilizan todo este marketing para poder llegar a un público mayor.
28: Uh-huh. Usted decía que, claro, que hacen el contacto en esta aplicación, pero luego la transacción final o lo concretan a través del WhatsApp, que también es bien difícil poder interceptar algún tipo de comunicación para identificar este tráfico, ¿no? A través de WhatsApp me refiero, a esa plataforma que es muy, muy masiva en nuestro país, por lo menos.
29: Claro, WhatsApp generalmente, prácticamente todo el mundo ocupa esta plataforma, pero no es solamente la única, sino que es una de las plataformas que se utilizan para comunicarse, porque cada vez las plataformas tienen más cortafuegos, tienen más complejidades para efecto de escribir y que rápidamente se vaya a encriptar o se vaya a borrar esa conversación para obviamente evitar la acción de la justicia. Eso es lo que busca finalmente el traficante, que no quede ningún tipo de evidencia que pueda ser usado finalmente en su contra, pero efectivamente estas personas se concertan a través de conversaciones que ya son entre comprador y vendedor.
0: Sí, acá un auditor nos está compartiendo, él está escuchando esta conversación con el comandante, dice, en Marketplace de Facebook, cargadores de 9 milímetros se venden como pepas, dice acá, me demoré un minuto en encontrar un revólver en Marketplace
28: con
0: de Facebook.
28: Con fotografías incluso.
0: Sí, con fotografía incluso.
29: Claro, como bien señalé, no solamente la plataforma de Grindr, sino que hay distintas plataformas donde ofertan distintos tipos de cosas, y dentro de toda esta oferta programática, como Marketplace de Facebook, venden vehículos, venden hasta una aguja, venden lo que usted quiera, y nos faltan las personas que también la utilizan, como son muy masivas, de incorporar estos elementos que son ilegales, encontrando cigarrillos, también se puede encontrar Entonces, obviamente las policías estamos permanentemente visualizando, bueno, ahí hay temas de receptación también de vehículos, hay un sinnúmero de especies en las cuales se ofertan a través de estas plataformas.
28: Claro, llama la atención que...
29: Siempre se están observando, siempre se están mirando para efecto de abrir algún caso investigativo con el Ministerio Público.
28: Llama la atención que sea tan fácil acceder a esto, porque está explícitamente, lo dicen ahí, con fotografías, en fin, y uno le llama la atención que a estas alturas, con la tecnología, no hay algún tipo de inteligencia artificial o algo que salte inmediatamente con alguna imagen publicada o con alguna descripción, ¿no?, que se utilizan para otras cosas, para negocios, también debiera, siento yo, ¿no?, o el marketplace o las plataformas alertar de inmediato. O sea, estas publicaciones no debieran estar, no sé, más de un minuto arriba.
29: Claro, son convenios público-privados que se están generando en la medida que va avanzando la tecnología y que también la organización criminal va utilizando todos estos aspectos formales para efecto de poder ofertar algún tipo de situación ilícita. Por ende, siempre hay una comunicación directa con las aplicaciones para también tomar conocimiento si es que se está gestando algún delito.
28: ¿Y eso lo hacen?
29: Las plataformas también se ponen a disposición.
28: ¿Lo hacen?
29: Con Meta, principalmente. Con Meta hay una muy buena interacción y Meta entrega también bastante información relevante para los procesos investigativos.
0: Bueno, le queremos agradecer al teniente coronel Álvaro Martínez, jefe de operaciones del Departamento Antidrogas US-7 Carabineros de Chile, por estar con nosotros en la radio.
28: Muchas gracias.
29: No, muchas gracias a ustedes por el espacio. Hasta luego.
28: Claro, el punto es que como se abren tantos marketplaces, ¿no?, hay tantas plataformas que uno dice, claro, el teniente nos decía con Meta, por ejemplo, claro, que tenían, que es uno de los más grandes, ¿no?
0: Había cooperación, claro.
28: Pero uno dice a estas alturas, ¿cómo no? Porque el auditor, claro, efectivamente no lo vamos a publicar por razones obvias, pero nos envía pantallazos de un revólver.
0: Sí, que se envía,
28: claro, entonces la imagen, cualquier inteligencia artificial uno supone que puede detectarlo y bajarlo inmediato y hacer la denuncia correspondiente. En este caso era un marketplace. 11 de la mañana con 25 minutos. 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
33: Hola, Radio Bio Bio, Antonio por acá. Lo menos hace cuatro años que hay una cantidad de eventos producidos por los camiones que pasan cargados con combustibles por la parte esta de la salida de la costanera para tomar Santa María. Hay un puente y la bajada del puente lleno de eventos. Y para qué le sigo nombrando la caletera del otro sentido, que hacia el norte, lleno de tremendo de eventos. Alameda.
34: Me faltaría tiempo para mandarle el detalle de todos los eventos que hay que andar haciendo, esquivando ahí. Saludos, Radio Bio Bio.
35: Hay un hoyo que es histórico en Isabel Riquelme, donde casi al intersectarse con San Ignacio, hay un hoyo, pero debe tener fácilmente 5 años ahí. Y es monstruoso, es que cada quien se quiebra algo ahí para los vehículos. Como te digo, Isabel Riquelme al llegar a San Ignacio.
0: Bueno, 11:32, como siempre, muchas gracias a todos por enviarnos su WhatsApp al +569-9200-7888 y 10 días de Ciudadano. Denuncie ese hoyo, ese evento que usted le da dolor de cabeza, le reventó, ¿cómo se llama?, el amortiguador, tiene que esquivarlo.
28: El coche, la silla de ruedas, claro. Todo eso. Sí.
0: Se le rompieron los huevos.
28: Seguimos recibiendo sus mensajes al WhatsApp al +569-9200-7888 y les contamos que para piel sensible y manchas difíciles, Popeye Poliergénico es tu mejor socio en el lavado. ¿Por qué? 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
28: Noticia internacional a esta hora. Están en todas las portadas de todos los medios argentinos en particular, pero poco a poco se van sumando los medios a nivel mundial. Lionel Messi se retira. Lionel Messi se retira de la selección argentina.
0: Claro, en su cuenta Instagram, Lionel Andrés Messi Cuchitino. Anunció que me vacié. Eso fue lo que dijo, me vacié. Di todo, se retira a la segunda vez.
28: La primera fue acá en Chile después de perder la Copa América.
0: La Copa Centenario, claro, ahí en Miami, cuando dijo, no puedo ganar, me voy. Ahora se va, definitivamente.
28: Frente a Chile, claro. Lo hace publicando, como bien dice Pablo, una imagen y un video que vamos a ver en algunos instantes, pero esta fotografía son tres hojas escritas a mano con el lápiz y que, entre otras cosas, bueno, describe luego en el posteo, ¿no? Dice que después de este tiempo que pasó desde la final, pensándolo mucho, quiero comunicarles a todos que me retiro de la selección. Fue una decisión que dolió y que duele en el alma, pero entiendo que es el momento. Les juro que siempre dejé todo, no solo los últimos años que se ganó, todo antes también. Y siempre peleé y me dejé todo por la camiseta, por darles alegrías y hacer que se sientan orgullosos de ser argentinos a través del fútbol. Sigue escribiendo entonces, Lionel Messi agradece por estos 20 años de cariño, dice que los va a extrañar muchísimo y que hay un posteo después. Termina la carta, ¿no? La declaración, gracias a Dios por hacerme argentino, dice, vamos a Argentina, y luego hace un punto, un postdata, dice, estas palabras las escribí el 21 de julio, dos días después de la final. Hoy, después de lo de mi papá, se refiere al fallecimiento,
0: la muerte de su padre.
28: Estoy más convencido que antes, es lo que escribió hace instantes Lionel Messi.
0: Acá está el video.
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0: se ve, la declaración primera era cuando era chiquitito, ¿no? Era muy, muy pequeño, y ahí se ven varias participaciones que él ha tenido en sus 20 años ahí en la selección argentina, celebrando, llorando también. Veíamos alguna imagen con Diego Armando Maradona, por ejemplo.
1: El técnico de él en Sudáfrica.
0: Exactamente. Y ahí, claro, lo ahí está.
2: Haber ganado algo con la selección argentina, y si no, haberlo intentado todas las veces posible. Tropezar, volver a levantarse y a intentarlo otra vez, luchar por...
1: Claro, porque recordemos que Messi decide renunciar la primera de la selección luego de perder la final de Brasil del Mundial y las dos Copa Américas con Chile, hasta que se le dieron los triunfos que él más quería, que era ser campeón de América y campeón del mundo.
0: Esas son las imágenes que estamos viendo ahora y en ese video que ha posteado Lionel Messi hace instantes, dando cuenta, oficializando ya su retiro de la selección argentina. Imaginarán las repercusiones que está teniendo al otro lado de la cordillera de los Andes. Decíamos, portadas en absolutamente todos los medios en Argentina, y poco a poco se van sumando. Ahí estamos viendo, por ejemplo, lo que titula Clarín. Claro, Lionel Messi anunció su retiro de la selección argentina. Me va Así es, ya no tengo más para dar, dice ahí parte de las declaraciones, ¿no?, que publicó Lionel Messi a través de sus redes sociales. Duele el alma, dice.
1: Dice, Lionel Messi anunció que se retira de la selección. Es tema, va a ser tema obviamente en Argentina, en el mundo, pero yo me guardaría una carta.
0: ¿Cuál?
1: ¿Dónde se inaugura el Mundial 2030?
0: Ah, Argentina, Uruguay...
1: No sé.
0: 2030.
1: No sé. Yo la dejo ahí.
0: O le dice, gracias Leo, serás eterno. Messi se despidió de la selección y en su posteo también varios compañeros de selección han estado escribiendo. Miles de respuestas tienen estos minutos que lleva publicado entonces el retiro oficial de Lionel Messi de la selección argentina después de un fin de semana que jugó contra Alexis Sánchez y metió ¿cuántos goles? Ya, ahí está.
1: Mejor ni recordarlo, fue una boleta de aquella.
0: Ya, por supuesto, ahí ya con la información del momento en el ámbito deportivo también. Seguimos avanzando en este Expreso Bio Bio de este último día de agosto, son las 11 de la mañana con 38 minutos prácticamente. Hemos estado recibiendo sus mensajes a propósito del estado de las calles, donde que nos envíe su esquina de la mayor cantidad de eventos o de hoyos, veredas, calles, pavimento, en fin, y tenemos un auditor en línea.
1: Claudio Salinas, desde Lo Espejo. Hola, Claudio, buen día.
0: Hola, buenos días.
3: Hola, ¿qué tal? Muy buenos días, ¿cómo les va?
1: Muy bien. Cuéntanos qué pasa ahí en Avenida Los Espejos. Está más, de 1 a 7, ¿cómo está la calle? ¿Cuántos hoyos tiene? ¿Cuántos eventos tiene?
3: De 1 a 7, 8.
0: Uy, ya.
3: Porque en verdad es la Avenida Los Espejos como está. Y eso de tengo uso de razón, que siempre está con problemas. Hay mucho flujo de camiones también ahí. Entonces uno tiene que estar esquivando, pero de forma muy... El tema de los hoyos que hay, con agua no se ven, a veces tenemos que entre los vehículos acercarnos mucho para poder esquivarlos, y eso obviamente lleva a que pueda haber una colisión, entonces es bastante peligroso.
0: Claro.
3: Entonces no se hace nada, ¿verdad? Mucho tiempo.
0: Sí, Claudio, tú dices que claro, que hace muchos años que está esta situación. Varios auditores nos advierten de puntos con los mismos problemas en distintas comunas de Santiago, pero que se intensificaron con las lluvias. ¿Pasó ahí también?
3: Claro, sí, por supuesto. Con todas estas lluvias que han habido durante todo este tiempo, en estas semanas se ha incrementado mucho más todavía.
1: Sí. Claudio, tú transitas todos los días por Avenida Los Espejos. ¿Cuáles son las zonas más complicadas?
3: Mire, yo por lo menos desde el sector de donde está la 5 Sur y hasta, digamos, podríamos decir hasta donde está Tradi Falabella, que está dentro de lo que es toda la Avenida Los Espejos, está horrible la calle.
0: Es
3: horrible,
0: la
3: horrible.
0: ¿La calle y la vereda también?
3: La vereda, sí, en parte sí la vereda también, pero más que nada es la calle. Es la calle la que está bastante fea y, como le vuelvo a decir, yo creo que el tránsito de camiones...
0: Claro.
3: Sobre todo lo que tiene que esa calle tan hecha a pedazos.
1: Sí. Que históricamente han transitado camiones por ahí, pues, históricamente, en Avenida Los Espejos.
3: Claro.
1: ¿Cuál era la antigua salida hacia la playa?
3: También, correcto, sí, porque conecta inclusive con Camino Melipilla, que Exacto. Camino Melipilla también es otra calle que también está horrible. Yo todos los días tengo que ir a dejar el vehículo ahí porque yo tengo que ir a buscar mi camión.
0: ¿Ya?
3: Para dirigirme a Quilicura. Pero como le digo, efectivamente, esa calle está, pero muy, muy feliz. Y eso, claro, conlleva de que los vehículos se empiezan a deteriorar, el sistema de amortiguación, bandejas y todo aquello. Entonces, después, cuando están todos esos problemas, uno a quién acude para que le arregle el drama.
0: Claro, o que por tratar de esquivar uno de estos hoyos, pues se puede producir un accidente. Mira, justo en el día que se termina a pagar el permiso de circulación, irónicamente. Claudio, muchísimas gracias, un abrazo.
1: Gracias, Claudio.
3: Que estén muy bien. Cuídense, adiós, chao, chao.

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voz del cantante lírico chileno Ramón Vinay, nacido en Chillán el 31 de agosto del año 1911. De padre francés y madre chilena, Ramón Vinay se educó primero en la Escuela Normal de Chillán. Después se trasladó con su familia a Francia, donde completó su educación. La relación con el canto partió en Ciudad de México, donde se había instalado el año 1928 para trabajar en el negocio de su padre. Después se presentó a un concurso de aficionados y debutó en el Teatro Nacional de México, el año 1931. El año 1944, Ramón Vinay interpretó por primera vez uno de los papeles más característicos dentro de su carrera, Otelo, y lo hizo en Ciudad de México. Luego participaría como Don José en la ópera Carmen, cantando en el City Center y en el Metropolitan en Nueva York. La fama definitiva para Ramón Vinay llegó a raíz de la transmisión de Otelo de Verdi por la NBC neoyorquina en diciembre del año 1947, que fue dirigida por el mismísimo Arturo Toscanini. También Vinay actuó en las óperas Aida, Pagliacci, en El Barbero de Sevilla, entre muchísimas otras. Convertido en un cantante de óperas favorito de Estados Unidos, Vinay se incorporó a la ópera de San Francisco el año 1949. Había debutado además en la Scala de Milán el año 1947. Se inauguraba ese año 47 la temporada con Otelo y su nombre fue sugerido cuando Beniamino Gigli se negó a abordar el personaje principal. También allí actuó Vinay, repitiendo su papel en Carmen, Sansón y Dalila y Cyrano de Bergerac, entre otras óperas. Vinay también triunfó en otras prestigiosas salas italianas, en San Carlos de Nápoles, en el Teatro Lírico de Turín y en la Ópera de Roma. Su fama quedó establecida a través del rol de Otelo principalmente, que cantó 250 veces a lo largo de su carrera. También actuó en algunas temporadas de la Ópera de Salzburgo, París y Niza. Ramón Vinay se presentó en nuestro país, en Chile, en 1948, con exitosas presentaciones de Otelo y Carmen, que repitió en 1951, 52 y 56. Su última actuación en el Teatro Municipal de Santiago fue el año 1969. Hasta 1972 trabajó como director escénico y por un corto tiempo fue nombrado director general del Teatro Municipal. Ramón Mario Francisco Vinay Sepúlveda, su nombre completo, murió en Puebla, en México, el 4 de enero de 1996. Y tal como fue su voluntad, sus restos descansan en el Parque de las Artes del Cementerio Municipal de Chillán, porque allí, en Chillán, fue cuando nació el 31 de agosto de 1911.

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7: Hola, buen día, Loreto y Pablo.
8: Hola.
7: Buen día. Quilpué, quinta región, el centro, entre el paradero 28 y 26 de Avenida Los Carreras, que es la principal vía de conexión, principal arteria que comunica Valparaíso, Viña, Quilpué, Villa Alemana, Peña Blanca, Limache, etcétera. Es el camino troncal, como se conoce también. Avenida Los Carreras está con un pavimento deteriorado, pero por años. Los alcaldes, alcaldesas que han estado en Quilpué parece que pasan en helicóptero por ahí porque nadie hace nada. Está en pésimas condiciones. Si tú pasas a más de 30 kilómetros por hora, que es una velocidad bastante baja, te sangoroteas y quedas como un milkshake. También el acceso principal hacia el sector de Belloto Sur, en la comuna del Belloto, que pertenece a Quilpué, la calle La Serena, quedó muy deteriorada después de las condiciones climáticas adversas que sufrimos. Ojalá que escuchen esto el señor alcalde o alcaldesa y se pongan las pilas. Muchas gracias, saludos.
8: Nos rayamos, pero claro,
9: la descripción fue.
8: La descripción, claro, pero que la impotencia también. Bueno, muchas gracias. Siga escribiéndonos sus mensajes o enviándonos mensajes de audio al WhatsApp a propósito de esta pregunta abierta que hemos hecho por la denuncia de algunos auditores que hemos sacado al aire de la cantidad de hoyos o eventos que hay en distintas comunas de nuestro país que se han intensificado por las precipitaciones, ¿no?, que han caído las últimas semanas. Más 569-9200-7888. Seguimos recibiendo sus mensajes.
9: Sí, sumémosle también si termina el permiso de circulación, el pago de la segunda cuota. Si tiene problemas con su municipalidad, cuéntenos también.
8: Cuéntenos eso.
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9: Y atención, porque este sábado 5 de septiembre hay cambio de hora. Se adelantan los relojes a las 23:59 para entrar en horario de verano.
8: Justamente, y alteraciones de sueño, ya el fin de año también está pesando también en la calidad del sueño. ¿Cómo dormimos los chilenos? ¿Cuál es la calidad de nuestro sueño? Lo vamos a hablar y vamos a abrir también el WhatsApp para que nos haga sus preguntas con la doctora Catalina Torres, es neuróloga, especialista en medicina del sueño en la clínica Santa María. Doctora, ¿cómo está? Buenas tardes. Buenos días.
9: Buenos días, doctora.
8: Sí, por la hora me cambié.
9: ¿No escucha?
10: Hola, Pablo, ¿cómo estás?
9: Muy bien. Bueno, es tradicional esto, el cambio de horario. ¿Cuánta alteración real existe en el ciclo del sueño?
10: Bueno, lo primero es que vamos a perder una hora de sueño en una sociedad que ya está privada crónicamente de sueño. Entonces, y de los dos cambios de horario, este es el peor para nuestra salud, porque vamos a despertar y en la mañana va a estar oscuro. Se va a cambiar de un día para otro el reloj, pero nuestra fisiología requiere tiempo para adaptarse. Entonces, hay riesgos asociados.
8: Claro, estamos viendo ahí la gráfica en BioBio TV, súper claro, ¿no? A las 23:59 tiene que cambiar el reloj a la 1 de la mañana, por lo tanto esa es la hora que vamos a comillas perder, que es lo que nos comenta la doctora.
10: Pero esto se escucha un poco cortado.
8: Ah, ya, vamos a pedir ahí.
10: ¿Ustedes me escuchan bien?
8: Sí, nosotros la escuchamos perfecto, doctora, pero vamos a hacer ahí.
10: En cuanto a los riesgos, es lo que más me interesa transmitirle a quien la está escuchando. Lo primero contarles que al día siguiente es normal que tengamos más somnolencia, cansancio, incluso irritabilidad, hay reporte más jaqueca, pero más allá de que nos sintamos peor, hay evidencia sólida, de hecho hay un metaanálisis, un estudio muy grande publicado este año, que muestra que la semana posterior al cambio de hora, a este horario de verano, hay un aumento hasta en un 4% del riesgo de infarto agudo del miocardio, la primera semana posterior, y además se han descrito mayores accidentes de tránsito fatales la hora posterior al cambio. Y esto no es para asustarlos, pero es para que entiendan que no es inocuo, no es fisiológico cambiar de hora. Muchas sociedades del mundo ya se indica que no debiésemos cambiar de hora, debiésemos mantenernos solo con el horario en que en la mañana hay más luz, que es el horario de invierno, ese es el más sano.
9: Claro, usted podía reiterar una cifra que a mí me preocupa, por lo menos. Dijo la primera semana post cambio de horario aumentaban los infartos.
10: Exactamente, hasta en un 4% aumenta el riesgo de infarto y accidentes de tránsito graves posteriores.
9: ¿Y eso producto de qué este aumento en los infartos, doctora?
10: Me preguntas por qué, se escucha mal, pero imagino me preguntas por qué.
9: ¿Por qué aumenta la cantidad de infartos?
10: La misma privación aguda de sueño es un estresor para nosotros, eso aumenta nuestro sistema nervioso autónomo simpático, también hay mayor inflamación, es una combinación que se asocia estadísticamente a que tengamos más riesgo cardiovascular. Y además de eso, lo complejo es que nuestros adolescentes, que ya se desfasan normalmente de sueño, los pacientes con insomnio, los pacientes búho, noctámbulos, de repente hacerlos levantar aún más temprano hace que funcione mucho peor. Entonces, también los escolares lo pasan muy mal la semana siguiente, son un grupo muy susceptible.
8: Importante lo que dice, porque justamente para los cambios de hora siempre se hace el punto, que está bien, yo creo que así sea, de los escolares, pero el grupo de los infartos o de los accidentes es un grupo de más adultos, ¿no? Y que también hay que poner foco y hacer conciencia antes de.
10: Tal cual, por eso es importante prepararnos un poquito antes, que no nos tome de sorpresa este cambio de hora, y que podamos desde antes tomar algunas medidas. Ya lo bueno que tenemos la entrevista este día, entonces ya claro, pueden empezar a prepararse, que no los pille el domingo así.
8: Por ejemplo, hoy día es lunes, ¿qué hay que empezar a hacer de aquí al sábado?
10: De aquí al sábado debiésemos ir adelantando nuestro horario unos 15 minutos antes, cosas claves. Por ejemplo, si siempre comen a las 8:30, esta semana comer a las 8:15, a las 8, ir adelantando los horarios de alimentación en la noche e irnos a acostar, ojalá cada vez de 10, 15 minutos antes, cosa que la hora no nos pille tan deprisa. Ir a acostarse antes es difícil en esta sociedad que todos se quedan con pantalla hasta tarde, pero si intentáramos un poco nos va a ayudar. Y además, al día siguiente debiésemos, si siempre pones el despertador a las 6:30, ponlo a las 6:20 esta semana, debiésemos comenzar a levantarnos un poco antes. Y muy importante el manejo de la luz y la oscuridad. ¿Cómo así? Estos días no quedarnos hasta tarde viendo pantallas que son cronodisruptivas, que estén directas, dejar la pantalla de lado, oscuridad durante la noche, ir bajando el estímulo, y en la mañana exponernos a mucha luz. No tomar estimulantes la tarde, cafeína, evitar el consumo de alcohol nocturno, y sí o sí es importante actividad física, y los pacientes que toman fármacos ir unos minutitos antes cambiándolo, de 15 minutos también, que no nos pille la hora de sorpresa el domingo, al despertar.
9: Ahora, doctora, efectivamente, con este cambio de hora se alarga, digamos, la tarde, hay más luz y la gente tiende a alargar precisamente el acostarse,
8: aprovechar,
9: tener más
8: el
9: actividad
8: día,
9: social. Claro. Entonces, como que igual.
8: No está fácil.
9: No,
10: y
9: está
10: hay
9: fácil,
10: una confusión
9: no está
10: también
9: fácil.
10: Que mucha gente le gusta el horario de verano porque es más rico que haya más luz. Pero si no se cambiara la hora y siguiéramos igual en el verano los días son más largos. O sea, no es por el cambio de hora. Si siguiéramos con el mismo horario, igual tendríamos luz hasta las 8 de la noche. Tal vez no hasta las 9, como empieza a ocurrir en el verano. Habitualmente, como bien indicas, Pablo, uno llega hasta más tarde a la casa, hay más luz, cuesta mucho irse a dormir antes. Y estamos siendo una sociedad que más se está privando crónicamente de sueño, y en la noche al dormir es un taller, todas nuestras funciones fisiológicas funcionan gracias a dormir. Entonces, estar con más luz hasta tarde es un flaco favor para el cerebro. El cerebro requiere luz en la mañana.
8: Además, sucede mucho esto que si quedamos con algo pendiente, ya sea lo laboral, incompartir, en fin, se deja la noche y dice, bueno, duermo un poquito menos. ¿Es verdad que uno, o sea, el sueño se puede recuperar? Porque dice, no, me cuesto más tarde, pero duermo siesta. O paso de largo en algunos casos, no, pero después me recupero y duermo más el fin de semana. ¿El sueño se recupera?
10: Se cortaba un poco, pero si te preguntas si el sueño se recupera, sí. No se recupera el sueño. Las funciones fisiológicas que debían ocurrir, las proteínas que tenían que sintetizarse, eso ya no ocurrió. No existe que uno recupere una deuda de sueño. Y vamos acumulando crónicamente deuda de sueño y eso no nos hace bien. Nos afecta nuestra salud mental, nos afecta nuestro rendimiento, nuestra salud cardiovascular. O sea, hay muchos estudios que muestran que privarnos de sueño, al final tenemos mucho más riesgo de salud. Entonces, debemos darle la importancia al buen dormir. No decir, voy a alargar el día, claro. Vamos a funcionar para el otro día.
9: ¿Hay alimentos, doctora, que pueden ayudar a mejorar la calidad del sueño, pensando precisamente en esta adaptabilidad?
10: Pablo, se cortaba como consejos para el sueño.
9: Alimentos que ayuden a mejorar la calidad del sueño.
10: Okay. Sí, mira, comer alimentos ricos en triptófano no tiene evidencia tan sólida. Yo te diría que en términos de alimentos, dos conceptos sí. Uno, que debiésemos acostarnos con el estómago más vacío en la noche. Ojalá al menos 2 horas de estómago vacío. Okay, eso es súper importante. Uh-huh. Porque nuestro intestino no funciona igual en el día que en la noche. Y otra cosa importante de los alimentos, no tomar estimulantes en la tarde. Café, té, chocolate, mate, nada con estimulantes. La vida media de la cafeína puede ser 8.8 horas, hasta 9 horas. Entonces la calidad del sueño va a ser peor. Y sí, el secreto de la abuelita, el vasito de leche tibia, pistacho, plátano, podría funcionar, pero la clave tiene que ver con nuestra consistencia en horarios y en estímulos.
8: Bien, mientras así.
10: Es un buen consejo, sí.
8: Sí, clarísimo. Pásame. Doctora, no agradecerle nomás, se nos va el tiempo, pero mientras damos los consejos con varios días previos para que se pueda hacer algo, ¿no? No avisar el viernes, no recordarles el viernes, sino que tienen la semana para poder adaptar, como nos dice la doctora, sigue la eterna discusión, diría yo, de si hay que cambiar el horario o no, y van a empezar después proyectos de ley, en fin, pero bueno, hay que hacerse cargo también y empezar a buscar algunas soluciones o consejos, como nos ha entregado la doctora Catalina Torres, es neuróloga, es especialista en medicina del sueño de la Clínica Santa María. Doctora, muchísimas gracias.
9: Muchas gracias, doctora.
10: Muchas gracias.
8: Buenos días. Oye, es que ahí está la gráfica, en BioBio TV, entonces a las 23:59 lo tiene que cambiar después este a la sábado. 1 de la mañana, este día sábado. Uno come el chocolate en la noche.
9: No, yo ahí.
8: Sin problema.
9: Sí, viendo una película.
8: No. Sí. Ya, pero hoy la doctora nos dejó varias tareas entonces de aquí al sábado. Está toda la información en biobiochile.cl.
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14: ¿Qué tal? ¿Cómo les va? Muy buenas tardes. Bienvenidos al Informador de las 12 del día. La Subsecretaría de Previsión Social abordó el nuevo aumento de la pensión garantizada universal y cómo la reforma al mercado de capitales toca a su cartera. Nos informa Vanessa Gajardo.
15: Así es, a esta hora nos encontramos en la sede del adulto mayor en la ilustre Municipalidad de Santiago, donde a esta hora el director del ISP y también la subsecretaria de Previsión Social, Elisa Cabezón, han entregado los detalles de lo que va a ser, ¿no?, este nuevo aumento de la pensión garantizada universal para el tramo de 75 años, también todos los cambios que tienen que ver a propósito de la entrada en vigencia de los cambios de multifondos, ahora a fondos generacionales, y sobre un punto también se refirió la subsecretaria respecto a lo que va a ser la reforma del mercado de capitales y cómo toca el tema del ahorro previsional, y quiso adelantar en ese sentido, porque recordemos que el anuncio va a ser el 7 de septiembre, que específicamente lo que compete a su rol va a ser que se va a incentivar a quienes ahorren de forma voluntaria para entonces fomentar lo que tiene que ver con la jubilación. A futuro, detallaba la subsecretaria como parte de un adelanto entonces del ingreso de esta nueva reforma. Bio Bio, la radio.
14: En la moneda se está desarrollando el Comité Político Ampliado. Francisca Cárez nos cuenta.
16: Sí, ya se encuentran reunidos en el Palacio de la Moneda los timoneles de los partidos oficialistas junto al gobierno en un nuevo comité político ampliado que esta vez estará marcado por las diferencias que abrió en el sector la participación del presidente José Antonio Kast y del ministro de Seguridad Martín Arrau en el Foro Madrid. Renovación Nacional llegó a la cita con una inquietud concreta: el nuevo episodio de desorden que aseguran que se instaló dentro del oficialismo a raíz de este encuentro. En la colectividad existe molestia por los cruces públicos de los últimos días y plantearán que esas diferencias terminan generando una disrupción innecesaria dentro del bloque, un planteamiento que, según fuentes de la radio, también fue abordado previamente en la reunión de jefes de bancada, donde hubo consenso en la necesidad de terminar con los emplazamientos públicos y mejorar la coordinación entre los partidos del sector. Ahora habrá que esperar cómo se procesa esa molestia dentro de la moneda y principalmente qué señal entregará los timoneles y el Ejecutivo una vez que termine este comité político ampliado. Desde el Palacio de la Moneda, Bio Bio, la radio.
14: Hace minutos el canciller Francisco Pérez se refirió a la polémica del embajador de Chile en Israel, Gabriel Zaliasne. ¿Qué dijo? Nos cuenta Daniel Ormeño.
17: Sí, y lo dijo aquí en la sede del ex Congreso en Santiago y después de arribar a Chile después de una gira internacional por Asia, el canciller Francisco Pérez abordó la polémica en la cual se vio envuelto después de emitir controversiales declaraciones el embajador de Chile en Israel, Gabriel Zaliasne, que principalmente por la comunidad palestina en Chile. El canciller Pérez, tras las consultas de los medios y Radio Bio Bio, dijo que ya conversaron con el diplomático y él ofreció disculpas. Luego de conversar, dijo que esos dichos de Zaliasne no representan el pensamiento del gobierno y tampoco de la Cancillería. Escuchemos y veamos a través de Bio Bio TV brevemente cuáles fueron las respuestas que entregó ante esta polémica el canciller Francisco Pérez.
18: Ustedes saben que las declaraciones del embajador Zaliasne no representan la posición de la Cancillería, se lo hemos hecho saber, le hemos pedido que aclare el punto, cosa que hizo. Así que hemos puesto en contacto con la comunidad palestina para justamente manifestarle que nuestro apoyo y que nosotros estamos por la convivencia pacífica de todos los chilenos.
17: Seguido a esto, ratificó de que se mantendrá en el cargo Zaliasne, refiriéndose también a la controversia que ocurrió con Argentina. El canciller reiteró que el estrecho de Magallanes es chileno. En el Congreso Nacional, en sede en Santiago, Bio Bio, la radio.
14: Hoy van a formalizar al padre de un niño de 5 años que resultó intoxicado con cocaína. Esto fue en Viña del Mar. Lucas Peña nos actualiza.
19: Claro, es una instancia judicial que se va a llevar a cabo el día de hoy en el juzgado de garantía de la comuna de Viña del Mar. Nos referimos a la audiencia de formalización en contra del padre de este menor de 5 años que ingresó al hospital Gustavo Frique de la misma ciudad Jardín luego de presentar una intoxicación con cocaína. Hay que indicar que fue específicamente el equipo clínico que detectó la presencia de la sustancia y presentó la respectiva denuncia a la Policía de Investigaciones. La Fiscalía instruyó diligencias y es por esta razón que los detectives se presentaron en el domicilio donde habita este menor. Y es ahí donde adentro del inmueble encuentran droga y es por esa razón que fue detenido el padre. Pasó a control de detención, pero eso fue ampliado para el día de hoy. Entonces, hoy día finalmente será formalizado este padre luego de la intoxicación que sufrió su hijo con cocaína en la comuna de Viña del Mar. En la región de Valparaíso, Bio Bio, la radio.
14: Son las 12 del día con 5 minutos y medio. El cielo en Santiago está despejado. A esta hora hay poquísima nubosidad, pero algo hay. 15,5 grados es la temperatura, 60% la humedad. ¿Qué esperamos para la tarde? En la capital, un día que va a terminar completamente despejado con una máxima de 22 grados. Hay más noticias a la una en la edición del mediodía de Radiograma. Sigue ahora Expreso Bio Bio.
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6: La radio Bio Bio, Daniel desde Quillota. En Quillota tenemos varias calles en mal estado, sobre todo calle Germán Riesco, está llena de baches, han parchado de manera temporal solamente algunos tramos. También calle Rosales en Quillota. Así que son uno de los tramos más malos y dificultosos para el tránsito, tanto vehicular como peatonal. Sobre todo Rosales, que en temporada de invierno es un río. Saludos desde Quillota.
7: Hola, buenos días. Acá en Vichuquén no tenemos tantas veredas, pero lo que pasa es el camino, hoyo tras hoyo, y vinieron a repararlos hace, pongámosle, 2 meses, no me recuerdo bien, y volvieron a destaparse hoyos, a hacerse más hoyos. Increíble, es increíble. Yo creo que la humedad que hay en estos sectores, aparte que la gente lava, tira el agua para abajo, cae al camino, se va erosionando al final. Por acá no hay mucha tampoco fiscalización, no sé. El alcalde tampoco, yo le escribo en el WhatsApp, o sea, en el Facebook, con sus publicaciones, y aún así no pasa nada.
8: Todos sus mensajes desde distintos puntos de Chile a propósito de la denuncia no espontánea de algunos auditores con los que hemos podido conversar durante esta mañana de estos hoyos o eventos que se han intensificado, se han agrandado en muchos casos a propósito de las lluvias. Más 569-9207-888. Haga su denuncia ahí, ojalá lo estén escuchando las municipalidades o las instituciones que tengan que mejorar ahí el pavimento, las veredas en varios casos. Muchas gracias.
9: Así es. 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
8: ¿Hagamos un experimento?
9: Ya.
8: Ya, de inmediato, auditores, al WhatsApp, de 1 a 7, ¿cuál es la evaluación, la nota que le pueden poner al Poder Judicial?
9: Ya.
8: Anota, ya, díganos. Vamos. La nota. Más 569-9207-888, utilizando una escala de 1 a 7, donde 1 es pésimo y 7 es excelente. ¿Con qué nota evalúa al Poder Judicial en Chile? Es lo que se preguntó la encuesta Plaza Pública CADEM. Están los resultados publicados ahí en biobiochile.cl. Bien preocupantes, ¿ah? ¿Eh? Ojo con eso, y los estamos invitando a ustedes a que responda de manera automática. Mira, 2,5, 1, menos 7, dice un auditor.
9: Ya.
8: Nota 1, nota 1, un 1, un 3,5. 5, pésima, 2, dice un auditor.
9: No, no van a aprobar.
8: Uy, no.
9: No, no, nota llega a 4. No.
8: No, mira, la encuesta fueron un poquito más generosos.
9: La encuesta flash, claro.
8: Claro, porque acá nota roja absolutamente, ¿o no? Uy, mira,
9: o sea,
8: entre 1 y 2.
9: ¿Supera el 3?
8: No. En la encuesta que hacemos acá, claro, en el WhatsApp, parece ser un paralelo, ¿no? Un 2 pésimo, dice un 1,5, mi nota es un 2, nos dice Lidia. Pero bueno, lo cierto es que CADEM concluyó con este estudio que hicieron ellos ya como encuestadora, no como nosotros a través del WhatsApp. Pero fíjense que el 75% evalúa negativamente al Poder Judicial, de 1 a 4, y un 67% culpa a jueces por fallas en la justicia.
9: La nota de nuestra encuesta flash, y se la vamos a compartir a Carlos Gajardo, ex fiscal. El público, Carlos, no le pone más allá de un 2 al Poder Judicial.
8: Hola, ¿cómo estás?
9: ¿Cómo estás?
8: Buenas tardes.
9: Buenas tardes.
10: Muy bien, ¿cómo están ustedes? Bueno, efectivamente, esto es más o menos consistente con las encuestas que se hacen a nivel nacional o internacional desde hace más de una década, ¿no? Comparativamente se hace esta misma encuesta en otros países, no solo la CADEM, sino que a nivel de la OECD, y en promedio yo diría que siempre el 80% de las personas señala algo muy dramático, que es que no confían en la justicia de nuestro país, y eso yo diría es particularmente grave porque se ve poca iniciativa para mejorar esto, ¿no? O sea, hay un diagnóstico bastante compartido de que la justicia en Chile no da confianza, y a pesar de ese diagnóstico no se toman medidas para intentar paliar, mejorar algo que es crítico en la justicia, ¿no? La justicia vive justamente de lo que es la confianza de los ciudadanos.
8: Claro, varias veces lo hemos comentado también. Bueno, llegamos a este punto, evidentemente, por varios casos muy bullados, ¿no? Incluso usted mismo que ha denunciado, escrito sobre eso, lo tuvimos acá a propósito de la muñeca bielorrusa, el libro, ¿ya? Que es muy exitoso por lo demás también. Pero claro, son estos casos tan bullados que se conocen, corrupción de por medio. ¿Cuán grave es que la gente finalmente no confíe en el Poder Judicial?
10: Es muy grave. Yo diría dos cosas a eso, Loreto. Lo primero es algo atípico, ¿no? Porque una primera creencia es pensar que esto es así en todo el mundo. Y no es así en todo el mundo. Los países desarrollados, por supuesto, sobre todo los del norte de Europa, tienen tasas cercanas al 80% de confianza. El promedio en la OECD está en el 55%, pero incluso países con mucho menor desarrollo institucional que el nuestro tienen niveles de confianza mucho más altos. Entonces, es un problema que particularmente afecta a Chile. Chile tiene un problema en general con la confianza en las instituciones, pero especialmente con la confianza en el sistema de justicia. Y esto, a tu pregunta, genera una serie de consecuencias. Por ejemplo, el que no se denuncien determinados hechos, ¿no? La cifra negra que hay en determinados temas donde las personas prefieren no ir al sistema de justicia porque no confían en él. Y hay otro fenómeno que está muy asociado, por supuesto, es la justicia por propia mano. Es que es un fenómeno que uno puede ver tímidamente aún, pero que implica que como la gente no confía en el sistema de justicia, puede intentar tomar justicia por su propia mano cuando ocurren algunos hechos que les perjudican.
9: Carlos, recién le mencionaba a Loreto varios casos bullados que están relacionados con delitos de cuello y corbata, básicamente con intereses, conflicto de interés, el mundo de la política, pero también, de alguna forma, la corrupción, las designaciones en el Poder Judicial. Entonces, ¿dónde se puede recuperar esta credibilidad que hoy día está por el suelo?
10: Yo diría, Pablo, que la desconfianza en el sistema de justicia tiene dos grandes factores. Uno es el que tú mencionas, esto es que la gente percibe, se da cuenta de que hay un tratamiento muy desigual de las personas que tienen recursos, de las personas que tienen poder versus las que no lo tienen, ¿no? De hecho, la encuesta CADEM y otras también preguntan sobre esto, ¿no? Que si la justicia trata igual a las personas, si es igual de buena o de mala para todos, y la respuesta también en eso es negativa. Y lo segundo, además de este trato desigual, yo diría que tiene que ver también con una creencia instalada de que tiene poca efectividad en distintos temas, no solo en temas penales, ¿no? Sino que también que se demora mucho para resolver conflictos, en fin, por lo tanto un tema de eficacia. ¿Cómo resolverlo? Bueno, no hay una bala de plata, no hay una receta única, pero en el tema de la confianza creo yo, y eso es lo lamentable, es bastante nítido que una de las formas que debe encararse es la manera en que se producen los nombramientos en el sistema judicial, la manera en que se asciende tanto en la Fiscalía como en el Poder Judicial, y eso ha quedado muy expuesto en el caso Hermosilla. En el caso Hermosilla, con sus WhatsApp, con sus llamados telefónicos, queda muy evidencia que lo que importa, más que ser un buen juez, más que ser un buen fiscal, más que tener buenos fallos, que hacer buenas investigaciones, es tener cercanía con el poder, personas que hablen por ti, que hagan lobby por ti, besamanos, en fin, todo eso. Yo creo que hay bastante transversalidad en que hay que cambiarlo, esa manera de designar a los altos funcionarios, pero a pesar de que está ese acuerdo transversal, nada de eso sucede.
8: Y que también llama a la desconfianza eso mismo. Si está el diagnóstico tan claro, si están las cifras tan claras y están las medidas, ¿no?, que se están pidiendo, pero no se concreta, también da para desconfiar y seguimos en este círculo vicioso.
10: Absolutamente, y eso tiene que ver con que desgraciadamente el poder político tiene mucha influencia en lo que es la justicia, ¿no? El nombramiento. Muy fuerte el gobierno de turno, ¿eh? Los nombramientos en general en el Poder Judicial se hacen con la firma del ministro de la Justicia, delegada por el presidente de la República, y entonces los jueces, los ministros de Corte de Apelaciones son nombrados a partir de una terna que se confecciona, pero que decide el Ejecutivo. Y los cargos más altos de la Corte Suprema, los miembros de la Corte Suprema son elegidos a través de una quina que se confecciona, elige el presidente y luego tiene que ser ratificado por 2/3 del Senado. Es decir, es muy nítida la influencia, la importancia, la decisión final que tiene el poder muy fuertemente de ejecutivo, el gobierno de turno, pero también en los cargos más altos de la Corte Suprema, el Senado. Y eso yo creo que se ha demostrado que no es una buena forma de nombrar. Los nombramientos en general son complejos, ¿no? Porque de alguna manera tensionan la imparcialidad que deben tener jueces y fiscales. Pero el sistema que tenemos nosotros, como lo demostró muy fuertemente el caso Hermosilla, es probablemente el peor de todos, sobre todo de la manera en que se ha ido desarrollando.
9: Claro, y viene, tú establecías premisas, que la gente cree que no es la ley igual para todos, que los poderosos sí tienen más manga ancha que cualquier un ciudadano normal, y efectivamente los números dicen, asegura igualdad ante la ley, 82% dice que no. Es tajante, claro, la gente.
10: Absolutamente. Fíjate que también en otra encuesta se pregunta por el rol de los abogados, ¿no? Una encuesta hace algún tiempo hizo la pregunta si los abogados en general se desempeñan como Luis Hermosilla, y también un 80% de las personas contestaban que sí. Entonces, hay una pérdida de confianza y de mal concepto del sistema en su conjunto, que es muy dramático, y yo creo que lo lamentable es que no se hace nada para intentar cambiar esto, ¿no? A uno le gustaría que hubiera una voz mucho más fuerte de las universidades, del colegio de abogados, de las mismas instituciones, y eso no sucede. Pareciera que de alguna manera esto termina siendo cómodo para el sistema, ¿no? Pero las consecuencias, como te decía, me parece a mí que son bastante dramáticas por la corrosión que genera finalmente en el funcionamiento del mismo sistema, y a pesar de ello no hay hoy día ninguna medida legislativa, iniciativa legislativa que tenga prioridad para modificar. Las iniciativas están en otras cosas, probablemente muchas de ellas importantes también. Pero este tema, que a mi juicio es clave, desgraciadamente no genera ninguna prioridad para el Ejecutivo, no solo de este gobierno, sino que tampoco del actual. Lo curioso es que probablemente quien mayor esfuerzo hizo por cambiar el sistema de nombramiento fue el segundo gobierno del presidente Piñera, donde ahí el ministro Hernán Larraín, el ministro de Justicia, intentó hacer cambios importantes, pero desgraciadamente no tuvo los votos para hacerlo.
8: Claro, llama la atención, varios auditores comentan que claro, que no es una no es una realidad internacional. Uno podría decir, bueno, que se cuestiona el Poder Judicial. No es así, o sea, lo que pasa es que nosotros lamentablemente hemos estado normalizando algunas actitudes que en cualquier otro país del mundo, salvo algunas excepciones, escandalizarían a cualquiera. Y en ese sentido preguntar, que parece obvio también, pero es importante que alguien con la experiencia suya nos diga, ¿a quién le conviene de que los chilenos no confíen en el sistema judicial?
10: Yo creo que es una mala noticia para todos, pero sí es demasiado el poder que tiene el poder político sobre el poder judicial. Entonces, de alguna manera lo subordina, ¿no? Lo mismo respecto de la fiscalía. El nombramiento que hacen el poder político en general del fiscal nacional, por supuesto, permitía de alguna manera tener cierto control sobre él. Ello quedó muy en evidencia justamente en el caso de investigaciones políticas. Cuando se investigó el caso Pente-CQM, esas investigaciones no prosperaron justamente por la influencia que tenían sobre el fiscal nacional de la época y sobre determinados fiscales, ¿no? El caso de Manuel Guerra fue el más paradigmático. No es una buena noticia. Yo creo que, salvo al poder político, esto no le conviene a nadie y debiera, desgraciadamente, ser modificado con urgencia, pero no se ve esa urgencia, esa importancia hoy día desde el mundo político.
9: Claro, y pareciera, por esta sensación termómetro de la gente, Carlos, que la justicia se supera día a día, porque por decir el último caso del clan Chen, que de alto auspicio lo llevan a la laguna Atalca, oficia un juez y los devuelve, la gente mira, porque la gente se informa, quiere saber y dice, bueno, estos tipos se superan día a día.
10: Sí, pues es verdad que hay muchas decisiones que tienen poco sustento jurídico, y cuando eso pasa, por supuesto, esas noticias pasan a ser las más importantes. En general, Pablo, cuando la fiscalía pide la prisión preventiva de un imputado, en la altísima proporción esas prisiones preventivas se conceden, ¿no? Y además después, por los escándalos que hubo hace algunos años, se implementó lo que se llama la apelación verbal, es decir, incluso cuando el juez de garantía no te otorga la prisión preventiva, puedes apelar verbalmente y ahí permite que la corte intervenga. El caso del Gran Chen que tú mencionas, yo creo que efectivamente esa es una decisión errónea del tribunal, quien primero tiene que tener la decisión respecto a dónde ubicas a los internos, ya sea condenados, donde la ley es mucho más clara, pero también cuando están en prisión preventiva, es gendarmería, es quien tiene la facultad, el conocimiento, la capacidad de poder decidir dónde van a estar mejor, sobre todo por temas de seguridad, los imputados. Y por lo tanto, salvo que esa decisión sea absolutamente arbitraria, yo creo que los tribunales debían ser mucho más deferentes con lo que resuelve gendarmería. No fue así en este caso, vamos a ver si la Corte de Apelaciones modifica lo resuelto por un juez de garantía, porque efectivamente parece a todas luces poco razonable lo que se decía. Si tenemos una cárcel de mayor seguridad, de alta seguridad, bueno, los presos más peligrosos deben estar en esas cárceles, como son los del Clan Chen, y por lo tanto tiene poco sentido que eso haya sido modificado por un tribunal.
8: Solo el cierre, ¿eh? Se compara una encuesta que se hizo en agosto del 2024 con esta que se hace en agosto de 2026. El número que bajó más fue si el Poder Judicial es imparcial y no se deja influenciar por los más poderosos. Año 2024, el 33% decía que era imparcial, que ya era bajo, ahora llega solo a un 11%. Carlos Gajardo, exfiscal, muchísimas gracias por haber estado con nosotros.
11: Gracias, Carlos.
10: Gracias a ustedes, como siempre, por la invitación. Chao, chao.
8: Muchas gracias. Bueno, el detalle lo puede ver ahí en biobiochile.cl. Hay varias otras preguntas que se les hizo y los porcentajes son bien, bien preocupantes.
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8: Oye, despejado Santiago hasta ahora. Está ya el solcito con 16 grados. Recuerden que se espera una máxima de 22 con la tarde absolutamente despejada. Misma condición va a haber mañana con una máxima de 24. Ojo con eso. Eso en la capital, en Santiago. Usted está en Iquique. Bueno, cuéntenos porque para la tarde se pronostican estas tormentas de arena y polvo allá en la región de Tarapacá. Vaya contándonos también al WhatsApp. Y agua nieve ahí en Coyhaique para esta mañana.
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8: Información muy, muy importante que usted puede ver en nuestro portal. Yo sé que le va a interesar a mucha gente, así que si nos pide ahí por el WhatsApp, de todas maneras está en biobiochile.cl, en la sección Contigo, ¿no? Que explica que mañana martes comienza septiembre y con él aumenta el monto de la PGU para un grupo de beneficiarios.
9: Claro, porque desde este martes 1 de septiembre y gracias a la reforma de pensiones, aumentará el monto máximo de la pensión garantizada universal, la PGU, para personas de entre 75 y 81 años en todo el país.
8: Recordemos que hasta ahora el dinero que reciben los pensionados y pensionadas es de un poquito menos de 232 mil pesos mensuales, considerando solo quienes lo reciben en su totalidad, eso sí. Y con este aumento, a partir del 1 de septiembre de mañana, va a subir a 250.275 pesos.
9: Bueno, posteriormente, en septiembre del 2027, les corresponde el aumento al siguiente grupo. 1 de septiembre del 2027, personas de 65 años o más.
8: Ojo que para quienes sean beneficiados, reiterar, entre 75 y 81 años, no tienen que solicitar el aumento. Es automática esta mejora para quienes tienen el beneficio. O sea, no hay que hacer ningún trámite. A partir de mañana le debiera llegar este monto de 250.275 pesos.
9: Sí, también destacar que el primer grupo de 82 años y más ya había recibido el aumento el año 2025. Si se considera a este grupo etario, más las personas de 75 y más años a las que se le aumentará su beneficio este 2026, a fin de año se completará un total cercano al 1 millón de personas beneficiadas.
8: Y cuando hablamos de PGU, también es importante entonces reiterar cómo solicitarla, ¿no? Esta pensión. Tienen las personas que tener 65 años o más, estén pensionados o continúan trabajando. Eso sí, no pueden pertenecer al 10% más rico de la población y tienen que tener una pensión base calculada menor o igual a 1.252.602 pesos. Tienen que acreditar también residencia en nuestro país por 20 años continuos o discontinuos desde que la persona cumplió 20 años desde ahí en adelante y al menos 4 años de los últimos 5 anteriores a la solicitud del beneficio.
9: Si cumple con estos requisitos, la persona podrá hacer la solicitud de la PGU ingresando a www.chileatiende.cl con su clave única o contactarse con la red Chile Atiende en la misma página a través de una videollamada.
8: Todos los detalles en biobiochile.cl. 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
9: Sigamos con el acontecer. Este lunes el gobierno ingresará indicaciones al proyecto de ley Entornos Digitales Seguros, que busca proteger a niños, niñas y adolescentes de los riesgos de uso de plataformas digitales.
8: Vamos a conversar de esto con quien es director del Laboratorio de Convivencia del Instituto de Bienestar Socioemocional de la Facultad de Psicología de la Universidad del Desarrollo, Jorge Varela. Profesor, ¿cómo está? Buenas tardes.
9: Buenas tardes.
0: No, muy buenas tardes. Saludos a todos y todas los que nos escuchan hoy.
8: Profesor, bueno, estas indicaciones también son del marco, ¿no?, de entornos digitales seguros, ¿no?, que básicamente es entregarle o que mantengan la infancia a los niños, que sabemos que la cantidad de horas que están expuestos también a estas pantallas, además desde muy chico y con la posibilidad de acceder a más de estos aparatos, ¿no?, tecnológicos. ¿Cómo debiéramos pensar también este proyecto de ley, esta discusión que se está dando? Porque está claro, quienes dicen no se les puede entregar, otros dicen, bueno, ya estamos conviviendo con las tecnologías, ¿cómo lo vamos a aislar? ¿Qué es lo que hay que tener en mente siempre para normar justamente sobre este tema?
0: Yo creo que es positivo que como país discutamos políticas nacionales del resguardo de nuestras infancias, en particular con las redes sociales o lo que se consume virtualmente, ya que es un espacio que tiene un alcance muy significativo en la vida de las personas, que puede ser una herramienta para mejorar tu calidad de vida, pero también puede ser una herramienta que genera riesgo, genera malestar, genera distintas formas de violencia. El que discutamos esto, yo creo que va en una línea correcta. Uh-huh. Ahora, el desafío, a mi juicio, ya no solo debería ir con la legislación, que entiendo es una parte importante del proyecto,

0: a navegar seguro, porque ya como tú señalas también al comienzo, no estamos conviviendo con las tecnologías
1: Claro.
0: y a mi juicio esto va a seguir creciendo. Veamos el impacto de IA, por ejemplo, en los últimos días y las noticias que han salido muy tristes en colegios del mal uso de la IA, nos muestra la urgencia de hoy día de formar un espacio, una formación y un uso seguro de las redes sociales.
2: Profesor, usted decía hay que hacer una discusión abierta, un debate respecto a esto. Otros países de primer orden ya han tomado medidas respecto a la restricción de redes sociales o el uso precisamente de plataformas, pero los índices de Chile son preocupantes, 45 horas semanales y pareciera que van a ir en aumento.
0: Yo creo que nos falta entonces una formación en educación digital, y ahí la legislación, yo creo que puede dar un mensaje positivo, la regulación del control, del acceso y de la edad, por ejemplo, que es como efectivamente algunos países han sido bien claros y explícitos en cómo controlan ese acceso. En Chile, a mi juicio, yo creo que no va a ser suficiente si llegamos a ese consenso. Las leyes por sí solas no siempre cambian la conducta. Lo que necesitamos nosotros es cambiar la conducta. Y para cambiar la conducta, necesitamos instituciones que nos ayuden a hacer esto. Por una parte, la familia, la casa, que es clave en esto, que a veces está ausente en esta discusión. Y en segundo lugar, los colegios. Ahora, con la ley de prohibición de los teléfonos en los colegios, abre un desafío también a las comunidades escolares, en cómo empezamos a formar y a educar, ¿no? Una especie como educación ciudadana, pero en un formato digital. Y yo creo que lo que tú declaras como de la gran cantidad de horas de uso o de abuso, da cuenta que básicamente no tenemos mayor cuestionamiento a lo que estamos haciendo con estos teléfonos o con esta tecnología en general.
1: Claro. Se hablan de lineamientos generales, ¿no? De prevención, de investigación, de acompañamiento familiar, en fin, que claro, pueden ser iniciativas muy nobles, pero en lo concreto, un niño de 10, de 11 años, tiene 10, 11 años ahora. O sea, se está perdiendo la infancia ahora y no podemos, siento yo, ¿no? Tardarnos tanto tiempo en un trabajo que sí o sí hay que hacer, ¿no? De cultural. Pero hay que apuntar también a medidas para que esos niños o los adolescentes ahora no estén perdiendo parte de su vida en eso. Y también apuntarle a la noticia que conocimos de Meta en Estados Unidos hace algunos días atrás, una multa millonaria, y que además la empresa hace unos cambios en términos de horas de exposición, del tipo de mensaje, en fin. ¿Se le puede exigir algo así en nuestro país a las empresas?
0: Yo creo que es posible, yo creo que es valioso porque habla de la corresponsabilidad o de alguna manera algún tipo de responsabilidad social y empresarial de las empresas de telecomunicaciones. Antiguamente en Chile yo creo que tenían un rol mucho más activo. Yo recuerdo las campañas que hacíamos hace casi 20 años con Fernando González, por ejemplo.
1: Sí, claro.
0: No sé si se acuerdan, ¿no? Cuando Fernando González ahí era un tenista activo y esas campañas a mí me encantaban porque él era una figura pública muy querida por los chilenos y su mensaje yo creo que era un mensaje que a uno le quedaba, ¿cierto? Cuando uno repite la mala onda queda. Ese tipo de mensaje yo creo que pueden ayudarnos y ahí las empresas privadas yo creo que pueden jugar un rol activo en esto. Ahora, un segundo actor que yo volvería al tema de la familia, porque tal el ejemplo que tú describes, ¿no? Hoy día un chico o una chica de 10 años, ¿quién es el responsable de educarlo digitalmente? Y a mi juicio la casa es la que tiene que
1: Los papás,
0: partir con esto.
1: claro.
0: Y ahí los papás a
2: Aparte.
0: veces somos parte del problema que la solución, ¿no? Cuando uno va a ver un lugar público, ¿quién está conectado? No, es que el niño está pegado al teléfono. Y usted, mamá, papá, ¿cuántas horas consume? O cómo modela, ¿cierto? Un uso responsable, un uso saludable de esto. Entonces, yo creo que nos ha pasado que hemos dejado a nuestras infancias de alguna manera que se autorregulen y aprendan solas a hacerlo. Y ahí yo creo que está el déficit y ahí necesitamos meter instituciones claves, la familia y eventualmente los colegios. Ahora, no sé de hecho cómo meterlo dentro de los colegios, porque hoy día ya el debate está centrado en otras materias, ¿no? En seguridad escolar, en convivencia escolar. Quizás se podría quizás buscar un espacio dentro de eso, ¿no? Buscar la convivencia digital como una manera de convivir también.
2: Sí, profesor, me voy a desviar un poquito dentro de la conversación, pero yo creo que es una arista que también es muy importante dentro del entorno, de la protección, del uso de las pantallas, que es la ludopatía juvenil.
1: A las apuestas.
2: La apuesta, que
1: en
2: es
1: los juegos,
2: enorme,
1: básicamente.
2: es inmensa, que tiene que ver también con todo esto.
0: Efectivamente, y está súper poco regulado. Hay menores de edad hoy día que ocupan estas aplicaciones y hacen apuestas, por ejemplo, en el fútbol. Y eso es súper peligroso porque uno no está en contra de los juegos de azar. Uno, obviamente, como adulto puede decidir si los quiere hacer, los quiere consumir. Efectivamente, hay un riesgo. Hay personas que tienen, ¿cierto? Son más adictivos, ¿no? Para estos videojuegos o para ser ludópata en el fondo. Pero los menores de edad, por algo, ¿cierto? Les prohibimos eso, porque no están con el criterio formado, no tienen la madurez suficiente para decidir responsablemente el uso o no de esos recursos. Y yo creo que pasa lo mismo que el consumo digital. Miramos para el lado y no estamos dándonos cuenta que exponer a niños o a sujetos en formación o en desarrollo a este tipo de instancias puede ser perjudicial, porque a edades más tempranas somos más vulnerables a muchas cosas, sobre todo si

0: conductas adictivas.
1: Claro, el cerebro está en formación todavía. Es que a eso yo me refiero para tomar medidas inmediatas de normativa y de derechamente de prohibición. A ver, el tema de las casas de apuestas no ha resultado ni en los adultos, ¿no? Pero se hace urgente hacerlo, ¿no?
0: Claro, y ahí tirando oreja partamos por la casa, ¿no? ¿Cierto? ¿Cómo nosotros lo modelamos? Ahora, si lo modelamos bien, hay familias que son súper asertivas en regular esto, poner horario, porque tampoco se trata de andar escondiendo los teléfonos, ¿no? Porque el teléfono puede ser una herramienta incluso para compartir con amistades. Pero la parentalidad ahí tiene el desafío hoy día de no estar solo pensando en el teléfono, sino también tiene que estar pensando en vincularse, en cómo ofrecer otros espacios de desarrollo, deporte, cultura, compartir con amigos, pueden ser otras instancias también para hacerlo. Y la casa tiene que partir con esto. Si lo logramos desde el colegio, lo que estábamos discutiendo antes, habría que circunscribirlo quizás a convivencia digital, porque no solo hay alto consumo, como aparece en estos estudios de la OECD, sino también el ciberacoso es una manera en que hoy día en Chile los adolescentes agreden. El uso de IA, por ejemplo, para crear imágenes de contenido sexual de compañera, es algo que ha ido pasando en algunos colegios en distintas ciudades de nuestro país, y si me apuran un poquito, yo creo que va a seguir pasando el resto del año. Entonces ahí necesitamos llegar urgente también, porque yo no creo que ese adolescente lo haya hecho con una mala intención. Hay una búsqueda, ¿cierto? Pero hay poco cuidado en esa búsqueda, hay poca formación en esa búsqueda.
2: O sea, hay varias conclusiones que en esta conversación se han ido dando. La importancia de la casa, de estar atento, el de regular, la regulación de los colegios, pero también la poca y casi nula legislación que existe en nuestro país respecto a todas estas materias.
0: Exactamente, y si te creen virtualmente también, pues uno va a la PDI y no todos los casos se pueden denunciar porque depende si tú guardaste el IP o tienes información de la persona que te está agrediendo. Yo creo que las legislaciones dan una buena señal y en ese sentido es positivo que se estén discutiendo estas indicaciones. El paso siguiente sería que esas legislaciones se traduzcan en políticas. Y esas políticas también que vengan con recursos. Yo creo que ese es un camino correcto, porque podemos tener la pura indicación o la legislación, como por ejemplo la ley de garantías, es un súper buen ejemplo, es una legislación súper potente, pero hoy día, si escuchamos a la Defensoría de la Niñez, nos dice que muchas instituciones estamos incumpliendo día todavía con la ley de garantías. Entonces, no va a ser suficiente solo la legislación. Esa legislación tiene que transformar política, y esas políticas tienen que llegar con recursos frescos, articulaciones frescas a las instituciones.
1: Solo un dato, ¿no? Los jóvenes chilenos de 15 años usan 45 horas digitales, horas semanales, en plataformas digitales. Si hablamos de la OCDE, que siempre nos gusta compararnos, 35 a la semana. La diferencia es bien impresionante. Bueno, y ahí seguimos. Profesor, le queremos agradecer muchísimo su tiempo, un temazo, ya se presentaron las indicaciones, vamos a ver cómo continúa la discusión entonces. Jorge Varela es director del Laboratorio de Convivencia del Instituto de Bienestar Socioemocional, el IBEM, de la Facultad de Psicología de la Universidad del Desarrollo. Profesor, muchísimas gracias.
2: Gracias, profesor.
0: Gracias a ustedes por la invitación. Gracias. Que tengan muy buena tarde.
1: Gracias, igualmente.
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1: 12 del día con 49 minutos. Hoy estamos viendo imágenes bien bonitas. Por ejemplo, ojalá nos pueda ver a través de BioBio TV, en YouTube, en las distintas plataformas, en fin. Señor director, si nos puede volver a la parva, porque hay una nube que está ingresando, una nube que dan ganas de apretarla ahí, a la parva que está ingresando justamente desde
2: ¿por
1: Santiago.
2: ¿Por qué música de Navidad?
1: Porque ya llega Navidad. Ah, pues
2: ya estamos a la vuelta de la esquina. Sí.
1: Oye, pero si están los memes ahí de septiembre el 18, sí. Octubre Halloween, sí. Noviembre Teletón y diciembre Navidad. Perfecto. Listo, se nos fue el año. Muy ahí bien. Está.
2: Ah, la nieve, claro, por la nieve, Papá Noel, el viejo Pascual.
1: Ya, ahí está. Mientras tanto, ahí la imagen, por favor, ahí en la de la parva, que es una imagen muy, muy bonita que les hemos hecho seguimiento. Ahí está, miren qué lindo, a esa nube que ha estado ingresando ahí a ese sector de nuestra cordillera. ¿Ve? Véanos a través de BioBio TV de las distintas plataformas.
2: Bueno, tenemos auditor en línea, le queremos agradecer a... ¿Es Michaelo o Michael? ¿Cómo está? Buenas tardes.
1: Hola, buenas tardes.
2: ¿Aló?
24: ¿Aló?
2: Michael, sí. Ahí sí.
24: Sí.
2: Oiga, Pablo, ¿qué problema tuvo para pagar el permiso de circulación?
24: Mire, bien simple. Estoy tratando de pagar en la municipalidad de Alhué.
1: ¿Ya? ¿Ah?
24: Básicamente porque uno trata de apoyar a las municipalidades con menos recursos.
2: Claro.
24: todo funciona bien. Uno entra a la página web de la municipalidad, efectivamente se chequea los datos principales del vehículo y se entra y se llega al carrito y se va a pagar. Y ahí lo manda uno a WebPay, en este caso.
1: ¿Ya?
24: Y ahí se queda colgado. Yo meto la tarjeta, meto el número de la tarjeta y queda colgado totalmente. Y después sale un mensaje respecto a transacción fallida. La impresión que tengo es que la, ¿cómo se llama?, tesorería no está conversando con ni con Transbank ni con la municipalidad. Hay un problema de, los expertos llaman a eso interoperabilidad, algo que nos falta mucho en este país.
1: Claro, lo que puede ser es que como es el último día haya mucha demanda y que ahí también se puede generar el problema que usted nos describe.
24: No, en ningún caso, porque ¿no? son esto pasa, por ejemplo, en marzo sería más crítico todavía, porque no todo claro. el mundo paga en dos cuotas.
1: Claro.
24: No, esto es un tema de algún desajuste de la tesorería propiamente tal. Además que aunque sean miles de transacciones o millones de transacciones, con lo cual dificulto, esto debería ser muy rápido. Ahí hay una tranca de algo que no está funcionando bien.
1: Algo tecnológico, dice usted.
2: Perdone, Michael, porque para la primera vez recuerdo que mucha gente tenía problemas con el navegador. Con el navegador, pero no es este caso el suyo.
24: No, este caso es el problema entre la WebPay y de Transbank y la tesorería.
1: Ya, porque usted probó con otro navegador por si acaso.
24: La verdad es que no.
1: Puede ser.
24: Uso normalmente el Chrome. Claro. Pero no debería ser ese problema.
1: Sí, es que hay varios auditores que apuntan a eso, que quizás les pasó lo mismo y le recomiendan que busque con otro navegador, porque quizás puede ir por ahí el problema. Vamos a ver si resulta, o si tiene la ventana emergente bloqueada. Bueno, son varios de los tips que nos envían también los auditores, pero reiterar, claro, es el último día, hemos recibido varias denuncias de distintos auditores que les está siendo un poquito complicado pagar esta segunda cuota. Michael, ojalá se pueda resolver.
24: Sí. Sí, pero dificulto que sea problema de navegadora, porque Chrome es mucho más difundido que el Edge de Microsoft. Sí. Así que tendría que irme a Unix o alguna cosa distinta.
2: Ahí tiene que probar para descartar, así que te queremos agradecer, Michael.
24: Pero es una lástima perder tanto tiempo con algo que debería ser un trámite rapidísimo.
2: Exactamente.
1: Claro. Muchas gracias.
24: Ojalá no lo resuelva.
2: Exacto.
1: Ahí nos va contando.
2: Gracias. Sí, y hay otro auditor que decía que, claro, en marzo, lleno de caja para pagar. Sí. En esta época.
1: Sí. Hay otro auditor que también lo está haciendo en el web y que no le costó nada. Así que él recomienda, si es que nos siga escuchando, ojalá que cierre todo para después retomar el procedimiento. Este último día del pago de la segunda cuota del permiso de circulación. 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
1: Rodrigo Reed con información del deporte del momento. ¿Cómo estás?
0: ¿Cómo estás, Rodrigo? ¿Cómo están? Sí, de último minuto, porque nos acaban de informar del Ministerio del Deporte que ha salido y se ha votado el Premio Nacional del Deporte 2025. ¿De qué ha atrasado?
2: Sí, claro.
0: Se elige el año anterior. Y es una ganadora, es una mujer. ¿Quién? Que estuvimos conversando con ella el día sábado en la hora del deporte, porque se convirtió en tricampeona del mundo en el paracanotaje.
2: Sí, claro.
0: Así que estamos diciendo y hablando y ratificando que Catherine Wallerman, la paracanoísta de Chiguayante, de allá es ella, que estaba muy feliz, que además es medallista olímpica de oro, recordemos, en Francia, se ha convertido entonces en la nueva Premio Nacional de Deportes 2025. O sea, otra atleta paralímpica se ha ganado el Premio Nacional del Deporte.
2: Viene a ser campeona en Polonia. Ustedes tuvieron la posibilidad de conversar con ella.
0: Tal cual.
2: Que ese día muy temprano en la mañana había ganado el título.
0: Había ganado en la madrugada. Claro. Y de hecho, ojo, que tuvo algunas complicaciones. En el hit ella le dio herpes zóster, nos contó. Que es bastante complicado. Estaba decaída incluso de ánimo y todo. Estaba también con un resfrío, así todo. pudo competir, salió campeona del mundo una vez más y ahora, imagínate, se ha ganado el Premio Nacional de Periodismo Deportivo. Así que de
2: muy merecido.
1: Felicitaciones.
0: Tremendo lo que están haciendo los atletas paralímpicos.
1: Muchas gracias, Rodrigo.
2: Gracias, Rodrigo.
1: Oye, advertir, Transporte Informa está dando cuenta a esta hora, atentos en Peñalolén, hay restricción del tránsito en la coordinadora con pasaje La Ramada por un incendio en casa habitación. Obviamente ya van a permitir el trabajo de los equipos de emergencia ahí en la comuna de Peñalolén. Vamos a insistir en la coordinadora con pasaje La Ramada, la comuna de Peñalolén, por este incendio en casa habitación. Vamos a estar, por supuesto, informando, lo publica hace instantes, Transporte Informa.
2: Oye, ¿te acuerdas que el otro día fue todo un suceso la Michi VIP en el metro?
1: Ah, claro que sí, que se agotó en un par de horas. Sí.
2: Claro, y que sacaron una nueva edición.
1: Dijeron que claro, en algunas estaciones, porque la gente estaba, pero necesitaba esa tarjeta, la Michi VIP de la gatita.
2: Ahora aparece la nueva modalidad, por el día del Puma.
1: ¿Ya?
2: Nueva tarjeta VIP, ahí está. Mira qué hermoso.
1: Bio TV. Sí, qué claro. Lindo, qué linda la imagen. Oye, claro, se lanzó el día lunes esta tarjeta VIP con temática de Puma para concientizar a la ciudadanía sobre la conservación del felino y también acercar, por supuesto, a la fauna, a las personas.
2: Claro, el lanzamiento coincidió con el Día Internacional del Puma, que fue ayer. Ayer fue el Día del Puma. Y que busca recordar la importancia del depredador para el equilibrio de los ecosistemas. Recordemos que por cierto en Torre del Paine uno ve imágenes preciosas de la madre puma con sus cachorros cruzando.
1: Y cada cierto tiempo lo hemos visto en otros lugares donde no es habitual verlos, ¿no? Bajando, entre comillas, hacia la ciudad. En Paine, ¿te acuerdas? Hace poquito tiempo.
2: Nunca más se supo de la madre.
1: La madre y la criatura.
2: El cachorro sí, que fue rescatado.
1: Sí. Ya, ¿dónde conseguir la tarjeta VIP del Puma? Con esta fotografía la estamos viendo ahí en BioBio TV. Hay una nota donde están todas las estaciones, pero se puede adquirir en las estaciones San Pablo, Los Leones, Tobalaba, Escuela Militar, Manquehue, Plaza de Maipú, Quinta Normal, Plaza de Puente Alto y Puente Cal y Canto. En todas esas estaciones puede encontrar esta tarjeta del Puma después del exitazo de la Michi VIP. Y que, ojo, en el caso de la Michi VIP fueron 10.000 tarjetas que se agotaron.
2: La primera tirada, claro.
1: Yo quedé corta porque yo dije en un par de horas y fueron en minutos. No, 100 minutos. En minutos que se fueron las Michi VIP. Ahora vaya, si está por esas estaciones, vaya a buscar su
2: Puma.
1: Oye, bien bonita la foto.
2: Hermoso.
1: Fascinante.
2: Tan lindo ese animal. Sí. Encuentro fantástico el Puma, me encanta.
1: Ahí está. BioBioChile.cl, donde también, por supuesto, están las noticias del momento. Por ejemplo, las declaraciones del presidente José Antonio Kast con respecto a las asesorías de Cerimedo. Reconoció sí que habían coincidido en algunas instancias, pero negó las asesorías. Por ejemplo, parte de los temas que tiene ahí nuestro portal BioBioChile.cl.
2: No es el Puma Rodríguez, el Puma, originario de Chile.
1: Al animal. Alguien preguntaba por el cantante.
2: Ya mandaron con Iapo.
1: Ah, con el Puma Rodríguez. Bueno, pero puede ser, pues ahí para. Sí, imagínate los grandes músicos o algo así. Claro. Festival de Viña puede ser. Claro. Como,
2: buena idea.
1: Como idea, en febrero.
2: Nos vemos.
1: Viene la noticia. Chau.
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9: Están investigando una balacera en la que desconocidos acribillaron a disparos a un automóvil afuera de un bloque. Esto fue en la comuna de Cerro Navia. A más de 20 años de cárcel fue sentenciado el líder de la organización que emitió más de 31 mil millones de pesos en licencias médicas falsas en el fraude más grande a Fonasa. La economía anticipa un IMASEC negativo para el mes de julio, luego de que la producción industrial cayera 5,1%, incidida principalmente por la minería. El presidente José Antonio Kast se refirió por primera vez al caso de Fernando Cerimedo. Aseguró que lo conoce, pero negó cualquier tipo de asesoría a su campaña presidencial. En un nuevo comité político, Renovación Nacional planteó su preocupación por el desorden en el oficialismo, mientras Evópolis insistió en que el presidente José Antonio Kast se reste del Foro de Madrid. La oposición, por su lado, busca contrarrestar el despliegue oficialista en la cumbre conservadora. En paralelo, el jueves se va a realizar un evento que se llama Democracia Siempre. La ministra de Salud, May Chomalí, presentó el plan de inversiones oncológicas. La suma alcanza 150 millones de dólares a 2033. El complejo fronterizo Los Libertadores debió retrasar su reapertura para este lunes debido a fuertes nevadas. En noticias del ámbito internacional, Donald Trump advirtió que su país va a golpear con fuerza a Irán tras el intercambio de ataques que reavivó la guerra en el Medio Oriente. Rusia golpeó a Kiev por quinto día consecutivo para dañar sus almacenes y vaciar los supermercados. Contra el tiempo trabajan los rescatistas para localizar a cientos de obreros que están atrapados en los túneles de proyectos hidroeléctricos en Nepal. En los deportes, Lionel Messi anunció su retiro definitivo de la selección de su país, donde jugó 207 partidos y anotó 125 goles. Universidad Católica se medirá esta noche ante O'Higgins en el Estadio Claro Arena, con la opción de retomar el segundo lugar de la tabla del fútbol chileno.
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26: 1:00 p.m. 4 minutos.
9: ¿Cómo están? ¿Cómo les va? Muy buenas tardes. Bienvenidos a esta que es la edición de mediodía de Radiograma de hoy lunes. 31 de agosto es el último día del mes de agosto. Tenemos que pasar todos juntos este mes, llega ya al mes de septiembre. Desde ahora les vamos a ofrecer esta información independiente. Ustedes saben, siempre estamos acá revisando las noticias en Radiograma. Antes de eso, siempre saludamos a todos ahí en las 43 estaciones de Bio Bio, la radio en todo el país, que están conectadas para informarse. También, por supuesto, quienes están en la plataforma digital, es biobiochile.cl. Y por supuesto, quienes nos escuchan y también nos ven a través de BioBio TV. Comenzamos de inmediato con las noticias. Es información policial. Está Carabineros investigando una balacera en la que desconocidos acribillaron a disparos un auto que estaba estacionado afuera de un bloque de departamentos. Eso fue en la comuna de Cerro Navia. En Pudahuel, por otro lado, Carabineros está investigando el abordazo que sufrió una adulta mayor justo cuando salía de un consultorio. Los ladrones escaparon en un auto que tenía además encargo por robo, con el que terminaron chocando un poste del alumbrado público. Vamos a revisar toda esta información policial. Ya estamos con Cristian Borkowski. Hola, Cristian, buenas tardes.
27: Hola, Candy.
7: ¿cómo estás? Muy buenas tardes. Sí, vamos a partir con lo primero que señalabas tú y que tiene que ver con este procedimiento policial que se ha gestado en la comuna de Cerro Navia. La dirección exacta es pasaje Acuario con la avenida Costanera Sur, lugar donde en horas de anoche desconocidos llegaron en un vehículo, descendieron y acribillaron a balazos un vehículo que estaba estacionado en ese lugar. Un Fiat Bravo del año 1999, que no tienen cargo vigente por robo, pero todas las dudas que se han generado a raíz de este grave incidente fueron alertadas por los vecinos, que a eso de las 3:30 de la mañana escucharon verdaderas ráfagas de disparos que terminaron, como lo decíamos, acribillando este automóvil y lo dejan en el estado que ustedes están viendo a través de BioBio TV. Perforaciones al motor por el capó, por la parte delantera y también al parabrisas. Afortunadamente, dentro de este vehículo no había nadie, sino el resultado sería completamente distinto al que estamos reportando a esta hora. En todo caso, lo que hicimos dentro del empadronamiento, complementado al que sí está haciendo Carabineros a esta hora, fue justamente el que hicimos nosotros, y es que entrevistamos a algunos vecinos del sector para que nos relataran lo que escucharon, lo que percibieron en esta madrugada, justamente al momento que estos desconocidos baleaban este automóvil.
12: Solo escuché unos palazos y nada más. Eso me despertó a mí, como 5 o 10 para las 3.
13: Fue una ráfaga de disparo y habrá sido... Y sentí mucho, pues era muy obvio. No, la verdad es que no sé de quién será ese auto, de qué vecino, pero yo lo escuché.
7: Claro, se dice que ese automóvil es de un vecino, de un residente que habita en esos blocks que están ubicados en ese lugar. También tiene dirección, según toda la documentación del vehículo que se ha encontrado por internet, en la comuna de Renca. Lo que sí, Carabineros no ha podido dar con el paradero de esta persona, y de ahí también lo intrigante de esta investigación. Porque no se descarta que haya sido un amedrentamiento, una amenaza de parte de desconocidos que terminaron, como lo decíamos, baleando este automóvil. Escuchemos al capitán Cristian Constanzo, que es de la 45ª Comisaría de Cerro Navia, que nos entregó algunos detalles.
14: Del dueño del automóvil. Se sabe quién es, tenemos los antecedentes del conductor. En este momento se encuentra así inubicable. El automóvil se encontraba cerrado. Desde afuera, cierto, no se aprecia, como dice usted, ningún tipo de rastro sanguíneo en el interior. Se han encontrado algunos restos, algunas vainas, cierto, producto de los disparos.
7: Sí, muchas vainas las que obligaron a suspender el tránsito por la Costanera Sur para que trabajara personal de la sección de investigaciones policiales de esta comisaría, la número 45 de Carabineros, quienes llegaron esta mañana a realizar la limpieza del lugar, ver los casquillos de bala que se encontraron ahí en la calzada y, por supuesto, tratar de encontrar, como lo decía el capitán Constanzo, al dueño de este vehículo completamente acribillado a balazos. Mientras eso sucede, vamos a cambiar de tema y también de locación. Nos vamos de Cerro Navia a la comuna vecina de Pudahuel. Luego que estábamos realizando ese reportaje ahí en el sector de Cerro Navia, fuimos a Pudahuel producto de un abordazo que sufrió una adulta mayor que estaba saliendo de un consultorio en la calle Austral cuando fue abordada por al menos un desconocido que se bajó de un automóvil, un vehículo gris marca Jelly, que estaba encargado por robo. Estos individuos intimidaron a la mujer y le dijeron que le entregara los objetos de valor, específicamente el teléfono celular. Ella se resistió un poco, pero los individuos lograron quitarle el teléfono. Se subieron a este auto, pero con una pericia mal hecha terminaron impactando un poste del alumbrado público. Ahí, ya sin posibilidad de continuar la huida o el escape en este vehículo, decidieron abandonarlo y huir a pie. Metros del lugar donde se produjo este accidente, encontraron armas de fuego, pero que eran de juguete, con las que habrían intimidado a sus víctimas. Escuchemos lo que nos dijo una de las testigos de este accidente, ahí justamente en el sector de la calle Austral, en la comuna de Pudahuel, a quien entrevistamos.
15: Yo estuve aquí cuando pasó el choque, y venía cruzando, y el auto chocó aquí en la esquina, y porque venía girando a toda velocidad, se paró, y después yo iba a la mitad de la calle, y el auto se giró todo, y chocó con el poste. Y los cabros eran como 16, 17 años, se bajaron y corrieron.
7: Y escaparon. Lo que sí es que no lograron hacerle daño, afortunadamente, a esta mujer, a esta adulta mayor, que, lo decíamos, venía saliendo de un consultorio ahí en el lugar. Y según ella supo, se habían desarrollado otros robos con intimidación del tipo bordazo, como el que sufrió ella, producto de esta misma pareja de ladrones. Ella habló con nosotros, esto fue lo que nos comentó.
16: Yo voy caminando y apareció tranquilamente caminando y se para de frente mío y me dice, ya, pues entrégalo. Y yo le dije, ¿qué te voy a entregar? Sí, me rompieron mi bolsa, me sacaron todo, me tiraron todo lejos y ahí quedó. En el auto no sé, porque había uno que se bajó, me quita el celular, sale corriendo y se sube al auto.
7: Auto que, como decíamos, termina chocando contra un poste. El auto estaba encargado por robo desde algunos días y afortunadamente para esta adulta mayor no sufrió lesiones. Lo que preocupa en todo caso es la acción de estos individuos que estaban realizando este tipo de asaltos, es decir, llegaban en el vehículo, veían a sus víctimas caminar por la vereda, los abordaban y robaban lo que podían. Ahora carabineros de esta comisaría de la comuna de Pudahuel, la número 55, está investigando este hecho para ver si da con el paradero de los ladrones. 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
9: Vamos a seguir con información policial, pero nos vamos a otra de nuestras unidades móviles, porque después de chocar contra un vehículo municipal, tres integrantes de una banda delictual fueron detenidos después de robar en una tabaquería que está en la comuna de Providencia. Estos ahora imputados estaban movilizando en un auto que además había sido robado en un asalto dentro de una vivienda en Renca. Eso por una parte. También les vamos a contar de un menor de edad que fue detenido por carabineros, fue sorprendido en una camioneta que había sido robada en un asalto, eso fue en Colina. Carabineros recuperó el vehículo y cinco bicicletas de alta gama que llevaban dentro de ese auto. Estamos, como les decía, en otra de nuestras unidades móviles en la región metropolitana. Rodrigo Pino, buenas tardes.
17: Sí, buenas tardes. Y partimos en la comuna de Providencia, de trabajo de seguridad municipal de esta comuna, en medio de un robo que afectó a una tabaquería ubicada en esta comuna, sector de la calle Carlos Antunes, muy cerca de Fede Loteiza, donde vecinos del sector alertaron al teléfono de seguridad de la municipalidad respecto de la presencia de desconocidos que habían ingresado hasta esta tabaquería, forzando la puerta de acceso de este local y que estaban cargando diversos artículos de valor en ese vehículo, entre ellos cigarrillos, también estos denominados vapor, otros productos. Además, intentaron aparentemente robar la caja registradora. Sin embargo, con la llegada de personal de seguridad municipal, este grupo escapó de este lugar, iniciándose un breve seguimiento que terminó por el sector de calle Luis Middleton con Carlos Antunes, donde este grupo, en contra sentido del tránsito del vehículo al cual se desplazaban, impactó de manera frontal a un vehículo de seguridad municipal. Afortunadamente, no hubo personas lesionadas de los equipos de seguridad de la municipalidad Providencia, y esto permitió que también capturar a tres hombres y que contaban con antecedentes policiales por delitos bastante similares y que fueron retenidos por parte de la municipalidad de estos inspectores, y posteriormente llegó personal de carabineros quienes pudieron concretar esta detención finalmente de estas tres personas, además de recuperar estos artículos que habían sido robados minutos antes desde esta tabaquería. Sin embargo, la investigación posterior pudo confirmar que el vehículo al cual se desplazaban estos tres imputados mantenía un encargo por robo desde el pasado 26 de agosto desde la comuna de Renca, donde se provocó un asalto al interior de una vivienda y donde estos asaltantes no solamente se llevaron el vehículo, sino que también amedrentaron a uno de los integrantes de esta casa y también se llevaron diversos artículos de valor. Escuchemos las palabras al respecto de la capitán Carolina Canning, oficial de ronda de la Prefectura Oriente, que le entregó detalles de este procedimiento que terminó con estos tres personas detenidas.
18: Que los antisociales intentaban huir en contra del tránsito, entonces los municipales procedieron a colisionar el vehículo para evitar y se procedió a la detención de estos tres, que los cuales los tres mantienen antecedentes. Solamente habría un vehículo el cual mantienen cargo por robo de fecha el 26 de agosto del presente año de la comuna de Renca. No habrían lesionado ni carabineros ni tampoco municipales.
17: Sí, tras la confirmación de este vehículo que había sido robado desde Renca, llegó la propietaria de este vehículo y madre de este joven de 23 años que fue víctima del asalto en su casa ese día 26 de agosto. Ella relató que efectivamente fue un grupo de al menos 5 desconocidos que actuaron bastante violentos en el interior de la propiedad, golpeando a su hijo, y se llevaron estos artículos de valor, entre ellos este automóvil que finalmente fue recuperado, obviamente con estos daños importantes producto de este accidente de tránsito. Escuchemos también las palabras de esta afectada.
19: Ingresan 4 personas, en las cuales mi hijo se encontraba en el segundo piso en su dormitorio. Cuando se percata que entran, le pegan, lo amaniatan, lo amarran. En ese lapso, que deben haber sido entre 10 y 15 minutos, ellos proceden, nos sacan televisores, joyas.
17: Si hablamos, son 3 adultos chilenos con antecedentes policiales. Se está haciendo el vínculo a través de la investigación de carabineros si estas 3 personas están ligadas a este robo que se produjo durante esta madrugada en Providencia y también a este asalto el día 26 de agosto en la comuna de Renca. Por ahora, estos 3 detenidos van a quedar a disposición del Ministerio Público en horas de esta tarde. Otro trabajo de carabineros, esta vez en la zona norte de la capital, comuna de Quilicura, permitió capturar a un menor, a un adolescente de 16 años, que sería parte de una banda que participó participó del asalto a un conductor de un vehículo que se trasladaba en una camioneta con al menos 5 bicicletas de alta gama. Todo esto se generó en el sector de Piedra Roja, en la zona de Chicureo, esto es en la comuna de Colina, donde esta persona se encontraba detenida frente a un local comercial. Fue abordada por desconocidos, según el relato que mantiene la investigación de Carabineros. Lo amenazan, lo bajan a la fuerza y finalmente se llevan este vehículo con estas 5 bicicletas de alta gama. Sin embargo, este vehículo contaba con un sistema de rastreo GPS, lo que permitió a Carabineros rápidamente hacer una trazabilidad del desplazamiento del vehículo, llegando hasta la comuna de Quilicura, donde en primera instancia fue encontrado el vehículo que había sido robado junto a este menor de 16 años que quedó detenido por su presunta participación en este robo de este vehículo, y posteriormente se llegó hasta lo que fue metros antes, donde había este vehículo hecho una detención en una propiedad donde se encontraron estas 5 bicicletas, pero también Carabineros detuvo un hallazgo importante, otro vehículo de alta gama que había sido robado también días anteriores, y como seguimos también otro vehículo que estaba en proceso de desarme. Escuchemos las palabras del capitán Esteban Jiménez, de la 49ª Comisaría de Quilicura, que le entregó detalles también de la captura de este menor y lo que se encontró en esta propiedad que fue allanada por parte de Carabineros.
0: Logra dar por la ubicación y la detención de su conductor luego de haber este intentado darse a la fuga. Pudimos dar con el domicilio donde se encontraban estas 5 bicicletas de descenso. También se encontraba un vehículo de alta gama, un Audi que había sido robado con fecha 22 de agosto bajo la modalidad de portonazo en la comuna de Quilicura, y partes de un segundo vehículo que también se encontraba en el interior.
17: Sí, está trabajando para poder identificar los propietarios de ambos vehículos, efectivamente que ellos reconozcan estos automóviles, y también hacer una demostración fotográfica de este menor imputado para ver si están vinculados también al ilícito de robo con intimidación de vehículos que han sido afectados, el vehículo que fue recuperado en su totalidad, pero las partes del otro automóvil que también fueron decomisados o incautados por parte de Carabineros. Este adolescente de 16 años quedó en manos del Ministerio Público, también se incautaron algunas municiones en este allanamiento, por lo tanto podría hacer una investigación mayor que está desarrollando Carabineros para poder capturar al resto de esta banda delictiva. 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
9: Y ahora nos vamos hasta la región de Valparaíso, en donde en prisión preventiva ha quedado y se ha decidido esta mañana el padre de un niño de 5 años, luego de que este menor de edad fuera ingresado al hospital Gustavo Frique de Viña del Mar porque sufrió una intoxicación con cocaína. Esta audiencia, como les decía, se llevó a cabo esta mañana de manera reservada. Fue en el juzgado de garantía de Viña, en donde el imputado fue formalizado por el delito de parricidio frustrado. El niño estaba a su cargo ayer. Lucas Peña, ¿qué tal? Buenas tardes.
1: Hola, ¿qué tal? Muy buenas tardes. Y claro, porque es un hecho que fue revelado durante el fin de semana después de una emergencia que inició el viernes y que culminó con la detención de un hombre de 48 años de edad, quien el día de hoy pasó al respectivo control de detención en el juzgado de garantía de la comuna de Viña del Mar, quedando con la medida cautelar de prisión preventiva. Nos referimos al padre de un menor de 5 años, quien fue detenido luego que su hijo ingresara al hospital Gustavo Frique con convulsiones. Posteriormente se detectó la presencia de cocaína en su organismo, y producto de estas situaciones que el equipo clínico del hospital ingresó una denuncia a la Policía de Investigaciones. Es ahí cuando inicia las respectivas diligencias, específicamente por la Brigada de Investigación Criminal. Se trasladaron, de hecho, a la casa donde habita este menor, encontrando bolsas de esta droga. Y es ahí cuando los detectives se concretan la detención de este imputado, este hombre de 48 años, en primera instancia por el delito de lesiones menos graves en el contexto de violencia intrafamiliar. Esos primeros antecedentes se fueron entregados por el subprefecto Pablo Hernández, el jefe de la Brigada de Investigación Criminal de Viña del Mar, quien pasaremos a escuchar a continuación.
2: Se desarrollaron diversas diligencias policiales, las cuales culminaron con la detención en flagrancia del padre del menor de 48 años de edad en el sector de recreo de esta ciudad por el delito de lesiones menos graves en contexto de ellos.
1: Fueron los primeros antecedentes que fueron entregados, considerando que faltaba la audiencia de formalización que se iba a realizar durante el fin de semana, pero finalmente se amplió para el día de hoy. Considerando que la víctima es menor de edad y también las características de este caso, no se autorizó el ingreso de prensa a la sala donde fue la audiencia. Se realizó de forma reservada, pero ya fue confirmado que finalmente el imputado no fue formalizado por lesiones menos graves, sino por parricidio frustrado, quedando de esta forma con la medida cautelar de prisión preventiva. Ha existido bastante reserva considerando el tipo de caso que fue abordado finalmente el día de hoy en el juzgado de garantía de Viña del Mar. De hecho, tampoco la fiscalía entregó declaraciones tras finalizada la audiencia, entonces tampoco se han entregado más antecedentes, mejor dicho, acerca de cómo se habría registrado la intoxicación de este menor. Pero habría sido el mismo padre quien lo trasladó hacia el hospital, lugar donde se mantiene, porque recordemos que el día de ayer por parte del hospital Gustavo Frique mencionaron que el equipo había realizado las atenciones pertinentes y que su estado de salud se encontraba estable. Y esa es la última información que fue entregada por parte del hospital, que suma a lo entregado por parte de la fiscalía, que ya habían confirmado que se encontraba fuera de riesgo vital. Sin embargo, hemos podido confirmar durante la jornada del día de hoy que este menor sigue en el hospital Gustavo Frique en recuperación después de lo ocurrido el pasado viernes en el sector de recreo de la comuna de Viña del Mar. Para cerrar, mencionar que después de que se decretara la medida cautelar de prisión preventiva, el tribunal fijó un plazo de 60 días para la respectiva investigación después de esta formalización que dejó con la medida cautelar de prisión preventiva a este hombre de 48 años de edad por el delito de parricidio frustrado. 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
26: 1:22 p.m.
9: Hablemos de temas de política mezclados con asuntos de seguridad. Los partidos del oficialismo están buscando dar vuelta a la página en la serie de descoordinaciones y diferencias de opinión en torno a la reforma de seguridad propuesta por el mismo Ejecutivo. En reuniones de ayer y de hoy ratificaron que será la Comisión de Constitución del Senado la que buscará un acuerdo técnico y también político para dar viabilidad finalmente al proyecto. En la oposición, todos los presidentes del partido de los partidos se mantendrán en el que el camino es retirar la reforma. Muchos dicen que la retiren y que la entierren. En materia de seguridad, el espacio para un entendimiento está para ellos en otras iniciativas que ya están presentadas en el Senado y discutiéndose muchas de ellas en el Congreso. Gonzalo Holguín tiene más antecedentes. Hola, Gonzalo, buenas tardes.
5: Katy, muy buenas tardes. Sí, la conversación está intensa y está ocurriendo en diferentes frentes. Primero, el alero de la Comisión de Constitución del Senado, también con el Comité Político Ampliado, y una conversación de coordinación que se desarrolló durante la noche de ayer en la casa del ministro Céspedes, José García Rominot, con los ministros de Seguridad, Martín Arrau, y el viceministro del Interior y Segov, Claudio Alvarado. En todos estos encuentros, la línea es que la báscula, que el embudo es el lugar de la Comisión de Constitución, que la reunión inicial será la próxima semana. Lo deseable es que estén los tres ministros más los 5 senadores de la Comisión de Constitución, y se va a tratar de buscar un entendimiento para ver un articulado que de alguna manera conforme a todos los integrantes de la Comisión de Constitución, o por lo menos a la mayoría de ellos. Y otra cosa ya está confirmada: se va a solicitar a los comités parlamentarios que la reforma de seguridad pueda ser discutida en la Comisión de Constitución en general y en particular al mismo tiempo. Y esto porque es importante para los senadores, sobre todo los de oposición, porque una eventualidad de una reforma de seguridad aprobada en general, solamente habiendo pasado por la discusión en general en la comisión, eso significaría que no podrían hacérsele más modificaciones, según plantean algunos parlamentarios, y si es que se rechazara el particular, el texto que quedaría es el texto original. Entonces no quieren llegar a esa situación riesgosa, y es por eso que se ha acordado que se va a solicitar, y probablemente va a contar con la venia de todos, sino casi todos los comités del Senado de la República, porque ya hemos podido escuchar distintas vocerías de presidencias de partido que han ratificado esto y que están porque la discusión sea más larga, que se genere un plazo más significativo de tiempo para buscar un entendimiento. El Comité Político Ampliado citó a los presidentes de partido buscando dar vuelta a la página con las descoordinaciones políticas, con las diferencias de opinión, con los encontrones a través de redes sociales. Lo cierto es que se ha seguido haciendo el punto, y quizás hoy por última vez Renovación Nacional llevó el punto al Comité Político, el tema de las descoordinaciones que han existido por parte del Ejecutivo, la falta de trabajo prelegislativo. Eso se tiene que encauzar en la Comisión de Constitución, y esto lo ratifica la senadora y presidenta de Renovación Nacional, Andrea Valladares.
6: durante las últimas semanas vimos diferencias en algunas dudas que teníamos sobre el texto de la reforma constitucional. Tiene un quórum de 4/7, o sea, necesitamos 29 votos en el Senado y esos votos hay que construirlos y trabajarlos. Y hoy día hay un proceso que se va a realizar en la Comisión de Constitución del Senado.
5: Evidentemente, muchos de los ojos están puestos en la creación de un nuevo estado de excepción de seguridad pública. Esta mañana el presidente de la República, José Antonio Kast, dijo en Radio Cooperativa que para él el estado de excepción de seguridad pública era irrenunciable, pese a que se abría a cambios. Habría que preguntarle exactamente si eso significa que se abre o no la puerta a reformas constitucionales en materia de modificar las facultades de los efectivos militares en el estado de emergencia actual, o si es que es efectivamente necesario o indispensable crear un nuevo estado de excepción. Para el senador y presidente del Partido Republicano, Arturo Esquella, esto no es lo más importante. Lo importante es que se creen las garantías para los efectivos militares en el despliegue de declaratorias de estado de excepción constitucional.
8: Recoger lo que el Ministerio de Seguridad está buscando, este nuevo estado de excepción, y ver si es que eso va en línea con un quinto estado de excepción o con uno de los cuatro, en el fondo, con modificaciones específicas.
5: Instancias partidarias del Partido Socialista ayer tarde en la noche ratificaron su rechazo inequívoco a la reforma de seguridad, ninguna posibilidad de votar a favor en general, y además han planteado que el gobierno retire la reforma, como lo han planteado incluso vocerías hasta la de Pedro Araya, que es el presidente de la Comisión de Constitución. Es decir, ¿hay apertura para discutir temas de seguridad en rango constitucional? Sí, pero no con ese texto y no con esas medidas que fueron planteadas por el Ejecutivo. La senadora y presidenta del Partido Socialista, Paulina Bogdanovich, insistió en este punto y dijo que cualquier fórmula para sortear y buscar un acuerdo político no será el seno de ese texto ni de esas propuestas.
20: De fondo, es totalmente incompatible con la democracia, es un mal proyecto y hemos pedido que se retire, lo he pedido yo a título personal. No es un gallito político, no, tiene que ver con la tramitación legislativa y cuando un proyecto está mal hecho, no puede ser arreglado.
5: Los senadores del oficialismo que han estado más alineados con el contenido de la reforma han hecho también una crítica en tecla política. La lectura es que ellos nunca debieron haberse complicado tanto con esta fórmula ni haberse dividido en su opinión técnica, porque la seguridad es el tema que siempre alinea a ese sector y que de alguna manera se están haciendo autogoles o que están fallando en esa coordinación política, y eso es algo que se tiene que resolver, y que para los senadores que son más duros o que están más de acuerdo con el contenido de la reforma, esta ha sido una pérdida de tiempo y errores no forzados innecesarios entre el oficialismo y el gobierno. Uno de ellos es el senador independiente del Comité de RN, Rojo Edwards, quien dice que el sector con la seguridad se está haciendo un harakiri.
21: Hasta hace dos meses los temas de seguridad unían fuertemente a nuestro sector. Eso hoy día no está ocurriendo, porque nuestro sector se está haciendo un harakiri respecto a una materia que estaba en conjunto y en línea con el sentido común mayoritario.
5: Bien, Katy, raya para la suma, la próxima semana sería el encuentro en donde los 5 senadores de la Comisión de Constitución se reunirían con los 3 ministros involucrados de alguna manera en todo esto, la pata política del biministro del Interior, Claudio Alvarado, evidentemente el ministro Express, José García Ruminot, y el ministro más técnico, que es el ministro de Seguridad, Martín Arrau. De ahí se va a buscar un entendimiento. ¿Qué es lo que suena más fuerte ahora? Que el estado de excepción constitucional de emergencia se fortalezca aparte y que sean otras reformas distintas a la reforma de seguridad la que tengan más amplio camino por el Congreso Nacional. ¿Cuál es la dificultad, Katy, en este momento? Que tanto el ministro de Seguridad, Martín Arrau, en privado, como el presidente de la República, José Antonio Kast, de manera pública, parecen no querer renunciar a los contenidos centrales y los más controversiales de esta reforma, lo que evidentemente les va a suponer una dificultad, porque el realismo político de la matemática en el Senado se impone. No tienen los votos en las condiciones en las que está la fórmula, y para que sea viable políticamente deberá cambiar significativamente en el Congreso Nacional.
9: Claro, hablábamos en la mañana acerca de los 3 escenarios posibles, que los 3 significaban un abollón, por lo menos otro más, en la coalición oficialista, que más que una coalición política, es una coalición, o fue una coalición electoral, ¿no? Y de ahí vienen todas sus fallas, sus yayas, sus diferencias. Ahora, la opción para cambios constitucionales podría ir más, ya no obviamente de un nuevo estado constitucional de excepción, o de excepción constitucional, pero sí lo que tiene que ver con régimen penitenciario, lo que tiene que ver con estas listas de miembros de organizaciones terroristas o de crimen organizado, o lo que tiene que ver con la pérdida de derechos sociales, ¿por ahí podrían ir las negociaciones?
5: Respecto a la pérdida de derechos sociales, uh-huh. esa es una línea roja para la oposición. Sí. Difícilmente van a contar con los votos para eso. Pero sí diría lo siguiente. Sí. En reformas de materia penitenciaria, la senadora Paulina Bodanovich tiene una reforma propia, Katy. La tiene con firmas sí. de senadores de oposición y de oficialismo. Ese sería un camino. Y respecto de la fórmula del crimen organizado, de organizaciones de crimen organizado y terrorismo, evidentemente lo que hay algún grado de consenso es quizás la idea. Pero todo el mecanismo hay un completo desacuerdo. De partida, que sea sugerido por el presidente de la República, incluso si es expensado un informe y que después sea votado por el Congreso Nacional, es algo que no gusta para nada. La idea que más flota es la posibilidad de que se elabore un listado, pero que este sea un listado que se elabore técnicamente y que se elabore por la Corte Suprema, no por el Ministerio Público, entendiendo que el Ministerio Público es un órgano persecutor que no sentencia ni ejecuta esa sentencia. Entonces, evidentemente, hay una duda de por qué la parte acusadora o la parte acostumbrada a ser acusadora podría enviar un informe que finalmente genere las condiciones para que, por razones políticas, quede firme esta fórmula. Todo queda todavía por verse, los senadores están siendo poco específicos, pero lo cierto es que la oposición quiere que esta sea una hoja en blanco y lo único que parece estar flotando es el cambio de regímenes penitenciarios. Lo último que yo diría, Katy, es que habría que mirar cuáles son las últimas reformas que ha presentado la oposición en materia de seguridad, porque ha presentado un par. Y en su contenido podría estar la llave para destrabar un acuerdo político, considerando que los votos no están y que quizás por única vez en mucho tiempo o por última vez en mucho tiempo la oposición en el Senado tiene un poco más el sartén por el mango, porque sabe que el gobierno necesita sí o sí sus votos si quiere aprobar una reforma de seguridad.
9: En las negociaciones, me imagino yo que el primer punto que tienen a, o nudo más bien, que tienden a desamarrar es lo que tiene que ver con los plazos, ¿no? Porque ya estaban hablando algunos incluso que esto podría quedar para después del 18, porque parece que empieza septiembre y todo queda para después de esa fecha. Incluso algo tan importante como lo que se está discutiendo, ¿no? ¿Podría empezar antes?
5: Difícilmente, quizás habría una citación la próxima semana, pero solo sería una citación formal, una cuestión de, bueno, este es el inicio de la tramitación, uh-huh. el gobierno presenta la propuesta y se termina la sesión. Okay. Pero más allá de eso no va a ocurrir nada, y lo más probable es que lo que se va a hacer es que se va a buscar que exista un acuerdo técnico y político por fuera del trabajo legislativo oficial, y cuando ya exista más o menos agua en la piscina, recién se active ese trabajo. Incluso me han comentado esta mañana que podría hasta el mes de octubre recién comenzar la tramitación formal de la Comisión de Constitución. Todo depende de lo que pase estos días, pero insistimos en algo. Es una mala señal para el gobierno si es que insiste con esta retórica, incluso planteada por el presidente de la República, de que el estado de excepción de seguridad pública es algo irrenunciable. Si es que considera que la creación de un estado nuevo es irrenunciable, entonces no estarán las condiciones políticas para ningún acuerdo y probablemente el inicio del trámite de la discusión en general en la Comisión de Constitución del Senado se va a continuar aplazando, Katy.
9: Bien, gracias, Gonzalo. Seguimos atentos.
5: Buenas tardes.
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9: Revisamos señales económicas. La Bolsa de Comercio de Santiago con los dos índices a la baja. El selectivo IPSA perdiendo 1,12% y el general 1,05%. Lo mismo, muy similar en Wall Street, en Nueva York. El Dow Jones a la baja 0,66%, el Nasdaq 0,36%. El dólar está al alza 1,60 pesos en 933 pesos vendedor y 932 pesos con 70 centavos comprador. Recuerde siempre que esa es la cotización referencial. El euro está en 1,076 pesos con 6 centavos. Unidad de fomento para hoy. 31 de agosto, 40.873 pesos con 77 centavos. No hubo cotización del cobre hoy en Londres porque es feriado, pero el último precio disponible es del viernes, de $6.59 la libra. Y el petróleo, hemos estado hablando acerca de él durante esta jornada una vez más, porque subió 5,13% el Brent, que es una de las referencias acá en Chile, $90.53. Y en Nueva York, donde se cotiza el WTI, también subió 2,83% y quedó en $85.77 por barril. Bien, en economía acá del país, el gobierno mantiene su meta del crecimiento de 4%, pero la economía muestra señales de alerta. El índice de producción industrial cayó 5,1% en el mes de julio, golpeado por la minería y la manufactura, lo contó el INE bien temprano en la mañana. Expertos advierten que el freno ya alcanza a otros sectores y están apuntando a que se destrabe la inversión. Sin embargo, el llamado es, dicen, a sincerar y corregir a la baja las expectativas. Está Vanessa Gajardo con nosotros. Hola Vanessa, buenas tardes.
11: ¿Cómo están? Muy buenas tardes. Así es, la meta del 4%, de crecer a un 4% al término de esta administración, se mantiene, dijo el ministro de Hacienda, Jorge Quirós. Todo esto va a depender, dice él, del impulso no solo de la ya aprobada Ley de Reconstrucción Nacional, sino de otras reformas que está trabajando el equipo de Teatinos 120. Una de ellas, y quizás la más esperada, que ya tiene fecha el 7 de septiembre, es la reforma al mercado de capitales. Todo esto es para que Chile vuelva a crecer a tasas del 3, 4 y 5% sin un techo, decía en conversación con el podcast del ex senador Felipe Kast el ministro Jorge Quirós. Y es por eso que se mantienen tajantes. Esa meta hacia el año 2030 no va a corregirse, pero están trabajando las fórmulas para poder lograr llegar a ese escenario. Y todo esto pasa por una serie de

0: Que conversa, por supuesto, con lo que conocíamos el pasado viernes respecto de una tasa de desocupación que alcanzó ya el 9,5%. Sin embargo, todo esto empieza ya a complicarse para el gobierno cuando hoy el índice de producción industrial, la antesala, ¿no?, del IMASEC que vamos a conocer mañana, registró una caída interanual de un 5,1% en el mes de julio, que estuvo explicado principalmente por el desempeño negativo en los sectores minero y manufacturero. Una tendencia, podemos decir, ¿no?, que se ha dado ya en los últimos indicadores. En concreto, el índice de producción minera disminuyó un 7,2% en 12 meses, marcado por una menor actividad de la minería metálica, un descenso particular en la extracción y también en el procesamiento de cobre, algo que se contrapone, ¿no?, con el precio histórico que hemos estado comentando en las últimas semanas. Por su parte, el índice de producción manufacturera también cayó interanualmente un 4,9%, que se explicó por la caída de un 25,9% registrada en la fabricación de coque y productos de refinación en petróleo. Sin embargo, ya no estamos hablando de un solo sector, de la minería, como hemos comentado con anterioridad, dijo Pablo Müller, director del Magíster en Desarrollo Económico de la Universidad Autónoma de Chile, sino que también hemos visto retrocesos en otras industrias, lo que debe llevar, a su juicio, a corregir las perspectivas de crecimiento en el corto plazo.
1: Yo creo que el mercado debería corregir sus expectativas de un IMASEC cercano al 1% hacia una cifra más entre el 0,3 y el 0,6, probablemente alrededor del 0,5. Lo preocupante es que no estamos viendo una debilidad concentrada en un solo sector. Minería, industria y comercio están mostrando retrocesos simultáneamente.
0: Tenemos que recordar además cuáles son las perspectivas de crecimiento para el año en curso, para este 2026, y con eso los economistas, los analistas de mercado se quedan más bien con lo que ha sido la proyección del Banco Central en esta materia, que ubica el crecimiento del PIB en el rango más bajo del Instituto Emisor, recordemos entre un 1 y un 1,75% para el año en curso. Por su parte, Patricia Esparza, académica de Ingeniería Comercial de la Universidad de las Américas, apuntó a mirar también cuáles son los factores internos que están ralentizando el crecimiento en Chile, y justamente apuntó a algo que en la práctica no se está dando.
2: ¿Cómo están funcionando los mercados? Buscar corregirlos y evitar cualquier elemento que produzca una traba en los mercados industriales para generar incentivos a la producción.
0: Las trabas al crecimiento. Hace una semana, y es relevante en este contexto mencionarlo también, se desarrolló la cumbre de la minería, en donde justamente el presidente de la SONAMI, Jorge Riesco, apuntó a no cegarse por el buen ciclo del cobre y apuntar a aumentar la producción. Y esto es relevante porque hay temas particulares que, por supuesto, afectan a lo que es la industria minera, pero también otras industrias, y algunos de los temas que tocó Jorge Riesco en su presentación aplican a todos los sectores de la economía. Tienen que ver con temas de la permisología, los cambios tecnológicos a los que tenemos que ir adaptándonos, y por supuesto también adaptar el trabajo, y algo muy considerable, los efectos cada vez más notorios del cambio climático.
3: Claro, porque una cosa o lo otro es lo coyuntural, que en el caso de la minería uno podría ver que, claro, en julio hubo temporales que afectaron la zona minera, que se puede traducir en este IPI negativo, por lo menos así queda claro de parte de lo que dice el INE, pero hay otras cosas que venían desde mucho antes. Mi pregunta ahora, Van, es, el ministro Quiroz decía en el IMASEC pasado, punto de inflexión, y uno entiende que el punto de inflexión es casi el rebote, ¿no? Acá se da el puntapié para salir del fondo en el mar. Y ahora al parecer vamos de nuevo para abajo.
0: A ver, durante esta jornada no ha habido todavía declaraciones del ministro Jorge Quiroz, más lo que dijo ayer, ¿no?, en este podcast, donde habla de que el 4% no se modifica y es muy tajante en eso. Pero claro, él hace unas semanas habló de este punto de inflexión, de que julio iba a ser el mes hacia adelante donde íbamos a repuntar. De hecho, habló de un crecimiento que se iba a alcanzar en el último trimestre de este 2026, y vemos que realmente es un portazo en la cara, porque no está. Estamos hablando de una diferencia más bien marginal con las perspectivas que tenía Jorge Quiroz para este mes, sino que es realmente un rebote de las metas que tenía, que yo creo que por lo mismo hasta ahora ha guardado silencio.
3: Bueno, mañana sale el IMASEC, les vamos a estar contando temprano, pero todo indica que va a ser negativo, así que vamos a estar ahí. Vanessa va a estar ahí reporteando. Gracias, Vani.
0: Buenas tardes.
3: Chao.
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1: Una de la tarde, 42 minutos.
3: A ver, hasta ahora nos llega un dato de uno de nuestros auditores que nos está pidiendo ayuda, así que por favor, muchísima atención. Es una camioneta que fue robada en plena descarga de un pedido. Estaban repartiendo productos de esta empresa y robaron la camioneta, no solo los productos, se robaron la camioneta a uno de los conductores. La marca es una Ram, camioneta Ram, grande, ¿no? La patente RVWS86. RVWS86, que es una RAM. Esto fue en San Bernardo y ustedes ven a través de Biobío TV, donde mostró el GPS la última información. Entendemos que luego lo desconectaron con toda la carga, además, es decir, robaron la carga, la camioneta, y no sé si tenemos información respecto del chofer de la camioneta. Les digo así porque esta información acaba de llegar de parte de nuestros auditores. Si usted ve la camioneta, tiene alguna información, alguna idea de qué fue lo que pasó, llámenos, escríbanos para poder ayudar al auditor. Les reitero los datos de la camioneta. Es una RAM de patente RVWS86, robada en San Bernardo con toda su carga, y esa que ustedes ven ahí, Ernesto Riquelme, con quebrada de Macul, quebrada Pangal, quebrada El Yugo, es el sector en donde se robaron esa camioneta. Tenga a mano el dato, si puede y tiene información, compártala con nosotros. Se puede comunicar con nosotros, está el WhatsApp siempre disponible para este tipo de situaciones y otras que quiera compartir con nosotros. Más 569-9200-7888. Ese es el WhatsApp. Nos puede enviar videos, fotos, audios, escuchamos su voz al aire, y texto también, por supuesto. Más 569-9200-7888. Y si nos quiere llamar, eso es por teléfono. Al 800-810-810, línea telefónica gratuita de Biobío, la radio para nuestros auditores y televidentes. 800-810-810. Bien, sigamos con las noticias, porque más de 31.500 millones de pesos de perjuicio al fisco y 17 condenados ha dejado uno de los mayores fraudes con licencias médicas que se han investigado acá en el país. El caso reveló una estructura que operaba a través de centros médicos, de sociedades de fachada para emitir miles de licencias médicas falsas. Entre los condenados están 9 médicos extranjeros que son señalados como grandes emisores de licencias. Marcela Rojas ha estado durante toda la mañana reporteando ahí en el Centro de Justicia. Hola, Marcela, buenas tardes.
4: Katy, ¿cómo estás? Muy buenas tardes. El séptimo tribunal oral en lo penal de Santiago condenó a los 17 acusados por uno de los mayores fraudes al fisco mediante la emisión y comercialización de licencias médicas falsas en una investigación que permitió acreditar un perjuicio a Fonasa de más de 31.571 millones de pesos. Entre los condenados hay 9 médicos extranjeros identificados como los grandes emisores de estos documentos de licencias fraudulentas que, según lo establecido durante el juicio, crearon y utilizaron distintos centros médicos y sociedades de fachada para dar la apariencia de legalidad y también para una operación que permitía emitir licencias que sin que existiera básicamente una atención médica real que las justificara. La estructura funcionaba como una cadena. Por parte estaban quienes captaban a los clientes y ofrecían estas licencias. Luego intervenían los médicos, en su mayoría extranjeros, que emitían estos documentos por los días de reposo solicitados, y finalmente esas licencias eran tramitadas por los beneficiarios para que pudieran acceder al subsidio por incapacidad laboral, generando así un perjuicio hacia Fonasa y en otros casos para las ISAPRES. Uno de los principales condenados es el médico colombiano Samir Rivaldo, a quien el tribunal identificó como quien organizaba y dirigía una de las principales estructuras investigadas, en este caso Fonasa, a través de sociedades como Doctor Mitite, Servimed y Provimed DC. La organización emitió más de 60.000 licencias fraudulentas, de las cuales más de 50.000 fueron pagadas por Fonasa. Solo Rivaldo, solo el doctor Samir Rivaldo habría emitido personalmente alrededor de 16.000 licencias médicas falsas. Junto a él fue condenada Jessica Donado, también médico colombiana, quien constituyó y administró Provimed DC y emitió más de 9.500 licencias médicas falsas, donde el tribunal también establece que había una sociedad formada parte de la estructura encabezada por Rivaldo. En el caso de Rivaldo, la sentencia contempla penas que en totaliza, también digo, 21 años de presidio, poco más de 21 años de presidio, además de multas de más de 2.566 millones de pesos debido al perjuicio que se realizó a Fonasa. Donado, en tanto, recibió penas que superan los 16 años en su conjunto y una multa de 1.573 millones de pesos. Respecto a esta sentencia, se refirió el fiscal metropolitano Oriente, Álvaro Pérez, sobre el caso Fonasa y la relevancia también de que el séptimo top haya condenado y sentenciado a estos 17 acusados.
2: Son 9 médicos que fueron objeto de este juicio. Todos los médicos fueron condenados a penas que van 13, 15, 16, 21 años, todos con cumplimiento efectivo. Los que no fueron condenados a pena efectiva no fueron los médicos, sino que fueron compradores de licencias médicas. Y esas personas fueron condenados a penas de algo más de 4 años. Y en ese caso se les concedió la libertad vigilada intensiva. Son, insisto, compradores, no médicos, no dueños de asociaciones o centros médicos destinados a la emisión de estas licencias.
4: Hablamos también con la defensora de Samir Rivaldo, este principal imputado, el cabecilla de toda esta organización, la abogada Doris Espinosa, quien señalaba que van a analizar una resolución para recurrir a instancias superiores, como por ejemplo la Corte Suprema, debido a que su juicio se condenó anticipadamente a estos condenados y a estos autores de estos delitos debido a su calidad de extranjeros. Además, conversábamos con otros defensores y nos señalaban que van a recurrir a instancias superiores debido a los cuadernos de remoción de 2 de las magistradas que estuvieron contemplando este tribunal, el séptimo tribunal oral en lo penal de Santiago, una que ya se había recusado hace un par de semanas antes de que se diera el veredicto condenatorio de estos principales, de estos 17 condenados, y la jueza redactora del día de hoy, Clara García, quien se señala por parte de los defensores, van a tener que recurrir para que quizás sea motivo de nulidad de este juicio del caso de Fonasa. Vamos a escuchar a la defensora del doctor Samir Rivaldo, quien señalaba que van a estudiar recurrir a instancias superiores principalmente por esta calidad de extranjero que se le imputa a su representado y que cuestionan ellos fue bastante importante para que se les condenara finalmente.
5: No me parece que sean señales que generen certeza en la población. El hecho que el fundamento de un fallo descanse en políticas criminales o descanse en fallas o carencias de nuestra legislación chilena. Y además que la característica de ser extranjero. Para condenar a una persona se tiene que ajustar derechamente a la legislación y no a temas de política criminal, no a temas de mandar una señal a la población o que la sentencia sea ejemplificadora. Cada una de las personas tiene que responder por sus actos y por lo que cometió.
4: Hasta acá, hasta el Centro de Justicia, también llegó el director de Fonasa, César Oyarzo, quien valoró esta sentencia en contra de los 17 condenados y señaló que están trabajando como institución para evitar tener mayores megafraudes como este tipo a lo largo de lo que vaya a ser ya Fonasa y las instituciones de salud. Pasemos a escuchar las declaraciones de César Oyarzo, director de Fonasa.
6: Aquí se ha ratificado que comprar y vender licencias médicas es un delito. Que las asociaciones criminales que se han formado para llevar esto a volúmenes que exceden lo conocido, del orden de los 50 mil millones, constituyen sin ninguna duda para nosotros un elemento que tenemos que terminar dentro del país. Es claro, y lo manifestaba, de que esto es un daño no solo a la figura del Estado, sino a los beneficiarios del FONASA. Y eso es lo que siempre hemos reclamado.
4: Alrededor de 30 días para que se pueda recurrir hasta instancias superiores para poder tener algún tipo de revertimiento de esta resolución, de esta sentencia de estos 17 condenados. Como ya les adelantaba, hay dos ministras, dos juezas, bien digo, del séptimo Tribunal Oral en lo Penal de Santiago que tomaron este juicio, que tienen o tendrían algún tipo de cuaderno de remoción por este viaje con licencias médicas al extranjero, que se va a ver a partir de este miércoles en la Corte Suprema. Hablamos de Alejandra García, que ya se recusó en una primera instancia antes de conocer el veredicto condenatorio, y la jueza redactora que leyó la sentencia de esta jornada, Grace Díaz, del séptimo Tribunal Oral en lo Penal de Santiago. Vamos, por supuesto, a estar actualizando esa información en cuanto se tenga más detalles y ver qué es lo que pasa, si es que es materia de nulidad o si es que los tribunales acogen esta resolución, acogen, bien digo, estas argumentaciones por parte de las defensas. En tribunales, Bio Bio, la radio.
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1: Faltan 4 minutos para las 2 de la tarde.
3: Vamos a La Moneda. Esta mañana el presidente José Antonio Kast se refirió por primera vez al caso de Fernando Cerimedo y negó haber trabajado con él o contratado alguna de sus asesorías. Parlamentarios de la oposición, por otro lado, siguen con la ofensiva, insisten en eventuales vínculos y recurrieron a la Contraloría para que sea esa instancia la que investigue qué fue lo que pasó. María José de la Barra, buenas tardes.
19: ¿Cómo están? Muy buenas tardes. La detención en Bolivia del consultor político argentino Fernando Cerimedo, conocido como el rey de los trolls, activó claramente el debate en Chile sobre el uso de este tipo de mecanismos durante la campaña presidencial del año pasado y sobre todo uno de los fantasmas que tiene relación con el uso de una campaña sucia por parte del equipo del actual presidente José Antonio Kast. Se trata de una investigación que enfrenta Cerimedo por distintos temas como femicidio frustrado, enriquecimiento ilícito, eventuales vínculos con el narcotráfico, pero también hay vinculación, dicen, con el equipo o el entorno más cercano del actual presidente, debido a que Cerimedo participó en la campaña del rechazo en nuestro país y tuvo que codearse mano a mano en esa misma campaña con el actual director de la SECOM, Felipe Costabal, y también el jefe de asesores del segundo piso, Alejandro Irarrázaval. Pese a que el gobierno descarta tener algún tipo de vinculación con este tema, el debate se activa hace un par de días nada más cuando la expareja de Cerimedo, en entrevista con BioBio, señaló que él, el asesor, se jactaba de trabajar con el equipo de K, haciendo alusión, por ende, a el actual presidente José Antonio Kast, y también se jactaba de que había hecho a un nuevo presidente por el triunfo electoral que se vivió el pasado 14 de diciembre en nuestro país. El tema escaló porque desaparecieron de la red algunas cuentas que fueron muy protagonistas durante la campaña y también por las eventuales vinculaciones que comenzaron a aparecer, o los dichos, ¿no?, de distintos sectores políticos por esta materia. Durante esta jornada, el presidente José Antonio Kast se refirió por primera vez a esta situación, lo hizo en entrevista con Radio Cooperativa, donde fue tajante en decir: en ninguna de mis campañas he trabajado con este señor, el gobierno no trabaja ni tiene asesorías con este señor, haciendo alusión entonces a Fernando Cerimedo, a quien dijo sí conocer personalmente, pero porque sus asesorías fueron contratadas por otros liderazgos políticos, incluso presidentes de otros países con los cuales tuvo que encontrarse en distintos foros en los cuales, por ende, tuvo que compartir o saludar, en este caso, al controvertido asesor. Otro de los apuntados es el ministro de Seguridad, Martín Arrau, quien ofició como jefe de campaña de la segunda vuelta del presidente José Antonio Kast y, por ende, se le vinculó con el uso de estos mecanismos. Hay un reportaje en BioBio Chile que ustedes pueden revisar, y respecto al cual el ministro de Seguridad respondió que se articularon en redes sociales, que hubo capacidad de alcanzar trending topics con distintas articulaciones, pero que todo se debió a un equipo político gestionado que movilizó a personas reales y realizó un trabajo limpio en base a contenidos y no a manipulación de la información. Hoy, desde el Ministerio de Seguridad, dijo exactamente lo mismo.
20: Lo primero es que no conozco a este señor que usted menciona. Yo en mi vida profesional he trabajado de manera seria, responsable, y cuando se me trata de vincular, descarto totalmente del conocimiento de esta situación.
19: Pero la oposición ha activado una ofensiva por el tema, se entregaron distintos oficios, tanto al segundo piso como a la CEGECOP, se inició de hecho también una investigación en el Ministerio Público, y a esto le siguió que durante esta mañana 2 diputados de la oposición, el diputado Juan Santana y Luis Cuello, recurrieron a la Contraloría para que se investiguen todos los nexos que tuvo Fernando Cerimedo con cualquier tipo de campaña política o grupo político en nuestro país. El diputado Juan Santana aseguró que hay antecedentes que entrega el Palacio de la Moneda que no se condicen con la realidad.
21: Queremos saber y llegar hasta las últimas consecuencias de que si existiese un vínculo entre el actual gobierno del presidente José Antonio Kast, su campaña presidencial, con el señor Fernando Cerimedo, estaríamos frente a una situación completamente grave para nuestra democracia y para nuestro sistema político.
19: Parte entonces de este tema. Hace tan solo unos minutos acá en el Patio de los Naranjos, el viceministro del Interior y la SEGEGOV, Claudio Alvarado, también respondió a este tema. Dijo que van a entregar todas las solicitudes de información que correspondan de parte de la oposición o de otras instituciones y anticipó que, tal como ha dicho el presidente y otras autoridades del Ejecutivo, las respuestas a eventuales vinculaciones serán negativas. Desde el Palacio de la Moneda, Bio Bio, la radio.
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3: El llamado Foro Madrid sigue generando diferencias en el oficialismo. Esto en medio de un nuevo comité político en la mañana, que fue ampliado, participó Renovación Nacional, y plantearon preocupación por lo que llaman desorden en su sector, mientras que Evópoli volvió a pedir que el presidente José Antonio Kast no vaya, no asista al Foro Madrid. El UDI espera que la bilateral entre el presidente Javier Milei y el mismo Kast, los dos aborden la situación de Galvarino a Pablaza y otros temas también. Francisca Caris, ¿qué tal? Buenas tardes.
24: Buenas tardes. Si bien ya estaba claro, este lunes el propio presidente de la República, José Antonio Kast, ha confirmado su asistencia a este Foro Madrid, que ha sido tan controvertido para el sector de la derecha, que recordemos será este jueves y viernes 3 y 4 de septiembre, organizado por primera vez en nuestro país, organizado por la Fundación Disenso, asociado al partido derechista español Vox. La asistencia del mandatario sin duda ha abierto críticas, inclusive en su sector, lo sabemos, es lo que se ha hablado incluso hoy en el Palacio de la Moneda, en el Comité Político Ampliado, también en la previa, en la reunión de jefes de bancada, por lo que se dice que es el encuentro en la calidad de jefe de Estado que tendría justamente el presidente Kast en este foro, en esta cumbre internacional, y lo que se trataría de hacer es evitar conflictos del tono que tendría también el mandatario en este evento, que algunos dicen que es de carácter más bien ideológico que un encuentro tipo de un partido político más bien cauto, ¿cierto? Que es lo que se ha conversado y lo que se ha discutido en la derecha. ¿Qué es lo que se ha conversado y lo que se trató de llegar a un consenso antes del Comité Político Ampliado? Es dejar atrás las disputas internas, lo que se vio la semana pasada en los cruces, particularmente en Chile Vamos, por las asistencias de dos parlamentarios, Ricardo Neumann de la UDI y Francisco Rego de Renovación Nacional, a nombre de toda la coalición, que es lo que generó muchísima molestia en el sector, porque Republicanos va a participar en mayoría, muchos de ellos como panelistas, y fue particularmente la presidenta senadora de Renovación Nacional, Andrea Valladares, quien advirtió que el desorden que han generado las diferencias entre los partidos justamente ha incomodado al sector y llamó también a concentrarse ahora en lo que son las prioridades ciudadanas, que este conflicto ha desviado la atención y que el presidente también está en todo su derecho a asistir, pero que ahora hay que enfocarse en lo que son las conversaciones de las urgencias de los ciudadanos. Pasemos a escuchar a qué se refirió la senadora y presidenta de Renovación Nacional, Andrea Valladares, respecto al Foro Madrid.
25: El trabajo que uno hace de manera internacional con los distintos partidos, bloques y sectores debe responder a aquellas ideas que nos fundaron. Y claramente ahí tenemos diferencias, somos partidos distintos con el Partido Republicano.
24: Desmarcándose entonces Renovación Nacional de este foro internacional porque no responde a lo que son sus bases, así lo dijo la senadora Valladares, da por cerrada esta discusión, pero no todos lo hicieron así en Chile Vamos, al menos el senador y presidente de Evópoli, Luciano Cruzco, que fue más bien crítico, señaló directamente que el presidente José Antonio Kast no debe participar de esta instancia, incluso lo llamó a simplemente mandar un saludo y derechamente no asistir al Foro Madrid. Pasemos a escucharlo.
26: Una categoría que no sé si tiene la altura de presidente de la República, pero entiendo que él ha sido fundador del Foro Madrid y quiere participar. Ahora, yo preferiría que no asistiera, pero y que mande un saludo, un video, qué sé yo. Hay distintas formas de hacerlo.
24: Republicanos, en cambio, buscó bajarle el perfil a la controversia en la colectividad y coinciden con Renovación Nacional en que seguir enfrentándose por el Foro Madrid desvía la agenda hacia una discusión que termina favoreciéndole justamente a la izquierda, aunque defienden el derecho de participar del presidente de la República. Y mientras Chile Vamos intenta cerrar sus diferencias, el foco ahora comienza a trasladarse hacia otro protagonista, que sin duda el presidente de Argentina, Javier Milei. La Casa Rosada confirmó que el mandatario argentino viajará a Santiago para participar de este encuentro, donde se espera que tenga una intervención relevante. Quien finalmente no va a asistir, lo sabemos, lo dijimos en la radio, Santiago Abascal, el líder de Vox, que va a permanecer en España. Sin duda, La Moneda va a trabajar y está trabajando ya para concretar esta bilateral entre Kast y Milei, y en el oficialismo ya se está comenzando a barajar los temas que esperan que finalmente lleguen en esa conversación. Uno de esos temas es finalmente el de Galvarino Apablaza, exintegrante del Frente Patriótico Manuel Rodríguez y requerido también por la justicia chilena por el asesinato del senador de la UDI, Jaime Guzmán, fundador también de este partido. El presidente del gremialismo, Guillermo Ramírez, se refirió al respecto y dijo que espera también que haya una señal política por parte del presidente José Antonio Kast sobre esta reunión bilateral con el presidente Javier Milei y que se trate también el tema de Galvarino Apablaza. Pasemos a revisar qué fue lo que dijo Guillermo Ramírez.
2: Yo estoy seguro que el tema Galvarino Apablaza va a ser un tema que se va a abordar en la bilateral del presidente Milei con el presidente Kast, y esperamos que esa bilateral pueda generar algún cambio en lo que ocurra en Buenos Aires respecto a la detención.
24: Bueno, quedan pocos días para este foro. Sin duda que lo que se está ampliando ahora es más bien bajarle el tono a las discusiones entre los partidos, respetar las opciones que se han tomado de algunos particularmente de participar. Hay panelistas de calibre internacional, por lo menos ya se ha confirmado la asistencia y participación del embajador de Estados Unidos, Brandon Yap. También hace pocos minutos se subió al perfil de Instagram la publicación del ministro de Seguridad, Martín Arrau, como oficialmente panelista de este foro, que se realizará, ya sabemos, el jueves y viernes. Por lo tanto, ya solo se espera que se concreten estas actividades, que por supuesto que van a seguir generando discusiones, repercusiones y también, por supuesto, que temas internos de los partidos y roces que ya los hemos visto y que acá en el Comité Político Ampliado se han conversado, Katy.
3: Gracias, Fran.
24: Buenas tardes.
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3: Atención, datos de auditores, hay un incendio hasta ahora en la comuna de San Miguel, particularmente Vargas Bustos con Walker Martínez, o la otra referencia es Paradero 13 de la Gran Avenida. Es un segundo piso, ustedes ven un video que nos compartió un auditor que está ahí en el lugar, en donde uno de los departamentos está incendiando hasta ahora. Lo que se ve en el video es un intento desesperado de vecinos que con una manguera como la que tiene cualquiera de nosotros en su casa, intenta apagar esas llamas que en algún momento fueron muy, muy intensas. Esa es la imagen, además, desde lejos del humo que emana de este incendio. Como les decimos, es un edificio, es en el segundo piso de un edificio que está en la comuna de San Miguel, en Vargas Bustos, con Walker Martínez, o el Paradero 13 de la Gran Avenida. Hay otras imágenes también, se alcanza a apreciar desde varios sectores esa columna de humo bien gruesa, negra, y esa imagen que es la que más impacta impacta, ¿no? El trabajo de un vecino o vecina que intenta apagar el incendio, pero con una manguera que obviamente no da abasto. Entendemos que Bomberos ya está en camino a atender esa emergencia. Si está por ahí, por el lugar, trate de no ocupar la vía para que pasen los bomberos. Es en San Miguel, Vargas Bustos, con Walker Martínez, por el paradero 13 de la Gran Avenida.
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3: Rodrigo Reed con nosotros. Hola, Rodrigo.
10: Hola, ¿cómo estás, Katy? Sí, para contarte lo de Messi, que ya es definitivo, se retira de la selección argentina de fútbol, lo anunció en sus redes, 207 partidos, 125 goles, ojo que ha anotado más del doble que su segundo perseguidor histórico, que es Gabriel Batistuta, que tiene 54 y tiene 4 grandes trofeos. Dijo que él quería ganar algo con Argentina. Bueno, ganó la Copa América de 2021, la finalísima de 2022, la Copa del Mundo del 2022 y la Copa América de 2024. Además de participar en 6 Copas del Mundo, mucha gente ya ha tenido alguna reflexión acerca de la partida de Leo Messi de la selección, no así del fútbol, se mantiene en la MLS. Decir que la Católica va a estar jugando hoy a las 20 horas en el estadio Claro Arena, con la opción de retomar la segunda posición de la tabla si es que le gana a O'Higgins de Rancagua. Va a superar a la Universidad de Chile por diferencia de goles. Decir que Catherine Wallerman es Premio Nacional de Deportes 2025, justo después del fin de semana en que se proclamó tricampeona del mundo. Ella es del paracanotaje, viene de ganar en Polonia, además fue campeona olímpica el 2024 en Francia. La comisión que la eligió estuvo presidida por el ministro del Deporte, Francisco Riveros, y se va a llevar un diploma firmado por el presidente de la República, en este caso José Antonio Kast, además de cheque de 245 UTMs, algo así como 17 millones y medio de pesos. Tabilo y Barrios debutan cerca de las 3 de la tarde en el US Open. Vamos a estar muy atentos contándole aquello. La Roja Cestera, también masculina, va a estar jugando a las 8 de la noche con 10 minutos en República Dominicana, enfrentando un rival muy difícil, sobre todo también por el calor que hay allá, pero además son muy buenos jugadores, dos de ellos grandes crack de la NBA. Ese partido es a las 8:10 por la clasificación rumbo a Qatar 2027. Y un dato del rugby, porque los exámenes médicos que se le realizaron al rugbista chileno Emilio Chía, que fue lesionado por un jugador uruguayo, dicen que tiene una lesión multiligamentaria de rodilla derecha. Y el plazo de recuperación es de 12 meses, un año afuera por este tackle que le hizo el uruguayo. Seguramente en el rugby van a reaccionar y van a pedir una sanción ejemplar para el rugbista uruguayo.
3: Gracias, Rodrigo.
10: Que esté muy bien.
3: Chao.
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3: Terminamos esta edición de Radiograma. Los invitamos siempre a seguir acá en la radio y llega el Expreso PM. Gracias por informarse con nosotros y hasta pronto.
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1: Primer día de la semana en el último día del mes, en el octavo mes del año, y así va el PM de hoy. 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
1: Qué lindo comienzo, qué lindo arranque. ¿O no?
2: Precioso, para despedir el mes de agosto.
1: El bolero. Para despedir el agosto, toda la razón, ¿verdad? Para despedir agosto. Oye, y los vamos a invitar a tener una conversación muy bonita ahora con dos tremendas estrellas que están acá y que para nosotros es un placer siempre poder recibirlas, porque además van a estar en una versión muy bonita del Festival Internacional del Bolero, el Teatro Nescafé de las Artes, que hace tantos eventos culturales tan importantes para el corazón y el alma.
2: ¿Hoy la tercera versión ya?
1: La tercera versión ya, es que no hay como los boleros.
2: Yo me acuerdo la primera que hicieron.
1: ¿La primera?
2: Sí. ¿Te acuerdas?
1: ¿En serio? Sí. Oye, tiene buena memoria. Sí. Bohema y Tradición, así se llama. Se titula esta nueva edición que va a desplegar voces desgarradas de bares y cantinas. Bueno, y vamos a recibir con mucho cariño, porque es una tremenda cantora. La conocemos también por el tema folclórico, pero bueno, canta de todo, así que no hay problema. María Esther Zamora está con nosotros. Bienvenida, María.
3: Hoy, pero feliz de estar aquí de nuevo con ustedes.
1: Sí, pues.
3: Ya los extrañábamos.
2: Ah, qué bueno tenerla acá.
4: Bienvenidas.
3: Muchas gracias.
1: Y dice bienvenidas, Pablo, porque está muy bien acompañada de Carmen Prieto. Bienvenida.
2: Muchas gracias también.
1: Tremenda bolerista.
2: Por segunda vez, ¿ya?
1: Sí, pues.
2: Mira, qué buena memoria tiene.
1: Hoy se lo he hecho.
2: Sí. Hace dos años.
1: ¿Fue?
2: No, la primera versión fue el 2024.
1: ¿2024?
2: Sí.
1: Oiga, qué llamativo esto. ¿Cómo la reclutó a María Esther? ¿La reclutaron? ¿Cómo lo hicieron?
2: Yo la recluté.
1: ¿Sí? A ver, cuéntenos.
2: Cuando pensé en el título de que iba a llevar, la bajada de título, porque todos han tenido distintas como un apellido. Sí. Primer festival del bolero se llamó Encanto de Mujer. Éramos puras mujeres.
1: Pura mujer.
2: La que vino de Colombia, el dúo Pajarito de Chile, y la que vino de México. Y aquí la presente. Después, el año pasado, fue homenaje a Lucho Gatica. Entonces, los que vinieron, homenajeamos a Lucho Gatica. Y este año es Bohemia y Tradición. Y yo creo que representa el largo y profundo trabajo que ha hecho María Esther con su canto, con su voz, con su estilo, donde se pasea entre la bohemia y la tradición.
1: Sí, es. ¿Cómo recibió la invitación?
3: Felipe, o sea que no me lo esperaba. Claro, nosotros somos amigas hace muchos años, pero como ella, la Carmencita, siempre ha estado en el bolero, y a mí me sorprendió y me sentí muy halagada, por supuesto, porque yo amo la música romántica, como todos nosotros, que realmente nos recuerda, nos trae tantos recuerdos maravillosos. Ustedes saben que el bolero es el amor vivo. Y lo que más me llamó la atención, que yo entré en este espectáculo de la bohemia. Eso está entretenido, ¿ah? ¿Eh? No sé, parece que me conocen algo.
2: O sea, para mí ella es la voz de la bohemia santiaguina también. Porque no todo se lleva o está en el tenor de los teatros, también está en la bohemia, en lo nocturno, y eso alimenta mucho ciertos géneros, como el bolero, el tango también. Y,
3: exactamente.
2: La escucharon además cantar tango esta mujer.
1: Bueno.
2: Y eso uno como que lo visualiza y lo siente a través de los lugares nocturnos.
4: Sí. Yo me imagino, porque el título es muy sugerente, dice bolero, bohemia y tradición, y yo me imagino esos bares.
2: Exacto.
4: De años, con la barra, con una copa, el humo del cigarrillo.
2: Claro.
4: Ese ambiente tan de barra, de trasnoche.
2: Claro, claro.
3: Esa es la idea, me imagino, porque el repertorio que hemos elegido está muy ad hoc con lo que el título del programa en sí.
2: Sí.
3: Son boleros que desgarran el alma y traen muchos recuerdos, recuerdos imborrables de toda la gente, de todas las edades, porque además con Carmencita estamos muy felices que los jóvenes han incursionado en el bolero y traen a la memoria de mucha gente que ansía escuchar, y eso nos hace muy felices, que los jóvenes están también en el bolero, porque antiguamente los boleros eran para la gente mayor. Sin embargo, los jóvenes están haciendo un trabajo increíble. Y eso, claro, y eso favorece muchísimo a nosotros, por lo menos a mí, que ya estamos pisando varios abriles, pisando los 80. Entonces, es muy lindo que los jóvenes con nosotros, que ya somos grandes, tengamos el mismo repertorio. Rescatar el bolero es una gran cosa.
0: Claro, comentábamos cuando, claro, cuando hablamos de los primeros de estos encuentros de los jóvenes, ¿no? Que ya venía hace un tiempo este auge, sí. Y con intérpretes y muchos jóvenes también siguiendo los boleros. ¿Cuál es el bolero más desgarrador que le gusta a usted?
3: Ay, a mí me gustan todos, ¿eh? Porque pero realmente tiene que haber uno cada, ahí cada, que, ¿no? cada bolero tiene su historia. Pero Carmencita tiene un bolero que desgarra el alma y dice tanto. Mm. El otro día estuvimos en ensayo que... No, es increíble, pero van a tener que ir para que lo escuchen. Yo creo que sí, tienen que puro ir.
1: Si imagináramos que esta es la sala de ensayo, Carmencita,
2: claro.
1: Una cosa poca.
2: Sí, claro.
1: Sí, puede ser.
2: Dice más o menos
1: a ver,
2: así.
1: A ver.

0: Voy a ponerme en los ojos, fíjate, un hierro candente. Pues mil veces prefiero estar ciega que volver a verte. Imagínate eso.
1: Ouch. Wow. Ouch.
0: Prefiero estar ciega que volver a verte. Y uno dice, perdón que me tome la palabra un segundo. No, pero si esas cosas no pasan, eso. No, es que resulta que sí pasan. Porque el bolero finalmente, ¿qué recogen las letras, los autores, los poetas? Historias que le han pasado, no necesariamente a él. Historias que una vecina le contó, fíjate. Yo supe una historia increíble en Cuba, la supe, y era verdad, porque después se hizo como una película de un tipo que le fue tan mal con un amor que tuvo que decidió no hablar más. O sea, se inmoló verbalmente. Y no habló más, le decían el mudo. Y uno dice, ¿pero cómo? Sí, pues en una historia, en un pueblito. Y ahí surgió un bolero. O el mismo nosotros, que lo claro. Vamos a cantar, ¿cierto, María Esther?
2: Claro, que eso tiene una historia, pero realmente inimaginable. Porque muchas veces creen que el bolero es dedicado a ciertas cosas. Pero este es un bolero que la historia es, tal como dices tú, también desgarradora.
0: Muy triste.
2: Y ahí lo va.
0: Debemos separarnos. No me pregunten más.
1: No es falta de cariño.
0: Claro, el tipo se estaba muriendo.
2: Exacto.
3: O cuando dice, voy a lavar mis labios con agua bendita, sí. O sea, para santificar los labios. Exacto. De la impureza. De
1: bueno, el reloj también tiene distintas orígenes en la historia. Terrible.
0: De la muerte.
1: Sí, de la pareja.
4: Pero vamos a hacer algo. Como está tan entretenida esta conversación, vamos a hacer un alto muy corto para volver, para dar las fechas, para decir el gran invitado que tienen también.
0: Así es.
4: ¿No es cierto? Y para seguir hablando de boleros, de amor, de folclore, de todo aquello.
1: De desamor.
4: Nos van a esperar un segundito, ¿ya?
2: Bueno, no, pues.
4: Antes, tú querías, María.
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0: Qué tremendo. Estamos en un ambiente de bolero acá. En el Expreso PM, junto a dos tremendas invitadas, Carmen Prieto, que además usted es la productora musical.
1: Soy la directora artística en alguna medida.
0: La voz del... La voz con B larga. OSS, la jefa. ¿Y la voz está buena?
2: Ambas. Voz y voz.
0: The Big Boss. The
2: Big Boss.
3: Mira, un auditor Luis les manda muchos cariños. A María Esther Zamora, Carmen Prieto. Por supuesto, las dos. Dice, ¿con quién compartimos? Parece con Carmen, Noche del Bolero en Puerto Varas. Y el Mesón Herudiano, a mí más tarde, dice.
1: Mira.
3: Un auditor Luis. Reconocimiento a Lucy Briceño también.
1: Luis. Bueno, muchas gracias, Luis.
2: Yo tengo una pregunta para las dos. Sin el afán de armar polémica.
1: No.
2: El rey del bolero indiscutidamente es uno solo, el señor Luis Gatica.
1: Sí.
2: ¿Quién es la reina del bolero en Chile?
1: Bueno, un amigo mío me dijo que yo era la reina, pero era un amigo mío.
2: No, pero...
4: Yo creo que sí, porque no tengo en este minuto ni idea de quién puede ser representante nuestra del bolero.
2: Porque muchos artistas jóvenes han incursionado con boleros, cantando. Claro. Pues si uno escucha a Mon Laferte cantar bolero y tiene una potencia.
4: Muy bien, muy bien. Yo soy totalmente admiradora.
2: ¿Le gustan
4: de
2: los artistas jóvenes?
4: Maravilloso.
1: La Cata Plaza.
2: La Cata y la Bordona.
1: Claro, claro. Lo que pasa es que la Bordona todavía de oro. No puede ser reina por una cosa de edad.
4: Claro.
1: Podría ser la princesa del bolero. Fija, hay una cosa que el recorrido marca también.
4: Sí, no, o sea, y la tremenda trayectoria de la Carmencita, pues imagínate, en los escenarios más importantes, no solamente de Chile. Entonces, una tremenda representante nuestra.
1: Muchas gracias.
0: Ahora, lo de Mon Laferte es que, claro, ella se hizo conocida por otras cosas y canta también bolero.
1: Sí,
0: claro. Fantástico,
1: ella,
0: lo hace
1: ella,
0: muy bien.
1: Ella es una estrella,
0: Carmen,
1: sin duda.
0: Bolerista y tiene toda una trayectoria. Indiscutiblemente, reina del bolero, creemos nosotros. Pablo, ¿alguna otra pregunta?
1: Entonces, ¿están de acuerdo con
3: otra polémica, Pablo?
0: Zancada,
2: no, pero es que, no sé, yo creo que hay mucha gente que, claro, valora distintas situaciones y distintos artistas, pero... Claro, porque en el género masculino dice Lucho Gatica.
4: Indudable.
2: O sea,
3: a nivel mundial, claro.
2: Y a nivel mundial.
1: Claro,
4: a nivel mundial.
2: Pero
4: exacto,
2: en Chile hay grandes intérpretes de bolero.
1: Sí, por supuesto.
2: Tenemos dos acá, pero también hay otras que...
1: Sí, sí,
4: claro.
1: Sí,
4: Nelly Sander.
1: Nelly Sander, muy buena cantante.
4: Nelly Sander es una tremenda cantante, intérprete de bolero.
1: Del bolero y del tango y también.
4: Del tango, del bolero, bossa nova, que... esa es una disciplina muy, muy difícil. Cantar bossa nova y es una de las mejores ejecutantes,
1: sí.
4: Nelly.
1: Bueno, y lo fue Sonia la Única.
2: Mira,
1: Sonia la Única,
2: mira,
1: para mí en un momento fue como la voz del bolero. Claro, y ya se nos fue hace rato la Sonia. Pero también...
3: María Esther, a propósito de los distintos estilos, porque uno, claro, hay algunos géneros que necesitan más técnica o más interpretación, en fin, el bolero... ¿Es más difícil o está en la interpretación?
4: Está en la interpretación.
1: Está en el sentimiento.
4: Exactamente, porque uno ve las letras. Primero, antes de interpretar, tiene que leer bien el texto de lo que va a cantar. Y es una interpretación. Uno tiene que leyendo y pensando en el autor, pensando en lo que dice... En todos los todas las formas, ya sea en el tango, en la misma cueca, la cueca uno tiene que leer lo que va a cantar y si no le pone sentimiento, mejor que se quede en la casa.
1: Sí, sí, sí. Sin duda alguna.
4: Claro, no, la interpretación es fundamental en cualquier forma de cantar, cualquier tema, cualquier ritmo, es la interpretación.
0: Aunque sea un karaoke.
4: ¿Ah?
0: Aunque sea en un karaoke, cuando uno canta, uno puede cantar mal, como en mi caso, pero lo interpreto. Trato de interpretar en realidad.
4: Claro.
1: Es que igual estamos partiendo de una base, ¿no? De alguien que
0: por supuesto
1: tiene una cosa mínima de pararse en un escenario, mínima de técnica, mínima. Ya. Y de ahí para adelante es lo que dice la.
4: El sentimiento.
1: El sentimiento y la
4: interpretación.
1: Y el sello propio.
3: Claro.
0: Pepe Arcela va a estar con ustedes.
1: Bueno, Pepe, yo puedo hablar de Pepe porque lo conozco. Ahora te los voy a dejar presentados y. Van a ser muy buenas amigas.
4: Vas que hagamos una jarana.
1: Sí.
3: Con la bohemia, pues.
4: Porque la jarana.
1: Él se va a quedar unos días más, así que seguro.
4: Y yo también amo la música peruana.
1: Cierto, qué linda. Buen
0: match ese. Buen match.
1: Sí. Y bueno, Pepe Arcela es un gran cantante criollo, de la música criolla peruana. Pero con el bolero hizo algo interesante. Él vivió 20 años en España. Entonces, paseó con el bolero más que con la música peruana. Por Europa, cantando. Entonces tiene muy bien puesto el bolero así como para lanzarlo y vestirlo muy bien con su voz, que es, canta precioso, tiene un timbre muy lindo. Y entonces yo dije, y ha venido a Chile otras veces como cantante criollo, como cantante de la música peruana. Y la última vez que vino, incluso hicimos una noche de bolero con la Milena Antonia, la Catalina Plaza, Pepe Arcela y yo. Y ahí lo enganché para que viniera este año. Ese es el Pepe
5: Arcela. Y ojo que va a ser esto el día domingo.
1: Domingo.
5: Este domingo a las 7 de la tarde en el Teatro Nescafé de las Artes.
1: Sí es.
3: Domingo 6 de septiembre ya.
2: Domingo
3: 6 de septiembre, sí.
2: Domingo 6 de septiembre.
5: Ahí vamos a estar. ¿Y qué vamos a ver en ese show? ¿Va a participar? ¿Van a participar juntas? ¿Van a cantar juntas? ¿Cada uno va a tener un pedacito?
4: Vamos a hacer hartas cosas.
1: Bueno, también decirles que hay una mini orquesta, yo le puse ensamble, el ensamble del bolero, con 5 músicos excelentes, excelentes. Entonces, ese marco, ese arrope, está muy bonito, es muy elegante, tiene un muy buen sonido, ¿te pareció, verdad?
4: Sí, maravilloso.
1: No, mira, como muy el bueno. Primer ensayo con la María Esther tuvo, pero de lujo, de muy lujo. Y sí, vamos a hacer unas cositas salpicaditas.
2: ¿Ya?
1: Y no queremos decirle
2: una
1: mucho más.
3: Claro. De bohemia, creo yo, ¿no?
1: De bohemia.
4: De recuerdos, de conversación.
1: Sí,
4: también
1: sí.
4: Contarle a la gente la historia del bolero. Muchos temas que realmente mucha gente ignora, tal como estábamos conversando anteriormente. Y que es lindo relatar el autor en que se inspiró. Y eso al público le gusta. Le vamos a educar el bolero.
1: Vamos a educar y hacerlo participar también.
4: Claro. Sí.
5: Y contar a la gente que también lo puede comprar en la boletería, que eso es bien bueno.
4: Sí.

0: la comunidad de las artes.
1: ¿Ya?
0: Que creo que es automático. Sí. Dime, pum, y ahí hay una rebaja así, un descuento.
1: Ah, está buena
0: toque,
1: soy.
0: Claro.
1: Está buena soy, tremendo.
2: Ah, desde la comuna, ya saben ya, sí, que tienen un descuento.
0: Sí, además si es de la comuna también. Sí.
1: Maravilloso. Y María Estepa, ya sé, estamos en 18 mañana.
2: Sí. Oiga, y qué
3: agenda,
2: feliz, ¿eh?
3: Agenda completa, estamos, ¿o no?
2: Ya parece que alcanzamos a terminar agosto. Eso es fundamental. Ya después de acá vamos a ir a celebrar que estamos
4: eso,
2: pasando agosto.
4: Eso.
2: ¿Cierto?
4: ¿Con qué celebraban en la bohemia?
2: Ya empezamos a hablar de bar. No, pero realmente la bohemia es nuestra vida. Los artistas tenemos esa alegría de compartir, ya sea en el día, porque antiguamente no había un show temprano.
4: Claro, claro.
2: Era prácticamente después de las 9 empezaban los espectáculos. Y ahora tenemos todo el día para hacer bohemia.
0: Sí, además hay una cosa interesante, que la palabra bohemia, el concepto bohemio lo define súper bien, que no es exclusivo de los músicos.
4: Claro.
0: Es un espíritu bohemio, donde antiguamente, cuando había mucha bohemia, ¿quiénes iban a ver a los cantantes? El poeta, el escritor, el pintor.
1: Periodista.
0: Y el periodista, el que escribía la nota. Ese conjunto es la bohemia completa. Incluso almas bohemias, no necesariamente que sea un creador. La gente que le gustaba ir a las bohemias.
4: Claro.
0: Fíjate que, un dato nomás curioso. En Panamá, que tuve la suerte de estar en uno de los festivales del bolero, le llaman bohemia a una presentación de bolero. Mm. Tengo bohemia este fin de semana, tengo una bohemia. ¿Qué es eso? Un show de bolero. ¿Te fijas tú? Como que está como...
3: intrínseco.
0: Sí, claro.
2: El bolero.
0: ¿Cierto?
2: En la bohemia. Mm. Realmente es así.
0: Sí.
2: Por el mismo romanticismo que tiene.
1: Que está.
2: Y en la noche un
0: y en la nochecita, incluso si está ahí todo romanticón, como que la vela, la copita de vino, también es parte de la bohemia.
1: Qué maravilla. Y eso lo vamos a vivir, para que usted sepa, con este tremendo show, Bohemia y Tradición. Va a estar Carmen, va a estar María Esther. Esto es el día 6 de septiembre, el próximo domingo. Le decíamos ya, puede comprar los tickets en Ticketmaster, también en las boleterías del teatro y en la página que tú decías que se podía inscribir.
0: Sí, se llama Comunidad de las Artes, comunidaddelasartes.cl.
1: Así que le agradecemos mucho.
3: Muchas gracias.
0: A ustedes.
4: Gracias, que les vaya excelente.
0: Ya, muchas gracias. Los esperamos a todos. A ustedes también.
2: Muchas gracias por esta oportunidad tan linda de compartir otra vez más con ustedes. Y mañana empieza el mes de la patria. Ay, ay,
4: eso.
2: Pues.
3: Agenda completa.
4: Wifi, ay, ay, ay.
2: Agenda completa.
1: Wifi rendija.
2: Ya, un cariño para todos nuestros amigos que nos están en este minuto compartiendo este momento grato.
0: Y los esperamos el domingo.
2: Los esperamos el domingo y ya pues, empezamos en el mes de la patria.
0: Eso.
1: Muchas gracias. Tenemos un extra del departamento de prensa, Lore.
3: La información del momento, Andrés Bravo.
5: Claro, hace pocos instantes en el complejo fronterizo Chacayuta, frontera con Perú, fue entregado el ciudadano venezolano de 48 años, identificado como Ibermeri Colina Maldonado, alias R15, señalado por las autoridades como presunto líder del tren de Aragua en Chile. Este sujeto, que había sido detenido el pasado sábado en el distrito de San Martín de Porres, en un procedimiento que contó con la colaboración tanto de la policía peruana como también de la policía de investigaciones. Sobre este sujeto pesa una notificación roja internacional debido a una investigación desarrollada en nuestro país por su presunta participación en el secuestro de un ciudadano venezolano ocurrido el pasado 14 de mayo del 2026 en la comuna de Lampa, además de otros delitos. Durante este martes se ha puesto a disposición de Juzgado de Garantía de Arica, donde se realizará el respectivo control de detención y se continuará con el procedimiento judicial correspondiente. Reiteramos entonces, fue entregado a la Policía de Investigaciones Ibermeri Colina Maldonado, alias R15, quien sería un presunto líder del tren de Aragua en nuestro país, este sujeto que fue detenido en Lima el pasado sábado. 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
2: Estamos de vuelta y le vamos a preguntar a los auditores, antes de tener una linda conversación con nuestro invitado, que en realidad es un panelista ya a esta altura, el bolero de su vida. Ya que estamos en ese ambiente, estuvimos recién con Carmen Prieto, tremenda bolerista, con María Esther, que va a estar también en este evento de boleros. ¿Cuál es el bolero de su vida? El que lo interpreta, el que le gusta, el que tiene alguna relación, algún vínculo. Tenemos el megáfono para usted, más 569-9200-7888. Y como son jugados los auditores y los televidentes, nos pueden mandar audios cantando el bolero.
3: Cantando el bolero. Claro. Mira, que sí. Inteligencia artificial. Yo no sé si ha sentido algo de bolero, del sentimiento, ¿no? Pero yo le pregunté cuáles son los 10 mejores boleros de la historia.
4: Buena.
3: Ya, me contradice y me dice que los 5 clásicos definitivos, los imprescindibles. Ya. Bésame mucho, Bésame. Sabor a mí, Somos novios, Contigo en la distancia y El reloj.
2: Esos son los que dice inteligencia artificial.
3: La inteligencia artificial. Y bueno, justamente estábamos hablando del reloj, fuera de micrófono, que uno puede pensar, claro, que era dedicado a un amor imposible, a alguien que se va, pero la historia dice que es de un hombre que estaba viendo cómo moría su pareja.
2: El reloj.
3: Estaba desahuciada en un hospital mientras él estaba esperando, y por eso dice, reloj, no marque las horas, porque voy a enloquecer, ella se irá para siempre cuando amanezca otra vez, estaba esperando un desenlace fatal ahí en el hospital.
4: Hay uno de Armando Manzanero, Somos novios, bolero.
2: Sí, pues hay muchísimo.
4: Manzanero, otro, tremendo. Manzanero.
2: ¿Le puedo preguntar a ChatGPT?
4: Por favor.
2: Querida, hola.
3: Espérese. Contigo aprendí, precioso también.
2: Sí, quiero saber, por favor, cuál es el mejor bolero de la historia según tú.
5: A ver, vamos a ver. Buena pregunta. No hay un consenso absoluto.
2: ¿Ya?
5: Pero si tuviera que elegir uno, te diría Bésame mucho, de Consuelo Velázquez.
2: Perfecto.
5: Por impacto
3: así
5: global,
3: habla tu inteligencia artificial.
5: Por versiones históricas y por lo simple y potente de la melodía.
2: Te agradezco, está ahí nomás. Gracias.
6: ¿Cómo se llama ella? Perdón.
2: No le he puesto nombre.
4: Todavía no tiene nombre.
3: Pero ¿estás seguro que es inteligencia artificial? ¿No llamaste a alguien?
2: No, pero
4: llamaste a una amiga.
2: Sabes que me está cayendo muy bien. Porque es muy
4: tiene buena voz.
2: Tiene buena voz. Está pasando las cositas como Ger.
3: Más 569-9200-7888. También sus mensajes a través del chat de YouTube. Envíenos su mejor bolero. Razones por qué escoge ese bolero, por ejemplo. Ya nos están llegando varios mensajes. Anímese con mensajes de audio, con canto o sin canto, pero para que podamos escucharlos también acá en el Expreso PM.
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2: Ahí está, nos pusimos el casco a esta hora para tener un bolerista de aquellos también. ¿Eh? Alejandro Schmauck, ¿cómo le va?
7: ¿Qué tal?
3: ¿Cómo está, profesor?
7: Buenas tardes, bien, po.
3: Comentó varios de los boleros.
7: Sí, pues. Es que me gustan mucho, la verdad, sí.
2: ¿Cuál en particular?
7: Mencionaba.

0: El reloj, por ejemplo, de Lucho Gatica, pero la versión de Lucho Gatica.
1: Sí.
2: La original.
0: Es inigualable. Es inigualable, sí. Exactamente.
3: Sí. Voy a decir solo un dato, que Alejandro con Pablo se conocían del Zoom deportivo.
2: Va a dar todos los datos.
3: No, solamente. Ahí. Yo le quiero preguntar, es efectivamente.
0: No, éramos todos pelados en el Zoom.
3: No.
0: ¿No? O sea,
3: no, solo una pregunta, quiero saber. ¿Cómo se portaba Alejandro Schmauk?
0: Un caballero no tiene memoria.
3: Listo, ahí la dejo. Ya, oiga, vamos a lo que vinimos porque vamos a tener, estamos inaugurando esta sección Bio Bio Tuerca con usted, por supuesto que nos vamos prontamente al rally, mundial en el Bio Bio la próxima semana, el próximo jueves ya vamos a estar con Alejandro allá transmitiendo una nueva fecha del rally mundial, pero durante la semana pasada hubo una junta muy importante porque estuvo el presidente de la FIA, de la Federación Internacional de Automovilismo, en La Moneda. Bueno, estaba Felipe Horta, estuvo también el ministro del Deporte y, por supuesto, el presidente José Antonio Kast, para ver la posibilidad de extender el Mundial de Rally en nuestro país hasta el 2029. Ya lleva 5 eventos con el que va a haber es una noticia importante, ¿no?
0: Sin duda que es un tremendo apoyo a que continúe, porque el contrato termina en esta versión. Y no está fácil, porque cambió el productor, llamémoslo así, el promotor del rally se licitó y el que hasta ahora había sido el encargado de todo el rally mundial fue reemplazado por otra organización. Entonces hay que empezar a hacer buena letra con gente nueva, digamos.
3: Él no estuvo acá, ¿no?
0: Vino uno de los de la nueva organización, sí, estuvo un señor de apellido Mosca.
3: Ah, sí, es Mosca,
0: pone el apellido en el nuevo esquema del rally. Y entonces eso podría hacer complicar un poco las cosas porque hay que hacer buena letra de nuevo. Y lo otro que es complejo, o sea, pensando en que no va a ser fácil, es que Estados Unidos quiere una fecha. Y no da para 3 fechas en América, entonces Paraguay está salvado porque tiene todavía un contrato vigente. Y por eso es que Chile va a tener que pelear su lugar con Estados Unidos, que no es tanto un tema de cuántos recursos tenga o no, sino que lo que significa de un punto de vista mediático para las marcas y para todos los auspiciadores. Correr en Estados Unidos versus correr en Concepción.
3: No descartemos que aparezca Trump en algún momento para decir, oye, que se venga.
2: Arriba un auto, claro. Sí.
0: Lo que salva el rally del Bío Bío es que es un muy buen rally. Todos los participantes lo defienden porque los caminos del Bío Bío son únicos casi a nivel mundial. Es una combinación perfecta entre el rally de Gales, el rally de Finlandia, pero con mejores condiciones y aparte que tiene un tema que a los participantes les gusta mucho y que está muy, muy centralizado. O sea, desde el hotel donde pernoctan al parque de asistencia, es una caminata de 100 metros y todos los tramos terminan ahí mismo en el parque de asistencia. Entonces hay rallies del mundial en que salen del hotel y tienen que hacer 300 kilómetros de rutas normales para llegar a alargar el primer prime, por ejemplo.
1: Ahora, Alejandro,
0: eso no les gusta, obviamente.
1: Tú conoces bien y decías, bueno, acá influyen varios factores, pero ¿en qué se fija realmente la Federación Internacional de Automovilismo del Rally? ¿En las lucas, en el soporte, la cantidad de público, en los sponsors, que sea viable? Porque claro, uno dice, Estados Unidos puede hacer lo que quiera. Los gringos pueden hacer lo que quieran todos los días. Si quieren hacer un mundial, pueden hacer un mundial todos los días. ¿En qué se fija precisamente la organización?
0: Mencionaste un montón de aspectos que hay que tomar en cuenta y todos con distintas ponderaciones. O sea, yo pienso de que objetivamente, desde un punto de vista de los recursos, no se va a poder competir. Pero desde el punto de vista del interés del público, de la connotación que genera alrededor, en Estados Unidos pasó, no para este mundial, pero recordemos el mundial anterior de Estados Unidos, no salían en los diarios los resultados del mundial.
1: Y lo que costó que enganchara la Fórmula 1 en Estados
0: también,
1: Unidos.
0: También. Entonces, de ese punto de vista, Bío Bío tiene más que ofrecer. Y insisto, los caminos del Bío Bío son caminos óptimos para la disciplina del rally, que además tienen otra ventaja, que son en la mayoría caminos privados, porque son caminos intereriores de la maderera, y por lo tanto no hay problema de control del público, no hay problema de gente que se cruce, que son todas situaciones que complican la realización de los rallies en otro lado. cada vez hay menos caminos de tierra, además. En todos lados todo se asfalta. De hecho, acá en Chile mismo, yo diría de que el 95% de los caminos que fueron tradicionales en el rally ya no existen, están todos pavimentados. Existen, pero pavimentados. Y por eso es que el rally está tan volcado hacia el sur y hacia la zona del Biobío, porque puede usar los caminos madereros que tienen la ventaja que están cerrados y que siguen siendo de tierra.
2: ¿Y el tema que estamos conversando le aumenta una presión quizás a esta versión?
0: Siempre está la presión de que salga todo bien, y en ese sentido aprovechemos de recordarle a los aficionados de que cómo se porten define mucho el que el rally siga en Chile. O sea, y en general han ido, cada año ha sido mejor la participación del comportamiento público, respetando la señalética, respetando las zonas demarcadas, no poniéndose en lugares de riesgo, no cruzando, o sea, que son cosas que parecen obvias, pero hay rallies que ha habido que suspender tramos porque el público desborda el camino, por ejemplo. Aquí en Chile, después de tantas versiones, hay todo un... Y sobre todo en el Biobío. Sí. O sea, probablemente si el rally se hiciera en otra zona de Chile, podría no ser. Pero el Biobío tiene una cultura de rally ya de muchos años y tienen conciencia de que en la medida que el público aporte con su parte, la probabilidad de continuar es más alta.
3: Sí, decir además, igual vamos a echar de menos un par de pilotos que en este momento están retirados y están haciendo otras cosas. Por ejemplo, Carlos Roban Pera, que entiendo tiene un tema de vértigo, que ha tenido últimamente, y sobre todo lo de Ottanak, que es el estonio, que no hicimos tan amigo de Ottanak, que no viene porque está retirado también, está preocupado de otras cosas. Son bajas bien importantes las que...
0: Lo que pasa es que el caso de Ottanak, por ejemplo, ya ganó lo que podía ganar, y uno lo ve, ahora estuvieron en Paraguay este fin de semana y vienen de Estonia, y antes estuvieron en África. La vida familiar es bastante compleja. Pasa lo mismo con los pilotos de Fórmula 1 que viajan por todo el mundo con cambios de uso horario y demás. Es muy desgastante. Y aunque no ha habido, afortunadamente, fatalidades en el rally desde el punto de vista de los participantes, en Paraguay este fin de semana hubo dos o tres golpes que de verdad hacen pensar en términos de la seguridad de estos autos, porque están andando demasiado rápido.
2: ¿Cuánto es demasiado rápido?
0: No es velocidad, ojo. O sea, lo que pasa es que si hay un sector de camino de tierra que es para tomarlo a 60 kilómetros por hora y lo tomas a 120, es muy rápido.
2: Claro.
0: No necesariamente que van a 300, no.
2: Fórmula 1, claro.
0: Pero el tema es que son caminos para andarlos a 60 y ellos van a 120. Entonces, a eso me refiero, que va muy rápido. Ahí el tema de los autos, además, que eso es otro aspecto que va a influir en la continuidad del rally en Chile, que se pondera. Viene un cambio de reglamento importante a partir de la próxima temporada, en que se va a abrir el espacio para equipos privados, y por otra parte, el nuevo reglamento unifica los chasis. Todos los autos van a tener el mismo chasis, solo los motores van a ser distintos, para abaratar los costos, porque si cada fabricante tiene que desarrollar un chasis específico, los temas de presupuesto estaban desbocados. Entonces, eso también va a hacer de que la competencia sea más estrecha, porque los chasis van a ser todos prácticamente iguales. ¿Y qué son? Son estructuras tubulares, prototipos, con una carcasa de plástico encima, de fibra de carbono. No son autos derivados de un auto de calle como usualmente eran, o como son los de las categorías inferiores. La categoría superior son prototipos hechos para rally.
3: Ya, solo una pregunta más, tenemos que ir a un... La otra vez, la primera vez que nosotros hicimos y transmitimos, todos desconocíamos mucho lo que era el rally, y el profesor Schmaug le apuntó 100% a que era Ottanak el que ganaba, y ganó Ottanak. Ahora no está Ottanak, hay varios que no. Va el Finn Evans, está primero, está Pagliari, que ha ganado tres consecutivos, va segundo. ¿Quién va a ganar el rally, según usted, su perspectiva, en 30 segundos?
0: Yo creo que la inercia con la que viene Pagliari podría ganar su cuarta carrera consecutiva, porque está andando muy rápido y no pone una rueda fuera del camino. O sea, todos en Paraguay, todos, tuvieron alguna salida al camino, algún daño, Evans en su minuto, Goyer también, y el que va por arriba del camino en todos los últimos rallies y gana es Pagliari, así que creo que Pagliari puede hacer un nuevo récord, cuatro seguidas.
3: Sí, Sammy Pagliari.
0: Y Pagliari además lo sentimos como muy cercano porque lo vimos nacer en el Biobío. Su primera carrera en una categoría inferior, no en la categoría más importante, fue aquí en el Biobío.
2: Mira cómo se van generando vínculos también con esta carrera. Profesor, muchísimas gracias.
3: Biobío Tuerto.
0: Gracias porque
3: nos vemos.
0: Y la próxima semana vamos a estar viéndonos.
2: Todos los lunes acá. Sí,
1: lo esperamos, profesor.
3: El lunes después nos vamos al rally del Biobío. Ya, oiga, ya a esta hora le contamos, María Loreto.
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1: Te salió medio Pancho Saavedra.
2: Paquita. 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
3: Ya, oye, el bolero de su vida.
2: ¿Cuál es?
3: Los auditores, por favor.

0: más una vez.
1: Hola María Loreto, hola Pablo, hola Rodrigo. El bolero de guía es el reloj de Luis Miguel. Reloj, no marques las horas, porque voy a enloquecer.
2: Estoy debajo de la mesa por algunas copas de más.
3: Hola, yo por acá, Héctor. El mejor bolero para mí es Reloj, no marques las horas.
4: Otro para el reloj.
3: Porque voy a enloquecer. Es espectacular, es muy lindo. Y contigo aprendí de Manzanero justamente lo que hicieron ustedes. Son muy buenos, muy buenos.
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8: Muy buenas tardes, bienvenidos y bienvenidas al Informador de las 15 horas. Esta jornada se concretó la extradición desde Perú de un ciudadano venezolano sindicado como uno de los líderes del Tren de Aragua en Chile. Sebastián Catalán nos cuenta más.
9: Así es, porque un ciudadano venezolano vinculado al Tren de Aragua fue extraditado a Chile desde Perú en el marco de una investigación por el delito de secuestro. Se trata de Libelmendi Abdón Colina Maldonado, quien mantenía una notificación roja, bien digo, y cuyo ingreso al país se concretó durante esta jornada por el control fronterizo Chacayuta en la región de Arica-Parinacota. El imputado es requerido por una investigación relacionada con un secuestro ocurrido el pasado 14 de mayo en la comuna de Lampa, en la región metropolitana. Tras su llegada, será entregado al personal de la PDI y también fue trasladado a un cuartel policial en la comuna de Arica. Durante este martes será puesto a disposición del juzgado de garantía de la ciudad para su respectivo control de detención.
8: Gracias, Sebastián. Y sin detenidos, continúa la investigación por un homicidio registrado en la comuna de La Cruz. Fabián Corrotea, de Radio Bio Bio en la región de Valparaíso, tiene más detalles.
10: En manos del equipo contra crimen organizado y homicidios de la Fiscalía quedó el caso del homicidio registrado en horas de la noche de ayer domingo en la comuna de La Cruz, que dejó una víctima fatal, un hombre de 41 años, el cual recibió al menos 5 disparos por parte de un autor todavía no identificado por parte de las autoridades. Se trata de una riña que sostuvo la víctima con un hombre, el cual se mantenía comprando al interior de una botillería a la altura del paradero 8 de la comuna de La Cruz, cuando este último hombre saca desde sus pertenencias un arma de fuego, percutándola al menos en 5 ocasiones en contra de este hombre de 41 años. Un caso que se mantiene sin responsables detenidos y que quedó a cargo entonces del equipo contra el crimen organizado y homicidios de la Fiscalía, justamente en la provincia de Quillota, en la región de Valparaíso. Bio Bio, la radio.
8: El presidente José Antonio Kast mantiene una reunión de trabajo con el comisionado para la macrozona norte, Alberto Soto. Bárbara Payal nos informa.
11: Sí, como parte de su agenda de actividades públicas, el presidente José Antonio Kast mantiene en este minuto una reunión de trabajo con el comisionado para la macrozona norte, el vicealmirante en retiro de la Armada, Alberto Soto. Se trata de un encuentro para dar cuenta del avance del plan escudo fronterizo implementado en las 13 primeras regiones de nuestro país, Arica, Antofagasta y también Tarapacá, con, recordemos, construcción, excavación de zanjas y muros para disminuir los ingresos irregulares a nuestro país. Soto, recordemos, ejerce como una especie de coordinador para las Fuerzas Armadas y de orden en la frontera y de hecho es el enlace directo con el Estado Mayor Conjunto. Recordemos que tanto el presidente como el comisionado han mantenido una comunicación fluida en estos primeros meses de gobierno y si bien aseguran que el trabajo ha ido avanzando, son prudentes en los resultados y de hecho estas reuniones funcionan para ir evaluando la proyección del trabajo, recordando siempre que el rol del comisionado es temporal. Desde el Palacio de la Moneda, Bio Bio, la radio.
8: Y en noticias del ámbito internacional, al menos 10 lesionados, 2 en estado grave, fue el saldo que dejó una explosión de un coche en el municipio de Ojo Caliente, en el estado de Zacatecas, en el centro norte de México, según informó este lunes la Fiscalía General del Estado. En entrevista radiofónica con el medio de comunicación Grupo Fórmula, el titular de la Fiscalía, Cristian Paul Camacho, explicó que el domingo por la noche hubo una agresión armada en contra de la comandancia de Ojo Caliente, presuntamente por un grupo delictivo que lamentablemente usó explosivos, según indicó. Tenemos en total 10 personas lesionadas, entre ellos agentes de las corporaciones, y hasta el momento no hay fallecidos y la situación fue atendida ayer y controlada por distintas agencias de seguridad, según explicó. 3:04 p.m, hasta acá la revisión de las noticias. Santiago está despejado, la temperatura es de 18.9 grados y la humedad alcanza el 39%. Sigue en compañía de la radio, muy buenas tardes.
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18: 3:09 p.m, estamos haciendo el Expreso PM junto a Pablo Flam, María Loreto Álvarez, y tenemos acá a otro entrevistado en nuestro lugar de trabajo. Porque se viene, ¿sabes qué? Bien interesante, la obra de teatro Carrera. Carrera es de Trío Teatro Banda y Teatro Finisterra. Vuelve a presentarse además, porque ya se está presentando desde el 27 hasta el 13 de septiembre. Es una puesta en escena dirigida por Francisco Sánchez y Sebastián Vila, premiada como mejor dirección en el 2025 por el Círculo de Críticos de Arte de Chile tras el éxito de su primera temporada. Humor, música en vivo y un vertiginoso juego actoral que permite revisar la vida de José Miguel Carrera desde una perspectiva, en todo caso, más humana, contradictoria y alejada de la imagen solemne del prócer, María Loreto.
19: Justamente, y estamos con quien interpreta a José Miguel Carrera, Sebastián Vila, con nosotros acá.
20: ¿Cómo estás? Hola, ¿cómo estás? Muchas gracias por la invitación.
19: Autor también y director del...
20: Claro, autor y director, fue una codirección y una coautoría con Francisco a partir de varias sesiones de improvisación. El texto se fue... Bueno, primero investigamos, después de esa investigación improvisamos mucho y de esa improvisación salió el texto, ¿no? De los dos. Entonces es una coautoría. A partir de improvisaciones. No fue un texto escrito de antes, sino que fue a partir de las improvisaciones que nosotros hicimos, a partir de la investigación histórica que hicimos con respecto al personaje.
18: ¿Y eso cada uno hizo su propia investigación y después como que juntaron fuerzas?
20: Leímos los dos juntos, leímos mucho a Barros Arana.
19: ¿Ya?
20: A Barro Arana, como tres tomos de Barro Arana estuvimos leyendo y después complementamos con otras lecturas también de Carlos Monge, un historiador chileno muy importante, los mismos libros o textos de Carrera cuando estuvo en Estados Unidos. Entonces complementamos eso, pero sobre todo Barro Arana.
21: Ahora, Carrera es un personaje fascinante.
20: Sí.
21: Fascinante, tiene una cantidad de cosas. La obra apunta a la vida de Carrera, al legado político de Carrera, al momento donde se pierde Carrera.
20: Mira, yo te diría que lo primero, apunta a la vida, particularmente desde que Carrera llega a Chile. Ajá. Y hace el golpe de Estado y instaura esta independencia absoluta de España hasta que lo fusilan en 1821 en Mendoza. Es todo ese periodo de Carrera en Chile y en Argentina también, cuando se exilia en Argentina.
21: Claro, cuando se une a los Montoneros.
20: Cuando se une a los Montoneros y se separa de O'Higgins, se pelea con O'Higgins. ¿No? Y ahí hay muchas aventuras desconocidas para el público, ¿no? Como por ejemplo que fue a Estados Unidos, Carrera fue a Estados Unidos y compró 5 barcos solo, sin saber hablar inglés. Hizo un diario también en un rato que estuvo viviendo en Uruguay, en Montevideo, hizo el diario Lurón. Entonces son muchas cosas que pasan en este periodo de vida que yo te digo.
19: Pero son cosas desconocidas que incluyen humor también.
20: Claro, son muy humorísticos. O sea, la clave de la obra es una comedia, o sea, es una obra que tiene mucho humor, música, y somos, como salen las imágenes, somos nosotros dos con Francisco, con Francisco somos amigos desde la infancia, hemos hecho teatro Francisco Sánchez, de Trío Teatro Banda, hemos hecho teatro juntos toda la vida, y esta vez yo siempre he dirigido las obras de Trío Teatro Banda, y ahora Francisco me dijo, bueno, tú que eres actor, actuemos y súbete al escenario y hagamos esta obra juntos.
18: Que estamos viendo algunas imágenes, sí. Hay harto diálogo, entiendo, sí. Además que Francisco va haciendo varios personajes.
20: Claro, Francisco hace 13 personajes.
18: ¿Ese?
20: 13 o 15, no sé, no me acuerdo.
18: ¿Y tú Carrera solo?
20: Y yo solamente Carrera. Correcto. Entonces esa es la gracia de la obra también, que es una obra muy versátil, muy juguetona, muy teatral en ese sentido.
19: Dinámica, claro. ¿Cuánto dura?
20: Una hora y media, estamos tratando de que dure un poquito menos.
19: Pero con la cantidad de personajes, sí, una hora y media,
20: una hora 25 más o menos está durando, sí.
18: ¿Digamos por ahí un contrabajo?
20: ¿Había un, no, un, hay un chelo.
18: Un chelo,
20: Somos nosotros dos y una chelista.
18: Ah, y una chelista.
20: Sí,
18: ah,
20: sí. Okay. Sí, una chelista, sí, que nos acompaña.
18: ¿Eso es como para darle ambiente a un, sí, tipo de conversación en algún momento?
20: Sí, claro, nos acompaña en la música, ambienta, ayuda, sí. Sí.
18: O sea, ¿y tú podemos decir que tú eres uno de los hombres que más sabe Carrera en estos momentos?
20: Yo creo que más que yo también Francisco.
18: Y Francisco, los dos, digo, pero ustedes saben.
20: Lo que sabemos, sí.
18: ¿Qué es lo más fascinante?
20: Anaís Prieto se llama la...
18: Anaís Prieto.
20: Sí.
18: ¿Lo más fascinante y lo más perverso que tenía Carrera?
20: Yo creo que lo más fascinante era su determinación, su decisión por lograr la libertad absoluta de España, ¿no? Esa convicción de que teníamos que hacer, porque hasta el momento Chile estaba negociando una independencia, pero una independencia con España relativa, solamente en la libertad de comercio, pero no una independencia absoluta, ¿no? Y Carrera dice, no, queremos una libertad total. Y el lado más perverso era que era un autoritario, ya era un egocéntrico, y que nunca supo aliarse, o sea, se alió con O'Higgins, pero no supo también entender cuándo era su momento de la historia, de salir de la historia y delegar en los demás también, y de poder delegar el poder. Él era muy afecto a sus hermanos también, claro. Juan José y Luis. Entonces eran ellos, los hermanos nomás, los que mandaban y no dejaban que nadie más se metiera. Entonces ese era el lado que lo terminó hundiendo.
21: Y aparece el rol de Javiera, porque Javiera juega un rol fundamental en la idea de independencia de José Miguel Carrera.
20: Sale poco, mencionada una vez Javiera, sale mencionada poco, pero no sale como personaje, fíjate, Javiera. No aparece en la obra, la mencionamos.
21: Ya, ¿y Manuel Rodríguez?
20: Tampoco.
21: Ya, no, porque también ahí tienen como un amor-odio, claro, porque fueron amigos. Estuvieron juntos derecho.
20: Claro, sí, y Manuel Rodríguez lo apoyó mucho.
21: Exacto.
20: Claro, cuando estando Manuel Rodríguez en Chile y Carrera en Argentina tratando de volver a Chile, ¿no es cierto? Reorganizando la reconquista. Pero sale mucho O'Higgins, está centrado mucho en la relación de O'Higgins y Carrera. Y sobre todo, y también sobre con San Martín también. Uh-huh. Cuando cruzan la cordillera y se van a Argentina, toda la relación con San Martín, ¿no? Como ese antagonismo que hubo, ¿no? Y también mucho con su esposa, Mercedes Fontecilla.
1: Mercedes Fontecilla.
20: Sí.
19: Entonces, ¿qué es lo que tienen en el pelo?
20: O sea, son unas pelucas de...
19: Pero rígidas, claro, rigias, como un casco.
20: Sí,
21: exacto.
20: Sí, como un casco.
19: Que claro. Parte de la puesta en escena también. Sí. Hoy un auditor les escribe, dice, Trío Teatro Banda es una institución, geniales creadores que han abrazado la historia de Chile de manera didáctica para todo público.
20: Sí.
19: Eso es lo que lo inspira a ustedes también,
20: sí,
19: ¿no?
20: Sí, pues claro, que es una compañía que yo creo que se define porque, bueno, por su tratado, su cómo trata los temas históricos, cómo lleva la historia al escenario. Y cómo nos ayuda a todos a comprender y a conocer más a nuestros próceres de la historia, a nuestra propia historia. Por ejemplo, de Carrera, la gente sabe muy poco. Yo mismo, cuando empezamos la obra a ensayar, a investigar, no sabía nada de Carrera. Y ahora entiendo de dónde venimos, qué es lo que pasó, cuál fue la fractura que se produjo ahí entre O'Higgins y San Martín, por qué la Patria Vieja y después la Patria Nueva, ¿no es cierto? Entonces es una compañía que lleva al escenario la historia de Chile, nos ayuda a comprenderla desde el humor también y la música, que es muy importante entre el teatro banda.
21: Pero ustedes ya habían estado en el Finisterre con esta obra, ¿no?
20: Sí, pues si nosotros estrenamos el año pasado.
21: Yo la vi.
20: Este es un reto.
19: Fui con mi hija, ahora me acuerdo.
20: Claro.
19: Sí. Era un premio también.
20: Sí, a la mejor dirección del Círculo de Críticos de Arte. Sí,
21: claro, porque incluso Carrera cuando va a Estados Unidos y vuelve se entera que habían pasado muchas cosas, porque ese periplo entre ir a comprar los barcos y volver,
20: claro,
21: pasaron muchas cosas.
20: Muchas cosas. Carrera estuvo preso muchas veces en Argentina. Argentina lo tomó preso a San Martín, se escapó, se fue a Uruguay.
21: Claro, estuvo en el Puyredón, pues, en el barco.
20: Sí, exactamente. Claro.
19: ¿Y tú fuiste con tu hija de qué edad?
21: Con la Martina.
19: ¿Y qué decía ella viendo esto así?
21: Es que a la Martina le fascina la historia. Ya. Estaba alucinada, porque de verdad... claro, los 13 personajes, ahora me acordé de toda la... viendo la imagen.
20: Ahora te vino todo.
21: Claro, es muy dinámica y de verdad se aprende mucho de la vida de Carrera.
20: Sí, pues, son todo lo que usamos son datos... totalmente fidedigno de la investigación y uno va siguiendo todo esto de que cómo fue el periplo de Carrera desde que llegó a Chile hasta que murió, todo lo que pasó, uno claro aprende mucho porque es una historia que está muy bien contada, muy clara, muy directa, ¿no? Es un teatro familiar, ¿no?
19: ¿Desde qué edad? Eso te iba a preguntar.
20: Sí, yo te diría que desde los 10 años ya
1: tenía la Martina cuando la
19: más grande.
1: Más grande.
21: El año pasado fuimos. ¿Cuánto tiene la Martina?
1: La Martina va a cumplir 20, tenés.
19: Ah, grande.
21: 18, 19. No, o sea,
19: yo... chico también.
21: De 14, 15, sí. Fácilmente.
1: Fácil.
21: Porque ya tienen nociones de la historia,
20: claro,
21: de Chile.
20: Claro que sí.
1: Los que están en el colegio y para que aprendan también. Hoy tengo un datazo. Dos datazos. Primero, nos escribe un auditor. Una obra de teatro a inicio de los 60 en la cual Jaime Badel fue Carrera. Y O'Higgins lo hizo Tennyson Ferrada, dos grandes actores. Dice que nos va a mandar fotos. Y quien más sabía de José Miguel Carrera, ojo con este dato, por favor.
19: ¿Quién?
1: A quien yo haya oído o leído era doña Ana María Riz Carrera, descendiente de ellos. Y me acordé...
19: ¿Tu tía?
1: No, me acordé que a mí me dijeron que yo era descendiente de Carrera, del árbol genealógico de ahí arriba. Pero te lo juro por Dios... Pero y aquí, Reed Carrera.
19: Sebastián, a lo mejor, oye, tiene algún dato.
1: Mira, podemos preguntarle después a... Ah, no,
19: si tú eres descendiente...
20: Quiero dar una información también bien importante
2: que me encargaron aquí los chiquillos, que como el Pancho no ha llegado. El domingo 6 de septiembre va a haber un diálogo antes de la función en la misma sala Finisterra.
1: Un conversatorio.
2: Un conversatorio, un diálogo, claro, con la Premio Nacional de Historia Sol Serrano y con Joaquín Fernández. Se va a estar hablando de historia, de la historia de carrera, de la historia de Chile, antes de la función el día domingo 6
1: fantástico
2: de septiembre, ahí en la, para que vaya la gente, porque vas a tener esa actividad extra ese día la función.
1: Maravilloso. Bueno, oye, danos un segundito porque vamos a hacer una pausa cortita.
19: Muy cortita.
1: Sí. Tenemos un audio primero de lo que han mandado el bolero, su bolero de vida, los auditores.
2: Oye.
3: Buenas tardes, Loretito y Pablito Flan. Para mí el bolero que bueno, para mí, como usted hicieron una pregunta, la reina de bolero para mí es Palmeña Pizarro. Y el bolero que me gusta es porque el más clásico, porque se puede ocupar para hombre y para mujer. Y el caso mío a mí me pasó por eso. Ese que dice, tú que nunca fuiste fiel y me fingiste ayer, amor perverso, ten respeto por favor. Por mi cariño que aún no ha muerto. Dedicado a la mala de la película, que tengan una buena tarde. Oye, de Rancagua.
19: Dedicado a la mala de la película.
1: A la mala de la película. ¿Cuál es su bolero?
2: Mi bolero.
1: Sí, tu bolero que es como...
2: No pasa en las horas.
1: Oye, el reloj va ganando, va goleando. Sí,
19: qué impresionante.
1: El reloj.
2: Eso ya me encanta.
1: Y como avanza el reloj, tenemos que contar lo siguiente, María Loreto.
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0: hablando de esta obra de teatro, Carrera, en el Teatro Finisterra. Él se presenta hasta el 13 de septiembre. Hay un conversatorio el día domingo. Hay mucha gente que nos está preguntando. Eso es a las 7 de la tarde. Y nos va a contar quién va a hacer ese conversatorio. Bernardo Higgins. Entre otros, digamos. Pues está Bernardo Higgins, está, está José San Martín,
1: James Madison,
0: Mercedes Fontecilla, Francisco Sánchez.
1: Alcanzó a llegar.
0: Alcanzó a llegar.
2: Sí,
0: pues viene, viene lejos.
2: Vivo muy lejos y hay muchos tacos.
1: Un poquito
2: tacos.
1: Más cerca del micrófono.
3: Del micrófono.
2: Vivo muy lejos y hay muchos tacos
3: y aquí estoy.
2: Gracias por...
1: Pero llegaste.
2: Llegué.
0: Eso es lo importante. El conversatorio está preguntando a la gente. ¿Qué hora va a ser?
2: Sí. El conversatorio es, por lo general, es después de las funciones.
0: Ya.
2: Pero estoy en la consulta.
0: En la consulta de
4: despectiva. Ahí están respondiendo.
0: Ahí están respondiendo.
2: Digo al tío...
4: Escribiendo. ¿Sí?
2: Es después.
0: Es después.
2: Funciona a las 7 y después el conversatorio.
1: Perfecto.
0: ¿Y, sí. ¿Y va a estar con ustedes y alguien más? O...
2: Sí, va a estar Sol Serrano, que Sol es Serrano. Premio Nacional de Historia 2018. Y Joaquín Fernández. Entonces, va a estar súper entretenido porque va a estar con conocimiento de causa.
0: Ya, Francisco, ¿y tantos personajes? ¿No te marean? ¿No? ¿Cuántos interpretas?
2: 13.
0: ¿13?
2: Sí.
0: ¿Y alguno que te guste más?
2: Me gusta... A ver, me gusta...
4: Juan José.
2: Qué difícil la pregunta.
4: Es divertido.
2: Juan José Carrera me gusta. Me gusta San Martín. Me gusta...
0: ¿Y cómo le, perdona, cómo le vas sacando los tonos de voz, por ejemplo? ¿Los vas cambiando? ¿Los 13 son distintos?
2: Sí, bueno, es que los personajes tienen... Ellos cumplen una, cumplen un objetivo en la acción.
0: Ya.
2: ¿Qué quieren hacer? ¿Qué quieren? ¿Por qué están dentro de la narrativa de una obra de teatro? Porque quiere tal cosa. Entonces... Es lo más importante que el personaje que tú haces, junto con tener una característica física, vocal, psicológica, por supuesto, sea claro en lo que hace, en lo que, el rol que entra a cumplir dentro de la historia. Entonces, es un conglomerado de características las que... Claro, y los que tienen... Hago tres argentinos. San Martín, Carlos Alvear, que fue un presidente, y un soldado, entonces soldados como del norte de Argentina. Carlos Alvear es de Buenos Aires, y San Martín también es del norte... Entonces hay que combinar los acentos de Argentina en los personajes.
1: Oye, yeah. Y de esos 13 personajes, escogí uno que defina la Carrera.
2: ¿Cómo? ¿De esos personajes que yo hago?
1: Claro. Sí.
2: Yo creo que
1: nos
2: no.
1: Puede definir
2: San Martín,
1: mejor.
2: San Martín.
1: Ya, ¿cómo él definiría entonces la Carrera?
2: Es que lo que pasa es que San Martín es un tipo extraordinariamente genial, estratega.

0: militar, y él concibe la liberación del cono sur de América, liberando Chile y liberando después Lima. Entonces él tiene un plan muy grande, muy trazado, cuando de repente le llegan los patriotas exiliados después del desastre de Rancagua, y Carrera como que dice, ya, pues yo vengo aquí a tomar control de la cuestión, y San Martín le dice, olvídate, no, yo soy el que tiene...
1: Vamos a seguir mi plan.
0: Claro, está ahí en Argentina. Además que es súper divertido porque Carrera llega a Mendoza y como que se atrinchera en un convento con su ejército, y medio que los mendocinos quedan para dentro de este gallo chileno militar que viene y se instala en la ciudad con un regimiento. Eso no se puede hacer. O sea, los mendocinos le abrieron la puerta a los chilenos y este llegó y se tomó un regimiento. ¿Por qué era así la guerra? Y San Martín lo metió preso. Le dijo, olvídate, no, aquí mando yo y lo que vamos a hacer es esto. Y Carrera nunca se sometió a la autoridad de San Martín. En cambio, Higgins sí se sometió. O'Higgins dijo, bueno, ¿cómo me sumo tu plan? Y Carrera dijo, no, yo soy el que tiene el plan. Entonces San Martín lo definiría como un muchacho en misa, po. Como alguien que viene a pretender tener autoridad en otro país. Imagínate la locura, el desvarío, ¿no? De llegar a otro país y pretender que un genio militar te obedezca a ti y que venís derrotado, arrancando.
2: Y además sometió por la logia lautarina también O'Higgins y San Martín.
0: Claro, por supuesto.
2: Comulgan porque... bajo ese mismo precepto.
0: Claro.
2: Carrera
0: no estaba en la logia lautarina y O'Higgins sí, San Martín también, claro. Que era, para que la gente entienda, la logia lautarina fue una especie de logia masónica, claro, entre comillas, de intelectuales iberoamericanos, sobre todo latinoamericanos, que pensaban la independencia. No solamente dirigían la guerra, sino ya, ¿esto para dónde va? Porque en una guerra como esa tiene que haber una guía, ¿no? ¿Hacia dónde vamos? Entonces, unos creían que teníamos que ser monarquía, otros creían que teníamos que ser república, pero ellos guiaban el pensamiento. Esa era la logia lautarina que estaba en las sombras.
3: Mira, hay un dato acá de un auditor que nos manda. Pues te puede servir. Dice, hay un error en todas las representaciones de San Martín. Lo muestran hablando como error. ¿Ya? Como los argentinos modernos. Pero ese acento típico de ahora es por la llegada masiva de los italianos en el siglo XX. Mm.
0: Claro, sí, el purismo claro. Es una buena observación, muchas gracias, pero para el público que tú le vas a presentar una historia así donde aparece San Martín 5 minutos, además que San Martín hablaba con acento español, porque se crió en España muchos años, eso me lo dijeron los argentinos. San Martín hablaba con acento español, aunque nació en el norte de Argentina, entonces es muy difícil para uno... instalar, bueno, porque iba a salir San Martín hablando como español, si era un argentino. Entonces,
1: y explicar eso en la obra,
0: claro,
1: es raro.
0: Entonces, claro. Uno como juglar va medio que es lugar común. ¿Cómo habla un argentino hoy día para que la gente lo entienda? Claro. Porque si no sería una obra, que también podría ser, vamos a hacer una obra purista, de cómo era la música, cómo era la ropa, cómo eran los acentos, que también sería genial, ¿no?
3: Son como más guiños, encuentro yo, como más guiños para entender un poquito.
0: Sí, son lugares comunes, claro. Bien usados. Usados en el sentido de que la gente reconozca que es un argentino que tiene otro, además que toca tango y toca el acordeón y baila tango, y San Martín no tocaba tango ni bailaba tango, ni existía el tango como lo entendemos hoy día.
1: Pero es lo que hablábamos hace un ratito de la trío Teatro Banda, ¿no? Que es como explicar de forma más cercana quizás, claro, lo de la historia. La han presentado, porque está, como bien decía Pablo, ya la presentaron el año pasado, en colegios, por ejemplo, en comunidades escolares.
4: Hemos hecho funciones para colegios en los mismos teatros que hemos estado.
1: ¿Y cuál es la reacción?
4: Excelente, los cabros lo pasan súper bien, están súper respetuosos, muy bien. Nunca hemos tenido una función de colegio así que haya que hacerlos callar, ni que
1: interrumpir. El inspector, claro.
4: No, nada, no, lo pasan increíble, súper bien.
1: ¿Y se da el tiempo de conversar con ellos quizás?
4: Sí,
1: después?
4: Sí, han habido conversatorios. Correcto. Después, muchas preguntas, aprenden, les interesa. Es que es una obra muy entretenida, muy ágil, entonces se están muy pendientes los escolares.
3: O sea, esto yo creo que es mil veces más penetrante para los niños, claro, que una clase de historia. O sea, les quedan muchas más cosas porque realmente uno se entretiene viéndola, claro, porque lo otro es una lata.
4: Ven lo que está pasando en el escenario, los hechos, los, exacto, cuerpos, no son solo palabras ni información dura, sino que lo ven en el escenario, ¿no? Entonces, claro, ahí se aprende mucho más. Se quedan con las imágenes.
0: No, y que también tú aprendes cuando te emocionas con algo. Es algo que está como muy demostrado últimamente, que los datos no te enseñan los datos. Lo que te enseña es la emoción de lo que las personas vivieron y pasaron con las cosas. Entonces, el teatro es acción y es emoción y estética también. Entonces, nosotros contamos historias y también nos preocupamos que las obras, aunque sean puntuales de contar la historia de Carrera, sean universales. O sea, uno puede ver una obra de

0: de un actor de otro país sobre algo que ocurrió en otro país, porque es universal, va a cosas que nos pasan a todos los seres humanos, de todos los pueblos, las cosas que le pasan a los personajes. Cuando las obras son excesivamente locales y si tú no eres del país no la entiendes, nosotros tratamos de, aunque somos súper chilenos para actuar, pero tratamos de universalizar el cuento.
1: Claro, o sea, el personaje que llega a otro país derrotado y que quiere adueñarse de todo, uno lo podría aplicar también a, al mundo
0: claro,
1: actual.
0: Y Carrera también es ¿qué es lo que es? Es el drama de una persona que la historia lo deja fuera y él se resiste a aceptar eso. Él, claro, él quiere ser él el que libere a Chile y la historia le dice, no, tú hiciste una parte y ahora ya no servís más para esto. Y él no lo acepta. Y es una tragedia.
2: Ya, recordarle a la gente que nos está preguntando también, entradas disponibles en ticketplus.cl, jueves y viernes 20:30 horas, sábado y domingo a las 7. Recordemos que este domingo hay un conversatorio después, uh-huh, para que se queden ahí en la obra, que es interpretada por Sebastián Vila y Francisco Sánchez, a quienes agradecemos que hayan venido acá a contarnos.
1: Ojo, porque esta me metí a la página y hay hartos descuentos según el día, así que aplíquese ahí, super ahí jueves, está, adulto mayor, tarjeta de vecino, ahí está.
3: Qué mejor.
1: Ahí está.
2: Oye, estudiante, 50% de descuento.
1: Que vayan en tarjeta de grupo, de curso.
2: Sí, está bueno, está entretenido. Bueno. Sobre todo los que vayan de una prueba de historia, digamos, y de carrera, y vayan a verlo y van a sacarse un 7. Es muy probable. Oye, le queremos agradecer, de verdad.
3: Muchas gracias.
2: Sobre todo Francisco llegó tan de lejos.
3: Sí,
1: gracias. Alcanzó a llegar, qué bueno.
0: Muchas gracias. Sí, muchas gracias.
2: Gracias a ustedes.
4: Que les vaya muy bien.
3: Igualmente.
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voz del cantante lírico chileno Ramón Vinay, nacido en Chillán el 31 de agosto del año 1911. De padre francés y madre chilena, Ramón Vinay se educó primero en la Escuela Normal de Chillán. Después se trasladó con su familia a Francia, donde completó su educación. La relación con el canto partió en Ciudad de México, donde se había instalado el año 1928 para trabajar en el negocio de su padre. Después se presentó a un concurso de aficionados y debutó en el Teatro Nacional de México, el año 1931. El año 1944, Ramón Vinay interpretó por primera vez uno de los papeles más característicos dentro de su carrera, Otelo, y lo hizo en Ciudad de México. Luego participaría como Don José en la ópera Carmen, cantando en el City Center y en el Metropolitan en Nueva York. La fama definitiva para Ramón Vinay llegó a raíz de la transmisión de Otelo de Verdi por la NBC neoyorquina en diciembre del año 1947, que fue dirigida por el mismísimo Arturo Toscanini. También Vinay actuó en las óperas Aida, Pagliacci, en El Barbero de Sevilla, entre muchísimas otras. Convertido en un cantante de óperas favorito de Estados Unidos, Vinay se incorporó a la ópera de San Francisco el año 1949. Había debutado además en la Scala de Milán el año 1947. Se inauguraba ese año 47 la temporada con Otelo y su nombre fue sugerido cuando Beniamino Gigli se negó a abordar el personaje principal. También allí actuó Vinay, repitiendo su papel en Carmen, Sansón y Dalila y Cyrano de Bergerac, entre otras óperas. Vinay también triunfó en otras prestigiosas salas italianas, en San Carlo de Nápoles, en el Teatro Lírico de Turín y en la Ópera de Roma. Su fama quedó establecida a través del rol de Otelo principalmente, que cantó 250 veces a lo largo de su carrera. También actuó en algunas temporadas de la Ópera de Salzburgo, París y Niza.

tiempo fue nombrado director general del Teatro Municipal. Ramón Mario Francisco Vinay Sepúlveda, su nombre completo, murió en Puebla, en México, el 4 de enero de 1996. Y tal como fue su voluntad, sus restos descansan en el Parque de las Artes del Cementerio Municipal de Chillán, porque allí, en Chillán, fue cuando nació el 31 de agosto de 1911.

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1: Buenas tardes, Bio Bio. Para mí, el bolero más hermoso que he escuchado era el que cantaba mi padre cada vez que nosotros estábamos pequeños, de Javier Solís, Payaso. Ese bolero lo encontraba maravilloso. Un abrazo, que tengan una excelente tarde.
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3: Tal cual. Oye, vamos a lo siguiente.
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3: Hoy día se cumple 29 años del fallecimiento de Diana Spencer, más conocida como Lady. 29 años.
2: Todos nos acordamos dónde estábamos cuando nos enteramos de la noticia.
3: Del 97, 97.
2: Primero del accidente y luego del fallecimiento.
3: El fallecimiento. La era muy querida Diana de Gales. Falleció, sabemos, en este accidente automovilístico en el túnel del Puente del Alma en París, mientras huían de los paparazzis.
5: Junto a Dodi Al-Fayed, que era junto su pareja.
2: Que también falleció.
3: Exactamente. Ya han transcurrido más, casi 3 décadas de su muerte, pero permanece como uno de los personajes más emblemáticos de la monarquía británica y además un referente no solo británico, sino que diría que de alcance global. Por eso es que también dolió tanto, ¿no?, el fallecimiento. Y vamos a hablar con alguien que sabe mucho de ella y también de otros temas de
2: claro, porque además, bueno, damos hay una del fallecimiento del rey de Noruega, ¿no?
5: El rey Harald.
2: Harald V, falleció a los 89 años y va a comenzar todo el tema de la despedida. Son varios días. El 9 de septiembre finalmente va a ser el funeral, pero abren desde hoy o mañana justamente para que vayan las personas a despedirlo ahí. Bueno, sabemos en estos funerales de la monarquía o de estos personajes que se extienden por varios días para que la gente vaya a rendirles honores también. Mañana jura el nuevo rey.
3: Bueno, vamos a hablar todo esto con Mirko Susarte Escarica. Es historiador de la Facultad de Artes Liberales de la Universidad Adolfo Ibáñez. También es nuestro profe. ¿Cómo estás, Mirko?
6: Hola, buenas tardes.
7: Hola, buenas tardes.
6: Hola, ¿cómo están? Muy buenas tardes. Feliz de estar aquí con ustedes.
3: Muchas gracias por este contacto. Bueno, lo que decíamos, la repercusión mediática de lo que significó el fallecimiento de Diana Spencer fue muy fuerte y todavía se sigue recordando con mucho cariño. Tú dirías que es uno de los personajes de en este caso, como ella, que han trascendido. ¿Por qué? ¿Por su humanidad, por ejemplo?
6: Sí, mira, una anécdota para partir. Yo estaba en kinder cuando murió Diana de Gales.
3: ¿En serio?
6: Pero recuerdo perfectamente la portada del Mercurio. Oh. Y la trascendencia que tuvo en mí como un niño en esa época de 6 años. Yo me acuerdo que le pregunté a mi mamá qué significaba que se hubiese muerto. Yo no entendía qué significaba morirse. Y asoció mucho la muerte de Diana con esa, no sé si pérdida de la inocencia, pero cuando yo entendí lo que era morir, me acuerdo que me dijo, no, su corazón dejó de latir. Y un poco, yo creo que eso refleja el impacto del momento que se vivió ahí en 1997. Mi mamá lo grabó en VHS, por ejemplo, por ahí. Tiene grabado en un VHS la muerte de Diana Gales y la de la madre Teresa de Calcuta, que ocurrió
2: muy cerca, sí,
6: unas semanas después. Sí. Ustedes comentaban, ¿no es cierto?, la humanidad. Los proyectos que ella defendió, los proyectos humanitarios, las causas que ella también trajo a la misma Casa Real Británica y que hoy día la vemos reflejado, por ejemplo, en William, en Harry. Cómo la monarquía también tomó otro tipo de iniciativas, pero a mí también me gusta hacer el punto ahí de que Carlos, ¿cierto?, el actual rey, ex marido de Diana, también albergaba algunas causas sociales, culturales, climática, que muchas veces nosotros contraponemos a Diana con Carlos, pero yo creo que ahí había una sintonía que, claro, no funciona en el matrimonio, pero que en las acciones que ambos perseguían por la Casa Real, yo creo que ahí eso también ha dejado un legado que se ve muy marcado en su descendencia, particularmente en William, ahora, y Harry.
5: Ahora, profesor,
7: También una de las cosas es que Diana enfrentó precisamente a esta monarquía, a la reina Isabel, de alguna forma, no solo en los protocolos, sino que desde la esencia, por su forma de ser. Ahora, particularmente, también todas las teorías que hay respecto a que la habrían sacado, la habrían alejado, precisamente porque le generaba ruido a la monarquía.
6: Sí, yo no me compro mucho esas teorías de una conspiración. Creo que la Casa Real no ganaba nada con haciéndola desaparecer. A nosotros nos gusta, ¿no es cierto?, creer ahí en ese sabor de la conspiración. Sobre todo que hay muchos expertos y cercanos al palacio que han dicho que justamente entre 1995 y el 97 se había producido un acercamiento, sobre todo el 96, un acercamiento entre Carlos y Diana en lo que respecta a la tuición de los hijos. Diana tampoco era una extraña al mundo de la realeza. Diana era hija de un conde, su hermano es el actual conde de Spencer. Ella no era una plebeya, ¿no? Ella conocía en cierto sentido las reglas, ¿verdad? Pero disruptiva, de todas maneras, por esa cercanía, una cercanía que rompía con el esquema británico que tenemos de la distancia, de la frialdad muchas veces, y Diana se acercó a abrazar a los enfermos de SIDA, viajó a lugares de África donde ninguna otra autoridad en el mundo, no solo la monarquía, ninguna otra autoridad quería mirar en ese momento. Y yo creo que ahí, ¿no es cierto?, ella crea un legado y produce hay un punto de inflexión en la relación del poder real con el mundo entero.
2: Profesor, bueno, estamos recordando los 29 años del fallecimiento de Diana de Gales, un ícono pop también, si se quiere, ¿no? Por todo lo que usted ha comentado también. Mencionábamos también el fallecimiento del rey de Noruega. Y uno piensa, claro, año 2026, que se sigan validando las monarquías, ¿no? Hablamos hace poquito del tema de carreras, ¿no? De las independencias, en fin, y de escoger a los... a las autoridades democráticamente y no porque son hijos de o son herederos o están en la línea de sucesión, entendiendo que hay distintos sistemas de gobierno en los distintos países donde todavía hay monarquía. ¿Cómo se sustenta todavía la monarquía? Alguna vez yo hablaba con un experto a propósito del matrimonio de William, por ejemplo, del fallecimiento de la reina Isabel hace poco, y que decían, claro, que para nosotros que vivimos en otros países es muy raro pensar así, pero que, por ejemplo, en términos económicos, la monarquía atrae mucho más recursos de lo que gasta, pensando los castillos, en las joyas, en fin. ¿Cómo se sostienen todavía las monarquías año 2026?
6: Es una excelente pregunta. Yo justamente en la universidad hago un curso que se llama ¿De qué sirven los reyes? Y es una excelente pregunta porque hay que distinguir, ese es mi punto de partida, hay que distinguir qué tipo de monarquía estamos viendo, qué lugar estamos mirando. Las monarquías europeas son distintas a las monarquías asiáticas, por ejemplo. Tú hablabas, Loreto, de los ingresos. La monarquía británica tiene una carga fiscal muy importante en términos del turismo que atrae y cómo beneficia ahí a las arcas fiscales de Reino Unido. Pero también hay todo un trabajo de simbolizar la unidad, la permanencia. A nosotros como república nos cuesta mucho distinguir el gobierno del Estado. Los países con monarquía diferencian muy claramente lo que es el gobierno, que cambia, que es transitorio, versus esta idea del Estado representado en la corona, que permanece, que trasciende, ¿no es cierto? Eso por una parte. Y en segundo lugar, sobre la pregunta de por qué se sostienen también, hay que pensar que los índices, ¿no es cierto?, de los países más democráticos del mundo, si uno mira, hay un índice de desarrollo democrático del 2023, que de los 10 países con mejor índice democrático, hay 6 que son monarquías. Y ahí se incluye Australia y Nueva Zelanda, que son monarquía, el jefe de Estado de Carlos III. Entonces, también hay algo, ¿no es cierto?, que nos dice, o países que tienen grandes índices de desarrollo humano, como Liechtenstein, Luxemburgo, que también son monarquías, y particularmente Liechtenstein, que es una monarquía europea en la que el príncipe tiene poder de veto. O sea, él puede vetar leyes que aprueba el Parlamento, tiene un poder bastante grande. No es una monarquía meramente parlamentaria, como estamos acostumbrados a verlas en Bélgica, en España, en Reino Unido, en Noruega, ¿no es cierto?, a propósito de la muerte del rey Harald. Entonces siempre hay que ver qué estamos mirando, qué casa real, qué monarquía, las atribuciones que tiene, porque de eso también va a depender las funciones. El mundo musulmán tiene monarquía con mucho poder también, que son bien distantes al esquema europeo al que estamos acostumbrados.
3: Sí, un tema que, bueno, de verdad, estamos viendo los efectos en el fondo que genera justamente el...
2: Sí, claro, porque a propósito de eso, yo recuerdo, bueno, tú, Pablo, mencionabas cuando murió Lady Di, que estaba todo el tema de la reina, que se demoró en reconocerlo, de que había una disputa al menos para la gente que observaba esto.
7: O sea, de hecho, perdón, la reina no quería que fuera funeral de Estado.
2: Exacto, claro, claro. Y bueno, todos vimos el funeral, son varios días además, y tanto siento yo, profesor, ¿no?, que acontecimientos como funerales, lamentablemente, pero también los matrimonios. Yo recuerdo cuando fue el matrimonio de William con Kate, fue un rejuvenecer, por así decirlo, de la monarquía, que también se plasmó en el reconocimiento y la aprobación o la cercanía que tenían también de los británicos.
6: Sí, de hecho, el matrimonio de William con Catherine en 2011... Entre el 2011 y el 2012, porque el 2012 fue el jubileo de diamante de Isabel II, y miramos las encuestas de aprobación de los últimos 15, 20 años, el peak, el momento más alto, justamente 2011-2012, por la presencia mediática que tuvo la Casa Real y la continuidad que genera este tipo de eventos. El matrimonio particularmente proyecta la monarquía, claro. Le da una perspectiva de futuro.
2: Heredero, claro.
6: Claro, así bueno, y los funerales también, como vemos en Noruega, murió el rey Harald, inmediatamente su hijo Haakon se convierte en rey, mañana el cura ante el parlamento, el 9 tenemos el funeral de Estado, posteriormente probablemente vamos a tener la consagración religiosa del rey, no es una coronación en Noruega, pero hay un rito de bendición, de consagración, que también proyectan el sistema hacia el futuro, y lo hemos visto, ¿verdad?, lo que despertó en el pueblo británico la muerte de Lady Di con las flores en el palacio, hoy día lo estamos viendo en Noruega con las flores y los homenajes del pueblo noruego al rey Harald. Entonces, hay un aspecto que es muy interesante desde el punto de vista, podríamos decir, sociológico, de analizar cuando estamos al frente de la monarquía, y que a veces nos parece muy distante desde Chile.
7: Ahora, profesor, de los dos hijos, digamos, Harry y William, que yo con William es el mayor, ¿no es cierto? Sí. No comulgo con él, que es el más cercano a la monarquía, o sea, es el más...
2: Que va a ser rey.
7: Que va a ser rey, claro. Y es como el más aprotocolado, perdonen la expresión.
2: Que fue educado para ser rey.
7: Claro, pero Harry de alguna forma toma esa, que se entienda bien, rebeldía de Diana. Decir, yo no estoy ni ahí, me voy, hago mi vida en otro lado.
2: Volvió, sí.
7: Está bien, pero se atrevió a desafiar a la corona, que era algo impensado.
6: Claro. Sí, efectivamente Harry toma decisión, pero ahora lo vemos regresar.
7: A lo mejor está falta el presupuesto.
6: Pero sí, y yo creo también eso se explica, particularmente el caso de Harry. Él ha tenido una historia difícil, ¿verdad? Le tocó enfrentar la muerte de su madre, a él y a William, ¿verdad? En una época en que no se hablaba mucho de salud mental,
2: no lo dejaron
6: con una exposición mediática de niños, básicamente, ¿no es cierto? Que claramente dejó secuela.
3: Sin duda. Bueno, un tema muy, muy apasionante. También otra cosa, que otro dato de ella, que se sacó los guantes para saludar a la gente. Para
2: bueno,
3: sentirse
2: sí, es que tocaba
3: más cercana,
2: a las personas también.
3: Porque las tocaba,
2: sí.
3: Las sentía. De verdad que acercó un poco, como rompió toda esa burocracia.
7: ¿Ese protocolo?
3: Protocolo.
6: La distancia.
3: Sí, la distancia, exactamente, profesor. Así que le agradecemos. Muy interesante los datos que nos aporta Mirko Susarte, historiador de la Facultad de Artes Liberales de la Universidad Adolfo Ibáñez. Estaremos ahí muy atentos ante otra historia similar.
2: Gracias, profesor.
7: Profesor. Un abrazo.
6: Muchas gracias a ustedes, que estén muy bien.
3: Un placer.
6: Un abrazo.
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3: Está adentro. Ah, que es una cosa impresionante. Esto, ustedes lo han escuchado, ¿no? Por favor, atención.
2: A ver.
3: Atención. Durante las últimas semanas en España y algunos países de Latinoamérica, como Chile, se viralizó la historia de Fernando Cuevas, un sacerdote católico también conocido como el cura Tinder, gracias a su don de unir parejas.
2: Utiliza la tecnología. ¿Cómo? Mira, según él mismo relata, ha logrado unir a 1.280 solteros desconocidos
3: feligreses, básicamente,
2: en matrimonio.
3: Claro.
2: Solamente usando la red social WhatsApp en un periodo de 15 años.
7: De acuerdo a ASI Prensa, la agencia de noticias católica en español más visitada del mundo, este religioso español de 70 años, miembro del Opus Dei, comparte desde hace más de una década su número personal para quienes buscan una pareja estable.
3: Ya, ¿cómo es la cosa? Mira, es súper simple. Le hace un simple cuestionario para saber qué cumplen con los dos requisitos básicos para hacer, comillas, un gancho amoroso.
2: Ya, ¿cuáles son? A ver.
3: Que tengan más de 25
2: años.
3: Años, sí.
2: Ya.
3: y que asistan todos los domingos a misa. Esos son los dos requisitos.
7: Pasan lista.
3: Más de 25 todos los domingos a mes. Luego aplica un cuestionario para cruzar datos.
2: ¿Qué ha dicho? Él dice, a mí esto me ha cambiado la vida totalmente, reconoce. Y añadió que en un día normal, escuchen bien, ¿ustedes cuántos WhatsApp reciben? Él recibe cerca de 60 WhatsApp de personas sin pareja que buscan el amor. Hay mucha gente anhelando un amor verdadero y eterno en Cristo, explica el sacerdote.
7: Sobre quiénes son los que más acuden a él, el cura dice que las mujeres son las que menos escasean. A diferencia de los hombres de 30 años, que son pocos.
2: ¿Ya?
7: Y los de 50, menos.
3: Apa, ahí estamos.
7: En tanto, los cuarentañeros...
3: Muchísimo.
7: Muchísimo.
3: Muchísimo. Entonces, nosotros estamos allá. Y si bien su labor de Cupido inició en zonas cercanas a Valencia, su contacto de WhatsApp, que es el más 564... No. Se ha masificado a tal punto que ha logrado unir parejas en miles de kilómetros de distancia, como en Argentina, México, Colombia o Perú, no sale mencionado Chile. Pero el cura Tinder...
2: Encuentra una súper buena opción.
3: Si hay algún auditor de la radio Bio Bio o televidente que se conoció a través del cura Tinder, por favor nos puede escribir.
7: Claro, ¿por qué no?
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2: Encuentro que es súper, porque uno busca pareja según su afinidad,
3: sí.
2: ¿Cierto? Claro, las personas que son católicas,
3: perfecto,
2: que,
3: sí.
2: Claro, tienen el mismo...
7: Tienes que cumplir 25 años, sí. Y la misa.
3: Y rezar, me imagino, también.
7: No,
3: rezar para encontrar a alguien, digamos.
7: Ah,
3: eso puede ser para que te fuera. Está para mucho, pero está bien. ¿Y no se han separado esas parejas? Esa es la gran pregunta.
2: Bueno, supongamos que no.
3: Supongamos que no, el porcentaje.
2: Vamos a buscar al sacerdote.
3: Ya. ¿Sí? Hasta mañana nosotros.
7: Marte pololeo,
3: claro que sí.
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12: Muy buenas tardes, bienvenidos y bienvenidas al informador de las 16 horas. Un fallecido deja un accidente protagonizado por un camión en la ruta 11CH. Andrés Bravo, de Radio Bio Bio en Arica, nos amplía.
13: Claro, se trata de un accidente ocurrido esta jornada en el kilómetro 117 de la ruta internacional 11CH. Esto es en la comuna de Putre, donde un camión de patente boliviana, por causa que se investigan, volcó en la pista. Producto de este accidente, lamentablemente, el conductor del vehículo falleció en el lugar. El camión transportaba harina de soya y la carga quedó esparcida sobre la calzada y a un costado de la ruta. Actualmente la ruta 11CH se encuentra habilitada de manera intermitente por una pista, mientras equipos de emergencia trabajan en el retiro del vehículo y el despeje de la vía. Las autoridades llamaron a los conductores que transiten por el sector a extremar medidas de precaución y respetar las indicaciones de los equipos de emergencia. En Arica, Bio Bio, la radio.
12: Dos muertos y un herido de extrema gravedad deja un accidente de tránsito en la comuna de Teno. Luis Cabello, de Radio Bio Bio en Curicó, tiene más detalles.
14: Un ciudadano chileno y una mujer extranjera son las víctimas fatales que reporta al momento aquí un accidente de tránsito originado en el sector rural de El Guindo, que corresponde a la comuna de Teno, en la provincia de Curicó. Estamos en el lugar y de acuerdo a lo que hemos investigado hasta el momento, se trata del desbarrancamiento de un camión conductor chileno que venía descendiendo desde un cerro y aparentemente, debido a la rotura del sistema de freno, se perdió el dominio del volante y cayeron justamente acá desde una ladera al camino principal. A consecuencia de esto, falleció en el lugar el conductor chileno, quien todavía se encuentra atrapado frente al volante. Además, falleció una mujer de origen boliviano y además un tercer involucrado, que también es un hombre de la misma nacionalidad, salvó con lesiones de extrema gravedad, por lo que ya fue derivado a la asistencia pública del Hospital de Curicó. Todo este procedimiento está todavía en el más completo desarrollo, donde reiteramos que un accidente de tránsito, el desbarrancamiento de un camión tres cuartos, ha dejado al momento dos víctimas fatales y además una persona bajo extremo riesgo vital, según han dicho las autoridades que están tomando en este momento acá el procedimiento de rigor. Desde el Cerro, sector El Guindo, comuna de Teno, Bío Bío, la radio.
12: El gobierno depositó discusión inmediata 10 proyectos de ley en el marco de la agenda contra el crimen organizado y el terrorismo. Desde el Palacio de la Moneda nos informa Bárbara Payal.
15: Sí, por medio de un comunicado, el Ministerio de la Secretaría General de la Presidencia ha informado que durante esta semana ha depositado ya discusión inmediata a 10 proyectos vinculados a la agenda contra el crimen organizado y el terrorismo, la ACOT, con el objetivo de acelerar precisamente su tramitación en el Congreso Nacional. Según se detalló, 5 de estas iniciativas se encuentran en segundo trámite constitucional en el Senado, mientras que las otras 5 están en su primer trámite en la Cámara de Diputados y Diputadas. A ellos se suman otros 10 proyectos que recibirán suma urgencia y 3 iniciativas con urgencia simple. De esta forma, el Ejecutivo buscará dar prioridad legislativa a un total de 23 proyectos. ¿Cuáles son algunas de estas iniciativas con discusión inmediata? El que busca modernizar el sistema de incentivos, extensión de la carrera a los futuros ingresos a carabineros de Chile, también la legítima defensa privilegiada al funcionario militar o policial que actúe en defensa de su persona o derechos o de los de un tercero encontrándose en calidad de franco, entre otras iniciativas. Bío Bío, la radio.
12: Sin la presencia del gobierno, la Comisión de Seguridad Ciudadana empezó la votación en particular del registro de actos vandálicos e incivilidades en la Cámara de Diputados. Desde el Congreso Nacional nos informa Cristóbal López.
16: Sí, la Comisión de Seguridad Ciudadana está dedicada a esta hora a la votación en particular del proyecto de ley que crea el registro de actos vandálicos e incivilidades. Hay mucha molestia de manera transversal en los parlamentarios por la ausencia de los ministros relacionados con este proyecto, el ministro Arrau y también el ministro Alvarado, en especial considerando que no están presentes para poder explicar las 16 indicaciones que ingresó el Ejecutivo. Ya se está avanzando en la votación, eso sí, de los artículos y se aprobó una indicación ingresada por el Ejecutivo al primer artículo separando los registros de actos vandálicos e incivilidades, es decir, no van a ser un solo registro, sino que van a ser registros separados, esto también considerando que había muchos reparos en torno a que se iba a agrupar a faltas de diversa gravedad en una misma lista. En la misma línea también la diputada del Frente Amplio, Tatiana Urrutia, realizó reserva de constitucionalidad sobre este primer artículo, adelantando tal vez un camino por el Tribunal Constitucional. En el Congreso Nacional, Bío Bío, la radio.
12: 16 horas con 5 minutos. Hasta acá la revisión de las noticias. Santiago está despejado, la temperatura es de 19.5 grados y la humedad alcanza el 37%. Sigan compañía de la radio. Muy buenas tardes.
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0: Ya estamos en el aire haciendo el Podría Ser Peor, el show de noticias de la radio Bío Bío, 43 estaciones a lo largo de todo el país, desde Arica a Magallanes.
1: Hola, JC.
0: ¿Cómo está la gente en sus casas, en sus hogares, en sus trabajos? ¿Puede ir en un auto usted, ah? ¿Sí? ¿Por qué no? En este minuto puede ir en una entrega, en un despacho.
2: ¿Sí?
0: Puede ir también en una carrera, como decía mi padrino.
3: Sí.
0: Era taxista mi padrino Hugo. Y cuando lo llamamos, estoy en una carrera, dice. Estoy haciendo una carrera. Voy a mojarme los labios, no me voy a pasar lo de Rafa Cabada, la garganta. Claro. Quitada por él. El día también, el tránsito. La jornada. Bueno, hoy día muchas cosas, ¿ah? Cast niega tajantemente asesorías de Cerimedo, pero reconoce que han coincidido en distintas instancias. Arrau defiende su rol en campaña digital de Cast y explica cómo instalaban las tendencias en redes. Tenían capacidad para mantener trending topics, como sombra de Cerimedo cae sobre el núcleo de Cast. Reportaje de la radio. Ahí está, es en este instante el titular número uno en la portada de la radio Bío Bío. Como todos los días se la leo. Analistas sugieren que el gobierno aterrice sus expectativas ante datos económicos desalentadores. La producción industrial anota fuerte caída en julio, con la minería registrando el mayor retroceso. Todo es negativo. El paisaje de la economía chilena, como el desempleo en su nivel más alto en 5 años. Chumalí presiona por aumento del 5% para salud en 2027. Este es un mensaje para el ministro Quirós. Bueno, ahí está parte de la información. Lamentablemente hoy día la información no es buena en materia económica, pero el gobierno hace una distinción y hace una ofensiva legislativa de 10 proyectos de seguridad que tendrán discusión inmediata por otra parte. ¿Quién es Alejandro Betancourt, el empresario clave tras el acuerdo petrolero de Trump en Venezuela? Muy buena nota internacional que tenemos aquí en la radio hoy día. Tenemos también muy buenas columnas, por si quiere echarle un vistazo también a nuestro portal. 43 estaciones a lo largo de todo el país, desde Arica a Magallanes. Estamos en la televisión abierta, en el 26.1, en la región metropolitana, televisión abierta, HD. Así es, HD. Se ve espectacular, es gratuita, pero también estamos en el cable Movistar, en el 823. Estamos también en Zapping, en el canal 10. Estamos también en otras plataformas.
3: Bío,
0: estamos
3: bío.
0: En Claro, en el canal 124, en estándar, y en el 534 en HD. Estamos también en Entel, en el canal 592. Estamos en GTD TV, ¿sí? GTD Manquehue, canal YouTube. 110, pues si usted está ahí con cable operador GTD. En Mundo Go, canal 521. Mundo Go, ahí está Mundo Go, canal 521. Y también estamos en Tel Sur, en el canal 110.
2: Y
0: otros, porque en BTR también estamos en estándar y en HD 740. Estoy pasando el dato por si nos quiere ver o quiere ver Bío Bío TV. Bío Bío TV ahí está en todos esos cables operadores y esas plataformas. También nos puedes ver a través de YouTube. ¿Sí? Te metes nomás derechito a YouTube y nos estás viendo.
2: YouTube.
0: O nos puedes ver a través de nuestra página web, biobiochile.cl. Estamos en todas partes Estamos en distintas plataformas, estamos en el 360. Imposible no acompañarte, informarte y entretenerte con la radio Bio Bio. Ya leímos algunos titulares. Hoy día vamos a hacer Calle Canta. Claro, como todos los días, vamos a hablar de economía para que ya vaya, ¿no es cierto?, moviendo los deditos para el teclado o ensayando una buena respuesta para enviarnos al más 569-9200-7888. Ustedes saben que siempre podría ser peor.

Tremendo, ¿ah? Gondwana, Quique Neira se reúnen para un concierto único. El más famoso front de Gondwana vuelve a tocar con la banda. Se juntan en este concierto único en el Estadio Bicentenario de la Florida este sábado 5 de septiembre. Quedan poquitas entradas, casi nada, para agotar el Bicentenario de la Florida. Y nosotros vamos a regalar entradas. No, claro que sí. Pues nos conseguimos unas poquitas. Nos conseguimos 3 dobles para que ustedes puedan asistir a este concierto. Así es que pónganme, quiero ir a ver Gondwana más Quique Neira. Quiero ver Gondwana más Quique Neira. Y ya está participando. Quiero ver Gondwana más Quique Neira. Y ya estás participando por una de estas 3 entradas dobles.

escuchamos a Gondwana y la gente ya está empezando a participar. Muy bien. Estadio Bicentenario este sábado en la Florida, un junte icónico, único. ¿Para qué vamos a decir una cosa por otra? Esperadísimo. ¿Cuántos años tuvieron que pasar para que se juntara finalmente Gondwana y Quique Neira, su front? Más famoso, hicieron carreras importantes ambos por separado, pero bueno, llegó el momento. Ya era el momento que se juntaran, ¿no? Que se reunieran nuevamente. Y lo hacen en el Estadio Bicentenario de la Florida. Y tenemos tres dobles. Desde ti y para siempre. Tres dobles para ustedes. Quiero ver a Gondwana más que Quique Neira. Y ya están participando. Súbala, señor, súbala.

0: Ya, tres dobles, la gente está participando. Quiero ir a ver a Gondwana con Quique Neira. Ahí está, Estadio La Florida. Bonito momento este encuentro artístico entre Gondwana y Quique Neira. Este lunes el presidente José Antonio Kast abordó la polémica en torno al consultor argentino Fernando Cerimedo, negando que este haya trabajado en alguna de sus campañas o que actualmente mantenga vínculos de asesoría con el gobierno. Sin embargo, el mandatario reconoció que sí conoce al denominado estratega digital y que ambos han coincidido en distintas instancias junto a otros líderes políticos. En una entrevista con Cooperativa, Kast fue consultado por los eventuales vínculos con Cerimedo, luego de que la expareja del argentino asegurara que este se jactaba de haber participado en su campaña presidencial. En ninguna de mis campañas ha trabajado este señor. El gobierno no trabaja ni tiene asesorías con este señor, afirmó el presidente. No obstante, al ser consultado directamente sobre si lo conoce, Kast contestó, sí, lo conozco. Sí, ¿por qué? Él ha acompañado a distintos líderes políticos en distintas instancias donde nos hemos cruzado, nos hemos encontrado. El jefe de Estado también se refirió a la eventual participación de Cerimedo en la campaña del rechazo durante el proceso constitucional del 2020, marcando distancia. Ahí está, marcando distancia precisamente de ese proceso. Además, marcando distancia entre el proceso y el Partido Republicano, ¿no? En el año 2020, hace 6 años atrás, él habría, porque es tema de investigación, asesorado a las personas que llevaron la campaña del rechazo, que no fue la campaña del Partido Republicano, sostuvo Kast. Las declaraciones del presidente se dan en medio de los cuestionamientos surgidos tras los dichos de Nadia Beller, expareja de Fernando Cerimedo, quien en conversación con BioBio aseguró que el consultor argentino presumía haber trabajado con el equipo de Kast, en alusión a José Antonio Kast. Según relató la mujer, Cerimedo se jactaba de haber contribuido a la llegada de un nuevo presidente y mantenía un contacto permanente con personas en Chile durante el proceso electoral. Además, Beller afirmó que el argentino se atribuía haber participado en campañas relacionadas con el proceso constituyente, asegurando que este se refería a esos hechos como parte de sus logros profesionales. Eso sí, la expareja del consultor reconoció que no conoce quién habría contratado sus servicios ni cómo se habrían financiado eventuales operaciones, antecedentes que, según señaló, deberán ser esclarecidos por las investigaciones correspondientes. ¿Qué cree usted? ¿Qué piensa? Más 569-9200-7888. Puede mandar un mensaje de voz, puede mandar un mensaje de texto. Más 569-9200-7888. Vamos y volvemos.
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está según un accidente recién en Guardia Vieja, en Avenida Providencia, aquí. O sea, Avenida Providencia con Guardia Vieja, un herido, le hicieron reanimación hace instantes. Hola JC, yo creo finalmente que es otra metáfora de Cast. La hora del taco, JC. Era buen programa, gracias por el recuerdo. JC, la negación del presidente no hace más que corroborar la voz Popul. Siempre lo que niegan resulta ser lo contrario con esta gente. A poquito con Manquehue sin semáforo, paso el dato.

Marcos. Está claro que este tipo le trabajó a la campaña de Kass. Creo que trabajó no oficialmente, pero sí a través de terceros y con consentimiento. Hola, JC, respecto a la opinión del presidente, nadie le cree. Ganó la presidencia en base a puras mentiras creadas por sus votos. Lamentablemente, dice el auditor. Bueno, aquí nos dicen nuevamente que hay accidentes con herido en Guardia Vieja con Providencia, al lado de la radio. Apertura del secreto bancario para avanzar. Kass se hace el Larry, sabe que no le conviene. Hay que abrir el secreto bancario, dice otro auditor. Quiero ir a ver a Gondwana y Quique Neira. El plan de seguridad también era una metáfora. Todo es metáfora, dice David de Maipú. Creo que Kass no dice la verdad, nunca va a admitir la campaña sucia que hizo con inventos y mentiras. Es clarísimo lo que ocurrió, JC, solo es ver cómo trataban a Evelyn Matthei.

Julio, si acá fuera comunista, la señora Matei estaría en todos los matinales denunciando a sus bots. Finalmente no les creo nada. Yo recuerdo que en la tele replicaron muchas de las fakes de los bots. ¡Ojo ahí! El tema de los bots perjudicó a mucha gente. Partió perjudicando a Evelyn Matei.

Solo los ignorantes le creen al Larry. Dejemos las opiniones para después del 18 mejor. JC no es tema, el presidente Kast tiene todo el derecho de juntarse con quien quiera. Mucha estupidez de los zurdos. Quiero ir a ver a Gondwana con Quique Neira. Con mi hija somos fanáticos de toda la vida, dice nuestro auditor. JC, ¿cuándo es el foro de los fascistas? En esta pasada la Biobío independiente será, con su ocultamiento, cómplice del fraude. Hola Julito, te estoy viendo desde Logroño, España, por Biobío TV. Muchos saludos. Saludos a Logroño, España. Ganan una campaña sucia y se han dado cuenta que nunca se violenta. Es una personalidad de fanatismo.

0: Hola JC, si alguien vota por lo que dice o no dice un bot, es porque estamos peor de lo que creía. Además de no saber de economía, los sudos no saben de informática. ¿Por qué hablan de campaña sucia si ganarle a la candidata de extrema izquierda era súper simple? Si se trataban así a la Matei, imagínense cómo el bot trataba a los de izquierda. Secreto bancario para todos los trabajadores del Estado, a todos. Esto era un secreto a voces, siempre se supo de los bots, pero ningún medio de comunicación quiso investigar. Y dale con el secreto bancario. Y si pagó al tipo ese, gastó plata de más porque la Jara jamás saldría. Y la Matei hace rato que está rayando la papa, dice acá el auditor. Bueno, vamos a escuchar esto, por favor.
1: La detención en Bolivia de Fernando Cerimedo y el hallazgo de una presunta granja de bots reactivaron en Chile las sospechas sobre campañas coordinadas en redes sociales para favorecer a José Antonio Kast. Oficios parlamentarios y una denuncia ante la Fiscalía pusieron el foco en el entorno del mandatario. Cerimedo es señalado como un operador en las sombras de estrategias de desinformación, difusión de bulos y generación de sobrereacciones en redes sociales. Ha sido cercano al presidente Rodrigo Paz en Bolivia, aliado de Milei en Argentina y colaborador de los Bolsonaro en Brasil. Investigaciones periodísticas apuntarían a que Cerimedo, a través de su empresa Numen S.P.A. y encuestas digitales, sí operó y protestó servicios en el entorno de la campaña del rechazo para el plebiscito constitucional de 2022. El presidente Kast, aunque reconoce conocer a Cerimedo por haber coincidido en diversas instancias políticas e internacionales, ha descartado tajantemente haber trabajado con él en sus campañas presidenciales y niega que exista algún tipo de vínculo o asesoría con el gobierno. En marzo de 2026, diversas cuentas de redes sociales identificadas públicamente como partidarias del gobierno de Kast protagonizaron este episodio al anunciar una huelga digital contra la SECOM. Entre los perfiles que figuraron en dicha protesta pública, exigiendo cambios en la estrategia comunicacional y reclamando por los contenidos, se encontraban cuentas anónimas o seudónimas muy activas en la discusión política como Neuroc, Dres y Patito Verde. Antecedentes del caso vincularían al presidente Kast a través del director de la Secretaría de Comunicaciones, Felipe Costabal. No se conoce una relación directa entre la campaña de José Antonio Kast y las empresas de Cerimedo, pero existen cuestionamientos a Costabal por haber trabajado con él en Casa Común, organización por el rechazo fundada por empresarios de derecha. Durante la campaña presidencial de 2025, la candidata Evelyn Matei sostuvo que podría existir una conexión entre la candidatura de Kast y las empresas de Cerimedo, a raíz de la aparición recurrente de los bots que difundieron desinformación en su contra. A día de hoy, Matei sostiene su postura.
0: Bueno, vamos a comenzar con el diputado Santana sobre este tema. Diputado, bueno, ¿cuál es la situación hoy día del Parlamento, de al menos un grupo de parlamentarios con respecto a este caso? ¿Cómo está usted?
2: Hola, buenas tardes, Julio César. Gracias por la invitación y quería darle las excusas porque estoy con afectado por una sinusitis, así que si se me escucha un poco mal es producto de eso.
0: Se le escucha muy bien, diputado.
2: Mire, nosotros presentamos la semana pasada una denuncia en Fiscalía, como se hizo de público conocimiento, por 4 delitos para quienes resulten responsables de estos y que marca una diferencia con las acciones penales que se habían realizado con anterioridad, donde el centro de la situación fueron el uso de los bots en algunas plataformas virtuales y naturalmente y lamentablemente en Chile no está regulado el uso de este tipo de herramientas digitales. Pero nosotros tomamos principalmente a consideración la situación de una compatriota de nuestro país que fue afectada por 2 cuentas que curiosamente desaparecieron de la plataforma X luego de la detención de Fernando Cerimedo en Bolivia, que es una compatriota que sufrió amenazas, que sufrió el uso de sus datos informáticos a través de redes sociales, y por lo tanto ingresamos esa denuncia en Fiscalía tomando en consideración este caso. Pero paralelamente también ingresamos un oficio dirigido al Servicio Electoral para conocer el detalle de los gastos de campaña de la elección de la candidatura presidencial del entonces candidato José Antonio Kast. ¿Por qué hicimos esto, Julio César? Lo hicimos porque no fuimos nosotros desde la oposición, sino que fue el jefe de la campaña digital del presidente argentino Milei, el actual diputado Agustín Romo, quien señaló públicamente que el señor Seguimero había tenido participación activa en la campaña de José Antonio Kast. De lo que sí tenemos completa certeza es que este señor participó en la campaña del primer plebiscito, el plebiscito de entrada, como se le llamó, a través de la contratación de una encuesta que él realizó y que fue difundida a través de un diario de circulación nacional, y en donde en ese comando coincidió el señor Seguimero con tres funcionarios de La Moneda, particularmente el jefe de asesores del segundo piso, el señor Alejandro Irarrázaval, y también el jefe de la Secretaría de Comunicaciones, el señor Felipe Costabal. Por lo tanto, hoy día lo que hemos hecho también es ingresar un requerimiento de pronunciamiento a la Contraloría General de la República para que ésta pueda, entre otras cosas, garantizar de que desde la CEGOV se dé una respuesta al oficio que nosotros también ingresamos a ese ministerio, consultando vínculos entre el señor Seguimero y funcionarios de esa cartera, pero por otra parte también eventuales falta la probidad administrativa en caso que desde la CEGOV se haya provisionado información para que a través de estas cuentas se haya desprestigiado y destruido finalmente la imagen pública de algunas autoridades y adversarias políticas de la actual administración.
0: ¿Cuáles son las pruebas que hay acerca de que Seguimero habría actuado, por lo que han dicho también personas en nuestro país? Porque no solamente por lo que dijo la expareja de Seguimero, sino que también en el ambiente político chileno había personas que hablaban de esto.
2: Absolutamente, Julio César. Mira, nosotros fuimos bien responsables con la denuncia que ingresamos en Fiscalía y por eso es una denuncia contra quienes resulten responsables. Y hemos puesto antecedentes a disposición del Ministerio Público para que esto se pueda investigar. De lo que sí tenemos certeza, de lo que yo te puedo decir, es que hay tres funcionarios de alta responsabilidad dentro de La Moneda que tuvieron un vínculo con Fernando Seguimero en el comando que se llamó, por parte de una ONG, como la Casa Común del Rechazo, en el plebiscito de entrada del año 2020. Allí hubo una participación, de hecho yo te decía que se les contrató una encuesta que además arrojó un resultado bastante disímil a lo que fue posteriormente el resultado de ese plebiscito, con una diferencia de casi 40 puntos. Y de lo que también tenemos certeza es que hay una autoridad argentina, un parlamentario, un colega, que públicamente dijo que el actual presidente José Antonio Kast se habría vinculado en el marco de su campaña presidencial con el señor Seguimero. ¿Por qué esto es relevante? Porque finalmente el señor Seguimero no es cualquier persona. El señor Seguimero, Julio César, participó activamente de la elección presidencial de Brasil, en donde levantó la tesis del fraude electoral, que fue posteriormente cuestionado por el Tribunal Electoral de ese mismo país, señalando que se le había hecho un daño inmenso al proceso electoral presidencial de Brasil. Posteriormente también participó de los comicios presidenciales de Argentina y de Bolivia y del plebiscito, como yo te lo decía, del año 2020 en nuestro país. Y este tipo de acciones, este tipo de operaciones, de dinámicas a través de redes sociales, yo creo que finalmente distorsionan completamente nuestra democracia. Y es por eso que también hemos anunciado junto a nuestra bancada, la bancada del Partido Socialista, que el día de mañana ingresaremos un proyecto precisamente para poder generar y garantizar trazabilidad a cuentas que además usan datos de terceras personas para ser creadas, lo cual constituye otro delito, particularmente de la ley 21.459, que tiene que ver con el acceso ilícito a información y por otra parte también la receptación de datos informáticos. Nos parece que esto finalmente deteriora nuestro sistema democrático, nuestro sistema político, y es por eso, Julio César, que hemos hecho una presentación de fiscalización tanto en el área administrativa, en el CERVEL, en la Contraloría, pero también de carácter penal en el Ministerio Público.
0: Van a correr paralelamente estas dos acciones, ¿no?
2: ¿Perdón?
0: Estas acciones corren paralelamente, ¿no?
2: Paralelamente. Y de hecho le solicitamos una audiencia a la plana directiva del CERVEL, quienes nos confirmaron el día de hoy que nos van a recibir el día jueves. Nosotros revisamos, nos dimos el trabajo junto a nuestro equipo parlamentario de revisar los gastos de campaña del candidato José Antonio Kast. Lamentablemente en la página web del CERVEL no aparece un desglose de esta misma, sino que aparece una contratación de una consultora, ¿no? Lo que nosotros detectamos en esto finalmente es que en nuestro país también hay una carencia de normativa que venga a fiscalizar el uso de redes sociales, porque finalmente acá Julio César, contra una compatriota, esto está, dicho sea de paso, está judicializado en el cuarto juzgado de garantía de Santiago, una compatriota nuestra que fue víctima de estas cuentas hizo una denuncia, y luego de haber hecho la denuncia ella recibió amenazas y le hicieron públicos sus datos personales a través de estas plataformas. Son dos plataformas de la red social X, Neuroc y Dress. Esos dos perfiles que se presume usaron datos de terceros para poder crearse como perfiles falsos, pero a su vez constituye, dado que incluso desde el sector de Chile Vamos ha hablado de una red concertada de mensajes que incluso serían canalizados a través de la SECOM. Esto nos parece, este punto nos parece completamente grave porque en marzo de este año, un medio de comunicación digital publicó publicaciones de estos dos perfiles en donde se decía y se cuestionaba la estrategia comunicacional de la SECOM. E incluso estos dos perfiles hicieron una especie de huelga de brazos caídos. Es decir, si es que Julio César podemos constatar o confirmar de que desde un ministerio del actual gobierno, de la actual administración, se le provisionó información para que perfiles falsos finalmente atacaran, cuestionaran y desprestigiaran la imagen pública de sus adversarios políticos, estaríamos sin lugar a dudas frente a una situación completamente grave.
0: Así es. Hay harto que investigar, diputado, ¿no? Me imagino que, no sé si ustedes se han dado cuenta que hay harto trascendido, hay harta información dando vuelta, pero hay que tratar de investigar bastante, de ir al hecho. Hoy día se puede conocer, se puede tener información de las granjas, de dónde venían, hay trazabilidad. Antes no había nada, ¿no? Pero hay trazabilidad. Me acuerdo que a mí me llegó en la primera trazabilidad el 2021, ¿no? O sea, antes de eso no, pero después sí. Se lograba saber de dónde venían, quiénes lo ponían a uno trending topic, a qué hora lo ponían de trending topic, en qué horarios, bajo qué frases.
2: Bueno, a través de la denuncia de Julio César que se le hace a Fernando Sedimero en Argentina, por una acusación que además es completamente grave, es decir, hay una acusación de intento de homicidio contra su expareja, se descubre no solamente esta granja de bots, como se ha denominado, en La Paz, en la capital boliviana, sino que además se empieza a abrir una serie de aristas a partir de este caso. Como por ejemplo lo que señalaba al inicio, el vínculo que sí es real, que sí es concreto, que Fernando Sedimero tuvo en el contexto de el primer proceso constituyente con estos funcionarios de la actual administración, el señor Irarrázaval y el señor Felipe Costábal. Nosotros, dicho sea de paso, Julio César, ingresamos un oficio a la CEGO para preguntar acerca del vínculo que existe entre sus funcionarios y el señor Sedimero. Y ese oficio, hasta el día de hoy, por parte de la CEGOP, no ha sido respondido. Es decir, el presidente de la República puede decir que él no tiene ningún vínculo. Pero nosotros, esto es una opinión personal, yo no le creo al presidente de la República cuando él dice eso. No le creo y tomo las palabras incluso de Evelyn Matthei y tomo las palabras del diputado argentino que es de su propio sector, quien dijo públicamente que este señor Sedimero había participado activamente en la campaña de José Antonio Kast. Entonces lo que le pedimos finalmente a las instituciones públicas, y por eso acudimos a Contraloría hoy, es que se den respuestas formales, precisamente para poder verificar y ratificar de que existe o no participación por parte de este señor que hoy día está siendo judicializado por una acusación completamente grave en otro país, pero que eventualmente habría tenido participación también en los procesos políticos y democráticos de nuestro país.
0: Gracias,
2: y
0: diputado.
2: Y eso nos parece que es importante transparentarlo.
0: Muchas gracias, diputado. Que esté muy bien. Muchas gracias.
2: Muchas gracias, Julio César, por la invitación.
0: Vamos a las noticias.
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14: Muy buenas tardes, bienvenidos y bienvenidas al Informador de las 17 horas. Ya figuran las intervenciones del presidente José Antonio Kast y su homólogo argentino Javier Milei en la agenda del Foro Madrid. Francisca Cares nos cuenta más.
15: Sí, justamente se ha liberado la agenda del Foro Madrid, donde el presidente José Antonio Kast será el encargado de abrir oficialmente este encuentro a las 8:45 de este jueves 3 de septiembre. Tras la intervención del presidente Kast, a las 9:20 será el turno del presidente argentino Javier Milei, quien realizará un discurso especial de 30 minutos. Más tarde comenzará el despliegue de los representantes de los distintos partidos chilenos. A las 10:40 lo hará Francisco Rego de Renovación Nacional y Ricardo Neumann de la UDI, que compartirán panel con los republicanos Benjamín Moreno y Cristian Araya y el secretario general del Partido Nacional Libertario Juan Antonio Ursúa. Esta instancia abordará el denominado punto de inflexión chileno y la restauración de la libertad y la soberanía, este denominado panel. Y a las 12:35 será el turno del ministro de Seguridad, Martín Arrau, cuya participación sabemos ha provocado reparos principalmente en Chile Vamos. El secretario de Estado integrará el panel sobre seguridad hemisférica, crimen transnacional y terrorismo. La programación confirma además que Santiago Abascal no estará entre los expositores, es el líder de Vox. Y las palabras de bienvenida estarán a cargo del secretario general de este partido, Ignacio Garriga. La jornada concluirá entonces con la denominada lectura de la Declaración de Santiago de Chile.
14: Gracias, Francisca. Y con Gael Yeomans como presidente, este lunes comenzó a funcionar.

0: La nueva directiva del Frente Amplio. María Gramunt tiene más detalles.
1: Así es, porque el Frente Amplio inicia una nueva etapa bajo el liderazgo de la diputada Gael Yomans, quien asumió la presidencia del partido junto a una nueva directiva. Y es que hoy, en su primer día al mando, Yomans hizo un llamado a fortalecer la unidad en el sector y adelantó que uno de los principales desafíos será enfrentar políticamente al gobierno de José Antonio Kast. La nueva conducción también busca reforzar el despliegue territorial del partido y levantar una agenda propia con propuestas que permitan al Frente Amplio recuperar protagonismo en la oposición. La nueva directiva también mantiene a Constanza Martínez, expresidenta del partido, en un rol de conducción como secretaria general, acompañando a Yomans en esta nueva etapa del Frente Amplio.
0: Gracias, María. Y la ministra de Salud hizo un llamado a priorizar los recursos para la cartera en el presupuesto 2027. Montserrat Tapia nos cuenta más.
2: Sí, la ministra de Salud, Mai Chomalí, adelantó que solicitará un aumento de entre 4 a 5% para el presupuesto 2027 y envió un mensaje directo al ministro de Hacienda, Jorge Quirós, para que salud esté entre las prioridades de la cartera. Chomalí sostuvo que este aumento es necesario para avanzar, entre otros proyectos, en el Plan de Inversiones Oncológicas 2026-2030, y la Secretaría de Estado reconoció que existe poco espacio fiscal para incorporar nuevas iniciativas, pero aseguró que buscarán alternativas para concretar los proyectos. La ministra dijo que ya están negociando con Hacienda y que incluso si reciben un aumento menor a lo solicitado, buscarán otras formas de financiamiento para avanzar. Además, pidió el respaldo de los diputados durante la discusión del presupuesto 2027.
0: Gracias, Montserrat. Fue formalizado el clan familiar dedicado al contrabando de cigarrillos en las comunas de Viña del Mar y Quintero. Fabián Corrotea, de Radio Bio Bio en la región de Valparaíso, nos amplía.
3: Con arresto domiciliario total quedaron las tres personas formalizadas en el marco de esta desarticulación de un clan familiar el cual se dedicaba al contrabando de cigarrillos en las comunas de Viña del Mar y de Quintero. Una investigación que duró más de 2 años por parte de la Briderpo, de la PDI, aduanas y también de la Fiscalía SAC de la región de Valparaíso. Más de 140 millones fue el avalúo luego de 3 allanamientos, 2 en la comuna de Viña del Mar y 1 en la comuna de Quintero. Un procedimiento que fue compartido a la luz pública durante la jornada de este lunes por justamente la Policía de Investigaciones y la Fiscalía. 60 días será entonces el plazo de investigación y arresto domiciliario total. La medida cautelar es para este matrimonio y su hijo, los cuales fueron detenidos en el marco de este clan, el cual se dedicaba al contrabando de cigarrillos en la región de Valparaíso. 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
0: Fue rescatado con vida el conductor de un camión que volcó cerca del límite con Argentina en la zona de Puyehue. Eduardo Palacios, de Radio Bio Bio en Osorno, tiene más detalles.
4: Fue más de una hora de trabajo del Cuerpo de Bomberos de Entre Lagos para llegar a la zona de la cabina de este camión que quedó volcado junto a la ruta internacional CH215 a la altura del kilómetro 104. Esto queda entre el complejo fronterizo Cardenal Antonio Zamoré y el límite político internacional. El conductor, de nacionalidad argentina, fue trasladado a un centro asistencial para su contención y evaluación y posteriormente sería derivado al Hospital San José de Osorno en un operativo que continúa en desarrollo. En Osorno, Bio Bio, la radio.
0: 17:06, Santiago está despejado, la temperatura es de 19.5 grados y la humedad alcanza el 37%. Sigue en compañía de la radio en una hora más, una nueva revisión de noticias en Radiograma Vespertino. Que estén bien, buenas tardes.
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5: Bueno, la ultraderecha siempre va a tapar esta situación de los bots. Pero bueno, ahí se ve claramente que la señora de Sellemeto tiene mucha información y en la cual ahora ya está saliendo a la luz de que sí participó en la campaña de CAS. Buenas tardes, Hernán Reyes por acá.
6: Hola, Julio César. Hola. Mira, a ver, la derecha, una de las cosas que ellos dicen, y voy a referirme a un expresidente que ya no está, que él decía, miente, que algo de esas mentiras quedarán. Pero bueno, ya todo el mundo ha sabido que este gobierno llegó en base a puras mentiras. El mismo presidente lo dijo. Entonces, ¿de qué estamos hablando? Si él, aunque trate de lavar su imagen, ya es imposible. La señora Evelyn Matthei tampoco le creyó. Entonces, ¿de qué estamos hablando? Mentiras tras mentiras. Chao. Gracias.
7: Miente, que algo queda. Y eso pasó lamentablemente. El chileno no tiene memoria. Y nos hicieron leso con todas esas propagandas falsas que nadie se preocupa de investigar un poco más. Y así estamos.
8: JC, yo le creo todo al presidente. Vamos, no le van a creer. Podría ser peor.
9: Hola, JC, buenas tardes. Opino lo mismo que opina la señora Evelyn Matthei. Con eso te digo todo. Chao, que estén bien.
10: Hola, JC. Ahora no sabía que yo era un bot. Saludos.
11: Buenas tardes, Julio César.
12: Tranquilo.
11: El presidente Kast una vez más le miente al país diciendo que este señor no trabajó en su campaña. Y las pruebas están ahí. Gente que dice que sí trabajó tanto en su campaña como también en el rechazo, que trabajó para que triunfara el rechazo. Así que no venga a mentir. Mentirle más a la gente, ya la ha mentido mucho y la ha perjudicado con sus medidas que solamente ayudan al más rico.

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1: Qué buena entrada musical, ¿eh? Para entrar de lleno al mundo del café. Un mundo único, un mundo que genera un interés desbordado a quienes ingresan, ¿eh? La gente que se mete en el mundo del café le interesa, se documenta. Ah, compra sus maquinitas, algunos. Ah, no toman más café nunca más, instantáneo.
2: Muy difícil.
1: O sea, muy difícil volver atrás, ¿no?
2: Muy difícil.
1: Muy difícil volver atrás.
2: Un edificio muy grande ese.
1: Entonces, de cierta forma, nos encontramos en medio de un destino un poquito diferente después de que ya el paladar se acostumbra y el cerebro también, me imagino, ¿no?
2: Así pasa, de hecho
1: ¿Cómo podríamos...?
2: Neuromarketing, eso es.
1: ¿Cómo podríamos llamar a este segmento que vamos a hacer ahora? ¿Ah? Porque sé que vienen por esto puntualmente, ¿no es cierto? De los baristas y el tema que la representación en el extranjero, pero me gustaría que habláramos un poquito más y no poder introducirnos al mundo del café, ¿no?
2: A esa hora, mira, viene súper bien porque justamente es la hora que baja un poquito la energía, ¿no?
1: Claro.
2: Después de la mañana, el almuerzo, ¿eh? Y aquí este boost de energía que te da un buen espresso, que es una cantidad de cafeína bastante equilibrada. No es como tomarse una bebida energética o algo ya mucho más fuerte. Es una pequeña bebida de 30, 25, 30 ml y que te permite darte la energía para llegar al fin de la jornada. Ahora, los como yo, que somos ya bastante acelerados, pueden tomarse un descafeinado también, que también son buenos. Hoy día hay una producción buena. Y para lo que decías tú, claro, el mundo del café apasiona. Nosotros con Fabricio nacimos en una cafetería prácticamente, hace muchos años atrás, cerca de Roma, en Italia.
1: Fabricio, estoy, déjeme presentarlo, estoy junto a Fabricio, que está por este sector, y Remo Pompei, ¿no es cierto?, que están aquí para hablar de... ¿De qué vamos a hablar? ¿De entrar en representación de alguna marca o finalmente...?
2: Sí, no, bueno, nosotros representamos en Chile hace muchos años Café Verniano, que es una marca histórica italiana desde 1882.
1: De ahí los conozco.
2: Sí, pues. De ese tiempo, desde 1882 que nos conocen, no mucho, no le pongamos tanto. Estamos viejos, pero nunca tanto, ¿no?
1: Cuando vamos a hacer, ¿cómo se llama?
2: La Feria Food and Service.
1: Food and Service,
2: sí, claro.
1: Ahí nos vemos siempre, todos los años.
3: Así es.
1: Ahí estamos con Fabricio, que me da una crema de café helada.
2: Helada, buenísima. Espectacular.
1: Desapareció, ¿verdad?
3: Desapareció.
2: Estaba tan buena que...
1: Desapareció.
3: Tuvo mucho éxito.
1: ¿Por qué buscamos a este barista que nos representará en Italia, Fabricio? Cuéntanos un poquito la historia.
3: Sí, mira, ya esto es segundo año que lo hacemos seguido. Ya lo habíamos hecho varios años atrás con un formato distinto, pero Verniano hace como un par de años está haciendo un campeonato donde lo representa 10 nacionalidades más o menos de los 60, 70 países donde estamos presentes en el mundo. Y bueno, ya es segundo año consecutivo que nos invitan a este evento que es bien bonito. Y entonces estamos en la etapa chilena. Vamos a estar en el Instituto Italiano de Cultura el miércoles, buscando entre los 10 mejores baristas que ya seleccionamos, quien va a ganar va a representar Chile con viaje pagado en Italia, en Turín, ahora el 27 de octubre.
1: ¿En Turín?
3: En Turín.
2: Sí. Bien, que es una ciudad maravillosa.
1: Pero tengo entendido que mañana y pasado es la selección del
2: bueno, tenemos una capacitación, ¿no? Digamos, vamos a formar bien a los que vienen, porque aprovechamos que viene Ricardo Villegas, que es un trainer colombiano que nos apoya en esas actividades y le permite a las personas profundizar en los conocimientos que tienen. Ahí van a participar cerca de 30 personas. No todos van a competir 10 nomás. Y esas 30 personas sí se van a capacitar y van a tener la posibilidad de certificarse de acuerdo a los cánones de la Specialty Coffee Association. Entonces tienen ese plus que Nosotros acá hemos convocado baristas de todo Chile, porque viene gente de Curarrehue, de Concepción, de Pucón, de Iquique, Valparaíso, Viña del Mar. Algunos trabajan ya con la marca Vergnano, otros trabajan con otros cafés, porque nosotros somos abiertos, queremos que el mundo del café apasione a varios, no solamente exclusivo a los nuestros.
1: Vergnano World Cup.
2: La Vergnano World Cup.
1: 2026. World Cup 2026. Esa es la.
2: Va a estar presente también.
1: La de Turín.
2: Va a estar presente también el ganador del año pasado. Estar presente ahí apoyando, compartiendo su experiencia con las personas.
3: Estuvimos juntos el año pasado en Turín, en el Salón del Automóvil, representando a Chile. Como llegamos sexto de 10. Pero igual fue una bonita experiencia, digamos. Para él, para mí también, que fue acompañando.
2: Lo hicimos tan bien que nos invitaron 2 años seguidos a hacerlo. Nos invitaron 2 años seguidos, porque normalmente, como son tantos países donde se trabaja café Vergnano, no pueden invitar a todos a que participen del mundial. Entonces, es como los mundiales, cada 2 años, cada 4 años. A nosotros nos tocó 2 años seguidos, porque lo hicimos tan bien, y viene Fabio Dotti, que es el director de la Academia Vergnano, a participar como juez técnico de la competencia el día
3: de la etapa chilena, porque esa es la etapa chilena.
2: Y hay una cosa que yo sé que te va a encantar, que además, como aprovechamos que Fabio Dotti, además de gran barista, es un tipo muy experto en todo lo que se hace detrás de una barra, vamos a mostrar cómo desde un espresso, desde el café, que es un producto tan versátil, se pueden hacer cóctel con alcohol y sin alcohol, muy, muy rico. Que está muy de moda, una tendencia mundial.
1: Espresso Martini.
2: Partiendo por Espresso, claro. Martini, pero él va a presentar otras bebidas muy importantes.
1: El carajillo era el...
2: Carajillo antiguo, sí, español, claro, el café cargado. Pero ahora, por ejemplo, yo quiero probar, porque no lo he probado, preparado por Fabio, el Negroni Svegliato, que en Italia significa despertado, porque es un Negroni, que es mi trago favorito, todo eso, con un espresso adentro. Si quiero probar eso lo quiero probar. Y lo que no toman, tiene un espresso tónica frambuesa que calibradito, que prepara específicamente. Y eso lo vamos a hacer el jueves, después de la competencia.
3: A festejar.
2: A las 8 de la noche. Y está invitado en el Santa Brasa de Alonso Córdoba. Está invitado, ahí trago, corren por cuenta nuestra.
1: ¿Eso cuándo es?
2: Jueves 3 de septiembre a las 8 de la noche, Santa Brasa de Alonso Córdoba.
1: Santa Brasa de Alonso Córdoba. Oiga, les quiero hacer una pregunta desde la ignorancia total. Porque yo creo que también muchos auditores se lo están preguntando. ¿Qué es lo que se califica?
2: Ahí está el experto.
1: Cuando se mide a un barista, porque claro, uno dice, ya el café es bueno, ya está la máquina. Entonces, bueno, ¿cómo voy a fallar? ¿Cómo voy a errar aquí? Entonces, ¿qué es lo que se mide? ¿Podría alguien equivocarse? ¿Qué es lo que se califica, digamos?
3: Ya, mira, hay dos jueces, dos son técnicos y dos son justamente para el gusto, para el sabor, sensoriales. Los jueces técnicos revisan justamente que el espresso salga en los 25 segundos, que es el tiempo de infusión. Eso, bueno, hay que saber regular el molino, que es una expertise del barista. Y después tenemos una rueda, digamos, del latte art. Entonces van a girar una rueda, y según la figurita que le sale, tiene que replicar esta figura arriba del cappuccino y tiene que hacer dos cappuccinos iguales. Y la última prueba es, o sea, la penúltima prueba, tiene que hacer una bebida d'odore creada por ello, donde van a probar, digamos, van a hacer un cóctel preparado por el barista, puede ser con alcohol o sin alcohol. Y la última prueba es una cata ciega de reconocer 3 espresso, digamos, 2 equivocados y 1 correcto. De equivocado, digamos, de uno que es sobreestrato, uno que es subestrato y uno que es extracto perfectamente. Y tiene que reconocerlo por el sabor.
2: Eso de sobreestrato y subestrato tiene que ver con los tiempos. Lo que decía, el tiempo es fundamental. Entonces, el tiempo y, bueno, y también la relación entre lo que uno pone en el portafiltro, que es esa cuchara que usan las máquinas de espresso profesionales, y lo que sale en términos de sólido. Entonces uno debe, normalmente debiera estar entre una relación de 1 a 2.
1: Explícanos por qué el tiempo es tan
3: eso es importante. Como la infusión del té. La cosa más fácil para hacerlo entender, digamos, a una persona que no ha trabajado nunca en eso, son los tiempos de infusiones, ¿no? Un té se infusiona entre 3 a 5 minutos y eso es el tiempo de infusión más correcto para extraer lo mejor del té. El espresso se infusiona en 20-30 segundos, es el tiempo de infusión, y en estos segundos uno extrae las tres partes más importantes del café, que son lo ácido, lo dulce y lo amargo. Y sale exactamente en tres partes iguales, o sea, cada 6 segundos, 7 segundos más o menos tenemos el amargo, después tenemos el ácido, después tenemos el dulce.
2: Esta pregunta del tiempo viene perfecta, perfecta. El tiempo en este tema del café es fundamental en muchas cosas. De hecho, piensa que el eslogan de la marca es Make Time Count. Que cada segundo cuente. Piensa que la competencia, si te atrasa más de 25 minutos, pierde puntaje. Y es tan así que la palabra espresso en italiano, aunque algunos dicen que no es así, pero yo soy italiano y te digo que es así, espresso significa rápido. El espresso nace justamente para permitir que el momento de la degustación coincida con el momento de la preparación. Tú no tienes que prepararlo antes el café, porque lo muele en el momento y lo prepara en el momento y te lo puedes tomar. Esta máquina se inventó por eso.
1: Es rápida.
2: Y es una máquina que lo hace en 30 segundos. Es que tú el tiempo de moler y hacer en un minuto tenías el café servido. Y el barista en Italia, donde la gente no se sienta generalmente en una mesa a degustar el café, sino que se para en una barra, por eso se llama barista, porque se para en una barra. Se lo toma y se va, dos sorbos y se va. La gente espera que tú se lo prepares rápido, no quiere esperar. Esperar es muy mal visto. Te pueden pasar cosas malas si los dejas esperando mucho.
3: Y de hecho, por lo general, digamos, los baristas conocen sus clientes, el gusto de sus clientes. No, o sea, cuando los ve, ya no sabe qué preparar.
1: No me gustaría que dejaran esperando a Tomás.
2: No.
1: Mochati por un espresso. Eso no me gustaría.
2: Un italiano mal genio.
3: Te voy a preparar un espresso.
1: De hecho, prepárame un espresso mientras vamos a un corte y volvemos de inmediato con Fabricio y con... dígale usted su nombre.
2: Remo.
1: Y con Remo, porque la verdad es que yo primero pensé que era una broma acá. Pero no, el hombre rema. Y Remo.
3: Hacemos remar.
1: Está remando.
2: Me toca.
1: Remo y Fabricio acá. Pompey, en la radio.
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1: Estamos en una discusión aquí, precisamente vamos a ir al bar.
2: Vamos al bar.
1: Es por el bar. Aquí llega nuestro.
3: WhatsApp.
1: Nuestro hombre de contenido de WhatsApp. Y él hace una pregunta aquí, ¿puedo hablar en el micrófono?
4: Es una pregunta que genera siempre polémica.
1: Aquí está.
5: Hola, sí. Lo que pasa es que yo siempre me he cuestionado si la palabra WhatsApp, bar.
1: Preséntese al público.
5: Barista. Bar. Viene de la, del sistema de.
1: Preséntese al público.
5: Bueno, soy Jonathan Araya.
2: Hola, Jonathan.
5: WhatsApp de la radio.
1: Para que sepa la gente que usted es el que edita la
5: sí, mensaje soy el de que audio. Edita los audio y todo que
1: lo porque de repente piensan que yo edito el audio.
5: Claro.
4: Por eso quiso.
1: ¿Alguna grosería recibido?
5: Más que alguna.
1: Aquí. Pon mi audio, buscón. Y acá tienes Jonathan.
5: Jonathan.
1: Sí, por eso. Qué bueno que estés dando la cara hoy día, Jonathan.
5: Estoy dando la cara. Y quisiera saber, porque siempre me he cuestionado esto del bar, del sistema de presión que existe, si no es de verdad que el barista es porque maneja este sistema de presión o porque está en la barra.
2: Mira, si bien, digamos, es cierto eso, digo, el espresso es una infusión que se hace a 9 bares, que la presión, digamos, para hacer un espresso, aunque se pueden usar otros sistemas, digamos, pero en general 9 bares el sistema como para hacer la presión de un espresso, pero no viene de ahí la palabra. ¿Ya? La cafetería en Italia se llama bar. Los baristas vienen justamente de ahí porque no se llaman café, se llaman bar.
4: Porque tienen una barra.
2: Tienen una barra.
4: Eso es el tema. Es una palabra inglesa, ni siquiera una palabra italiana. Bar es una palabra inglesa. De ahí viene. Y si tú vas a una cafetería en Italia, no dice cafetería o café, dice
2: bar.
4: Y en general, las cafeterías en Italia sirven también alcohol. Entonces, el barista es barista y bar.
2: Barman.
4: Siempre. Siempre sabe hacer. Acá como hemos dividido, porque efectivamente tenemos una legislación que divide los expendios, ¿no? Uno vende solo café, no puede vender alcohol, y el otro vende alcohol. Pero allá tiene que saber hacer todo. Tiene que saber hacer todo eso,
1: o sea,
4: es parte de su competencia. Usted dijo
1: hace un rato que era una estupidez esto del...
4: Sí, no, lo que pasa es que me cuestionaron mucho en las redes sociales, porque alguna vez me ocurrió en una entrevista decir eso, y me dijeron, no entiende nada, porque el bar viene de la presión. Dije, pero ¿cómo? Los italianos ni saben que la presión se mide en bares.
5: Claro.
4: Sí, es una cuestión que se supo mucho después. Nosotros somos baristas porque trabajamos detrás de una barra.
2: Claro.
4: Por eso se llama así. Pero como llegan todas las tendencias de rebote, porque todo eso viene de Italia. Todo eso viene de Italia, no existía en otra parte del mundo. Después,
2: claro,
4: como pasa con muchas cosas, en otros lugares lo perfeccionaron, en algunos casos lo mejoraron, pero siguieron usando las mismas palabras. Igual que dicen que espresso no viene de rápido. Que a un italiano decirle eso no le cabe en la cabeza, pero dice, pero oye, sí, yo estudié mucho, ¿no? Fui a la universidad también, entonces yo sé lo que significa la palabra espresso. ¿Cómo me vas a enseñar a mí qué significa espresso?
1: Espresso en el mundo entero es rápido.
4: Claro.
1: Hasta los buses expresos acá son los...
4: Sí.
1: Bueno,
4: espresso,
1: no sé los de, no los de Chile.
4: Pero... rápido, pero te dicen, no, que viene de la presión, viene como de exprimir, espresso de exprimir. Digo, sí, puede ser que también tenga ese sentido, pero el primer sentido es que sale rápido. Pero,
1: ahora entonces, ahora es Luis Espresso Jiménez.
2: El Luis Espresso Jiménez, barista.
5: En un minuto.
1: Oye, el aporte del público.
4: Y la otra polémica.
1: Y el público que es espresso.
4: Y la otra polémica. ¿Se le echa azúcar al espresso? Esa es la otra polémica.
5: Los gustos como los colores, dicen.
4: Yo contesto, cada uno lo echa a perder como quiere. Algunos le echan azúcar, endulzante, jarabe... cosas.
1: Yo creo que no, pero hay que ir de a poco porque uno viene tomando café de niño.
5: Pero por ejemplo el tostado.
4: Es lo que dice él.
5: El tostado italiano suele ser un poquito más fuerte.
2: Sí.
5: ¿No?
4: En Italia hay 2.000 tostadores de café. No existe el tostado italiano.
2: Verniano Tuesta, origen
1: usted
2: por
1: quiere
2: origen.
1: Usted quiere otro expreso, por eso está acá, ¿no? Porque de verdad, ha tomado como 3 expresos, está haciendo la obra, porque quiere otro expreso, está sacando. ¿Le gusta el café a usted,
5: no,
1: Jonathan?
5: No voy a sacar de acá,
1: ¿a usted,
5: pues,
1: Jonathan,
5: le metieron al estudio?
1: ¿Le gusta el café?
5: Me encanta,
1: ya,
5: sí,
1: o sea,
5: soy fanático.
1: Por eso,
5: fanático.
1: Pero tenía errado todos los conceptos, ¿eh?
5: Sí.
1: Parece que acá el...
5: El tostado medio, para mí es un tostado que tiene un poquito de equilibrio entre acidez y amargo, que para mí es rico. Entonces, por ejemplo, cuando uno va y siente un espresso que acá están definidos.
1: Pero como... usted cuando va a los del centro con Giliño, los con piernas, ¿tiene tostado medio o ahí hay cualquiera?
5: Cuando voy con Giliño, no me preocupo
4: bien tostado,
5: del
4: bien
5: tostado.
1: Tipo de café. En buena lida. Así, tostado. Es malito ese café que venden en el centro. En esos...
5: Depende.
2: Pero de la vitrina. Está bien atendido.
4: Sí, eso compensa, porque al final
1: mira, no son baristas,
4: parece, ¿no? No, parece que acá nosotros estamos haciendo broma, pero en realidad todo influye. Por ejemplo, tomárselo ahí en ese vacío de Pauli papel que tiene tan bonito y cosas así, es muy distinto que tomárselo en una taza de cerámica que está pensada para eso. Está estudiado, no estoy diciendo una tontera, digo, hay un estudio que dice que la percepción
1: como
4: del sabor es distinto.
1: Tomarse un vino en un vaso,
4: exacto.
1: Una copa de plástico.
5: No, jote, como te gusta.
1: En un vaso, sí.
2: El jote puede ser.
1: Seamos serios, todo influye. Pero un rico café se toma en una linda taza.

0: ¿Y a cuánto es la temperatura del café?
1: Mira, por lo general la temperatura tendría que ser 67 grados. Que te permite tomarlo en el momento de la preparación. Como dijo Remo, justamente el espresso es una bebida que la preparación coincide con el momento de la degustación. Entonces la idea es que el barista te prepare el café, tú inmediatamente lo puedas tomar, claro, sin quemarte.
0: 67 grados.
1: La infusión se hace entre los 80 y 87 grados, dependiendo de la calidad del grano y lo que quieres sacarle, pero después casi siempre en taza más o menos esta es la temperatura.
2: Sí. La altura varía también, ¿eh?
0: Entonces el bar,
2: la altura donde estamos, no, la altura donde estamos varía la temperatura.
0: ¿Ah, sí? Pero
2: tú sabes que la presión atmosférica influye.
0: La altura depende del mar.
2: Claro, en el, a 100 grados, o sea, el agua hierve a 100 grados al nivel del mar, pero acá no hierve a 100 grados.
3: Sí, pues.
2: Acá hierve a 97, 95. Entonces también influye, si bien la máquina hace lo mismo, la resistencia.
3: Oiga, yo ahora estoy yendo a Perú harto por un asunto laboral y. Y los peruanos se jactan de tener su café.
2: Sí, claro, y bueno, todo. Un origen muy
3: interesante.
2: Por ejemplo,
3: yo metí esta cadena Starbucks de repente a la salida del aeropuerto en la mañana, porque siempre viajé de noche, 4 de la mañana, 3 de la mañana, para ganar tiempo. Así es chileno.
0: La vida del
3: entonces llegaba tempranito, 6 de la mañana a los aeropuertos, y me iba a esta Starbucks, por ejemplo, y me decían, ¿café peruano?
2: Sí, sí.
3: Te daban a elegir si querías el otro café.
2: No, Perú,
3: o café peruano, todo.
0: Perú tiene un...
2: El café.
3: Y parece que...
2: El café se cultiva
3: pero decía prácticamente... No, pues del otro, pero...
2: El café se cultiva prácticamente en todo el trópico. El café es una planta originaria de África. Viene de...
3: Y ahora le están echando como honguitos al café.
2: Bueno, claro. Sí,
3: sí. Melena de
1: León. Melena de León.
3: ¿Ah?
1: Melena de León.
3: Porque creo que tiene muchos atributos para el cerebro.
2: Así dicen.
3: Muchos atributos para el cerebro.
2: No hay mucho estudio sobre eso, pero sí está...
3: Pero,
2: o sea, no hay evidencia.
3: No,
2: hay
3: sé,
2: estudio,
3: si me,
2: pero
3: no
2: evidencia.
3: Sé si mezclado con el café, pero solo hay alguna evidencia ya.
2: Sí.
3: De este honguito, de la melena de león.
2: Sí,
3: que,
2: sí, sí.
3: Claro,
2: sí, sí.
3: Pero lo han hecho, he visto que han hecho algunos cafés que tienen... O sea, se va a ir diversificando todo.
2: Por supuesto. Todo va avanzando en la cosa. A lo mejor nosotros nos
3: ¿pero
2: gusta,
3: es mejor el café colombiano o el...?
2: Mira, lo que pasa es que en Italia esta pregunta no tiene mucho sentido, porque la mayoría de los cafés italianos... Lo que te explicaba,
3: en Italia no hay café, bueno...
2: Hay un,
3: la, no, la, no, la, por toda Italia no hay nunca, vi puros tomates y...
0: Sí. Y albahaca.
2: Los tomates son de acá también, lo llevamos
3: no,
2: para
3: pero
2: allá.
3: No, vi en lugares terrazas de tomate hermosa, terraza.
2: Pero digamos, en terraza, los cafés que se tuestan hermoso. En Italia se tuestan como mezcla que vienen de distintos países del mundo. El café africano, no es colombiano.
3: Africano.
2: Para que pongamos los
1: en Chile tampoco hay café.
3: No, menos acá, no tenemos acá.
2: Y aquí hay muchos tostadores de café. mucho.
0: Ahora lo que a mí me
3: pero llama la pistola, mucho la amigo.
0: Es que el barista es como el barista de hoy tiene esa concepción de entregar lo que hicieron los cosechadores, los que sembraron el café, los que lo recogieron, los que lo tostaron y cultivar todo ese proceso y tratar de entregar el mejor café posible a tu mesa. Entonces encuentro que es bonito esa
3: conozco gente que no puede se levanta y si no se sirve un buen café no funciona.
2: A las mujeres le funciona
3: no funciona, mujeres sobre todo.
2: Las mujeres tienen un problema que parten con un nivel de cortisol muy bajo en la mañana y entonces sin café mi señora tiene programada la cafetera,
0: claro.
2: Porque el café tiene que estar listo antes que ella despierte.
3: Mira, el caso que te no tengo señora, pero el caso que te contaba, conozco muchas personas que el café es esencial en la mañana, sería lo primero,
0: un cafecito.
3: Oye, no quiero cerrar el blog, lo hemos pasado, lo hemos disfrutado, la gente también comenta mucho, hay mucho mito sobre el café y se dan conversaciones muy buenas. Pero no quiero terminar sin decir que cerca de 30 profesionales del café van a participar en una capacitación intensiva que constituye una de las etapas decisivas de este campeonato que hemos hablado, que se va a llevar a cabo en Turín en octubre. Mañana y pasado los participantes serán parte de una jornada profesional de formación en el Instituto Italiano de Cultura de Santiago, iniciando un recorrido que tendrá como objetivo seleccionar al representante chileno que viajará a la final internacional de la competencia en octubre. Así es que...
1: Y este año quiero ganar,
4: Fabricio.
2: Por lo menos en el podio.
3: Fabricio, Remo, muchas gracias por venir, muchas gracias por la simpatía.

0: Muchas gracias, Jonathan, por participar. Ah, bueno, y a la gente todo, que se quedó con ganas de tomarse un café.
1: Está exquisito.
0: Esta pregunta me gustó, solo para cerrar, en un segundo. ¿Qué onda el café turco?
2: No, es una forma interesante de prepararlo. Te diría que se parece bastante al espresso. De hecho, es una molienda muy parecida, una molienda muy fina, para que sea servir hartas veces. De hecho, tiene una cierta cremosidad también el café.
3: No tiene la presión.
2: Falta presión.
3: Hay que usar el calor para...
2: Pero es una preparación interesante, sobre todo cuando lo...
0: Bueno, hay que saber si el café se hierve o no, pregunto. No se hierve.
2: O sea, los turcos sí.
0: El turco, pero...
3: Tienen que estar ahí tratando de no quemarlo, porque claro, el calor es...
0: Antes de que hierva. Y otra pregunta que... si ustedes recomendaran una cafetera. Para la gente que está aquí.
2: Yo pienso que una cafetera, por lo menos para un italiano, la cafetera principal para la casa, que no es muy cara, es la moca.
3: Cafetera italiana, la Vialetti, típica de una pieza.
2: Esa es la mejor cafetera, no es tan cara, y digamos, los italianos le tenemos mucho cariño, porque creo que no hay ni un italiano que no haya tenido una cafetera así en su casa y se haya preparado café así toda la vida. Y la verdad que la infusión también es bien interesante.
0: El que se le hace...
2: Se pone en el fuego. Es un clásico, además el señor Vialetti, el inventor, que es un italiano.
0: Tengo una de esas en la casa. Y cerramos con este mensajito: Jonathan CTM, pon mis audios. Ahí está, amigo. Se lo muestro acá por si no crea. Ahí está viendo. Muy bien, Jonathan, por favor. Puede regresar ahí al
2: discurso. Gracias, Jonathan. Vamos, Jonathan. Podría ser peor.
0: Vamos y volvemos.
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0: Ya estamos de vuelta aquí en el Podría Ser Peor, el show de noticias de la radio Bío Bío, 43 estaciones a lo largo de todo el país. Póngame la cuequita, amigo, por favor. ¡Sácala a bailar! ¿Quién dice sácala a bailar? A ver, tiene premio. Hay un artista chileno, un cantante, que se ha ganado estos premios últimamente, que viene del mundo del rap. Que tiene ese grito muy bueno en las canciones de repente. ¡Sácala a bailar! Ahí les voy a decir quién es, ¿eh? A ver si la gente... me lo dicen en el WhatsApp. ¿Qué cantante dice? ¡Sácala a bailar! ¡Sácala a bailar en la fonda! 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Vamos a ir a la actualidad de inmediato. Este lunes... en un ratito más, a las 19.30 horas, está citada la Comisión de Gobierno de la Cámara para comenzar a discutir el proyecto que busca conceder como feriado nacional el próximo 17 de septiembre. Vamos a conversar de este tema con Roberto Munita, académico de Comunicación Política de la Universidad de los Andes y Universidad Andrés Bello. Roberto, ¿cómo estás?
19: Muy bien, Julio César, ¿y tú?
0: Bien, pues Roberto, todos los años. ¿Quieren que el 17? ¿Pero por qué nos pasa esto, querido?
19: Mira, podría ser peor.
0: ¿Qué te parece? ¿Este año habrá alguna posibilidad?
19: Yo lo veo difícil, y de hecho me han preguntado harto, incluso en mi pega, y lamentablemente uno es el transmisor de malas noticias a veces, lo veo muy difícil, porque hay que entender que en el Congreso existe lo que se llama la iniciativa, que es quien inicia un proyecto de ley, y lo puede hacer o el Ejecutivo, o sea, el gobierno, o los parlamentarios. Pero hay algunos temas que son de iniciativa exclusiva del gobierno. Se le llama iniciativa exclusiva del Ejecutivo, porque como ustedes saben, el Poder Ejecutivo es el gobierno. Y todo lo que dice relación con gasto público, etcétera, incluyendo los feriados, que también tienen gasto público, todo eso es de iniciativa exclusiva del Ejecutivo. Entonces yo veo muy difícil que pueda salir.
0: Además, los parlamentarios tampoco están de acuerdo, ¿no?
19: Yo entiendo que hay parlamentarios que están de acuerdo. Bueno, de hecho, por algo hay parlamentarios que lo impulsaron, pero hay otros que no están de acuerdo.
0: Claro, a eso me refiero, los parlamentarios no están todos de acuerdo.
19: No, está bien dividido. Fíjate tú, mira, hay un concepto que se llama los costos de transacción. ¿Ya? ¿Y qué quiere decir este concepto? Quiere decir que mientras más cuesta poner de acuerdo a los parlamentarios o a los tomadores de decisión, más lento va a salir un proyecto de ley o cualquier decisión pública, no solamente un proyecto de ley. ¿Ya? Y sabemos que hay proyectos que tienen muy pocos costos de transacción, o al revés, tienen costos de transacción muy bajos. Por ejemplo, el día D, los días del día de, no sé, el folclorista, el día del fondero, ya que tú estabas mencionando recién eso, el día del, no sé, del futbolista, lo que sea. Todo eso genera muy poca resistencia y por lo tanto sale muy rápido. Otro típico tema que sale muy rápido son los monumentos. En Chile, los monumentos se tienen que hacer vía proyecto de ley, ¿ya? Yo no puedo hacerle un monumento a, no sé, a mi tatarabuelo en la esquina, sino que tiene que haber una ley que lo apruebe, ¿ya? Para que no cualquier pelafustán tenga un monumento en la vía pública. Entonces, ese tipo de proyectos también, en general, generan mucha sintonía, unanimidad y poca resistencia. Cuando tenemos, por el contrario, proyectos como, no sé, la reforma a pensiones, la reforma a educación, donde hay muchos puntos de vista distintos y que son legítimos y que tienen que ponerse de acuerdo, ahí hay muchos costos de transacción, ¿ya? Y en general, con esto termino, los feriados uno podría pensar que tienen poco costo de transacción, pero en la práctica hemos visto que igual tienen. Hay parlamentarios que están de acuerdo con el feriado pensando en su electorado, ¿ya? Pero hay otros que están en desacuerdo pensando en la economía.
0: Bueno, es la disputa permanente que hemos tenido todos estos años. Lo que pasa es que si de una vez por todas se va a conversar en serio de este tema, porque el calendario está ahí, ¿ah? ¿Eh? O sea, el próximo año ya sabemos cuándo es 17 y para el 28 también. Entonces debería, si alguien, yo creo, fuera serio, diría, ¿sabes qué? Hagamos esto a 3-4 años. Que los 17 y no estemos todos los años el primero de septiembre, el 30 de agosto hablando, y siempre lo mismo.
19: Ya se hizo así, ojo, ya se hizo así. Como 18 y 19 son los únicos dos feriados, antes acuérdate que pasaba que cabían sábado y domingo, sí, y no había, claro, ni un día feriado. Y hace algunos años se aprobó una ley, hace no muchos años, hace menos de 10 años, se aprobó una ley que dice que de forma permanente, eso es tal como tú dices, de forma permanente, si es que el 18 y 19 caen en sábado y domingo, el 17 es feriado. Punto. Eso ya es ley. O sea, siempre vamos a tener al menos un día feriado. La pregunta ahora es si conviene que los 17 siempre sean días feriados. Eso significa que si el 18 y 19 caen miércoles, o sea, caen jueves y viernes, por ejemplo, el 17 sería miércoles y tendríamos un fin de semana largo de 5 días.
0: Claro.
19: Y si caen miércoles y jueves, tendríamos el martes, y la verdad es que esa semana sería perdida. Entonces hay que tener cuidado porque, claro, en la práctica suena muy atractivo preocuparse para adelante, para todos los años, pero insisto, y eso ya lo hicieron, y a mi juicio fue buena la solución de que si el 18 y 19 son feriados, o sea, son feriados y caen el fin de semana, y el 17 sea feriado.
0: Bueno, pero hay poquitas posibilidades, le veo a usted, ¿no, Roberto?
19: Le veo pocas posibilidades, no quiero ser pájaro mal agüero, a mí también me encantaría tener un feriado más, pero yo conozco el Congreso, yo fui asesor muchos años y sé que ahí, la verdad es que hay muchos intereses preocupados, no solamente de los trabajadores, que por supuesto quieren un descanso, sino que también de la economía y del desarrollo del país.
0: Un abrazo, Roberto, que esté muy bien, gracias. Cuídate.
19: Igualmente, muchas gracias.
0: 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Nos vamos, tenemos que pasar a las noticias. Sí, pues van a ser las 18 horas, nos quedan segundos solamente para las 18 horas. 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Y nos vamos hablando de los últimos segundos de la Fonda Corazón de Chileno en Ñuñoa, los Prisioneros y su música, los Vázquez, Santo Félix y mucho más. 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Chao, chao, nos vemos mañana.
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28: El presidente José Antonio Kast abordó por primera vez la polémica en torno al consultor argentino Fernando Cerimedo. Reconoció conocerlo, pero negó cualquier tipo de asesoría alguna en sus campañas.
29: Lo que pasó con los bots, evidentemente, nunca quedó del todo explicado ni resuelto.
30: Porque lo que tenemos que proteger y resguardar es nuestra democracia.
31: Pese a la presión de los partidos oficialistas, José Antonio Kast y Javier Milei se verán las caras este jueves en el Foro Madrid. Ambos sostendrán una reunión bilateral.
32: Yo preferiría que no asistiera, pero y que mande un saludo, un video, qué sé yo. Hay distintas formas de hacerlo.
33: Yo estoy seguro que el tema Galvayuna-Pablaza va a ser un tema que se va a abordar y esperamos que esa bilateral pueda generar algún cambio.
28: La oposición realizará el encuentro Democracia Siempre en respuesta a la cumbre de la derecha conservadora. Uno de los invitados será el expresidente Gabriel Boric.
34: Estamos hablando de Democracia Siempre porque lo que vemos hoy día es una amenaza desde el gobierno. Nos preocupa que el presidente adhiera a este Club de Madrid.
35: Acá tenemos un solo objetivo, que es defender la democracia.
31: La próxima semana iniciará el debate prelegislativo de la reforma constitucional en seguridad. El Ejecutivo insiste en un nuevo estado de excepción, pero sabría modificar plazos, mecanismos de control y atribuciones.
1: se ha planteado la necesidad de acotar su duración. Estamos muy abiertos a eso, a tener quizás mecanismos de control similar a los que tienen los actuales estados de excepción. Sobre las facultades que ahí se dan, se está dando una discusión.
28: En medio de la tensión diplomática con Argentina, el presidente José Antonio Kast viajará mañana a Magallanes para supervisar los ejercicios militares.
2: Esto es muy delicado y el presidente Kast debería golpear la mesa y hacerle ver a su par argentino que con la soberanía chilena no se puede jugar.
3: Si existe afinidad entre el gobierno de Chile con el presidente Milei, esperamos una respuesta satisfactoria.
31: Pese a sus polémicos dichos contra la comunidad palestina, el gobierno confirmó en el cargo al embajador de Chile en Israel, Gabriel Zalyaznik.
4: Las declaraciones del embajador Zalyaznik no representan la posición de la Cancillería, se lo hemos hecho saber, le hemos pedido aclarar el punto, cosa que hizo.
5: Zalyaznik no debería representar a Chile en ninguna parte en el exterior.
28: Hoy llegó al país desde Perú Ibelberi Colina Maldonado, alias R15, uno de los presuntos líderes del Tren de Aragua en Chile. Se investiga su participación en delitos de secuestro ocurridos en la región metropolitana.
6: Esto es combatir al crimen organizado. Lo haremos poniendo todos los medios, toda la voluntad y también nuevas leyes para que nuestras policías, nuestro sistema, tenga las mejores herramientas.
31: Megafraude a Fonasa, apenas que suma más de 37 años de cárcel, fueron condenados los cabecillas de una organización de médicos que se coludió para falsificar masivamente licencias médicas. 7 fueron condenados a presidio efectivo.
7: Todos los médicos fueron condenados a penas que van 13, 15, 16, 21 años, todos con cumplimiento efectivo.
28: El Tribunal Constitucional declaró inadmisible el requerimiento del juez de garantía Daniel Urrutia, con el que buscaba paralizar el sumario en su contra por viajar al extranjero con licencia médica.
31: La Comisión de Constitución del Senado aprobó la indicación que establece un nuevo régimen cerrado para adolescentes reincidentes en delitos graves en el marco de la tramitación de la Ley de Responsabilidad Penal Adolescente.
8: Donde quedó claro que en el caso de delitos más graves, como por ejemplo un portonazo, una violación, esos menores van a quedar internados en régimen cerrado y van a cumplir pena efectiva de cárcel.
9: Se ha elevado la penalidad para delitos que son muy graves.
28: En la previa a conocer un nuevo IMASEC, el índice de producción industrial de julio cayó un 5,1%, incidido por una baja producción minera.
10: O sea, hay que pensar que todo este fenómeno del Niño, relave, interrupciones de infraestructura de uso pública, todo eso complica lo que es la explotación.
11: Sí proyectamos repuntes moderados que no escapen en promedio del crecimiento tendencial cercano al 2%.
31: Y en noticias que llegan del exterior, el presidente de Estados Unidos, Donald Trump, planteó que podría retirar el apoyo estadounidense a la soberanía británica sobre las Islas Malvinas.
28: La Unión Europea suspenderá desde el próximo jueves la importación de carne y otros productos animales procedentes de Brasil por razones sanitarias.
31: Partidos opositores de Venezuela pidieron transparencia y garantías verificables sobre el acuerdo petrolero anunciado entre Caracas y Washington, que otorga a Estados Unidos el control de más del 20% de las reservas del crudo venezolano.
28: Y en el deporte, la selección masculina de básquetbol visita esta noche a República Dominicana en una nueva jornada de las clasificatorias al Mundial de Qatar 2027.
12: Yo he jugado en Dominicana, de verdad, el calor es distinto. Ellos tienen un buen equipo, pero no hay que entrar con excusas. Ellos tienen las mismas condiciones, así que nos vamos a preparar de la mejor forma posible.
31: Y Universidad Católica busca el segundo lugar del campeonato de Primera División, recibiendo en el Estadio Claro Arena a O'Higgins de Rancagua.
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14: 6:08.
28: ¿Cómo están? Bienvenidos a la presente entrega de noticias. Bienvenidos todos a Radiograma Vespertino. Desde este momento y hasta las 20 horas, Nuestro compromiso es que usted quede completamente informado. Vamos a revisar los principales hechos que han ocurrido en nuestro país y el mundo. Saludamos, como es costumbre, a las 43 estaciones de Biobío que se conectan para transmitir información independiente. Hoy junto a Leila González. ¿Cómo está, Leila?
31: ¿Cómo estás, Néstor? Muy buenas tardes. Buenas tardes a todos nuestros auditores, a quienes se conectan a través de las 43 estaciones de Biobío la radio y a quienes también nos ven mediante Biobío TV, porque la radio no solo se escucha, sino que también se puede ver. Les recuerdo de inmediato que usted siempre puede estar en contacto con nosotros. Hay varias formas de hacerlo. Puede escribirnos a nuestro WhatsApp. Es el +569 920 7888. Ahí nos puede enviar texto, mensajes de audio, videos, imágenes. Cuéntenos qué está ocurriendo para nosotros poder informarlo de manera oportuna. También nos puede llamar a nuestra línea completamente gratuita desde cualquier parte del país. El número es el 800-810-810 o escribirnos a través de nuestra cuenta de X con el @BioBio.
28: Y vamos a partir de inmediato porque hay harta información que vamos a estar revisando. Una de ellas es que la Fiscalía y la Policía de Investigaciones se mantienen investigando un robo al conservador de bienes raíces de Concón. Recordemos que el conservador, el titular de ese conservador, ha formado parte o ha salido en las últimas semanas en investigaciones que están vinculadas justamente a casos como Muñeca Bielorrusa, con las aristas que se han abierto desde allí. Fabián Corrotea nos va a contar más desde Radio Bio Bio en la región de Valparaíso. Fabián, buenas tardes.
0: Sí, ¿cómo están? Muy buenas tardes. Se trata de un robo que se encuentra en plena investigación por parte de la Fiscalía y de la Brigada de Robos de la Comuna de Concón a raíz de estas situaciones que afecta al conservador de bienes raíces de la Comuna de Concón, ubicado en la avenida Concón, Reñaca Oriente. Todo esto en hechos que corresponden a una situación denunciada justamente por el conservador de bienes raíces durante horas de esta mañana ante la Fiscalía en una denuncia vía digital. Se trata del robo por parte de un grupo de desconocidos de 3 computadores, de un notebook y de 170 mil pesos en efectivo desde el interior justamente de las oficinas del conservador de bienes raíces de Concón. Una situación que mantiene trabajando entonces a la Viro de la Comuna de Concón en conjunto con la Fiscalía a raíz de este robo, en donde este grupo de desconocidos ingresa a las instalaciones, corta el suministro eléctrico y también impide que las cámaras registren justamente el accionar de estos desconocidos. En tanto, las principales diligencias que se están realizando es justamente seguir el GPS de los objetos tecnológicos, como también de rescatar algún tipo de registro de cámaras de seguridad del sector, justamente de Avenida Reñaca Oriente, en donde se encuentra el conservador de bienes raíces de la Comuna de Concón, el cual sufrió este robo en horas de la madrugada, justamente este lunes. En la región de Valparaíso, Bio Bio, la radio.
31: Fue identificada una de las 2 víctimas fatales que dejó un accidente vehicular en Teno. Luis Cabello, de Radio Bio Bio en Curicó, nos amplía.
15: Claro, continuamos acá en la subida hacia el cerro El Guindo Alto, que corresponde a la comuna de Teno, en la provincia de Curicó. Este lugar fue escenario esta tarde de un lamentable accidente que al momento deja 2 personas fallecidas y una tercera persona sobreviviente. Según el capitán Varas, que es el jefe de la CIAT de Carabineros de Talca, dice que se trata de un choque, es decir, un conductor de un camión 3/4 que venía descendiendo acá por la ladera del cerro. El hombre de origen chileno perdió el dominio del volante después de chocar contra una estructura, aparentemente con una roca. Es ahí cuando el camión se va hacia un barranco y fallecen en forma instantánea. El conductor chileno, una joven mujer de 23 años de edad, de origen boliviano, y su acompañante, es decir, también su pareja. Este resulta con heridas graves, gravísimas, por lo que tuvo que ser conducido directamente al hospital de emergencia de Curicó, donde a esta hora es intervenido médicamente. También las autoridades policiales y los vecinos han identificado al chileno que falleció en este lamentable accidente de tránsito tipo choque, según la autoridad de la CIAT. Se trata del vecino del mismo sector de acá del Guindo Alto, Robinson Machuca, de unos 57 años de edad, quien todavía se encuentra frente al volante mientras los equipos de la CIAT de Carabineros están desarrollando las investigaciones correspondientes. Aquí en Curicó, Bio Bio, la radio.
28: El gobierno descartó retirar el proyecto de reforma constitucional ante el ingreso de una nueva urgencia. Cristóbal López, que está justamente en el Congreso Nacional ahí en Valparaíso, está en contacto con nosotros. Cristóbal, buenas tardes.
16: Sí, ¿qué tal? Muy buenas tardes. Y fue justamente el ministro de la SECPRES, José García Rubinot, quien se refirió a las nuevas urgencias que fueron ingresadas por parte del gobierno a la agenda de seguridad que han estado impulsando en el Congreso Nacional en las últimas semanas. Es en esa línea donde se anunció que el proyecto de reforma constitucional que se encuentra alocado en la Comisión de Constitución del Senado va a recibir urgencia simple, retirando así la urgencia suma que regía sobre este proyecto y pasando así a tener 30 días para su tramitación, donde se espera que se pueda realizar este trabajo prelegislativo que se ha anunciado en la Comisión de Constitución para poder redactar algún texto que logre aunar los apoyos y finalmente dar la viabilidad política que requiere este proyecto para avanzar en el Congreso Nacional. En la misma línea, el ministro García Rubinot mantuvo firme la postura que ha tenido el gobierno y descartó de lleno la posibilidad de retirar este proyecto de su tramitación, pese a los diversos llamados que han existido tanto por parte de la oposición como también del oficialismo. En el Congreso Nacional, Bío Bío, la radio.
31: Hay versiones contrapuestas del gobierno y carabineros en Tarapacá tras la formalización por fraude de subvenciones. Cristian Núñez, de Radio Bío Bío en Iquique, tiene todos los detalles. Cristian, buenas tardes.
17: Buenas tardes. Sí, hasta ahora hay versiones contrapuestas por la situación del subprefecto fronterizo, el jefe policial de carabineros en la frontera de Colchán, respecto a su formalización ocurrida durante esta jornada por fraude administrativo, fraude de subvenciones. El jefe policial de la frontera en Tarapacá fue formalizado por la fiscalía tras esta situación y se decretó una medida cautelar de arraigo nacional. Consultada esta tarde, la delegada presidencial Adriana Tapia indicó, de hecho, que el oficial fue dado de baja por parte de la institución. Sin embargo, consultado también el jefe policial en Tarapacá, Adrián Andrade, este indicó que el oficial Hidalgo habría sido suspendido mientras se analiza justamente su situación, condición que debería verificar el Ministerio de Seguridad durante los próximos días. De hecho, el oficial estaría suspendido desde el 17 de agosto a la fecha, producto de esta situación investigada por el Ministerio Público en Tarapacá, donde reiteramos, el oficial jefe de la frontera de carabineros en Tarapacá, Rodrigo Hidalgo, es formalizado por ese fraude de subvenciones. Es cuestión entonces que está siendo investigada por la fiscalía. 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
1: Leila, ¿te usa reloj análogo?
2: No.
1: ¿No?
2: No.
1: ¿Saben cuál es el reloj análogo, no?
2: Obvio.
1: El que se le cambia a la antigua.
2: El que cuesta ver, el que cuesta ver.
1: No, el que se le cambia a la antigua, para adelante, para atrás. Bueno, eso es más trabajo, porque el resto en los teléfonos debería, digo yo, si usted tiene un compromiso el domingo, tenga cuidado. ¿Por qué? Porque el sábado a la medianoche se cambia la hora. Se cambia el horario de verano. Tú decías, mira atrás, las pantallas de BioBio TV, tenemos imagen de la capital.
2: De día.
1: Se ve, claro, ya el sol todavía se golpea la cordillera, ya se está obviamente poniendo, pero todavía quedan rayos de sol. Bueno, el próximo lunes vamos a estar con horario nuevo. A esta hora ya van a ser las 7:17 p.m. Entonces, ¿qué quiere decir eso? Que el sábado a la medianoche, cuando sean las 0:00, se adelanta o se atrasa.
2: Entramos en la misma confusión de todos los cambios de hora.
1: ¿Se adelanta o se atrasa? Leila González.
2: Estamos buscando rápidamente.
1: Leila González, ¿se adelanta o se atrasa?
2: Se adelanta.
1: Claro, pues por eso le digo, si son las 6:00 p.m, son las...
2: Sí.
1: Ya, entonces, el sábado a la medianoche, a las 0:00, van a pasar a ser la 1:00 a.m. Obviamente, una hora menos de sueño, una hora sobre todo quienes trabajan, muchos auditores nuestros trabajan el día domingo, les toca trabajar. Bueno, hay que tener cuidado entonces con ello, estar preparados para el cambio.
2: Y estar verificando, porque muchos de los teléfonos se cambian automáticamente, pero puede fallar, así que haga la verificación el domingo en la mañana
1: cuando
2: se
1: que le falle de verdad. Pues no, es que llegó tarde porque le falló cuando el teléfono no había fallado. Oiga, ya, Santiago a esta hora está despejado. Santiago, la temperatura es de 17.4 grados, la humedad relativa del aire llega a 46%. Fíjese que según la Dirección Meteorológica de Chile, Santiago para mañana se espera una mínima de 5 grados y una máxima de 23 grados. En la mañana debería estar completamente despejado, deberíamos tener una estupenda, preciosa mañana en la capital, pero en la tarde deberían aparecer algo de nubosidad. Para los próximos al menos 2 días, las temperaturas van a estar sobre los 20 grados, bastante fresca la mañana, pero luego ya al salir el sol, debería comenzar a aumentar el termómetro según la Dirección Meteorológica de Chile. ¿Qué es lo que se espera para Valparaíso, Viña del Mar, Concón? A esta hora, el borde costero de la región de Valparaíso está completamente despejado, hermosa vista tenemos ahí de la bahía de Valparaíso. 18 grados es la temperatura del momento. Para mañana, fíjese, va a estar bastante agradable Valparaíso, 22 grados según la Dirección Meteorológica. Veamos rápidamente el norte grande de Chile, Arica, Iquique y Antofagasta. Los termómetros van a estar entre los 22 y los 23 grados respectivamente, con algo de nubosidad durante la mañana. Eso sí, en la tarde deberíamos tener viento. 25 grados, completamente despejado para Calama. En el caso de La Serena, perdón, me había saltado Copiapó, el Norte Chico, 32 grados Copiapó para mañana, 14 la mínima, completamente despejado. La Serena Coquimbo, despejado, 22 grados la temperatura máxima para mañana. En la zona interior de la región de Valparaíso, San Felipe, Los Andes, Calera, Quillota, Villa Alemana, Quilpué, Casablanca, el termómetro va a andar entre los 24 a 26 grados. En el caso de San Felipe y Los Andes tienen la temperatura más alta de esa zona, lo mismo que San Antonio. Mañana va a estar muy, muy agradable tanto el norte del país como también buena parte de la zona central. Fíjese, por ejemplo, Rancagua, 22 grados, completamente despejado. Talca, Curicó, 20 grados la temperatura, con algo de nubosidad. Recuerde, siempre cuando están estos cambios de temperatura se generan zonas con abundante nubosidad o cerca de esteros, de ríos, donde también se puede encontrar usted en la mañana con las rutas no tan expeditas. 17 grados para Chillán Viejo para mañana, con abundante nubosidad, nublado durante la mañana, mientras que en la región del Biobío, Concepción 15 grados, Los Ángeles 17, Lebu 13, algunos chubascos se van a dejar en la península de Arauco, se van a sentir durante la tarde. En Temuco 15 grados para mañana, con abundante nubosidad, en la noche probablemente chubascos, según indica la Dirección Meteorológica. Lo mismo va a ocurrir en Valdivia, solo que no en la noche, sino que en la tarde deberían aparecer chubascos. 13 grados para Valdivia. Puerto Montt y Osorno, donde nos ven muchísimo a través de nuestra señal de BioBio TV. 11 grados en Puerto Montt, 13 grados en Osorno, con nubosidad. En la Isla Grande de Chiloé, entre Ancud, Castro y Quellón, las temperaturas van a estar de 10 a 9 en caso de Castro, 10 Ancud y Quellón, con chubascos durante la jornada. Mientras que en la zona de... mientras la zona se había quedado pegada ahí, Coyhaique 4 grados, 0 grados la temperatura mínima, con abundante nubosidad, chubascos en transcurso de la tarde. Punta Arenas 7 grados la temperatura máxima, con abundante nubosidad. En el caso de Rapa Nui, 20 grados la temperatura máxima, Juan Fernández 16, y en el territorio antártico chileno la temperatura máxima será de 3 grados bajo cero.
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0: 6:22 p.m.
2: Patricio Leighton, buenas tardes.
4: ¿Qué tal? Buenas tardes, Leila, Néstor y auditores. Vamos a comenzar este reporte en la comuna de Providencia. Mucha atención a los conductores porque hay desvíos de tránsito debido a un procedimiento de la CIAT en Avenida Providencia a la altura de Guardia Vieja, y todo el flujo de Avenida Providencia al poniente está siendo desviado por Avenida Ricardo Lyon en dirección hacia el norte. Y mucha atención también a los conductores porque se van a encontrar con la congestión que está bastante aumentada por Avenida Andrés Bello en dirección oriente y poniente entre Antonio Velet y el Puente Los Leones, debido a los trabajos que se están realizando en este lugar, lo que está generando alta congestión en toda la zona. A considerar tiempo adicional para su desplazamiento. También se desvía Avenida Ricardo Lyon al norte por Avenida Nueva Providencia en dirección hacia el oriente, que también presenta aumento de flujo vehicular debido a esta situación de procedimiento policial que está en desarrollo. Vamos ahora a la comuna de Vitacura. Hay restricción de pistas en Costanera Norte, dirección oriente, entre el puente Los Aldes y Centenario. Esto es la comuna de Vitacura, debido a una colisión de vehículos. Mucha atención ahí a los conductores para que reduzcan la velocidad al llegar a este punto. Revisemos los puntos de congestión al minuto en la zona metropolitana. Sector norte, congestión hacia el nudo Quilicura, tanto por Vespucio Norte al oriente como por la ruta 5 en dirección hacia el sur. También hay aumento de flujo vehicular por Vespucio Norte hacia el poniente, desde la bajada a la pirámide hasta Guanaco, y esto provoca ya complicaciones de tránsito por la bajada a la pirámide dirección hacia el empalme con Américo Vespucio. En dirección hacia Providencia, túnel San Cristóbal presenta congestión vehicular desde el Salto hasta la salida en Avenida El Cerro Los Conquistadores. También la variante General Velázquez hacia el sur presenta alta congestión vehicular entre el sector de Domingo Santa María hasta Logroño, para que también se considere mayor tiempo en el desplazamiento de los automovilistas. En el sector sur de la capital, la concesión de Vespucio Sur al oriente tiene tránsito ralentizado entre General Velázquez y la salida hacia Santa Rosa. En el centro de la capital, el eje Alameda presenta congestión vehicular hacia el poniente desde McKeever hasta Avenida Matucana, frente a la estación central. En el sector más oriente de la ciudad, el eje Kennedy en dirección poniente presenta congestión desde el enlace de Américo Vespucio hasta el puente Los Aldes, esto perteneciente a la comuna de Vitacura. También Avenida Manquehue hacia el sur tiene congestión vehicular desde la rotonda Irene Frey hasta pasado Las Malvas, y mucha atención también porque Avenida Las Condes, dirección hacia el oriente, tiene tránsito lento desde el cruce de Estoril hasta pasado Camino San Francisco de Asís, debido a aumento de flujo vehicular. Son los datos disponibles al minuto desde Transporte Informa del Ministerio de Transportes, Leila Néstor.
2: Gracias, Patricio.
1: Gracias, Patricio.
4: Buenas tardes.
1: Buenas.
5: Hola, buenas tardes. Ahí Ricardo Merón informando. En la estación Quilín tuvimos que evacuar todo el metro por desperfecto en el tren. Así que estamos toda la gente, tuvimos que evacuar todos los carros. Que estamos esperando aquí el próximo tren. No sé cómo nos vamos a ir, porque el próximo tren obviamente va a venir lleno. Así que le voy a informar eso. Evacuamos todos los pasajeros del tren del metro en la estación Quilín.
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1: A ver, pocas veces hablamos de las cuentas pendientes o de los pendientes que tenemos con nuestros vecinos. Se nos pasa por alto porque probablemente estamos metidos en este bosque del día a día, de lo que dicen los políticos, de lo que pasa, de los asaltos. Usted llega a su casa, son los problemas propios de la época, ¿no es cierto?, con el nivel de cesantía que tenemos. Entonces, hay cosas que se van dejando guardadas, que no son parte de una conversación de día domingo en una familia normal, de decir, mira, están estos desafíos, qué es lo que pasa, qué es lo que ocurre con nuestros límites fronterizos con Bolivia. No es un tema, ¿sí o no? Uh-huh. No es un tema que se converse. Pero es bueno de vez en cuando refrescar la memoria que sí tenemos problemas. Y esto probablemente la Cancillería de nuestro país no le gusta, porque dice, mira, nosotros, nuestro gran trabajo es tratar de mantener y tener todo controlado. Se envía por aquí y por allá una carta de repente, buenas conversaciones, pero hay cosas que de vez en cuando salen y se ponen sobre la mesa. Con Bolivia todavía falta por terminar de ejecutar el fallo que fue desfavorable a nuestros intereses, ¿no es cierto?, con la Haya. Hay que resolver qué es lo que va a pasar en algún momento con el hito 1, que si bien es un puñado de tierra, es muy significativo para la historia de nuestro país. Y también tenemos que ver los desafíos que hay sobre el sur de Chile con Argentina. Y allí todavía las tensiones pueden prosperar, va a depender siempre del momento político que viva Argentina, pero siempre puede, así como Bolivia, que en cualquier momento vuelve otra vez con la salida al mar. Ya, eso es algo que nosotros nos criamos escuchándolo, pero están ahí, esos son nuestros vecinos y tenemos esos desafíos. Y ahí es la pregunta de cómo nosotros, dejando fuera la frivolidad y las declaraciones, o tratando de repente cuando se escribe o personas que escriben sobre estos temas en los medios de apocarlos o dejarlos fuera del debate, la pregunta es todo lo contrario, es que cómo los gobiernos van avanzando a buscar a buscar soluciones que sean desafiantes para terminar estas pugnas con los vecinos. Y yo creo que este tema nadie lo quiere, no lo quieren abrir porque es un flanco, no lo quieren abrir porque puede ser una tensión geopolítica con los países vecinos, pero el problema es que está ahí. ¿Y sabes cuál es el problema mayor que yo veo? Y ahí paso a porque el presidente viaja a Punta Arenas, que es muy importante ese viaje. Vienen desafíos en distintas materias y uno tiene que ver con el territorio antártico. Se acaba este acuerdo de paz, camino al 2040, 2038 aproximadamente, y esto va a revertir varios desafíos de cómo Chile se para frente al mundo para exigir ya sea territorialidad o exigir que Chile tiene un avance importante que durante muchos años, hace muchos gobiernos, se ha venido invirtiendo fuertemente en la Antártica chilena.
2: Marcando presencia.
1: Marcando presencia, teniendo una ocupación sostenible, con mucha con trabajo no solo militar de presencia, sino también científico, de colaboración. Chile colabora muchísimo en la Antártica con otros países. Es más, hace algún tiempo un barco noruego se enfrentó violentamente a un barco de una institución de una ONG, ¿ya?, que lo atacó. ¿Dónde pidió ayuda ese barco? Le pidió a la base militar chilena de la Armada. O sea, que Chile tenga un rol de control y de resguardo en un lugar donde en realidad la soberanía no es tal, sino que es compartida con autorizaciones, con trabajo que se ha hecho, pero donde en algún momento esto se va a abrir y los que saben de estas materias dicen, mira, esta va a ser una disputa entre Estados Unidos y China. Y por eso vamos a empezar a escuchar, y yo les digo desde ya a los auditores, lo hablaba el comandante en jefe de la Armada Argentina el fin de semana sobre las necesidades que tienen ellos en Tierra del Fuego. Dice, base naval integrada en Tierra del Fuego. O sea, vamos a ver cómo potencialmente y militarmente, en el caso de Argentina, nos vamos a ir acercando hacia donde va a ir el presidente de la República en las próximas horas.
2: Y aquí también importante lo que dices tú, Néstor, pero las señales. Las señales acá son muy importantes. Y por eso es tan importante el viaje que realiza mañana el presidente de la República, José Antonio Kast, que si bien había una promesa que él había hecho de visitar todas las regiones de Chile antes de las fiestas patrias, se da en un momento muy particular, que son estas diferencias que se ha tenido con Argentina y que de cierta forma se arreglan diplomáticamente, se hace este llamado del ministro argentino al ministro chileno, pero aquí hay algo que tiene que ir más allá. No basta con ese llamado telefónico o por la vía diplomática. La señal que se va a dar también mañana, independiente si esto haya estado agendado de antes o sea algo nuevo, es muy relevante también para cómo el resto, no solo Argentina, mira a nuestro país.
1: Mira, yo creo que aquí las señales son que el presidente José Antonio Kast entregue una señal potente en las próximas horas diciendo qué va a pasar con los F-5. Uh-huh. El espacio aéreo de Magallanes tiene que ser absolutamente muy bien resguardado. Los F-5 son estos aviones supersónicos que en algún minuto eran muy modernos, pero que ya cumplieron su vida útil y que tienen que ser retirados, digamos, desde el punto de vista logístico de la Fuerza Aérea. ¿Qué es lo que va a hacer? Es verdad que Chile tiene miles de prioridades. Usted me dirá, claro, ampliar las becas de cirugía para poder terminar las listas de espera. Se nos están muriendo personas con cáncer, eso es una realidad. Que hay que terminar colegios, que hay que ver qué se hace con la educación pública, si hay que poner más recursos para mejorarla. Es verdad que hay una larga lista, pero no es menos importante hacer movimientos exactos. Por ejemplo, ¿cuáles son los movimientos que dicen? Y esto lo he conversado con varias personas que saben sobre estas materias, más allá de los intereses, porque aquí también aparecen tanto fundaciones como otros muy interesados sobre sus posiciones. Dejando fuera eso, yo creo que estratégicamente hay que solucionar el problema de si se dan de baja los F-5 en Punta Arenas, que el presidente habrá que viajar allá, bueno, ¿cuál va a ser el resultado? ¿Se van a mover F-16 hacia la zona de Magallanes? ¿Se va a pensar a lo mejor en una recompra de aviones? No lo sabemos, pero ¿cuáles son esas soluciones que son tan importantes para tener la autonomía y tener nuestros cielos en la Patagonia y particularmente en Magallanes absolutamente vigilados y resguardados? Eso es una señal muy potente. Lo otro, ¿qué va a pasar con Simpson y Thompson, los dos submarinos que Chile tiene que dar ya dentro de los próximos años de baja? Usted comprenderá que comprar un submarino no es que me va a comprar un auto mañana. No. Estos son programas que tienen que trabajarse con cierto tiempo, que tienen un costo para el Estado, pero que son muy importantes. De hecho, el fin de semana, el almirante Romay, que es el comandante en jefe de la Fuerza Armada Argentina, decía: no podemos pensar la Armada sin submarinos. Todos dicen, mira, aquí los submarinos son clave para el resguardo de la soberanía de los países. Ya sea por un potencial conflicto, ya sea por el fin del Tratado Antártico, lo que venga, como también contra el narcotráfico, las ciudadelas chinas, que están dejando un desastre el mar Pacífico, luego se cambian al Atlántico, pero que están frente a las costas de Perú, ya vienen a las costas chilenas. Claro, están en aguas internacionales, pero es un desastre, un completo desastre lo que ellos hacen. Y bueno, nadie dice nada porque al final solo no nos podemos quejar porque nadie toma cartas en el asunto. Para supervigilar todo esto se necesitan principalmente los submarinos. Entonces, se fija que aquí son requerimientos muy complejos que son poco populares, porque probablemente muchos de nuestros mismos auditores están diciendo: oye, pero si la lista es tan larga de necesidades, ¿vamos a estar comprando submarinos? ¿Nos tienen que importar los F-5 en Punta Arenas?
2: Que hay un debate más allá de que esto también es algo muy estratégico.
1: Claro, pero el presidente...
2: Y eso es lo que también las naciones tienen que estar mirando, y también es una de las preocupaciones de los presidentes, cancilleres, etcétera. Por más que, por supuesto que todos concordamos que hay una lista importantísima antes de estas cosas, pero es una cosa estratégica para cómo convivimos con los países que nos rodean.
1: O sea, ¿se necesita tecnología? Sí, se necesitan drones, está perfecto. Pero estos dos puntos que yo le marco, y ahora que el presidente viaja a la zona de Magallanes, es muy interesante si ya su gobierno, su administración, a 6 meses de haber asumido en el cargo, y estar potencialmente detallando cuáles van a ser los presupuestos para el año 2027, forma parte de las prioridades. Yo estoy seguro que un anuncio como, por ejemplo, ya sea mover F-16 del norte A Punta Arena es una señal, yo se lo digo al tiro, que los argentinos van a estar mirando. Son señales, así como los argentinos compran F-16, los pasean, los muestran, son señales que se tienen que dar, porque más allá de lo que nosotros creamos, de que estamos en zona de paz y todo, que yo también lo creo, las tensiones pueden ir de la mano de los populismos. Y como hemos visto que está evolucionando, mira Argentina, Estados Unidos le está colocando una fuerte presión a Reino Unido, uh-huh. un aliado natural Estados Unidos de Reino Unido, y le está colocando una fuerte presión sobre las Islas Malvinas, como, bueno, yo no te voy a apoyar más por las Islas Malvinas si tú no aumentas el gasto militar. Entonces estamos viviendo tiempos desafiantes.
2: Es que por eso es que hay que vivir en constante alerta, porque no hay que dar por hecho de que las cosas siempre se mantienen así. Y es lo mismo que tiene que pensar nuestro país con los tratados que tiene con Argentina, y sobre todo también por la polémica que se vivió esta última semana. Entonces no hay que dar por hecho que la situación siempre es tan tranquilizante como está escrito en los papeles.
1: O sea, hay que estudiar, leer un poco más, y uno se va a dar cuenta que la tensión está ahí a la vuelta de la esquina. Más allá de lo que diga Argentina, siempre puede generar o aumentar la tensión, y por eso siempre es mejor estar preparado, tanto diplomáticamente como también en todos los otros sentidos, para dar señales a los países vecinos.
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10: 6:42.
12: Nos trasladamos rápidamente a las calles de Santiago. A esta hora hay una alta congestión tras un atropello en la comuna de Providencia. Jaime Sepúlveda, te escuchamos. Buenas tardes.
13: Sí, Leila, Néstor, muy buenas tardes. Escuchamos a través de Transporte Informa esta situación acá en Avenida Providencia hacia el oriente, a la altura de Guardia Vieja, en donde se genera este atropello. Es una colisión en primera instancia entre dos vehículos particulares y por proyecciones estos automóviles terminan atropellando a un peatón de 31 años, extranjero, el cual es asistido en este lugar, luego trasladado hasta la clínica Indice y en donde se mantiene actualmente en estado de riesgo vital a raíz de estas heridas. Con respecto a los dos conductores involucrados, a ambos se le realizó el Toxilaser, hasta el instante arrojó negativo, que no hay ingesta de alcohol directamente en ese lugar y producto de la conducción, y es por eso que por orden de la Fiscalía se instruye el trabajo de la sección de investigación de accidentes en el tránsito, generando un corte bastante importante en este lugar, Avenida Providencia, repetimos, a la altura de Guardia Vieja en dirección hacia el sector poniente, lo que está generando una congestión muy importante en estos instantes, tanto para vehículos particulares y buses del transporte público, ya que tras mi espalda, Avenida Providencia, a la altura de Ricardo Lyon, está siendo desviado completamente el tránsito hacia el sector de Andrés Bello, y posteriormente Andrés Bello también genera una congestión muy alta para quienes se desplazan en dirección hacia el oriente de la región metropolitana, por lo cual atención a quienes se desplazan a esta hora de la tarde por la comuna de Providencia. No se conoce aún cuánto, una hora y media aproximadamente, podría mantenerse la interrupción del tránsito o las diligencias que está desarrollando este equipo especializado de carabineros, y luego de eso ya se podría normalizar el tránsito, pero en estos instantes las diligencias investigativas tras este atropello que mantiene lamentablemente en riesgo vital a un peatón se mantienen en pleno desarrollo, por lo cual atentos a quienes se desplazan por Avenida Providencia.

0: audiencia tras este incidente que se genera en horas de esta tarde. 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
4: 6 de la tarde, 45 minutos.
5: Ya tres días del Foro Madrid, actividad que reunirá a la derecha conservadora, continúan las diferencias en el oficialismo por la participación del presidente José Antonio Kast en esa instancia.
6: Evópolis insistió en que el mandatario debe restarse, mientras Renovación Nacional llamó a terminar con las disputas y recuperar la agenda. En paralelo, Javier Milei confirmó su asistencia al encuentro y sostendrá una bilateral con Kast. Todos los detalles los tenemos a esta hora con Francisca Cares. Francisca, buenas tardes.
7: ¿Cómo están? Muy buenas tardes. Hubo llamados para frenar la asistencia, reproches en los grupos internos de las militancias y hasta comunicados para contener el llamado fuego amigo. Pero nada de eso cambió el escenario. Este jueves, sí o sí, José Antonio Kast y Javier Milei se van a ver las caras, y no solamente en el Foro Madrid, sino también en el Palacio de la Moneda. Esta es una cita que todavía no comienza y que durante la última semana obligó a los partidos oficialistas a definir qué tan cerca o qué tan lejos quieren estar de una instancia marcada por esta denominada batalla cultural. Y el último capítulo se vivió en medio de un nuevo comité político ampliado en La Moneda, que hoy, por cierto, les estuvimos contando a través de las estaciones de la radio. Renovación Nacional llegó con una preocupación: este desorden que se ha instalado en las filas oficialistas y una agenda que aseguran se ha ido perdiendo entre disputas partidarias que poco tienen que ver con lo que ellos dicen que son las urgencias que le importan finalmente a la gente. Su presidenta, la senadora Andrea Valladares, apuntó a la necesidad de recuperar el foco y también marcó una frontera con los republicanos, que son los que más van a participar de este foro, que es: compartir gobierno no significa que ambos partidos sean lo mismo ni que deban coincidir en sus alianzas internacionales.
8: El trabajo que uno hace de manera internacional con los distintos partidos, bloques y sectores debe responder a aquellas ideas que nos fundaron. Y claramente ahí tenemos diferencias, somos partidos distintos con el Partido Republicano.
7: Pero si en Renovación Nacional quieren ya dar vuelta a la página, Evópolis definitivamente todavía no quiere. Su presidente, Luciano Cruzcoque, volvió a insistir en que el presidente Kast debería restarse de este encuentro. Incluso cuestionó que Foro Madrid tenga la categoría suficiente para la presencia de un jefe de Estado, incluso de dos jefes de Estado, de Javier Milei también, y propuso una alternativa: que el presidente Kast solo mande un saludo o un video, pero que no asista.
9: Una categoría que no sé si tiene la altura de presidentes de la República, pero yo preferiría que no asistiera, pero y que mande un saludo, un video, qué sé yo. Hay distintas formas de hacerlo.
7: Esta es una postura que volvió a encontrar resistencia en la UDI. La jefa de bancada de los diputados, Flor Weiss, se dijo no compartir en lo absoluto los cuestionamientos de Cruzcoque y defendió el derecho del presidente Kast a poder participar, recordando además la histórica afinidad política que mantiene con los organizadores del Foro Madrid.
10: No comparto en lo absoluto esa opinión del senador Cruzcoque. Yo creo que el presidente tiene todo el derecho a asistir, tiene toda la afinidad con quienes organizan y por lo tanto en democracia está la libertad para asistir a diferentes foros o instancias de esta naturaleza.
7: Y es que ahí aparece una de las paradojas de esta historia, que es lo que ha generado finalmente la disputa. En Chile Vamos, RN y Evópolis decidieron no participar institucionalmente, pero Chile Vamos sí aparecerá arriba del escenario. Francisco Rego, de Renovación Nacional, y Ricardo Neumann, de la UDI, van a ser parte del panel denominado El Punto de Inflexión Chileno, Restaurando la Libertad y la Soberanía. Junto a ellos estarán los republicanos Benjamín Moreno y Cristian Araya, el libertario Juan Antonio Ursúa y el exministro Julio Isamit. Y el involucramiento del gobierno tampoco será menor. CAST abrirá la jornada con una intervención de media hora y el ministro de Seguridad, Martín Arrau, expondrá posteriormente sobre crimen transnacional y también terrorismo. En Republicanos, por eso, quieren ponerle punto final a esta discusión que consideran que es completamente artificial. Su jefe de bancada y también panelista, Benjamín Moreno, calificó la controversia como algo elitista y aseguró que mantener al oficialismo discutiendo de quién va o quién no va solamente desvía la atención de las prioridades ciudadanas y termina, a su juicio, favoreciendo a la oposición.
11: Creo que es una polémica de un corte un poco más elitista, un tanto artificial, que es una cancha que a la izquierda le favorece mucho. Creo que eso se aleja de las prioridades ciudadanas, el estar debatiendo sobre si es que vas o no vas a un foro.
7: Pero cuando parecía que toda la atención seguiría concentrada en las diferencias internas, desde Buenos Aires llegó una confirmación que cambió el foco. Javier Milei viene a Chile. La Casa Rosada confirmó su participación y difundió incluso el itinerario. El argentino viajará el jueves por la mañana y el Foro Madrid será su primera actividad. Y antes de que Milei siquiera aterrice en Chile Vamos, ya comenzaron a pautear o a señalar los temas que quieren que resuenen en esta bilateral. El presidente de la UDI, Guillermo Ramírez, quiere que uno de los temas sea Galvarino Apablaza, exintegrante del Frente Patriótico Manuel Rodríguez, requerido por la justicia chilena por el asesinato de uno de los fundadores, el fundador de la UDI, el senador Jaime Guzmán, también por el secuestro de Christian Edwards, y aseguró que espera que CAST plantee directamente este asunto al mandatario argentino y que además esa conversación permita avanzar en la situación de Apablaza.
12: Yo estoy seguro que el tema Galvarino Apablaza va a ser un tema que se va a abordar y esperamos que esa bilateral pueda generar algún cambio en lo que ocurra en Buenos Aires respecto a la detención.
7: La programación de la cumbre lo ubica inmediatamente después de CAST a Milei con un discurso especial de también 30 minutos. Luego va a sostener un encuentro con Sarah Rogers, que ya es subsecretaria de Estado para la diplomacia pública de Estados Unidos, y de ahí viene el plato fuerte. Según la agenda difundida desde Argentina, a las 11:30 llegará Milei a La Moneda para reunirse bilateralmente con CAST. En Chile, eso sí, el gobierno ha sido más cauto y el propio presidente sostuvo que la cita dependía todavía de las coordinaciones entre ambas cancillerías. De concretarse, será ya el tercer cara a cara entre ambos mandatarios desde que el presidente CAST llegó al Palacio de la Moneda.
5: O sea, no está claro, no es 100%, no podríamos decir se van a reunir, sino que todo igual está...
7: En veremos.
5: Hay una posibilidad de una reunión. Exacto. Y la visita de él es visita de trabajo. Técnicamente en diplomacia solo tres visitas para un jefe de Estado en curso, que son la visita de Estado, la visita oficial y visita de trabajo. Entendemos que esta es una visita de trabajo.
7: Sí, y se espera también que hable del tema de Galvarino Apablaza, pero según fuentes de la radio, lo más probable es que ese tema no se converse porque hay poco tiempo y entre las prioridades ese tema no figura.
5: O sea, claro, porque además, ¿qué es lo que tiene que pasar con Apablaza?
7: No hay mucho que se pueda hacer, al menos en esa reunión.
5: No, escuchar la explicación, el presidente Milei tiene que explicar cómo se le fue a Apablaza, se supone que la policía argentina lo tenía resguardado, que sabían los lugares donde se movían, sabían perfectamente el lugar donde estaba. ¿Recuerdan ustedes que cuando ya se dictamina finalmente el fallo, ¿no es cierto?, en los tribunales argentinos de que iba a acoger la solicitud, ¿no es cierto?, de la justicia chilena, lo van a buscar y no estaba. Y había un compromiso de entregarlo. ¿Dónde está? ¿Está en Argentina? ¿Se fue de Argentina? ¿Se fue a Cuba? ¿Dónde está? Nadie sabe. Entonces, nos imaginamos que una de las preguntas que probablemente le podría hacer el presidente Kast es ¿dónde está Apablaza?
7: Claro, también se espera que pudiese llegar el presidente Milei con información al respecto, pero insisto, según lo que hemos podido reportear, no es un tema del cual se vaya a tratar esta reunión. De hecho, todavía no está concretado cuánto dure, si es que se va a realizar. Los tiempos son muy acotados y el foro también tiene estas intervenciones donde se sabe que el presidente Milei es uno de los protagonistas del Foro Madrid. O sea, incluso puede que se extienda. Entonces, los tiempos son acotados. La bilateral también tiene todo este telón de fondo del Estrecho de Magallanes, esta polémica, que ese es el gran tema que se espera que se converse. Entonces, ahí también surgen las dudas y, por supuesto, que la derecha ya se están insistiendo en qué temas debiese hablar el presidente o no.
5: ¿Qué es lo que nos debería interesar a nosotros? Que el presidente Kast y que el presidente Milei se pongan de acuerdo de asfaltar la ruta que va hacia Balmaceda en Aysén. La ruta está en pésimas condiciones. La salida de Coyhaique, y la gente que nos está escuchando, la auditoría de Coyhaique, saben lo que estoy hablando. Esa debería ser una prioridad. La otra prioridad debería ser cómo se trabaja en la construcción de la infraestructura para que cuando venga una tormenta de nieve no se quede la carne al otro lado de la cordillera y los puertos, o sin salida al puerto de muchas otras cosas que salen desde Paraguay, de Brasil, a través de Argentina, a los puertos chilenos. Eso significa dinero, recursos, plata, que debería entrar al Estado chileno. Lo mismo diría que pasa con el túnel de Coquimbo. Ahí había un proyecto, o sea, uno se imaginaría que, te fijas, que los temas de la densidad de la relación bilateral deberían ser en apoyo, digamos, a lo que...
7: a la ciudadanía.
5: Cierto, lo que los pueblos... Esto suena sumamente progresista el término, pero lo que los pueblos están demandando. O sea, yo en verdad uno no entiende, y esto es una opinión recogida a raíz donde uno conversa y le toca entrevistar a las autoridades, por ejemplo, a la región de Coquimbo. La cantidad de desarrollo minero que está potencialmente subiendo en este momento en Argentina al norte, a la altura justamente de la región de Coquimbo, y uno dice, ¿no deberíamos estar abocados de cómo, ya que Argentina está aumentando sus yacimientos, está trabajando sus yacimientos, Chile debería estar observando si nosotros tenemos la capacidad instalada de que cuántas personas, cuántos trabajadores chilenos podrían cruzar al otro lado de la Argentina con la expertise que tiene, se los pelearían? Pero para eso, o el cobre que lleguen a sacar ellos, el oro que logren sacar para llevarlo a los puertos chilenos, si eso es natural. Entonces, ahí debería estar la combinación del trabajo, o Vaca Muerta trabajando en aumentar los gasoductos, aumentar la ruta que baja desde Lonquimay, que pasa por Curacautín, Victoria. Todos los que viven en esa zona saben cómo transitan los camiones con líquidos, digamos, peligrosos, licor verde y otro. La empresa Policarpo, por ejemplo, que hace ese recorrido, todos los que viven ahí saben lo que estoy hablando, y que vienen de Vaca Muerta, que vienen del otro lado de Argentina, que vienen a los puertos chilenos del lado de Talcahuano. ¿Cómo potenciamos esto?
7: ¿Sabes lo que pasa, Néstor? Es que el telón de fondo de esto es muy importante porque es político. Y acá las reuniones que va a sostener Milei también tienen otro tema importante. Hay una alta funcionaria que viene de parte de Donald Trump y que se va a juntar justamente con Milei y que van a hablar de esto que tú mencionabas la semana pasada, que es cómo se va a posicionar estos líderes, tanto Milei como Kast, como protagonistas de la derecha de América Latina, de Iberoamérica, para generar un nuevo rumbo, una nueva era de la derecha iberoamericana. Y ese es el telón de fondo. Esas van a ser las conversaciones, al menos del contexto. Entonces, por lo tanto, esas son las discusiones que se están teniendo ahora, y por lo mismo son parte de las discusiones que se están teniendo en la derecha de qué es lo que se pide.
5: Claro, lo que pasa es que esto es lo mismo que pasó hace unos años atrás cuando la izquierda gobernaba Latinoamérica. Entonces, al final, ¿quién se potencia? Porque finalmente este foro es que viene con la derecha, aquí estamos en el mejor de los escenarios, ¿no es cierto? Estamos trabajando, tenemos a Milei, tenemos nuevos comensales.
7: Claro, la carta está en la moneda.
5: Claro, tenemos nuevos comensales en la mesa, entonces aquí estamos. Pero los temas de fondo, que era lo que yo te decía, de integración real, de integración de aduanera.
7: Sí, es lo que debiese pasar.
5: Claro.
7: Y es lo que debiese pasar, pero ¿qué realmente es lo que se va a conversar en media hora?
5: Lo que te quiero decir es que al final salimos de un lado para entrar en el otro. Y esto al final no se trata de izquierdas y derechas, se trata de un tema más profundo. Que cuando miramos Latinoamérica, bueno, subimos una bandera, bajamos la otra. Aplausos al inicio y después estamos ahí a regañadientes porque estamos viendo la realidad.
7: Y eso es lo que reclaman desde Bópoli. Es lo que hay que mirar también.
5: Bien, Francisca, esta semana va a estar marcada por el
7: intenso
5: Foro
7: también.
5: Madrid.
7: Aniversario del rechazo, se vienen muchas cosas.
5: Gracias, Francisca. Gracias,
7: buenas tardes.
13: 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Falta un minuto para las 7 de la tarde.
6: El presidente José Antonio Kast se refirió por primera vez al caso de Fernando Cerimedo y, pese a que reconoció conocerlo personalmente, negó haber trabajado con él o contratado alguna de sus asesorías.
5: ¿Qué ha pasado? Que los parlamentarios opositores han anunciado una comisión especial investigadora y señala que van a recurrir a la Contraloría General de la República para que se indaguen los eventuales vínculos con el núcleo del actual gobierno. María José de la Barra ha preparado el siguiente informe.
14: Luego de la detención en Bolivia del consultor político argentino Fernando Cerimedo, conocido como el rey de los trolls, se reabrió el debate en Chile sobre supuestas vinculaciones de este tipo de campaña con el entorno del presidente José Antonio Kast. No solo porque Cerimedo tuvo un rol en la campaña del rechazo, en la cual también trabajaron cercanos a su entorno, sino que luego de que la expareja de Cerimedo, en entrevista con Bio Bio, asegurara que él decía haber trabajado con el equipo de Kast y se jactaba de haber hecho un nuevo presidente. Hoy el mandatario se refirió por primera vez a la situación, pese a que dijo conocer a Cerimedo personalmente, en Radio Cooperativa fue tajante en señalar que en ninguna de sus campañas ha trabajado con él, ni en su gobierno se trabaja ni se tiene asesorías de Fernando Cerimedo. Otro de los apuntados es el ministro de Seguridad Martín Arrau, quien fue jefe de campaña de Kast y en otras instancias del Partido Republicano. Al respecto, el ministro descartó vínculos con Cerimedo y sostuvo que toda la campaña se hizo con articulación de cuentas de personas reales y con información verídica y no manipulada.
15: Lo primero es que no conozco a este señor que usted menciona. Yo en mi vida profesional he trabajado de manera seria, responsable, y cuando se me trata de vincular, descarto totalmente del conocimiento de esta situación.
14: En el oficialismo, la senadora y presidenta de RN, Andrea Valladares, aseguró que no hay pruebas que vinculen al gobierno con esta red de bots e hizo un llamado a no especular en base a supuestos.
8: Creo que lo que corresponde en esto es ser muy serio, y así como el ambiente y las conversaciones en redes sociales tienen que responder a una realidad y una verdad, también lo tienen que hacer las discusiones políticas y públicas.
14: Pero la oposición activó una ofensiva por el tema. Además de los dos oficios ingresados a La Moneda y la denuncia que se interpuso ante el Ministerio Público, hoy parlamentarios concurrieron a la Contraloría para que se investigue eventuales vínculos entre funcionarios públicos, cuentas de redes sociales y el entorno de Cerimedo. El diputado socialista Juan Santana sostuvo que hay antecedentes que no cuadran con la versión de Palacio.
16: Queremos saber y llegar hasta las últimas consecuencias de que si existiese un vínculo entre el actual gobierno del presidente José Antonio Kast, su campaña presidencial con el señor Fernando Cerimedo, estaríamos frente a una situación completamente grave para nuestra democracia y para nuestro sistema político.
14: A esto se suma el anuncio de una comisión investigadora que la oposición impulsará en la Cámara.
4: Siete de la tarde, un minuto.
5: Y sobre este mismo tema y novedades en la Comisión Especial Investigadora por el caso de Fernando Cerimedo, vamos a tomar contacto, retomar la comunicación con el Congreso Nacional. Cristóbal López, te escuchamos.
17: Sí, ¿qué tal? Y para actualizar la información que nos comentaba María José de la Barra hace algunos minutos sobre esta idea de una comisión especial investigadora, se ha informado hace algunos minutos que ya se reunieron las 62 firmas que requieren para poder instaurar una comisión especial investigadora por el caso Cerimedo. Esto ahora tendrá que ser votado en una sesión de sala en la Cámara de Diputados, lo cual debería ocurrir durante esta semana, ya sea mañana por la tarde, mañana por la mañana o bien el miércoles por la mañana, para ya dar paso a la conformación y empezar ya con las citaciones para ver a quienes van a convocar para que puedan exponer frente a la comisión luego de toda esta polémica que se ha conocido en los últimos días y que ahora suma esta nueva arista que tiene que ver justamente con esta actividad fiscalizadora que va a realizar la Cámara de Diputados mediante la Comisión Especial Investigadora, para la cual ya reunieron las firmas para poder avanzar en su conformación. En el Congreso Nacional, Bio Bio, la radio.
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5: A ver, solo como un dato, ¿eh? En nuestro sitio web biobiochile.cl, en BioBioTV también, o en nuestra YouTube nos va a encontrar, usted no, se puede suscribir, por cierto, también. Está la entrevista que fue el día viernes donde se entregan detalles, mucho de esto y revuelo también está generado por las declaraciones de la expareja de Fernando Cerimedo, donde ella rompe su silencio y entrega detalles de lo que ella sabía, que en realidad no recuerda nombres ni apellidos, pero sí sabía cómo su, y ella lo explica en esa entrevista que dura cerca de 24, 25 minutos, donde ella explica el por qué, qué se esconde detrás de toda la relación. Ahora hemos sabido que Fernando Cerimedo también estaba involucrado según los medios bolivianos, por la fiscalía, las situaciones que han habido en la investigación relacionado con importación de drones militares, pero que se pasaban bajo otra plataforma, el tema de oro, petróleo también de Arabia Saudita. Bueno, aparentemente se van conociendo nuevos detalles o más detalles relacionados, ¿no es cierto?, con este personaje. Vamos a hacer una pequeña pausa, pero usted no se mueva de nuestra sintonía porque estamos preocupados de lo que pasa en la línea 4. Muchísimos auditores también nos cuentan que la congestión es bastante importante en las estaciones. Esperemos que eso vaya amainando con el pasar de los próximos minutos. Vamos a hacer una pequeña pausa. Al regreso vamos a estar con los detalles. Vamos a adelantar parte de lo que va a hacer el presidente José Antonio Kast en el sur del país, particularmente en la región de Magallanes. Vamos y volvemos.
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8: 7:10.
9: Santiago, a esta hora, según la Dirección Meteorológica de Chile, la temperatura es de 14.8 grados. La humedad relativa del aire llega al 61%. El cielo está despejado.
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11: El Congreso investigará el caso Cerimedo. La oposición juntó las firmas para conformar una comisión especial investigadora.
9: El presidente José Antonio Kast admitió conocer a Fernando Cerimedo, pero negó cualquier tipo de asesoría en alguna de las campañas políticas.
11: Alta expectación, Javier Milei confirmó su participación en el Foro Madrid y sostendrá una bilateral con José Antonio Kast.
9: Atención, conductores, alta congestión a esta hora en la comuna de Providencia tras un atropello a la altura de calle Pedro de Valdivia. Hay cortes de ruta.
11: A supervisar ejercicios militares, mañana el presidente José Antonio Kast volará a Magallanes en medio de la tensión con Argentina.
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8: Siete de la tarde, 12 minutos.
11: El canciller Francisco Pérez confirmó que mantendrán en el cargo al embajador de Chile en Israel, Gabriel Zalyaznik, pese a sus polémicas declaraciones contra la comunidad palestina.
9: De hecho, la oposición emplazó al gobierno y también al presidente José Antonio Kast a removerlo de inmediato del cargo, hay que agregar. Recuerden que Gabriel Zalyaznik está siendo investigado por la Fiscalía. Danilo Ormeño tiene más detalle en el siguiente informe.
14: Tras 2 semanas de gira por Asia, arribó a Chile el canciller Francisco Pérez, quien llegó directamente a apagar un incendio que se instaló en el Ministerio de Relaciones Exteriores, luego de la controversia que provocaron los dichos del embajador de Chile en Israel, Gabriel Zalyaznik. La polémica se originó tras una entrevista del diplomático en la que cuestionó las cifras sobre el tamaño de la comunidad palestina en Chile. Zalyaznik afirmó que las estimaciones habían pasado de 250.000 a 800.000 personas, señalando que juegan con los números. Sus declaraciones generaron una fuerte reacción en la comunidad palestina en Chile, que acusó al embajador de estigmatización colectiva y cuestionó que utilizara su cargo para referirse de esa manera a ciudadanos chilenos de origen palestino. Tras la controversia, Cancillería tomó contacto directo con Zalyaznik, quien ofreció disculpas por los términos utilizados y aseguró que nunca buscó ofender a la comunidad palestina. Consultado, el canciller Francisco Pérez abordó la polémica y, si bien se distanció de los dichos del embajador, ratificó que se mantendrá en el cargo.
15: Ustedes saben que las declaraciones del embajador Zalyaznik no representan la posición de la Cancillería, se lo hemos hecho saber, le hemos pedido aclarar el punto, cosa que hizo.
16: ¿Lo va a mantener en el cargo? ¿Va a seguir en el cargo?
15: Como le he contado, le hemos pedido la aclaración, cosa que ya ha hecho.
14: Pero las disculpas de Zalyaznik no convencieron a todos. La oposición emplazó al gobierno y al presidente José Antonio Kast a removerlo del cargo. El senador de la Democracia Cristiana Iván Flores fue duro y afirmó que pareciera que el actual embajador no está representando a Chile, sino que a Israel.
17: Zalyaznik no debería representar a Chile en ninguna parte en el exterior. Zalyaznik representa a Israel, no a Chile. Los dichos que ha emitido públicamente respecto de la comunidad palestina en Chile son altamente ofensivos.
14: En el oficialismo prefieren no profundizar en las declaraciones del embajador y, si bien admiten que no fueron las correctas, optan por respaldar su continuidad en el cargo. Así lo expresó el senador Rojo Edwards.
18: Efectivamente generó ruido, pero reaccionó, y reaccionó de la manera correcta. Yo valoro esa reacción más allá y con más fuerza que la declaración inicial. Creo que hizo lo que tenía que hacer, disculpándose con la comunidad en una declaración que no tenía por qué hacer.
14: Zalyaznyk ya estuvo envuelto en una polémica después de quedar expuesta su estrecha relación laboral y de amistad con el abogado Luis Hermosilla, donde se investiga la posible red de corrupción y favores en el denominado caso Audios.
9: Un gran escándalo se produjo hace algún tiempo atrás respecto a la embajadora de Chile en Nueva Zelanda. Usted lo recordará, ¿cierto? Se dijo que no, ella había dado una entrevista donde no se había ajustado a los protocolos que tenía la Cancillería. El ministro Pérez Mackenna, y toda la gente de la Cancillería, Gabriel Zalyaznyk, ¿se ajustó a los protocolos que dicen tener? Porque resulta que sacaron cascando a la otra embajadora. ¿O Gabriel Zalyaznyk tiene un manto para decir y hacer y representarse a sí mismo sobre lo que cualquier interés que tenga? Es una pregunta que hay que dejar sobre la mesa. ¿Fue el mismo protocolo? ¿A igual situación, misma disposición? ¿O tenemos embajadores que pueden justamente tener agenda propia? Como dijo ahí uno de los entrevistados, representándose más a Israel que al Estado chileno. Y esto no tiene que ver ni con palestinos, ni con judíos, ni israelíes, no. Esto tiene que ver con acciones y acciones, nada más. Esa pregunta queda en el aire todavía, si es que se ajustó en esa entrevista a los protocolos que la Cancillería dice tener para los embajadores.
11: Sigamos revisando informaciones. La tensión con Argentina marcará el viaje que este martes realizará el presidente José Antonio Kast a Magallanes, donde presenciará ejercicios militares en la zona.
9: La visita es valorada por el oficialismo y también la oposición, pero de manera transversal ponen el foco en una eventual bilateral con Javier Milei para abordar el polémico decreto de defensa argentino. Chile no ha confirmado, dice sí, está en la agenda, pero todavía hay que ver si esto se va a materializar o no. Lo que es cierto, medios argentinos dan por hecho que se van a estrechar la mano en el Palacio de la Moneda Javier Milei y José Antonio Kast. Bárbara Payal está en la sede del Ejecutivo, está en contacto con nosotros. Hola, Bárbara.
19: Hola, Bárbara. ¿Cómo están? Muy buenas tardes. La región de Magallanes será el próximo destino del presidente José Antonio Kast en medio de una tensión diplomática con Argentina que, lejos de quedar zanjada, todavía genera inquietud en el mundo político, principalmente por los cabos sueltos. Recordemos que el origen de toda esta controversia fueron los dichos del brigadier general argentino Gustavo Javier Valverde en relación al estrecho de Magallanes y la soberanía chilena. Desde entonces, en la Cancillería argentina fijó una posición, hubo contactos entre los ministros de defensa de ambos países, incluso el jefe del Estado Mayor General de la Armada Argentina, almirante Juan Carlos Romay, afirmó públicamente que el estrecho de Magallanes es chileno. Pero esas señales no han sido suficientes para despejar todas las dudas. Por ello, la llegada del presidente a la zona más austral del país adquiere especial relevancia, aunque se trata de una visita previa agendada. El mandatario comenzará este martes su agenda en Punta Arenas, donde va a encabezar un gabinete regional junto al viceministro del Interior y la CEGOV, Claudio Alvarado, y el ministro de Defensa, Fernando Barros. Además, será este miércoles cuando supervisará ejercicios militares del Ejército y la Armada con la participación de unidades de infantería, artillería, caballería blindada, entre otros, en los canales australes, en las islas y el territorio continental. El diputado independiente por la zona, Carlos Bianchi, valoró la presencia del presidente, pero planteó que los gestos deben venir acompañados de una conversación directa entre ambos mandatarios.
20: Más allá de que se haga una presencia física, se hagan desfiles u otro tipo de manifestaciones, bueno, lo que tiene que ocurrir acá es una conversación final entre ambos presidentes.
19: Y esa conversación, ustedes ya lo adelantaban, podría concretarse esta misma semana. La visita de Javier Milei a Chile por el Foro Madrid contempla esta eventual reunión bilateral con el presidente Kast este jueves en el Palacio de la Moneda, relevante por la cercanía política que ambos mandatarios han mantenido y por la necesidad planteada en distintos sectores políticos de abordar directamente las diferencias que han surgido entre ambos países. Uno de los principales puntos de preocupación en el mundo político es este decreto presidencial argentino número 457, dictado en 2021 durante el gobierno del entonces presidente Alberto Fernández, que establece la Directiva de Política de Defensa Nacional. El documento plantea como objetivo continuar fortaleciendo la exploración, estudio y control conjunto sobre el Estrecho de Magallanes debido a su importancia estratégica. Ese decreto continúa vigente y hasta ahora no existen señales concretas de que Argentina pretenda derogarlo. El senador de la Comisión de Relaciones Exteriores, el UDI Iván Moreira, cuestionó que hayan pasado ya 5 años desde esta promulgación sin una solución definitiva y acusó ambigüedad de parte de las autoridades de Argentina.
2: Si existe afinidad entre el gobierno de Chile con el presidente Milei, esperamos una respuesta satisfactoria que genere confianza y que permita cerrar definitivamente este tema.
19: Desde la Democracia Cristiana, el senador Iván Flores también cuestionó que las declaraciones de autoridades trasandinas sean suficientes mientras este decreto permanezca vigente.
21: ¿De qué sirve que alguna autoridad argentina reconozca que el Estrecho de Magallanes es chileno si no retiran el decreto? Esto es muy delicado y el presidente Kast debería golpear la mesa y hacerle ver a su par argentino que con la soberanía chilena no se puede jugar.
19: En La Moneda, en tanto, han señalado que esta bilateral está en etapa de coordinación y que de concretarse será una reunión de trabajo con una agenda abierta. Así lo planteó el biministro Claudio Alvarado, mientras el canciller Francisco Pérez ha insistido en la posición argentina respecto del Estrecho de Magallanes.
22: Y la materia de interés para conversar de nuestra parte con el presidente Milei pueden involucrar, sin lugar a dudas, una innumerables materias y entre ellas las que usted señala. No hay exclusión de temas.
23: El Estrecho de Magallanes es en su totalidad chileno y así lo ha reconocido el gobierno argentino.
19: El tema además llegará este martes al Congreso. Las comisiones de Relaciones Exteriores del Senado y de la Cámara de Diputados sesionarán para analizar la respuesta de Chile precisamente ante la controversia y la vigencia de este decreto argentino. Y en medio de todo este escenario, durante esta tarde el presidente José Antonio Kast recibió también acá en una reunión de trabajo al canciller Francisco Pérez, Leila Néstor.
9: Gracias, Bárbara.
11: Gracias, Bárbara.
19: Muy buenas tardes.
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1: 7:23 p.m.
2: Y el gobierno ingresará una urgencia simple para la reforma constitucional de seguridad, dando un plazo de 30 días para el trabajo justamente que va a estar en la agenda. Antes de eso nos vamos a ir a otra información.
3: Sí, con penas de hasta 21 años de cárcel terminó uno de los mayores juicios por fraude con licencias médicas en nuestro país. Entre los condenados hay 9 médicos extranjeros, además de captadores y compradores de licencias, quienes operaban mediante centros médicos y sociedades de fachada para generar documentos falsos y acceder a millonarios subsidios por incapacidad laboral a través de FONASA. El informe es de Marcela Rojas.
4: El mayor juicio por fraude con licencias médicas en el país terminó con 17 condenados y penas de hasta 21 años de cárcel. El séptimo Tribunal Oral en lo Penal de Santiago acreditó la existencia de organizaciones dedicadas a emitir y comercializar licencias falsas, provocando un perjuicio a FONASA de más de 31.500 millones de pesos. Entre los condenados hay 9 médicos extranjeros identificados como grandes emisores, además de captadores y compradores de licencias. La investigación estableció que operaban mediante centros médicos y sociedades de fachada, desde donde se emitían documentos que no correspondían a atenciones médicas reales y que permitían acceder a subsidios por incapacidad laboral. El fiscal Oriente Álvaro Pérez sostuvo que al considerar otros centros médicos para los que también habrían emitido los condenados, la estimación del perjuicio supera los 50 mil millones de pesos.
5: Solamente por las estructuras que fueron llevadas a juicio, más de 30 mil millones de pesos. Pero los propios imputados condenados también emitían para otros centros médicos que se dedican a la emisión, y en ese sentido, considerando esos otros centros médicos que no fueron objeto de juicio, estamos hablando de más de 50 mil millones de pesos.
4: Desde FONASA, su director César Oyarzu destacó el alcance de la sentencia y recalcó que la compra y venta de licencias médicas también constituye un delito.
6: Que las asociaciones criminales que se han formado para llevar esto a volúmenes que exceden lo conocido, del orden de los 50 mil millones, constituyen un elemento que tenemos que terminar dentro del país. Esto es un daño no solo a la figura del Estado, sino a los beneficiarios del FONASA.
4: La defensa del principal condenado, Samir Rivaldo, la abogada Doris Espinosa, cuestionó la sentencia y adelantó que van a analizar un recurso de nulidad, argumentando que su representado no sería responsable del delito de fraude de subvenciones.
7: El hecho que el fundamento de un fallo descanse en políticas criminales o descanse en fallas o carencias de nuestra legislación chilena, y además que la característica de ser extranjero. Para condenar a una persona se tiene que ajustar derechamente a la legislación y no a temas de política criminal, no a temas de mandar una señal a la población o que la sentencia sea ejemplificadora.
4: Los 9 médicos condenados deberán cumplir penas efectivas de cárcel que van desde los 12 hasta los 21 años. Rivaldo recibió 21 años de presidio y una multa superior a los 2.566 millones de pesos, mientras que Jessica Donado fue condenada a 16 años y una multa de 1.573 millones.
2: Y la Comisión de Constitución aprobó una modificación a la Ley de Responsabilidad Penal Adolescente que establece el cumplimiento en régimen cerrado para adolescentes reincidentes que hayan cometido delitos especialmente graves.
3: El ministro de Justicia, Fernando Rabat, valoró el avance de la iniciativa y señaló que espera que las modificaciones a la ley sean aprobadas antes de fin de año. Los detalles en el informe de Javier Pardo.
8: La Comisión de Constitución del Senado aprobó nuevas modificaciones a la Ley de Responsabilidad Penal Adolescente, estableciendo penas en régimen cerrado para adolescentes reincidentes que cometan delitos de especial gravedad y, en los casos considerados más graves, la internación en un centro cerrado con un programa de reinserción social. Las nuevas reglas se aplicarán a delitos de mayor gravedad, estableciendo que las penas superiores a 5 años deberán cumplirse en régimen cerrado, mientras que para condenas de entre 3 años y 1 día y 5 años se mantienen alternativas como la libertad asistida especial con internación parcial. El presidente de la Comisión de Constitución y senador del PPD, Pedro Araya, destacó que la modificación permitirá que adolescentes que cometan delitos violentos de manera reiterada puedan cumplir penas efectivas.
9: Hoy día logramos avanzar para establecer una serie de normas, especialmente de cómo se aplica la pena en el caso de reincidencia, donde quedó claro que en el caso de delitos más graves, como por ejemplo un portonazo, una violación, esos menores van a quedar internados en régimen cerrado y van a cumplir pena efectiva de cárcel.
8: Por su parte, el ministro de Justicia, Fernando Rabat, valoró el avance de las indicaciones, señalando que buscan hacer más efectiva la respuesta del sistema, regular la reincidencia y completar algunos vacíos de la normativa vigente.
1: Las indicaciones lo que buscan es hacer más efectivo y es completar algunos vacíos que tenía la ley de responsabilidad penal adolescente. Se ha elevado la penalidad para delitos que son muy graves.
8: Durante la sesión también fueron aprobadas indicaciones impulsadas por las senadoras Claudia Pascual y Paulina Bodanovich, orientadas a preservar el principio de especialidad del sistema de responsabilidad penal adolescente y su enfoque de reinserción. El senador republicano Arturo Esquella sostuvo que los menores condenados por delitos graves deben cumplir sus sanciones bajo un régimen cerrado, especialmente cuando existe reincidencia en crímenes violentos.
10: Si es que hay algo que nos queda lo suficientemente claro, incluso escuchando a quienes defendían el que tengan un tratamiento distinto los adolescentes, los menores, es que son más proclives a la reincidencia.
8: Estas modificaciones se suman a las aprobadas previamente que establecieron penas máximas de hasta 10 años para adolescentes de 14 a 16 años y de hasta 15 años para jóvenes de 16 y 17 años. La comisión continuará la discusión este miércoles cuando se abordará la situación de los jóvenes que deban cumplir penas una vez que alcanzan la mayoría de edad. En este punto, el Ejecutivo propone que sean derivados a secciones juveniles dentro de los recintos penitenciarios.
3: Hoy llegó al país desde Perú Ibelmeri Colina Maldonado, alias R15, uno de los presuntos líderes del Tren de Aragua en Chile.
2: De hecho, la Fiscalía sostiene que habría impartido instrucciones y facilitado una casa de cautiverio para ejecutar secuestros en nuestro país. Sebastián Catalán nos va a contar más en el siguiente informe.
11: Conocido como R15, investigado por secuestro y sindicado como integrante de una estructura vinculada al Tren de Aragua, ya se encuentra en Chile Ibelmeri Adón Colina Maldonado. Fue detenido en Perú e ingresó esta jornada por el complejo fronterizo Chacayuta, luego de ser capturado el sábado en San Martín de Porres, Perú. Sobre él pesaba una notificación roja internacional por una investigación de la Fiscalía Supraterritorial relacionada con un secuestro ocurrido el 14 de mayo en la comuna de Lampa. El ministro de Seguridad Pública, Martín Arrau, destacó la coordinación internacional que permitió ubicar al imputado y aseguró que el gobierno continuará persiguiendo a prófugos vinculados al crimen organizado.
12: No habrá frontera ni descanso en capturar a los prófugos más peligrosos. Esto es combatir al crimen organizado. Lo haremos poniendo todos los medios, toda la voluntad y también nuevas leyes para que nuestras policías, nuestro sistema, tenga las mejores herramientas para volver a recuperar la tranquilidad de nuestro país.
11: La investigación apunta a que R15 habría tenido un rol relevante dentro de la organización. Según el fiscal adjunto supraterritorial Pablo Sabaj, el imputado habría impartido instrucciones, facilitado la casa utilizada para mantener cautiva a la víctima y administrado los dineros vinculados al secuestro. La fiscalía explicó que inicialmente solo contaban con el alias R15, pero posteriormente la VIP de la PDI logró identificarlo y establecer que había cruzado hacia Perú. Tras su ubicación se activaron las coordinaciones internacionales para detenerlo. Sabaj precisó que no fue necesario realizar un procedimiento formal de extradición debido a que el imputado se encontraba en situación irregular en Perú y fue expulsado hacia Chile.
13: No fue necesario hacer un procedimiento de extradición toda vez que esta persona estaba irregular en Perú y provenía de Chile. Por lo tanto, entre hoy día y mañana ya podremos ponerlo a disposición de los tribunales de justicia en Chile para que responda por la imputación de cargo del secuestro.
11: El Ministerio Público sostiene que R15 aparece en otras investigaciones y que, al menos en esta causa, tendría cierta jerarquía dentro de una facción del Tren de Aragua. Su captura también vuelve a poner en foco la capacidad de estas organizaciones para operar y desplazarse entre distintos países.
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15: 7 de la tarde, 37 minutos.
14: Diego Osorio, buenas tardes.
15: Hola, ¿qué tal?
16: ¿Cómo están? Buenas tardes, gusto en saludarlos. Se está completando una nueva jornada del torneo de Primera División. Colo Colo ya saca una ventaja abismal. Incluso empiezan a hacer cuenta ya cuándo van a dar la vuelta olímpica y cuándo van a festejar un nuevo título a la estrella número 35. Bueno, de esto hablaremos seguramente en nuestro resumen deportivo, haciendo cuenta, porque claro, también depende mucho de los que vienen bajo. En este caso son 16 puntos de ventaja la U y Católica, que también podría llegar a la misma línea de la U si le gana hoy a O'Higgins, el partido que empieza bien tarde, 20 horas con 45 minutos, no es habitual este horario. De hecho, a esta hora está jugando Unión La Calera, el colista, está perdiendo 1-0 con Deportes La Serena y se complica. Más allá que tiene una apelación al Tribunal de Arbitraje Deportivo, al TAS, tratando de recuperar 6 puntos que perdió por secretaría, recordé esto, por la mala inclusión de uno de sus futbolistas extranjeros, superando el límite por ley. Bueno, así todo se va complicando solo ya matemáticamente en la tabla. Incluso si el TAS le devolvería esos 6 puntos, tampoco llegaría a alcanzar a los perseguidores, en este caso a Cobresal y la Universidad de Concepción, que están peleando en esa línea. Lo decíamos, también juega la Universidad Católica 20-45 ante O'Higgins, que también busca de alguna manera tratar de lograr recuperar una buena cantidad de puntos perdidos en su momento por su participación en torneo internacional, en Copa Sudamericana. Atención, respecto a la situación de Cristian Bravo, ya fue dado de alta, por suerte, digamos, pudo superar el trauma acústico sufrido el día de ayer después de los graves incidentes en el estadio Francisco Sánchez Rumoroso. Estamos observando a través de BioBio TV cómo repudian comunicado oficial Coquimbo Unido la situación, que bueno, aplicarán el derecho de admisión a aquellos que han lanzado justamente esas bombas de ruido que han complicado al afectado, en este caso el portero de Huachipato. El Víctor Pino, en este caso el delegado presidencial de Coquimbo, ya anunció que para el otro partido pendiente que tiene Coquimbo, en este caso frente a la Universidad de Concepción, el próximo miércoles, el partido se disputará sin espectadores, es decir, a puertas cerradas, con un amplio operativo de seguridad que pidió, solicitó también la gente pirata fuera del estadio. Atención, esta noche además tenemos básquetbol, clasificatoria. Chile tiene que tratar de ganarle a Dominicana, partido muy complicado de perder, prácticamente estaría fuera de la clasificatoria mundial de

0: Y ellos tienen un buen equipo, pero no hay que entrar con excusas. Ellos tienen las mismas condiciones, así que nos vamos a preparar de la mejor forma posible.
1: 20 horas con 10 minutos, lo estaremos informando a través de Bio Bio, la radio en Santo Domingo, este partido. Y atención, porque esta tarde lo informábamos, Catherine Wallerman fue condecorada como Premio Nacional del Deporte por el Ministerio del año 2025, pero está muy bien otorgado. ¿Por qué? Porque es muy reciente, además, su tricampeonato mundial para el canotaje, recordemos, del último día sábado. De esto habló el ministro de los Deportes, Francisco Rivero, lo escuchamos en la radio.
2: Muy contento de haberle anunciado a Catherine Wallerman el ser nuestro Premio Nacional del Deporte 2025. Catherine siempre ha dejado el nombre de Chile en lo más alto en las competencias donde le ha tocado participar, pero también en el esfuerzo. Y quiero destacar especialmente el esfuerzo de Catherine, el ejemplo que es de resiliencia, de valor y de compromiso con nuestro país para dejar siempre nuestro nombre en lo más alto.
1: El paraolimpismo evidentemente es una de las deportistas más destacadas, Catherine Wallerman, tricampeonato del mundo, no es poca cosa. Y al cierre les comentamos, en el Abierto de los Estados Unidos, hablamos del Grand Slam, el último de la temporada, ganó Alejandro Tavilo, 6-3, 6-2, 6-7 y 6-3, al alemán, en este caso, Janik Hanfmann, que es número 54 del mundo. Ahora espera al búlgaro Grigor Dimitrov o a Popirin, que van a jugar en un ratito el australiano, mientras que Tomás Barrios Vera no pudo hacer mucho, es decir, ¿verdad? Con Alexander Bloch, además estamos hablando del número 32 del mundo, perdió 6-3, 6-4, 6-2, queda un chileno, Alejandro Tavilo, entonces ya clasificado a la segunda ronda del Grand Slam de tenis de los Estados Unidos.
3: Gracias, Diego.
1: Gracias a ustedes, que tengan buenas tardes. Chau.
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7: 7 de la tarde, 43 minutos.
8: El gobierno ingresará una urgencia simple para la reforma constitucional de seguridad, dando un plazo de 30 días para el trabajo prelegislativo de la Comisión de Constitución.
9: El Ejecutivo no retrocederá en el intento de instaurar un nuevo estado de excepción, pero sí se abren a realizar cambios en los plazos, atribuciones del presidente y también los mecanismos de control. Vamos a volver al Congreso Nacional. Cristóbal López, te escuchamos.
10: ¿Qué tal? Los saludo nuevamente y efectivamente hoy día se conoció con el anuncio de estas nuevas urgencias a la agenda de seguridad del gobierno que se va a ingresar una urgencia simple sobre el proyecto de reforma constitucional que recordamos contaba con una urgencia suma, se baja una urgencia simple y eso quiere decir que van a haber 30 días para su tramitación, todo esto en medio de este congelamiento de este proyecto en la Comisión de Constitución donde no ha sido puesto en tabla, donde va a existir la próxima semana un trabajo prelegislativo entre los senadores, el gobierno y también los asesores para poder redactar un texto que tenga viabilidad política dentro del Congreso Nacional. Es en esa línea también que el gobierno ha empezado a marcar sus líneas rojas. En esta línea también han mencionado que no van a retirar la posibilidad de crear un nuevo estado de excepción, pero sí se abrieron a la posibilidad de realizar cambios en el plazo. Recordemos que eran 120 días prorrogables por 120 días más sin la necesidad de pasar por el Congreso, también aumentar los mecanismos de control pasando también por el Congreso y de alguna u otra forma poder analizar cuáles son las facultades que tendría el presidente de la República en caso de hacer uso de este nuevo estado de excepción. Así lo planteó el ministro de Seguridad Pública, Martín Arrau.
11: Ha planteado la necesidad de acotar su duración, estamos muy abiertos a eso, a tener quizás mecanismos de control similar a los que tienen los actuales estados de excepción. Sobre las facultades que ahí se dan, se está dando una discusión de cómo poner más control.
10: Dentro de la Comisión de Constitución, cabe recordar que existe una mayoría de oposición, pero que de la misma forma hay disposición para poder trabajar en proyectos de ley que sirvan en materia de seguridad. En esa línea ha habido mucho resquemor sobre

0: si se necesita realizar modificaciones de rango constitucional para poder entregar nuevas herramientas en el combate de la delincuencia y del crimen organizado. En esa línea también han sido distintas las voces quienes han pedido que se retire directamente de tramitación este proyecto, algo que ha sido confirmado por el gobierno que no va a ocurrir, no es una opción que esté sobre la mesa, y en la misma línea van a tener que hacer un trabajo bastante fino para poder llegar a un texto que permita acuerdos. Ahora bien, ¿cuál va a ser la vía por la cual se van a entregar esos acuerdos? Porque está la posibilidad de que ingrese una indicación sustitutiva el gobierno, o bien que se redacte un texto nuevo por parte de los integrantes de la comisión. Sobre esto se refirió el presidente de la Comisión de Constitución del Senado, el senador del PPD, Pedro Araya.
1: La primera alternativa es que el gobierno retire el proyecto, o bien que la propia Comisión de Constitución termine redactando una indicación sustitutiva que sea la que se discuta en la comisión. Pero esperamos que esto sea en el transcurso de la próxima semana, esta reunión, a fin de poder ya ir delineando qué es lo que va a pasar con esta reforma.
0: Otra voz que ha sido bastante crítica de este proyecto dentro del oficialismo es el senador y presidente de Evópolis, Luciano Cruzcoque, quien desde el primer día planteaba que él consideraba que no era necesario el ingresar en reformas de rango constitucional para avanzar en materia de seguridad. También planteaba este concepto de un gobierno iliberal, y hoy día nuevamente entregó declaraciones sobre su pensar frente a esta reforma constitucional.
2: Eso hay que mejorarlo y hay que arreglarlo, y por eso es que yo valoro que se le haya quitado la urgencia a la reforma, que se haya asilado el debate en la Comisión de Constitución y que vaya a haber tiempo también para discutirlo mientras entran otros proyectos que son relevantes.
0: Ahora, ¿cuál es el problema? La Comisión de Constitución del Senado es una comisión que tiene un gran tráfico de proyectos, que tiene que discutir muchas iniciativas a lo largo de la semana. De hecho, esta semana están abocados a la modificación de la responsabilidad penal adolescente. Es en esa línea también que no se ha puesto en tabla, pese a que todavía tiene que hacerse este trabajo prelegislativo con la reforma constitucional. Y también existen las voces que mencionan que el gobierno podría dejar morir este proyecto de reforma en la comisión, como lo dijo el presidente de la Comisión de Seguridad, el senador independiente Karim Bianchi.
3: Quienes insisten solamente en limitar la discusión en materia de seguridad a una reforma constitucional es que no tienen ninguna intención de avanzar. El propio gobierno la ha dejado morir en la Comisión de Constitución, quitándole la urgencia. Es una comisión que tiene bastante carga.
0: Bueno, dentro de los planteamientos sobre este nuevo estado de excepción hay bastantes críticas, incluso dentro del mismo oficialismo. De hecho, el senador de Renovación Nacional, Andrés Longton, también ha mostrado ciertas diferencias con la articulación de este nuevo estado de excepción, y también en esa línea es donde va a ser muy clave ver hasta qué punto el gobierno está disponible para ceder y poder entregar espacio para los acuerdos. En esa línea también ha sido muy importante la coordinación que han mantenido. De hecho, el día de ayer hubo una comida en la casa del ministro de la SECPRE, José García Ruminó, donde participó el ministro de Seguridad Pública, Martín Arrau, donde participó el viceministro del Interior y de la CGGOV, Claudio Alvarado. Todo esto para también poder ir coordinando el trabajo prelegislativo que se va a tener que llevar a cabo en este mes, que va a regir esta urgencia, que se va a dar cuenta mañana en la sala del Senado, Néstor Leyla.
4: Bien, gracias Cristóbal.
0: Buenas tardes.
4: Y en primer punto de tabla este martes se encuentra la votación en particular de las indicaciones del gobierno al proyecto de Sala Cuna, que fue despachado desde la Comisión de Hacienda con la persistente disputa por el mecanismo de financiamiento planteado por el gobierno.
5: De hecho, la fórmula del Ejecutivo solventa casi íntegramente el acceso a Sala Cuna para los trabajadores con hijos menores de 2 años. Con la cotización del trabajador y con el fondo del seguro de cesantía. El Estado cubriría el excedente de esta demanda sin gasto a los empleadores. Gonzalo Holguín con más detalles.
6: Este martes en la sala del Senado votará en particular la propuesta del gobierno de Sala Cuna, creando un fondo financiado a través del seguro de cesantía y con los ahorros de los propios trabajadores. La fórmula del Ejecutivo, fuertemente resistida en las oposiciones, establece una cotización del 0,35% de la remuneración imponible del trabajador, considerando que el aporte a esa cotización de los empleadores se va a reducir exactamente en esa misma cifra. El Estado pasaría a financiar el sistema solo cuando la recaudación entre los fondos actuales del seguro de cesantía y la cotización del trabajador trabajador no sean suficientes para cubrir el aumento de la demanda. El objetivo es cambiar el Código del Trabajo. Actualmente se señala que solo las empresas que contratan a 20 o más mujeres tienen la obligación de proveer y financiar el cuidado de esa lacuna para sus hijos menores de 2 años. Ahora pasarán a ser su totalidad. El senador UDI Gustavo Sangüesa, presidente de la Comisión de Educación del Senado, dijo que esta es una oportunidad histórica para fomentar el empleo femenino.
7: Por fin votaremos el proyecto de sala cuna universal. Esta es una medida que es responsable, que es sostenible, ayudará a la reactivación del empleo. Votemos con responsabilidad, sin cálculos políticos.
6: Hoy, después de la tramitación de este proyecto, la calidad no importa. Así de categórica fue la senadora de Sey, Yasna Proboste, una de las más férreas opositoras a la iniciativa. Los detractores acusan que las salas cunas las tengan que pagar los propios trabajadores, desnaturalizando, dicen, el fondo de cesantía en momentos en que existe un 9,5% de desempleo. El senador socialista integrante de la Comisión de Trabajo, Gastón Saavedra, dice que el gobierno quiere pasar toda la responsabilidad del gasto a los trabajadores y dejar sin gasto alguno a los empresarios.
8: Lo que el gobierno ha propiciado es cambiar la responsabilidad respecto del financiamiento de este derecho, traspasándolo íntegramente a la familia de los trabajadores, excluyendo el aporte de los empresarios. El fondo va a funcionar con recursos que va a disponerse desde el seguro de desempleo.
6: Otra crítica que acompaña al proyecto es una procedimental. Las indicaciones sustitutivas del gobierno intervienen directamente en las leyes laborales, pero no fueron nunca discutidas en la Comisión de Trabajo del Senado, porque el proyecto ya había sido aprobado en esa comisión cuando se aprobó la fórmula en particular planteada por el gobierno de Gabriel Boric. Este martes, en primer punto de tabla, se debiese terminar el primer trámite constitucional.
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1: Faltan 3 minutos para las 8.
2: Una menor de 5 años ha resultado baleada, esto en la comuna de Cerro Navia. Esta es una información urgente que nos llega, tomamos contacto de inmediato. Jaime Sepúlveda, te escuchamos.
3: Sí, Néstor, Leila, específicamente la intersección de Las Torres con Salvador Gutiérrez en la comuna de Cerro Navia, como mencionan ustedes, se genera esta situación que está siendo investigada en primera instancia por personal de carabineros, ya que en esta intersección antes mencionada, de acuerdo a los primeros antecedentes, se indica que esta menor de solo 5 años se encontraba en compañía de su madre y también de otros menores de edad en una plaza cercana donde se genera la situación que habría desencadenado este hecho. En medio de estos juegos, de acuerdo a lo que se indica, desconocidos habrían disparado en contra de un automóvil, y uno de estos impactos balísticos habría dado en una pierna a una de estas menor de solo 5 años, que rápidamente fue asistida por su madre y trasladada hasta el hospital Félix Bulnes, en donde en estos instantes se mantiene internada. Se nos ha dicho que afortunadamente estaría en buen estado de salud, pero de igual manera, como el proyectil no salió, es un ingreso, pero no tiene la salida, va a ser intervenida dentro de los próximos minutos, y es por eso que se vuelcan los equipos investigativos hasta este lugar de Las Torres con Salvador Gutiérrez para generar toda esta investigación, porque como ya lo mencionábamos, todo se habría generado de los disparos que habrían percutado desconocidos hacia un vehículo, y estos aparentemente por rebote o alguno de estos impactos balísticos fue en dirección hacia esta menor de edad que se encontraba en esta línea de fuego, pero sus disparos obviamente no iban dirigidos hacia ella, por lo cual en estos instantes se están generando las diligencias respectivas en el sitio del suceso. Está cerrado por los efectivos policiales. Se está a la espera de las instrucciones por parte de la Fiscalía, quien podría indagar dentro de los próximos minutos algún trabajo de investigativo, tanto de carabineros o de la Policía de Investigaciones, para dar con el paradero de él o los responsables que percutaron estos disparos. De igual manera, destacar que esta menor se mantiene en dependencia del hospital Félix Bulnes, está en ese lugar siendo asistido por personal médico, va a ser intervenido durante los próximos minutos, pero afortunadamente estaría en buenas condiciones de salud. Así que a esperar las diligencias que van a desarrollar las policías, como también bien lideradas por la Fiscalía, para dar con el paradero de quienes efectuaron estos disparos, que lamentablemente resulta una menor de edad herida a bala. 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
2: Urgente, una menor de 5 años resultó baleada en la comuna de Cerro Navia.
5: Escala el caso Cerimedo, el Congreso investigará los vínculos del consultor argentino en Chile en una comisión especial investigadora.
2: Preocupación en la previa a un nuevo IMASEC. En índice de producción industrial de julio cayó 5,1%, incidido por una baja producción minera.
5: Tensión con Argentina. Mañana el presidente José Antonio Kast volará hasta Magallanes para supervisar ejercicios militares.
2: La Libertad Avanza hacia Chile. El jueves Javier Milei se reunirá con José Antonio Kast en medio de las actividades del Foro Madrid.
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1: 8:01.
2: Meteorología señala que a esta hora Santiago tiene una temperatura de 12.1 grados, 12.1, humedad relativa del aire llega al 73%. Gracias por su compañía.
5: Que estén bien, chao.
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10: Bienvenidos a otro resumen deportivo. Comienza una nueva semana, último día de mes, junto a Roberto Enrique Vallejo. Roberto, ¿cómo le va? ¿Qué tal?
11: Buenas tardes, buenas noches.
10: Ya estamos en noches de lunes, lunes 31. Mañana ya comienza el mes de septiembre, el mes patrio. Un día importante en el deporte. Anunció Lionel Messi que deja la selección argentina, no el fútbol.
11: No, no.
10: Sigue en el Inter de Miami, pero la selección argentina ya se retira.
11: Podemos decir que esto puede ser cierto lo que dice, porque una vez la abandonó cuando Chile le gana por segunda vez
10: en 2016
11: en la Copa América.
10: Es que hubo 2 etapas de Lionel Messi en la selección argentina desde que debuta en el año 2006.
11: Ya.
10: Una hasta 2016, los primeros 10 años, y después los últimos 10, que fueron los consagratorios de él.
11: Ya.
10: Con la selección argentina, siempre hablando con la selección argentina.
11: Sí.
10: Porque eso hasta 2016 pierde. Creo que fueron 3 o 4 finales de Copa América, 2 de ellas contra Chile,
11: claro,
10: y una final del mundo en Brasil 2014. Y a partir de ahí gana 2 Copa América y un Mundial.
11: Mira.
10: Y un subcampeonato mundial que fue
11: el... ¿Cuánto tiempo estuvo? El 2016 se va y vuelve, sí, meses después.
10: Meses después.
11: Sí, meses después.
10: Eso fue. Un saludo muy grande para la familia de Víctor Cañas en Puerto Mora, un destacado colega que ha fallecido en la noche de ayer. Producto de un infarto miocardio. ¿Eh?
11: Así nos informaron.
10: Así es. Víctor Caño, buen...
11: En paz descanse.
10: Y gran persona también.
11: Lo conocimos.
10: Tú lo conociste, Roberto.
11: Antes.
10: ¿Eh? Sí, sí, también. Y bueno, estamos en el repaso de todo lo que deja el fin de semana. Fin de semana accidentado con lo que ha pasado anoche en Coquimbo. Ya lo hemos informado, comentado. Cristian Bravo, por suerte, está mejor. Ya entendemos que regresó a Concepción.
11: Una bomba de estruendo.
10: Exactamente.
11: Que cayeron 4.
10: 4.
11: Una muy al lado.
10: Muy al lado. Pegada,
11: la que le puede haber afectado más.
10: Esa es la que le afectó, un trauma